0: conduce a la región a una peligrosa nueva fase dentro de esta guerra en Oriente Medio. Teherán ha lanzado 4 drones, 12 misiles balísticos y 3 misiles de crucero contra los Emiratos Árabes Unidos. Y ha reafirmado su intención de controlar el estrecho Hormuz, lanzando una serie de bombardeos contra barcos con bandera estadounidense, emiratí y surcoreana. Además, la Guardia Revolucionaria iraní ha disparado contra buques de guerra estadounidenses. Según el Pentágono, han conseguido interceptar esa munición y sus helicópteros han destruido además a media docenas de lanchas iraníes.
1: Los misiles iban dirigidos tanto contra los buques de la Armada estadounidense como sobre todo contra los buques mercantes. Nos defendimos y además cumplimos con el compromiso de proteger a los otros barcos. Todos han sido interceptados conforme a ese compromiso de proteger.
0: Este es Brad Cooper, el comandante en jefe de la Armada norteamericana en Oriente Medio. Además, la Casa Blanca asegura que han logrado que al menos 2 buques comerciales con bandera de Estados Unidos crucen el estrecho de Hormuz con éxito. Estaríamos hablando de los 2 primeros barcos que cruzan esas aguas tras el anuncio de Trump de la operación Proyecto Libertad para liberar a los cientos de petroleros y mercantes que permanecen atrapados en el estrecho de Hormuz por el bloqueo iraní. Por su parte, el ministro de Exteriores iraní acaba de publicar en redes sociales que Estados Unidos debería estar en guardia porque podría haberse arrastrado de nuevo a un pantano, en una clara amenaza con retomar los ataques a un nivel previo a la actual tregua. Trump amenaza a Irán con ser borrado de la faz de la tierra si la República Islámica ataca buques estadounidenses en el estrecho de Hormuz. Y a todo esto, el precio del petróleo se dispara un 5% y se pone en $114 el barril de Brent.
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0: Y en España, el protagonista de este inicio de semana ha sido sin duda José Luis Ábalos, que declaraba en el Tribunal Supremo, donde nuevamente lo ha negado todo y ha cargado contra el comisionista Víctor de Aldama. El juicio iba a quedar visto para sentencia hoy, pero el Tribunal Supremo ha dado un día a las defensas para que preparen sus informes finales. El fiscal anticorrupción no ha modificado su tesis y sigue pidiendo 24 años de prisión para el exministro y exsecretario de organización del PSOE, Patricia Rossetti.
4: Los ligeros cambios en las conclusiones de anticorrupción aplazan la última sesión del juicio a mañana miércoles. El tribunal da un día a las defensas para que puedan preparar sus informes finales. Aunque el fiscal mantiene la petición de condena inicial, introdujo cambios fácticos y la defensa de Ábalos pidió tiempo para poder contestar en condiciones, petición a la que se sumó la defensa de Koldo. El fiscal Luzón explicó que los cambios no modifican prácticamente la acusación, se trata de precisión de algunos conceptos, pero las defensas necesitan tiempo. Petición concedida por el tribunal en aras del derecho de defensa. En el caso de Aldama hubo un proceso de decisión interno en el que pudo haber conversaciones, pero no órdenes ni presiones, según fuentes fiscales. Se apuntaba a una orden de la fiscal general para evitar una rebaja. Sin embargo, las acusaciones populares reducen la petición sobre Aldama a 5 años y piden al tribunal que imponga menos de 2 años por cada delito.
0: Gracias, Patricia. Bueno, para el Partido Popular toda esta trama apunta a Pedro Sánchez. Dicen que tiene un problema de corrupción y otro de incompetencia y gestión. Elías Bendodo es el coordinador general del PP.
5: Sánchez al final era la mano invisible que estaba en todos los casos de corrupción, pero que ahora cada vez se hace más presente. Ahora en los WhatsApp hemos visto también que era el número uno en la trama del PSOE. Alguno de los implicados en el móvil lo tenía puesto como número uno. Lo que estamos conociendo, por tanto, por las declaraciones en el Supremo, en este primer juicio al sanchismo, es escandaloso y muy grave.
0: Bueno, y a todo esto, hemos visto ya el primer debate de las elecciones andaluzas del 17 de mayo. Se ha celebrado en Televisión Española y han participado los 5 candidatos a la presidencia de la Junta. Se ha hablado de prioridad nacional, sanidad y vivienda. Escucha a Juanma Moreno y a María Jesús Montero.
6: En Andalucía, los ciudadanos, particularmente los jóvenes, no pueden acceder a una vivienda. Y no estamos hablando de un lujo, estamos hablando de un techo, de un hogar. Para el PP de Moreno Bonilla, la vivienda y la sanidad son un negocio. Para el Partido Socialista son un derecho.
7: Cuando entró la señora Montero en el gobierno del señor Sánchez, el problema de la vivienda hace 8 años estaba el número 13 para los españoles. Hoy, 8 años después de la brillante gestión de la señora Montero, el señor Sánchez es el número 1.
0: Bueno, primer debate de las andaluzas, eso es lo más destacado. A las 3 de la mañana te damos más detalles. En los deportes, el Sevilla se impone a la Real Sociedad 1-0 y se mantiene a un punto por encima de la salvación. Lo dejamos aquí, ahora sigues poniendo las calles con Carlos Moreno, el Pulpo.
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0: tal, ponedor? ¿Cómo va la madrugada? Gracias por estar escuchando la radio, bendita radio, siempre radio. La radio es la realidad de la vida y nos encanta acompañarte, hagas lo que hagas. No sé a qué te dedicas, no sé si estás durmiendo bien, si estás durmiendo mal, no sé si estás en la cama o estás trabajando, pero que estés escuchando la radio, esto nos hace, pues bueno, nos hace diferente, sobre todo porque a ti te convierte en un ponedor de calles. Estás ahora ayudando a mucha gente que está trabajando y que realiza cosas increíbles para salir adelante. Un abrazo bien fuerte a la gente que está al otro lado de la radio, porque sois ponedores. Yo soy Carlos Moreno, el Pulpo. Aquí no hablamos de política, aquí siempre nos quedamos con historias humanas, historias reales, que son las que nos dedican y sobre todo nos demuestran que la vida tiene sentido y la vida es maravillosa. Esta historia nos lleva a acercarnos a Sevilla, porque allí es donde hay un lugar donde se guarda buena parte de la memoria del mundo. Me estoy refiriendo al Archivo General de Indias, que ha abierto una ventana a su propio pasado, y esto está muy bien. Lo ha hecho además con una exposición que recorre su historia a través de documentos únicos, de objetos y también de fotografías inéditas. Todo esto va a ser hasta el próximo 15 de junio. La exposición El arte de preservar la memoria pues va a permitir al visitante adentrarse en los siglos de historia compartida entre España y América, y de esa manera poder descubrir algunos de los fondos más valiosos que custodia este espacio declarado Patrimonio de la Humanidad. Claro, todo esto, desde su creación en el siglo XVIII, pues este archivo ha conservado millones de documentos relacionados con la administración de los territorios españoles en ultramar. Esteban Miras es historiador y también es uno de los miembros de la Academia Dominicana de la Historia.
1: Está concentrado ahí toda la documentación de la administración indiana de las Indias, toda la documentación de la administración del Imperio de las Indias, no solamente de las Indias, de lo que es actualmente el continente americano, sino también de las Islas Filipinas.
0: Claro, hay figuras como Cristóbal Colón o Fernando de Magallanes, aparecen en estos fondos que narran viajes, que narran descubrimientos, decisiones que cambiaron el rumbo del mundo y también de la historia en general. La exposición también pone el foco en la evolución del propio archivo. Su papel como centro de conservación documental y su importancia como referencia para investigadores de todo el mundo es brutal.
1: Bueno, evidentemente con todo ese acervo documental, pues, para el tema de Colón, por ejemplo, es importantísimo. El 90% de la documentación que existe sobre Colón y sus descubrimientos se encuentra en el Archivo de India. Hay una pequeña parte que está en el Archivo Ducal de Alba y otra pequeña parte que está en el Archivo General de Simancas, pero fundamentalmente lo esencial está todo en el Archivo General de India.
0: El Archivo General de Indias custodia hoy más de 40.000 legajos y millones de páginas que permiten reconstruir siglos de historia en América y Filipinas. Es un trabajo silencioso de conservación, de catalogación, también de estudio, que hace posible que este legado siga vivo y lo que es más importante, accesible para todos. La muestra incorpora además imágenes inéditas, materiales que reflejan cómo ha evolucionado este espacio a lo largo del tiempo, desde piezas relacionadas con figuras de importante calado, como el Miguel de Cervantes, que, bueno, habla de un retrato de Carlos IV elaborado por el maestro Francisco de Goya.
1: Para hacerte un experto, aquí tenemos expertos en España, en historia de Paraguay, en historia de Uruguay, en historia de Argentina, en historia de México, y el trabajo fundamental lo han hecho sobre el Archivo General de India.
0: La muestra, El arte de preservar la memoria, en el Archivo General de Indias, lo que hace es invitarnos a recorrer la memoria escrita en el siglo XVIII de un mundo que se expandía, además de conocer la historia y también la evolución de uno de los archivos más importantes del planeta. Una oportunidad para descubrir que detrás de cada documento hay una historia que aún hoy nos sigue hablando.
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0: Muchísimas gracias, Pulpo. Por aquí te quedas mientras que seguimos poniendo las calles a este martes, que es 5 de mayo del año 2026. Son las 2 y 10 de la madrugada en estos momentos. Quien te saluda es Beatriz Calderón. Y aquí a mi ladito tengo a Cristina Carazo. ¿Qué tal? ¿Cómo estás, Cristina? Buenas noches.
1: Muy buenas noches.
0: ¿Ya la dosis de café está administrada o todavía no?
1: Hoy sí, porque además hoy he tenido día largo, así que hoy voy... Bien dopada. Hasta arriba de café.
0: Hoy has tenido que doparte la cafeína, la droga que utilizamos para poner las calles. Lo hacemos hasta las 6, que es cuando comienza Herrera en COPE, pero antes nos gusta hacer un pequeño avance de lo que tenemos previsto hasta las 3 de la mañana. Cuéntanos, Cristina, ¿de qué hablamos?
1: Bueno, pues en primer lugar vamos a escuchar a Araceli Pereda. Ella es presidenta de Hispania Nostra, una asociación dedicada a preservar el enorme patrimonio cultural de nuestro país y que cumple 50 años. Y además vamos a conocer también cómo un joven que comenzó dibujando para divertirse, pues ha convertido su hobby en su forma de vida. Una historia de lo más interesante, como vamos a poder comprobar.
0: Perfecto, de esto hablamos en un ratito. Tenemos más cosas que contarte, como por ejemplo la información del tiempo. Jolín, con los buenos días que nos dio el mes de abril, sobre todo desde mediados más o menos, tuvimos prácticamente verano. Pues yo saqué ya las chanclas.
1: Ya.
0: ¿Pero qué ha pasado?
1: Pues porque dicen que cuando en marzo, ¿cómo es? Cuando en marzo mallea, en mayo marcea,
0: ¿no?
1: Pues ya está, ahí está la cosa.
0: Aquí lo tenemos. ¿Cómo viene la temperatura y bueno, cómo viene el clima en general? Porque a ver, ¿qué tenemos?
1: Bueno,
0: ¿lluvia?
1: Pues
0: ¿tenemos sol?
1: Pues vamos a tener un día un poco inestable, sobre todo en el nordeste del país. Ah, eso sí, en el resto pues predominará la calma. En zonas como Cataluña, Aragón, Navarra y el este del Cantábrico pues habrá cielos nubosos con lluvias y tormentas que podrán ser localmente fuertes por la tarde, incluso con granizo. Y también nevará, volverá la nieve en las zonas de montaña del norte a partir de unos 1.500 a 1.800 metros. En el resto de la mitad norte habrá intervalos nubosos con posibilidad de lluvia, de algunos chubascos, de lluvias aisladas, sobre todo en las áreas de montaña. En cambio, en la mitad sur el tiempo será más estable, cielos poco nubosos y solo alguna tormenta puntual en el suroeste. En Canarias, intervalos nubosos con algún chubasco débil en las islas más montañosas. En cuanto a las temperaturas, las máximas bajarán en el nordeste por estas lluvias, por estas tormentas, mientras que en el resto pues apenas cambiarán las temperaturas. 28 grados de máxima en Murcia, 27 en Sevilla y 26 en Málaga. Las mínimas, sí, descenderán en general. 3 grados de mínima en León, 4 en Burgos y 5 en Ávila.
0: Genial, de esto hablamos en un ratito, lo que nos contaba Cristina. También la información del tiempo ya está dada y ahora lo que tenemos que hacer es escuchar a nuestros ponedores, los que ya han entrado en directo y nos han contado cómo ponían ellos las calles. Hay un teléfono que es gratuito, es el 950-6006, que queremos que lo marques. Si entras en directo y nos cuentas cómo estás poniendo tú las calles, te mandamos el diploma oficial de ponedor. Vamos a escuchar a algunos que ya lo tienen.
2: Hola, buenos días. Pues estoy en Chennai, al sureste de la India. Estoy aquí por trabajo y vengo a temporadas. Trabajo en una empresa de calzado y aquí nos hacen lo que es el trenzado a mano.
3: Muy buenos días, Pulpo.
4: ¿Dónde estás?
3: Pues estoy en Asturias.
4: Estás trabajando, ¿eh?
3: Sí, trabajando. Pues yo soy electricista.
4: ¿Quién eres?
5: Soy Carlos.
4: Hombre, tocayo entonces, ¿no?
5: Sí, tocayo, Carlos Moreno, buenos días.
4: Muy buenos días, hermano. ¿Dónde estás?
5: Pues estoy camino de Sevilla.
4: Ajá.
5: Para entrar de guardia, técnico en emergencia.
6: Buenos días, Pulpo.
4: Ponedor, ¿cómo te llamas?
6: Me llamo Carlos, recogiéndole.
5: De una anécdota que vino una señora, pues se nos paró un niño en la puerta del hospital, en fin, lo recuperamos y vino la mujer al cabo del tiempo, cuando el niño estaba ya grande, a darnos la gracia porque nos estaba buscando.
4: Muy buenos días.
7: Mira, pues yo llevo tema de mantenimiento de telecomunicaciones. Mira, a las 11:30 de la noche he empezado y lo que he tenido que hacer es hacer mantenimiento de unos centros de conmutación que aquí por la parte de Jerez de la Frontera.
4: Claro.
7: El grupo de electrógeno y todo el tema para que podamos hablar.
5: 24 horas de servicio. Se prepara el cuerpo, o sea, vas, lo recoges y luego preparas y todo.
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0: Ponedores que ya tienen su diploma porque llamaron, es que marcaron el teléfono, que es el 950-6006. Es gratuito. Nuestra compañera Cristina Platero está ya recibiendo esas llamadas. Anímate, danos un telefonazo y si consigues entrar, te llevas ese diploma. Así que venga, 950-6006. Y ahora sí, si nos estás escuchando a las 2:15 es porque eres un ponedor y juntos nos vamos a ir a por el martes.

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2: Hoy hablando del tabaco, ha sido nuestro temazo del día. Queremos saber si eres fumador, si has sido fumador, si no has fumado nunca. Si eres fumador, ¿cómo lo dejaste? ¿Cuándo? 662-942-605 para notas de voz.

0: 18 minutos pasan de las 2 de la madrugada, poniendo las calles en directo en la cadena COPE, escuchando Tequila y también leyendo mensajes de los ponedores. Mensajes hoy hablando del tema del fumar, que aquí tenemos de todo, tenemos
1: muchos mensajes,
0: tenemos gente además muy beligerante con el tema del tabaco, otros que reconocen que por más que lo han intentado, imposible, que no pueden dejar de fumar. Voy a leer el de Luis Martín. Luis Martín, el mensaje duro, aviso, pero lo quiero leer porque él nos ha escrito y supongo que con eso está dando su consentimiento. Dice: fumarás como todos, me decían a mí en el colegio. Jamás lo hice porque para mí era muy importante no parecerme en nada al borracho, fumador y maltratador de mi padre. Lo mató el tabaco con 69 años. Ya tuvo otro hijo que salió calcado a él y que se encarga de hacernos la vida imposible y que está en bastante peor situación de salud que el padre a causa también del tabaco. Bastante hemos sufrido, primero con el padre y ahora con el hijo. Se tenía que decir y se dijo. Fuera vicios, nos dice Luis Martín.
1: Madre mía.
0: Sí, en psicología además tiene un nombre. Los hijos pueden salir o calcaos a lo que hacen sus padres o ser tal el rechazo.
1: Exactamente.
0: Que es que eres todo lo contrario. Uh-huh. Y en el caso de Luis, pues es un claro ejemplo de que él es el que trató de separarse todo lo posible. Y otro de los hermanos, pues sin embargo, fue un calco del padre. ¿Tenemos más mensajes?
1: Sí, mira, Carlos nos dice: soy exfumador, tampoco era un superfumador cuando lo dejé. Fumaba unos 5 al día y de liar, cuando nadie lo hacía, pues para fumar menos. Y me costó poco, porque además fue para apoyar a mi santa, que le costó un poquito más. Pero bueno, nos dice que sigue extrañando un buen puro después de una comida
0: de
1: o una cena. O por ejemplo, Mamen, que dice: lo dejé el 4 de septiembre de 2021 como una promesa por la operación que iban a hacer a un familiar por culpa pues del tabaco. Le operaron, salió bien y él volvió a fumar. De momento está bien, pero bueno, ya sabes las consecuencias que esto puede tener.
0: Exactamente. Tabaco. Claro, tenemos también un mensaje en el WhatsApp. A ver qué nos cuentan.
2: Hola Pulpo, Bea, Cristina, equipo y todos los ponedores. Yo nunca fumé mucho. Empecé temprano a probar, con 10 años, pero a los 25 Oye. Decidí que no me gustaba, así que lo dejé. Desde los 25 años, ya tengo 63, que no fumo.
1: ¿10 años?
0: Si empezó con 10 años y lo dejó definitivamente con 25, estuvo 15 años intentando que le gustara.
1: Jolín, pues un año, sí.
0: O sea, 15 años intentando...
1: A mí me sorprende lo de los 10, o sea, 10 años.
0: Creo que mi padre empezó a fumar, no sé si 10, pero 11 o 12.
1: Pero por Dios.
0: Claro,
1: pero...
0: sí, en los años...
1: Bueno, es que eran otras épocas,
0: eso es verdad.
1: En los años
0: 50, sí, seguro, vamos.
1: Eso es verdad.
0: Y fumó toda su vida y efectivamente falleció por causa del tabaco. Son las 2:21 de la madrugada, vamos a seguir leyendo mensajes de nuestros ponedores y también escuchándolos. Voy a recordarte el WhatsApp para que me mandes una nota de voz, como ha hecho este ponedor. 662-942-605, son las 2:21, como te decía, seguimos poniendo las calles.

0: Seguimos en COPE, seguimos poniendo las calles. Gracias por estar con nosotros, pues haciendo el programa líder de la madrugada en España. Gracias por ser un ponedor de calles. Yo soy Carlos Moreno, el Pulpo. Fíjate, si hay algo de lo que podemos estar bien orgullosos en España, digamos que es su enorme historia, ¿no? Y su gigantesco patrimonio cultural y artístico. Yo creo que es un regalo, ¿no? Es un regalo, pero también es una gran responsabilidad. Este patrimonio hay que cuidarlo para que las generaciones futuras pues puedan seguir disfrutando de él. Este trabajo no es nada fácil, lo sabemos, siempre lo damos por hecho. Sin embargo, detrás de cada monumento que vemos intacto hay siempre un equipo enorme de gente detrás. Quédate con este nombre, Araceli Pereda Alonso. Es la presidenta de Hispania Nostra. Es una asociación que lleva años ayudando a conservar nuestra historia y arte y que además acaban de cumplir 50 años. Casi nada. Bueno, pues ahora mismo Araceli se convierte en ponedora de calles. Araceli, ¿cómo estamos? Buenas noches.
1: Muy buenas noches, Pulpo.
0: Qué ilusión tenerte aquí, sobre todo cuando nos tienes que hablar con palabras algo más concretas realmente de lo que es Hispania Nostra, porque esto suena muy bien.
1: Algunos al Nostra le ponen pegas, pero en fin, tiene otras, a veces tiene como otras reminiscencias, ¿no? Recuerda otras cosas, ¿no? Pues uh-huh. Es algo que hace 50 años un grupo de personas amantes del patrimonio que conocían la experiencia europea de Europa Nostra deciden aplicarla a España y constituyen una asociación que se llama Hispania Nostra. El 22 de abril de 1976 la crearon aquí en Madrid. Y desde entonces va defendiendo en la medida que puede, porque es una asociación de voluntarios que vive fundamentalmente de las cuotas de sus socios y de cuando hace programas concretos, como por ejemplo pues una exposición que acabamos de inaugurar en el Colegio de Arquitectos de Madrid, pues busca patrocinios para hacerlo, pero independiente y donde caben cualquier tipo de personas que estén dispuestas a defender el patrimonio y que estén interesadas en hacerlo.
0: Qué bueno, porque aquí Araceli, cuando estamos hablando de patrimonio, es verdad que hablamos de muchísimas cosas, ¿no? Desde arquitectura, claro, por ejemplo, hasta las tradiciones culturales. Pero realmente, sí. ¿Qué clase de patrimonio es el que protegéis especialmente, Araceli?
1: Bueno, proteger nosotros por el que nos interesamos, digamos, sí, porque la protección, como es lógico, corresponde a las administraciones públicas y a los propietarios. Nosotros lo que hacemos es recoger el interés de la sociedad y fomentarlo, el interés de la sociedad por defender el patrimonio. Y entonces, ¿qué fundamento? Pues ha evolucionado en estos 50 años, como es lógico, ha evolucionado al mismo tiempo que lo hacía la sociedad española. Empezó siendo, pues como le digo, un grupo pequeño de personas muy interesadas por el patrimonio, con lo que entonces se entendía por patrimonio. Hablamos del año 76, no existía ni ley de protección del patrimonio, la ley de protección del patrimonio es del año 85. Entonces se hablaba de monumentos, de conjuntos, de jardines históricos. El concepto de hoy se ha ampliado. Precisamente estamos trabajando en este año, porque le vamos a dedicar cada mes prácticamente, hacemos una actividad importante de reflexión sobre qué ha cambiado en estos 50 años. Ha cambiado el concepto de patrimonio, han cambiado las leyes, porque claro, hablo de la del 85, pero también es que entonces no había comunidades autónomas, el Estado, digamos que las competencias eran de la Administración Central. El Ministerio de Cultura se crea entonces, en el año 76, pero ahora son las autonomías. Había una ley del 85, pero luego las comunidades autónomas han ido haciendo sus propias leyes de patrimonio. Vamos por la tercera generación de leyes de patrimonio. Ha cambiado, como le digo, el concepto en todo, en este campo, se ha empezado a desarrollar, pues empezado a hablar de patrimonio material, de la importancia del territorio y del paisaje, la Convención Europea del Paisaje del año 2000. Es decir, ese concepto de patrimonio material e inmaterial, mueble e inmueble, se ha ido afortunadamente ampliando. ¿Y qué se ha ampliado también? La conciencia o el interés de la sociedad por su patrimonio, que al principio casi como que se dejaba en manos de las administraciones públicas y de los particulares, y que de los propietarios, quiero decir, y que ahora la gente se siente concernida con su patrimonio. Esto es nuestro, pero tenemos, puesto que tenemos derechos, también tenemos obligaciones. Y entonces, nosotros somos un pequeño canal que un puente, digamos, entre los intereses de los ciudadanos y las administraciones públicas para la defensa de ese patrimonio. ¿Cómo lo hemos hecho? Pues de una manera muy variada a lo largo de los 50 años. Estamos ahora lo que queremos, ¿y a dónde estamos mirando al futuro? ¿Cuál es el futuro? El futuro es la educación. Pensamos, nuestro lema es: lo que no se conoce, no se ama. Y si no amas el patrimonio, no lo defiendes. Luego, la educación es fundamental en todas las edades y de todas las formas, con todos los formatos. Y ahí interviene también mucho la nueva tecnología. ¿Cómo se puede contribuir a difundir mejor, a conocer mejor, a amar más el patrimonio con los nuevos recursos tecnológicos que tenemos?
0: Hombre, yo sé que es difícil elegir, Araceli, pero ¿cuáles dirías que han sido vuestros proyectos los más importantes, me refiero? Porque alguno que haya costado sacarlo adelante, pero que el que estéis a lo mejor muy orgullosos, y aquí dais un golpe en la mesa y decir: jolín, es que esto lo hemos sacado nosotros adelante.
1: A ver, una cosa muy importante es que desde el principio, desde el año 78, que se constituye, que empiezan los premios, ha sido que hemos conseguido que en Europa ser el país más premiado por los premios Europa Nostra. Y eso lo han hecho porque los informes de los proyectos que se presentaban a premio en Europa Nostra lo informaban los socios de Hispania Nostra, y ahí se ha hecho, en el buen sentido de la palabra, mucho lobby para que España fuera, los proyectos que presentaba España a Europa Nostra fueran premiados. Eso desde el año 78, España no ha dejado de recibir premios hasta el día de hoy, y seguimos siendo en este momento el país más premiado de todos los que, no solo la Unión Europea, porque es más, Europa Nostra va más allá de la Unión Europea, tiene 42 países miembros de esta asociación. Eso es una cosa. Otra, el mundo asociativo. Tenemos censados en nuestra página web más de 800 asociaciones de defensa del patrimonio, y queremos ofrecer en la medida de lo posible toda la cobertura que Hispania Nostra les pueda dar a las asociaciones para difundir, para trabajar conjuntamente. Tercera cosa de la que nos sentimos muy orgullosos, de la lista roja, la lista verde, la lista negra. Es decir, poner Hispania Nostra ha puesto el foco sobre el patrimonio que corre peligro, pero ha puesto, digamos que un foco con un manantial de luz con tres focos. Uno que es el patrimonio en peligro, pero otro que es las cosas que se hacen bien, y que hemos creado el premio a las buenas prácticas. Claro. Y otro es dar una herramienta para que, en la medida de lo posible, la sociedad contribuya a que eso se recupere, hemos hecho una plataforma de micromecenazgo que hemos puesto a disposición de las asociaciones y de la gente que lo quiera utilizar para aquellos que se quieren comprometer con la restauración del patrimonio, darles una vía, que es la plataforma de micromecenazgo de Hispania Nostra. Digamos que esos son los tres puntos. Y luego, pues ya le digo, estamos explorando todavía el tema de la educación para el patrimonio y de las nuevas tecnologías. Esos son como los puntales, aunque tenemos una revista, publicaciones, etcétera. Sí. Pero congresos, hacemos todos los años desde una reunión de asociaciones en distintos lugares del territorio. La última fue en Tarragona y era la número 44, es decir, que se llevan 44 años reuniendo una vez al año a asociaciones de patrimonio, por ejemplo. Eso, conscientes de que somos una asociación, o sea,
0: claro.
1: Y de, como le he dicho al principio, una asociación de voluntarios. Que si tenemos la fuerza que tenemos, ¿no? Necesitamos mucha más fuerza, con lo cual necesitamos muchos más socios y muchos más patrocinadores. Aprovecho y ya hago publicidad.
0: Desde luego que sí. ¿Qué habéis pensado, Araceli? ¿Qué habéis pensado para esta asociación que cumple 50 años? Porque claro, esto no ocurre todos los días. ¿Habréis pensado algo para celebrarlo, no?
1: Sí, no, hemos hecho, como le decía al principio, que prácticamente cada mes una cosa. Hemos conseguido que la Lotería Nacional, en febrero de este año, el 5 de febrero del pasado, sacara el boleto de la lotería, no la recaudación, pero sin el boleto, apareciera el logo de 50 años de Hispania Nostra. Bueno, eso ha sido en febrero. En marzo hemos hecho en Jaén un congreso sobre cómo ha evolucionado el concepto y la protección jurídica del patrimonio. En abril acabamos de hacer una en Oviedo sobre el patrimonio inmaterial y lo que se puede hacer desde la sociedad en la defensa del patrimonio inmaterial, porque está, ya sabes, lo de la sidra, que ha sido reconocido Patrimonio de la Humanidad, y ahora los hórreos, que han sido también reconocidos, todos los hórreos del Cantábrico, como patrimonio, se ha incluido en la lista de patrimonio a proteger. en este acabamos de inaugurar una exposición sobre 50 años defendiendo el patrimonio que está en el Colegio de Arquitectos de Madrid. Hemos hecho un libro que también cuenta nuestros 50 años y todo lo que se ha hecho en nuestros 50 años, que presentamos en el Congreso de los Diputados el día 6 de mayo. Vamos a hacer en el mes de junio, queremos hacer una celebración con los socios, se va a llamar la fiesta de los socios. Queremos invitar a todos los socios, bueno, y queremos hacer dentro de eso una cosa que se va a llamar 50 años, 50 centinelas del patrimonio, con lo cual queremos reconocer al menos 50 personas que, bueno, no quedan muchas de aquellas del año 76 que fundaron que crearon Hispania Nostra, pero en fin, que desde entonces han venido colaborando con Hispania Nostra. Luego haremos una sobre jóvenes y patrimonio, cómo defender el patrimonio y la reposición generacional en septiembre en Cantabria. En octubre vamos a hacer una sobre cómo ha evolucionado el mundo asociativo en relación con el patrimonio, eso será en Valencia en octubre. Y luego haremos uno sobre la economía del patrimonio en noviembre en Barcelona. Y luego terminaremos con un gran concierto aquí en la iglesia de San Francisco el Grande, y bueno, eso terminaremos este año de conmemoraciones.
0: Qué bueno. ¿Cómo podremos colaborar con Hispania Nostra? Lo digo porque ya hay ponedores que empiezan a decir, oye, Pulpo, cuéntanos cómo podemos colaborar.
1: Haciéndose socios, entren en nuestra página web de hispanianostra.org. Y luego, pues casi toda, por ejemplo, tanto la Lista Roja como la Lista Verde, la asociación está muy vinculada a la ciudadanía. Es decir, háganos denuncias, mándenos información. Luego hay un comité científico de Lista Roja, es decir, que luego una gente muy cualificada profesionalmente analiza las cosas que nos lleguen, pero háganos llegar las malas noticias, háganos llegar las buenas noticias, utilicen nuestra página web y ahí sobre todo háganse socios. Cuantos más seamos, más fuerza tendremos seguramente para hacer para reforzar ese puente que le digo entre las organizaciones ciudadanas y las administraciones públicas.
0: Fíjate, Araceli, que habéis hecho muchos proyectos para la conservación del patrimonio. ¿Cuáles son los próximos que tenéis en mente? ¿Qué es lo siguiente que os ha llamado la atención y de los que vais a empezar ya a ponernos en marcha?
1: Vamos a seguir con los que tenemos, que ya es mucho, es bastante trabajo, sobre todo, como le digo, que ya funciona. Luego, estamos haciendo, porque eso nos parece muy importante, delegados territoriales, es decir, gente que se responsabiliza por todo el territorio español de recoger las buenas prácticas, de recoger las malas prácticas, de enviarnos, de difundir, pues por ahora, por ejemplo, el libro este que hemos hecho, 50 años, los delegados territoriales están presentándolo en su territorio para que la gente lo conozca y así también conozca el trabajo de Hispania Nostra. Pero queremos fundamentalmente, creo que lo he dicho antes, centrarnos en el tema de la educación, además de lo que hacemos. Bien. Si podemos trabajar más en el tema de la educación para el patrimonio, de sensibilizar, de contar mejor y de ver qué posibilidades nos ofrece para contar mejor y defender mejor las nuevas tecnologías. Si hacemos un esfuerzo por estar en redes, hacemos un esfuerzo por contar con la exposición. Eso es, yo creo, y hacemos un esfuerzo por crecer. Y sobre todo porque salir de Madrid, o sea, salir del centro para estar expandidos por todo el territorio. Claro. Con lo cual es bastante importante coordinarnos bien con todas aquellas personas o asociaciones que en el territorio nacional trabajan, trabajan en el territorio nacional, que hay proyectos interesantísimos, pues que todo eso vaya cogiendo cuerpo, seamos muchos trabajando coordinadamente.
0: Totalmente. Además, claro, hay que decir que Araceli Pereda Alonso es la presidenta de Hispania Nostra. Claro, estamos hablando de un cargo con mucha responsabilidad. ¿Qué implica esto a nivel personal, Araceli?
1: No es un cargo, yo soy voluntaria.
0: Da igual, pero fíjate lo que está representando.
1: Sí, me jubilé y bueno, había trabajado toda mi vida en temas de patrimonio. Empecé trabajando en el Ministerio de Cultura, precisamente en el año 76 me ocupaba hacer el inventario del patrimonio histórico español, uh-huh. porque era todo el territorio nacional, y después, bueno, he trabajado siempre en temas relacionados con el patrimonio, entonces es un privilegio poder, cuando te jubilas, poder aportar, a seguir aportando a la sociedad, aunque sea de manera gratuita, ¿no?
0: Qué bueno.
1: Eso ya compensa. Porque es verdad que, bueno, quien que se jubile y se quiere jubilar y no quiere hacer nada, pues bien, pero los que a veces tenemos pasión por algunas cosas que sabemos hacer, pues tener la posibilidad de continuar con ello, yo lo considero un privilegio. Pero que afortunadamente a los presidentes de estas asociaciones los nombran y los quitan los socios. Así que, bueno, pues cada año se revalida en la Asamblea General el continuar o no. Es decir, que, y como hay mucha gente muy buena, pues yo espero que dentro de poco alguien me pueda suceder que tenga sus propios proyectos y que lo haga muy bien.
0: Qué bueno, por favor, porque Araceli, yo estoy aquí tuteándote, tienes una edad, tienes una responsabilidad.
1: una edad muy grande.
0: pero ¿qué es lo que más satisfacción da de vuestro trabajo? Porque me imagino que cuando te vas a la cama después y haces un repaso de cómo ha ido el día o de los proyectos que han salido muy bien, no sé, ¿qué piensas?
1: Pues, ¿sabes? Lo más... Que la gente que está a tu alrededor hace cosas que le gustan y que las cosas se hacen, que la gente el equipo, hay un pequeñísimo equipo técnico que la asociación puede pagar, contratados, y que trabajan, que no tiene relación lo que cobran con lo que hacen, ¿no? El entusiasmo, o sea, generar grupos, tener proyectos, poderlos llevar a cabo, eso satisface mucho. Hacer lo que a uno le gusta, por un lado, o sea, programar cosas que se pueden realizar, que salen bien y que te generan mucha satisfacción. Eso es bastante. Y cuando tienes un fracaso o se te cae un monumento, pues llevarte un disgusto a la cama.
0: Claro.
1: Pero que, bueno, la vida es así, ¿no?
0: Desde luego que sí. Pero lo mejor
1: es... Y una de las cosas que más me ha satisfecho en Hispanoeste es ver cómo ha crecido el interés de mucha gente cada vez más por el patrimonio, por lo suyo, por lo que es, ¿no? Y que consideren el patrimonio como algo propio, algo que forma parte de su calidad de vida, de su modo de pensar, etcétera. Eso es lo que quizás ha sido lo más satisfactorio.
0: Qué interesante. Pues Araceli, no te voy a quitar más tiempo. Te doy las gracias por vuestra labor de preservación, ni más ni menos que del patrimonio español, que es increíble. Araceli Pereda Alonso, insisto en el nombre.
1: Yo os lo doy por la difusión.
0: Bueno, es que para eso estamos, ¿no?
1: Porque os intereséis por estos temas y nos ayudéis a que seamos cada vez más.
0: Desde luego que sí. Pues una asociación que cumple 50 años, así que muchísimas gracias por poner las calles, Araceli, con nosotros. Feliz madrugada.
1: Igualmente, muchas gracias.
0: Que vaya muy bien y muchísimas gracias por ayudarnos a poner las calles en este momento. Ahora seguimos levantando a España.

0: casa. Lo ha hecho en Londres, en carrera oficial, con rivales, con salida, recorrido, curvas, avituallamientos, público, tensión y una meta real. Y además no llegó solo. 11 segundos después entró el etíope Yomif Kejelcha. 1:59:41. Era su primer maratón y también baja de las 2 horas. Alucinante. Y el tercero, Jacob Kiplimo, acabó en 2:28. Es decir, también corrió más rápido que el anterior récord mundial. Así que no hablamos solamente de un récord, hablamos de una carrera que ha movido la pared del maratón. Para entender esta auténtica locura, nos acompaña Chema Martínez, que es campeón de Europa de 10.000 metros, olímpico maratoniano y compañero también del partidazo de COPE. Chema, ¿cómo estás? Muy buenas tardes.
1: Hola Pilar, muy buenas tardes. Pues, todavía estoy sorprendido como bien estás diciendo, porque ha sido algo increíble, una locura maravillosa y algo que yo, que he sido muy escéptico, me costaba trabajo pensar que se pudiera realizar como se realizó ayer.
0: Es que es una locura. ¿Qué significa hacer un maratón a 2:50 el kilómetro?
1: Pues es por debajo justo de 2:50. Es una auténtica locura. Decías de correr por debajo de 3 minutos ya era impresionante. Pues bueno, bajar 1 o 2 segundos alto nivel por cada kilómetro es una auténtica locura. Así que alguien sea capaz de correr durante 42 kilómetros a más de 21 por hora de media, te puedo decir que es algo, bueno, para mí es una noticia que histórica, creo que posiblemente sea a nivel deportivo la gran noticia del año, pero no solo eso, sino lo que has dicho al principio, que Kejelcha, el segundo clasificado, el etíope, debutaba en la maratón, o sea, la primera vez que hacía una maratón.
0: Y también baja y era de capaz las 2 horas. ¿Qué tío?
1: De bajar de las 2 horas. Incluso Kiplimo, el ugandés, que también estaba intentando conseguir un gran registro, pues batió el récord del mundo, pero no bajó de las 2 horas. Algo que era totalmente impensable, era un reto que surgió hace años cuando la firma Nike pues quiso dar un paso más en el mundo del atletismo proponiendo este reto. Para gente que hemos corrido como yo, con unas zapatillas totalmente minimalistas, el intentar pensar correr una maratón a 21 por hora era algo impensable. Hoy en día ha evolucionado tanto todo, la tecnología sobre todo y las zapatillas, que han hecho pensar que se pudiera llevar a cabo. Y más allá de ese récord que intentó Kipchoge, como decías, con las condiciones ideales de liebres, en un circuito perfecto, todo bien medido, utilizando liebres, pues bueno, yo pensaba que lo de hacerlo una maratón comercial iba a ser difícil, pero ayer nos dimos todos tuvimos la oportunidad de vivir esta gran noticia que yo creo que está dando la vuelta al mundo.
0: Pues esta historia no se entiende solamente mirando el cronómetro, también hay que mirar al suelo, a los pies.
2: Es la única y la primera zapatilla de alta competición que baja de los 100 gramos de peso. Eso le hace ser una zapatilla súper exclusiva. Luego, aparte de esos 97,25 gramos de peso, también la espuma que ha trabajado Adidas en este modelo en particular, es una espuma muy, muy, muy, muy porosa, quizás hasta demasiado porosa, por eso tan, tan ligera. Exactamente no se puede saber cuántos kilómetros puede aguantar, pero entre 50, 70, 80 como mucho kilómetros y no más.
0: Pues quien nos habla de esas super zapatillas que llevaba el ganador de la maratón, el keniano Sawe, es Javi López Villarrubia, 3 veces campeón de España de cross y dueño de la tienda Viquila, que sabe mucho de esto, de zapatillas. Carlos Gutiérrez, muy buenas tardes.
3: Buenas tardes, Pilar. Bueno, pues como nos dice Javier, es una zapatilla extraordinaria. Ojo, 500 euros el ejemplar. ¿Vale? Está en las tiendas, se puede comprar, pero no es lo más habitual. La idea es esa, no es una zapatilla mágica, no corres y de repente te conviertes en Sawe, ojalá, sería la compra deportiva del siglo y habría cola en las tiendas hasta Cuenca. Pero tú te preguntarás, Pilar, ¿estas zapatillas son realmente unas zapatillas que te pueden permitir ganar un maratón? Bueno, pues Javier Viquila nos responde a la pregunta, ¿cuánto puede ayudar realmente una zapatilla de este tipo a ganar un maratón?
2: No te sabría decir en cuanto a qué es más importante, si el peso, la reactividad, la fibra de carbono, pero todas ellas son importantes y en este caso pues tener una zapatilla tan tan ligera te facilita y te economiza mucho y te ahorra mucho mucha energía, sobre todo en una maratón, el poder tener una zapatilla tan ligera. Pero bueno, también hay que sumarle eso, la reactividad de la espuma más la reactividad del anillo de fibra de carbono que trabaja este modelo en particular.
3: Bueno, no se trata solo de correr más, se trata de perder menos energía de pollo y menos castigo muscular, sobre todo cuando llega ese momento en el que el cuerpo te manda señales y dice que ya no puede más. Pero claro, estas zapatillas son para ti, para mí, para cualquiera de nosotros. Escucha, Javier.
2: Las que se venden son las...

0: de 250 a 300 euros. Las de 500 también se venden, pero en un porcentaje mínimo, más que nada porque su producción es muy escasa, está muy, muy acotada, muy contada, y luego también es verdad que el público es un porcentaje bajo el que está dispuesto a gastarse 500 euros. Entonces, sí está a la venta, pero en un porcentaje de número de pares muy limitado, como es limitado el cliente que está dispuesto a gastarse esos 500 euros.
1: Parece lógico, ¿no, Pilar? La zapatilla
2: totalmente
1: te ayuda, pero no madruga por ti, no entrena por ti, no hace las series que necesitas hacer tú, no te prepara el desayuno y, desde luego, no negocia con tu cabeza a partir del kilómetro 30.
2: Sí, es verdad, el kilómetro 30, ¿no? Porque eso es una frase muy repetida, Chema, entre los corredores. El maratón empieza en el kilómetro 30. En una carrera al ritmo que llevaban en la maratón de Londres, ¿qué demonios empieza en el kilómetro 30, Chema?
3: Bueno, a ver, normalmente te puedes topar con el muro a partir de ese kilómetro 30, que es lo que no quieres que llegue, y normalmente es porque te has pasado de ritmo, no has entrenado suficiente, y es el punto en el cual tu cuerpo entra en déficit y realmente empiezas a pasarlo mal. Ese es el temido muro. Pero lo sorprendente en este caso es que los últimos 2 kilómetros de Sauer se puso a correr todavía más rápido, consiguiendo una ventaja, pues esos 30 segundos casi lo consiguió en los últimos 2 kilómetros, así que
2: tenía fuerzas todavía para bueno, ir más rápido, es increíble.
3: Y estabais hablando de las zapatillas, fíjate, a mí me das la posibilidad de tener una zapatilla que te gastas 500 euros en esa zapatilla y te posibilitan una mejora en tu rendimiento de un 4%, y yo sin lugar a duda las compraba. Uh-huh. O sea que entiendo que es una zapatilla que se desgasta.
2: Las has probado, me imagino, ¿no, Chema?
3: No, fíjate, las he tenido en mis manos este fin de semana, porque ahora son solo los 3 pares de zapatillas que había, los tenían los dos, tanto Kehelcha como Sauer, y en mujeres, la mujer que consiguió también batir el récord del mundo en Londres, con lo cual son zapatillas que de momento solo unos pocos afortunados han tenido la suerte de probarlas. Yo la he tenido en la mano, porque hay una muestra aquí en España y la he podido tener, y bueno, te sorprendería, fíjate que la última vez que estuvimos allí en el estudio, Javi nos llevó zapatillas y las estuvimos mirando.
2: Sí, me acuerdo perfectamente.
3: Bueno, te puedo asegurar que el tener una zapatilla como esta en la mano, alucinarías, porque no se nota, o sea, como si te hubieran puesto un trapito, o sea, es algo tan tan ligero que sorprende. Y luego la propia estructura de la zapatilla, que parece de papel. Eso sí, si te da unas prestaciones, han conseguido rebajar tanto el peso que te da esa posibilidad de correr un 4% por encima de tu ritmo que supuestamente pudieras hacer. Y creo que bueno, hoy en día la tecnología ha evolucionado tanto que hablar de estas marcas y estos registros está posibilitado por estas super zapas, ¿no? Como se les llaman. Y yo, desde luego, y Javi, creo que también te lo puedo asegurar, que las zapatillas, los pocos pares que hay, se venden y se agotan, porque es algo también de culto, ¿no? De decir, ostras, yo quiero tener pues esas zapatillas porque con esas puedo mejorar mi marca. No están para todo el mundo, pero lógicamente un atleta profesional que tiene esas zapatillas en sus pies seguramente esté más cerca de alcanzar ese objetivo que quiere.
2: Chema, quédate con nosotros un momento porque queremos fijarnos ahora en la otra parte de esta historia, la que no bate récords del mundo pero llena las calles todos los domingos. Nos acompaña también esta tarde Auxi Martínez de Salazar. Ella corre maratones desde 2015, su primera maratón fue precisamente Londres, ha corrido los 7 majors, ayer corrió la maratón de Madrid con más de 47.000 participantes entre las distintas pruebas, y el próximo mes viaja a Sudáfrica para correr la maratón de Ciudad del Cabo, que aspira a entrar en el club de los grandes maratones del mundo. Auxi no corre para batir récords. Sus marcas están entre las 4 y las 5 horas, pero sí podemos decir que termina los maratones, y eso siempre es una victoria. Auxi, muy buenas tardes, bienvenida.
4: Buenas tardes, Pilar.
2: Oye, cuando escuchas a Sauer, que ha corrido una maratón en menos de 2 horas, ¿tú qué sabes lo que es estar ahí dentro? ¿Qué te provoca? ¿Admiración? ¿Incredulidad? ¿Risa
4: bueno,
2: nerviosa?
4: No, yo incredulidad, es increíble. O sea, la velocidad, cómo se mantiene con lo que se sufre en una maratón y por todas las etapas que pasamos los maratonianos. Y me parece que es una fuerza de la naturaleza. Llegar a eso y a ese entrenamiento y a esa capacidad y esa constancia me parece increíble, y todo lo que ha contado Chema, pues evidentemente un gran corredor como él también es increíble. Vamos, sí, yo he corrido Londres y es una maratón rápida, ¿verdad? Pero bueno, increíble.
2: Corriste ayer la de Madrid.
4: Sí.
2: ¿Y te costó por el calor que hacía? Chema, ¿corriste tú ayer en Madrid?
3: Yo es que fui un poco más inteligente y debido a las condiciones me opté por los 10 kilómetros. que eran las 8 de la mañana, sí, las condiciones ideales. Y bueno, también tengo que decir que vine el viernes de Estados Unidos, tenía el jet lag y no estaba. Y yo cuando afronto un desafío como la maratón, necesito estar bien preparado y aventar.
2: Siempre lo dices, no hay que arriesgar, hay que prepararse muy bien, y 10 kilómetros ya es una buena carrera, efectivamente.
3: Efectivamente.
2: Porque, Auxilo, ayer lo pasaste mal. Bueno, sí, como tantísimos, es que hubo muchas lipotimias porque hacía muchísimo calor. Mucho, y Madrid, la de Madrid es dura, ¿no?
4: Sí, porque es una cosa, la salida tuvo la ola 1, salió a las 8:45, son varios cajones, que eso implica que los últimos corredores saldrían a lo mejor a las 9:45, 10 más o menos, que ya salen con calor. Y vas a un corredor, más o menos sube la temperatura a unos 15 grados más la de fuera, eso implica pues que tengas que estar muy pendiente de la hidratación, por supuesto de tomar las sales, estar pendiente de que no te dé un golpe de calor, echar mucha agua, parar, aunque no tengas sed, parar, beber, ¿no? Y tener cuidado con los calambres. De hecho, ayer, pues a medida, cuando entras en la conocida casa de campo, ¿no? Que para los maratonianos el kilómetro 30, pues ya había gente pues muy tocada, ¿no? Muy tocada, y ahí es donde tienes que regular muchísimo, que saber que ya no son tiempos, ya lo que tienes que intentar es terminarla y terminarla bien para disfrutarla.
2: Oye, y ahora que citas el kilómetro 30, precisamente, ¿qué pasa por la cabeza en ese kilómetro 30 cuando el cuerpo empieza a decir, mira, hasta aquí hemos llegado, ha sido bonito, pero ¿y si nos bajamos?
4: A mí, mi entrenador, ¿no? Que corro hace muchos años, de que empecé con Tigers, ¿no? Con Agus, siempre nos dice que los 30 primero es tu potencia, tus piernas, del 30 al 40 yo creo que te lleva la cabeza, ¿no? Que es la que te dice, venga, ya estás aquí, lo vas a conseguir, has entrenado. Y luego los dos últimos te lleva ya el corazón. Dice, venga, ya estoy aquí, ya llego. Madrid es una ciudad con mucha animación, que te encuentra mucha gente por todos sitios y te va llevando.
2: 47.000 personas, es una pasada. ¿Qué está pasando con el mundo runner, Chema?
3: Pues mira, afortunadamente yo creo que todo el mundo se ha dado cuenta que correr le hace estar bien, que tener objetivos en la vida más allá de los materiales, el fijarte una carrera, un reto, hace que te sientas mejor. Hoy en día también lo compartes a nivel social, creo que esa parte social ha enganchado mucho a la gente. La posibilidad de la mujer, que yo creo es una de las grandes protagonistas de ese acceso a correr, a salir a la calle a correr, también lo ha posibilitado. Y te encuentras ahora mismo que cada competición, cada gran maratón, lo tiene todo absolutamente vendido. Y mira, Madrid, 47.000 personas, o sea, que es una salvajada. Yo he estado este fin de semana en la feria y no había visto a tanta gente. Y luego ves a la gente correr y es maravilloso. Yo creo que todo el mundo se contagia de ese clima, de ese ambiente, y al final estamos hablando de correr, hacer ejercicio, fijarte, eso sí que es lo importante, que yo siempre os enseño un objetivo que sea acorde a lo que entrenas. O sea, si entrenas para hacer 4 horas, no puedes intentar salir a hacer 2 horas en una maratón. Así que cada uno consciente que tiene que dar lo mejor de sí, pones un objetivo, entrenar, y creo que todas estas cosas hace que esté generando esta... No es una moda ya, es una forma, un nuevo estilo de vida en el cual todas las competiciones y las carreras pues se han convertido en uno de los grandes atractivos de cualquier corredor.
2: Auxi, tú no corres por ganar, ni por una marca histórica, ni porque te espere un patrocinador en la meta. ¿Por qué corres maratones?
4: Pues no sé, empecé un poco por aquello de... Bueno, una amiga mía, Irene, me regaló mi primer dorsal y empecé a correr pues un 10K hace muchos años. Eso me llevó a otra carrera, a intentar la media maratón. Y luego, pues bueno, con el grupo que entrenaba en ese momento, se apuntaron a la maratón de Londres y dije, ¿por qué no una maratón? ¿Sabes? Y es verdad lo que dice Chema, ya es una forma de vida, es social, pues tengo muy grandes amigos en el mundo del running, también viajar, conocer, pues mundo corriendo, ¿no? Que es una forma muy sana y eso, evidentemente, yo ya no hago marca, todo lo contrario, creo que voy ya, pero cada vez la disfruto más. Es verdad que desde que me he quitado la presión incluso de venga, voy a por las 4 horas tal, la disfruto más.
2: Bueno, viajas, y tanto que viajas que has corrido ya los 7 majors y te espera Ciudad del Cabo, que es la primera que se corre en África, ¿no?
4: Sí, sí, es la major que se corre en África, sobre todo estaba en Europa, o estaba Tokio, y hay 3 en Estados Unidos, aquí tenemos Londres, Berlín, y bueno, me hace mucha ilusión no solo por poder correr en el continente, sino también porque, bueno, al final hemos hecho un grupo ahí de gente que corremos las majors y nos lo pasamos bien, disfrutamos, y creo una oportunidad, pues eso, para seguir viendo el mundo, haciendo deporte, y no importa la edad, mientras que el cuerpo aguante y te pida seguir, vamos, para mí es el mejor... El mejor hobby que he podido encontrar.
2: Yo os tengo que decir algo. Os admiro muchísimo. A la gente que corréis maratones, sé que Auxi se prepara concienzudamente, además que entrena todos los días de su vida, no solamente corre, hace fuerza también, por lo que me ha estado contando. Y os admiro porque no sé cómo podéis estar corriendo 42 kilómetros, da igual lo que tardéis. 3 horas, 3 horas y media, 4 horas, 5 horas, aunque llegues el último. ¿Qué se os pasa por la cabeza? No sé, yo me pondría a pasar la lista de la compra y llegaría un momento que digo, abandono, pero ahí seis hasta el final. O sea, es también comprobar dónde están vuestros límites, ¿no?
4: Sí, yo creo que, bueno, Chema sabrá mucho más que esto, pero bueno, ayer, por ejemplo, en Madrid yo tuve la suerte de correr, que aparecen amigos y te llevaban, pues Juan, Carmen, Ana. Y en Madrid es lo bonito que tienes, ¿no? Cuando es la ciudad en la que vives,
2: casi, ¿no?
4: Te van llevando, y cuando piensas en parar te encuentras con otra persona. Y cuando estás corriendo sola, a lo mejor ya afuera, que no tal, pues te lleva... Bueno, lo que pienso, yo siempre digo, que a mí lo que se me cruza por la cabeza a partir de un kilómetro es sentarme, porque ya estoy muy cansada. Pero es verdad que el reto, el terminar, decir, venga, ya está ahí, otro esfuerzo más, y lo has preparado, y eso es lo que al final te lleva a terminar.
2: Bueno. Chema, después de lo de Esagüe, ¿qué debemos mirar ahora en el maratón? ¿Los récords, la tecnología, los nuevos atletas africanos, los circuitos más rápidos?
5: Buena pregunta, porque si yo era muy escéptico con lo de bajar de las 2 horas, ahora lo cierto es que ¿dónde va a estar el siguiente reto? ¿Qué es lo que se va a hacer? Yo desde luego, viendo con la suficiente que lo hicieron y cómo ha evolucionado la tecnología, yo creo que ahora va a haber una guerra desmedida y desproporcionada por intentar todavía mejorar más esa evolución de toda la tecnología para poner al alcance los deportistas. Pero estoy seguro que, bueno, esto que ha sido algo histórico se va a convertir en un punto de inflexión, y a partir de ahora pues los circuitos tratarán de ser más rápidos y sobre todo se evolucionará la tecnología para brindársela a los deportistas. Pero vamos, yo creo que vamos a seguir hablando de récords y de velocidad durante mucho tiempo.
2: Sebastián Sagüe ha corrido un maratón en 1:59:30, ha hecho historia, ha derribado una pared que parecía psicológica, física y casi mitológica, pero lo interesante es que el maratón no se agota ahí. Está Sagüe, sí, pero también está Auxi y miles y miles y miles de personas como ella por todo el mundo. Gente que entrena cuando puede, que corre con su grupo, y gente que no busca bajar de 2 horas, sino simplemente llegar a la meta. Auxi, gracias por estar con nosotros esta tarde, por contarnos tu experiencia. Que vaya bien en África, en Ciudad del Cabo.
4: Muchas gracias, Pilar. Gracias a todos.
2: Y Chema Martínez, que siempre es un placer, Chema, tenerte por aquí en la tarde COPE.
5: Un gusto, Pilar. Y a ver si la próxima vez estoy ahí y me tomo un café contigo por la tarde y hablamos más tranquilo.
2: Venga, ya sabes que cuando quieras, aquí tienes la puerta siempre abierta.
5: Venga, un abrazo a todos.
2: Otro grande para ti. Chao, chao.

0: Son las 4 de la mañana, las 3 en Canarias.
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0: Muy buenos días. Ha empezado la batalla por el control de Hormuz. Los ejércitos de Estados Unidos e Irán intercambian golpes en el estrecho. Teherán reanuda sus ataques contra países del Golfo y contra la Armada estadounidense. La tregua no se ha roto oficialmente, pero la escalada conduce a la región a una peligrosa nueva fase dentro de esta guerra en Oriente Medio. Teherán ha lanzado 4 drones, 12 misiles balísticos y 3 misiles de crucero contra los Emiratos Árabes Unidos y ha reafirmado su intención de controlar el estrecho de Hormuz lanzando una serie de bombardeos contra barcos con bandera estadounidense, emiratí y surcoreana. Además, la Guardia Revolucionaria iraní ha disparado contra destructores, contra buques de guerra estadounidenses que se han adentrado en el Golfo Pérsico para escoltar y liberar a los buques mercantes que están bloqueados. La batalla de Hormuz. Según el Pentágono, han conseguido interceptar esa ofensiva y sus helicópteros han destruido a media docena de lanchas iraníes.
3: Los misiles iban dirigidos tanto contra los buques de la Armada estadounidense como, sobre todo, contra los buques mercantes. Nos defendimos y además cumplimos con el compromiso de proteger a los otros barcos. Todos han sido interceptados conforme a ese compromiso de proteger.
0: Es Brad Cooper, el comandante en jefe de la Armada norteamericana en Oriente Medio. Además, la Casa Blanca asegura que al menos 2 buques comerciales con bandera de Estados Unidos han cruzado el estrecho con éxito. Estaríamos hablando de los 2 primeros barcos que cruzan Hormuz en esta operación Proyecto Libertad que anunció Trump y cuyo objetivo es liberar a los petroleros y mercantes que permanecen atrapados en el estrecho por el bloqueo iraní. Por su parte, el ministro de Exteriores de Irán amenaza con retomar los ataques con el mismo nivel de intensidad previo a la actual tregua. Y Trump amenaza a Irán con ser borrado de la faz de la tierra si la República Islámica ataca buques estadounidenses en el estrecho de Hormuz. Algo que, como te venimos contando, ya ha ocurrido. A todo esto, el precio del petróleo se dispara un 5% y se pone en $114 el barril de Brent.
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0: Y en el Tribunal Supremo, José Luis Ábalos lo ha negado todo y ha cargado contra el comisionista Víctor de Aldama. El juicio iba a quedar visto para sentencia hoy, pero el Tribunal Supremo ha dado un día a las defensas para que preparen sus informes finales, un día más. El fiscal anticorrupción no ha modificado su tesis y sigue pidiendo 24 años de prisión para el exministro y exsecretario de organización del PSOE, que ha dicho esto sobre el cobro de comisiones. Ha negado el cobro de mordidas de Aldama y ha cargado contra el informe de la UCO.
4: Oiga, de tanto dinero, 94.000 sacado de los WhatsApps de Coldo. ¿Esto es lo que se van a encontrar en 10 años? El ingreso en efectivo, ¿sabe qué media me sale? 500.
5: El gran caso de corrupción de las mascarillas. Pero me han encontrado 94.000, porque no ha habido forma de encontrarme nada más. Y se pueden empeñar. No van a encontrar nada.
6: El informe de la UCO.
0: Como ves, José Luis Ábalos intenta minimizar hasta el ridículo el caso mascarillas y también se presenta como una víctima de toda la trama.
7: Porque claro, este caso ya tendremos, no sé si tendrá alguna oportunidad final. Es un caso claramente mediático, juzgado hace tiempo con condena clara. Porque todo esto, pues casi que hay que venir ya, en fin, muy entrenado, ¿no? Porque sin toda esta intimidad tan reventada, ya soy un personaje, soy carne de meme, ¿no? Pero duele, porque yo creo que esa persona tuvo una relación sentimental de verdad.
0: Bueno, Ábalos se presenta como víctima de la trama, aunque la UCO le señala como el jefe de la organización. Y Pedro Sánchez preside hoy el Consejo de Ministros. El presidente llega al final del juicio contra la trama de las mascarillas habiendo guardado silencio, mientras la Moncloa y Ferraz se limitan a cargar contra Víctor de Aldama. Ricardo Rodríguez, buenos días.
8: Buenos días. El gobierno sigue enfrentado a una carpeta que querría ver cerrada cuanto antes, el caso mascarillas. Pedro Sánchez ha eludido un pronunciamiento durante las 5 semanas de juicio. La última referencia presidencial pública y directa a José Luis Ábalos fue aquella del completo desconocido en lo personal. La declaración del exministro ha sido un mal trago para los socialistas que cumplían con la orden de evitar atacarlo. El núcleo duro se ha abonado a la prudencia, llamadas a la confianza en la justicia, decididos a confinar la corrupción a un grupo de personas. Lo demás son cuentos chinos, eso trasladan las alturas, orillando de creer en su versión que fallasen todos los controles. Pero la estrategia va dirigida a desacreditar citar a Víctor de Aldama, quien demanda Félix Bolaños por vulnerar su honor tras pensárselo 3 meses. El círculo del ministro asegura que ha querido comprobar si Aldama volvía a señalarle ante el Supremo.
0: Gracias, Ricardo. A las 5 de la mañana volvemos con más información. Ahora sigues poniendo las calles con Carlos Moreno, El Pulpo.
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0: Gracias, señor Palomar, por actualizarnos la información. ¿Cómo estás, ponedor? Muy buenos días, bienvenidos. Son las 4 y 5 de la madrugada. Estamos poniendo las calles y lo estamos haciendo en este martes, que ya es 5 de mayo del año 2026. Quien te saluda es Beatriz Calderón. Llevamos desde la 1:30 poniendo las calles y no estoy haciendo sola. Tenemos a todos los miembros del equipo en activo y una de ellas es Cristina Carazo. ¿Qué tal? ¿Cómo estás, Cristina?
1: Muy buenos días.
0: Muy buenos días. Vamos a contarles a los ponedores lo primero, ese avance que solemos hacer para tener claro hasta las 5 de la mañana qué nos espera.
1: Bueno, pues en este avance estamos recordando cuál está siendo nuestro leitmotiv durante el programa para que los ponedores pues puedan darnos su opinión si ellos quieren. Y ahí, pues esta madrugada estamos hablando de los malos humos, en concreto de una ley que se ha aprobado en el Reino Unido que prohibirá comprar tabaco a quienes hayan nacido a partir del 1 de enero de 2009. Yo no sé, ponedor, si estás a favor o en contra, así que te leemos y escuchamos. Y también hasta ahora pues nos acompañará Jorge Alcalde, nuestro divulgador científico. Hoy nos habla del Alzheimer, una dolencia que afecta, pues por desgracia, a muchas personas y que hasta ahora pues no tiene cura, pero de la que cada vez conocemos más noticias esperanzadoras, así que
0: gracias a la investigación.
1: Exactamente,
0: claro.
1: Vamos a ver si esto va para adelante.
0: A ver qué nos cuenta Jorge Alcalde, siempre trae noticias muy interesantes que nos gusta conocer, sobre todo porque son buenas noticias en lo que respecta a la medicina. Momento también de la información del tiempo para saber qué nos espera este martes. Viene la cosa pasa por agua, no pinta bien la semana, ¿no?
1: No
0: tiene raruna en todo el país.
1: No pinta bien. Va a empeorar porque hemos tenido un fin de semana.
0: Ah, qué pues, bien.
1: Bien, pero bueno, hoy vamos a tener tiempo inestable, sobre todo en el nordeste del país, mientras que en el resto pues sí que predominará un poquito más la calma. En zonas como Cataluña, Aragón, Navarra y el este del Cantábrico habrá cielos nubosos con lluvias y tormentas que podrán ser localmente fuertes por la tarde, incluso con granizo. También volverá la nieve, ya que nevará en zonas de montaña del norte a partir de unos 1.500 a 1.800 metros. En el resto de la mitad norte pues habrá intervalos nubosos con posibilidad de algún chubasco aislado, sobre todo en áreas de montaña. En cambio, en la mitad sur el tiempo pues será más estable, cielos poco nubosos y solo pues alguna tormenta puntual en el suroeste. En Canarias, intervalos nubosos con algún chubasco débil en las islas más montañosas. Y en cuanto a las temperaturas, pues las máximas bajarán en el nordeste debido pues a estas tormentas, mientras que el resto apenas cambiarán. 28 grados de máxima en Murcia, 27 en Sevilla y 26 en Málaga. Las mínimas vuelven a descender en general, con 3 grados de mínima en León, 4 en Burgos y 5 en Ávila.
0: Y ahora escuchamos a nuestros ponedores, a los que se han animado, claro, a dejarnos una nota de voz en el teléfono de WhatsApp. No son todos los ponedores que tenemos, pero nos gustaría, por eso queremos que lo apuntes, que tengas ya este teléfono en tu móvil y así nos puedes dejar un mensaje cuando quieras. 662-942-605 es el WhatsApp donde nos puedes dejar una placa como esta.
2: Buenos días, soy sevillano que vive en Cádiz. Soy un sevillano gaditanizado. Sevilla y Cádiz son maravillosas y me despierto todos los días con vosotros para hacer mucho deporte. Me llamo Juan Pedro, que no lo he dicho.
3: Soy ponedor. Les hablo desde Carolina del Norte, desde la ciudad de Charlotte. De paso, camino a Virginia. Me encanta poniendo las calles, sobre todo porque descansamos de la política. Y espero que todo el mundo esté muy bien y bendiciones para toda
4: Hola,
3: España.
4: Hola, Pulpo y equipo. Soy Rolando Brites, desde Argentina. Vivo en Ingeniero Maschwitz, a 40 kilómetros de la capital de Argentina, de Buenos Aires, y los escucho siempre, todas las noches. Acá ahora son las 10 de la noche, están por ser, y me encanta escucharlos, los temas que tratan, y les mando un gran saludo a todos. ¡Soy ponedor!
0: Nos puedes dejar mensajes como estos que acabas de escuchar, que son nuestras placas, donde nos encanta que termines con ese grito de guerra de soy ponedor, pero también en el 662-942-605 hoy nos puedes hablar del que es nuestro temazo. Hablamos del fumar, no sé si tú fumas o eres fumador o nunca has fumado en tu vida, cuéntanoslo porque queremos escucharte y también queremos leerte en nuestro Facebook. En el WhatsApp es el 662-942-605 y te recuerdo ya que estoy el teléfono de estudio, el 950-6006. Ahora sí, si nos estás escuchando a las 4:10 de la madrugada es porque eres un ponedor y juntos nos vamos a ir a...

0: 14 de la madrugada poniendo las calles en directo hoy en la cadena COPE, hablando del fumeteo, de si eres o no fumador, si consumes tabaco, y cuéntanos sobre todo si lo dejaste, cómo lo conseguiste, cómo lo lograste, porque aquí estamos leyendo a muchos ponedores que lo han intentado en alguna ocasión, pero que les ha resultado complicado. De hecho, José Mesa dice, pues yo fumé durante muchos años y un día dije, no fumo más, y la verdad es que tuve tanta fuerza de voluntad en ese momento de mi vida que estuve años sin fumar. Claro, a los años lo cogí otra vez, un cigarro, y ahora sigo fumando. Es que...
1: Ya lo hemos dicho antes, lo ha dicho...
0: No puedes recaer, ahí es donde está la clave, ¿no? O sea, tratar de dejarlo, yo creo que lo consigue mucha gente, pero otros muchos vuelven porque ese cigarrito, ¿no? En una boda, en una celebración...
1: Eso iba a decir, pienso que ha pasado ya tiempo suficiente como para no volver a fumar, me voy a fumar un cigarro con unos amigos porque estoy de fiesta...
0: Claro, y es que es tan social que
1: sí, claro,
0: la has liado. Bueno, cuéntame, ¿qué más mensajes?
1: Mira, Puri, que dice, yo he sido una gran fumadora de 2 cajetillas diarias. Fumaba los cigarros que se llamaba Lola. Un día mi hermana mayor me dijo que llevaba 2 semanas sin fumar y ya me dije, si tú has podido, yo también. Lo pasé muy mal, haciendo mucho deporte desde muy temprano. Me levantaba para ir a andar y de eso hace más de 30 años y cada día pues me alegro más de haber dejado de fumar, la verdad. Pero mira, también está Mari Carmen que nos dice, llevo 20 años sin fumar, lo dejé, fui a terapias y casi me muero del monazo que pasé. Pero bueno, hoy se alegra de vivir libre de humos y esclava de un pitillo.
0: De un pitillo, claro que sí. Sara lo tiene claro, para quitarse del tabaco la primera regla es no encender uno jamás, porque la recaída es segura. O Adriano, que no fuma ni fumaré, dice, mi padre fumaba y no nos gustaba nada. Tenemos mensajes también en nuestro WhatsApp, en el 662-942-605. Vamos a escuchar alguno.
2: Buenas noches, Pulpo, Bea y Ponedores. Tratando el tema de hoy del tabaco, he de decir que llevo 16 años a fecha de hoy que no con un cigarro. Y lo malo que tuvo el tabaco para mí fue la muerte de mi padre, que era un fumador compulsivo. Se fumaba 4 cajetillas diarias y hasta que le encontraron un cáncer de pulmón.
0: Cáncer de pulmón.
2: Y ese mismo se lo llevó para adelante. Y eso yo creo que ha causado tal temor, lo que es en mi familia, que somos 4 hermanos y fumábamos 3. Y ya los que no fumamos ninguno, nos entró tal miedo que lo dejamos. Y es que ahora me pongo al lado de cualquier persona que fuma y si me da asco, no, lo siguiente, no puedo aguantar ese olor. Sin que nada, apoyo la decisión del Reino Unido de optar por esa medida, que creo que aquí en España vendría bastante bien. Un fuerte abrazo, feliz ponedor.
0: La verdad es que sí, claro. Dicen que los exfumadores son los peores para el tema del tabaco, que son los que peor lo llevan,
1: pues
0: el estar cerca de gente que fuma.
1: Que les gusta el olor a tabaco.
0: Ah, sí, que no les molesta, no les disgusta.
1: Y que dicen, porque encima les he oído a gente que fuma lo suyo y dice, oye, no, que me aparto, que no quiero molestarte. Y hay gente que dice, de mi círculo, por ejemplo, dice, no, fuma lo mío, que no me importa, que me gusta el olor a tabaco. Y como tiene ese mono de decir, aunque lleve años, volvería a fumar, es como, bueno, ya que no quiero fumar, pues dame ese, por lo menos ese olorcito
0: a tabaco.
1: No fumo,
0: pero al menos os estoy oliendo.
1: Sí.
0: A mí, bueno, nosotras, yo directamente es que nunca he fumado. Pero un poco lo que ha contado este ponedor, mi padre es exactamente el mismo caso. Se encendió un cigarro con otro, eran entre 3 y 4 cajetillas.
1: Es una barbaridad.
0: Sí, habanos creo que era.
1: Encima, claro.
0: O sea, que es la
1: porque son
0: tabaco negro.
1: ¿60 cigarros?
0: Entre 3 y 4.
1: Claro, o sea,
0: era un 60, cigarro 80. Con otro, ya te digo, claro. El primer cigarro de la mañana lo encendía y yo hay veces que he visto a mi padre sin mechero. Porque era
1: sí, de uno a otro, se encendía con el propio cigarro.
0: Con el propio cigarro, que dices, madre de mi vida. Y con 45 años, que es mi edad, fue primero cáncer de garganta. Consiguió salir adelante, le operaron, tuvo una cirugía brutal maxilofacial para poder, bueno, reconstruirle la mandíbula que le tuvieron que quitar. O sea, el caso es tremendo. Y le volví a pillar fumando... A los 3 o 4 años, él decía que lo había dejado, pero es mentira, le pillé fumando. Y con 52 años, cáncer de pulmón. O sea, fueron entre uno y otro 7 años. Después de cómo lo pasó.
1: Ya, que hiciste una operación que la pasas tan mal, ¿cómo quieres volver?
0: No, es que fueron meses, que al principio no le podían operar, tuvo que estar porque tuvo una infección. Luego, y da igual, era más fuerte el vicio.
1: Ya, pero a mucha gente le pasa eso, ¿eh? Mucha gente.
0: No pudo dejarlo y finalmente pues falleció de cáncer de pulmón, como comentaba este ponedor. El tabaco, que es muy malo, las cosas como son, y que deberíamos tratar de dejar de fumar. Hay más mensajes en nuestro WhatsApp.
3: Buenos días, ponedores y equipo. Luis Miguel Sanchermés, desde Montreuil, Valencia. A ver, yo iba a hacerme un implante, almorcé, que aquí los que madrugamos aquí en Valencia suelen almorzar bien almorzados. Me tomé el cafetito, el último cigarrito, y de ahí me fui a hacer el implante. La médico-dentista me dijo que debería, para ser un éxito, no fumar poco o casi nada, y no sé si hace 12, 14 años, los que sean, ni uno más, Santo Tomás, ni un cigarrito más, y eso es una maravilla. Ni te huele la ropa, ni tienes el ansia de salir a fumar, ni historias raras. Soy ponedor.
0: Bueno,
1: es que es eso, es el ansia de que tienes que salir a fumar.
0: Bueno, Cruyff lo cambió por el chupachus, porque al fin y al cabo era que tenía que tener algo en la,
1: algo
0: boca.
1: En la boca.
0: O sea, sí, sí. Tenía más de hábito que de vicio, o sea, no era tanta la nicotina o el, como el gesto
1: de llevarse algo a la boca.
0: De llevarse algo a la boca cuando se ponía nervioso. Y recuerdo la época de los 90, Cruyff, en los partidos,
1: con un chupachus,
0: en los partidos del Barça, él estaba todo el rato con un chupachus, que digo, bueno, ha dejado el tabaco, que está genial para el pulmón, pero se va a dejar los dientes en una de estas. Pero es cierto que hay muchos vicios, tienen mucho de hábito por la ansiedad que te quita, ¿no? La sensación, sí, que tienes de que te está quitando ansiedad. Mira Javi La Mata, que cuenta, fumo y no debería. Dice, pero reconozco que fumo para quitar el estrés y realmente lo que hago es quemar el dinero, porque me hago un cigarro y al fumarlo le doy 3 caladas o 4 y lo tiro. Dice, mi tiempo libre ni fumo. Cuando digo debería dejarlo es por salud y algún pequeño incidente donde el tabaco puede tener su aquel, pero realmente quemo el dinero en lugar de disfrutarlo como algún otro fumador. Es más, el tabaco industrial no puedo con él, esos filtros, ese papel que se quema solo. Nada, yo fumo solo de liar, boquilla de cartón. Son 4 caladas máximo por cigarro y tiro prácticamente medio más cigarro. No sé por qué hago eso, pero no lo puedo dejar. A Javi le digo, como a nuestra ponedora que decía que fumaba 5 cigarros, pues mejor lo que me cuentas. O sea, si realmente te enciendes el cigarro y al final no fumas, mejor. Lo único que, hombre, tirando el dinero,
1: sí,
0: y el tiempo,
1: vicio,
0: porque lo que tarda,
1: caro.
0: Sí, claro, es muy caro. Pero, y lo que tarda en liarlo.
1: Exactamente.
0: Que luego, o sea, para tirarlo, pues dices, jolín, qué pena. Bueno, mensajes de nuestros ponedores, que hoy estamos hablando de fumar. Cuéntanoslo. Tú, si fumas o no, y si lo dejaste, cómo lo conseguiste, que nos encantará escucharte o leerte en el WhatsApp. Ya sabes que es el 662-942-605, pero ya son las 4:21 de la madrugada y nos toca jugar los martes. Adivina el tutorial.

0: Y es que este día de la semana es el de uno de nuestros concursos más añejos. Llevamos años con ello. Como siempre, toca aprender a esta hora, que es lo que nos enseña a hacer uno de los cientos de tutoriales que encontramos en las redes. Y está aquí Cristina ya deseando quitarse de en medio el de hoy. No sé si lo habrás puesto fácil, difícil, pero bueno, lo más importante.
1: Yo ya no digo nada.
0: Cristina, cuéntanos, explícanos un poquito cómo funciona para todos aquellos ponedores que hoy nos escuchan por primera vez y quieren concursar.
1: Pues mira, es muy sencillito. Vamos a escuchar un sonido que he sacado de un tutorial de YouTube para que vosotros, los ponedores, pues adivinéis qué es lo que nos están enseñando a hacer. De momento, para que vayan cogiendo un poco idea de lo que hoy les he puesto, de lo que hoy vamos a contar, pues vamos a escuchar la primera pista.
0: Venga, vamos con ella.
2: En primer lugar, lo que vamos a hacer es coger alcohol. Este alcohol es alcohol de farmacia y clavos de olor. Pues vamos a coger un tarro entero y este bote entero de alcohol. Los dos. Los vamos a unir y lo vamos a dejar macerar.
1: Alcohol. Pero no alcohol de bifiter, alcohol de...
0: Cojo el bote de alcohol y lo voy a dejar en no sé dónde y... Y el alcohol se escucha un poco mal, es lo único que hay
1: cosas. Alcohol y cardos, en plan cardos, que de olor.
0: Vale, ok. Bueno, pues esta es la primera pista que nos pone sobre la mesa Cristina. ¿Qué es lo que tienen que hacer ahora los ponedores? Si creen, porque algunos son capaces de adivinarlo sin más pistas, que faltan todavía dos.
1: Sí, sí.
0: Simplemente porque lo han hecho, lo mismo, han acudido al tutorial en alguna ocasión.
1: Exactamente, que nos ha pasado, que he puesto tutoriales de los que habían ellos sacado la idea. Bueno, pues si ya sabéis lo que es o creéis que lo sabéis, pues nos podéis mandar una nota voz contándonos qué nos está enseñando hoy el tutorial a nuestro WhatsApp del programa, al 662-942-605, diciéndonos, yo creo que con la primera pista el tutorial de hoy está haciendo esto.
0: Con la pista número uno nos dejáis ahí la nota de voz. Vamos a poneros un poquito de música para que tengáis tiempo de pensarlo y seguimos poniendo las calles.

0: 27 minutos pasan de las 4 de la madrugada. Hoy en nuestro temazo del día hablábamos de un mal hábito que aún sigue bastante extendido, fumar. Resulta que Reino Unido va a prohibir fumar de por vida a todas las personas nacidas a partir del 1 de enero de 2009. Y nos hemos preguntado si esto podría pasar en España. Hay un dato bastante preocupante y es que cada año el tabaquismo causa en nuestro país alrededor de 60.000 muertes. Además, cada vez más jóvenes se suman a una moda que entraña muchos peligros, como es el vapeo. Sobre esto, Pulpo charlaba con la presidenta de la Asociación No Fumadores, Raquel Fernández.
1: Buenas noches, Pulpo.
2: Lo primero que te quiero preguntar es, ¿qué te parece a ti esta ley de Reino Unido que acabo de contar a la audiencia de la COPE, de lo que estamos hablando en este momento?
1: Bueno, como tú has dicho, es una ley histórica y va a marcar un antes y un después en la salud pública, no solo del Reino Unido, sino esperemos que de todos los países que le sigamos el ejemplo. Porque lo que tenemos que tener claro es que no es una cuestión de si esta ley va a llegar a España, sino cuándo. Nosotros desde No Fumadores estamos totalmente a favor de esta ley, que nosotros nos gusta llamar la abolición progresiva de la venta de tabaco. Es decir, vamos a terminar legalmente con un producto que mata a más de la mitad de aquellos que lo consumen y también aquellos que no lo consumen.
2: Qué bueno. Raquel, pero honestamente, ¿tú crees que de verdad va a ser efectiva? ¿Tú crees que acabará logrando que haya, digamos, generaciones libres de humo? Porque sería fantástico. ¿Qué quieres que te diga, Raquel?
1: Mira, yo creo que sobre todo va a hacer dos cosas fundamentales. Uno, reducir la accesibilidad y otro, desnormalizar el consumo. Ya solo con eso, la prevalencia del consumo va a descender radicalmente. Siempre, evidentemente, quedará un residuo en esas edades, estoy hablando, porque tenemos que tener en cuenta que todas las personas que han nacido antes de 2009 y que son adictas al tabaco van a poder seguir comprándolo legalmente. Por lo cual, idealmente nos gustaría terminar con el tabaco un día para otro. La realidad es que este tipo de medidas funcionan más cuando se introducen de forma paulativa, evidentemente. Y sobre todo intentar que aquellos que todavía no son adictos nunca lleguen a serlo. Entonces, esto evidentemente iba a ayudar.
2: Fíjate, aquí me están llegando mensajes, claro, esto es un programa muy abierto, aquí tenemos un teléfono directo en el estudio, que es el 950-6006, luego está, por ejemplo, mi Instagram, el pulpo-oficial, hay gente que me está escribiendo diciendo, Pulpo, ¿no os dais cuenta que esta ley que propone el Reino Unido es una discriminación o incluso falta de igualdad y que incluso criminaliza a los fumadores? Bueno, pues quizás sí, pero yo creo que ante todo la salud, ¿no crees, Raquel?
1: Bueno, primero no criminaliza a los fumadores, porque esta ley lo que prohíbe es la venta, pero no el consumo. Ajá. Por lo cual, lo que se trata de terminar es con una industria que tiene un beneficio económico en detrimento de la salud de toda la población. Esto también influye de forma negativa en la economía de un país, tenemos que tener en cuenta, porque todo el gasto sanitario que deriva del consumo de tabaco y del tabaquismo lo paga toda la sociedad y es tres veces superior a lo que se ingresa por impuestos del tabaco. Claro. Entonces, para empezar, no criminalizamos al fumador. Para continuar, vamos a mejorar nuestra economía. Uh-huh. Y luego, sobre todo, que haya una discriminación de igualdad. Bueno, yo creo que es una discriminación positiva para proteger la salud de toda la población. También en las empresas hay cuotas que se tienen que cubrir con personas con minusvalías, con mujeres, con esas cuotas y todas esas discriminaciones positivas ya existen en nuestra sociedad. Ya existe una ley, una norma que no permite la venta de tabaco a menores de 18 años. O sea, que todo ese tipo de normas ya existen en nuestra sociedad. Es simplemente poner una más y de forma positiva, obviamente.
2: No, no, desde luego que sí. También, fíjate, Raquel, que hay voces que están asegurando ya que se va a terminar otra vez creando una especie de mercado negro. Yo ahí no sé qué opinas. Claro, cuando se recorta, pues la gente también se pone a pensar en cómo sacar partido, ¿no?, a todo esto.
1: Bueno, el mercado negro ha existido siempre y seguirá existiendo. Otra cosa es el volumen que tenga ese mercado negro. Yo entiendo que va a ser un mercado negro, ya existe con las drogas, o sea, y las drogas que ahora mismo son ilegales, con esto que es una droga legal, pues a lo mejor quizás haya un pequeño mercado negro, pero no va a ser grande. Pero lo que vuelvo a repetir, la accesibilidad y la normalización del consumo va a ser muy residual. Es decir, igual que ahora mismo nadie ve normal que alguien se meta una raya mientras se toma un café en una terraza, dentro de unos años nadie verá normal que alguien se fume un cigarrillo mientras se toma un café en una terraza.
2: Claro.
1: Entonces el hecho de que cada vez haya menos consumidores va a desnormalizar e incluso va a ayudar a todos aquellos fumadores, que son el 70% de ellos quieren dejar de fumar, tenemos que tenerlo claro. Pues les va a ayudar a dejar de fumar, porque cuando vea que ya no es la norma, sino es la excepción, van a tener otra motivación extra para dejarlo.
2: Es que esto es muy interesante, Raquel. Vamos a recibir cientos de mensajes, ya lo veo venir, porque ya veo el ambiente del teléfono y de las redes. ¿En España tú crees que vamos a poder tener una ley de este tipo? ¿Tú crees que vamos a ser tan valientes?
1: A ver, yo creo que la sociedad está preparada para ello. Hace unos años, Los Fumadores hizo una encuesta a más de 5.000 personas, entre las cuales había un porcentaje de fumadores superior a la media en ese momento, a la media nacional, y el 97,5% contestó que nunca a la pregunta ¿a qué edad quieres que tus hijos empiecen a fumar? Entonces, si un 97,5% de las personas piensa que no quieren que sus hijos empiecen a fumar nunca, incluidos los fumadores, está claro que estamos preparados para este tipo de norma. Lo que pasa es que es verdad que primero tenemos que hacer implementar otras medidas a corto plazo que son necesarias para llegar a ese punto. Necesitamos, uno, introducir el empaquetado neutro, es decir, que toda los embalajes, cajetillas de tabaco y productos relacionados tengan los mismos colores, que no aparezca el logo de la marca, sí el nombre, siempre la misma fuente, pero nunca el logo. Esto significa que la tabaquera va a terminar con el último soporte físico de publicidad que tiene para su producto. Segundo, o casi primero, lo he dicho, ¿no?, aumentar drásticamente los impuestos del tabaco para que los adolescentes y los niños jamás tengan un poder económico para poder comprar tabaco. Ahora mismo en España, la edad de inicio al consumo de tabaco son los 14 años. Estos son 4 años antes de la edad legal que tienen para comprar tabaco. Algo está fallando, porque esos chavales están comprando tabaco en sitios de forma ilegal y no en el mercado negro.
2: Claro. Claro.
1: Por lo cual nos lleva al tercer punto. Hay que reducir drásticamente el número de puntos de venta, empezando por las máquinas expendedoras, que son un agujero negro donde la mayoría de los jóvenes compran a pesar de no tener la edad. Entonces, y luego, sobre todo, aumentar también drásticamente las consecuencias que tienen aquellos que venden tabaco, empezando, desde nuestro punto de vista, por el cierre cautelar del negocio.
2: Uf.
1: Sí, claro, es que es algo muy grave.
2: Sí, claro,
1: es algo muy grave vender tabaco a una persona y crear esa adicción de por vida.
2: Sí.
1: Entonces, si tú tienes la consecuencia de que le vendas una cajetilla de tabaco a un menor, es que te pueden cerrar tu negocio, te puedo asegurar que jamás nadie va a vender tabaco a menores. Pero es que las sanciones no son adecuadas a la importancia que tiene esto. Es crear adictos de por vida.
2: Desde luego que sí.
1: Entonces, una vez que pasemos por esas medidas, estaremos. Ah, bueno, y una cosa también muy importante, que es equiparar legalmente los los nuevos productos de consumo de tabaco y nicotina con el tabaco tradicional, en tres niveles: a nivel fiscal, a nivel de espacios donde se puede consumir y a nivel de publicidad y patrocinio. Ahora vemos que las redes y los festivales de música, que son aquellos espacios donde los jóvenes más tiempo pasan, están plagadas de publicidad y patrocinio de vapeadores, de tabaco calentado, etcétera. Por lo cual realmente pues les estamos... ahí es un agujero negro para atraer al consumo. Una vez que pasemos esas medidas, empezaremos a estar preparados para esa generación sin tabaco y sin nicotina que es realmente necesaria. En los fumadores llevamos en 2020, sacamos la declaración del endgame del tabaquismo, del fin de tabaquismo en España 2030, en la cual ya pedimos esta medida. Pedimos que ya no pensemos solo en medidas para controlar el tabaquismo, sino en medidas para terminar con él.
2: Fíjate, Raquel, que la plataforma que tú presides, o sea, me consta porque me he estudiado incluso hasta los estatutos, esta plataforma que además se llama No Fumadores, que lleva desde el año 2020 reclamando al gobierno pues una medida similar a la que ha sido aprobada por el Reino Unido, ¿no? Que es la prohibición de comprar tabaco a todos los que hayan nacido a partir del 1 de enero de 2009. Pues yo, aprovechando que estás ahora mismo poniendo las calles en COPE, quiero saber, ¿qué están diciendo los que mandan en este momento? ¿Por qué no se atiende vuestra reclamación? ¿Por qué no están diciendo, ok, adelante, vamos a por ello?
1: Bueno, primero aclararte que no somos plataformas, sino que somos asociación constituida de 2004.
2: Vale.
1: Y de hecho vamos a celebrar nuestro 20 aniversario en unos días.
2: Toma ya.
1: Segundo, te contesto tu pregunta. Los que están al mando, pues desgraciadamente el tabaquismo nunca está, es la una de las mayores preocupaciones a nivel de agenda política. Por suerte o por desgracia, no sé muy bien, en estos momentos la ministra de Sanidad o su equipo, por primera vez en muchos años, está tratando de implementar medidas de control del tabaquismo. Esas vendidas a corto plazo de las que hemos hablado antes y que son necesarias para llegar a la generación sin tabaco.
2: Sí.
1: Y luego, por otra parte, está la modificación legislativa de la Ley de Medidas Sanitarias frente al Tabaquismo, que es donde se están planteando un aumento de los espacios sin humo, que los menores tengan ya no prohibida la venta, sino también el consumo de tabaco. Y ahí estoy hablando de menores de 18 años, y una serie de medidas fundamentales para llegar, para controlar la epidemia de tabaquismo y de consumo de nicotina a través de vapes, que en este momento tenemos en España, donde más de la mitad de los jóvenes entre 14 y 18 años ya han probado los vapes. Y cuando hablamos de chavales de 12 y 13, uno de cada cuatro.
2: Raquel Fernández, de No Fumadores. Te doy las gracias por el testimonio, por la experiencia y sobre todo por el ánimo que nos das a todos, que sobre todo que les das a todos los que fuman, para que dejen de hacerlo, sobre todo por su salud, que eso es lo más importante. Espero que hayas estado a gusto con nosotros poniendo las calles ahora en la COPE.
1: He estado muy a gusto. Me podéis invitar cuando queráis a volver a poner las calles.
2: Muy bien.
1: Y a los fumadores les diré que no conozco a ningún fumador que lo haya dejado, que se haya arrepentido en la vida de haberlo hecho.
2: Qué bueno, qué bueno.
1: Qué ánimo.
2: Qué bueno. Gracias, Raquel. Un abrazo. Feliz madrugada.
1: A vosotros. Feliz madrugada.
0: Este ha sido nuestro temazo del día. Hablábamos del tabaco. ¿Y qué dicen los ponedores, Cristina? Porque, claro, les hemos preguntado a ellos si eran fumadores o si siguen siendo fumadores o si no han fumado nunca. ¿Qué cuentan?
3: Pues mira, Isabel nos dice, yo fumaba mucho durante años, ¿no?

0: social con gente cuando salía, pero ya después ni fumaba ni permitía que lo hicieran en mi casa, lo mismo que ahora, que no se fuma ni en casa ni en el coche, y en el WhatsApp también nos dejan notas de voz.
1: Hola, ponedores, buenas noches. Miren, yo fumo desde los 17 años. Tengo 70 y la verdad es que fumo porque me encanta. No hay ninguna otra razón. Jamás he querido dejar de fumar, ni me interesa dejar de fumar. No soy de las personas así que están, ay, quiero dejar de fumar, qué horror, qué espanto. ¿Cómo le haré? Me fumo tantos cigarros al día, qué horror. No, yo la verdad es que estoy bien feliz de fumar. No sé si fumo poco o mucho, ni me interesa. Yo fumo para disfrutar y disfruto cada cigarro que me fumo.
0: Mira, una ponedora que disfruta los cigarros.
2: Lo voy a contar, me ha recordado... Fui una vez con mis padres a Comillas de vacaciones. Ajá. Y en Comillas hay un trencito que va por la ciudad. Y nos encontramos con una señora y estaba fumando. Y me acuerdo que nos contó, no sé cómo salió la conversación, pero decía que ella llevaba fumando toda la vida. Uh-huh. Y bueno, es que estaba, yo creo que tenía bastante señora, y estaba muy bien, ¿eh? Y decía ella, yo creo que yo estoy tan bien porque llevo fumando toda la vida. Y me ha recordado esta ponedora. Según he oído y digo...
0: Claro, hay gente que dice lo mismo con el alcohol. Dice, no, yo es que sigo bebiendo y yo estoy estupendamente porque bebo alcohol. Bueno, realmente son productos o son cosas que consumimos que son nocivas para la salud, pero es cierto que nadie está obligado ni a dejar de fumar ni a dejar de beber. Mi madre, por ejemplo, tiene 78 años y tampoco ha dejado de fumar en la vida. Tenemos más mensajes, vamos a escuchar uno más.
3: Hola, buenos días, poniendo las calles desde aquí, desde Mataró. Mira, yo he sido siempre una muy poca fumadora, pero sin embargo 5 o 4 cigarritos al día o muy poco menos. La última vez que dejé de fumar, y ya definitivo, a partir del año 2020, después del COVID, que empecé a ponerme los Ozempic para hacerme una cirugía bariátrica. El Ozempic hizo que cogiera un asco al tabaco y al día de hoy no fumo y lo detesto. Mis endocrinos dicen que no se puede comprobar que este medicamento influya en el tabaco, pero en el caso mío siempre se deja apunte y la verdad que me ha ido estupendo. Venga, poniendo las calles, bueno, un beso,
0: no solamente
3: saludos,
0: ayuda a adelgazar, ¿no? Sino
2: qué
0: que
2: curioso,
0: además,
2: sí.
0: Ha hecho que odie el tabaco. Bueno, mensajes de nuestros ponedores, hoy hablando de si fuman o no fuman, del tabaquismo. Tenemos que seguir jugando, adivina el tutorial.
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6: ¿Falta pensamiento crítico en las aulas?
7: Por desgracia, sí. Está todo muy orientado a la memorización. Al final, lo que nos va a distinguir un poco de la IA, pues va a ser esa creatividad y ese pensamiento crítico.
6: ¿A qué edad se empieza a hacer ejercicio de fuerza? Pues me ha dicho a todas las edades.
7: A todas
6: es una
7: las
6: cosa
7: edades.
6: Que se decía, doctor, hace cuando era pequeño. Claro. 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
0: Sintonía dice que tenemos que seguir avanzando en nuestro juego de Adivina el Tutorial. ¿Cómo está la cosa, Cristina? Cuéntanos.
2: Pues muy bien, la verdad que estamos recibiendo muchos WhatsApps, pues variados, porque pues cada uno piensa diferente, pero bueno, oye, la participación ahí está, y mis audios ahí están, así que yo muy contenta. Uh-huh. Y bueno, pues para los ponedores que se hayan conectado ahora y que nos estén escuchando ahora, pues estamos escuchando sonidos sacados de un tutorial de YouTube para que los ponedores, pues adivinéis qué es lo que os estoy enseñando a hacer. Ya hemos puesto la primera pista, así que ahora vamos a por la segunda.
0: Venga.
11: Y vamos a echar aquí todo el pollo. ¿Y cuánto lo vamos a dejar macerar? Pues yo lo voy a dejar macerar 4 días. Pero con 4 días ya ha sacado todos los aceites esenciales que tiene el clavo de olor. Lo hemos descargado en el alcohol. ¿En cuándo? Muevo.
0: Alcohol, aceites esenciales...
2: Remover de vez en cuando... Bueno, clavos de olor...
0: Esta es la segunda pista.
2: La segunda pista. Y así que, ya sabéis, que si queréis participar, tenéis que...

0: mandarnos una nota de voz con vuestra respuesta al WhatsApp del programa, al 662-942-605, diciendo: yo con la segunda pista creo que pues va por aquí. Y que también los que ya han participado pueden volver a participar, que no por haber mandado un audio con la primera pista os veto. No, claro. Yo os dejo participar todas las veces que queráis.
1: A ver si con la segunda pista pues se os enciende la bombilla y decís: ay, no, que me había equivocado con la primera. Cuéntanoslo, 662-942-605. Hay que seguir poniendo las calles.

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2: Seguimos en COPE, seguimos poniendo las calles. Venga, un poquito más y llegamos ya a la última hora del programa. Lo más importante es que estemos aquí, levantando o acostando España. Yo soy Carlos Moreno, El Pulpo. Es verdad que a menudo estamos hablando del Alzheimer en esta sección. Últimamente hablamos bastante de esta enfermedad, porque es una enfermedad que nos preocupa a todos. Por supuesto, con cerca de 800.000 personas que están afectadas en nuestro país, pues imagínate. Y sobre todo porque esta es una patología que no tiene cura y de la que seguro que todos tenemos alguna referencia cercana. Bueno, pues hoy lo que queremos es hacerlo, bueno, pues para arrojar algo de esperanza gracias a una noticia que acabamos de conocer y que nos trae Jorge Alcalde. Jorge Alcalde, además, que es un crack. Los avances en las primeras operaciones quirúrgicas para ese tipo de enfermos parece que empiezan a dar su resultado. Jorge Alcalde, ¿en qué consiste todo esto? Buenas madrugadas.
3: Muy buenas madrugadas, Pulpo. Bueno, primero, como tú bien sabes, cuando hablamos de salud, con mucha prudencia, siempre lo decimos, nos ponemos un poco pesados, pero no está mal decirlo, que de momento esto es algo que está en investigación. Nos faltará un poquito de tiempo para que llegue a los pacientes comunes, pero es muy bueno contarlo porque efectivamente se trata de un avance que utiliza nada más y nada menos que la cirugía para intentar aliviar algunos de los síntomas del Alzheimer. Tú lo has dicho, es una enfermedad incurable. No tiene un tratamiento farmacológico que la pueda curar. Solamente se pueden eliminar pues algunos síntomas y retrasar su aparición. Pero por primera vez hay investigaciones científicas que parecen demostrar que podríamos utilizar un tipo de cirugía muy avanzada para mejorar la vida de algunos pacientes.
2: No, desde luego. ¿Y toda esta investigación cómo se ha desarrollado, Jorge?
3: La investigación viene de una universidad en China, de un centro muy especializado, que ha utilizado una microcirugía que intenta vascularizar una especie de venas, de vasos linfáticos que existen en nuestro cerebro. Se ha descubierto que utilizando esta cirugía, que permite que riegue esa parte del cerebro de una manera diferente a lo que los pacientes tienen habitualmente, algunos de los síntomas de la enfermedad en estos pacientes de la investigación que se han producido, de momento muy pocos, apenas una docena, algunos de los síntomas han empezado a decaer. No es que se hayan curado, pero el deterioro cognitivo y la pérdida de memoria ha mejorado después de utilizar esta cirugía que es muy relativamente fácil de aplicar, pero que hasta ahora no se había utilizado en esta enfermedad.
2: Uh-huh. Bueno, a ver si empiezan a ir las cosas bien, porque, madre mía, menuda enfermedad también. Los efectos reales que tendría sobre un paciente de Alzheimer, Jorge, esto me imagino que también lo estáis estudiando y ya se empiezan a conocer, ¿verdad?
3: Claro, esa es la clave de esta investigación. Fíjate que esta enfermedad, el Alzheimer, entre otras causas que la producen, se encuentra la acumulación de un par de proteínas, una que se llama beta-amiloide y otra que se llama tau, que se acumulan de manera equivocada en el cerebro y genera que las neuronas no funcionen bien. Nosotros, generalmente, un organismo sano tiene un sistema de drenaje natural, que es el sistema linfático, que son, entre otras cosas, líquidos que hay nuestro cerebro que permiten drenar esas toxinas que se producen durante el día y durante la noche, sobre todo cuando estamos durmiendo, pues la limpian. Bueno, a las personas que tienen Alzheimer eso no se produce bien. Y lo que ha hecho esta técnica quirúrgica es algo como revascularizar, directamente hacer un bypass. Perdóname un poco la barbaridad que voy a decir, pero es como cuando tienes una cañería que no funciona y buscas otra cañería alternativa para que el grifo funcione mejor. Bueno, pues algo parecido, pero con las pequeñas venas, los pequeños vasos que hay en el cerebro. Y han permitido drenar mejor el cerebro de estos pacientes y, por lo tanto, eliminar algunos de los deterioros producidos por esa acumulación de toxinas.
2: Madre mía, cómo está la vida, de verdad. ¿Y todo esto tú crees, Jorge, que podría realizarse en España, todo este tratamiento del que nos estás hablando?
3: Bueno, pues sí, perfectamente, porque fíjate, esta cirugía la hacen habitualmente en otras partes del cuerpo los cirujanos plásticos. para intentar reparar algunos tejidos, por ejemplo, cuando se produce una pérdida de una mama, pues una mastectomía, pues se utiliza este tipo de microcirugías que permiten esta revascularización. De hecho, han sido cirujanos plásticos los que han propuesto esta investigación con el Alzheimer. Así que en España tenemos, y muy buenos, y también tenemos robots que permiten hacer microcirugía con una precisión extraordinaria. Hace muy poco, en el Hospital La Paz, se ha descubierto un avance muy importante al respecto. Bueno, pues sí, por supuesto, respondiendo a tu pregunta, se podría hacer en España cuando esto pues pase todos los controles médicos y todos los ensayos que todavía faltan por hacer.
2: Porque hasta ahora, ¿qué es lo que conocemos? ¿Qué es lo que sabemos a ciencia cierta sobre el Alzheimer?
3: Se sabe mucho, pero se sabe poco a la vez, ¿no? Yeah. No se sabe realmente qué lo produce. Si sabemos que la causa está en esas dos proteínas, o alguna de las causas, está en esas dos proteínas que se descompensan, que se acumulan de manera inapropiada. ¿Pero por qué lo hacen? Por cuestiones genéticas. En un porcentaje pequeño de los pacientes tiene un origen genético. Por cuestiones ambientales, pues no lo sabemos. ¿Qué es lo que produce esa catarata de acontecimientos que termina con el deterioro cognitivo? Por desgracia no lo sabemos. Y como no lo sabemos, pues no podemos encontrar una cura. Se ha avanzado mucho en terapias paliativas de la sintomatología que dilatan el proceso de pérdida cognitiva, en terapias de apoyo, en terapias de rehabilitación cognitiva, pero todavía sigue siendo un gran misterio y por eso es tan importante que se siga investigando en técnicas en paralelo para tratarlo.
2: Claro, totalmente. ¿Sabríamos decir cuáles son, Jorge, las estrategias actuales para combatirlo? Eso ya también está bastante avanzado.
3: Primero conocerlo, o sea, lo primero que hay que hacer es investigar en las causas y esa es una de las partes de la investigación más importantes y que más resultados nos tendrán que dar a corto plazo. Si no conocemos la causa real de una patología, es muy difícil que podamos encontrar una diana terapéutica para acabar con ella, ¿no? Y luego encontrar medicamentos y terapias externas que permitan una estimulación mejor de esas neuronas dañadas y permitan pues retrasar el paso de la enfermedad. Y mucho apoyo social y mucho apoyo externo de por parte de las administraciones, porque tú decías que hay 800.000 personas más o menos que padecen en España, efectivamente, pero hay que añadir a sus familiares, a esa gente que está cuidando a estas personas en los momentos más duros de la enfermedad y que también necesitan apoyo. De momento eso es lo que puede hacer la ciencia y seguir trabajando en noticias como esta que hemos traído hoy al programa.
2: Madre mía. Jorge, ¿tú crees realmente que estamos cerca de una curación de este mal, del Alzheimer?
3: Bueno, cerca por desgracia no estamos, yo creo, todavía falta mucho tiempo. Pero más cerca que antes sí, y más cerca que nunca también, eso sí que está claro. Lo que sí que tenemos que tener la certeza es que la ciencia ha puesto todos los recursos en el empeño de conocer y curar esta enfermedad. Y que no sabemos si van a pasar años, décadas, hasta tener una curación definitiva. Por eso hemos empezado esta sección, como siempre, con la prudencia que tenemos que emplear cuando hablamos de salud. Estamos dando pasos adelante, no nos detenemos, pero por desgracia todavía estamos un poquito lejos de encontrar una cura definitiva.
2: Desde luego. Jorge Alcalde, gracias por estos minutos que nos dedicas aquí en plena madrugada, antes de las 5 de la mañana, de las 4 en Canarias, para orientarnos cómo va el mundo de... Bueno, pues el avance de la ciencia, el avance de la salud, de la medicina, y esto nos gusta muchísimo. Además, eres el director de la revista Esquire, participas en un montón de programas y a nosotros no nos hacen la cobra. Así que, Jorge Alcalde, un abrazo y feliz jornada.
3: Eso nunca hablaré. Que lo paséis muy bien. Feliz día. Un abrazo fuerte.
2: Hasta luego.

0: las mejores canciones de el gran cantante catalán, el gran artista Sergio Dalma, este Galilea. Estamos a puntito de llegar a las 5 de la mañana, a las 4 en Canarias. Desde la 1:30 de la madrugada estamos aquí contigo poniendo las calles a este martes 5 de mayo de 2026. No te despistes mucho porque abriremos el teléfono gratuito del estudio, el 950-6006. Quiero conocer, bueno, pues, ¿cómo viven los ponedores esta madrugada? ¿Qué estáis haciendo ahora mismo? ¿Hay gente que está trabajando, finalizando el turno, comenzándolo? No tengo ni idea. Ya sabes que ponedor que entre en directo, ponedor que se lleva el diploma oficial de ponedor de calles con el nombre del programa, el logotipo de la cadena COPE, nuestra bandera de España, que es la que nos une y la que nos protege. Actualizamos la información. Dieron las 5, las 4 en Canarias.
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0: Y acompañado, José Luis Ábalos lo niega todo, se presenta como una víctima de Víctor de Aldama y carga contra la UCO. Buenos días, Íñigo Palomar, ¿cómo está el asunto?
3: Muy buenos días, Pulpo. Pues el asunto llega casi al final, ¿eh? El juicio iba a quedar visto para sentencia hoy mismo, pero el Tribunal Supremo ha dado un día más a las defensas para que preparen sus informes finales. El fiscal anticorrupción no ha modificado su tesis y sigue pidiendo 24 años de prisión para el exministro y exsecretario de organización del Partido Socialista, que ha dicho esto sobre el cobro de comisiones. Ha negado ese cobro de mordidas de Aldama y ha cargado contra el informe de la UCO.
4: Oiga, de tanto dinero, 94.000 sacado de los WhatsApps de Coldo. ¿Esto es lo que se van a encontrar en 10 años? El ingreso en efectivo, ¿sabe qué media me sale? 500.
5: El gran caso de corrupción de las mascarillas. Pero me han encontrado 94.000, porque no ha habido forma de encontrarme nada más. Y se pueden empeñar. No es, van a encontrar
6: eso
5: nada.
6: Eso de poder asumir como quiera el informe de la UCO.
3: Ábalos lo niega todo, minimiza el monto de dinero que se llevó casi hasta el ridículo y se ha presentado como una víctima.
7: Porque claro, este caso ya tendremos, no sé si tendrá alguna oportunidad final. Es un caso claramente mediático, juzgado hace tiempo, con condena clara.
8: Porque todo esto, pues casi que hay que venir ya, en fin, muy entrenado, ¿no? Porque toda esta intimidad tan reventada, ya soy un personaje, soy carne de meme, ¿no? Pero duele, porque yo creo que esa persona tuvo una relación sentimental de verdad.
3: Esa persona se refería a Jessica, que tuvo una relación, como decía José Luis Ábalos, con el mismo exministro. Ábalos se presenta como una víctima de la trama, aunque la UCO le señala como el jefe de la organización criminal. Para el Partido Popular, toda esta trama apunta a Pedro Sánchez. Dicen que tiene un problema de corrupción y otro de incompetencia y de gestión. Elías Bendodo es el coordinador general del Partido Popular.
9: Sánchez al final era la mano invisible que estaba en todos los casos de corrupción, pero que ahora cada vez se hace más presente. Ahora en los WhatsApp hemos visto también que era el número uno en la trama del PSOE. Alguno de los implicados en el móvil lo tenía puesto como número uno. Lo que estamos conociendo, por tanto, por las declaraciones en el Supremo en este primer juicio al sanchismo es escandaloso y muy grave.
3: Bueno, ya todo esto, ya hemos tenido el primer debate de las elecciones andaluzas del 17 de mayo. Se ha celebrado en Televisión Española y en él han participado los 5 candidatos a la presidencia de la Junta. La sanidad ha sido el tema que ha generado más tensión entre los aspirantes.
10: Si la salud es un derecho al alcance de todos o si damos carta blanca a la privatización y al copago.
11: Los andaluces no salían a la calle en la época del gobierno socialista, ¿no? Protesta de la atención sanitaria. No salían, ¿no?
10: Desde luego
11: que salían los andaluces a la calle a protestar de la atención sanitaria que teníamos los andaluces.
12: Yo no sé cómo puede llegar a unas elecciones y no haber dicho la verdad con el escándalo de los cribados de mamá, señor Moreno.
13: Lo que no pueden hacer es faltar a la verdad de manera rabiosa como hacen todos los días con los servicios públicos. ¿Qué pasa? ¿Que la señora Montero no privatizaba?
3: Escuchabas a María Jesús Montero, a Gavira, a Manuel Gavira, a Antonio Maillo y a Moreno Bonilla.
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3: Y del exterior, la batalla por el control de Hormuz. Los ejércitos de Estados Unidos e Irán intercambian golpes en el estrecho. Teherán reanuda sus ataques contra países del Golfo y contra la Armada estadounidense. La tregua no se ha roto oficialmente, pero la escalada conduce a la región a una peligrosa nueva fase dentro de esta guerra en Oriente Medio. Teherán ha lanzado 4 drones, 12 misiles balísticos y 3 misiles de crucero contra los Emiratos Árabes Unidos. Y ha reafirmado su intención de controlar el estrecho de Hormuz lanzando una serie de bombardeos contra barcos con bandera estadounidense, emiratí y surcoreana. Además, la Guardia Revolucionaria iraní ha disparado contra buques de guerra estadounidenses, contra destructores de la Armada estadounidense, que se han adentrado en el Golfo Pérsico para escoltar y liberar a los buques mercantes. La batalla de Hormuz, según el Pentágono, han conseguido interceptar esa ofensiva y sus helicópteros han destruido a media docena de lanchas iraníes.
14: Los misiles iban dirigidos tanto contra los buques de la Armada estadounidense como, sobre todo, contra los buques mercantes. Nos defendimos y además cumplimos con el compromiso de proteger a los otros barcos. Todos han sido interceptados conforme a ese compromiso de proteger.
3: Es Brad Cooper, el comandante en jefe de la Armada norteamericana en Oriente Medio. Además, la Casa Blanca asegura que al menos dos buques comerciales con bandera de Estados Unidos han conseguido cruzar el estrecho con éxito. Estaríamos hablando de los dos primeros barcos que cruzan Hormuz en esta operación Proyecto Libertad que anunció Trump y cuyo objetivo es liberar a los petroleros y mercantes que permanecen atrapados en el estrecho por el bloqueo iraní. Por su parte, el ministro de Exteriores iraní amenaza con retomar los ataques con el mismo nivel de intensidad previo a la actual tregua. Y Trump también amenaza a Irán con ser borrado de la faz de la tierra si la República Islámica ataca buques estadounidenses en el estrecho de Hormuz, como te venimos contando. Eso ya ha ocurrido. A todo esto, el precio del petróleo se dispara un 5% y se pone en $114 el barril de Brent. Ahora sigues escuchando el programa Líder de las Madrugadas, sigues poniendo las calles con Carlos Moreno, El Pulpo.
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0: Ya son las 5 y 6, las 4 y 6 en Canarias. Gracias por estar escuchando la radio, gracias Íñigo Palomar por actualizarnos la información a todos los ponedores. A pesar de que hace, no, ya estamos a 5 de mayo, parece que no, pero hay días que, o madrugadas que hacen fresquito. 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Y aquí estoy, tratando la garganta con jengibre, una infusión de jengibre y miel. La miel es maravillosa para todos los que trabajamos con la voz. Así que la miel que nos acompañe toda la vida, por favor, que nos viene muy bien. Yo soy Carlos Moreno, el Pulpo. Aquí no hablamos de política, siempre nos quedamos montando calles positivas, historias que nos demuestran que a pesar de todo la vida mola. Y no sabes lo que te agradezco que estés aquí con nosotros poniendo las calles en la cadena COPE cada madrugada. Mira, voy a hacer una reflexión. ¿Cómo pasa el tiempo, verdad? Hace un mes, nos encontrábamos en Semana Santa. Ya sabes que es una festividad de gran importancia en nuestro país, en la que celebramos la pasión, la muerte y la resurrección de Jesús. Es un acontecimiento que no solo se vive desde la fe, sino que también se estudia a través de la ciencia, con preguntas clave como ¿cuál fue la causa clínica de su muerte, ¿no? Pero fíjate, para dar respuesta a todo, hay una especialidad conocida como la sindonología. Esta ciencia lo que hace es utilizar la arqueología, la historia, la física y también la medicina forense para investigar la autenticidad de los objetos sagrados y lo que nos transmiten sobre ese momento histórico. Bueno, pues seguro que te estarás preguntando ahora, ¿de qué reliquias estamos hablando? Pues son muchas reliquias. Algunas, de hecho, las tenemos en España, como el Santo Cáliz en Valencia, el sudario de Oviedo. Por ejemplo, este sudario, que según la tradición es el trozo de tela que cubrió el rostro de Jesús tras su crucifixión. También está la Vera Cruz, que es el trozo más grande de la cruz de Cristo, que se encuentra en Santo Toribio de Líbana, en Cantabria. Bueno, otras reliquias que la sábana santa, la corona de espina, los clavos de la crucifixión o la columna de la flagelación. Bueno, pues todos y cada uno de ellos han sido estudiados y nos han dado, bueno, pues mucha información. Por ejemplo, la sábana santa nos está contando que estamos ante un hombre con una estatura por encima de la media de la época. Y lo mejor que podemos hacer ahora en Poniendo las Calles es escuchar al experto Francisco Luis Delgado, que es catedrático de latín y también filología clásica.
1: Se trata de un cuerpo prácticamente perfecto y supera ligeramente la estatura del hombre medio judío, que estaría en torno a 1,65 o 1,70.
0: Su grupo sanguíneo era AB y también sabemos algunas de las heridas que sufrió.
1: Por la flagelación, que fue una flagelación romana, a Jesús le dieron, se han contabilizado, 120 latigazos, con un arma que llamaban ellos el flagrum traxilatum, que tenía dos correas y en cada una de esas correas tenía dos bolitas, como unas pesas pequeñitas de plomo, ¿no? Con lo cual eso nos da 480 hematomas producidos por la flagelación.
0: Según el médico forense Alfonso Sánchez Hermosilla, la tortura que sufrió Jesús fue terrible. Solamente para que te hagas una idea, la flagelación pudo haber sido mortal. Esa paliza le provocó una insuficiencia renal aguda y también lesiones en órganos internos como los pulmones y el corazón, además del shock por el dolor y por la pérdida de sangre.
2: Recibió una paliza tremenda, de hecho probablemente la intención era matarlo simplemente a palos con la propia flagelación, y aunque le hubiesen perdonado la vida y no lo hubieran crucificado, estamos seguros, en base a los conocimientos científicos actuales, que esta persona habría fallecido como consecuencia de la flagelación.
0: Las reliquias también nos cuentan que el rostro de Jesús tenía el pómulo derecho hinchado, tenía la nariz rota, tenía la mandíbula inflamada por las caídas, ya que según los estudios, pues cargó con el travesaño de la cruz atado a los brazos, lo que le impedía usar las manos para protegerse. Claro, una cruz que medía entre 3 y 4 metros de altura y que debía pesar alrededor de 75 kilos. El travesaño, que es lo que se supone que cargó Jesús, debía pesar alrededor de unos 50 kilos, un peso en principio asumible para un hombre fuerte, pero hay que tener en cuenta que Jesús lo hizo tras una flagelación brutal que le dejó debilitado. Claro, mucha de la sangre que perdió lo hizo por la cabeza, donde se han encontrado importantes heridas provocadas por la corona, que realmente era un casco con espinas que medían 2,5 centímetros.
2: Tras atravesar la piel, la punta de las espinas deslizaba sobre el cráneo, sobre el plano óseo, y producía desgarros tremendos, incluso con despegamiento de la piel del cuero cabelludo sobre el cráneo, produciendo cavidades que se llenaban de sangre, que luego esta sangre pues salía a continuación una vez que se le quitó la corona de espinas.
0: En el sudario de Oviedo también se han encontrado restos de sangre del tipo AB y más de 20 puntos que corresponden con las heridas del rostro que aparecen en la sábana santa. Ángel Jiménez es el presidente de la Asociación del Sudario.
3: Unas lesiones puntiformes en la zona que corresponde anatómica a la frente. Un pequeño reguero de sangre, claro, en forma de épsilon. La demostración de que es alguien que está crucificado. Miles y miles de crucificados. Pero en la historia de la humanidad solamente hay uno que le pusieron una corona de espinas.
0: A pesar de todas estas torturas que estamos recordando hoy en Poniendo las Calles, la causa final de la muerte de Cristo fue por asfixia, producto de la postura en la cruz. Se sabe también que la herida de la lanzada en el costado fue una comprobación post-mortem de que había fallecido. Increíble lo que la sindonología nos está ayudando a conocer más de 2000 años después de que sucediera. Es impresionante los datos que tenemos a día de hoy, en este 5 de mayo de 2026. Nos encanta recordar la historia de Jesús y nos encanta recordar cómo sufrió por nosotros y cómo nos defendía. Muy buenos días, yo soy Carlos Moreno, el Pulpo. Ya sabes que llegamos a la última hora de Poniendo las Calles. En este martes, Santos Amador y Ángel de Sicilia, presbíteros y mártires, y Beato Silvio Uix, obispo y mártir también. Desde la 1:30, vea, estamos hablando del tabaco, y eso que ni tú ni yo fumamos, pero oye, estamos conociendo las historias de los ponedores en cuanto a, bueno, pues a esta costumbre o a este vicio del fumar, ¿verdad? Muy buenos días.
4: ¿Qué tal? Muy buenos días, sí, ya casi un hábito para algunas personas que confiesan que es lo primero que hacen cuando se levantan. Bueno, les hemos preguntado a nuestros ponedores si ellos son fumadores o si no han fumado nunca o si son exfumadores. Y claro, en este caso, pues que nos cuenten también cómo y cuándo decidieron dejarlo. En nada vamos a leer la cantidad de mensajes que estamos recibiendo hoy, tanto en nuestro Facebook como en el WhatsApp.
0: Genial, pues a ver si se animan, porque necesito cuatro personas para llegar a los 128.500 seguidores en facebook.com/poniendolascalles. Gerardo Luis Albornoz lo acaba de hacer, Esmeralda de Triana también, gracias Esmeralda, Alfredo Bordona también es un ponedor que nos acaba de seguir, y Pepa Beltrán. Pero ¿qué pasa? Que nos faltan cuatro personas, nada más que cuatro personas, para alcanzar los 128.500 seguidores. A ver si hoy, este día que le estamos dedicando a cómo quitarnos el del tabaco encima, pues nos echan una mano a seguir creciendo y seguir demostrando que solamente los ponedores son los encargados de levantar España. Pero claro, hasta las 6 de la mañana, Bea, hay más cosas que hacer, ¿no?
4: Hombre, claro, tenemos que hablar con algún ponedor para que nos cuente cómo pone en las calles, por qué nos escucha, y es que es un modo estupendo que tenemos para conocerles un poco mejor, y es que nos encanta conocer las anécdotas que nos cuentan. Luego tenemos que seguir viajando en nuestra máquina del tiempo, que esta semana se la estamos dedicando a canciones que cantan al amor que se acaba, al desamor, vamos, pero con rabia, con rencor.
0: Con el mosqueo, ¿no?
4: A los Shakira. Tú sabes, ¿no? Bueno, hay muchas, ¿eh? Tenemos muchas. Y sí, al final, claro, de la hora vamos a conocer si algún ponedor pues ha adivinado de qué va el tutorial de hoy, que anda complicada la cosa.
0: Sí, sí, sí. Vamos a ver si los ponedores se siguen animando. El teléfono del estudio es gratuito, 950-6006. Si quieres jugar a nuestro tutorial, lo que tienes que dejarnos es una nota de voz en el WhatsApp, en el 662-942-605. Pero ya sabes, ponedor, que si me estás escuchando ahora es porque eres eso, un ponedor, y que juntos vamos a por el martes.

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2: Y también con Pedro García Fernández, que se acaba de sumar a nuestro facebook.com/poniendo las calles. Ya solo estamos a 3 personas de alcanzar los 128.500 seguidores en facebook.com/poniendo las calles. Solamente los ponedores levantan España.

0: es un no parar. Lourdes Bajón dice que es una ponedora que está escuchándonos desde Córdoba. Y fíjate, Bea, dice que ella es exfumadora, nos da los buenos días.
1: Igual que Vicente, también es exfumador. Lleva desde el lunes 3 de febrero de 2014 sin fumar. Lo dejé gracias a Nikitin, que son comprimidos sabor a menta, y le fue fenomenal, que nos alegramos muchísimo, la verdad, que estas cosas...
0: Si te das cuenta, hay ponedores que se acuerdan del día que dejaron de fumar.
1: Hombre, es que hay gente que solo lo apunta o que tiene una explicación. Por ejemplo, una prueba médica o un diagnóstico.
0: Sí.
1: Entonces es normal que lo recuerdes perfectamente. Y otros pues porque se lo marcan en el calendario. Oye, tal día yo dejo de fumar. Luego está Julio también. Dice, bueno, os mando saludos desde aquí, desde mi finca roja. Dice, yo empecé a los 16 años con la tontería de la adolescencia. El día 14 de agosto de 1994, con 25 primaveras, en la papelería que regento, empecé a toser. Fui al baño, escupí una cosa indescriptible, cogí el paquete de Fortuna, lo miré y le dije, tú me vas a amargar la vida, ¿eh? Y lo tiré. Así lo dejé, me costó, pero al final David venció a Goliat, dice. Claro. Aún tengo ese paquete de tabaco, dice que lo tiró al suelo, pero que lo guardó y no se lo fumó y no compró más. Así
0: bien,
1: que
0: David.
1: Es estupendo. Luego
0: David.
1: Está José Luis San Jorge. Yo hace 15 años sin nada, dice sin nada. Yo hace 15 años lo dejé sin nada, sin utilizar nada, de la noche a la mañana. Eran dos paquetes de Chester diarios y tengo que decir una cosa, no lo he hecho de menos, aunque pudiera parecer que sí. Y Ángel Castro también nos ha escrito, dice, he sido fumador de puros, tabacos, le llaman en Cuba. Todos los días uno, después de comer, para salivar. Lo dejé hace años, de un día para otro. Lo cierto es que no calaba el humo. Tenía picor en la garganta y me estaba fastidiando la voz. Ahora, muy de vez en cuando, me fumo un puro cubano bueno. Me sabe a gloria, pero ya solamente es uno y muy de vez en cuando.
0: Las historias del tabaco en nuestros ponedores. Nos encanta recibir tantísimos mensajes y conocer vuestras historias. Me encanta, fíjate lo que dice Elena Armas Martínez. Dice, Pulpo, ya llevo 28 años sin fumar y es lo mejor que he podido hacer. Reyes Camisán nos está dando las gracias por nuestra compañía, la compañía de los ponedores. Reyes, te mando un abrazo muy fuerte. Gerardo Villa está escuchándonos desde Avilés. Y Óscar Román dice, Pulpo, ahora mismo me pillas desde Tarragona, dirección Valencia. Cada uno, claro, vive el programa como considera. Hay gente que está fumando, gente que no está fumando, y hay gente que está dejando mensajes en el WhatsApp, en el 662-942-605. Vamos a escuchar uno de tres.
2: Buenas noches a todos. Bueno, yo dejé de fumar hace casi 3 años, pero porque me ingresaron en el hospital porque me bajó el oxígeno en sangre bastante, por fumar principalmente, y estuve ingresado una semana entera en el hospital con oxígeno 24 horas. Y desde que salí del hospital ya no he vuelto a coger un cigarro, con lo cual puedo decir que no me ha costado casi nada, por no decir nada, dejar de fumar. Bueno, que tengáis buena noche a todos. Un saludo.
0: Muchas gracias. Qué bueno, Bea. O sea, qué bueno, qué bueno.
1: Claro, momentos puntuales, algo que te cambia la vida. Decía este ponedor lo del ingreso hospitalario, o el que he leído hace un momentito, que escupió algo que no le pareció humano y dejó.
0: Esa frase es muy buena, ¿eh? No me parece. Esto que acabo de echar no es compatible con la vida humana.
1: Hay veces que te pasa eso y dices, bueno, voy a tener que dejar de fumar.
0: Claro, que esto lo estoy produciendo yo por dentro, ¿no?
1: Que tengo que estar muy malito.
0: ¿El motivo?
1: Tiene que estar esto hecho polvo para que yo haya sido capaz de secrar algo así.
0: Tal cual, que tiene pinta hasta de crujir.
1: Eso es.
0: Vamos a escuchar una nota más de voz que hemos recibido en el WhatsApp. Vamos a por ella.
3: Buenas noches, equipo.
0: Muy buenas.
3: Soy Víctor de Mallorca.
0: Pues hola, Víctor.
3: Yo hace aproximadamente 264 días y 14 horas que no fumo. Me quité un 13 de agosto, bueno, el 13 de agosto del año pasado, y como podéis ver, todavía lo tengo un poquito presente el tema del tabaco, pero me mantengo firme y estoy realmente contento de haberme quitado, la verdad.
0: Claro, si es que al final, si te das cuenta, el denominador común es que todo el que ha dejado de fumar se siente mucho mejor y se alegra de haberlo hecho.
1: Sí, la mayoría, pero hay otros que recaen, ¿eh?
0: Ya, claro.
1: Y eso es inevitable. Y además recaen y ya les cuesta muchísimo volver a dejar de fumar, porque como saben lo mal que se pasa, no quieren volver a pasar por el trance y dicen ya que sea lo que Dios quiera.
0: Totalmente. Quiero mandar un saludo a Vicente Casáñez, a Eladio, a Aníbal Guardiola, a Marcos Mendoza, a Mary Cheshi, también a Belén Valenzuela Rodríguez Miñón. Gracias, Belén, por estar con nosotros. Javier Fuentes Campuzano, que está en Murcia. ¡Qué cantidad de gente nueva! Estamos a dos ponedores de alcanzar esos 128.500 seguidores. Con dos personas más lo conseguiríamos. Ya sabes que en cuanto yo vea aquí tu nombre, te mencionaré para darte las gracias y la bienvenida. Estamos hablando de los métodos de dejar de fumar. ¿Los ponedores siguen fumando, no siguen fumando? ¿Qué van contando?
4: Buenos días, bueno, buenas noches. Me acabo de despertar justo cuando estabais hablando del tabaco. Pues a mí el 6 de abril me dio un infarto y llevo 6 stents. De hecho, salí en el programa de Herrera hablando y fue por el tabaco. Fumaba un paquete y medio desde hace 40 años. Que nadie tenga que llegar a esto para dejar de fumar y que deje de fumar antes. Yo lo recomiendo. Bueno, voy a dormir. Buen día.
1: Qué nada, bueno. Se levanta,
0: deja el mensaje y sigue durmiendo.
1: Qué capacidad, yo no sería capaz de hacerlo, ¿eh?
0: No.
1: A mí como me desveles a las 4 de la mañana, tienes vea para rato.
0: Madre mía, nuestros ponedores es que son personas extraordinarias.
1: Sí.
0: Son capaces de levantarse, escuchar un ratito el programa y seguir durmiendo, pero dicen, yo soy ponedor, ¿eh? Y lo demuestro mandando un mensaje. ¿Nos da tiempo a un mensaje más? Sí, yo creo que sí tenemos tiempo para escuchar un mensaje más en el WhatsApp, en el 662-942-605. Uno más, Alex.
5: Hola, ponedores, me llamo Guillermo. Uno de los últimos testimonios que he escuchado me recuerda a mi tío, que era un gran fumador. Nosotros somos de Venezuela y cuando comenzó la crisis del país dijo así tajantemente: o fumo o como, porque no me alcanza para las dos cosas. Así que decidió comer y hasta el día de hoy no ha vuelto a fumar. Tuvo en ese momento una gran fuerza, voluntad y la mantiene hasta el día de hoy. Soy ponedor.
0: Qué bueno, por favor. O como o fumo.
1: Sí, aquí podríamos decir que o fumo o echo gasolina al coche o algo así. O sea, es una cosa que tremenda. Pero bueno, decisiones por las que uno pues al final termina pensando que lo mejor que puedo hacer es tirar el tabaco. Una pérdida de dinero y de salud.
0: Desde luego que sí, vea. Son las 5:26, las 4:26 en Canarias. Ahora sí que vamos a seguir jugando en Poniendo las Calles. Adivinar el tutorial. Hoy es martes de tutorial. Ya sabes que si acabas de despertarte, este juego es muy fácil. Ya llevamos haciéndolo como 3 o 4 temporadas o 5 temporadas. Cristina lo que nos va a hacer ahora es poner unos fragmentos de un vídeo de YouTube en el que nos están explicando cómo hacer una determinada cosa. Los ponedores, la audiencia, lo que tenéis que hacer es adivinar qué es lo que nos está enseñando ese tutorial. No sé si lo he explicado correctamente, Cris, siempre te pregunto lo mismo. Muy buenos días.
6: Muy buenos días, lo has explicado muy bien y yo siempre te digo lo mismo.
1: Bueno, es que se lo sabe. Bueno.
6: Si no te lo sabría, equipo, me asustaría, ¿no? Bastante, sí.
0: ¿Te imaginas que lo contamos mal y y la gente sigue averiguándolo?
6: Sí, bueno, pues entonces no te lo estaríamos haciendo tan mal. Bueno, pues sí, Pulpo, pues estamos escuchando unos fragmentos de un vídeo de YouTube de un tutorial y ya hemos puesto a lo largo del programa las dos primeras pistas y ahora tocaría pues poner la tercera, pero creo que pues esos ponedores que siempre se unen a nosotros a estas horas pues tienen también que adivinarlo y que escuchar las demás pistas y así estar igual en igual de condiciones.
1: Pero todos, toda la oportunidad, claro.
6: Exactamente, la oportunidad. Participar. ¿Qué te parece?
0: Está muy bien, claro, está muy bien acordarse de los que se acaban de sumar o esta gente que empezamos a conocer, que se levantan, nos escuchan 10 minutitos y luego siguen durmiendo.
6: Sí, bueno, sí, ya lo he escuchado, sí. No sé si participarán en el tutorial, pero bueno.
0: Es verdad. Bueno, pues venga, minuto y resultado, ¿cómo vamos a hacerlo?
6: Pues vamos a escuchar las pistas otra vez desde la primera y bueno, pues vamos a la primera.
0: Vale.
7: En primer lugar, lo que vamos a hacer es coger alcohol. Este alcohol es alcohol de farmacia y clavos de olor. Pues vamos a coger un tarro entero y este bote entero de alcohol. Los dos. Los vamos a unir y lo vamos a dejar macerar.
6: Alcohol. Macerar.
1: Y lo dejas macerar.
6: Clavos de olor, lo dejas macerar. Ahí está la primera.
1: Muy bien.
6: ¿Tienes idea o no tienes idea?
0: Ahora mismo no, estoy un poco así como en la primera pista, sabes que me cuesta bastante.
6: Sí, es verdad. Bueno, pues vamos a por la segunda entonces, a ver si te ayudo.
0: A ver, vamos a ver.
7: Y vamos a echar aquí todo el alcohol. ¿Y cuánto lo vamos a dejar macerar? Pues yo lo voy a dejar macerar 4 días. Pero con 4 días ya ha sacado todos los aceites esenciales que tiene el clavo de olor lo hemos descargado en el alcohol. ¿De cuándo? Bueno.
1: Más cerrar cuatro días.
8: Bueno.
6: Y sale pues ese aceite, aceite clavo esencial. Del olor, exactamente. Y bueno, pues hasta ahí las dos pistas, sí, exactamente.
8: Afortunadamente, nos vas a poner una tercera, ¿verdad?
1: Sí, claro,
6: sí.
1: Porque, si
6: no. Porque bueno, soy buena. Tienes buenos detalles, claro. A ver. Bueno, ¿escuchamos la tercera?
1: Venga.
8: Venga.
7: Lo voy a poner en este cacharrito, que es un tarrito de alcohol que tenía. Le quité la etiqueta para saber por dónde va. Y lo vamos a abrir. Voy a usar la mitad del alcohol con el clavo de olor. Con la mitad de aceite de almendra.
6: Ha mezclado lo que ya tenía con aceite de almendra. Y ahí queda pues todo ahí queda, el potín.
1: Y, y ahí con esto crees que sabemos lo que nos está... ¿Para qué sirve esto?
6: Claro, deberíais de saberlo.
8: La audiencia va a hilvanar estas tres pseudopistas. Estos son todo bulos y difamaciones.
6: Vaya.
8: No tengo ni idea, de verdad, ¿eh?
6: Bueno, pues yo ya todas las semanas
8: digo... Son bulos y
1: está
8: fangos.
1: Por orden.
6: Yo todas las semanas digo que confío en mis ponedores. Y mis ponedores me lo devuelven.
1: No en sus compañeros, ¿eh? En
6: no, vosotros ponedores. No. En mis ponedores, porque si tengo que confiar en vosotros, tengo un problema muy grande.
1: No acabamos ni un tutorial.
8: Aquí te podemos arropar un poco en antena, pero poco más, ¿eh?
6: Sí, no mucho más. Bueno, pues si mis ponedores ya saben la respuesta,
8: bien,
6: pues que me manden una nota de voz al WhatsApp del programa, el 662-942-605, y me digan: oye, Cris, yo creo que con la tercera pista están haciendo esto. O con la primera y la segunda, que claro que hemos escuchado las tres seguidas. A ver qué nos cuentan.
8: Crucemos los dedos a ver si logramos descifrar qué nos está enseñando el tutorial en el día de hoy. Vamos a repetir el WhatsApp, 662-942-605. Lo digo más que nada porque ahora voy a hablar con Raúl, que es un vigilante que está currando en este momento. ¿Cuántos vigilantes de seguridad pueden estar escuchándonos en este momento? Yo me imagino que una barbaridad, porque hay un montón de mensajes siempre de vigilantes de seguridad. Raúl, ¿cómo estás, hermano? Muy buenos días.
9: Hola, buenos días, Pulpo. Encantado de hablar contigo, hombre.
8: Igualmente, pero ¿qué haces trabajando a las 5:30 en punto, además?
9: Pues mira, yo no soy el típico vigilante que te puedes encontrar en un supermercado, un vigilante estático, ¿no? Que es su palabra técnica.
8: Ajá.
9: Yo pertenezco a movilidad. Yo estoy en un coche dando rondas por diferentes instalaciones de clientes y atendiendo alarmas a su vez.
8: Ah, atendiendo alarmas. Escucha, ¿y qué pasa que es de tu vida cuando las alarmas están funcionando correctamente y no pitan?
9: Pues eso, tenemos unas rondas por unas instalaciones de unos clientes previamente programadas que pagan pues porque vayamos X veces en la noche y tantos minutos a dar una vueltecita, a ver sus instalaciones y que está todo correcto. Esa es más o menos nuestra labor. Y intercalando esto, pues si salta alguna alarma también vamos a atenderla.
8: Ya.
9: Vamos, mejor... lo que vulgarmente se suele llamar un vigilante acuda.
8: Ajá, qué bueno. Pero si, a lo mejor para que compruebes si la alarma funciona correctamente, aunque sean las 3:30 de la madrugada, tienes que hacerla sonar, me imagino, ¿no?
9: Bueno, al entrar tiene un pitido pequeñito, no es fuerte y ya por ahí sabemos que funciona. Si dejamos ese pitito seguir y no lo paramos, pues entonces cuando ya suena fuerte.
8: Qué grande, Raúl.
9: Tiene unos segundos que suena flojito. ¿Perdón?
8: ¿Vas uniformado ahora mismo?
9: Hombre, claro, por supuesto. Debemos de ir así. Y bueno, si me permite, Pulpo, te quería agradecer enormemente. Si te tuviera aquí al lado, te damos un abrazo de los más fuertes. Te dejamos haciendo investigación.
8: ¿Por qué?
9: Pues porque ese detalle que tienes con nosotros, con nuestro gremio, de acordarte y tenernos también mirado, no te puedes imaginar lo que te lo agradecemos. Porque somos un gremio que estamos un pelín castigados.
8: Sí,
9: hay mucha gente que nos ve mal, que nos mira mal, igual que yo, todo lo contrario, pero te agradecemos de todo corazón, no sabes cuánto, el miramiento que tienes con los placas blancas, como tú lo dices.
8: Claro, por supuesto, porque os valoro mucho, porque me imagino cómo es un turno en la madrugada, me imagino que no cobráis mucho la mayoría, me imagino la soledad,
9: claro.
8: Me imagino la responsabilidad, vale. Y me pongo en vuestra piel.
9: Sí. Todo lo que está diciendo, y si a eso le añades, por ejemplo, en mi caso, que será como el de miles de compañeros, yo salgo a mi casa a las 8 de la tarde, yo suelo trabajar 3 días sí y 2 no. Eso son es mi ciclo de trabajo. Yo salgo y dejo a mi niño de 10 añitos allí y yo no sé si va a volver, porque ahí yo sé que nos encontramos situaciones muy hostiles. Entonces, sales todos los días, estás en la carretera, en mi caso, no sabe si va a volver. Yo le doy un besito a mi niña, otro a mi mujer, y no digo nunca hasta mañana porque no lo sé.
8: Claro, te entiendo perfectamente.
9: Entonces, de verdad que te agradecemos de todo corazón ese miramiento que tienes con nosotros.
8: Bueno, ya ves, no cuesta nada, pero lo hago con el corazón, sinceramente. ¿Cuántos años llevas tú como vigilante?
9: Yo tengo 47 años, llevo desde el 2002 como vigilante de seguridad. Llevo ya unos añitos. Y este madre trabajo mía. Tienes que tener vocación, ¿eh? Si no tienes vocación...
8: No, desde luego.
9: Yo creo que no. Es duro, es de mucha nocturnidad, muchas horas, no es un sueldo excesivamente alto, como dices... En fin, pero bueno, yo tengo la suerte que vivo en una parte del país que la verdad por aquí en Cádiz el tema de la delincuencia y eso no está tan masificado como en otras ciudades más céntricas o más arriba del país, pero bueno, también nos encontramos situaciones hostiles, como te he dicho.
8: Pues en Raúl, no sé si estás notando el abrazo que te estoy dando, porque me emociona lo que cuentas y de verdad que siento que, no sé, estamos aquí un montón de vigilantes de seguridad haciendo el programa con nosotros en este estudio de la cadena COPE.
9: Pues yo le mando un abrazo a todos ellos y eso, y que mucho ánimo, mucha fuerza y que parece que no, pero que estamos ahí, ¿eh? Y además te voy a decir una cosa, Pulpo, cada vigilante que tú te acerques a preguntarle, a pedirle ayuda... Estoy seguro que el 99% te atiende muy amablemente.
8: Sí.
9: Lo que pasa es que yo no sé por qué razón hay una parte de la sociedad que nos ve como enemigo. Cuando vamos a un partido de fútbol, el vigilante segurata, que para mí esa palabra es una palabra despectiva, desde luego, pero bueno.
8: Sí, horrorosa, sí.
9: Y parece que estamos ahí como el enemigo. ¿Qué va? Todo lo contrario. Estamos ahí para ayudar, para evitar que pasen muchos desastres y los evitamos. Lo que pasa es que hay gente que no parece que no se da cuenta. Por eso de ahí, te vuelvo a repetir, aunque sea repetitivo, el agradecimiento al miramiento y al esto que tienes con nosotros.
8: Hombre, todos los días os mando unas frasecitas de ánimo, por supuesto que sí, porque os imagino, como te decía, en esas garitas y no quiero que la gente se sienta sola.
9: Sí.
8: Raúl, cuídate muchísimo. Cuídate muchísimas mucho gracias. Y te vamos a mandar el diploma oficial de ponedor de calles.
9: Encantado, y muchísimas gracias por el programa, el acompañamiento que nos hacéis, sois todos, sin excepción, una maravilla.
8: Qué bien, muchísimas gracias, qué mensaje tan bonito y qué llamada tan espectacular, Raúl. Un abrazo muy fuerte, bueno, hermano, gracias.
9: Gracias. Otro para vosotros.
8: 5:36, 4:36, me acaba de confirmar Carlos Herrera que estará con nosotros a menos 10, con lo cual vamos a ir apurando el tiempo. Hay mucha gente que está trabajando, Raúl es un vigilante de seguridad, pero realmente me sigo preguntando en qué trabaja la gente que escucha poniendo las calles.
10: Ahí va la ronda de ponedores, dale Pulpito.
8: Hay un mensaje que acaba de entrar. Dice: muy buenos días, Pulpo. Hace pocas semanas que os conozco porque cambié de trabajo. Me dedico a preparar cubos de asfalto en este momento. Me llamo Abel, estoy en Agost, en Alicante, y yo también soy ponedor.
1: Como María, que está prejubilada, pero que ha trabajado en las huertas de Murcia y en los almacenes confeccionando uva y fruta durante muchísimos años. Se acaba de jubilar y sigue siendo ponedora de calles.
8: Genial.
11: Buenos días. Vamos poniendo las calles, las carreteras, las farolas, Cáceres, España, Eugenio Laparato. Sois los mejores. Nos alegréis ya desde por la mañana hasta bien tarde de la noche. El día completo, siempre la COPE. Un abrazo para todos y para todo el equipo que tenéis bueno.
8: Qué bueno, siempre la COPE, claro que sí. Muchísimas gracias por elegirnos. Saludos Pulpo y Bea, me llamo Miguel, soy transportista y os escucho desde las 3 de la mañana, que ya es cuando voy con mi furgoneta llevando pescado rico para varios restaurantes en Madrid.
1: Nuria, que nos cuenta que está en una residencia en Salamanca y me encanta porque termina diciendo: por cierto, sois un puntazo.
12: Buenos días, Pulpo. Soy ponedor de Cádiz, de Jerez de la Frontera. Y todos los días a esta hora vamos para la planta a hacer que todo el mundo pueda tener energía. Vámonos, energía por la mañana, por la tarde y por la noche. Señores, vida solo hay una. Hay que ser ponedores.
8: Qué bueno, por favor, qué buen mensaje nos han dejado en el 662-942-605. Dice el siguiente mensaje que lo manda Daniel. Dice: Pulpo, yo soy camionero, hago la ruta Madrid-Vigo llevando paquetería y os quiero dar las gracias por el pedazo de programa que os marcáis todos los días. Me animáis todas las madrugadas, así que muchas gracias. Y yo también, dice Daniel, soy ponedor.
1: Manuel se dedica al recambio de automóviles en Asturias. Dice que tiene que madrugar a veces muchísimo para ir a por piezas y que es ponedor de calles.
13: Buenas noches, Pulpo. Aquí Miguel Sajurda, en ruta desde Murcia para Ponferrada, para El Bierzo. Un saludo a todos mis paisanos de Zaino, Badajoz. Soy ponedor.
8: Muchísimas gracias. Y el penúltimo mensaje que leo nos lo manda Jacobo. Dice: muy buenas noches, os escucho, yo soy ponedor, trabajo en una nave por las noches y también os escucho.
1: Y Javier, que su sector es el de vending, estoy cargando máquinas de café y snack para otros ponedores mientras que vosotros hacéis el programa. Que no les falte a mis ponedores ni gloria, dice.
14: Hola, buenos días. Soy Laura, conductora de VTC, de Cabify, y os escucho desde que me levanto a las 3 de la madrugada y para empezar a las 4. Desde que empiezo a las 4, tengo todo el día puesto COPE hasta que termino a las 4 de la tarde. Un saludo.
8: Muchísimas gracias por este mensaje. Me encanta que las mujeres nos dejen mensajes en el WhatsApp, que nos cuenten cómo trabajan durante la madrugada, a qué se dedican. Me encanta escuchar. Además, ha quedado muy bonito tu mensaje. 662-942-605. Los mensajes que nos hemos recibido y los que hemos leído a través de facebook.com/poniendolascalles. Vamos a abrir la máquina del tiempo en este momento. 5:39, 4:39 en Canarias. Lo vamos a hacer escuchando temas de amor despechado. Hoy toca viajar hasta el año 2001, que fue cuando Paquita la del Barrio interpretó Rata de dos patas. Hay que decir Rata, así Rata. Compuesta por el compositor Manuel Eduardo Toscano. Yo creo que este es uno de los temas más famosos de desamor. Eso sí, aunque popularmente se asoció al engaño que sufrió la artista por parte de su ex marido, quien durante 15 años llevó una doble vida y formó otra familia. Bueno, pues el compositor reveló más tarde que para la letra se inspiró en el expresidente mexicano Carlos Salinas de Gortari. Con la canción buscaba un insulto que fuera contundente y universal por su mal hacer al frente del gobierno. Con lo cual aquí está Paquita la del Barrio, la Rata de dos patas.

0: fiscal le recordó que hasta la mujer de Koldo le llevaba los presuntos folios. Tampoco estuvo mal, mira, cuando el fiscal le preguntó por qué pasó años sin sacar dinero de un cajero.
1: El café no me cuesta nada. Puede decir la gente que bien vivimos, pero es así. La hora del almuerzo, o es, ¿has invitado? O invitas tú, con cargo al protocolo. Es decir, que yo no necesito. Y si voy por ahí, no era yo el que pagaba, obviamente.
2: Qué fuerte. La vida de ministro, ¿eh? No hay ni que pagar mal. Nada. Leo Reque, que la fiscalía no va a rebajar la petición de cárcel para el Lama por su colaboración, lo dejan 7 años de prisión. ¿Por qué?
0: Y todos los medios se lo atribuyen a la fiscal general del Estado, Teresa Peramato. El Confidencial habla de castigo al Lama por atacar a Sánchez. Camacho en ABC apunta que si la confesión no tiene premio, Peramato lo que está haciendo es frenar que Aldama colabore en el resto de investigaciones que cuelgan de esta, como los pagos del PSOE o las obras de Cerdán. Titula su columna: La Roma sanchista no paga traidores. Coincide con esta idea El Mundo, que acusa a Peramato en su editorial de alinearse con el gobierno. Elisa Beni, en La Razón, recuerda que las acusaciones sí que han pedido la rebaja, por lo que Aldama todavía podría evitar el regreso a prisión siempre y cuando lo estime el tribunal.
2: También hay presencia en los medios del debate de anoche entre los candidatos a las elecciones de Andalucía, todos contra Juanma Moreno, claro.
0: Esa es la lectura de casi todas las crónicas, sí. El debate lo organizó Radio Televisión Española, que lo resume así en su página web. La izquierda se alía contra el PP por ser el Vox sonriente y Moreno reivindica su gestión. Las izquierdas juegan en equipo, dice el diario.es. El Confidencial, en cambio, vio a un Moreno Bonilla lucir un perfil bajo. Quizá, Jorge, es porque sabe que su electorado ya está movilizado y la clave es no movilizar al rival. Al candidato popular le criticaron por la crisis de los cribados del cáncer, la sanidad y la vivienda. Mira, esta es María Jesús Montero.
3: En Andalucía, los ciudadanos, particularmente los jóvenes, no pueden acceder a una vivienda.
0: Claro que Juan Manuel Moreno Bonilla no desaprovechó la ocasión para remarcar de dónde viene la candidata socialista.
4: Cuando entró la señora Montero en el gobierno del señor Sánchez, el problema de la vivienda hace 8 años estaba el número 13 para los españoles.
0: Ahora está el primero.
2: Claro. La mayoría absoluta del PP va a depender en gran parte del resultado que saque Vox, que ayer insistió en la idea de la prioridad nacional, ¿no?
0: Y El Mundo, Jorge, fíjate que publica hoy una encuesta sobre esta cuestión. Son 1.205 entrevistas realizadas la semana pasada en toda España y dan como resultado que el 46% apoya la prioridad nacional para acceder a servicios públicos. Pero ojo, este apoyo se refiere a premiar el arraigo. El arraigo, seas o no seas nacido en España. Les parece bien, por cierto, a un 22% de los encuestados que dicen votar al PSOE. Entre los votantes del PP y de Vox se dispara por encima del 70% y del 80%. Pero es que El País ha hecho otra encuesta sobre este asunto. Son 2.000 entrevistas y también le sale que un apoyo a la prioridad nacional como criterio para repartir ayudas cuenta con el 44%, muy parecido.
2: Como alguien estudia las políticas de inmigración de la socialdemocracia danesa, mucho progresista se va a llevar un susto. En el ámbito internacional, Reque, se recrudece la situación en el estrecho de Hormuz con nuevas hostilidades.
0: Sí, el alto el fuego se tambalea, dice el Washington Post. El New York Times informa de que buques de guerra estadounidenses derribaron misiles dirigidos contra barcos que la armada estadounidense estaba guiando a través del estrecho. Emiratos Árabes acusa a Irán de nuevos ataques. Y publica una tribuna el New York Times del escritor Christopher Catwell que se titula así: Estados Unidos es oficialmente un imperio en decadencia. Lo compara con el Reino Unido, que tuvo que renunciar a sus colonias, y da un dato revelador. En 1991, fíjate, se necesitó 1 millón de soldados de más de 40 países para repeler el ataque de Saddam Hussein en Kuwait. Es decir, que recuerda que Irak era un país menos sofisticado que Irán. Ese es el reto. Aquí en España, La Vanguardia le da su titular principal a este asunto: la popularidad de Trump se desploma.
2: Algo tiene que hacer de aquí a noviembre las elecciones de medio mandato, porque así no se puede presentar. O sea, que algo cocinarán en la Casa Blanca. Lo comentamos luego a las 7:30. Reque, un abrazo.
0: Un abrazo, Jorge.
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2: Alberto Herrera, buenos días.
3: Amigo mío, buenos días. A partir del 18 de mayo, en 2 semanas, llega Bizum Pay.
2: ¿Eso qué es?
3: Y tiene pinta de que vamos a dejar de usar la tarjeta bastante para pagar en comercios. ¿Tú tiras de tarjeta, sí, de la aplicación del
2: banco? Bueno, móvil. Yo pago con el móvil. Soy el más rápido del oeste sacando el móvil ante un datáfono.
3: Pues hasta ahora el Bizum ha sido para pagar entre colegas, pero a partir de ahora podrás pagar en el comercio, pues como haces con la tarjeta, con la aplicación del banco, pero con Bizum. Y ojo que esto tiene pinta de que va a tener un efecto directo en la cuenta de los bancos, porque ya hay más de 30 millones de usuarios de Bizum en España. Para que te hagas la idea, es la magnitud de usuarios que tiene WhatsApp, más o menos, un poquito menos. Y el objetivo de todo esto es lo que se llama autonomía estratégica, que tu dinero, que mi dinero, no tenga que pasar por manos de empresas americanas cada vez que compramos el pan aquí en España. O sea, ahora casi cada vez que acercas la tarjeta al TPV, la transacción viaja a través de las redes de Visa, de Mastercard o los sistemas de Google o Apple, ¿no? Entonces, esto es una guerra de comisiones, para que lo entendamos. Los bancos ahora mismo están negociando tienda por tienda tarifas más baratas que las tarjetas para convencer a esos comercios o a esos comerciantes de que tienen que pasarse al bando de Bizum. Y, pues claro, quieren que las transacciones nacionales se queden aquí. Y aquí es donde, en principio, y ahora, las tiendas salen ganando, porque van a conseguir buenos incentivos para que se use. También es cierto que Bizum hasta ahora era gratuito para los usuarios, pero le costaba dinero a los bancos. Entonces, al entrar en las tiendas, va a empezar a cobrar esta tasa y a ingresar por primera vez de una forma competitiva, ¿no? Entonces, al final, no es solo una nueva forma de pagar, sino un movimiento de soberanía financiera, que lo llaman los expertos. Es verdad que el despliegue va a depender un poco de la agresividad comercial de cada banco y de los precios que consiga ofrecer, la capacidad de captar tiendas, pero la intención es esa, que nuestro dinero deje de pagar peaje a las multinacionales de Estados Unidos.
2: A mí me parece muy bien.
3: Además, sí, a mí también.
2: El Bizum me parece un inventazo, a veces es un invento español y me parece un inventazo, vamos, como la Fregona o el Chupa Chups, a la misma altura, como mínimo, y el submarino de Peral. Gracias, Alberto, un abrazo.
3: Dale.
2: Honrar la palabra dada es una virtud que debemos reivindicar más en estos tiempos, ¿eh? Cuando haces una promesa, está feo romperla. A menos que seas Manolo García y Quimi Portet y os saltéis lo que en su día fue la promesa de no volver para resucitar el último de la fila y hacer felices a miles de fans. De fans como nuestra traficante de palabras de los martes, Marta San Miguel. Buenos días, Marta.
4: Buenos días, Jorge. Y buenos días a todos. Hace 30 años, dos grandes músicos que habían puesto banda sonora a nuestro país dijeron que no iban a volver a tocar juntos nunca más. El último de la fila desaparecía y uno de sus integrantes, Manolo García, empezó su carrera en solitario. Mal no le fue. Sin embargo, hace unas semanas rompieron su promesa y se han vuelto a juntar. Primero lo hicieron en Málaga con un concierto ante 18.000 personas, pero este fin de semana lo han hecho ante 56.000 personas en el Estadio Olímpico de Montjuïc. Hay promesas que merece la pena romper, sobre todo si en el concierto suenan himnos como Aviones Plateados, El que canta su mal espanta, Querida Milagros, o Como un burro amarrado a la puerta del baile. Aunque pase el tiempo, la música del último de la fila siempre va a estar ahí, en sus discos o en nuestra memoria. Y no pasa nada por romper su palabra si salimos todos ganando. Sin embargo, hay promesas que si se rompen, lo que suena mal es todo lo demás. Ayer declaró en el Supremo el exministro Ábalos y pensé precisamente en la promesa que hizo en 2018, cuando pronunció con la mano en alto aquello de «juro por mi conciencia y honor» hacer cumplir fielmente las obligaciones del cargo con lealtad al rey y guardar y hacer guardar la Constitución como norma fundamental del Estado. Esta frase es un himno institucional, pero ahora suena desafinada, como una mala canción.

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1: No sé si lo habéis visto, pero la imagen se ha viralizado inmediatamente. Marco Rubio, secretario de Estado de los Estados Unidos, pinchando discos en una boda, pinchando concretamente esta canción, este Feel So Good de Calvin Harris, que merece un lugar fundamental en el after también de este programa de los viernes, creo yo, este tema, ¿eh? Bueno, hay mucho pinchadiscos aficionado, algunos mucho más profesionales, como por ejemplo, claro, Carlos Herrera, claro, ¿no? ¿Eh?
2: Yo pincho mucho.
1: ¿Por eso?
2: Por eso.
1: Yo me he preguntado, ¿qué canción entraría sí o sí si tuviéramos que pinchar nosotros, ¿no? Por ejemplo, en el caso de Carlos Herrera, creo yo que una de las fijas sería esta. Puede sueles ser. Pinchar, ¿no?
2: Puede ser.
1: The Beach Boys. Puede ser. Depende de la noche, depende del día, es que depende de la boda, de la fiesta.
3: Tuvieron una influencia enorme en la historia de la música. O sea, yo he leído que tanto los Beatles como los Doors, el propio Jim Morrison, hablan de los Beach Boys como si fueran los fundadores realmente.
1: Claro.
2: Springsteen, por ejemplo, adoraba en Wilson, sí.
1: Mira tú. ¿Qué pincharía yo sí o sí?
3: Hombre, pues sí.
1: Hombre, ahora que está otra vez la Michael Vanilla a tope. Bueno, en la
3: hoy
1: columna
3: eso,
1: hoy, en la contra mundo, del
3: sí,
1: mundo.
3: Sí, sí. Que la peli va más sobre el padre que sobre el hijo, pero bueno.
1: Hablas de este tema. Bueno, yo esta sería una de mis fijas, sin duda. ¿Qué pincharía Jorge? No lo tengo muy claro, pero seguramente entraría entre ellas esta.
3: Probablemente sí.
1: Esta de Héroes del Silencio entre dos tierras.

0: pasaríamos de una a otra, también hay que decirlo. Es una mezcla un poco extraña la que llevamos.
1: Eso es lo que mola, el pinchar sesiones eclécticas. ¿Sí?
2: Ecléctico.
1: Herrera, cuando pincha, además pone efectos, pone efectos de mesa de mezclas.
0: Claro, porque es un profesional.
1: Entonces la gente enloquece, la gente se pone a bailar y entonces de repente le mete un efecto y entonces la gente se gira. Y es un espectáculo realmente digno.
0: Hay que
1: de
0: verlo, yo tengo que verlo este año. Oye, pero la que seguro que pinchábamos los tres sí o sí es esta.
3: Hoy para mí es un día especial. Hoy saldré por la noche.
0: Que sabéis que es su cumpleaños hoy. Rafael cumple 83 años.
1: Solo.
3: Joven. Cuando el sol ya se esconde.
0: Porque esta tiene que sonar, ¿no? Sí, sí.
3: Una dulce canción.
2: Esto a mí me entusiasma esta canción.
0: Pues eso, y a mí.
2: Todas las versiones que ha tenido.
1: Esto lo escucha Rajoy y se le van los pies.

0: Es verdad que estamos haciendo un programa de radio. A las 7 de la mañana, noticias.
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2: Señoras, señores, me alegro, buenos días. Es martes, es 5 de mayo. Hay inestabilidad en el noreste, aviso amarillo por lluvia en Zaragoza, Huesca, Castellón, Cataluña, el Valle del Ebro. En el sur, tiempo más soleado, el sur peninsular. Bueno, y día apacible en Canarias, también en Baleares. Así van las cosas. En esta mañana en la que hoy le tenemos que hacer un pequeño resumen de lo que ayer ocurrió en las últimas jornadas prácticamente del juicio del caso Mascarillas. ¿Alguna consideración previa? ¿Qué hacen algunos? Se lo he oído a algunos fiscales, no sospechosos. Oiga, de lo que menos se ha hablado en este juicio ha sido de las mascarillas. Con lo cual, ¿eso qué es lo que consigue? Ponérselo difícil al tribunal para escribir una sentencia. A ver cómo lo cogen, con qué hilos lo cogen. Segundo, Ábalos tiene un acuerdo, el acuerdo del dentista con el gobierno. Yo, no nos vamos a hacer daño, yo os protejo, tú protégeme. Y el gobierno, pues tirando de su grasita de turno, que en este caso es grasita por Pedro Mato, o grasita Peramato, la fiscal general del Estado, le ha hecho un pequeño favor. Que es decir, que no se le rebajen más penas a Aldama. De tal manera que tenga menos valor o que tenga, no tenga consecuencias para Aldama el seguir tirando de la manta. Y ayer Ábalos no tiró de la manta. O sea, según lo previsto. Un acuerdo con el gobierno. Hoy las defensas van a dedicar a preparar sus informes finales. Luego los acusados, si quieren, pueden hacer uso de la palabra, si quieren. Y después de eso se dice aquello de visto para sentencia, vamos a ver qué pasa. Y se pondrán a estudiar. Ábalos, lo que se esperaba, no le ha complicado la vida a Pedro Sánchez, porque no ha tirado de la manta. Hoy titula, hay dos o tres medios que titulan con singular acierto. De la declaración de ayer de Ábalos podría deducirse lo que hoy titula El Español, Ábalos en el País de las Maravillas. No, yo estaba enamorado. Me hicieron ghosting. No, yo jamás he cobrado nada. No, esto es el señor Aldama que venía por aquí. No, yo no sabía nada. Yo no hacía nada. Yo nada. Y se puede llegar a la conclusión, como se escribe en El Independiente, que Ábalos miente con mucha naturalidad. Con mucha naturalidad. ¿Dónde estaba el miedo del PSOE y de la Moncloa? Pues en que a José Luis le diera por pegar una patada al tablero, verse perdido, pudiera salpicar al número uno. ¿Y qué dinámica no le gustaba nada a Moncloa porque podría poner más nervioso a José Luis Ábalos? Pues eso de que el fiscal del Supremo estuviera dispuesto a seguir rebajando las penas a Aldama a cambio de que Aldama siguiera contando cosas. Esto se le iba de las manos a Moncloa. Así que, al final, la fiscal general ha intentado limitar los incentivos de Aldama para tirar de la manta. ¿De quién depende la fiscalía? Del gobierno, ¿no? Pues manda el gobierno. Y el gobierno le ha dicho a Grasita Peramato, oye, esto hay que cortarlo de alguna manera. Es un mensaje para Ábalos. Ábalos, a su vez, no tira de la manta, porque también aspira a que el gobierno recuerde que tiene la posibilidad de indultar o de enviar al Constitucional como casación, como si el Tribunal Constitucional fuera un tribunal de casación, que no lo es, cualquier sentencia para ver si así la revisamos. Léase lo que pasó con los ERES. Resumen de lo dicho por Ábalos. De Pedro Sánchez no dijo nada, justificó los pagos en efectivo como algo normal. No hubieron mordidas. La compra de mascarillas, eso es cosa del secretario de Estado. Y los gastos personales, bueno, eso era cosa de Koldo. Y luego trató de hacerse la víctima, y hacerse fuerte en la idea de que la UCO no ha podido encontrarle millones de mordidas. Porque lo único que no cuadra en su patrimonio son 95.000 euros.
1: Oiga, ¿de tanto dinero? ¿94.000 sacado de los WhatsApps de Coldo? ¿Esto es lo que se van a encontrar en 10 años? El ingreso en efectivo, ¿sabe qué media me sale? 500. El gran caso de corrupción de las mascarillas. Pero me han encontrado 94.000, porque no ha habido forma de encontrarme nada más. Y se pueden empeñar. No van a encontrar nada.
3: Eso de poder asumir como quiera el informe de la UCO.
2: Bueno, Jessica. Él amaba de verdad a Jessica. Hoy, Jessica, voy a besarte como nadie te ha besado jamás. Vas a tener el anillo más grande y más vulgar de todo el oeste. Este era Claribor, en lo que el viento se llevó. Bueno, realmente la voz era la de... Ahora lo diré. Habló de los ghosting y los... estos jueces del Supremo tuvieron que asistir al drama del boomer, que ha sido víctima de una joven que le ha hecho ghosting.
1: Mire, ahí descubrí la palabra ghosting. No sabía lo que significaba, me lo dijo ella. Porque fue efectivamente así, una ruptura muy brusca. Fue un año muy difícil, con el riesgo de un escándalo público que lamentablemente, como a la vista está, que no solamente no he evitado, sino que ha servido para todo tipo de escarnio, y que parece ser que es el gran gusto de... que rodea esta causa, ¿no? Toda esta intimidad tan reventada. Ya soy un personaje, soy carne de meme, ¿no?
2: Sí, claro, pero es... Sí. ¿Qué es el ghosting? Es cortar comunicaciones con alguien, con un amigo, con una pareja, de repente, sin previo aviso, o sea, quitarse de en medio, bloquear cuentas y desaparecer. Esto hay expertos en ghosting, ¿eh? Él lo hace, y expertas. Y bueno, pues según eso es lo que le pasó a Ábalos con Jessica. Lo que pasa es que si ella le dice, te estoy haciendo ghosting, él dice, ella me explicó lo que es el ghosting. No, si te lo explicas, es que no ha hecho ghosting. Es decir, si te ha hecho ghosting, no te lo ha explicado. Se ha quitado en medio. Y bueno, son dramas. Dramas del... Pero vamos, que él no sabía que la empresa donde trabajaba o donde colocaron a Jessica era pública. Y no sabía que no iba a trabajar. Porque creía que trabajaba o teletrabajaba desde casa. Bueno, en fin. Esto es lo que dio de sí, ya le digo. Veremos el informe de las defensas y el informe de la fiscalía. El estrecho de Hormuz se ha puesto un poco regular y... el petróleo ha subido de nuevo. Y luego hay por ahí un barco con antivirus. ¿Qué es el antivirus? El virus de la rata. Bueno, cuando se estudiaba así, se decía eso, el virus de la rata. Pero que hay que tener intimidad con una rata para que te contagies de antivirus. No simplemente con respirar. Respirar heces, lugares secos donde haya estado una rata infectada con antivirus. Tú lo adquieres, y eso que es, pues es un síndrome pulmonar, hombre, grave, particularmente grave. Que no se contagia, el contagio entre humanos es es descartable, en principio, es descartable. Y pues mucha tos, mucha fiebre, y a partir de ahí, bueno, ¿y eso qué pasa? Que hay un barco, bueno, un crucero en el que viajan 150 personas, 14 españoles, que ahora mismo está llegando a Canarias, pues porque alguno de ellos, al principio de cuando salieron de la Patagonia, enfermaron con síntomas parecidos al... la cosa empeoró y murieron tres, y ahora mismo hay tres muertos y cuatro enfermos. Antivirus, que no cunda el pánico. Ahora el Rayo de Seda nos cuenta más cosas de esta mañana de mayo.
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4: ¿Qué tal, Carlos? Buenos días. Buenos días a todos. El juez del caso Leire Díez pide al PSOE que acredite un pago de 15.000 euros en 2017 a la fontanera. En concreto, pide al partido un informe que informe sobre el concepto por el que la delegación de Cantabria le abonó dicha cantidad como periodista, detallando si hubo un contrato previo. El exdirector del CNI, Félix San Roldán, niega que interviniera en la supuesta operación de espionaje al extesorero del PP, a Luis Bárcenas. Así lo ha asegurado este lunes en su declaración en la Audiencia Nacional. Hoy el juicio por el caso Kitchen abordará los registros al excomisario Villarejo. Y segundo día de luto oficial en el País Vasco por la muerte a los 87 años de Carlos Garaikoetxea, el primer presidente vasco tras la promulgación del Estatuto de Guernica. Mañana se instalará su capilla ardiente en el Palacio de Ajuria Enea. Y en el partidazo de COPE, a Budapest.
5: Ese es el objetivo del Atlético de Madrid, estar en la capital de Hungría el próximo 30 de mayo en la gran final de la Champions. Para ello, los rojiblancos tienen un último escollo en el camino, el Arsenal. Esta noche a las 9, el equipo colchonero disputa en Londres la vuelta de las semifinales de la Champions con la eliminatoria empatada tras el 1-1 del Metropolitano. Pablo Barrios y Nico González se han quedado en Madrid lesionados, pero Julián Álvarez, Sorloz y Juliano, los tres jugadores que terminaron hace una semana con molestias, serán hoy de la partida. Simeone busca su cuarta final de Champions desde que dirige al Atlético de Madrid. En la Liga, victoria del Sevilla anoche ante la Real Sociedad para cerrar la jornada 1-0 con gol de Alexis Sánchez, que saca al equipo andaluz del descenso donde cae el Alavés. Y en el playoff de la Euroliga de baloncesto, esta tarde a partir de las 6, el Real Madrid se enfrenta al Hapo el Tel Aviv en Bulgaria en el tercer partido de la serie. Un triunfo le clasifica para la Final Four de Atenas.
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0: Buenos días. En el sorteo del cupón diario celebrado ayer, el número premiado ha sido
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2: Y Pedro Sánchez hoy preside el Consejo de Ministros cuando aún colea la declaración de Ábalos en el juicio por el caso Mascarillas, que va a terminar sin que el presidente haya mencionado ni media palabra sobre él. Ricardo Rodríguez, buenos días.
9: Buenos días. El gobierno sigue enfrentado a una carpeta que querría ver cerrada cuanto antes, el caso Mascarillas. Pedro Sánchez ha eludido un pronunciamiento durante las 5 semanas de juicio. La última referencia presidencial pública y directa a José Luis Ábalos fue aquella del completo desconocido en lo personal. La declaración del exministro ha sido un mal trago para los socialistas, que cumplían con la orden de evitar atacarlo. El núcleo duro se ha abonado a la prudencia, llamadas a la confianza en la justicia, decididos a confinar la corrupción a un grupo de personas. Lo demás son cuentos chinos, eso trasladan las alturas, orillando de creer en su versión que fallasen todos los controles. Pero la estrategia va dirigida a desacreditar a Víctor de Aldama, quien demanda Félix Bolaños por vulnerar su honor tras pensárselo 3 meses. El círculo del ministro asegura que ha querido comprobar si Aldama volvía a señalarle ante el Supremo.
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2: La historia del día la trae MJ.
17: Hay porteros de fútbol que pasados los 40 siguen en activo, pero lo de Ángel Mateos es de otra galaxia. Este domingo, durante 20 minutos, ha sido el guardameta del Colunga ante el Praviano en el grupo segundo de tercera división. Ángel Mateos, Mate, tiene 70 años.
18: Y luego sigue jugando, que sigo jugando desde los 10 años hasta ahora, sigo jugando al fútbol. No dejé de jugar. Tengo 60 interrumpidamente. Y empecé en el Turón juvenil, luego Turón en tercera, luego tuve en el Turón tuve 16 temporadas, luego tuve en el Caudal 6, 3, 4 en tercera y 2 en segunda B, y luego tuve estos 4 en tercera en Santiago de Ayer. Y luego volví otra vez al Turón, que fue como a retirarme, como los elefantes, al pueblo, ¿viste?
17: En la pachanga de los martes en la que juega, comenzó a plantearse la posibilidad de su participación, que ha sido un acontecimiento en la comarca. Y Mate solo puso una condición, que solo se llevara a cabo si no hubiera ninguna posibilidad de perjudicar a terceros.
18: Dejé un poco el tema y me pasé al fútbol de empresa, porque me gusta el gusanillo. Yo soy muy competitivo, no me gusta perder ni al partido, compito, bueno. Y a ver, hago mucho deporte. Tú date cuenta que yo trabajé en la mina 25 años y con 42 me echaron para casa prejubilado, entonces hago bien.
17: El Colunga perdió frente al Praviano, pero Ángel Mateos, este minero jubilado de 70 años, salió ovacionado.
18: Yo entiendo a mucha gente que trabajó conmigo en la mina, a muchos de ellos, pues claro, no les gusta el deporte y alabar, cachar rubá, cachar bien, la barriguina, tal, no me entiendes, esto tampoco, hay que hacer una actividad. Oye, ¿no te gusta el deporte? Joder, coge una huerta o dedícate a pasear o haz algo, no me entiendes. Yo tengo muchos amigos que, bueno, que es un desastre.
17: Y ya les digo yo que no les sobra ni un gramo. Y eso que el mayor de los que estaban en el campo podrían ser todos ellos sus nietos. Así que cuando hoy le dé pereza máxima ir a Zumba, piense en Mate, que podría estar mirando obras. Y paró dos tiros, que eran goles clarísimos.
2: ¿Con quién metemos hoy la pata? Antonio Naranjo, buenos días.
19: Señor Herrera, buenos días. Pues mire usted, la declaración de Ábalos en el Tribunal Supremo, claro, deja listo para sentencia el primero de los muchos, muchos casos de corrupción que asolan al presidente del gobierno desaparecido y sin hacer mención alguna a los tremendos testimonios escuchados en la sala más emblemática de la justicia española. Bueno, si un caso tan distinto y mucho más complejo como el de los atentados del 11M tardó 4 meses en emitir sentencia, claro, se espera que el fallo en este se conozca antes de las vacaciones del verano y se presagian condenas duras. En todo caso, esto acaba de empezar y quedan por rematarse y en su caso juzgarse las tramas de hidrocarburos, el rescate de Pusultre, ya veremos el de Air Europa, las adjudicaciones de obra pública a empresarios elegidos por dirigentes del PSOE y, ojo, la posible financiación irregular del partido ya en fase de investigación bajo secreto sumarial en la Audiencia Nacional. Y atentos que el próximo 28 de mayo comienza el juicio contra el hermano de Pedro Sánchez y en pocas semanas el de Begoña Gómez, probablemente. En suma, un infierno judicial que Sánchez intenta disimular con vídeos en las redes sociales en los que simula una tranquilidad que en realidad no existe. El único que aún no está señalado judicialmente es él, al menos de momento.
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2: 7 y 20, 6 y 20 en Canarias. 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
22: El Gobierno de Aragón ya ha iniciado una nueva etapa en esta 12ª legislatura con la toma de posesión este lunes de sus 9 consejeros, 6 del Partido Popular y 3 de Vox, incluida una vicepresidencia. Toma de posesión que se produce después de 80 días de negociaciones entre PP y Vox para formar gobierno. Un nuevo ejecutivo que nace con el objetivo de mejorar la vida de los aragoneses, como decía el presidente Jorge Azcón.
23: Vamos a ofrecer a los aragoneses un gobierno con objetivos ambiciosos, pero desde el juicio reflexivo, desde la toma de decisiones meditadas, desde las garantías técnicas, legales y sociales, y con una inquebrantable vocación de servicio público.
22: Un gobierno con caras nuevas como la de Ángel Sanz al frente de Sanidad o Eva Vallés como consejera de Economía. Azcón mantiene su núcleo duro con Mar Vaquero como vicepresidenta y consejera de Presidencia, Justicia y Cultura. Roberto Bermúdez de Castro al frente de la cartera de Hacienda y Octavio López en Vivienda, Fomento, Logística y Cohesión Territorial. Alejandro Nolasco de Vox repite como vicepresidente. Se ocupará también de las consejerías de Desregulación, Bienestar Social y Familia. Los de Abascal han elegido perfiles más técnicos para los cargos de Medio Ambiente y Turismo con Luis Biendicho o Agricultura con Arancha Simón. ¿Qué tal? Muy buenos días, son las 7 y 21 minutos, te habla Enrique Pérez. Estás escuchando Herrera en COPE y esta es la previsión del tiempo para hoy. Los chubascos y las tormentas nos van a seguir acompañando en esta jornada. De hecho, este martes las tres provincias aragonesas se encuentran en aviso por lluvia, sobre todo el sur de Huesca, el Bajo Aragón y el Valle del Ebro. Por lo demás, seguiremos con intervalos nubosos, vientos flojos y temperaturas un poco más bajas, máximas de 19 grados, y a esta hora tenemos 6 en Teruel, 9 en Huesca y 11 grados en Zaragoza. Y le echamos también un vistazo a las carreteras. ¿Cómo está la situación a esta hora de la mañana? DGT, José Antonio Pedrosa, buenos días.
24: ¿Qué tal? Muy buenos días. Arrancamos la jornada de martes a esta hora y, como es habitual, prima la tranquilidad ya en las carreteras aragonesas, sin incidencias y con una circulación fluida y cómoda. Eso sí, a lo largo de la jornada hay previsiones de tormenta, sobre todo en la provincia de Zaragoza, y por ello les pedimos una mayor precaución en la carretera en una jornada marcada por esta lluvia ya, sobre todo en la provincia zaragozana.
22: Hoy conoceremos, por cierto, los detalles del proyecto de ampliación de Amazon Web Services en Aragón, al que ayer dio luz verde el Consejo de Gobierno tras la toma de posesión del nuevo Ejecutivo aragonés. Plan de expansión que incluye los centros de datos de Amazon en Villanueva de Gállego y Huesca. Esta ampliación se va a realizar acelerando todos los procesos gracias a su declaración como inversión de interés autonómico. Aquí las obras de movimiento de tierras ya han comenzado. Dentro de un mes también se aprobará esa declaración para el centro de datos de Amazon en el Burgo de Ebro. Quedará todavía pendiente la autorización del centro de datos de Amazon en La Cartuja. Y te cuento también que ayer comenzó en la Audiencia Provincial de Zaragoza el juicio contra un hombre de 48 años acusado de violar a la nieta de su vecina en una casa de Valdecierro, en Zaragoza. Los hechos se remontan a julio de 2022. Se le acusa de entrar en la vivienda ubicada en la calle Boyero de la capital, donde la menor pasaba el verano, y agredirla sexualmente cuando se encontraba a solas con su bisabuela, una mujer de edad muy avanzada. La fiscalía pide para el acusado 12 años de prisión, 13 de alejamiento y una indemnización de 5.000 euros. La acusación particular eleva la cantidad a 20.000 euros y reclama 15 años de alejamiento. Y la comarca de la Jacetania se prepara para celebrar una nueva edición de Expo Forga, la feria agroganadera referente del sector primario en nuestra comunidad. La cita tendrá lugar el primer fin de semana de junio, pero esta misma semana ya comienzan las jornadas técnicas que van a reunir a expertos y profesionales del sector para analizar la situación actual y los retos de futuro. Paola Vandrés.
25: Los denominados Jueves de Expo Forga comienzan ya este jueves y ofrecerán charlas y debates sobre el papel de la gestión genética en los cotos, la gestión eficiente de los recursos recursos naturales del Pirineo, drones agrícolas y agricultura de precisión y soluciones para mejorar la vida en las ganaderías y su continuidad. Temas que se van a abordar en Jaca, Verdún, Echo y Santa Engracia. Mientras tanto, avanzan los preparativos para Expoforga, que una vez más abrirá su recinto ferial en Puente la Reina de Jaca. Habrá expositores de productos de la tierra, de maquinaria agrícola, subastas de ganado y se entregarán los premios a los profesionales más destacados de este año.
22: Te cuento también que los embalses de la cuenca del Ebro se mantienen al 86% de su capacidad, con más de 6.700 hectómetros cúbicos de agua embalsada, cuando hace un año, por estas fechas, estaban al 89% con 6.900. El Espacio City, en Zaragoza, ha anunciado ya que este jueves 14 de mayo a las 6 de la tarde saldrán a la venta en su web los primeros abonos generales para los 9 conciertos previstos para las próximas fiestas del Pilar en el recinto ferial de Valdespartera. Estos abonos incluyen el acceso a los conciertos principales y sesiones de noche del 9 al 17 de octubre. Como te digo, el jueves 14 de mayo a las 6 de la tarde saldrán a la venta en su página web. Y te cuento también que vuelve el Festival Puerta al Mediterráneo del 7 al 20 de agosto este año para recibir, por ejemplo, en el Castillo de Mora de Rubielos o en el Anfiteatro de Rubielos de Mora a grupos como Mocedades, al humorista Santi Rodríguez o al mago Jandro. La venta de entradas se abrirá próximamente y podrá realizarse de forma online, pero también a través de las oficinas de turismo y establecimientos de esta comarca. 7 y 26 minutos, sigues escuchando Herrera en COPE.
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2: Hola, son las 7:30 de la mañana, son las 6:30 en Canarias. Es martes 5 de mayo. Y hoy vamos digiriendo, ¿no? Digiriendo paulatinamente la declaración ayer, en la testificación, en el juicio del caso Mascarillas, del señor Ábalos. El que fuera hombre fuerte de Sánchez lo ha negado todo, y la Fiscalía General del Estado se ha portado bien porque se ha negado a rebajar más la pena a Aldama para no incentivar que el comisionista, empresario, como quieran llamarle, siga dando detalles de la corrupción socialista. De eso hablamos tomando café.
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2: ¿Qué tal, chicos, chicas? Buenos días.
9: ¿Qué tal? ¿Cómo estás?
10: Hola, buenos días.
2: Bueno, pues los medios se hacen de la declaración de Ábalos y las peticiones de condena.
9: Sí, los medios destacan que Ábalos no apuntó al PSOE, tampoco a Sánchez. Hubo ratos que parecía más una comisión parlamentaria que un interrogatorio, con 24 años de cárcel en juego. Y la Fiscalía no rebajará más la petición de cárcel para Aldama por su colaboración, lo deja en 7 años de prisión. Hoy todos los medios se lo atribuyen a la fiscal general del Estado, a Teresa Peramato. El Confidencial habla de castigo a Aldama por atacar a Sánchez. Camacho una vez apunta que si la confesión no tiene premio, Peramato lo que hace es frenar que Aldama colabore en el resto de investigaciones que cuelgan de esta causa, como por ejemplo los pagos del PSOE o las obras de Cerdán. Titula su columna: La Roma sanchista no paga traidores. Coincide con esta idea El Mundo, que acusa a Peramato en su editorial de alinearse con el gobierno. Elisa Beni, en La Razón, recuerda que las acusaciones sí han pedido la rebaja, por lo que Aldama todavía podría acogerse a una rebaja de prisión si lo estima el tribunal.
2: Bueno, no sé si la merece la rebaja, no la merece. ¿Qué os pareció la declaración de Ábalos? Todo eso, Gorgui.
11: Bueno, en todo caso, quien debe decidir si la merece o no es el fiscal del caso, que no es Teresa Peramato, es Alejandro Luzón. Claro, o sea, entonces, claro, si tú tienes un tipo que ha destapado una trama de corrupción, que por supuesto, Aldama, no estamos diciendo que sea un santo, ni que hay una parte de la derecha que la ha convertido en un héroe. Pues no, tampoco, es un delincuente. Pero es un delincuente que ha destapado una trama de corrupción, como solo se pueden destapar las tramas de corrupción, por alguien de dentro, claro, un arrepentido, claro. Entonces, las democracias, ¿qué es lo que hacen? Los sistemas judiciales de las democracias, ¿qué hacen? Incentivar que alguien tire de la manta, premiándole con un atenuante penal luego, evidentemente. ¿Qué hizo el gobierno de Pedro Sánchez con José Luis Peñas? El exconcejal del PP que tiró de la manta de Gürtel, le indultó. ¿Qué pasa? Que ahora, como Aldama, a quien apuntas una trama de corrupción sanchista, entonces Teramato, que aspira a ser tan dependiente de Pedro Sánchez como lo fue el condenado Ortiz y probablemente en el futuro a un programa de Évole. Ahora Pere Amato quiere negarle ese atenuante que su propio gobierno sí concedió al denunciante de Gürtel. Hombre, un poquito de coherencia, o todos y ninguno, o protegemos al denunciante de corrupción o no lo protegemos, pero lo que no se puede hacer es protegerlo en función del color político de la trama que señala.
2: ¿Rivalidad del Carmen?
12: Sin duda, fíjate que yo de este asunto, que me parece gravísimo, me parece que es muchísimo peor el comportamiento de Pere Amato que el comportamiento de Koldo, porque al final, después de todo, Koldo Ábalos, ladrones, perdón, siempre ha habido y siempre habrá, y lo que tiene que hacer la justicia es perseguirlos. Lo que no hemos visto son salteadores de instituciones. Y este comportamiento de Pere Amato va unido al comportamiento que tuvo la semana pasada haciendo una razzia ideológica en el seno de la carrera fiscal, promocionando, saltándose 100, 200, 500 puestos en el escalafón para poner a fiscales de obediencia progresista. Para purgar, que esto es lo más curioso, es decir, a Aldama, que ha colaborado con la justicia, no le quiere aplicar la eximente, y a Almudena Lastra, que fue la fiscal que colaboró con la justicia para permitir que se condenara al fiscal general del Estado, la sanciona con una purga ideológica. Entonces, me parece que lo de Teresa Pere Amato es mucho más grave que una corrupción, que al final la justicia actúa en ello, y me parece gravísimo lo que está sucediendo en el seno de la fiscalía, que deberían los fiscales pensar si pueden hacer algo más que notas para poner fin a esta deriva que es peligrosísima. En cuanto al juicio en sí, bueno, es que yo no esperaba mucho de las declaraciones de Ábalos. Bueno, pues bueno, francamente creo que este es un juicio que tiene tantísima carga probatoria, tantísima, que las declaraciones de los acusados son bastante irrelevantes. Lo que sí quiero decir es una cosa, que independientemente de que haya tirado o no haya tirado de la manta, las responsabilidades políticas, cuando se produzca la condena, están claras. Y quiero recordar que este mes se van a cumplir 8 años de la moción de censura contra Rajoy. Aquel gobierno se le pidieron responsabilidades políticas por lo ocurrido en 2 ayuntamientos mucho antes de que el gobierno llegara al poder. Si entonces cayó un gobierno por responsabilidad política, ¿qué es lo que tiene que pasar cuando esta sentencia va a condenar unos hechos ocurridos con este gobierno y con un miembro de este gobierno?
2: A ver, María del Pilar.
13: Bueno, en cuanto a lo de Pere Amato, yo creo que es la definición de sometimiento de la justicia al poder político, ¿no? Y la obligación de la fiscalía es la de defender la ley ante todo. Vamos a ver qué decide el Supremo. Pero a mí me llamó mucho la atención ayer todo el tema de Ábalos, ¿no? Porque la acusación contra él consiste en que, a cambio de los favores al proveedor de las mascarillas, él recibía 2 cosas, favores en dinero y favores en especie, ¿no? En cuanto al dinero, el argumento de Ábalos es que era poco. Y en cuanto a la colocación de las amigas, que él no tenía ni idea, que todo lo hacía Koldo, ¿no? Entonces, a mí me parece que esto no es muy eficaz, porque una cosa es que te hagas el tonto y otra es que tomes por tonto al Tribunal Supremo.
2: Bueno, vamos a ver, es noticia también el debate entre candidatos de las elecciones andaluzas. Bueno, era lógico pensar que iban a ir todos contra el PP, ¿no?
9: Sí, el debate lo organizó Radio Televisión Española, lo resume así en su web. La izquierda se alía contra el PP por ser el Vox sonriente y Moreno reivindica su gestión. Las izquierdas juegan en equipo, dice el diario.es. El Confidencial vio a Moreno Bonilla lucir un perfil bajo. La mayoría absoluta del PP va a depender en gran parte del resultado de Vox, que ayer insistió en su idea de la prioridad nacional. Y El Mundo publica hoy una encuesta sobre esta cuestión. Un 46% apoya la prioridad nacional para acceder a servicios públicos. Pero ojo, este apoyo se refiere a premiar el arraigo, seas o no seas nacido en España. Les parece bien a un 22% de los encuestados que dicen votar al PSOE. Pero es que El País ha hecho otra encuesta. También le sale que un apoyo a la prioridad nacional como criterio para repartir ayudas tiene el apoyo del 44%, muy parecido.
2: Vale. Bueno, que yo no sé si alguien de ustedes vio el debate.
11: En diferido.
2: En diferido, ¿no?
11: Sí. Yo he visto algunos cortes.
2: Pues tenéis un valor.
11: Sí, es verdad que Juanma Moreno se notaba que no quería estar ahí, aunque tiene que ir a debatir, naturalmente, y escogió voluntariamente un perfil bajo, evitó entrar al cuerpo a cuerpo. ¿Por qué? Porque él lo que no quiere es movilizar a la izquierda. O sea, si se engancha con alguno de los candidatos de izquierda que iban todos a por él, pues evidentemente estaría a lo mejor cediendo la posibilidad de que el espectador, el improbable espectador de ese debate, ¿verdad? Se movilizara, de fin, se levantara del sofá diciendo, pues aquí el presidente se ha pasado, pues voy a votar a María Jesús. Hombre, pues no lo sé. El caso es que hay una paradoja muy triste, y es que toda la izquierda tiene un solo objetivo a las elecciones de Andalucía, toda, y es que Vox entre en el gobierno de Andalucía. Esta es la paradoja. O sea, toda la izquierda trabaja, sabe que Juanma Moreno va a ser presidente, 100%. Pero lo que trabaja es para que tenga que depender de Vox. Tiene una paradoja que Vox, que es el enemigo, la bestia negra, la bestia parda de toda la izquierda española, en cambio, en este caso, estén trabajando para que entre como sea Vox en el gobierno de Andalucía, porque cuanto peor, mejor, y así están 4 añitos señalando a Juan Moreno. Bueno, la sanidad es el eje básico, el único tema de la izquierda, pero el tema de la sanidad, ojo, porque conduce a 2 que retratan al gobierno central: la inmigración y la financiación irregular. Si tú tienes, irregular no, financiación autonómica singular de Cataluña, si tú tienes menos recursos, porque la principal candidata del Partido Socialista no ha sido capaz en 4 años de aprobar unos presupuestos, y encima le tiene que conceder a los peajes a los separatistas de una financiación privilegiada, ¿cómo vas a pagar una sanidad como la que ellos mismos prometen? Si le estás dando todo a Cataluña. Claro, yo creo que el PP ahí tiene una línea de estratégica de defensa, aparte de que evidentemente cuando entran más inmigrantes, pues tocan a menos recursos en sanidad, naturalmente.
2: María del Carmen, ¿lo viste? Bueno, ¿te ha interesado algo? ¿Nada?
12: No, me interesa cómo va a desarrollarse la campaña. Lo de la prioridad nacional de los datos de las encuestas no me sorprende, porque lo hemos comentado aquí, ¿no? Que este es un asunto que puede no gustar mucho desde el punto de vista conceptual, pero que la gente llana, si realmente en la sociedad hay una sensación clara de que hay un detrimento de lo nacional en general y que se está a favor de la prioridad nacional, es como un pendulazo. En cuanto a la encuesta y a la campaña en sí, los debates en general no influyen en el voto, y en todo caso de influir son los debates cara a cara. A5 es un debate pues bastante, bastante devaluado, porque se cruzan demasiados mensajes y demasiadas estrategias. Yo creo que a Juanma Moreno le favorece, aunque le fueran las bofetadas, el ser el centro de atención de todos los demás, le convierte en protagonista, y tiene únicamente que sufear esa situación. Y luego en cuanto a la campaña en sí, pues todo va a depender de la movilización de la propia y de la ajena. Es decir, aquí van a bailar escaños en muchas provincias por muy poquitos votos, y lo más importante que tiene que hacer cada uno de los partidos, pero en este caso Juanma Moreno, para revalidar la mayoría absoluta que la tiene al alcance de la mano, es conseguir una movilización absoluta del partido en Andalucía. Si lo consigue, yo creo que puede conseguir la mayoría absoluta. Si no, pues estará en duda.
2: Y María del Pilar.
13: Bueno, yo sobre Montero diría que esta señora ha sido vicepresidenta y ministra de Hacienda hasta antes de ayer. ¿Y esto qué significa? Pues que la

0: periodista se haya portado en todo este tiempo mal con José Luis Ábalos, y a las pruebas me remito.
1: Por eso lo digo, pero...
0: No le ha humillado mal.
1: Bueno, sí.
0: No. Vamos a las pruebas. Primero, tardó 15 meses en resolver su expediente de expulsión y solo lo hizo después de que le estallara en junio del año pasado todo el escándalo de Santos Cerdán, del siguiente secretario de organización. Después, durante el tiempo que permaneció en el grupo mixto en el Congreso, tras ser expulsado en febrero del 24 del Grupo Socialista, siguió votando lo mismo que el Partido Socialista, que el Grupo Socialista, porque había una interlocución, porque él sabía lo que tenía que votar en cada momento, y esa interlocución era precisamente hasta Santos Cerdán.
1: Sí, sí.
0: Tercero, en diciembre del año pasado, el hijo de Ábalos, el hijo mayor, Víctor Ábalos, reveló que el PSOE había estado pagando el abogado de su padre hasta octubre en que él, José Luis Ábalos, decidió cambiar de abogado por diferencias de criterio, porque el abogado le aconsejaba, y muy bien aconsejado, a las pruebas me remito, que renunciara a su acta de diputado para retrasar estos 10 años. El Tribunal Supremo, y él decía que de ninguna manera. Y todo eso son pruebas. Y luego ayer él en el juicio, cuando le pregunta, y esto es muy significativo, le pregunta a su abogado defensor. O sea, es algo que él tenía preparado y que quería decir. Si él también cobró billetes de 500 en Ferraz, como había declarado el jueves antes su ex asesor, Koldo García, Ábalos dijo que no, que él no iba a desmentir a Koldo, pero que en su caso no había sido así y que de cualquier manera... lo de pagar en efectivo había sido una le restó toda importancia, que había sido, como recordaba Miquel, una práctica habitual en el Partido Socialista y que no tenía nada de malo. O sea, que es evidente que hay un pacto de, oye, vamos a no tocarnos las caritas.
2: Claro. Y la parte de la confesión es la que más parece que vaya a ser un meme, ¿no? Cuando se quejaba, los dicen, me transforman en un meme. Me tiene que mucho que ver con el relato del ghosting, de el fantasma, el que desaparece como un fantasma, ya decíamos antes, eso le puede haber pasado a mucha gente, y lamentar lo muy enamorado que estaba, mientras su íntimo colaborador estaba grabando, como decía antes Miquel, grabando, no sé si con video o con solamente sonidos, yo me imagino solo sonidos,
3: sí,
2: ¿no, Antonio?
3: Tú sabes si sonido. Solo sonido.
4: Sí. La berrea era solamente sonido, sí.
0: Verdad que no
2: se ha tratado. O sea, pero ¿de qué clase de gente estamos hablando?
3: Pues... Claro. Para que te fíes de los amigos.
2: A ver, Antonio, esto... descríbeme cómo crees tú que fue esa escena.
0: Pero que hay niños que están yendo al colegio en los coches de sus padres en este momento.
4: Vamos a ser sutiles, entonces. Bueno, tecnológicamente había varias posibilidades. Creo que les instaló un micrófono, porque la otra opción es que él se metiera debajo de la cama con una grabadora a registrar torpemente eso. Entonces, parece ser que no. Lo que me han contado a mí, aunque se lo sabe mejor Jorge Calabres del Español, es que lo grabó con un teléfono, simplemente. Es decir, que él sabía perfectamente cuándo iba a citarse José Luis Ábalos. En este caso era con dos personas distintas. Jessica por un lado, Melisa por otro, en uno de esos pisos que tenía la trama, en Atocha, en el número 25. Y bueno, pues ya sabes que el señor Koldo García lo grababa todo y también grabó la coyunda. En fin, no se me ocurre otra manera de llamarlo. ¿Qué hizo con ella? Bueno, pues guardarla. ¿Con qué intención? Pues te la puedes imaginar, ¿no? Llegado el caso, seguramente presionar a su viejo amigo con revelarle a su nueva pareja o a su esposa lo que estaba haciendo en esos ratos libres.
1: Antonio, ¿cómo será la cosa que ayer agradeció Ábalos públicamente en el juicio que no hayan aparecido o no se hayan filtrado otras cosas que sabe que existen, que afectan, sí, sí, lógicamente, a su intimidad? ¿Qué no tendrá grabado Koldo? ¿Qué no habrá grabado por ahí? Para que ayer dé las gracias de que no haya salido todo, pese a que su imagen, efectivamente, es una imagen que la ha cultivado también, ¿eh? Yo entiendo que esto afecta a la intimidad, entiendo que se ha convertido en carne de meme y en el torrente auténtico a la española, alguien que ha saltado del guión de cine a la realidad. Pero hombre, es que lo que hacía con dinero de todos es una auténtica ofensa. Es decir, la cuestión muy muy de fondo es qué concepción del poder, de la ética pública, de la gestión de los recursos públicos.

0: económicos, de los impuestos de la gente, tenían estos. Es decir, es que estos no esperaron. Decía Carlos antes, bueno, es que va a ser difícil construir ahora mismo una sentencia que hable de mascarillas. Esto, técnicamente lo hemos llamado en la investigación del juez Puente, del magistrado Puente, el caso mascarillas. Luego vendrá el caso de la obra pública de Santos Cerdán. Aquí no se ha hablado con mascarillas, pero es que estos, esta banda, empezó ya en agosto del año 18. Si es que ya en julio había sido la moción de censura, había sido la investidura de Sánchez. Y ya en agosto, en septiembre, estaban ya trasteando con Ábalos. Si es que no esperaron ni a la pandemia. La pandemia fue solo la oportunidad sobrevenida de amplificar
1: lo que habían venido a ver.
0: Manolo, claro.
1: De hecho, yo creo que llegaron al gobierno ya corrompidos, no se corrompieron después, y que por eso necesitaban.
0: Ya en las primarias, que José Luis
1: Ábalos,
0: lo hemos visto.
1: Claro, que José Luis Ábalos fuera ministro de Transportes. Y más allá de lo gracioso que nos pueda parecer este torrente de mercadillo, es que fue ministro del gobierno de España 3 años, entre 2018 y 2021. Es que fue uno de los ministros del núcleo duro de la gestión de la pandemia. Es que fue secretario de organización del que entonces era el primer partido de este país durante 4 años.
0: Si es que es el gestor del sanchismo. Si es que Sánchez hacía lo que él decía. Sánchez hacía lo que él decía para llegar donde llegó. Es decir, Sánchez sin él no hubiera sido jamás, nunca, presidente del gobierno ni nada de nada. Es que realmente le debe todo a él. Y todavía hay una serie de cuestiones, véanse afectos, véanse vendetas o no vendetas, véanse favores, algo. Ahí hay algo, un vínculo que todavía
1: no
0: conocemos.
1: Sí, hay un hilo que no conocemos, es evidente.
0: Y que habrá que ver en algún momento si lo conocemos o no. Sin embargo, fíjate, más adelante, cuando se reactive, eso yo creo que es lo que él tiene dentro, que no se le saca. La espina que tiene clavada es, oye, yo no dimití, no dejé el escaño, podía haber retrasado todo esto 5, 6, 7 años. De Santos Cerdán no hablamos nunca nada. Santos Cerdán, dentro de 3 años, se sentará en un banquillo y ni nos acordaremos de quién es Santos Cerdán. Y eso es lo que, yo creo que de eso se arrepiente Ábalos, porque se va a pasar los próximos 3, 4 años en prisión probablemente. Y eso es lo que él tiene. Ahora, en esa investigación de la Audiencia Nacional sobre la obra pública, a ver ahí Ábalos qué dice. Porque el favor o el hilo que mantiene unidos ese cordón umbilical a Sánchez y a Ábalos probablemente no exista entre Ábalos y Santos Cerdán.
2: Sí, pero a mí me sigue sorprendiendo. Dos personas que, como hoy informa el debate,
1: sí,
2: llegaron a un acuerdo de una comisión de una obra de 70 millones.
1: Sí, sí, la línea de AVE Palencia-Aguilar de Campo.
2: Porque eso, Antonio, lo tiene la Guardia Civil documentado en una grabación, ¿no?
3: Sí, sí, lo publica hoy el debate Alejandro Entrambas Aguas, y lo que transcribe es una terrible conversación entre Koldo y José Luis Ábalos en abril de 2019, imagínate, ¿eh? Es decir, 2 años antes de que se adjudicaran determinadas obras ya, que finalmente se adjudicaron, en buena medida, aparece esa conversación en la que Koldo señala a empresas que deben ser receptoras de esas obras. José Luis Ábalos atestigua y en un momento determinado de la conversación le pregunta el uno, el ministro, al otro, ¿cuánto? Y la respuesta es, creo que son 70. Es llamativo también que se den dos nombres más de pila, a ver si alguien los relaciona con otros ilustres miembros de todo esto. Uno es Víctor, mi nombre de pila de Aldama, y el otro es Santos, nombre de pila de Cerdán. Ya, pues, y estamos, insisto, hablando de abril de 2019.
2: Dos personas que están negociando ese tejemaneje. ¿Cómo ves tú, Miquel, como decías antes, que uno le grabe al otro cuando está en la coyunda con la muchacha a la que le habla?
4: Bueno, cada uno tiene sus gustos, pero yo creo que lo de Koldo es casi casi obsesivo, porque ha grabado todo, a todos y en todo momento. Esto que podía ser loable cuando estaba en las Vascongadas y pasaba allí lo que pasaba, claro, después no se entiende mucho desde el punto de vista de la amistad. Ahora, si me permitís una pequeñísima enmienda, no es el juicio de Ábalos, ni de Koldo, ni de Aldama. Todos los juicios son los juicios de Sánchez, porque sin Sánchez nada de esto habría sucedido.
2: Bueno, pues que sepáis que la alegría corre por mi cuerpo por haber podido saludaros esta mañana.
4: Hombre, caramba.
2: Se lo dices a todas.
5: Se lo digo a todas, sí. Pero
2: bueno. Lo dices a todas.
4: Poeta.
5: Es que, pasando muy bien. Adiós, adiós.
4: Adiós.
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32: El sexto sentido, José Antonio Zarzalejos, querido amigo, buenos días.
33: Hola, Carlos, muy buenos días.
32: Bueno, pues hoy el último día de la vista oral del caso Mascarillas. Félix Bolaños sí, pero el PSOE todavía no se ha querellado contra Víctor de Alhama. ¿Tú crees por qué?
33: Bueno, Carlos, porque las declaraciones de Víctor de Aldama se han producido en un proceso penal en el que él ha sido investigado e imputado y el derecho a la defensa le permite mentir sin sanción alguna. Otra cosa son las manifestaciones del comisionista que, fuera de sede judicial, pudieran constituir una atribución delictiva al PSOE como organización o a alguno de sus dirigentes. Pero mira, ni Ferraz ni la Moncloa se han atrevido a impulsar esa vía y se han limitado a descalificarle. El que sí ha encontrado una fisura para llevar a los tribunales a Víctor de Aldama ha sido el ministro de Justicia, Félix Bolaños. Pero lo ha hecho, primero, a título personal; segundo, por imputaciones hechas por Aldama en medios de comunicación y redes sociales y no en sede judicial; tercero, por un procedimiento civil y no penal, es decir, el de la Ley de Protección de los Derechos al Honor, la Intimidad y la Imagen. Y por fin, cuarto, pidiendo una rectificación pública y una indemnización de 70.000 euros por intromisión ilegítima en su honor. Reconozcámoslo, no está mal asesorado el ministro de Justicia en este concreto asunto.
32: Llama la atención que, según versiones, la verdad, no desmentidas, la fiscal general haya impedido que el fiscal Luzón rebaje una petición de 7 años para Aldama.
33: Sí, y es que la fiscalía es un cuerpo jerárquico. La fiscal general puede impartir instrucciones, pero aquí viene lo importante. El fiscal que la recibe, si discrepa, puede oponer lo que en la jerga de los fiscales se denomina un 27. Es decir, el artículo 27 de su estatuto orgánico, que establece que el fiscal que recibiere una orden o instrucción que considere contraria a las leyes o que por cualquier otro motivo estime improcedente, se lo hará saber así, mediante informe razonado, a su fiscal jefe. Si Luzón creyera con plena convicción que Aldama no merece al menos 7 años de condena, podía haber discrepado por escrito con la instrucción de Teresa Peramato, si es que se ha producido, como parece que ha sucedido. Pero, Carlos, el tribunal de oficio puede rebajar la pena, más aún, como es en este caso, cuando las acusaciones populares pedirán solo 5 años para Aldama. Vamos, pues, a ver qué dice la sentencia.
32: Querido amigo, hasta mañana.
33: Hasta mañana, Carlos. Otro para ti.
32: Bueno, conocemos los datos del paro del mes de abril. Lo hacemos con Randstad Research, el centro de estudios y análisis sobre el mercado de trabajo y los recursos humanos. ¿Qué tal, Victoria Ballesteros? Buenos días.
7: Buenos días, Carlos. Pues como era de esperar por el tirón de la Semana Santa, abril nos deja buenos datos, cifra récord de afiliación a la Seguridad Social, con 22,1 millones de ocupados de media. El mercado laboral ha sumado 223.000 trabajadores en el último mes. Si lo comparamos con abril del año pasado, el incremento es de 500.000. En cuanto a las cifras del paro, tenemos 2.357.000 desempleados. Son 62.000 parados menos que en marzo, la mayoría, casi 3 de cada 4, del sector servicios. Además, se firmaron más de 1,2 millones de contratos, un 10% más que hace un año. Pero más allá del volumen, el foco está en la calidad del empleo. 4 de cada 10 eran indefinidos. Sin embargo, el 60% de esos contratos indefinidos no son a jornada completa, sino que son a tiempo parcial o fijos discontinuos.
32: Bueno, el director de Randstad Research es don Valentín Bote, que nos cuenta qué análisis podemos hacer de estas cifras. Buenos días, don Valentín.
8: Muy buenos días, don Carlos. Bueno, pues hemos tenido un mes de abril relativamente débil para lo que sería habitual. Abril es un mes en el que siempre se crea mucho empleo, entonces pues ver un aumento de 223.000 afiliados ya nos haría pensar que el dato es fantástico. Pero comparándolo con abriles de otros años, pues vemos que fue, por ejemplo, sin ir más lejos, peor que el año pasado y peor que 2023, por ejemplo. Es un dato, pues bueno, relativamente en línea con lo que cabría esperar, pero empeorando respecto al año pasado. Igualmente, cuando miramos a aquellas personas que están buscando empleo, bueno, pues el dato también tiene señales de inquietud. De hecho, entre los demandantes de empleo nos encontramos que el descenso que se ha experimentado en abril de aquellas personas que están demandando empleo, pues ha sido el más débil desde 2021. Y esto, pues, es indicativo de que el tirón del empleo en la Semana Santa, aunque ha generado evidentemente un crecimiento del empleo, pues no lo ha sido con la misma intensidad que en ocasiones anteriores, sobre todo en algunos sectores, además del de hostelería.
32: Le pregunto por la condición real del empleo en España, porque el mes pasado Sánchez presumía de 22 millones de afiliados a la Seguridad Social, que más que afiliados son contratos, porque una misma persona puede tener 2 o 3 contratos y eso se recoge como 2 o 3 afiliados. El gobierno lo celebró a lo grande, pero luego aparece la EPA de los primeros 3 meses y hay datos malos de destrucción de empleo. Por eso le pregunto una fotografía real del empleo en España.
8: Bueno, pues señalas justo algo muy interesante, y es que cuando se publican los datos de hoy, todos, por simplicidad mental, hablamos de afiliados, pero lo que ahí se están midiendo son afiliaciones. Y una persona puede tener varias afiliaciones simultáneamente porque trabaja en varios sitios a la vez. Por ejemplo, pues porque da unas clases en una universidad además de su empleo principal, o porque es autónomo, porque tiene, bueno, pues una actividad, un hobby que monetiza de esa manera y además tiene su empleo principal. Y actualmente la propia EPA que mencionabas, pues contabiliza en unos 600.000 personas pluriempleadas. Por lo tanto, cuando medimos afiliaciones y vemos 22 millones de afiliaciones, no podemos pensar que son personas, porque de hecho pues hay más de 500.000 de afiliaciones en exceso de número de personas. Esto por un lado. Luego, la salud del mercado de trabajo, pues para mí llama mucho la atención que estemos creando más de 500.000 empleos cada año, pero solo estemos reduciendo las demandas de empleo en unas 88.000. Y por último, indicar que el empleo público ha sido el gran creador de empleo el año pasado, con un ritmo del 4,5%. El empleo privado estuvo creciendo por debajo del 2%.
32: Bueno, es claro, las fotografías hay que verlas un poco en movimiento a veces. Don Valentín Bote, director de Randstad Research, muchas gracias y un fuerte abrazo.
8: Un placer como siempre.
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10: Pues tenemos que mirar hacia Canarias. Ya sabes, Carlos, que por Canarias entran muchas cosas buenas y alguna mala. Por ejemplo, el reggaetón, por ejemplo, el coronavirus. Y ahora parece que el antivirus también. No, hablando en serio, entre las costas de Cabo Verde y las Islas Canarias hay unos 1.500 kilómetros de distancia. Es lo que ahora mismo separa el punto donde está fondeado el crucero Ondius, o Hondius, no sé muy bien, y el puerto al que la Organización Mundial de la Salud estudia desplazar ese crucero. Ya sabes que hablamos del buque afectado por el antivirus. Es que es una grave infección respiratoria causada por el contacto con cosas tan poco atractivas como los excrementos, la saliva o la orina de roedores enfermos. Han muerto ya 3 personas. Además, hay un ciudadano británico que está ingresado en estado crítico en Johannesburgo y hay otros 2 miembros de la tripulación que necesitan atención médica urgente. O sea que no hablamos de ninguna broma. Ahora mismo el crucero, que es un crucero de lujo, está fondeado frente a las costas de Cabo Verde. El plan inicial era desembarcar a los turistas en la ciudad de Praia, donde permanecerían en cuarentena. Son unas 150 personas, el pasaje completo, de las que 14 son españolas. Y una vez vacío, el barco se dirigiría a Canarias para ser desinfectado. Pero como te digo, este era el plan inicial, porque las autoridades caboverdianas han denegado el desembarco de este barco. Han alegado motivos de salud pública nacional. Y mientras se sigue investigando el origen del brote, no se descarta ninguna hipótesis, desde la posibilidad de que el primer contagio se diera antes de partir el crucero, el viaje, te recuerdo que empezó en Argentina, hasta la idea de que se produjera a bordo o en alguna de las ciudades que han ido visitando los pasajeros. En unos minutos vamos a hablar con una experta para averiguar todos los detalles sobre este virus de altísima letalidad y sobre todo para conocer si puede suponer un peligro real para Canarias, que ya te avanzo que no es así y qué se tiene que hacer con este barco. Y el juicio por el caso Mascarillas en el Tribunal Supremo se acerca ya a su fin, después de la comparecencia ayer lunes de José Luis Ábalos. El alto tribunal ha dado un día a las defensas para que preparen sus informes finales. La Fiscalía Anticorrupción mantiene la petición de 24 años de cárcel para el exministro, 19 para el que fuera su asesor, Coldo García, y 7 años de prisión para el empresario Víctor de Aldama. El Ministerio Público de doña Teresa Peramato de García Ortiz ha decidido no rebajar más la pena al conseguidor de la trama, a pesar de que su colaboración con la justicia ha sido esencial para destapar el caso. Se conoce que Aldama no merece el atenuante porque señaló en sede judicial al número uno, a Pedro Sánchez, de quien depende Teresa Peramato. La acusación popular, al frente de la cual está el PP, sí ha reducido de 7 a 5 años la condena solicitada. Mañana miércoles el juicio podría quedar visto para sentencia. Y el barril de Brent, el petróleo, está ahora mismo a $113. Esta madrugada se ha disparado un 5%. ¿Por qué? Pues porque la tregua en Oriente Próximo pende más que nunca de un hilo. Irán ha lanzado 4 drones, 12 misiles balísticos y 3 misiles de crucero contra varios puntos de Emiratos Árabes Unidos. También ha llevado a cabo varios ataques contra barcos de bandera estadounidense, emiratí y surcoreana en el estrecho de Hormuz. Entre ellos 2 destructores de la Armada norteamericana que ayudaban a romper el bloqueo iraní en el marco del Proyecto Libertad, que es la operación con la que Washington pretende escoltar a los buques atrapados por el bloqueo iraní en el estrecho de Hormuz. Un total de 800 embarcaciones y más de 20.000 marineros continúan atrapados en el estrecho. 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
13: ¿Qué tal? Muy buenos días. Aquí en Zaragoza seguimos pendientes del tiempo. A esta hora intervalos nubosos que podrían venir acompañados de chubascos por la tarde. Hoy llegaremos a los 19 grados de máxima y a esta hora tenemos 12 en el Paseo de Sagasta. Hoy, como venimos contándote, vamos a conocer todos los detalles del proyecto de ampliación de Amazon Web Services en Aragón, al que ayer dio luz verde el Consejo de Gobierno tras la toma de posesión del nuevo Ejecutivo aragonés. Plan de expansión que incluye los centros de datos de Amazon en Villanueva de Gállego y en Huesca. Esta ampliación se va a realizar acelerando todos los procesos gracias a su declaración como inversión de interés autonómico que ayer aprobó el nuevo Consejo de Gobierno. Dentro de un mes también se aprobará esa declaración para el centro de datos de Amazon en el Burgo de Ebro y quedaría pendiente la autorización del centro de datos de Amazon en La Cartuja, aquí en Zaragoza. 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
10: Pues como te contaba antes, entramos en la recta final del juicio por el caso Mascarillas, que es solo el primero de varios que afectan a la corrupción nacida en el seno del Partido Socialista en la etapa de Pedro Sánchez. En este caso, en este primer caso, hay tres protagonistas acusados de crear una trama para cobrar mordidas a cambio de contratos públicos de material sanitario en lo peor de la pandemia. Las compras bajo sospecha ascienden a más de 36 millones de euros, unos 24 millones en material adquirido por puertos del Estado y otros 12 millones y medio por Adif. Claro, ambas empresas públicas dependen de quién. Dependían de José Luis Ábalos, del ministro de Transportes. Los implicados son él, empezando por el propio Ábalos, que además era secretario de organización del PSOE, lo cual terminaba de abrirle todas las puertas que no le abría el ministerio, que también su asesor Coldo García y el comisionista confeso, el empresario Víctor de Aldama. Los tres han declarado ya ante el Supremo, con versiones bastante diferentes. Según la Guardia Civil, la piedra angular de toda la trama es José Luis Ábalos, claro, por su ascendiente político. Antonio Balas, teniente coronel de la UCO, definió así el papel central del exministro.
14: ¿Qué es lo que hace? Lo más grande. Es el que abre negocios, es el que tiene la capacidad de poder llevar a Aldama y a sus socios a sitios donde por ellos mismos no pueden llegar. Es un miembro cualificado de la organización. Por eso cobra lo que cobra. Por eso le dan lo que le dan y cuando exige, le pagan.
10: Y precisamente porque era el más grande y lo más grande, quedó para el final en la declaración, ha sido el último imputado en declarar, estuvo casi 6 horas. Vamos a intentar poner en orden este caso Mascarillas, ahora que finaliza, y cómo ha quedado tras la declaración de los implicados. Pilar Cisneros, empezamos por Ábalos.
15: Ábalos, que se esforzó en intentar convencer al tribunal que él, como ministro de Transportes, daba confianza a sus equipos y que no se interesaba por los detalles concretos. Cuando el fiscal anticorrupción Alejandro Luzón entró en el núcleo de lo que se juzga, el contrato con Soluciones de Gestión, la empresa de Aldama para la compra de 8 millones de mascarillas, Ábalos echó balones fuera.
16: Yo siempre dije que las mascarillas había que traerlas lo antes posible, que pusieran todos los medios para ello. Ahora, que contraten, tienen que contratar como ellos crean conveniente y como sepan. Yo no he contratado jamás, no he formado parte de ningún órgano de contratación jamás.
10: Esto dice Ábalos, pero el ex subsecretario de Transportes, que se llama Jesús Manuel Gómez, afirmó que fue Coldo quien le trasladó que la adquisición debía ser de 8 millones de mascarillas frente a la previsión inicial de 4, porque así lo exigía ¿quién? El proveedor, o sea, Aldama. Ahí tenemos los tres papeles, ¿eh? Coldo, Aldama, Ábalos. Coldo en su declaración dijo que de eso no se acuerda, que se trataba de conseguir la mayor parte de mascarillas posible.
17: Yo lo que hice es intentar buscar material sanitario. Si usted me dice que había 4 millones y que luego se pasaron a 8, yo reconozco que no sé por qué se produjo ese cambio, o no lo recuerdo. Yo lo único que sé y lo único que quería, además se lo voy a decir, si hubiera conseguido 20 millones de mascarillas o 20 millones de material distinto sanitario, hubiera dicho que lo trajeran.
15: Pero Aldama apuntó a Coldo en las contrataciones, no solo en empresas que dependían del Ministerio de Transporte, sino también en la venta de mascarillas para Canarias y para Baleares, donde durante el COVID gobernaba, recordemos, Francina Armengol.
18: A la pregunta de lo mismo, de las mascarillas con la señora Armengol,
0: Yo no intervine en la llamada ni intervine en la compra, pero intervino Coldo, obviamente. Coldo fue el que le dijo a Baleares, tenéis que comprar tantas mascarillas. Y Armengol accedió y admitió.
15: Aldama ha cifrado entre 3,5 millones y 4 millones de euros las entregas de dinero a José Luis Ábalos y Coldo García por esas comisiones de la venta de mascarillas.
1: Nos ha hablado de 3,5 millones, 4 millones. Esa es la cifra que usted cree que ha podido entregar a los señores Ábalos y Coldo.
0: Bueno, no es la cifra que creo, es la que he entregado. Y lo asevero que es la cifra que he entregado.
10: Y es aquí cuando Aldama extiende la sospecha. La trama no solo recibía dinero por los contratos de las mascarillas, también de las empresas constructoras que obtenían adjudicaciones de obras relacionadas con el Ministerio de Transportes, que es el gran contratista del Estado. Según Aldama, ese dinero servía para financiar al PSOE y Coldo lo gestionaba.
0: Mira, vamos a presentarte empresas, vamos a presentarte constructoras. Como tú te dedicas a esto, seguramente a muchos de ellos ya les conoces, que trabajan ya para el Ministerio y de alguna manera nosotros tenemos que ver cómo poder ayudarles para que ellos se lleven la licitación, que al final se la van a llevar, pero si les ayudamos a que la ganen, pues podremos tener un rendimiento que a nosotros nos hace falta para la financiación del partido.
10: Este asunto, por cierto, el de los contratos a constructoras a cambio de comisiones, también se está investigando como posible financiación ilegal del PSOE en la Audiencia Nacional. Hablando de mordiditas, volvamos a Ábalos. ¿Cómo se ha defendido del cobro de comisiones? Pues él asegura que no le han encontrado dinero que justifique esas comisiones ilegales.
18: Oiga, ¿de tanto dinero? 94.000 sacado de los WhatsApps de Coldo. ¿Esto es lo que se van a encontrar en 10 años? El ingreso en efectivo, ¿sabe qué media me sale? 500.
19: El gran caso de corrupción de las mascarillas. Pero me han encontrado 94.000 porque no ha habido forma de encontrarme nada más. Y se pueden empeñar. No van a encontrar nada.
20: Eso de poder asumir como quiera el informe de la UCO.
15: Y otro de los puntos por aclarar son los sobres con dinero en efectivo que cobraba en la sede de Ferraz. Afirmaba los que era una cultura del partido.
19: Se hacía así. Otra cosa es que se haga bien, mal, sea raro, pero esa era la tradición del partido de toda la vida. Yo me ha sorprendido escuchar a algunos ya con años decir que no es así. Y siempre fue así. Desde luego, a los miembros de la Comisión Ejecutiva, a mí siempre me pagaron en metálico, como digo, hasta el año 21.
15: Y, por cierto, también niega haber recibido ninguna chistorra, es decir, los billetes de 500 euros de Ferraz.
21: El PSOE pagaba en billetes de 500.
19: ¿Cuál es ese? Yo no voy a contradecir nada.
21: Perdón.
19: Si Coldo dice que le han pagado uno o dos, a mí nunca me han pagado uno
21: de
19: 500.
21: De acuerdo.
19: ¿Eh? Y bueno, ya... quiere decir que yo no quiero decir nada, pero a mí no.
10: Y así llegamos a otro de los puntos más llamativos de la trama, desde luego con más morbo, que es el de las amigas íntimas de Ábalos que acabaron colocadas en empresas públicas, Claudia Montes y Jessica Rodríguez, que sepamos. Dice el exministro que todo fue por altruismo, que estaba enamorado, era un romántico, y que nada de enchufes, que solo le dio los currículums a Coldo pues para echar una mano. Y en el caso de Jessica, dijo su galán que no pretendía que estuviera en una empresa pública. Es más, que pidió expresamente que fuera contratada en una privada.
15: Sin embargo, la encargada de Traxatec, la empresa pública en la que trabajó, entre comillas, Jessica, declaró que aunque detectó irregularidades, desde Adif le pidieron que dejase de acosar a la que señalaron como sobrina del ministro. Afirmó además que no fichaba y tampoco rellenaba su parte horario. Bueno, siguiendo su línea de defensa, la del montaje, Ábalos dice estar convencido de que Jessica ha sido coaccionada por Víctor de Aldama.
19: A uno no le parece bien verla así, verla sufrir así, verla comparecer aquí y diciendo lo que tuvo que decir. Jessica dijo que no iba a trabajar sin que nadie le preguntara eso. Dijo que cobraba sin ir a trabajar sin que nadie le preguntara eso. Y que había elegido el apartamento. ¿Alguien le preguntó por eso? Lo dijo de motu propio. Y dijo que no conocía al señor de Aldama. Cuando yo la conocí por él, estoy convencido y permítanme el atrevimiento por una persona que la quise. Ella no dice eso si no se la ha coaccionado. Ella no puede inculparse de algo si previamente no se le ha dicho, di esto que no te va a pasar nada. Estoy convencido, sí. La conozco.
10: La conocí y la quise, dice. Ábalos se ha mostrado como un hombre dolido, un hombre de gran corazón, un hombre que en suma es una víctima del desamor.
19: Mire, ahí descubrí la palabra ghosting. No sabía lo que significaba, me lo dijo ella. Porque fue efectivamente así, una ruptura muy brusca. Fue un año muy difícil, con el riesgo de un escándalo público que lamentablemente, como a la vista está, que no solamente no he evitado, sino que ha servido para todo tipo de escarnio y que parece ser que es el gran gozo de... que rodea esta causa, ¿no? Toda esta intimidad tan reventada. Ya soy un personaje, soy carne de meme, ¿no?
10: No me te la gana a pulso, José. Quiero decir que eres ministro. Estabas casado. Esta señora te llega por un catálogo de azafatas de imagen, por decirlo finamente. Vamos, que no se sostiene nada de lo que has contado. Horas y horas de declaraciones que dan para mucho. Y siguiendo ese juicio, desde el minuto uno en el Supremo ha estado nuestra compañera jefa de tribunales de COPE, Patricia Rossetti. Hola, Patricia, buenos días.
2: Hola, buenos días, Pilar y Jorge. Buenos días.
10: Hoy no tienes jornada, hoy descansas en el Supremo, Patricia, porque las defensas han pedido más tiempo para estudiar el escrito de la Fiscalía, que de momento mantiene las penas, ¿no?
2: Sí, así es. Ayer pedían tiempo porque al enterarse de esos ligeros cambios que introdujo Alejandro Luzón en el escrito de conclusiones, bueno, pues quieren tener tiempo para poder estudiarlo y para poder dar pues las contestaciones necesarias. Además hay que tener en cuenta, y lo volvió a decir ayer el abogado de Ábalos, Marino Turiel, él llegó a la defensa de Ábalos casi con el tiempo contado, ¿no? Tenía otros juicios y no ha tenido mucho tiempo para preparar esa defensa. Entonces, bueno, quería estudiar todo eso para poder contestar debidamente. Decía Luzón que bueno, que son cambios que no modifican prácticamente la acusación, las penas son las mismas, pero bueno, son algunas modificaciones de redacción, algunos conceptos, pero bueno, Marino Turiel quería estudiarlos bien y también Leticia de la Hoz, la abogada de Coldo, se ha sumado a esta petición. El presidente del tribunal, Andrés Martínez Arrieta, decía que si podíamos empezar a las 12 hoy, pero bueno, luego deliberaron y bueno, con dos horas tampoco se hace nada, entonces mejor por derecho de defensa que tengan el día entero y bueno, pues mañana volvemos y ya suponemos que después de los informes quedará el juicio visto para sentencia.
10: Tengo una curiosidad procesal, Patricia. Ha contado ahora Zarzalejos que si, aunque la Fiscalía pida los 7 años porque Teresa Parámato ha ordenado que no se le rebaje más al señor Aldama, que tantos disgustos causa en Moncloa, aún así es el juez el que tiene la última palabra. O sea, el juez puede decir, aunque la Fiscalía le pide 7, puede decidir ponerle 5, porque lo pide la acusación particular.
2: El juez se tiene que mover entre las peticiones que se piden. Entonces tiene un amplio abanico, porque además Aldama, el abogado de Aldama, Choclán, estaba de acuerdo con lo que pidió ayer la acusación popular, que lidera y que aglutina el Partido Popular, que pidió 5 años, aunque también pidió que se impongan menos de 2 años por cada delito, con lo cual le queda la puerta abierta a lo mejor para que no entre en prisión. Bueno, pues según lo que decidan y lo que vean. La Fiscalía mantiene esos siete años. Me contabas ahora lo de, bueno, de la fiscal general, que bueno, como esto es un cuerpo jerarquizado, pues no, claro, les queda otro remedio que obedecer, ¿no? Aunque lo que sí nos contaron fuentes jurídicas es que sí hubo alguna conversación, pero que no hubo nada de presión ni nada parecido. Pero bueno, yo creo que a buen entendedor no nos hace falta que nos expliquen muchas cosas.
10: Que nos expliquen de quién depende la Fiscalía. A Patricia Rossetti, muchísimas gracias.
2: A vosotros, un placer.
10: Estamos con Javier y Pedro, CEOs de JP Financial. Llama la atención veros tan volcados en la divulgación en redes sociales, viendo vuestro alcance actual. Es realmente impresionante cómo habéis conectado con la gente. ¿Qué significa esto para vosotros?
3: Para nosotros, estar en redes sociales es un compromiso con la sociedad. Las finanzas influyen mucho en la vida de todos, pero siguen siendo un territorio muy complejo y muy lejano. Nuestra misión en el mundo digital es actuar como intérpretes, rompiendo esa barrera para que la comprensión deje de ser un privilegio de muy pocos.
4: Exacto. Lo que de verdad nos motiva es saber que alguien, y gracias a nosotros, hoy entiende mejor sobre su dinero. Esa comprensión va a generar autonomía, y la autonomía siempre la va a generar libertad. Y queremos personas que nos eligen porque valoran nuestra visión experta y nuestra cercanía. La autonomía genera libertad, y la libertad siempre va a generar mejores relaciones a largo plazo. En redes lo que buscamos es ser muy claros, pero nunca simplistas. Eliminamos la fricción para que el análisis llegue a todos. Porque una persona que entiende es una persona que decide con seguridad y sin dependencias.
3: Al final, una sociedad con una cultura financiera es una sociedad mucho más fuerte. Y no buscamos seguidores, buscamos habilitar a las personas para que valoren su situación con criterio propio. Porque cuando entiendes tus posibilidades, tu vida empieza a verse de manera diferente.
4: Porque solo cuando entiendes, puedes decidir de verdad.
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17: Se llama Ondius, es un crucero de lujo en el que ahora mismo están puestos los ojos de todo el planeta. ¿Y por qué? Porque un barco pensado para las vacaciones está acaparando las portadas de los principales medios internacionales. Pues porque en él se ha detectado un brote de antivirus que está poniendo en peligro a los pasajeros y a la tripulación. Ojo, porque de momento ya han muerto 3 personas y hay contagiadas otras 3. Y una de ellas se encuentra en la UCI de un hospital de Johannesburgo, en Sudáfrica. En este crucero de lujo, con 149 personas de 23 nacionalidades diferentes, hay 14 españoles a bordo. 13 son pasajeros y otro pertenece a la tripulación. El Ondius salió el pasado 20 de marzo de Argentina, ahora se encuentra frente a la costa de Cabo Verde, pero este país ha negado a que atraquen sus puertos porque dice que quiere proteger la seguridad pública nacional. Así que ahora se está valorando si llevar el crucero a Canarias, o bien en el puerto de Las Palmas o bien en el de Tenerife. De hecho, el barco partió de Ushuaia, al sur de Argentina, para cruzar el Océano Atlántico, y su destino final, precisamente, era Canarias. Jake Rosmarine es un influencer de viajes, y su testimonio es uno de los poquísimos que han salido del barco y que hemos podido escuchar. Un testimonio que habla de lo que están atravesando los pasajeros del barco.
15: Hay mucha incertidumbre y esa es la parte más difícil. Todo lo que queremos ahora mismo es sentirnos seguros, tener claridad y llegar a casa. Así que si están viendo la cobertura de esto, recuerden que hay personas reales detrás y que no es algo que esté ocurriendo en algún lugar lejano. Nos está pasando a nosotros, ahora mismo. Compartiré más cuando pueda, pero por ahora solo pido amabilidad y comprensión.
17: La primera víctima fue un hombre de 70 años que murió en el barco y cuyo cuerpo fue retirado de la embarcación en el territorio británico de Santa Elena, en el Atlántico Sur. La esposa del hombre se desplomó de repente en un aeropuerto de Sudáfrica cuando intentaba tomar un vuelo de vuelta a su país de origen, a los Países Bajos. Falleció en un hospital cercano. Y el paciente en cuidados intensivos sabemos que es de nacionalidad británica. Mar Faraco es portavoz de la Asociación de Médicos de Sanidad Exterior. Mar, buenos días.
18: Hola, buenos días.
17: Mar, ¿cuáles son los síntomas? ¿Cómo de peligroso realmente es este antivirus?
18: Bueno, el antivirus es un virus agresivo, es decir, hay diversas formas, pero una de sus formas, concretamente la que se supone que está aquí, pues es un virus con una letalidad muy alta, con lo cual es un virus complicado, no es una gripe, no es un COVID ahora con las vacunas, ni es una enfermedad menor, es un virus grave.
17: ¿Y qué síntomas tiene cuando lo contraes?
18: Pues normalmente empieza como una gripe, es decir, empiezas con dolor de cabeza, fiebre, síntomas generales y luego ya progresa normalmente. Hay diversos tipos, el que se sospecha aquí pues es más bien una forma pulmonar, es decir, ya lo que haces es una insuficiencia respiratoria y te pones muy malito.
17: ¿Y cómo se ha podido originar un brote así en un barco?
18: La verdad es que todavía está en estudio y habrá que ver qué ha pasado y cómo ha sido. Hay como dos o tres posibilidades. La principal o la que se sospecha un poco es que haya subido a alguien contagiado y ese alguien haya hecho una transmisión persona a persona. Es verdad que este virus no se suele transmitir, es muy complicado entre personas. Hay pocos casos documentados, concretamente del que está en Sudamérica, en Argentina y Chile. Esa es una posibilidad, que haya subido la primera persona y a partir de allí haya habido una cierta expansión con dificultad. Otra es los roedores. El virus en verdad es de roedores y se excreta por orina o por heces o por saliva. Entonces, que haya roedores a bordo, no creo, es un crucero de mucho nivel y no suele ser, pero podría ser. O que haya subido algún tipo de material contaminado con esta orina, esta de pues, lata de refresco, yo qué sé, que tenga restos y ahí está el virus y se haya expandido a través de allí. Son las tres hipótesis un poco sobre la mesa.
17: Sí, esta última la verdad es que tiene bastante verosimilitud, ¿no? A lo mejor una lata sobre la que algún roedor infectado depositara pues, sus cositas y que alguien pues, se contagiara. Bueno.
18: A partir de ahí empieza el contagio, habrá que, con el tiempo lo sabremos, digo yo.
17: En Argentina, que es desde donde partió el barco el año pasado, se emitió una alerta por un aumento del 17% en casos registrados en ese país. ¿Por qué? Esto es normal en Argentina, un aumento del 17% de antivirus.
18: La verdad es que el antivirus está subiendo en general. Tiene un poco que ver con lo que está pasando casi con todo, ¿no? Cada vez el ser humano está en zonas más rurales, más remotas, se mete en el campo. Entonces hay más contacto con roedores. Si hay más contacto con roedores, hay más antivirus.
17: O sea, que es una cuestión, claro, de que estamos invadiendo el hábitat de...
18: Estamos invadiendo animal. Todos los hábitats. Sí. Entonces, a partir de ahí empezamos a encontrarnos muchas enfermedades que antes a lo mejor eran anecdóticas, pero si vivimos en zonas, digamos, donde no deberíamos estar casi, pues cada vez hay más contacto. Entonces, pero de todas maneras no es una enfermedad nueva, es una enfermedad ni solo en Argentina. Hay distintos tipos y en Estados Unidos también hay antivirus y en Rusia y o sea, que realmente el antivirus lleva mucho tiempo, lo que pasa es que no es habitual que haya contagio humano y menos de este tipo.
17: Hay un caso célebre que es el de el actor Gene Hackman y de su mujer, que se fueron encontrados muertos en casa. Sabemos positivamente que la mujer de Hackman falleció por un antivirus. No sé si contagiaría a su marido, porque me explicas que en realidad la transmisión humana escena es difícil, pero a lo mejor aquello que contagió a la mujer también contagió al actor, no lo sé.
18: O se contagiaron los dos de lo mismo, es decir, más que porque el antivirus de Estados Unidos, ese no se ha demostrado transmisión persona a persona, lo cual no quiere decir que no se haya demostrado, no quiere decir que sea imposible, pero porque son un poco diferentes, ¿no? Son de la misma familia, pero no son iguales. Pero sí es cierto que si tú en casa tienes roedores de campo, ratones, bueno, pues que hacen pipí y hacen todo lo que tienen que hacer y comen comida, es decir, echan saliva, pues estás barriendo, levantas el virus y lo inhalas y pues te puedes morir si no pides, o sea, si no tienes una asistencia médica. Supongo que en ese caso pues estuvieron aguantando, tengo gripe y al final pues no, claro, fue gripe.
17: ¿Y hay un tratamiento? Una vez que lo has contraído, yo he leído que la mortalidad es del 30%, eso significa que hay un 70% sí, de posibilidades de sobrevivir si se trata.
18: Una mortalidad del 30% de una enfermedad es altísimo. O sea, aunque parece así como de lejos, no mucho, pero si tenemos en cuenta que...
17: Sí, el COVID era el 10 en su peor momento.
18: Al principio, sí, exacto, sí. Y el ébola se ha puesto en un 50. Es decir, que todos pensamos que... Quiero decir, que una mortalidad de 30, como es este, o incluso alta, más, sí, es muy alta. Pero los que sobreviven habitualmente es o porque tienen formas leves, que existen, no todo el mundo tiene una forma grave de antivirus, o porque... hay un tratamiento, pero es un tratamiento de soporte, es decir, una UVI, un respirador, lo que te haga falta, pero no hay medicinas ni vacunas.
17: ¿Y cuál es el protocolo que podrían estar adoptando ahora mismo en ese barco que está en alta mar fondeado, tanto para los infectados como para el resto de los pasajeros?
18: A ver, el COVID tuvo muchísimas cosas malas, pero tuvo una buena, por lo menos en la parte de lo que toca pues sanidad exterior, que es que los buques aprendieron que en cuanto hay alguien malo hay que encerrarlo. Y eso supongo que, a ver, al principio pues no lo piensas, una persona de 70 años que muere de una infección respiratoria, pues no es tan raro en un crucero, ¿vale? Una gripe, tiene médico a bordo, no es algo que alarme. Ya lo que ha pasado después es cuando empieza el lío y cuando ya se detecta que es un antivirus en Sudáfrica, ya, pero probablemente está, como ha salido el chico este, el influencer, todo el mundo encerrado en su camarote. Ahora mismo, cada uno, la tripulación con probablemente medidas de protección, mascarilla, tal, sirviendo en los camarotes y, bueno, pues todo el mundo arreglándoselas más o menos como puede para que no haya contacto.
17: Uf, qué agobio. ¿Y qué es exactamente pues, sí, la libre plática? Que he leído esta expresión en el ámbito marítimo, ¿qué es la libre plática y por qué no se aplicaría en este caso?
18: La libre plática significa que un buque puede atracar y... operar, es decir, bajar gente, subir gente, mercancías, sin problema sanitario, digamos, porque la libre plática se refiere siempre a sanidad. Cuando un barco no tiene libre plática, significa que está viniendo, avisa que tiene un problema y se le dice, usted no tiene libre plática, y se entera, pues la Guardia Civil, Capitanía Marítima, todo el mundo sabe que ese barco no tiene libre plática. Significa, venga usted. Y ahora le decimos lo que tiene que hacer para ver cómo hacemos que se puedan hacer las cosas. No vas a dejar que el barco se hunda y sin gasolina, pero... De momento no entra y atraca y baja gente, sube gente y tal, hasta que no se visita, se toman las medidas que se tengan que tomar y entonces se permite pues que cargue, que descargue, que suba, que baje gente o no, depende un poco de lo que se decida según el caso.
17: O sea que, para terminar, Mar, si este barco llega finalmente a Canarias y atraca en las Islas Canarias, debe cumplir previamente unas condiciones que aseguran la salud de la población. O sea que en cualquier caso se activaría un protocolo, digo, por hacer un llamamiento a la calma de los canarios, que a lo mejor están pensando que viene el barco de la muerte a sus costas.
18: No viene el barco de la muerte. Ya se sabe lo que hay. Ya, no es lo mismo cuando hay algo que no se sabe, pero ahora se sabe lo que es mucho más fácil de controlar.
17: Vale.
18: Este barco no tendrá libre plática, llegará con sus protocolos, sus no sé qué, y se hará lo que se tenga que hacer para desembarcar los enfermos, controlar los contactos y que cada uno se vaya a su casa.
17: Muy bien, pues ahí queda el mensaje, el llamamiento a la calma, que creo que es importante en estas circunstancias. Mar Faraco, portavoz de la Asociación de Médicos de Sanidad Exterior, muchas gracias por atender a Herrera en COPE.
18: A vosotros, muchas gracias.
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15: Ya están aquí las maneras de vivir de María José Navarro. ¿Qué tal, MJ?
16: ¿Qué tal? Buenos días,
15: buenos días.
16: Oye, me lo ponéis muy difícil, ¿eh?
15: ¿Por qué?
16: Para traer cositas que no hayan ya sonado en este programa. Sinceramente os lo digo.
17: No me extraña, que llevamos toda la mañana ahí. Venga.
16: Exactamente. Vamos, tengo que improvisar un poco porque esto es imposible. Bueno, está Juanma Moreno Bonilla absolutamente en la ola, ¿eh? Se ha subido a la ola, la ha cogido y de ahí no le bajan. Ayer escuchábamos Kilómetro Sur, la canción de sus mítines que canta él mismo. Y ayer, el día de Star Wars, esto.
18: La fuerza de Andalucía os acompaña. Hoy es un día muy esperado por mucha gente en todo el mundo. Y no me refiero al debate de esta noche, sino al día de Star Wars. Hoy, más que nunca, quiero desearos que la fuerza os ayude a tomar la decisión correcta, a elegir siempre el lado luminoso, el de las personas y los buenos sentimientos.
16: Bueno, la verdad, o sea, los, que te digo que está...
19: Los gurús de campaña que hacemos con ese colectivo, MJ, o sea...
16: Bueno, no lo sé, yo lo
19: los
16: único que
19: deseo... Los de ese tipo lo, de
16: claro, lo que deseo es que a Chewbacca lo lleven al tinte, porque de verdad que el aspecto de Chewbacca no era el mejor. O sea, el pelo era como gris, entre gris y verde, yo creo que una tintorería le estaba haciendo falta.
17: Sí, ¿no?
16: Y luego Juanma se marchó al debate en Televisión Española, en el que, bueno, ya habéis comentado la sensación y la situación, en el que Xavier Fortes, el presentador y moderador, tuvo que llamar la atención, pero con sus maneras versallescas.
20: Yo, perdóneme, como antes le decía al señor Maillo, a lo mejor quedo yo de árbitro autoritario, pero si consumen el tiempo y después quieren intervenir, el malo soy yo. Le recuerdo los tiempos. Si los consumen, no pueden volver a intervenir, señor García, en este caso, señora Montero. Les quedan unos segundos, 26 al señor Gavira, 15 al Partido Popular y cerraría con sus 15 segundos el señor Maillo. Gavira, cuando quiera.
16: Ves que se lo ponéis muy difícil,
19: pues
16: de verdad.
19: Muy bien ahí, Fortes.

0: Bien ahí. Oye, bien, pero si no, lo de los micrófonos esos que subían y bajaban.
1: Claro, los de 59 segundos, claro. Recuperar. Estaba al micro y se acabó.
2: Exactamente. Bueno, esta noche hay amigas Arsenal Atleti.
1: ¡Oh! Por cierto.
0: Estás nerviosa, ¿eh?
2: Esto, no, bueno, en fin, las manos se me hacen huéspedes.
0: Requeijo me ha dicho que tiene una serie de ritos que tiene que cumplir durante todo el día.
1: ¿Todo
0: unas
1: el
0: cábalas
1: día?
0: Que hace. Oh. Sí.
2: La ropa interior, bueno, sí. A ver, le preguntaron ayer al Cholo, en Londres, si el equipo estaba mejor que el octubre. Recordemos que nos metieron 4 allí, no es por nada. Y si se había cambiado de hotel a la expedición por superstición.
3: Bueno, creo que estamos mejor ahora que en octubre. Estábamos mejor ahora que en octubre y el hotel valía más barato. Más barato valía este. Por eso cambiamos.
0: Pues mira, prefiero esta razón, que es racional, que una supersticiosa, que
1: pero
0: es irracional.
1: ¿Tú te lo crees que es porque era más barato? No lo sé.
0: Yo sí sé que la superstición está a la orden del día, no solo entre los toreros, sino también en los presidentes de clubes, ¿eh?
2: Sí, pero viniendo de Cerezo puede que fuera porque era más barato. Seguro que sí. Bueno, vosotros tampoco te creas que estáis fuera de la polémica.
1: Vosotros te refieres a los del Madrid, ¿no?
2: A los del Madrid, eso. Perdón, sí, cariño.
1: No,
0: es que estamos en el ojo del huracán.
1: Pero y tanto,
2: exacto.
1: Y tanto.
2: Bueno, Mbappé ha ido el fin de semana con este depósito a Italia y hay como cierta marejada.
4: Pero vamos a ver, ¿no? Si es tan grave, no te vas el fin de semana por ahí a pasar el fin de semana.
5: Es que a lo mejor no, es que eso es otra cosa. Otra cosa es que el club le permita que rehabilite donde le dé la gana, que me parece lamentable. Pero que tú digas que Mbappé tiene que jugar último servicio del club, pero si es que no sabemos cómo está físicamente.
0: No.
5: Si es que los servicios médicos del Madrid, que por lo que está contando Miguelito, son los que dan permiso, mienten más que hablan, porque no sabemos lo que tiene Mbappé.
6: Sed sensatos, es que el Mundial pasa cada 4 años y que vaya con una selección candidata no pasa siempre.
0: Claro.
1: Que rehabilite donde quiera, he oído por ahí.
0: Claro,
1: he con eso.
0: Yo creo que aquí tiene que terciar el tío, que es Ángel Espósito. Yo creo que Ángel tiene que llamar a Mbappé y decirle, mira, pues esas cosas van así, al Real Madrid, la imagen, ¿no? ¿Qué te parece?
1: No, yo no opino al respecto. ¿Tú, María
6: José? Están camelando los muchachos porque no dejáis que camelen los muchachos.
0: Tu equipo acaba de perderlo todo, temporada en blanco, se cuestiona el compromiso.
6: Y no te puede ir a tomar algo con tu muchacha.
0: Sí, pero 10 minutos antes, hombre, de aterrizar un poquito con más antelación para apoyar a tu equipo, digo.
6: Ya, entiendo. Ay. Oye,
0: Alberto,
6: ¿cómo te llevas con YouTube?
0: Yo poco lo utilizo, la verdad, no lo utilizo mucho. Bueno, a ver, todo el mundo utiliza YouTube constantemente, pero digo que no me meto en YouTube a buscar cosas habitualmente.
6: Pues 7 de cada 10 chavales buscan, no te hablo de información, te hablo de formarse en cosas nuevas a través de YouTube. Es un mundo apasionante, o sea, en YouTube aprende desde clase de costura a cómo hacer una matanza, de verdad, ¿eh? Y entonces, ¿usted qué ha aprendido a través de YouTube? De verdad, es que yo sigo a varios de matanza, me encanta ver cómo se hacen las matanzas.
1: ¿Te refieres a la matanza del cerdo tradicional?
6: Sí, claro,
1: ¿no?
6: Sí.
1: por aclarar.
6: Bueno, sí, perdón, disculpadme, pero bueno, desde matemáticas aplicadas a cerámica, lo que sea, de verdad. 950-60-06, ¿usted qué ha aprendido o qué está aprendiendo a través de YouTube? ¿Tú nunca ningún tutorial?
0: Pues sí, recetas de cocina, Alberto,
6: claro,
0: por ejemplo.
6: Joder.
0: El otro día para hacer los ñoquis en mi air fryer lo consulté, pero también para el chuletón al punto en la sartén, ¿cómo hacerlo? Porque la vitrocerámica no es lo mejor del mundo
6: desde
0: para hacer carne, ¿verdad que no lo es?
6: Bueno, a ver.
0: Pero no te puedes salir a barbacoa todos los días, te tienes que hacerte un chuletón o un solomillo y lo quieres dejar más o menos parecido a un restaurante, pues yo lo miro en YouTube, luego no queda igual nunca.
6: Bien. Bueno, pues 950-60-06, ¿qué ha aprendido o qué está aprendiendo a través de YouTube? Y a las 11 te voy a presentar una figura que yo no había conocido nunca, que es la de un contratista militar privado. Que dice que los gobiernos muchas veces tiran más de ellos que de los propios ejércitos.
0: Esas figuras además tienen un horizonte financiero bastante halagüeño con la cantidad de conflictos que se nos vienen encima. Pues muy interesante, Alberto, enseguida te escuchamos y continúa Herrán Copé.
7: Recta final hacia las 10, las 9 en Canarias.
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0: Ya estamos en las 10, las 9 en Canarias.
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0: ¿Qué es noticia a esta hora, Jorge Bustos?
3: Pendientes del brote de antivirus en el crucero de lujo Ondius, con 150 personas a bordo de 23 nacionalidades diferentes. Entre ellas hay 14 españoles. Han muerto ya 3 pasajeros. Un ciudadano británico está ingresado en estado crítico en un hospital de Johannesburgo y 2 miembros de la tripulación necesitan atención médica urgente. Hasta ahora el crucero sigue fondeado frente a las costas de Cabo Verde mientras se decide sobre el desembarco de los pasajeros y la tripulación. Este antivirus provoca una grave infección respiratoria causada por el contacto con los excrementos, la orina o la saliva de roedores enfermos. Aquí en Herrera en COPE, María del Mar Faraco, presidenta de la Asociación de Médicos de Sanidad Exterior, nos confirmaba hace unos minutos que el contagio por este virus es cada vez mayor, con un porcentaje de mortalidad cercano al 40%.
4: El antivirus es un virus agresivo. Una de sus formas, concretamente la que se supone que está aquí, pues es un virus con una letalidad muy alta. No es una gripe, no es un COVID ahora con las vacunas, ni es una enfermedad menor, es un virus grave. La verdad es que el antivirus está subiendo en general. Cada vez el ser humano está en zonas más rurales, más remotas, se mete en el campo. Entonces hay más contacto con roedores. Si hay más contacto con roedores, hay más antivirus.
3: Y Pedro Sánchez preside hasta ahora el Consejo de Ministros, horas después de la declaración del que fue su mano derecha, José Luis Ábalos. El presidente llega al final del juicio del caso Mascarillas guardando silencio, mientras en Ferraz dicen seguir confiando en la justicia y se desahogan contra Víctor de Aldama. Ricardo Rodríguez.
5: El Consejo de Ministros trata al menos de aislar su corrupción con la luz verde a la oferta de empleo público de este año. Su maniobra cuando todo el espacio lo viene absorbiendo el juicio contra la trama de las mascarillas. Pedro Sánchez se ha cuidado de pronunciarse durante las semanas que ha durado la vista oral. Su última referencia pública y directa a José Luis Ábalos fue la de él, completo desconocido en lo personal. El núcleo duro del presidente ha cumplido con la orden de eludir todo ataque al exministro y se ha abonado a los llamamientos a confiar en la justicia, respeto por sus tiempos, decididos como están además a delimitar la corrupción a un grupo de personas, aún al precio de creer su versión de que fallasen todos los controles. En el seno de la Moncloa tienen decidido que nada va a cambiar en términos de responsabilidad política. La estrategia diseñada desde la sala de máquinas va dirigida a desacreditar a Víctor Aldama, ahora ya demandado por Félix Bolaños.
3: Y España supera los 22 millones de afiliados a la Seguridad Social por primera vez después de sumar 224.000 empleos en el mes de abril. Se está creando empleo, pero no de calidad, porque 6 de cada 10 son temporales y de muy poca duración. Victoria Ballesteros.
6: Y es que cada trabajador puede tener varias afiliaciones en el mismo mes, altas y bajas, pluriempleo. Se firmaron, eso sí, más de 1,2 millones de contratos, son un 10% más que hace un año, pero si afinamos un poco, vemos que 6 de cada 10 eran temporales. Diego tiene 25 años y trabaja como recepcionista en un hotel de Madrid.
7: Bueno, yo he empezado a trabajar hace poquito tiempo, la verdad, pero son contratos temporales y son de muy poca duración, entonces es verdad que es un poco complicado encontrar cierta estabilidad.
6: Aunque Diego hubiese firmado un contrato indefinido, eso no le garantiza la estabilidad que busca, porque según las cifras de abril, la mayoría, en concreto el 60% de esos contratos indefinidos, no son a jornada completa, sino que son a tiempo parcial o fijos discontinuos. Y en cuanto a los datos del paro, tenemos 2.357.000 desempleados, son 62.000 parados menos que en marzo, la mayoría, casi 3 de cada 4, del sector servicios.
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3: Y en los deportes, el Atlético de Madrid tiene hoy en Londres una cita con la historia. Daniel Asenjo.
8: El conjunto rojiblanco busca un billete para la gran final de la Champions y el Arsenal es el último escollo que debe superar. A las 9 de la noche, desde las 8 en tiempo de juego, partido de vuelta de las semifinales con la eliminatoria empatada tras el 1-1 del Metropolitano. Simeone, que busca su cuarta final de Liga de Campeones desde que llegó al banquillo colchonero, tiene las bajas de Pablo Barrios y Nico González. Julián Álvarez, Sorloth y Juliano, que acabaron con molestias hace una semana, serán de la partida. El técnico argentino, tranquilo y convencido de lo que tienen que hacer sus jugadores para pasar a la final.
9: Bueno, por más que le demos vuelta a nosotros los entrenadores, está claro que el fútbol pasa por los jugadores y nosotros necesitamos gestionar de la mejor manera sus emociones. Creo que la experiencia y el tiempo te da más calma. Tenemos mucha fe en lo que hacemos y después, obviamente, no dependerá de nosotros. Seguramente solamente el resultado.
8: En la Liga, la jornada se cerró ayer con la victoria del Sevilla ante la Real Sociedad. Un gol de Alexis Sánchez saca al equipo hispalense del descenso, donde cae el Alavés. Carmona, defensa sevillista, explicaba en el partidazo de COPE el sufrimiento.
10: Yo no tengo gemelo y no se me han subido en mi vida, se me han subido hoy.
11: Claro.
10: Desde toda la semana el apoyo de la afición ha estado increíble. Muy cerca nuestra, ha estado increíble. Tienes tanto miedo a perder lo que has conseguido que al final no teníamos tanto el balón y cada acción pues, es un sufrimiento, deseando que acabe el partido, poder llevarnos los 3 puntos y poder respirar tranquilidad.
8: Y en el playoff de la Euroliga de baloncesto a las 6, el Real Madrid disputa el tercer partido de su serie ante el Hapoel Tel Aviv. Una victoria blanca les clasifica para la Final Four de Atenas.
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12: ¿Qué tal? Muy buenos días. Seguimos con intervalos nubosos en Zaragoza que podrían venir acompañados de chubascos. Esta tarde, hoy llegaremos a los 19 grados de máxima y a esta hora tenemos 14 en el centro de la ciudad. El paro bajó en el mes de abril en Aragón en 1.355 personas, un descenso del 1,86%, que sitúa la cifra de desempleados en la comunidad en los 48.500. Por sectores bajó en todos y por provincias en las tres. En comparación con abril del año pasado, el descenso ha sido de 1.985 parados, casi un 4% menos. Y el abogado zaragozano Javier Alonso Coronel será el nuevo senador de Vox por designación autonómica por Aragón, tras el pacto de gobierno alcanzado con el PP, por el que ambas formaciones se comprometieron a votar al candidato que propusieran los de Abascal. Alonso cuenta con más de 20 años de trayectoria profesional, especializada en derecho civil, mercantil y penal. 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
8: Continuamos en Herrera en COPE. Turno para los fósforos.
9: Mira, yo cojo todas las tardes naranjo y hago así, me meto en YouTube y digo, ¿cómo tejer bien en punto de cruz?
10: Costurera. Hola, la abuelita los invita a su canal de costuras. Sí. Hoy vamos
9: y
10: a
9: ahí,
10: hacer
9: y ahí este me pongo, bonito. Pero en YouTube no solo se puede ver eso, en YouTube puede ver lo que sea. Mira si busco algo así al azar. ¿Cómo quitar la flacidez del cuello?
2: A ver, vamos a hablar acerca de tratamientos de cuello. Ya he hablado de muchas cosas, ya he hablado de...
9: Por buscar
2: de
9: algo más, qué sé yo, más... masculino, varón, vamos a ver. ¿Cómo hacer bien la chilena de Cristiano Ronaldo?
11: Hoy vamos a aprender a cómo hacer la chilena de Cristiano.
9: Todo.
11: Primero
9: todo. ¿Ahora qué? ¿Usted qué ha aprendido viendo YouTube o qué está aprendiendo en YouTube? 950-6006, 900-50-6006. El dato es tremendo. 7 de cada 10 jóvenes buscan formarse en cosas nuevas a través de redes sociales como YouTube.
19: ¿Define joven?
9: Hasta los... menos de 100. No, esto suelen decir hasta los 26, 27, sí, que sí. Son de... sí, porque es la generación Z y ya a partir de esa ya no nos consideran jóvenes.
19: Los mayores también.
9: Los bueno, millennial, X, boomer y esto
30: por no. Por muchos boomers jóvenes. Seguimos siéndolo.
9: Ya, bueno, 950-60-06, usted que aprende o que está aprendiendo a través de YouTube. Estamos con José Antonio Naranjo, con Antonio Gredano, con Goyo González, hola. María José Navarro, Tony Martínez.
19: Él fue Santa Antonina, por cierto.
31: Hola. Ah, sí. Hola. Es verdad.
9: Feliz Santo, Tony.
31: Os lo agradezco, sinceramente.
9: John, entonces, hola. ¿Tú ves algo en YouTube?
32: Sí. Bueno, me hace mucha gracia porque casi todos son videos tutoriales. O sea,
9: hay de todo.
32: Siempre,
9: hay de todo. Lo que pasa es que a mí me gusta ese...
32: Me encanta, ¿sabes? Porque esa actitud de la gente del otro lado del charco de contártelo todo, cómo hacen todo.
19: Me da más seguridad, pero, ¿eh?
32: Sí, sí, hombre, totalmente.
31: ¿Dónde va a parar? Sí.
32: Claro, yo he encontrado una cosa que habla de vosotros.
9: ¿Ah? ¿Qué?
32: Sí, de algunos de los presentes.
31: Váyatela.
32: Ya sabéis que...
31: Estamos en racha, entonces.
30: Ignacio y Susi.
32: Eso es,
30: grande,
32: hay un tipo,
30: le sigo,
32: Ignacio y Susi, que tiene en Instagram, tiene su forma de contarnos la historia de alguien que es pijo de una zona muy pija,
9: de
32: Neguri. Uh-huh. Bueno, pues este hombre tiene una cosa que se llama los leos al espeto, que es como se llama. Y entonces, por ejemplo, el otro día cuenta que estuvo con la gente de COPE, escuchad.
33: Con motivo de la plataforma Sin Fronteras para la Integración con la Gente Normal. Pues mira, se organizó, ¿tú te acuerdas la cata de caviar emocional que hicimos, que fue un exitazo? Con lo mismo y con angulas, incorporando angulas para dar un poco más de color. Y se invitó a todos los medios de comunicación. La Radio Nacional, a SER, todo el rojerío. Por supuesto, la COPE vinieron Carlos y Herrera y Alberto Herrera con Goyo Jiménez, Jorge Bustos y Cristina Ching. No, se me cuesta muchísimo, no, mi chico, debería de cambiar. Que chico, todos los de la COPE se quedaron clavados, que nadie se tiró. Pues no era cuaresma, yo pensé, ¿será cuaresma? ¿Será que no pueden por algo? Pues no. Preguntábamos Herrera que dónde está el jamón. ¿Qué jamón, chicos? No era del Estrecho de Hormuz porque el caviar...
9: Por cierto, está todos los domingos con Cristina a las 12.
30: Este tío tiene una serie, ¿eh?
32: Sí. Al final dice que os trajo caviar de marinador porque no ibas a notar la diferencia.
30: Como somos gente normal.
9: Bueno, es el tema de los fósforos. Recuerde, no a quién sigue en YouTube, que ve en YouTube, sino qué ha aprendido, qué está aprendiendo a través de YouTube, que puede ser, pues yo qué sé, a mí... En fin, tampoco tengo tantísimo que aprender, pero mejorar y afinar el gesto de la mano en el tenis, tú sabes que sí, este tipo de cosas...
31: Claro,
9: bien,
31: ese detalle, o sea, que ya no estamos aprendiendo ya.
9: No, pobre de mí, yo soy un pobre matado al tenis, así me tiene
31: mi... Hay que decirlo.
32: Donde Carlos Herrera, el Santana de las ondas.
19: Si tuvieras que elegir algo, Alberto, que tú crees que sabe hacer, ¿qué enseñarías por YouTube?
9: ¿Qué enseñaría yo por YouTube?
19: O sea, hay algo en lo que tú estés tan seguro de ti, lo que sea,
32: cocina.
19: Que tú dirías, voy a enseñar a hacer.
9: Cocina. Mira, creo que podría tener desempeñar un papel digno cocinando.
30: Cocinando, sí.
9: Y calculando tiempos. Creo que se me da bien calcular tiempos.
1: A mí el ordenador.
19: Tutorial.
9: No sé para qué lo va a aplicar lo de calcular los tiempos, pero.
19: Bueno, cálculo de tiempo.
9: Bueno, 950-60-06. Os voy a preguntar ahora a cada uno, ¿qué aprendéis? ¿Qué estáis aprendiendo? ¿Qué habéis aprendido? Pero el informativo de Uriah no nos lo podemos saltar. O sea que.
1: A ver.
32: No, porque además hoy vamos a dedicar esta hora a la gente que pone espejos en los ascensores. Porque ¿qué sería de nosotros en ese rato que subimos y bajamos de ellos si no nos mirábamos, que todos acabamos mirándonos en el espejo?
9: Muchos injertos se deciden en el ascensor.
31: Es una culpa, sí, es verdad. Las luces del ascensor.
9: Y en los injertos de pelo viene de
31: Belcebú.
32: Y en los y muchos botox también. Pero bueno.
19: Muchas fotos de planear el gallinero también.
32: En cambio, al artidista no le gustan los espejos de las tiendas de ropa porque dice que algunos no hacen justicia.
3: ¿Por qué tiene que ser tan cruel el espejo del probador? Uno va tranquilo a comprarse una camiseta y sale de la tienda con 4 kilos más. Claro, te miras de frente con esa luz que te ponen y dices, pero ¿qué he hecho con mi vida? Yo tenía un cuerpo, y ahora soy un proyecto de albóndiga. Y uno mete tripa para decir, ¿y a quién quiere engañar? Como el espejo del ascensor, que con la luz blanca del techo pareces un espectro. Y le sonríes al espejo para que no parezca tan grave. Y si entra alguien en el ascensor, mira su reflejo a ver si es tan malo como el tuyo. Y dices, qué cabrón, pues este no está tan mal.
9: Todo empieza ahí, todo empieza en el ascensor. Bueno, ¿sabías qué debo? ¿Sabíais que las primeras etiquetas de ropa se originaron en Reino Unido en 1887? Y fue a raíz de una ley y todo.
32: Sí, la ley Merchandise Mark Act, que era una ley que impedía que los fabricantes extranjeros afirmaran falsamente que sus productos eran de fabricación británica. Y los británicos dijeron, por aquí hemos pasado. Claro, pero a alguien se le ocurrió añadir más cosas. Y claro, luego te pasa lo que cuenta al esclavero.
12: Yo me he leído libros más cortos que esas etiquetas, ¿eh?
31: Totalmente.
12: Te lo digo, o sea, tengo que mojar la yema para ir pasando las hojas. O sea, me han llamado por teléfono y he dejado la etiqueta y le he puesto un marcapáginas para saber por dónde iba. ¿Sabes cuando una prenda es buena? Cuando la etiqueta viene con pastas duras. Esto sería decir, ¿te gustó la prenda? Digo, me gustó más la etiqueta.
32: Me gustó más la etiqueta.
30: Hay etiquetas preciosas.
31: Sí. Ya, pero muy grandes.
1: Y etiquetas asesinas también.
9: Sí, pican mucho. Sí. Yo agradezco mucho. Hay algunas que vienen en bañadores, las peores son las de los bañadores, vienen que directamente las puedes quitar tirando un poco.
19: Y luego no lo recomiendo en general.
32: Algunas prendas que traen muchas etiquetas.
9: Bueno, la generación Z.
32: Estamos
1: perdiendo los papeles.
19: Me interesa, me gusta.
9: La verdad que es un contraste, ¿no? Interesante. Bueno, total, la generación
19: Z son jóvenes, ¿no?
1: Sí, todos somos de la generación Z.
9: La generación Z es hasta los 20 y pico. O sea, los millennials yo creo que empiezan en los 26, 27 ahora, pues. Bueno,
19: estamos perdidos todos ya con
9: los jóvenes. Sí, la verdad es que sí, la verdad es que sí. Bueno, está perdiendo la fluidez en la escritura a mano.
19: Claro.
9: Es una habilidad con 5.500 años de antigüedad.
30: Lo escriben.
9: Debido a la inmediatez de la tecnología. Pero, hombre, una habilidad social de 5.500 años no es lo más preciso del mundo, porque no todo el mundo sabía escribir hace 5.500 años.
31: No le aprietes con esto, porque lo ha puesto a voleo el tema.
32: Si tú te vas a meter con la persona que ha escrito esto, que es un afamado periodista de un afamado periódico, te doy luego el teléfono.
9: No.
32: Claro.
19: Y además de los periodistas tampoco nos tenemos que fiar tanto.
32: Claro.
31: Exactamente.
32: No, pero como le conoces,
19: dices periodista como si fuera.
32: Claro. Pero como le conoce, y tú también, bueno, en total.
19: No he visto nunca un periodista fuera de un bar.
9: Es como cuando muchas veces decimos experto, tío. Porque.
31: Claro.

0: tontero.
1: Porque claro, y después que esto hay una cosa que no todos los expertos tienen la misma opinión, no todos los expertos han hecho los mismos análisis de investigación. La ciencia siempre es una pregunta constante. Incluso las teorías que están ya bien asentadas pueden cambiar en cualquier momento. Hoy. Es que
2: verdad. Además, yo estoy seguro que me imagino algún sumerio diciendo: los chavales ya no hacen la cuneiforme como hacíamos nosotros.
3: Pues no lo dudes.
2: Es que esa hendidura
1: todo tiempo pasado fue mejor. Claro,
2: o sea, esa hendidura en arcilla no la hacen como en nuestra generación.
3: Pues os digo una cosa: de todas formas, hay gente actual que también le cuesta hasta tener una firma a propia mano porque ya ha dejado de escribir a mano. Y luego están las faltas de ortografía.
4: Uy, eso.
3: Claro. Aunque luego Tony tendrá que hablar. Aunque, como dice Maite, la de Paco, en eso tiene mucha culpa las aplicaciones.
5: Madre mía, la que estoy liando para mandar aquí un WhatsApp escribiendo el WhatsApp. Oh, a esto lo averiguo yo rápido. Oye, Maite, ¿cómo se llama la aplicación esta para arreglar los errores ortográficos?
6: Paco, se llama Primaria.
4: Qué bueno. La primaria.
3: ¿No es verdad, Tony?
7: Pues mira, he de decirte que me he encontrado con licenciados haciendo máster con unas faltas de ortografía que ni te cuento.
1: Ya te cuento.
7: Yo trabajé
2: en un sitio que ponía la carpeta infórmenes.
1: Infórmenes.
7: Pero eso está gracioso. Pero las
2: bueno, pero no era broma, ¿eh?
3: Sí, sin H.
7: Bueno, esas.
1: El como cotillo, que no. Déjamelo para mañana, ¿vale? Por favor, no, quítame.
8: Sí, por favor, porque de esto tenemos que hablar. Es que
1: sí,
8: no
1: va a generar debate.
8: No ha actualizado, además.
1: Vale, pues mañana puedes actualizar todo lo que quieras.
8: No.
1: El dinero. El dinero es lo más demandado. A los invitados en las bodas.
7: Hombre,
8: demandado. Sí. O sea, estamos llegando a unos niveles.
2: No van a ser los marcos de plata, ¿no?
0: No, mira, por lo que sea. Cuando yo me casé estaba mal visto que te dieran dinero, ¿eh?
3: Así, efectivamente.
0: Cuando yo me casé estaba mal visto que te dieran dinero.
3: Menos mal que Naranjo aclara aquí las cosas con esta gente.
0: No, estaba muy mal visto.
4: Pero te lo metían en la chaqueta dándote un abrazo.
0: Sería en tu boda, la mía, ¿no?
1: Veo mucho odio. Es que hay mucho odio en general por todo. Yo creo que no es tanto odio, sino más impostado por las redes sociales y tal. Pero con el tema de los regalos de las bodas, yo creo que habrá pocos novios que exijan a sus invitados pagarle 300 pavos por el de esto. Lo que pasa es que es verdad que asumir que te van a pagar la boda, que por cierto, en la mayoría no te pagan la boda. Claro. Si te hacen un regalo de 100, 150 euros, nunca. No te la pagan jamás. Y después que, oye, la gente hace regalos con toda su buena voluntad y con todo su amor lo que hay que evitar es que tú te sientas obligado si no puedes y si tu contexto, si tu... Yo es que, por ejemplo, en mi boda, que tuviste algunos que venir a Sanlúcar, que está muy lejos de donde viven otros, o algunos, pues yo dije, oye, no hace falta que me traigáis un regalo porque para mí ese ya es un regalo. Pero que tampoco, chicos, no pasa nada porque...
3: Hay gente que dice, dame pastita que me quiero ir de viaje a no sé dónde.
1: O sea, creo que se está... creando la como la figura de los novios que se casan para que le regalen
4: negocio.
1: Pero yo creo que eso serán poquísimos, vamos, digo.
7: Pero
1: yo
7: hay,
1: y espero, ojalá.
0: Yo estuve en una
1: pero
0: boda,
1: no la norma.
0: Yo estuve
1: no,
0: en una
1: no,
0: boda no, el sábado no. Y ahí tienes que necesitar dos soldadas de mes para pagar el cubierto.
3: Claro,
0: bueno.
3: Claro, bueno, en total que el dinero, como digo, es lo más demandado. Y entre ceremonia y banquete, han subido también el tiempo. Duran 12 horas de media.
1: Porque 12 horas.
3: Sí, porque hay recena, bueno, y no sé cuál.
1: Es verdad que desde la misa sí tiene sentido.
4: Pero primero hay cóctel y luego no sé qué. Y luego
0: de
3: una a una.
0: Comida, copa libre, cena y recena.
4: Pero es que con el cóctel ya has comido.
2: Y me parece poco.
3: Aunque algunas novias.
2: Yo voy a hacer un servicio de after.
3: Aunque algunas novias.
2: Pero así con las paredes de ladrillo.
1: Tira.
3: A ver, ¿qué digo? Que aunque algunas novias ya están hartas. Para entonces.
9: Y me casé a las 8 de la mañana.
10: Qué tempranito, ¿no?
9: ¿Eh? Y a las 11 ya estaba ya hasta los huevos de estar casada.
0: Duró poco.
3: Ahí le tienes.
1: Mi momento favorito fue despertarme por la mañana con mi mujer.
0: Al día siguiente.
1: Sí, porque todo el... No, y ya no es por bonito, no, sino porque hay tanto estrés a la hora de organizar una boda que, en fin...
0: Yo me desperté con tal papa al día siguiente.
1: Yo
3: con mi graña.
1: ¿Por qué
0: no sabía ni
1: el consultorio
0: estaba.
1: Parental? El consultorio parental.
7: Madre mía.
1: ¿Por qué los niños celebran cada vez más cosas?
7: Sí.
1: ¿A qué te refieres?
3: Porque los adultos tenemos la culpa de eso.
7: Totalmente.
3: Los niños, los pobres, pues, como...
7: Hay niños que se licencian en la guardería.
8: ¿Cuántas veces se gradúan
7: en la guardería?
3: Luego en primaria, luego en el...
1: Otro día escuchaba a alguien hablar de algo que explica este fenómeno de que los padres de hoy en día se supone que le dan todo a sus niños y eso tiene consecuencias negativas, ¿no? Esto es de... No sé si tus padres, Naranjo, quisieron para ti, pues lo más, o los padres de tu padre quisieron para ellos lo más básico, ¿no? Que tuviesen algo que llevarse a la boca, claro. Ellos quisieron para ti que pudieses estudiar. Y claro, cuando ya has estudiado, cuando ya tienes los básicos cubiertos, ¿qué quieres para tus hijos? Que sean felices. Pero claro, la felicidad tú no la puedes prometer, entregar ni empaquetar en ningún...
3: No la puedes.
1: ¿Entiendes? Entonces, lo que intentas es complacer constantemente a los niños para que estén felices a través de las pequeñas
0: cosas. La felicidad no es celebrar una comunión de un hotel de 5 estrellas.
7: Por ejemplo.
0: Bueno, eso no es la felicidad.
10: Han vuelto las puestas de largo,
3: sí,
10: además.
3: Sí.
7: Hoy las puestas de largo.
3: Hijo, las peticiones de mano.
0: Sé que siempre he ido puesto de largo porque
3: podías hacer un favor,
0: sobraba por abajo siempre.
3: Sí, por si podías... Sí, pues si podías estirar un poco. No, que luego te llamo, vale. No, que es que le estaba llamando a Juanma Castaño para que empiece un poco más tarde, porque no vamos a llegar.
1: Perdón.
3: Porque claro,
1: vaya
3: día que lleváis,
1: todo,
3: ¿no? Habéis comido lengua todos.
1: Perdón, hijo.
3: ¿Habéis comido lengua? Bueno, el caso es que decía...
0: José María Rodero.
3: Joder, bueno. Pensemos ahora, además de cumpleaños, Reyes, Papá Noel. Llegan las modas de Halloween, la fiesta de los 15 años, pero luego también en guardería también hay cosas. Rovira tiene la explicación.
11: Si un niño te dice odio la Navidad, seguramente no estés hablando con un niño, estarás hablando con un señor muy bajito. Entre los niños no hay debate con las celebraciones. Sí a todo. Si hay que celebrar, los niños van a decir que siempre sí. Navidad, sí. Halloween, sí. Un niño extremeño quiere celebrar la diada. Sí, también. Hubo niños holandeses que celebraron el gol de Iniesta. Es que lo celebran todo. ¿Hay Fanta y medianoche? ¡Sí! ¡Pa'lante!
3: Totalmente chiste, de acuerdo.
1: Chiste, 5 de mayo. Chiste.
3: Te traigo el chiste. Bueno, pues tengo uno de esos que hacen pensar, además, que dice así.
12: Hoy me preguntaron que cómo me ganó la vida. Ni siquiera sabía que iba ganando, yo pensé que iba perdiendo.
3: Filosofía pura, ¿eh?
10: Sí, señor.
3: Filosofía
1: está
3: pura.
1: Muy bien. En el 950-60-06, usted me cuenta qué ha aprendido o qué está aprendiendo a hacer a través de YouTube. Que puede ser algo, pues qué sé yo, hay gente que intenta, pues no te sacas una carrera, pero sí te pones a... Oye, hay profesores que tienen lecciones enteras en YouTube de una materia, de un curso entero, ¿eh? Y tú te pones a ello todo el año, o no, o a lo mejor... Estás arreglando algo del coche y la junta de la culata de no sé cuánto tiene un... Y eso es que está todo en YouTube.
10: Oye, no es tan fácil, ¿eh? Uso yo mucho. Tutoriales para aprender canciones con el bajo.
1: Ah,
10: ¿no? Y te lo explica con la tablatura y te lo...
1: Tú también con la guitarra, ¿verdad?
0: Sí, tutoriales de guitarra para sacar partitura de alguna canción. Sí.
1: Vale, ¿José lo usa para algo?
8: Sí, para consolarme mucho y pensar que como poco... Sigo a Abraham y Ramón, que es una matrimonio de Fuengirola.
1: ¿Quiénes son?
8: Son un matrimonio de Fuengirola maravilloso y comen bastante. Entonces yo siempre que veo lo que ellos comen siempre pienso, bueno, estoy moderando, ¿no?
0: Es más, solo comen. Es más,
8: solo comen, es maravilloso.
0: Hoy tenemos para comer.
3: Está bien. Yo voy a hacer uno de no comer.
7: Pues mira, yo lo de la geriatría no es para que me traten a mí, pero sí cómo tratar con las personas mayores. Y hay algo que he aprendido. Y me da vergüenza decirlo, pero lo he aprendido. ¿Cómo maquillar el párpado caído?
1: Ah, mira, oye, está muy bien. Está muy bien. ¿Y Goyo?
3: No, yo sigo buscando cosas que me ayuden a cocinar cada día mejor. Y claro, hay muchas personas haciendo cosas interesantísimas con consejos de cocina que luego cuando los pones en práctica dices, coño, pues tiene razón este tío o esta señora.
7: Pues lo del bicarbonato lo hicimos y no, ¿eh?
3: Pues yo te
7: ya
3: digo.
7: Ya te lo
3: que
7: digo.
3: Sí.
1: 950-60-06, ¿qué ha aprendido o qué está aprendiendo a través de YouTube? Deme un momento, que vuelvo enseguida, pero antes me tienes que dar, Tony, un consejo de Verichur.
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1: Me dice Pilar por Instagram, que puede escribirnos, se me olvidó decírselo, a Herrera en COPE en Instagram sobre el tema del día, que es usted que ha aprendido o que está aprendiendo a hacer a través de YouTube, o sea, algo socorrido, o no, o algo un poquito más tedioso, ¿no? Bueno, me dice, he vuelto a conducir después de 30 años sin coger el coche viendo vídeos de autoescuela. Digo, pues, espero que...
0: Sí, espero que no cruzarme con usted. Espero no cruzarme con usted.
1: Bueno, y también me están poniendo muchos tejen y cosen a través de YouTube, bueno, a cambiar la bombilla del coche, muchísimas también recetas. Os recomiendo Charlito Cooks, estuvo con nosotros y todo lo que hace, lo hace muy bien. Vamos a hablar con Efren, muy buenas.
27: Hola, buenos días.
1: ¿Cómo es su caso, amigo?
27: Pues mi caso es un pelín más específico. Mi sobrina quería sacar el título de capitán de yate. Y yo ya era patrón. Le dije que bueno, que no se animase, que solo un follón con el tema de las estrellas y de los sextantes y todo este tema. Pero al final dije, bueno, voy a ver de qué va para ayudarlo un poco. Al final me metí en YouTube, me empecé a buscar mis tutoriales. Oye, que me aprobé el carnet.
1: Oh. Ah, qué bueno, ¿sí? qué maravilla. ¿Y cómo? Porque ¿cómo llegó a presentarse?
27: No, porque eso lo puedes hacerlo por academia o luego ya por libre. Entonces si vas por libre, te presentas al examen de teoría.
1: Sí, sí, sí.
27: Luego
1: sí.
27: El práctico tienes que pasar, claro. Por supuesto, las prácticas en marco y todo. Pero
1: su objetivo es sacarse el permiso.
27: No, no, no, mi objetivo era ayudar a mi sobrina a estudiar.
3: Pero ya de paso...
1: Claro, ya de paso, como un reto, ¿no? ¿El examen como un reto o qué?
27: Sí, como me empecé a picar, me empezó a gustar, me empecé a entenderlo, comprenderlo. Oye, son fórmulas trigonométricas, o sea, hay temas muy interesantes. Y aquello me empezó a gustar demasiado y entonces al final me lo aprendí también que... bueno, pues me presento al examen.
1: ¿Y has seguido profundizando?
27: ¿Perdón?
1: ¿Ha seguido profundizando?
0: Eso cuando hagas de submarino.
1: No, cuando uno encuentra, cuando uno encuentra algo que no le gusta falta, mucho...
27: No, no por falta de barco, no por falta de barco.
0: Claro. De todas formas, diga por qué playa va a estar para no ir yo.
1: Oye, celebro mucho que se presentase al examen, que eso es algo que no...
10: Sí. Oye, voy a decir otro que utilizo mucho. Los gamers, que nos reímos mucho de ellos.
1: Bueno, todo empieza por ellos.
10: Cuando juego con mi hijo a la Play, hay algunas pantallas laberínticas en algunos juegos y nos quedamos atrapados y no sabemos muy bien para dónde tirar y buscamos en YouTube gente que ha
1: hecho. ¿Y te dicen ellos los que tienes que ver?
10: Bueno, no, se lo busco yo.
1: Ah, vale.
10: Y entonces
1: vale.
10: Mi hijo me dice, papá, estoy atrapado, me busca en YouTube, y pues ya busco yo.
0: ¿Y qué te dicen? ¿Cómo sales?
10: Bueno, se ve el juego como alguien que ya se ha pasado el juego y lo graba, y entonces ahí ves por dónde ha tirado.
1: Dice, este era el truco, cuando te encuentras pillado ahí, que hay juegos que de repente no pasas de ahí.
10: Enredadera escondida, y entonces ese tipo de cosas.
1: Vamos a hablar con Manuela. Manuela, muy buenas.
2: Hola, buenos días. ¿Qué tal estáis?
1: Muy bien. ¿Y usted, todo bien?
2: Estupendamente.
1: Qué bien. ¿Qué ha aprendido o qué está aprendiendo a hacer a través de YouTube?
2: Yo nada. Yo no sigo nada. Ole. Simplemente quien lo sigue es mi nieta.
1: Ajá.
2: Que está aprendiendo a bailar sevillanas. Ah. Aunque ella ha nacido en Madrid, quiere ser andaluza.
1: Ah, muy bien.
2: Y entonces, sobre todo, quiere ser sevillana.
1: Claro. ¿Por qué?
2: Le llama es que quieres, porque quiere ir a la Feria de Abril.
1: Ah, ya.
2: Y entonces, claro, está empezando a bailar sevillanas. Digo, bueno, hija, pues no te preocupes, que en todo caso ya te llevaré yo. Yo llamo a la COPE, le digo que me dejen dos invitaciones cuando pongan ellos la caseta.
1: Claro.
2: Y yo te llevo, corazón.
1: No lo dudes, pero no lo dudes, señora. Y una pregunta. ¿Qué edad tiene su nieta?
2: 11.
1: ¿Y de dónde sale? O sea, ¿por qué su gusto y su interés por la feria? ¿De dónde sale?
2: No tengo ni idea. Ella desde siempre está diciendo que quiere ser andaluza.
1: ¿Ya?
2: Y sobre todo, ya te digo, sevillana.
1: ¿Ya?
2: ¿Por qué?
1: No, yo supongo que será por... Sabéis que esta feria de Sevilla se ha hablado mucho de los influencers y de todos los vídeos que se suben y de los looks y de tal. Es que el público objetivo de los que son más jovencitos, sobre todo los que tienen 20 y tal, es pues el de la nieta de Manuela, que tienen unos 12, 13 añitos y que ya empiezan a tener móvil y que les sale todo lo de la feria, los colores, que van tan guapas ellas, ellos tan elegantes.
0: Hay un personaje en una película de Santiago Segura que es eso, exactamente. Sí, la niña que dice, yo quiero... dice, ¿tú qué eres? Dice, yo sevillana. Dice, ¿tú cómo vas a ser? Sí, es que yo soy...
4: Luego hay algo muy importante, hay un matiz, y es que es madrileña. Es que los madrileños podemos ser de Madrid y de otro sitio, o querer ser de otro sitio. Esto es muy común. Sí, aquí en Madrid.
10: Que sea andaluz, que lo sea.
0: Claro, ¿qué más da?
1: Pepe, muy buenas.
5: Hola, buenos días.
1: Muy buenas. ¿Cómo es su caso, amigo? ¿Qué está viendo usted o qué ha visto?
5: Bueno, mi caso es un tanto particular. Vamos a ver, felicitaros primero por el programa a todos.
1: Muchas gracias, amigo.
5: Yo padezco síndrome de Gilles de la Tourette, que es habréis conocido ahora la película Incontrolable.
8: Maravilla de película.
1: Son pequeños gestos que usted no puede controlar y que le llegan cuando le llegan.
5: Exactamente, os disculpo si escucháis algún tics o algo.
1: Sí, no se preocupe.
5: Entonces, yo siempre he hecho pues un reto deportivo para visualizar la enfermedad. Tengo 54 años. A mí me la diagnosticaron, entonces no había ni tanta visualización ni tanta ayuda. Uh-huh. Y bueno, siempre he hecho retos deportivos, montañero y tal, mi rodilla ya no me lo permite. Y ahora pues, sin saber nadar, en 2 años, estoy haciendo retos deportivos basándome en los vídeos tutoriales de YouTube.
1: Qué bueno.
5: Con un deporte tan técnico como las aguas abiertas y la natación en aguas abiertas.
1: Qué bueno. ¿Y ya se ha metido en aguas abiertas hace un trámite importante?
5: El año pasado... Hice la Vuelta al Acho, que es el máster de aguas abiertas en España. Son 10 kilómetros dando la Vuelta a Ceuta, súper mega dura y estrecho. Y ahora en julio, el 4 de julio, hago un reto para visualizar el Tourette y hacemos el descenso de la Ultra Ebre, que son 31 kilómetros nadando, 8 horas.
1: Wow.
5: Sin saber
27: partiendo de cero, sin saber nada, y viendo muchos vídeos tutoriales de técnica, y aplicándole a la piscina. Sí, bueno.
1: Quiero hacer dos cosas con usted. Lo primero, antes del 4 de julio, esa semana de antes, ahora María Luisa se queda con su teléfono y le damos visibilidad a esa prueba. Y sobre todo me gustaría saber cómo le afecta el Touré, su condición a la hora de nadar cuando está, pues yo qué sé, me ha dicho 10 kilómetros, cuando está en el quinto y ya está agotado. No sé si eso le agota más, si...
27: Sí, nosotros, bueno, yo particularmente tengo más cansancio, por decirlo de alguna manera, la forma, el día previo, la noche anterior no suelo dormir antes de una prueba, uh-huh. No duermo, nada, uh-huh. No me lo permite mi Tourette, mi síndrome, y en natación concretamente, pues todos los son tifónicos, motores de cuello, un deporte tan técnico donde hay que hacerlo todo tan compasado, la brazada, la patada, la respiración. Pues a primera hora, pues la primera hora es muy dura, dura porque el cuerpo no equilibra, pero después sí, logro llegar a una fase ahí como de concentración y ya somos fuertes, ahí ya nos volvemos muy fuertes, somos muy fuertes y puedo aguantar horas y horas y horas hasta que...
1: Pepe, ¿por qué no hacemos una cosa? Me gustaría que se viniese un día al estudio y charlásemos, porque me parece muy muy curioso, tanto... Bueno, el reto en sí, ¿no? Y ahora María Luisa le va a coger el teléfono, si le parece.
27: Sí, muchísimas gracias, claro que sí, y pues sobre todo por ofrecerte a darnos esa visibilidad. Y bueno, y resaltar la dificultad que tenemos, ¿no? Cada día, pero que nada es imposible para ninguno, no solo las personas con Tourette, sino cualquier persona con una discapacidad puede enfocar su vida.
1: Amigo mío, enhorabuena, ¿eh? Bueno, enhorabuena, sí. Y es tremendo.
8: Qué barbaridad.
1: ¿Eh? O sea, el pensad que 10 kilómetros, hacerse 10 kilómetros andando.
0: Y lo que te agota esa enfermedad.
1: Entiendo que sí. Por eso, o sea, decir, claro, es que ahora se me estaban ocurriendo tantas preguntas, y digo, por favor, que venga un día a las 11
0: y romperte el ritmo, tal como nada.
1: Claro.
0: Increíble,
1: increíble. Estamos hablando en el 950-60-06 de qué ha aprendido a través de YouTube o qué está aprendiendo a través de YouTube. Vamos a hablar con Cristóbal. Cristóbal, muy buenas.
6: Buenos días.
1: Muy buenas, Cristóbal. ¿Y usted qué aprendió?
6: Felicidades por el programa. Pues mira, yo he aprendido, pues bueno, yo ya tenía unas pocas de nociones de mecánica, uh-huh. ¿Vale? Y yo con esto pues he aprendido, pues bueno, a todos los que somos más o menos pobres, que tenemos menos dinero que el que se está duchando, pues arreglar el coche. Uh-huh. Cosas que hay que hacer al coche que, bueno, que el mecánico te cobraría... Lo que no tiene, pues bueno, ya te perdió al río y sin miedo, pues te malentona, ve un vídeo, ve otro, esto por aquí, esto por allí, y bueno, y así pues nos hemos ahorrado pues bastante dinero.
1: Bueno, pero mucho. ¿Cuántos arreglos le ha hecho el coche?
6: A ver, es que mi coche es viejo, a ver, el tema es que yo no tengo dinero para cambiarme el coche, que estos políticos que tenemos...
1: Sí, nosotros aquí criticamos mucho esto de tener que comprarse un coche nuevo para entrar dentro de las ciudades y que sean eléctricos porque precisamente el coche no puede.
6: Yo en mi caso puedo entrar en mi pueblo, que es Castelldefels, y puedo entrar en el pueblo, en la ciudad donde trabajo, que es Badalona, pero bueno, porque está así, pero hay muchos sitios que no puedo entrar. Uh-huh. Yo no me puedo comprar un coche, mi coche tiene... desde 2003, pues 23 años, 24
1: pero
6: años.
1: Pero una pregunta, porque aprender de mecánica y aprender... ¿Ha arreglado algo que sea complejo en el coche? Que no sea, en fin, un pinchazo, un...
6: Bueno, a ver, pinchazo eso, cambia la rueda, eso cualquiera lo hace.
1: Claro, por
6: pero
1: eso.
6: Pero desmontarle el salpicadero al coche entero, sacárselo porque no va la calefacción y eso, sí.
1: ¡Uf! ¿Y eso ha aprendido mucho en... o sea, ¿ha tardado mucho en aprender a hacer eso?
6: A ver, más o menos aprender, ver, es lo que te digo, ver un vídeo y claro, tú ves un salpicadero de un coche y ¿por dónde empiezo? Claro, el vídeo es más que nada para decir, mira, quitas esta tapa y hay un tornillo. Y ese tornillo quita otra tapa que hay más tornillos. Y entonces pues así.
1: Sí, que más que aprender es seguir pasos, entiendo. Claro, pero
10: me he acordado, precisamente escuchando a este oyente, que el otro día mi hijo iba a coger la bicicleta y hacía mucho tiempo que no lo utilizaba y claro, se había estropeado, los frenos, no sé qué, entonces me puse para arreglarla en YouTube un tutorial para arreglar bicicleta.
1: ¿Y qué tal?
10: Recojo la bici hoy del taller. Porque le hice un estropicio a un mayor.
0: Uno lo intenta. El coche que decía este hombre, porque el coche nuevo no lo puedes arreglar. Por ejemplo, un coche nuevo no le puedes cambiar la rueda de repuesto porque no tiene.
1: Bueno, habrá algunos que sí, pero entiendo lo que quieres decir.
0: No, digo coches de última generación.
1: Yo lo que sí entiendo, claro, es que cuando hay tantísimas cosas digitales dentro de un coche, como falle una, no puedes, tal, ya, si es que ya está lleno.
10: Tienes que apagar el teléfono.
0: Hoy vas a un taller oficial y los mecánicos van con una bata blanca. Con una bata blanca van los mecánicos.
1: Qué bueno eso cuando te estás tú en tu casa que llevas una hora intentando arreglar algo, no sé, la televisión o algo, y te llega uno y te dice, ¿has probado a apagar, encender? Sí.

0: hacía un vídeo de cómo abrir por la puerta del conductor con una percha de esas tipo de tintorería que son como un alambre.
1: ¿Me estás diciendo?
0: Para llegar al cierre centralizado y ya con eso, abriéndolo por la esquina, sujetándolo con una cuchara de madera para no romper la puerta ni nada, se metía por ahí el alambre y ya tirar del cierre centralizado y ya se pudo abrir el coche y volver.
1: Vaya, vaya, viajes, Blanca,
2: ¿y cuántos coches han robado desde entonces? Ya que lo aprende, claro, hay que amortizarlo.
1: No, pero es increíble que vídeos así estén en... ¿No?
3: Hay de todo.
4: No, hombre, para salir del paso, sí.
2: Yo lo hice con... Me dejé la llave de casa dentro. Y entonces hay un en YouTube hay un tutorial para abrir la puerta con un carnet o con no sé qué, nada también.
1: Había uno que yo había visto.
2: Por muy bueno que sea el tutorial, hace falta habilidad, que no tengo, entonces...
4: 80 euros.
2: Llamé al cerrajero.
1: No pocas veces uno ha roto, se habrán roto ventanas del coche pensando que estaba la llave dentro y luego estaba la llave en el bolsillo.
4: Así conocí yo a mi mujer.
1: Ah, ¿verdad? Así conociste tú a tu señora.
4: La gracia del cochecito.
1: Tony, ¿qué nos cuenta la mutua?
5: Pues mira, estáis contando cosas que a lo mejor el seguro no lo arreglaba, porque lo que sí os voy a decir, que es una barbaridad, que es increíble que para poder ahorrar tengamos que hacer cosas como cambiar de seguro todos los años. 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
1: Mira, Javier, de Barcelona, está aprendiendo a montar y a mantener acuarios de paisajismo.
3: Sí, metes un paisaje dentro de un acuario.
1: Ah, bonito.
3: Sí, sí, sí.
1: Me gusta. Luego, nudo en la corbata, muy socorrido siempre.
2: Lo busqué en tu boda, lo busqué. pero también con poco éxito.
6: Yo los hago fenomenal.
3: Yo también.
1: Kickboxing, por aquí me dicen. Anda. Tú para boxeo entiendo que también buscarás cositas, ¿no?
2: Bueno, sigo a gente en Instagram que da consejos de boxeo que también funciona guay. Que...
1: Fotografía, edición... Bailar bachata.
2: Ah, tango, sí. Tango busqué el otro día.
6: Bailar bachata.
2: Primera lesión de tango, busqué el otro día.
1: Sí. Vamos a hablar con...
2: No, fácil.
1: Inmaculada. Hola, Inmaculada, muy buenas.
7: Hola, buenos días.
1: ¿Y usted?
7: Encanta de saludaros.
1: ¿Qué ha aprendido? ¿Qué está aprendiendo?
7: Pues yo soy disléxica desde toda la vida. Y de pequeña era tonta, porque no sabía matemáticas, no era capaz de aprenderla ni de comprenderla. Uh-huh. Y claro, casi con 60 años que tengo, en aquella época la dislexia, pues, poco se sabía. Uh-huh. Simplemente la niña es tonta. Uh-huh. Pero ahora en YouTube me regaló mi marido una tablet y empecé a salir cosas de matemáticas y me he enganchado de una manera que lo que no entendía de pequeña... Ahora lo estoy entendiendo, mis raíces cuadradas, mis números primos, las fracciones, todo. Y cuando tengo algún problema que no sé seguir, pues lo aparto y cuando quedamos un matrimonio muy amigos nuestros a desayunar los sábados, me llevo mi libreta o simplemente en el móvil y le digo, Tomás, explícame esto, y me lo explica en el desayuno.
1: Bien.
7: Y estoy enganchadísima en las matemáticas.
1: Y una pregunta, pues ¿hemos llegado Inmaculada a los logaritmos, a los neperianos?
7: No.
1: Uf, es que eso a mí poquito, yo no podía con eso.
7: No nos vengamos arriba.
1: pero Inmaculada, lo que le veo es que le apetece, ¿no? Seguir aprendiendo matemáticas.
7: Sí, todos los días, pero enganchadísima.
1: Qué bien.
7: Enganchadísima, es que hay veces que digo, ostras, que no estoy haciendo otras cosas que tendría que hacer porque me pico de una manera
1: pues lo celebro.
7: Y me encantan.
1: Lo celebro. ¿Tiene algún canal, ¿no? Específico que le pueda gustar a la gente?
7: No de yo para tanto.
1: Vale.
7: No sé tanto yo como para venirme arriba.
1: No me refiero a que usted se ponga la clase, sino que qué canales ve usted para que haya gente que lo mejor
7: esté... No lo sé, me van saliendo. Y una vez que picas en una aplicación que te salen matemáticas, luego ya de forma recurrente te van viniendo todos.
1: El algoritmo.
2: Ahora, darle un año, que se hace youtuber, ¿eh?
4: Las matemáticas son muy bonitas.
2: Cuando demonicemos...
4: Matemáticas o filosofía.
2: Cuando demonicemos las nuevas tecnologías, las redes, exacto, y todo eso, vamos a pensar también en casos como este.
1: Exacto.
2: Que a veces es verdad que no somos muy agrios, pero mira.
4: Claro, hombre.
1: Sí, señor. Cristina, ¿qué tal? ¿Cómo está?
8: Hola, muy buenos días a todos. ¿Qué tal?
1: Muy buenos días. Muy bien, Cristina. ¿Y usted?
8: Pues bien, también. Muchas gracias.
1: Me alegro. ¿Y qué ha aprendido? ¿Qué está aprendiendo?
8: A ver, yo nada, porque yo soy una negada para todo, pero mi marido...

0: ido con los vídeos de YouTube, un verano me hizo una chimenea en casa, en el comedor.
1: Qué barbaridad.
2: Como con una chimenea.
0: A ver, sí, es muy heavy, pero sí. Teníamos el cajón porque una prima mía lo quitó de casa, ella no quería chimenea y demás, sí. Y nosotros que somos muy de reutilizar, reciclar y recoger, dijo mi marido, bueno, pues ya la guardamos nosotros, ¿qué tal? Que seguro que lo ponemos en algún sitio. Pues nada, mi marido todo el verano le tiene que dar por algo. Pues ese verano dijo, tenemos el cajón, que es de hierro y demás, pues venga, vamos a hacer en el comedor la estructura de la chimenea, la tengo justo en esquina, y llegué un sábado del trabajo y me encontré pues con casi todo montado. La estructura, sus cositas, pues para que no prenda fuego por dentro, todo, todo.
2: ¿Y la estrenaron, en verano? Pues me ha dicho que lo hizo en verano, ¿no?
0: Efectivamente, sí, la probamos a ver qué tal funcionaba. Aquello era, yo digo, se nos presentaban los bomberos, porque claro, la habían pintado con pintura que no era especial para fuego. Y claro, todo eso tenía que quitarse. Y claro, una humareda en casa, que aquello fue la leche.
2: Ya.
0: Luego ya, pues bueno.
3: Salió regular. ¿No? Estábamos más entusiasmados.
2: Porque sí, dígame.
0: No, volvió luego a pintarla, claro, con pintura específica para chimenea, porque una chimenea no puedes pintarla con cualquier pintura.
2: Claro.
0: Tiene que ser específica.
2: Claro.
0: Y bueno, pues va fantástica y genial. Aquí el único problema es que te llamo desde Almería, sí, que frío hace poco.
3: Ahora debería poner un comentario al vídeo diciendo que no advirtieron en el tutorial
2: de la pintura.
4: El tema que dice, la pintura tiene esa específica, dice Alberto y yo los dos. Claro, como si supiéramos.
2: Todos los días, al final de esta hora, le pedimos lo mismo de siempre a Antonio Gredano, que reúna todo esto en algo cotidiano y que se lo presente en su crónica. Su crónica perpleja.
3: El Nokia 3310 nos dio la libertad y el iPhone nos la ha quitado. Porque la vida sucede ahora a través de la pantalla. El otro día estaba en Chiclana y mientras los comensales estaban viendo no sé qué vídeo graciosísimo en YouTube, una bandada de flamenco atravesó el cielo azul marino bajo las nubes celestes, dando la medida exacta de nuestra pequeñez. Yo, como me estoy haciendo mayor y además a una velocidad imparable, empiezo a fantasear con la soledad, con la desconexión y con los amores pausados. Con ver crecer las coles en mi propio huerto, tener un gran perro, pasear por el campo, identificar el canto de los pájaros y coger setas tras la lluvia. Soy un hombre de extremos. O subo 15 fotos poniendo morrito en mis redes, o cierro comentarios, mensajes y borro la aplicación del teléfono como he hecho ahora. A veces siento que soy como un coche que va demasiado rápido y que cuando intenta frenar pierde el control y derrapa de un lado a otro de la carretera. Tengo amigas y amigos que se dedican a compartir cosas en Instagram, en X o en TikTok. Su entrenamiento, sus recetas, su humor, sus textos. Y a todos les ocurre lo mismo. Algunas mañanas, antes de darle a publicar, piensan, ¿a quién le interesa de verdad esto? Y todos tienen la misma tentación, que es dejar de exponerse, dejar de obligarse a grabar vídeos, promocionar productos, aparcar su cuenta durante meses y dejar de alimentar a su comunidad. Todos tienen esa tentación, la de volver a la vida sencilla, al chándal, al moño alto, a recoger a los niños en el cole y olvidarse el móvil de vez en cuando en casa. Dejar de estar presentes, dejar de recibir mensajes de desconocidos, dejar de compartir una parte de lo que somos, dejar de competir con otras cuentas y dejar de contar los me gustas y las visualizaciones. Y volver a aquellos móviles simples y comprar un politono para impresionar a los amigos y dar un toque a tu novia para que se baje al portal. Vivir sin tener que saberlo todo, sin tener que buscarlo todo, sin tener que leerlo todo. Desaparecer se ha convertido en un lujo que casi nadie puede permitirse. 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
5: 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Ahí estamos. No, I'm not trying to
2: 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Pues va a ser la primera vez que hable con un contratista privado militar. Los gobiernos, por lo visto, utilizan algunos de ellos, más a esta figura que a sus propios ejércitos. El caso de Alex, además, es curioso. Él descubrió la Legión Extranjera Francesa con 17 años. La Legión Extranjera Francesa es una unidad militar de gran élite del ejército francés, que tradicionalmente, bueno, lo que hace es aceptar a extranjeros de cualquier nacionalidad. Y básicamente el combatiente entra y se le cambia de identidad, se le cambia de nombre. Antiguamente era el destino de criminales, de, no tenía nada que ver con el momento ahora mismo. Bueno, Alex entró en la Legión, fue destinado a África. Se quiso salir en un momento en el que no le permitían salir y tuvo que hacerlo de aquella manera que nos lo contará ahora, y después entró como contratista privado militar, pero lo ha dejado, lo dejó, tuvo 2 años como contratista y dijo que nunca jamás volvería a la guerra. Ahora veremos por qué. Tiene muchas cosas.
3: Es un concepto moderno como de mercenarios,
2: no tiene nada que ver. Es que está muy bien hecha la pregunta, porque precisamente es una de las diferenciaciones que quiere hacer Alex, y es una de las primeras preguntas que me hice yo cuando me enteré de contratista privado militar.
4: Las series americanas.
2: Te cuento a las 11 cuáles son las diferencias, porque hay que matizarlo más que en 30 segundos. Pero no tiene nada.
3: Es que el otro día había un documental de Alejandro Magno, la guerra contra los persas, y había el ejército persa era prácticamente gente extranjera y muchos griegos. Y entonces me interesa.
2: Ahora lo cuento, señores.
3: Lo escucharé.
2: Y mañana, puntuales a la 10, ¿eh? Por favor, lo pido. Hasta mañana.

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0: Son las 11, las 10 en Canarias.
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3: Canarias, Carlos, se prepara ante la posible llegada del crucero de lujo fondeado frente a las costas de Cabo Verde, en el que han muerto 3 personas por antivirus. Entre los 150 pasajeros hay 14 españoles. 13 son pasajeros y uno de ellos es miembro de la tripulación. Gustavo de Dios.
4: El gobierno de Canarias está expectante ante la decisión que se adopte, pero no tiene noticias, al menos a esta hora, de cuál es la intención por parte de la Organización Mundial de la Salud. Lo que asegura el presidente canario, Fernando Clavijo, lo hizo en una entrevista en ABC, es que hay que hilar muy fino con lo que se decide debido a la especial característica de Canarias.
5: Luego habrá que ver bajo qué condiciones de seguridad, porque somos un destino absolutamente turístico y evidentemente tenemos que ser tremendamente cuidadosos en este caso con lo que pueda suceder.
4: Los posibles destinos son los puertos de Santa Cruz, de Tenerife o Las Palmas de Gran Canaria. El mensaje en todo caso es de tranquilidad, porque los trabajos de desinfección y control se harían sin tocar tierra y con medios suficientes de control de enfermedades, y esos medios están en Canarias.
3: Precisamente las autoridades de Cabo Verde acaban de anunciar su plena disposición para facilitar la evacuación aérea de los enfermos a bordo del crucero. El hantavirus es una infección respiratoria con un porcentaje muy alto de contagio, causada por el contacto con los excrementos, la orina o la saliva de ratones enfermos. María del Mar Faraco, presidenta de la Asociación de Médicos de Sanidad Exterior, nos cuenta cómo se establece el protocolo dentro de un crucero en un caso de estas características.
6: Los buques aprendieron que en cuanto hay alguien malo hay que encerrarlo. Probablemente está todo el mundo encerrado en su camarote ahora mismo. La tripulación con probablemente medidas de protección, mascarilla, tal, sirviendo en los camarotes y bueno, pues todo el mundo arreglándoselas más o menos como puede para que no haya contacto.
3: Acaba de escuchar a María del Mar Faraco. En nuestra web, en cope.es, puede escuchar la entrevista completa que le ha hecho Jorge Bustos a la presidenta de la Asociación de Médicos de Sanidad Exterior. Peligra el alto fuego en Irán, que continúa vigente, pero los ataques en la zona se intensifican. Varios buques mercantes han ardido en el puerto de Dayer, en el sur del país. Además, el régimen de los ayatolás acusa a Estados Unidos de poner en riesgo la navegación en el estrecho de Hormuz y asegura que 5 civiles han muerto en un ataque contra 2 embarcaciones cerca de la costa de Omán. Sandra Senjo.
7: Según el régimen iraní, los barcos alcanzados transportaban pasajeros y mercancías desde la costa omaní hasta su territorio. Por su parte, Estados Unidos defiende que ha destruido lanchas rápidas iraníes que han intentado interferir en el tránsito marítimo en el estrecho de Hormuz, en el marco de una operación para escoltar buques en esta ruta estratégica. Todo esto sucede horas después de que Irán haya lanzado una ofensiva con misiles y drones contra Emiratos Árabes Unidos. Este país señala al régimen de los ayatolás como culpable de la escalada en el Golfo Pérsico, donde también se han registrado ataques contra buques y fuerzas estadounidenses en las últimas horas. Washington mantiene sus operaciones militares para garantizar la navegación en el estrecho de Hormuz, donde ha reforzado su presencia en los últimos días. Todo ello en medio de un alto el fuego que sigue vigente en la teoría, pero cada vez más debilitado.
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3: Enhorabuena a los sevillistas, que dependen de sí mismos después de la victoria ayer contra la Real Sociedad. Así que veremos, todavía queda bastante liga por delante. Liga y Champions, porque esta noche el partidazo que se viene entre Atlético de Madrid y Arsenal. Daniel Asenjo.
8: A las 9 de la noche, Alberto, desde las 8 en tiempo de juego, el conjunto rojiblanco se enfrenta en Londres al Arsenal en el partido de vuelta de las semifinales de la Liga de Campeones. La eliminatoria está empatada, por eso el vestuario colchonero sabe que no puede confiarse, lo explica uno de sus pesos pesados, Antoine Griezmann.
9: Bueno, al final lo que no debe pasar es un poco lo en Copa, ¿no? La final de Copa, que no sé, estuvimos un poco espectadores en los primeros segundos. Como te he dicho, ¿no? Veo muy bien al equipo, muy mentalizado en hacer algo histórico y nada, por ello. Son partidos que siempre, ¿no? Sueñas desde pequeño.
8: En el Athletic no están los lesionados Nico González ni Pablo Barrios, pero Julián Álvarez, Sorloz y Juliano, que acabaron con molestias hace una semana, estarán disponibles. En nuestro país, la noticia es extradeportiva. El gobierno ha aprobado esta mañana la inclusión de la Liga F en la quiniela, que a partir de la próxima temporada contará con varios encuentros del torneo femenino de forma permanente en sus boletos. Y en la Euroliga de baloncesto, a las 6, el Real Madrid se enfrenta en Bulgaria al Hapoel Tel Aviv en el tercer partido de la serie del playoff. Una victoria mete a los blancos en la Final Four de Atenas.
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10: A los 19 grados de temperatura y a esta hora tenemos 15 en el Paseo de Sagasta. Ibercaja ha elevado su beneficio casi un 2% en el primer trimestre de este año en comparación con el mismo periodo del año pasado, hasta llegar a los 86 millones de euros. Los ingresos han alcanzado los 329 millones, que es un 5,3% más que los obtenidos entre enero y marzo de 2025. Y menudo susto se llevaron ayer por la tarde los vecinos de la calle Manifestación en pleno centro de Zaragoza debido a la caída de cascotes de un balcón. Se produjo sobre las 8 de la tarde y la situación obligó a intervenir a los bomberos para asegurar la zona y evitar nuevos desprendimientos. No hubo que lamentar, eso sí, daños entre los peatones que pasaban a esa hora por la calle.
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3: descubrió la Legión Extranjera Francesa con 17 años. Pero su objetivo siempre fue convertirse en contratista privado. Un contratista privado es un profesional militar que ofrece servicios, pues, o de defensa o de seguridad, de apoyo logístico a gobiernos que contratan sus servicios de forma externa, pues para no tener que formarlos, ¿no? Y que actúan en zonas de conflicto, pero lo hacen de forma legal. El estatus es completamente distinto al que tiene un mercenario, ¿no? Según tengo entendido, hay gobiernos que usan más contratistas que su propio ejército. Alex lo fue durante un par de años, pero ver tanta muerte y sentir que puedes cambiar tan pocas cosas le hizo dejarlo. Para Alex la guerra no es como nos la han contado, y yo hoy lo que he querido es que nos cuente él cómo la ha vivido. Alex Celma, ¿qué tal? Buenos días.
4: Muy buenos días, gracias por invitarme.
3: Gracias a ti. La primera vez que he oído hablar de la Legión Extranjera Francesa ha sido cruzándome con tu historia, y lo que he podido saber es que después de la muerte de muchos oficiales franceses se creó un grupo para personas que quisieran empezar de cero. Pero me gustaría que me lo definieses tú, porque creo que en un momento fue un lugar para gente que buscaba otra segunda oportunidad, gente que incluso había cometido crímenes, y creo que ya no es tanto así, ¿no?
4: Sí, efectivamente, al principio la Legión Extranjera Francesa se creó porque morían muchos suboficiales franceses, y empezaron a reclutar personas de otros países, exconvictos o personas que huían de sus países o buscaban una nueva oportunidad, como tú bien has dicho, y los reclutaban en la Legión para poderlos mandar a primera línea y que no murieran sus propios suboficiales de Francia.
3: Uh-huh. Lo que sí siguen es proporcionándole una identidad nueva a quien ingresa, ¿no?
4: Sí, eso sí. De hecho, todas las personas que ingresan, ya sea franceses, porque antes no reclutaban franceses, ahora sí, incluso franceses, se les da una nueva identidad, y luego, al cabo de un tiempo, la pueden recuperar o incluso pueden mantener esa nueva identidad y obtener un pasaporte francés.
3: ¿Por qué quisiste entrar tú en la Legión?
4: Yo quise entrar en la Legión. De hecho, yo primero quería entrar en el ejército, no lo logré, pero acabé entrando en la Legión, y quería entrar en la Legión primero de todo para ayudar a las personas de alguna forma. Yo, bueno, mis tíos eran militares y yo sentía gran admiración por lo que ellos estaban haciendo y quería ayudar a la gente como pensaba que ellos hacían. Lo que pasa es que me di cuenta de que dentro de la Legión como tal no se ayuda a la gente, aunque desde fuera se ve todo muy romántico, muy bonito. Desde dentro las cosas son completamente distintas.
3: Ahora vemos por qué. Yo sé que el incentivo económico es muy potente, sobre todo si eres alguien que, no sé, que ha querido empezar de cero, ¿no? Pero para eso, o sea, para ingresar hay que pasar pruebas que son muy duras, pero quizá no tanto incluso como los entrenamientos específicos, que sé que te llevan al límite. Yo sé que a los 4 meses a ti te empezaron a formar para tu regimiento, y me gustaría que me contases cómo fue esa preparación.
4: Sí, de hecho, una vez que pasas la instrucción de base, que son estos los 4 meses que tú has dicho, llegas a tu regimiento, que lo puedes elegir o no lo puedes elegir según hayas quedado en tu primera instrucción, y una vez que llegas a ese regimiento te mandan a una granja en medio de la naturaleza, en medio del bosque, y tú estás constantemente haciendo actividades, es decir, desde las 5 de la mañana hasta posiblemente las 2, 3 de la noche, incluso hay noches que no duermes, uh-huh. Estás haciendo actividades, sobre todo haces instrucción, haces marchas, cantas, tienes que aprender sobre armamento y muchas simulaciones de misiones, es decir, tú cargas con muchas veces incluso con tu propio peso en la espalda, uh-huh. Y tienes que hacer muchas marchas escondiéndote por la montaña y simulando misiones que se te puedan presentar en la vida real, desde emboscadas, desde conquistar un territorio o un edificio, uh-huh. Ese tipo de misiones.
3: No sé si recuerdas una prueba con la que sufriese especialmente.
4: Todas ellas, ¿no? Una persona que esté muy bien entrenada va a sufrir un poco menos, pero todo el mundo sufre. Te podría decir una que estaba lloviendo, era noviembre, y teníamos que simular una misión de emboscada. Venía un convoy militar, nosotros teníamos que crear un obstáculo, teníamos que poner piedras, tumbar un árbol para que no pudiera pasar el convoy. Nosotros teníamos que atacar ese convoy, luego teníamos que retirarnos, y mientras nos retirábamos teníamos que buscar una ubicación para luego finalmente atacar lo que era nuestra granja donde nosotros nos alojábamos, uh-huh. Y recuerdo que llovía un montón y tú pasas mucho tiempo que, pues, a la espera, en observación, a la escucha de radio para nuevas órdenes, y el estar, yo lo que más recuerdo es el frío, el estar muchas horas completamente mojado, con todo el viento, llevando, a ver, no llevas una chaqueta, llevas una camiseta con una camisa por encima, entonces el frío que puedes llegar a pasar, sobre todo en los Pirineos franceses, es una verdadera locura.
3: ¿Se puede dormir andando, Alex?
4: Sí, efectivamente se puede dormir andando. Yo al principio me llegué a quedar varias veces dormido apoyado de pie. Luego directamente de pie. Yo me he llegado a quedar dormido de pie en una marcha. ¿Lo cuento?
3: Sí, claro, por allá.
4: Vale. Yo cerraba la marcha. Yo era el último de uno de los tres grupos que estábamos haciendo una marcha. Paramos el grupo mientras que las dos personas responsables de la topografía se estaban orientando. Entonces dije, vale, es el momento perfecto para entrecerrar los ojos y descansar. ¿Qué pasa? Que entrecerré los ojos y a los 5 o 10 minutos, o 15 minutos incluso, alguien me toca por la espalda, yo me giro y me dice, ¿dónde está tu grupo? Y yo me giro y digo, está aquí. Y ya se habían ido, yo me había quedado dormido de pie, en medio del bosque, con la mochila, con el casco, con el arma, completamente de pie. Wow. Y también se puede hacer esto dormido, sobre todo cuando vas en línea recta y vas por asfalto, no por en medio del bosque, porque tú entrecierras los ojos y con ese cansancio extremo que llevas acumulando durante tanto tiempo, entrecierras los ojos y te quedas dormido. Te quedas dormido y cuando ya te pasa esto muchas veces, incluso puedes jugar a decir, vale, tengo 30 metros en línea recta, entrecierro los ojos aquí, a lo mejor duermes 5 o 10 segundos de camino y te despiertas del otro lado. Y esto me ha pasado.
3: Oye, ¿cómo es el trato con los compañeros dentro de la Legión? O sea, te quiero decir, ahora vamos a entrar a tu paso por África, todo lo que viviste allí, todo lo que te hizo dejar la Legión, pero para eso antes me gustaría saber un poco cómo es el espíritu, ¿no? El trato, el perfil del compañero.
4: He de decir, y mucha gente me va a criticar por esto, pero la verdad es que en la Legión Extranjera Francesa no existe mucho compañerismo, no existe esa hermandad que te prometen desde antes de entrar, porque al final, si lo pensamos, ahí hay mucha gente que viene, bueno, toda la gente viene de todos los países del mundo, te puedes encontrar gente de Latinoamérica, del este de Europa, de África, y la cultura que ellos tienen es muy distinta a la que nosotros tenemos, y se van armando esos grupos, los grupos de los rusos, los grupos de los latinoamericanos, los grupos de los españoles, moldavos, rumanos, y a lo mejor entre sí sí que se ayudan un poco, pero esa camaradería en conjunta entre todos de vamos a motivarnos, vamos a apoyarnos para superar este muro, para superar la misión, yo no lo he vivido personalmente.
3: Claro, yo sé que hay un momento en el que te formas como francotirador, que en tu primera misión te mandan a un país de África para apoyar al Ejército Nacional contra el terrorismo, y que tú, tú te metes en este mundo, lo decías antes, ¿no? Con el objetivo de ayudar a la gente de forma genuina, además. Y quiero que me cuentes qué te encontraste allí. Y antes me has dicho, realmente no se ayuda a la gente. ¿Por qué?
4: Vale, voy a poner un caso muy concreto, una anécdota, y es que nosotros recibíamos una ración, a lo mejor casi por cada día que estábamos ahí en el frente. Esta ración de combate, que bueno, se componía de comida deshidratada para un día entero, para sobrevivir un día entero, nosotros como ahí realmente teníamos como un restaurante, como una cantina. Nosotros comíamos muy bien y estas raciones las íbamos guardando, las íbamos acumulando, y cuando salíamos de misiones, yo iba como ayudante de la doctora, como paramédico, pues recogíamos estas raciones, y cuando venían los niños en poblados en medio del desierto, que no tienen apenas recursos, incluso se llegan a morir de hambre y de sed, nosotros repartíamos estas raciones. Y yo personalmente entregaba las raciones junto a mi equipo, ¿verdad? ¿Qué pasa? Que una de estas veces, a ver, ahí cuando, aunque tengas una botella de agua incluso vacía, te acorralan todos los niños, empiezan a pegarse entre ellos, saltan encima de ti para quitarte esa botella, y esto lo vio el capitán, el responsable de la misión. Él lo que hizo fue acercarse, agarrar a estos niños que se nos estaban subiendo encima, lo que pasa siempre, y estamparlos unos contra otros, y simplemente porque no quería que repartiésemos esa comida, y ahí me di cuenta que nosotros no estábamos ahí para ayudar a nadie, era únicamente para, pues, sus objetivos políticos, y bueno, no sé de política, pero lo que quería hacer el país con dentro de este otro país. Pero nosotros no íbamos a ayudar a la población civil, sino para dejar esa buena impresión.
3: ¿Cómo se sale de la Legión Extranjera Francesa? ¿Cómo saliste tú?
4: De la Legión se sale tras terminar el contrato, que el primer contrato es de 5 años. Yo cuando salí, apenas había cumplido 3 años por baja de depresión. Lo que sucedió es que un buen amigo mío, que era colombiano, que habíamos pasado un montón de cosas muy difíciles juntos y nos apoyábamos el uno al otro, él contrajo malaria al finalizar esta misión en África. Y al volver a Francia, a nosotros nos amenazaron de no pedir consultoría, de no pedir que fuésemos a consulta si nos sentíamos mal, porque nos iban a poner en cuarentena a toda la sección o a toda la compañía, y que entonces no nos darían permiso para ir a ver a nuestras familias. ¿Qué pasa? Que al final, tú imagínate un chico de 24 años que quiere ir a Colombia, que no ha visto a su familia en 2 años o en 3 años. Él tenía miedo de pedir consultoría porque él tenía fiebre, no sabía qué le pasaba y no la pidió porque quería ver a su familia. Lo que pasó es que cuando llegó al aeropuerto entró en coma y finalmente murió por malaria cerebral. Entonces, como pasó esto, a mí me afectó mucho y me di cuenta de que ahí el trato que nosotros tenemos al final pues es un trato inhumano y que yo no quería seguir ahí porque ni estaba cumpliendo mi objetivo de ayudar a más gente, y además lo que estaban haciendo con nosotros era inhumano y no lo quería soportar más. Y también tenía una depresión, pedí la baja por depresión y así fue como salí.
3: Tu objetivo siempre fue convertirte en un contratista privado. ¿Qué es un contratista privado? ¿Qué hace y cuánto cobra?
4: Un contratista militar privado, mucha gente piensa que es un mercenario, pero no tiene nada que ver. Un mercenario es una persona que se le paga por ir a la guerra, por atacar. En cambio, un contratista militar privado tiene misiones, una variedad de misiones, pero suele ser seguridad, patrulla o instrucción. Uh-huh. Pero se puede defender, pero no puede atacar, ¿vale? Uh-huh. Perdón, ¿cuál era la pregunta?
3: Sí, no, ¿qué es un contratista privado y sobre todo cuál es la diferencia entre si yo como país mando a mi ejército, a una unidad del ejército, qué puede hacer un soldado del ejército que no puede hacer un contratista privado o viceversa?
4: Claro, al final, pongamos un ejemplo, una de las misiones que yo he tenido que era de instrucción. Yo venía con diversas formaciones porque yo he tenido formación de tirador de precisión, que es francotirador, tirador de élite, lanzamisiles, conductor de blindados, más todas las formaciones que he tenido, y todo esto no me lo ha tenido que pagar ninguna empresa porque ya me lo ha pagado la propia Legión. Entonces yo ya iba ahí con una formación y es mucho mejor contratar a un contratista militar privado, aunque sea por una cifra mucho más alta que un soldado. Por ejemplo, un soldado le puedes pagar 1.800 euros a un legionario, entre 1.400 y 1.800 a lo mejor. Uh-huh. Y un contratista ya parte de la base de por lo menos 2.000, depende de la misión. Nosotros en las misiones en las que yo he participado, la base era $5.000. Uh-huh. Y yo he llegado a cobrar hasta $8.000. Por ser instructor o por ser comandante de tropas. Y es eso, al final es mucho más barato traer a una persona que además tiene mucha formación de un ejército mucho más potente como es uno de francés que el ejército africano, que los instructores de pues tienen un nivel inferior a nosotros.
3: Tu primera misión fue volver a África comandando un grupo de 8 militares. Yo sé que estabais un poco en medio de lo que es el ejército local, el ejército enemigo y los civiles. ¿Cuál de estos tres es el elemento más peligroso en un conflicto tan complejo?
4: Fíjate que depende del lugar, te diría que podría ser uno u otro. Si hablamos de Oriente Medio, te puedo decir que lo más peligroso va a ser siempre el poder pisar una mina o un artefacto improvisado de un explosivo. Uh-huh. En cambio, en países africanos, lo peor es la población civil. Yo siempre digo que ahí basta con que una persona tire una piedra para que todos te tiren piedras. Y nos ha pasado, sobre todo al principio, cuando ellos se pensaban que nosotros formábamos parte de los cascos azules, de los UN. Ellos no tienen, bueno, la población de esta ciudad donde estábamos no tenía muy buena relación con ellos y a ellos les tiraban piedras. Y como nosotros al principio llevábamos también coches blancos, al final los pintamos de verde para diferenciarnos, también empezaron a tirarnos piedras y hemos llegado a tener compañeros heridos con la cabeza abierta de que le hayan dado una piedra en la cabeza. Eso es lo peor, sobre todo en África, el estar siempre rodeado de civiles.
3: ¿Qué es lo más fuerte que ¿Qué le has visto hacer a un niño en la guerra?
4: Uf, ¿hasta qué punto lo puedo decir en directo?
3: Bueno, como consideres.
4: Vale, lo más duro que he visto ha sido, bueno, son niños, de hecho hay distintos cuerpos, hay tribus, ¿vale? Ahí tenemos el Ejército Nacional, tenemos fuerzas mercenarias, tenemos fuerzas contratadas por el gobierno con contratos que son contratistas, pero también hay tribus locales de esos lugares. Pues hay una de estas tribus que se compone sobre todo por niños de 11, 12, 13 años, que desde muy pequeños les enseñan a disparar y a no temerle a la muerte. Y literalmente el ver cómo a un prisionero, pues con un arma afilada, le quita la vida de forma manual a esa persona en vivo.
3: Un niño, ¿eh?
4: Un niño.
3: Yo entiendo que además en conflictos, insisto, tan complejos en los que tú vas, contratado por un gobierno, por un ejército, habrá muchas cosas en las que no te toque intervenir y que tengas que presenciar, ¿no? Y que quizá podrías evitar, pero en realidad no puedes hacerlo.
4: De hecho, es que me gusta mucho que lo hayas mencionado porque nunca nadie me lo ha dicho y es completamente cierto. Frustra muchísimo y da muchísima rabia ver cómo suceden muchas cosas y no poder intervenir, porque tú imagínate cosas que nos ha pasado, ¿no? De estar de misión de instrucción, al final no íbamos a la guerra, uh-huh. Y de ver cómo un convoy que iba enfrente nuestra le estaban haciendo una emboscada, le estaban atacando, le estaban disparando en su dirección y nosotros tener que parar y mantener distancias con este convoy y no poder intervenir, no poder ayudar, pero al final, ¿a quién ayudas, no? Porque ¿quién es el malo en la guerra? También he presenciado cómo civiles capturaron a otro civil que había robado un perfume solamente. Uh-huh. Lo habían perseguido, lo habían capturado, le habían pegado. Luego le pusieron un neumático por encima, le tiraron gasolina y ya te puedes imaginar lo que hicieron después. Y todo esto delante nuestra, porque nosotros volvíamos de una misión y esto sucedió mientras nosotros pasábamos y lo vimos, desgraciadamente.
3: ¿Y hay momentos en los que dices tengo que intervenir o no se te pasa por la cabeza?
4: Es imposible porque no puedo decir los números que teníamos ahí, pero pongamos un ejemplo ficticio. Imagínate que somos ahí 1,000 personas. Si yo comprometo la misión por mi egoísmo de intentar ayudar a una persona, a lo mejor comprometo la vida de otras 1,000 personas.
3: Claro.
4: Y esto sucede, es que sucede. Entonces nosotros, por ejemplo, incluso nuestros bienes, nuestras cosas de más valor, nosotros nos las llevábamos con nosotros a la misión, porque en el caso de que la población civil decidiese ponerse en nuestra contra, nosotros teníamos que ir lo antes posible directamente al aeropuerto para poder salir de ahí. Y no podíamos a lo mejor volver al hotel donde nos alojábamos para recuperar nuestras pertenencias.
3: ¿Llevas la cuenta de la gente? Es que no sé muy bien cómo preguntarlo, pero bueno, sí, te has dedicado a esto, has sido militar, de la gente que has matado.
4: A ver, es difícil de tratar este tema. Voy a decir, en la Legión nunca se me ha presentado una oportunidad de este estilo. Uh-huh. Y luego, como contratista, nosotros, lo primero de todo, yo iba como un comandante de tropas y yo ni siquiera tenía el arma conmigo. Quiero decir, uh-huh. Yo tenía a lo mejor mi pistola en la cintura, pero no me gustaba el AK-47, por ejemplo, que tú lo tienes ahí para la instrucción. Ni siquiera me gustaba tenerlo cerca porque yo además tampoco es que me gustasen las armas, yo quería ir para poder ayudar. Entonces yo tenía que dar las órdenes. A ver, lo voy a explicar bien porque si no, no se va a entender. Uh-huh. Nosotros tenemos ahí los grupos nacionales que están con nosotros y nosotros les instruimos, ¿vale? Entonces, si yo tengo una sección de 10 hombres africanos, vamos a decir, y estoy en una posición avanzada mostrándoles cómo ejercer el servicio, cómo hacer guardia, y de repente suceden cosas, yo ya he dado la orden de cómo se tiene que hacer la vigilancia y en el caso de que suceda cualquier cosa, ellos ya saben que se tienen que defender. Sí. Obviamente nosotros, a menos que nos ataquen a nosotros personalmente, directamente, nosotros no podemos apretar el gatillo. Quiero decir, lo único que podemos hacer es defensa personal. Uh-huh. Si tenemos a alguien delante nuestra que nos está disparando, podemos defendernos, pero no podemos ir a la guerra como tal. No, no puedo decir más que esto.
3: Vale. Antes me has comentado que un compañero tuyo colombiano murió de malaria en la Legión, y entiendo que la muerte, pues yo qué sé, se convierte en un elemento más del paisaje que te rodea, pero no sé si llegas a normalizar la muerte de un amigo.
4: Al principio pensé que lo normalizaría cuando estaba en la Legión, y sí que es verdad, porque cuando estás en África, al final tú puedes ver gente por la calle sin vida, porque hay veces que no tienen dónde enterrar los cuerpos y simplemente los dejan ahí, y lo he llegado a ver. Yo pensé que estaría, que me habría acostumbrado, y cuando sucedió lo de mi compañero, al principio me costó dormir y ya por la mañana hasta ya llorar. Esto cuando estaba en la Legión. Una vez cuando ya estaba como contratista militar, la primera vez que murió un compañero, como que estábamos pendientes de, a ver, fue una emboscada, murieron tres compañeros en esa emboscada. Estábamos como muy pendientes de la radio, ver lo que estaba sucediendo, y como que sentías, como que pensabas en ellos, que ojalá que salgan de ahí. Luego murieron, y sí que era como que, ¿cómo decirlo? Como que sentías que te afectaba, pero es que al día siguiente, o a los dos días, ya nadie hablaba de eso, y ya todo el mundo lo había normalizado. Y esto fue al principio, pero es que al final moría un compañero un día y el mismo día ya te habías olvidado de él y pensabas en lo que tenías para cenar cuando volvías al hotel.
3: Ya. Yeah. Sé que lo dejaste a los dos años. Tu objetivo siempre fue ese. Sé que hoy te dedicas a otras cosas y que te va bien. ¿Cómo vives hoy? No sé si todo esto te... Entiendo que ha moldeado la forma en la que miras, ¿no?
4: 100%. De hecho, yo al principio, cuando volví a Europa, vine a Valencia de fallas, y con todos los petardos, obviamente yo estaba muy estresado. Y de hecho es que yo tengo de estar en una llamada con una persona y de decirle otra vez están disparando, cuando realmente eran petardos, como que lo había normalizado. También pasé como un par de meses de tener pesadillas, pero luego sí que es verdad que a día de hoy ya lo he normalizado completamente, y no siento que sea como un caso muy, muy grave de estrés postraumático.
3: Alex, no sabes lo que te agradezco que te hayas pasado por aquí, que nos hayas contado tu historia con tantísimo detalle, y en fin, celebro mucho que te vaya bien, y gracias.
4: Muchas gracias a ti, a vosotros, por invitarme.
3: Un abrazo, amigo.
4: Un abrazo.
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3: En estos momentos, Carlos, está reunido el Consejo de Ministros. Sabemos que se aprueba la oferta de empleo público, pero hay una aprobación que no se conocía y que se ha anunciado esta mañana, que la ha anunciado Pedro Sánchez con un mensaje en X que te leo, Jorge Bustos,
5: a ver,
3: textualmente. Hoy damos un paso más para que la Liga Española siga siendo una referencia internacional. El fútbol femenino va a entrar en la quiniela y sus clubes van a participar en sus ingresos, como ya ocurre en la Liga masculina. Profesionalizar el fútbol femenino es mucho más que una medida deportiva, es una apuesta por la igualdad dentro y fuera del campo. ¿Eh? ¿Qué te parece?
5: Es mucho más que todo eso que dice el presidente. Es un conejo que saca de la chistera.
3: Sí.
5: Es evidentemente una medida que va a provocar una gran conversación pública, que tapará la conversación que verse en torno a José Luis Ábalos, por ejemplo, ¿verdad? Es una medida que además no necesita ser aprobada en el Congreso, donde ha perdido la mayoría. Entonces, ya que no puedes hacer presupuesto, ni convalidar leyes, ni arreglar el problema de la vivienda, ni la crisis migratoria, ya que no puedes gobernar en serio, ¿qué haces? Pues lanzas estos globos sondas que solo dependen de tu voluntad y que producen mucha conversación, que este era el lema del Diego Rubio, el jefe de gabinete de Pedro Sánchez, tiene una obsesión, que es como lo del cambio de hora. ¿Te acuerdas la polémica del cambio de hora? Sí, cuando claro. Pedro Sánchez te pones a conversar a la nación sobre un tema más o menos irrelevante.
3: Bueno, a ver, sí, tiene su...
5: Pero que tiene
3: en
5: su
3: el contexto en el que estamos...
5: Claro, pero el fútbol tiene una enorme potencia conversacional en nuestro país y en cualquier otro. Entonces, él lo sabe. Y si encima introduces el sesgo de género, todavía más conversación, todavía más ideologización. Ojo, el tema de incluir el fútbol femenino no está mal tirado, ¿eh? Yo creo que es importante, creo que está bien tirado. Esto también obligará, no sé cuántas mujeres juegan a la quiniela, pero va a obligar a los aficionados al fútbol a que amplíen su perspectiva de lo que es el fútbol.
3: A mirarse un poquito más los partidos, claro.
5: Sí, en esta cadena, en COPE, tenemos una apuesta muy decidida por el fútbol femenino y la gente ya con naturalidad sabe cómo juega Aitana Bonmatí o cómo juega... Quiero decir que eso puede estar bien. Pero evidentemente, tratándose de Pedro Sánchez, no seamos ingenuos. Esto no es inocente. Esto es una medida ideológica que busca un efecto de polarización en cierto sector, digamos, más machirulo del mundillo futbolístico, que no es ni mucho menos el mayoritario, pero que se pondrá ahora a despotricar contra el fútbol, la medida de Sánchez, porque a dónde vamos a llegar, ¿no? Es evidente que eso entra dentro del cálculo de Moncloa y espera que sea así. O sea,
3: cada martes hay que, cada martes o cada dos martes o cada tres martes hay que despertar un poquito la gente. Esto, yo claro, lo que supongo que piensan claro, ellos, ¿no? Claro, que dicen, oye, hay que despertar un poco el país, que estamos hablando mucho de lo mismo, claro, ¿no? Que está Ábalos.
5: No vaya a ser que hablemos de Adamuz o que hablemos de Ábalos o que hablemos de que no hay presupuestos o de Puigdemont, en fin, pues siempre hay que sacar un tema. A eso se dedican los 700 famosos asesores de Moncloa y bueno, pues este tema pues entrará directo en el torrente de la charleta pública.
3: Sí, es verdad que la quiniela está recaudando muchísimo menos desde el auge o del aumento de las apuestas claro, deportivas, y no todo se destina ni muchísimo menos a los clubes, pero bueno, creo que se estima que unos 6 millones, la liga femenina podría recibir unos 6 millones de euros, que después habría que repartirlo entre todos los equipos. O sea, claro, no va a tener tampoco una incidencia económica brutal, pero oye,
5: brutal,
3: bueno,
5: no, pero es una ayuda. Fíjate que desde los 160 millones que recauda la quiniela, 41 van para impuestos. Ya para empezar, 41 sí, se van a los impuestos y el resto pues se distribuye entre las diputaciones provinciales, la federación, en fin, y pues ahora tocarán, a la Liga Femenina tocarán un 15%, 6 milloncetes, pues sí, bueno, pues bueno, algo. Pero vamos, que esto lo pidió el PP en 2019, lo de la inclusión de la Liga F. O sea, uh-huh, que a ver si los del PP van a levantar más la voz sin recordar sus propias propuestas, que esto le pasa a menudo al Partido Popular, ¿eh? La quiniela cumple en septiembre 80 años, ¿eh? Nació en plena posguerra, sí, pero aquí no van a invocar la ley de memoria histórica, ¿eh? O sea, que lo inventara Franco, esto no lo van a decir.
3: No sé yo si habrá gente en el PP con la misma buena memoria que tiene Jorge Bustos, pero que sí que hayan visto lo de la quiniela para no saltar ahora.
5: Claro, claro. No, pues digo, que tiene luces y sombras, es decir, que está bien que se fomente, por supuesto, el fútbol femenino, pero que no nos olvidemos que es el prestidigitador, es el mago enfangar la corrupción sacando un conejo para que miremos a eso y no miremos que el gobierno y que el país está empantanado.
3: Querido, hablamos.
5: Abrazo.
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33: Pasado miércoles, el Servicio Geológico de los Estados Unidos detectó un terremoto de 4,4 grados al sur de Nevada. Que, en fin, no sería noticia, a no ser que la zona afectada se llame Área 51. Y claro, ¿para qué le he dicho nada? Las sospechas de una prueba nuclear secreta o de una detonación controlada están rodeando la base más protegida del país y sobre la que más se especula. Y como mencionar el Área 51 es invocar al misterio, y el que más sabe del misterio del Área 51 y diría también que de terremoto de 4,4 al sur de Nevada es Javier Sierra, pues yo le llamo, como todos los martes.
34: Has dicho Área 51 y aquí me he presentado.
33: ¿Qué ha pasado exactamente?
34: Pues mira, es una historia muy curiosa, porque a las 3 de la tarde del miércoles pasado, más o menos en nuestra medianoche aquí en España, el Servicio Geológico de los Estados Unidos detectó un movimiento sísmico, como tú muy bien has dicho, de 4,4 de la escala Richter. No es un súper terremoto, ni muchísimo menos, pero sí se da en una zona del país donde este tipo de actividad sísmica no es así de frecuente ni de intensa. Esto inmediatamente ha hecho que, en fin, medios de comunicación, analistas, gente en las redes sociales y expertos en el mundo sísmico se hayan preocupado por la posibilidad de que obedeciera esta explosión que estaba cerca de la superficie, cerca geológicamente hablando, unos 4 kilómetros por debajo de tierra, ¿no? Que pudiera obedecer a una prueba nuclear de un arma táctica de pequeño alcance. Esto sí es relevante porque desde 1992 no se hacen esas pruebas en los Estados Unidos, pero es que en esa zona del planeta, entre 1951, que empezaron los ensayos del Área 51, y 1992, se detonaron 828 bombas nucleares subterráneas en esa zona del mundo, que no son pocas. Así que el recuerdo de toda esa enorme campaña de tantas décadas de pruebas nucleares secretas ha resucitado. Pero Y aquí viene lo interesante, Alberto. Esto se produce en medio de el confrontamiento que tienen la Casa Blanca con el Pentágono.
33: Hazme tu lectura geopolítica, que sé que lo estamos deseando, porque todo tiene una lectura geopolítica,
34: claro.
33: Una hipótesis geopolítica.
34: Claro, bueno, pues el Pentágono y la Casa Blanca ya sabes que no se llevan bien, es decir, que están discutiendo mucho desde la guerra de Irán, y uno de los puntos de fricción más exóticos que

0: controlada de instalaciones subterráneas donde podría haber información básica sobre ovnis para que esto no saliera a la luz. Uh-huh. Claro, parece de película, ¿no? Vamos a destruir las pruebas que no nos interesan antes de que desde Washington se nos diga que tenemos que, en fin, que dar luz verde. Pero
1: muy gorda, fíjate, muy gorda esa hipótesis.
0: Esa hipótesis es gorda, pero déjame contarte otra cosa. Desde el miércoles no ha habido movimientos importantes en la región, pues los que hay en cualquier, casi en cualquier lugar del mundo, de 1 en la escala Richter, de 2 en la escala Richter. Pues bien, hace 7 horas, ha habido otra detonación de este tipo. Wow. Se ha producido a las 5:20 de la madrugada hora española, a las 8:20 de la tarde hora en Nevada, en el área 51, y ha sido una detonación de 4,5, es decir, superior a la del miércoles, a 7 kilómetros de profundidad. Todavía es pronto para que se hayan despertado los americanos y empiecen a especular sobre el tema, pero ya te digo que esto va a dar que hablar seguro en las próximas horas. Y suma un elemento más, también de las últimas semanas, ¿no? El área 51 es una extensión enorme. Estamos hablando de que solamente el área tiene unos 2.000 kilómetros cuadrados, que es como la provincia de Vizcaya, pero está dentro de una base aérea, que es el emplazamiento de pruebas nucleares de Nevada, que tiene pues la extensión de la provincia de Barcelona. En fin, son territorios grandes, ¿no? Pues bien, hay solamente un punto de observación de las instalaciones militares secretas, ¿no? Está a 40 kilómetros de las pistas de aterrizaje del Área 51 y se llama el Pico de Tikabú. Es donde se van pues todos los frikis de los ovnis a hacer sus reuniones y a poner allí sus cámaras con teleobjetivos para fotografiar lo que quiera que pase, ¿no? Pues ese lugar, el Pico de Tikabú, que está abierto desde hace décadas, ha sido cerrado por primera vez. No quieren que haya nadie, que no haya civiles. Y esto ha ocurrido el pasado 25 de marzo, hace pocas semanas. Con lo cual, la paranoia de que ahí se está ocultando algo que no quieren los militares que sepamos qué es lo que se está probando o se está haciendo, pues está escalando igual que las especulaciones sobre ovnis en otros titulares y a otra escala, ¿no? Es interesante lo que está ocurriendo, ya te digo, en Estados Unidos.
1: Yo lo que sí veo que desde el año pasado al anterior estábamos hablando mucho sobre, ¿te acuerdas cuando empezamos a hablar de los avistamientos en Brasil, en Argentina, de que algunos decían que eran drones, otros decían que era imposible que fuesen drones y tal? Desde entonces se está hablando fuera de los círculos habituales, que eran los círculos culturales, ¿no? Los que ahora está llegando a congresos, a senados, y me estoy encontrando con muchas teorías que estas sí tienen poca... Que nos están preparando para contarnos que existen, pero que esto forma parte de un plan escalado en el que poco a poco, o sea, que no nos pueden presentar el bicho y decir, no, escúchame, que llevan aquí desde tanto, de cuánto y tal.
0: A ver, yo creo que hasta lo están cultivando, porque hace un año, justo un año, prácticamente, hubo una reunión del más alto nivel en NASA que estuvo clasificada, pero que se ha desclasificado hace unos días, ¿no? Y era una celebración, o sea, era una reunión en la que se analizaba cómo tendrían que dar a la opinión pública la información del descubrimiento de vida extraterrestre. No hablan de vida inteligente, decían vida extraterrestre, pero decían que, bueno, pues que iba a haber pues muchos niveles de aceptación de una noticia de ese tipo cuando se diera, ¿no? Había gente más culta, menos culta, más formada científicamente, menos, más fanática religiosamente, menos, y que en cada uno de estos colectivos pues tendría un impacto diferente. Insistía la NASA en que una información de este tipo, y esto lo acabamos de saber, debería tratarse como una celebración, no como algo de miedo. Y a mí ese contraste en una reunión de NASA me resulta de lo más llamativo, ¿no?
1: Te quería preguntar sobre el Área 51, que no querría que te fuese sin hacerte unas cuantas preguntas, sobre todo porque ¿hay alguna tecnología que conozcamos que se haya desarrollado en el Área 51?
0: Sí, claro, por supuesto. Tú te acuerdas, por supuesto, porque lo has visto en los informativos de los últimos años, los aviones invisibles Steel, ¿no? Bueno, pues estos se han desarrollado allí. El F-117, que es una especie de avión triangular, visto desde abajo, es un triángulo con tres luces en los vértices. Sí. Bueno, pues este se probó allí y de hecho se confundió con ovnis, se ensayó sobre

0: sobre Bélgica, o sea, esto la gente lo
1: sabe. ¿Sobre Bélgica?
0: Sobre Bélgica, te estoy hablando del año 89, una oleada de avistamientos de ovnis triangulares sobre Bélgica, que los veía todo el mundo, se fotografiaron, estuvieron en las portadas de los periódicos y que resultaron ser vuelos ilegales del F-117 sobre suelo europeo, sobre el corazón de Europa, ¿no? Pero también, por ejemplo, allí se desarrolló la tecnología de los aviones U-2, el famoso avión U-2 espía que fue clave en la Guerra Fría, por ejemplo, la crisis de los misiles de Cuba y en todo aquel periodo, se ensayó, se probó, se desarrolló en el Área 51. Es un área importante, es decir, no estamos hablando de unas instalaciones militares menores, y es verdad que desde su inicio... Claro, está rodeada de secretismo y de historias de ovnis. Cuando se publica hace unos años un informe sobre el papel de la CIA en el desarrollo del U-2, se decía que el 50% de las observaciones de ovnis del año 57, que es cuando se desarrolló, correspondían al U-2. O sea, la mitad de los ovnis de Nevada del 57 sabía la CIA que eran ellos. La otra mitad no sabemos qué son.
1: El caso Roswell, que fue el primero, ¿verdad?
0: Sí, es mi fetiche, sí.
1: 30 años tiene el libro ya, madre mía.
0: Sí, en mi libro sí, Roswell, secreto de Estado, sí.
1: Ahí, entre otras cosas, bueno, dices que Estados Unidos podría estar haciendo retroingeniería a partir de los restos de aquel famoso OVNI en 1947. ¿Sería el Área 51 de esos lugares en los que se estaría probando esa tecnología?
0: Claro, habría dos lugares. De uno hablamos la semana pasada, ¿te acuerdas? Cuando hablábamos de los científicos desaparecidos en Estados Unidos, mencionábamos que estaban vinculados a la base de Wright-Patterson, en Ohio, que es el lugar donde está la inteligencia de la Fuerza Aérea de los Estados Unidos. Y el otro lugar sería el Área 51, en Nevada. En esos dos sitios es donde se supone que podría haber retroingeniería. Ahora, esto te lo recomiendo, echar un vistazo a Netflix, a un documental que se llama S4, lo acaban de estrenar, donde se cuenta la historia de Bob Lazar. Bob Lazar es un ingeniero que en 1989 empieza a hablar en los medios locales de Las Vegas, cerca del Área 51, de la existencia del Área 51. Entre 1951 y 1989 nadie había hablado del Área 51. Sabían que era una instalación militar, pero nadie sabía lo que había dentro, ¿no? Este señor dice que lo que hay ahí dentro eran restos de ovnis recuperados y que él estaba trabajando en su retroingeniería. Bueno, nadie le hizo ni caso en el 89, pero él empezó a dar detalles de cómo él y otros ingenieros no iban en autobús a su puesto de trabajo, sino que iban en unos aviones sin números de serie, con una banda naranja que rodeaba todo el fuselaje del avión. En fin, daba detalles de ese tipo que nadie, insisto, en el 89 sabía. Ahora, en el año 2026, sabemos que era así. Y ya lo conocemos, porque hay muchas cosas que se han desclasificado y que entonces eran secretas. Así que, en los pequeños detalles, Bob Lazar tenía razón, no sabemos si en la máxima de que él estaba trabajando en retroingeniería de naves extraterrestres. Sería la bomba, claro, pero no lo sabemos.
1: Me has dicho que la serie es S4.
0: S4 se llama el documental, sí.
1: S4, pues me lo voy a ver, pero vamos, no sabes cómo me lo voy a calzar, pero vamos. Oye, y de esto que, claro, supongo que desde... 30 años, me tiene casi lo mismo que yo el libro. Habrás descubierto muchas más cosas sobre el caso Roswell y sobre este tipo de retroingeniería y tal. ¿No tienes tentación de hacer un, sabes?
0: Un remake o una segunda parte o algo. Sí, pero es que claro, está el tema tan caliente que hay que ver un poco cómo se desarrolla, ¿no? Yo recuerdo, yo escribí aquel libro, Roswell, secreto de Estado, porque fui muy jovencito a Nuevo México, a Roswell, y encontré por el listín telefónico, como se hacía antes, ¿no? Los nombres de los testigos, de muchos de los testigos que aparecían en la prensa de los 40, ¿no? Eran ya gente muy mayor, y uno de ellos fue el oficial de relaciones públicas de la base que redactó un comunicado oficial reconociendo que habían recuperado los restos de un platillo volante. No era secreto en aquel momento, pero también fue el hombre que le obligaron a redactar un segundo comunicado diciendo que todo había sido una confusión y que lo que se había recuperado era un globo sonda. Bueno, pues me acerqué a su casa, me entrevisté con él en el porche de su casa y me estuvo contando todos los detalles de aquel tema. Y me dijo que había cosas de las que no podía hablar. Cuando este hombre murió en el 2000, dejó escrito en un notario de Roswell una confesión donde decía que como ya estaba muerto y ya no le podía perseguir el tío Sam, ya iba a contar lo que había visto. Y lo que había visto era una nave extraterrestre y sus cuerpos de los tripulantes. Chico, ¿cómo te quedas? Yo estas cosas me dejan pasmado, ¿no?
1: Oye, un día quiero... Se va a cumplir, todavía queda un poco, pero se va a cumplir 10 años del Premio Planeta del Fuego Invisible.
0: Es verdad.
1: Tenemos que hablar del Santo Grial algún día, que tú y yo no lo hemos hecho. Aquí,
0: vale, ¿eh? Vale. Lo anoto en mi lista de deseos y encantado, además.
1: Javier, un abrazo, amigo.
0: Un abrazo.
1: Chao, chao. Enseguida, Pilar García de La Granja nos cuenta que hace mediodía COPE y tenemos una cita ciegas con María José Navarro.
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14: Reina del cielo, alégrate, aleluya.
15: Porque el Señor a quien mereciste llevar en tu seno, aleluya,
14: ha resucitado según su palabra, aleluya.
15: Ruega al Señor por nosotros, aleluya.
14: Oh Dios, que por la resurrección de tu Hijo, nuestro Señor Jesucristo, has querido devolver la alegría al mundo, concédenos por intercesión de su Madre, la Virgen María, alcanzar el gozo de la vida eterna.
2: Hemos llegado a las 12, las 11 en Canarias.
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1: Carlos, te cuento que la OMS, la Organización Mundial de la Salud, confirma que coordina con España que el crucero con antivirus se dirija a las Islas Canarias.
16: La OMS ya cifra en 7 los posibles casos en el interior del buque, que sigue fondeado frente a las costas de Cabo Verde. 3 personas, recuerde, han muerto y un británico se encuentra hospitalizado en estado grave en un hospital de Johannesburgo. ¿Qué más sabemos a esta hora? París, Asunción Serena.
17: La Organización Mundial de la Salud ha informado hoy de la presencia de 2 casos confirmados de antivirus, una tercera persona que presenta síntomas y otros 4 casos sospechosos vinculados al brote detectado en el crucero holandés varado en Cabo Verde, y han indicado que sospechan que la transmisión es de persona a persona, pero todavía trabajan para confirmar si se trata o no de un virus, como ha señalado la directora de Prevención y Preparación de Epidemias y Pandemias, María Van Kerkhove. Estamos investigando qué virus está infectando a estas personas. Para ello necesitamos secuenciar las secuencias genéticas y actualmente las están realizando los sudafricanos. Esperamos tener resultados pronto. Nuestra suposición es que se trata de un virus, pero podría no serlo. Ha añadido que trabajan con las autoridades españolas para la acogida del barco.
16: El gobierno ha excluido a los docentes de la educación concertada en la reducción de horas lectivas que contempla el proyecto de ley que se ha aprobado o que se aprobó la semana pasada en el Consejo de Ministros y que ahora se tramita en el Congreso. Lo ha hecho a pesar del posicionamiento expreso a favor de su inclusión por parte del Consejo de Estado. Son 130.000 los profesores afectados. Carmen Lavallén.
18: De no haber cambios durante la tramitación parlamentaria, las jornadas de los docentes de la concertada seguirán fijadas en 25 horas semanales, mientras que la de los profesores de la pública se reducirán a un máximo de 23 en infantil, primaria y especial, y a un máximo de 18 en secundaria y el resto de las enseñanzas. Es una decisión que hoy critican tanto desde el sindicato USO como desde la Federación de Sindicatos Independientes de Enseñanza. Su secretario general, Enrique Ríos, asegura en COPE que la medida es discriminatoria, además de injusta.
19: No sé, sostiene mucho. Yo creo que han perdido una oportunidad maravillosa de estar a la altura de lo que la sociedad espera, incluso teniendo la unanimidad de toda la comunidad educativa que está representada en el Consejo Escolar del Estado.
18: Imposible hablar de dignificar la profesión docente, subrayan, dejando fuera, aparte de los trabajadores de la red financiada con fondos públicos, no descartan movilizaciones ante una medida que consideran que pone en juego la viabilidad de los centros concertados en los que estudian 1 de cada 4 alumnos en España.
16: Y la policía busca a una niña de 5 años. La pequeña, que vive con una familia acogida en Oviedo, acudió a un punto de encuentro para ver a sus padres biológicos y desde entonces nada se sabe de su paradero. Las autoridades piden colaboración ciudadana. Inmaculada Rivas.
20: Sí, colaboración para localizar a Miranda. La menor, tutelada por el Principado, llevaba 18 meses con una familia de acogida. Sus padres biológicos se la han llevado por la fuerza. La iban a ver de vez en cuando. En la última visita agredieron a la educadora que supervisaba el encuentro y se han ido con la niña. No esperaba algo así, dice la consejera de Derechos Sociales, Marta del Arco.
21: En la relación con sus padres no ha habido motivos para suspenderla hasta ahora. Esto quiere decir que, bueno, las visitas se podían realizar, se realizaban con supervisión y fue completamente inesperado esta reacción de la familia biológica.
20: El Ministerio del Interior ha difundido la imagen de Miranda junto a algunos datos por si alguien puede aportar pistas y poder dar con el paradero de la pequeña.
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16: Bueno, y el Atlético de Madrid busca esta noche en Londres estar en la final de la Champions. Y vamos a estar en la final de la Champions, Dani Asenjo. Vamos
22: a las 9 de la noche, Alberto, y por supuesto, en tiempo de juego, desde las 8, Arsenal y Atlético de Madrid se vuelven a enfrentar con la eliminatoria empatada y con un billete para estar el 30 de mayo en la gran final de Budapest, Antonio Ruiz.
23: Cuenta atrás definitiva para que el Atlético de Madrid se vuelva a meter en otra finalísima de la Champions esta noche frente al Arsenal, con la intención de hacer bueno el empate de la ida, sin Barrios ni Nico, pero recuperados ya Julián, Juliano y Sorloth. El once se va a parecer mucho, si no es el mismo, al de la ida, tal vez una variación solo, depende cómo esté Juliano. Llorente podría jugar en el carril derecho y Lenormand entrar en el centro de la defensa.
22: En el Arsenal, el vestuario está motivado, lo expresa su entrenador, Mikel Arteta.
24: Estamos como aviones, no tenemos una ilusión tan, tan grande, tantas ganas de compartir este momento con nuestra gente después de tantos años. Lo hemos hecho solo una vez en nuestra historia, esto, así que mañana es un día que va a ser enorme.
22: Y la segunda cita del día nos lleva a Bulgaria, a las 6, tercer partido del playoff de la Euroliga de baloncesto entre el Real Madrid y el Hapoel Tel Aviv. Si ganan los blancos, se clasifican para la Final Four de Atenas. Y el Athletic Club acaba de hacer oficial que su entrenador la próxima temporada será el alemán Edin Terzic, ex del Borussia Dortmund, firma hasta 2028.
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1: Usted póngase que aprueba unas oposiciones. Ya sabe lo que cuesta sacarse unas oposiciones, depende de cuáles, pero bueno, suelen costar, desde luego, tiempo y esfuerzo. O mejor, póngase que su hijo ha aprobado unas oposiciones y que las aprobó en el 24 y que lleva 2 años sin destino y cobrando la mitad de lo que debería cobrar. Pero es que hay, o sea, fíjese en la situación. Hay miles de funcionarios en España que llevan 2 años sin destino y cobrando 1.060 euros al mes por estar en su casa, Pilar García de la Granja.
0: O imagínate que eres Alberto Herrera y te toca pagar impuestos.
1: Ya.
0: Y estás pagando salarios por gente que está en su casa.
1: Ya.
0: Sin un destino, ¿no? 1.060 euros, que es poco más de la mitad de lo que deberían cobrar como funcionarios si estuvieran trabajando. Te hablo de 2.598 personas que aprobaron las oposiciones de gestión civil del Estado en el año 24, como has dicho, que todavía no saben nada de su puesto de trabajo. Además, desde hace meses les pagamos un sueldo por no trabajar de nuestros impuestos. Francesc García es uno de los afectados.
5: Supimos que habíamos aprobado en mayo y en febrero es cuando empezamos la formación al final. Ahí empezamos a percibir retribución sin hacer nada, unos 1.056 euros. No hemos elegido nada, no se nos ha dado las listas todavía. Tienes que estar buscándote la vida por otro lado hasta que Función Pública te dé alguna instrucción.
0: Aunque no han recibido ningún tipo de respuesta por parte del gobierno, ellos estiman que va a ser en verano cuando puedan, si Dios quiere, elegir plaza, que como sabes no es precisamente la mejor época del año para buscar alojamiento. Así que vamos a hablar en Mediodía COPE con Francesc para que nos cuente exactamente cuál es la situación que están viviendo. ¿Qué te parece?
1: Porque los primeros que quieren ponerse a trabajar son ellos que han aprobado una oposición.
0: No, esto es una barbaridad, es un disparate extraordinario porque es la segunda vez que esto nos pasa en 5 meses. Ya. Nosotros aquí entrevistamos a auscultadores de Adif que estaban cobrando sin trabajar desde hacía 2 años.
1: Es tremendo. Te escucho a la una, Pilar.
0: Hasta luego.
1: Hasta luego. Hola, chao, María José Navarro.
6: Hola, Alberto.
1: Cuéntame.
6: Todos vamos al dentista.
1: Sí.
6: Tenemos que ir al dentista. Bueno, a veces hay personas que no pueden mucho y ya sabes que la seguridad social tarda un montón.
1: Desde
6: pero bueno,
1: luego. Sí, sí.
6: A veces lo hacemos con más o menos alegría y mucha gente lo hace con algo de miedo. Pero yo creo que siempre todos lo hacemos con respeto. Fíjate, en la hora de los fósforos has hablado con Pepe, que tiene Tourette. ¿Cómo va Pepe al dentista?
1: Uy, qué buena pregunta.
6: ¿Cómo va una persona con autismo?
1: Qué buena pregunta.
6: ¿O con una discapacidad? ¿Cómo se le hace una limpieza a un paciente con discapacidad física severa? Por cierto, muy necesaria porque la placa se les acumula. Se puede desprender y hacer aspiración, es decir, ir a los pulmones.
1: Qué buena pregunta.
6: ¿A cuántos de todos esos pacientes hay que sedar o anestesiar? Pues todo eso es lo que nos preguntamos hoy.
1: Y me parece un temazo porque no, es que es una pregunta que yo no me había hecho y tienes toda la razón del mundo, claro.
6: Pues mira, me he encontrado a Pedro Diz, que es el responsable de la unidad de odontología para pacientes especiales de la Universidad de Santiago de Compostela. Además es catedrático de odontología. En 1992 se fundó la unidad. Ese año fueron 700 consultas y ahora son en torno a las 1000 a lo largo del año. Mira, en esa unidad no existe el taburete para el dentista, seguramente ahora nos lo va a poder explicar. A veces hay que estabilizar, a veces hay que entretener al paciente y muchos de esos profesionales que atienden son voluntarios. Ojo con esto. Doctor Diz, don Pedro, ¿cómo está? Buenos días.
1: Pedro, muy buenas.
7: Hola, buenos días. Encantado de estar con vosotros. Encantado.
1: Tengo tantísimas preguntas, pero la primera se me viene a la cabeza es que hemos hablado a las 10 en la hora de los fósforos, ha entrado Pepe. Pepe tiene síndrome de Tourette, que para quien no lo sepa es una condición, voy a intentar explicarla bien, en la que tienes espasmos que no prevés y que no puedes controlar y que muchas veces pueden ser pues que gires el cuello hacia un lado. Y eso, claro, en un dentista, es que no, ¿cómo trata a una persona con Tourette?
7: Bueno, estamos hablando casi de un espectro de enfermedad, ¿no? Hay Tourette's que que vamos a decir que se portan muy bien y como la población general, y algunos que es muy complicado y hay que sedarlos, hacer una sedación profunda, pero en el medio de esto la mayoría de ellos, la mayoría de las enfermedades sistémicas, cuando uno va al dentista, se descompensan o se alteran fundamentalmente en base al porcentaje de estrés que supone el estar allí sentado. Entonces yo creo que la empatía es la herramienta más importante que tenemos, no solo para el taburete, para la mayoría de ellos.
1: No tiene taburete,
7: En general, perdón.
1: Digo, que no tiene taburete, ¿no?
7: No, tenemos, pero bueno, algunos pacientes los exploramos donde podemos, algunos en el suelo, algunos en sus sillas de ruedas y algunos pues en quirófano, claro. Nosotros somos los que tenemos que adaptarnos al paciente, no al revés, ¿no?
1: ¿Cuál es el mayor reto de todos cuando quizá, por ejemplo, entra, has mencionado a María José, una persona con autismo en la sala?
7: Sí, probablemente para nosotros el trastorno del espectro autista es el mayor por el desconocimiento y no por falta de experiencia, porque pues ayer hemos tenido a 10 pacientes con autismo, ¿no?, en la consulta, pero probablemente son los más difíciles de prever, ¿eh? No sabemos aún a día de hoy leer con antelación cuál va a ser el grado de colaboración, y a veces nos sorprenden muy gratamente, la verdad es que también hay que decirlo todo, ¿no? Pero son pacientes que, bueno, cuyas mentes son difíciles de conocer. La familia y los cuidadores próximos son los que generalmente nos dan muchas más pistas que la propia experiencia profesional que podamos tener, aunque llevemos muchos años en esto.
1: De todas formas, doctor, por ejemplo, y en el caso del autismo, grados de autismo hay muchísimos, y los más severos son muy complicados de gestionar. Y mi pregunta es, porque claro, usted, además de todas las capacidades de así los faciales, de los dientes y tal, tiene que tener una formación muy humana, porque ganarse la confianza de alguien que quizá no entiende bien lo que va a pasar o que no puede comunicarlo, entraña una complicación distinta.
7: Bueno, yo creo que una clave de nuestra actividad es abrir el abanico de la comunicación, sobre todo a los cuidadores, a los personas que están en los centros, los psicólogos, los trabajadores sociales, porque ellos conocen muy bien al paciente, ¿no? Y esto sí que nos permite pues buscar vías de aproximación, a veces pues a través de un fetiche, de una persona de confianza que es la que tiene que venir con ellos. Es decir, que esto sí que nos permite aproximarnos y plantear a veces pues maniobras o de sensibilización, de forma que el paciente se va enfrentando progresivamente al sillón y al dentista y a su aparataje. O puedo adelantarle que sí que en algún estudio que hemos hecho, hasta el 70% de las personas con autismo podemos tratarlas en un sillón convencional después de estas de estos entrenamientos, para que nos entendamos, ¿no? 70%, y poner una anestesia infiltrativa con una aguja como la que nos ponen a nosotros y hacer todo tipo de tratamientos odontológicos.
6: Doctor, he leído que a veces, en algunos casos que son un poco más extremos y que ese nivel de confianza al final es muy difícil de tener, que en algunos casos aprovechan, por ejemplo, la intervención de un paciente con una anestesia para ir ustedes también al quirófano y así aprovechan, ¿no?, la circunstancia.
7: Bueno, hay dos escenarios de quirófano. Nosotros tenemos, afortunadamente, a través del Servicio Gallego de Salud, tenemos opción a trabajar en el quirófano todas las semanas. Un día a la semana tenemos quirófanos de forma arreglada, pero obviamente cuantas menos intervenciones bajo anestesia general se someta a un paciente, mucho mejor. Estar integrado en el sistema cuando se puede, pues es fenomenal. Para nosotros, obviamente, aprovechamos esas circunstancias, ¿no?
1: No sé si se ha encontrado con personas que normalmente le tenemos mucho miedo al dentista. Respeto cuanto menos. Sí. Y quizá somos un poco más exagerados los pacientes corrientes comunes, ¿no?, que esos pacientes.
7: Bueno, muchos de estos pacientes nos sorprenden, ¿no? Yo hasta el punto, la mayoría de ellos son referidos pues por odontólogos de atención primaria o por sus pediatras, etcétera, porque sospechan que pasa algo en la boca de estos pacientes, por sus propios médicos de familia, y en general todos nos los envían bajo el supuesto de que no son tratables en una clínica convencional. Y al final, pues el porcentaje de los que acaban en el quirófano no llega al 20%. ¿No? Afortunadamente, todos los demás los somos capaces de, pues, de manejarlos y gestionarlos en régimen ambulatorio, pues en un sillón convencional.
1: ¿Qué es lo más gratificante de su trabajo, doctor?
7: Bueno, lo más gratificante probablemente es alguna nota que nos envían alguna vez de agradecimiento, diciendo pues fulanito ya está comiendo otra vez, o menganito ya se ríe en el colegio, o alguna vez alguno, más excepcionalmente, pues ha conseguido trabajo, ¿no? Tenemos una imagen en el corcho de alguien que se presentó a unas oposiciones a celador del Sergas precisamente, y nos pone que él dio ese paso pues cuando vio que, bueno, pues que podía hablar y sonreír y comer en un entorno pues absolutamente normal, ¿no? Eso sí que forma parte de la integración. Cuando nos sentimos parte de la integración de estos colectivos, pues más vulnerables, es cuando uno pues encuentra, bueno, un sentido a su actividad, ¿no?
1: Qué bueno, qué bueno. Porque ¿cómo llegó a ese lugar?
7: ¿Quién, el paciente?
1: No, me refiero a usted. Yo.
7: Bueno, yo llegué, me formé aquí en la Universidad de Santiago, después estuve fuera, pues aprendiendo algunas de estas técnicas en Alemania, y en el año 92 pues me incorporé ya a la universidad y pusimos en marcha pues la primera, probablemente, o una de las primeras unidades que hubo en España. Y,
1: qué bien.
7: Y a partir de ahí, pues otros compañeros, no olvidemos que esto es la universidad y la primera finalidad nuestra es enseñar, ¿no? Y sobre todo en este caso es no solo enseñar, sino concienciar a los alumnos, a los futuros odontólogos, de que hay un colectivo importante numéricamente que merece toda nuestra atención, ¿no? Y lo primero es esto.
1: Enhorabuena por su labor, doctor. Le agradezco enormemente que haya estado con nosotros esta mañana.
7: Bueno, pues muchas gracias. Yo lo único que me gustaría es destacar que esto obviamente no es obra de una persona única y que aquí hay un equipo fundamental de gente que está detrás de mí, arropándome, y que ellos, bueno, pues todos ellos son imprescindibles para que esto continúe.
1: Muchas gracias, le agradezco enormemente su tiempo. María José, hasta mañana.
6: Hasta mañana.
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4: Son las 12 y 20, 11 y 20 en Canarias, y todavía queda mucho por contarle. Seguimos adelante con la información que le afecta en su COPE más cercana.
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7: 12 y 20 minutos, ¿qué tal? Muy buenos días. El gobierno de Aragón ha dado un impulso decisivo al proyecto de Amazon Web Service en Aragón con la aprobación de la tercera fase del proyecto de interés general de Aragón, lo que se conoce como el PIGA. Bueno, ¿qué supone esto? Este nuevo paso autoriza la edificación y las urbanizaciones interiores de los centros de datos proyectados en Villanueva de Gállego, en Zaragoza, y en el Parque Tecnológico Hualca, en Huesca. Es decir, se empiezan a levantar los complejos que veremos terminados como máximo en 4 años. Espera un momento que te lo cuento. Saludos de Laura Hernández, escuchas Herrera en COPE.

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2: Esta es la tercera aprobación definitiva parcial de un megaproyecto que prevé una inversión global superior a los 33.000 millones de euros y la creación de más de 15.000 empleos en los próximos años. Marta López, buenos días.
3: Buenos días, Laura.
2: Bueno, realmente todo esto se aprobó ayer en el que fue el primer Consejo de Gobierno del nuevo Ejecutivo, justo después de la toma de posesión de los consejeros, pero ha sido hoy cuando se ha presentado ya y hemos conocido los detalles.
3: Sí, es una apuesta indubitada del Gobierno, han sido las palabras del consejero de Fomento, Octavio López. Son expedientes muy complejos, se hacen en varias fases. La primera se centró en las infraestructuras, la segunda en los elementos estratégicos y esta tercera supone ya levantar los edificios.
4: Un dato significativo es que las obras deben estar en marcha en un plazo máximo de 9 meses. Es evidente que van a estar en marcha de manera inminente, pero el PIGA permite un plazo máximo de 9 meses para iniciar las obras y un plazo máximo para la finalización de todas estas obras de 4 años, y que las plantas fotovoltaicas deben cumplir con los reglamentos de seguridad industrial.
3: Amazon dio un plazo de 10 años que no es incompatible con este de 4, porque el desarrollo completo de Amazon en Aragón va más allá de esta fase. Lo que abarca esta, concretamente, son dos parcelas en Villanueva de Gállego de 13 y 68 hectáreas y otra de 69 hectáreas en el parque de Hualca, en Huesca.
2: Y mientras avanzan estos proyectos, otros emplazamientos de Amazon siguen su propia tramitación.
3: Sí, mira, el proyecto en Aragón se divide en varias etapas. La primera, que ya está en funcionamiento, incluye estos centros de Huesca, Villanueva de Gállego y El Burgo también, cuyas obras de urbanización ya están avanzadas.
4: La idea es que si las alegaciones van en el mismo tono, son parecidas a las que se han presentado en esta aprobación parcial tercera, podamos hablar de que antes de que finalice el mes de mayo, en el peor de los casos en los primeros días de junio, pudiéramos llevar al Consejo de Gobierno la aprobación de ese desarrollo que falta en El Burgo, la cuarta.
3: La segunda etapa actualmente en tramitación es la de la Cartuja, que acumula más retraso, como explica la directora general de Planificación Logística, Raquel Campos.
5: En la Cartuja lo que estamos pendientes de que nos presenten toda la documentación necesaria para poder continuar con la tramitación. No se han podido comenzar las obras de urbanización en la Cartuja porque faltaba el proyecto de reparcelación, pero los plazos van a seguir siendo los mismos que han tenido las otras tres zonas. En cuanto nos presenten los proyectos, se van tramitando pues la autorización ambiental integrada del centro de datos, lo que no quita que en vez de ser faseado como en estas partes, pueda ser en un único bloque.
3: Y finalmente el Gobierno ya trabaja en una tercera fase de consolidación que expandirá esa región Amazon Web Service a nuevos municipios.
4: Conseguir ya en estos momentos, con la segunda fase de ampliación de la región que les había hablado de Hualca, el Burgo de Ebro, Villanueva de Gállego y la Cartuja, esos 15.700 millones primeros de inversión, y que efectivamente continuaremos tramitando en una tercera fase la consolidación de la región con San Mateo de Gállego, la Puebla de Híjar, ya aprobadas la diga, para llegar a esa fase final y a ese global de más de 33.000 millones de euros de inversión.
3: La complejidad de estos proyectos es notable. Los plazos de aprobación definitiva dependen también de los informes de otras administraciones, de organismos externos. Está también la Confederación Hidrográfica del Ebro, Carreteras. En este caso, pues están retrasando algo más de lo previsto. En lo que compete al Gobierno de Aragón, se están cumpliendo los plazos y dice que de momento no se está saturando a los funcionarios, al departamento, con todos los proyectos, porque claro, este es uno. Pero es que hay como 30 pigas en tramitación de otro tipo de empresas también de este tipo, pero aún así ya nos han anunciado que se va a reforzar esta área, va a haber más personal, porque bueno, es verdad que hay una apuesta importante y los proyectos son numerosos.
2: Hombre, son numerosos e importantes. El proyecto de Amazon Web Service, que te estamos contando aquí en Aragón, pues se ha dado un nuevo impulso, lo ha dado el Gobierno de Aragón. Gracias, Marta.
3: A ti, buenos días.
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2: ¿Cómo estará el tiempo en las próximas horas? Ya sabes que esto lo hacemos siempre con nuestro experto, Roberto Granda Maestre, meteorólogo del tiempo.de. Roberto, buenos días.
1: Buenos días. Hoy los registros nocturnos han sido más frescos que los de ayer, descendiendo hasta los 11 grados en Zaragoza, 9 grados en Huesca y 4 grados en Teruel. La jornada va a venir marcada por la nubosidad de evolución, con tormentas y chubascos que afectarán por la tarde a toda la región. Hay activos avisos de nivel amarillo por tormentas y lluvias en el entorno del Valle del Ebro y en la Ibérica zaragozana. Las temperaturas máximas descenderán hoy hasta los 19 grados en Zaragoza y Teruel y los 16 grados en Huesca. Mañana miércoles va a ser un día más estable, con nubosidad de evolución y algunas precipitaciones débiles en Pirineos y el sistema ibérico. Las temperaturas diurnas subirán ligeramente.
2: Pues mira, a esta hora tenemos en Huesca 15, en Zaragoza 16 y en Teruel 13 grados. Y vamos a conocer también cómo se circula por las carreteras aragonesas. DGT Darío Carnicero.
9: Buenas tardes. Hasta ahora situación tranquila en la red de carreteras de Aragón. Tan solo encontrarán tráfico en aumento en la A23 en los entornos de Cuenca Buena y también la Gueruela ya en dirección a Zaragoza y en Lechón y Alento en sentido Teruel, mientras que en el resto de red de carreteras y principales accesos y salidas de Huesca, Zaragoza y Teruel se circula sin complicaciones.

Estamos llegando hacia las 12:30 y antes déjame que te cuente que el paro ha bajado en 1.355 personas en abril aquí en Aragón. Se queda ese dato fijo en 48.507 desempleados. Así que el paro registrado en las oficinas de los servicios públicos de empleo, como te cuento, bajó. Y estos son los datos que hemos conocido publicados por el Ministerio de Trabajo y Economía Social. Con la bajada de abril se acumulan ya 2 meses consecutivos de descensos en el desempleo aquí en Aragón, en la región. Este número total de desempleados es la cifra más baja de un mes de abril desde 2008, que nos tenemos que remontar desde el inicio de la serie histórica comparable. En 1996, el paro ha bajado en abril la mayoría de las veces en Aragón, 25 veces, pero ha subido en 5 ocasiones, siendo el descenso de este último mes la bajada más pequeña. En el último año, el desempleo acumula, eso sí, un descenso, dato también importante, de 1.965 parados. Supone un 3,9% menos. Y por sectores, el paro descendió en todos los sectores con los recursos más grandes, los recortes más grandes en servicios, sin empleo anterior, agricultura, industria, construcción. Al cierre del mes, los sectores con más parados son servicios, sin empleo anterior, mientras que los sectores con menos desempleados son agricultura, construcción e industria. Y hay que decir también que en cuanto a provincias, el paro ha bajado en todas las provincias. Las mayores caídas en Zaragoza, menos 1.113, en Huesca, menos 160 y en Teruel, que ha sido 82. El paro bajó en todas las comunidades también respecto al mes pasado y son los datos de que no están mal para este mes de abril, como estamos diciendo, bajando el paro aquí en 1.355 personas en Aragón. Llegamos así a las 12:30, 12:30, pero sabes que seguimos acompañándote, como siempre, seguimos contándote todo lo que te interesa en Herrera en Cope.

0: El MV Ondius es un crucero de lujo y desde hace unas horas la fuente de preocupación de autoridades sanitarias a nivel mundial. ¿Por qué? Por un virus muy agresivo, el hantavirus.
1: Hay mucha incertidumbre y esa es la parte más difícil. Todo lo que queremos ahora mismo es sentirnos seguros, tener claridad y llegar a casa. Así que si están viendo la cobertura de esto, recuerden que hay personas reales detrás y que no es algo que esté ocurriendo en algún lugar lejano. Nos está pasando a nosotros, ahora mismo. Compartiré más cuando pueda, pero por ahora solo pido amabilidad y comprensión.
0: Han escuchado a Jake Rosemarin, es uno de los 150 turistas que viajan a bordo de este buque. 14 de esos 150 turistas, por cierto, españoles. Este crucero partió de la Patagonia Argentina el pasado 20 de marzo y ahora se encuentra varado frente a las costas de Cabo Verde. Las autoridades de ese país no le han dejado desembarcar por motivos de seguridad nacional y es que de momento tres personas han fallecido por el virus y otras cuatro podrían haber sido afectadas. La Organización Mundial de la Salud acaba de confirmar estos siete casos, dos evacuaciones de personas afectadas y la llegada del crucero a las Islas Canarias. Pues vámonos hasta las Islas Canarias porque en Las Palmas tengo a mi buen amigo Gustavo de Dios. Hola Gustavo, ¿qué tal? Muy buenas.
2: Muy buenas, Alberto. Aquí estamos, efectivamente, en Las Palmas.
0: ¿Qué dicen desde las islas? Porque la Organización Mundial de la Salud acaba de confirmar que las autoridades sanitarias españolas tienen que recepcionar el barco.
2: De todas formas, yo siempre entendí que este era el plan. Ayer escuchábamos al presidente del gobierno de Canarias, daba por hecho que el barco, evidentemente, por cercanías y por dónde está situado, se iba a traer a Canarias, y el mensaje, de momento, siempre ha sido de tranquilidad, porque siempre se dio por hecho que el plan era ese. Lo que no se ha decidido todavía a estas alturas es si el buque se traslada al puerto de Santa Cruz de Tenerife o al de Las Palmas de Gran Canaria, los dos puertos.
0: Gustavo, perdón, sí. De hecho, formaba parte de una de las rutas del propio crucero, tengo entendido.
2: Sí, yo lo que entendimos al principio es que la ruta principal era desde Argentina hasta Cabo Verde, pero hemos conocido efectivamente en el día de ayer que el destino final era Canarias, en este trasiego que le hubiera llevado desde que partió en marzo, ¿no? Los dos puertos, aclarar, Alberto, tanto uno como otro que hemos mencionado, son puertos grandes, son hub en el Atlántico, tienen medios de sobra sanitarios y operativos suficientes, o al menos esto es lo que nos acaba de decir hace muy pocos minutos el delegado del gobierno en las islas, es Anselmo Pestana. Acabamos de estar con él y confirma que el plan definitivo sobre cuál es el destino se va a saber en breve, ¿no? Pero ¿qué es lo previsible que pase finalmente? Primero, se evacúan los casos en estudio, como has dicho, son tres los que hay en el barco, uno confirmado esta misma mañana, los cuatro son los tres fallecidos, los cuerpos están en Sudáfrica y uno ingresado también en ese país. La secuencia, primero, se evacúa, parece ser que a Países Bajos vía aérea, ya se ha dado autorización desde Cabo Verde con esos casos sospechosos, luego el barco en puerto, los pasajeros a cuarentena, parece ser que 14 días y luego escuchamos al delegado, pues en teoría a casa en avión.
3: Y si nos toca asumir ese rol, pues se asumirá con la confianza en un sistema público robusto, importante, que funciona, que ha tenido retos importantes que ha afrontado, sin mayores problemas. También Canarias es zona que tiene también la capacidad después de que salgan a sus distintos países, porque tenemos conexiones prácticamente con toda Europa y con muchos más sitios, y por tanto lo que tenemos que tener es tranquilidad.
2: Pues en definitiva eso, tranquilidad, dice el delegado, y tranquilidad dicen desde el gobierno de Canarias. La competencia, recordamos que tampoco es de ellos, pero sí los medios que se van a prestar, tanto en sanitarios sobre todo, ¿no? Los otros pues son en puerto.
0: Pero ¿qué dicen los expertos sobre el nivel de seguridad o si es seguro a nivel epidemiológico desembarcar en un crucero de estas características?
2: Bueno, todos los expertos con los que hemos hablado en COPE Canarias, y son unos cuantos, te dicen lo mismo. Es imposible o improbable transmisión entre humanos, pero claro, tenemos tres personas que han muerto. Parece ser, y escuchábamos esta mañana a las autoridades de la OMS, que lo que hay es que esperar a la secuenciación del virus, que esto está en manos de los sudafricanos, que es donde se desembarcaron los cuerpos, y se verá qué es lo que ha pasado aquí, pero todo apunta a que la transmisión entre humanos, aunque el barco evidentemente se va a someter en puerto, en Canarias, a los protocolos que marque la Organización Mundial de la Salud para que no haya dudas, pero en teoría el plan lo que contempla es que no exista ningún pasajero en el buque con, digamos, síntomas sospechosos o que esté en estudio, que todos estos sean evacuados y el buque entre en puerto con los pasajeros, pues en teoría los que no están infectados, que son el 90 y largos por ciento, evidentemente, y allí lo normal, lo que nos dicen es que se sigue una cuarentena en algún lugar concreto y nos confirman que en Canarias hay de sobra, ¿no? Tras la experiencia de la pandemia, pues mucho más, ¿no?
0: Gustavo, amigo, gracias.
2: Un saludo.
0: Esta tarde se va a coordinar, como nos decía Gustavo, esa llegada. Sofía Buera, muy buenas.
4: ¿Qué tal, Alberto?
0: ¿De quién depende en última instancia que eso se produzca y sobre todo cómo se hace?
4: Pues mira, hay implicados varios actores, ¿vale? En el proceso, por un lado tenemos a Sanidad Exterior, por otro al Centro de Coordinación de Alertas y Emergencias Sanitarias y por supuesto a la Organización Mundial de la Salud. ¿Qué nos cuentan desde la OMS? Que la decisión final de atracar en un determinado puerto sobre todo depende de la Autoridad Sanitaria Nacional, es decir, del Ministerio de Sanidad. Y en segundo lugar, de las autoridades portuarias que regulan el ingreso de las embarcaciones, en este caso el Ministerio de Transportes. España no puede negarse porque sería omisión de socorro. Es el Ministerio de Sanidad el que tiene que establecer cómo va a manejar la situación, es decir, tanto en el puerto de destino como esa vigilancia epidemiológica, cómo se van a desembarcar esos pasajeros, el posible establecimiento de esa cuarentena de la que nos hablaba Gustavo, es decir, toda la responsabilidad operativa, toda la va a manejar el Ministerio de Sanidad bajo los protocolos, eso sí, la organización de la Organización Mundial de la Salud. Lo que sí que ha confirmado esta mañana en Herrera en COPE la portavoz de los médicos de Sanidad Exterior, Mar Faraco, es que este crucero no va a tener la libre plática, es decir, la libertad absoluta para embarcar y desembarcar pasajeros en puerto como tiene cualquier barco, hasta que se sepa qué es lo que hay dentro.
5: No viene el barco de la muerte. No es lo mismo cuando hay algo que no se sabe, pero ahora se sabe lo que es mucho más fácil de controlar. Este barco no tendrá libre plática, llegará con sus protocolos, sus no sé qué, y se hará lo que se tenga que hacer para desembarcar los enfermos, controlar los contactos y que cada uno se vaya a su casa.
4: Y otra cosa que dice la OMS, las autoridades españolas tienen que realizar también una investigación exhaustiva acerca del virus, una investigación epidemiológica completa y una desinfección total del barco.
0: Oye, hoy se ha confirmado el nuevo caso, pues se elevan a 7 los posibles infectados. Y digo posibles porque no todos han sido sometidos a resultados como tal del virus. O sea, esto quiere decir que hay transmisión a bordo.
4: Sí.
0: ¿Cómo estaría circulando el virus y cómo sería ese protocolo sanitario dentro del barco?
4: Pues aunque decían los epidemiólogos que es complicado, no es el primer caso de transmisión de humanos a humanos. La transmisión se produce por inhalación o contacto con orines, excrementos o saliva de roedores. No es habitual, como decimos, ese contagio entre humanos, pero sí que ha habido casos en Argentina y en Chile. Este virus es peligroso, la mortalidad está en torno al 30%, para que te hagas una idea, en los comienzos del virus, bueno, del COVID, era del 10%, o el ébola está en el 50%, entonces estamos hablando de un 30%. En cuanto a lo que se está haciendo ahora mismo del barco, nos decía Farah que es un ha habido suerte en el tema de que se haya producido después del coronavirus, porque los barcos tienen ya protocolos a bordo.
5: Los buques aprendieron que en cuanto hay alguien malo hay que encerrarlo. Probablemente está todo el mundo encerrado en su camarote ahora mismo. La tripulación con probablemente medidas de protección, mascarilla, tal, sirviendo en los camarotes y bueno, pues todo el mundo arreglándoselas más o menos como puede para que no haya contacto.
4: Y luego veremos cómo ha llegado ese virus. Se dice que puede estar uno de los pasajeros de los que primero falleció haber introducido ese virus a bordo, haberse contagiado y haberse subido después al barco. También ha podido realizarse dentro del barco, cosa que es más raro, el que pueda haber ratas por tratarse de un crucero de lujo que vale casi 30.000 euros el pasaje. Y la otra opción es que hubiera algún tipo de alimento, refresco, objeto contaminado con esa sustancia.
0: Sofía, gracias.
4: A ti.
0: En el Ministerio de Sanidad hoy continúa la elección de plazas MIR 2026. Ya es habitual, dermatología y cirugía plástica vuelven a liderar el ranking. Y hay otra tendencia que se repite, es la medicina de familia, es la especialidad que más plazas oferta, ¿vale? Pero es la que menos se elige. De las plazas adjudicadas hasta ahora, ahora vamos a ver cuántas corresponden a medicina de familia y por comunidad. Madrid vuelve a reinar como destino preferido para los futuros residentes. Olaya Pérez, muy buenas.
6: ¿Qué tal, Alberto? Buenas tardes.
0: ¿Por dónde van hoy las preferencias?
6: Pues mira, hoy segunda jornada de elección que ha arrancado con obstetricia y ginecología, pues entre las especialidades que están marcando tendencia hoy destacan cardio, endocrino, cirugía oral y maxilofacial y especialmente oftalmología, que parece que es una de las especialidades, pues por decirlo así, de moda este año, que está teniendo bastante auge. Aunque ojo, porque este año trae novedades y la especialidad de medicina de urgencias y emergencias pues se estrena con un total de 86 plazas, aunque de momento estoy aquí con Iria y María, que son dos chicas que este año se han presentado. Me han contado que de momento solo hay una plaza en urgencias. Iria, ¿tú qué especialidad has elegido y dónde?
7: Yo he elegido aparato digestivo y en el Hospital Clínic de Barcelona. Y bueno, estoy muy contenta. Me ha sorprendido mucho porque he acabado el hospital yo de la especialidad, que bueno, otros años no pasaba, pensaba que iba a ir con más margen, pero muy contenta con la plaza y con la especialidad.
0: Iría una pregunta y ahora seguimos, pero no sé si estás al tanto de todas las reivindicaciones de médicos, de enfermeros, de cómo está el patio en el sector y si habláis de ello los que acabáis de entrar en la especialidad.
7: La verdad es que sí, o sea, no te voy a negar y lo hablamos todos y de hecho se ven las tendencias, porque las que se acaban ahora, la verdad es que son las que menos guardias tienen o tienen guardias telefónicas y la gente lo busca. Lo busca porque además se está viendo que con las huelgas se está costando conseguir cosas y la gente prima mucho ahora la calidad de vida. También mira un poco egoísta en esa parte, pero es que también pues hay otros sueños aparte de la vocación, como la familia, y es importante.
0: Claro, es que eso te iba a decir, Iria, porque ¿cuánto de vocación hay? Y ya no me refiero solo a tu caso, ¿no? Sino que me tomes tú un termómetro de tu generación, más de tu generación, de tu curso y de tu... No me sale la palabra ahora mismo, de tu promoción, perdóname.
7: Pues mira, yo te diré una cosa. Hablando con amigos, una chica me dijo, y tiene bastante razón, la carrera la elegimos todos por vocación. O sea, no te gusta y quieres ayudar y es lo que buscas. Pero sí que es verdad que a la hora de la especialidad, conforme pasan los años, pues la eliges con la cabeza. La eliges buscando una calidad de vida que te permita pues lo que tú quieres hacer. O sea, y eso, vamos, vocación hay. Y todos quieren ser el mejor médico. Pero si puedes ser en una especialidad que te permita compaginar la vida que quieres, mejor.
0: Olaya, me has dicho que estabas también con María, ¿puede ser?
6: Sí, también está María, te escucha.
0: Hola María, muy buenas. ¿Qué especialidad has elegido tú?
8: Yo he escogido anestesia y reanimación también en el Hospital Clínico de Barcelona.
0: Ajá, ¿es la que querías o...?
8: Sí, la verdad es que yo lo tenía un poquito más claro ya desde hace como 3-4 años. Tenía claro que me quería dedicar más... que anestesia a los intensivos, a la UCI y medicina intensiva, pero también por el mismo motivo, por tema calidad de vida y así, todo el mundo en el hospital me recomendó la anestesiología y la verdad es que estoy súper contenta con la plaza.
0: María, Iria, creo que ya lo sabéis, pero lo voy a contar para informarle a quien nos escucha. Vamos a hablar del sueldo, porque es un asunto que está generando mucho debate, sobre todo en redes sociales. Los residentes de primer año apenas superan el salario de otros sectores, como por ejemplo... el de atender en un restaurante de comida rápida, y ni muchísimo menos, usted nos conoce, no vamos a desmerecer ese trabajo, pero hombre, María e Iria tienen una formación especial, han pasado mucho tiempo dedicándose a esto, es estudio, es un sector que nos ocupa a todos, que merece buenas condiciones, porque cada vez necesitamos a más gente. ¿Qué pensáis del sueldo? María, empieza tú.
8: A ver, la verdad... no sé si te soy sincera, es un pelín frustrante el hecho de que son 6 años de carrera, una preparación de MIR que es muy dura, porque este último año ha sido muy, muy duro. Y en las puertas abiertas que hemos hecho estos últimos días, viendo hospitales donde nos explicaban pues, los sueldos y las condiciones laborales que teníamos, era un pelín frustrante el ver de que, pues yo, por ejemplo, dando clases a niños o así, acababa cobrando más la hora que de lo que voy a cobrar de residente. Claro. En unas urgencias, a priori, salvando vidas, va ayudando a la gente y es un pelín frustrante, la verdad.
0: ¿Iria?
6: Ahora sí te escucho, Alberto.
0: Vale. Iria, sobre el sueldo, sí.
7: Mira, yo la verdad es que no le doy muchas vueltas a eso porque al final yo creo que soy consciente que no solo hay que pensar en los médicos y que creo que al final hoy en día se busca, por ejemplo, en otros trabajos la experiencia y como médicos no tenemos. Al final tenemos una base teórica brutal de la carrera, pero... nos pagan menos, pero yo también creo que con formación también se paga. Y parece muy poético, pero creo que yo personalmente no primaba tanto las condiciones de sueldo. Sí pues yo que sé, que salir un poco antes o no quedarme hasta muy tarde, pero no tanto el sueldo.
0: Pues la guardia no sé si la va a disfrutar mucho, ¿no, Iria? ¿O qué?
7: No, la verdad es que no, ¿eh? Todo lo que comentan es que no. Ya. Pero bueno, pringar pasa a pringar en todos los sitios, ya. Da igual a cuál vayas.
0: Porque una última pregunta que os hago a las dos, empieza María y luego termina Iria.
7: Vale.
0: ¿Os planteáis iros al extranjero? ¿Es algo que hayáis hablado ya o ni de broma?
7: La verdad es que sí que es algo que está presente, como tal ahora durante la residencia sí nos vamos a quedar y la verdad es que contentas con la plaza y en el sitio que nos ha tocado, pero sí que es una opción que siempre se contempla ahora mismo, a futuro, a largo plazo, la verdad es que ahora no me iría, pero es algo que siempre...

0: me pagan el triple, aquí el cuatriple, según qué país, y claro, la verdad es que te queda en la cabeza el run run y decir, jolín, vale, es que es el mismo trabajo el que voy a hacer allí. Claro. Y quizás...
1: Claro. Pues María Iria, os deseo un futurazo, seguro que lo tenéis, mucha fuerza y mucha energía, porque seguro que la necesitáis, y sobre todo la enhorabuena por haber logrado esa especialidad, y nada, que disfrutéis, ¿eh?
0: Pues muchas gracias, la verdad.
1: Eso
0: muchas
1: sí, gracias. Tened cuidado que el señor lo ve todo.
0: Vale, vale, sí, sí. Siempre, siempre tenerlo en cuenta.
1: Un abrazo, María Iria.
0: Un abrazo.
1: Nada, Olaya, caras de felicidad, entiendo, por allí, ¿no?
2: Sí, la verdad que sí, ha sido todo nervios, alegrías, pancartas. Es decir que, Alberto, un ambiente, la verdad, de alegría. Es que, o sea, era impresionante.
1: Uh-huh. Bueno, es un contraste fuerte después también con las manifestaciones y las...
2: Eso es verdad.
1: Y las reivindicaciones, pero bueno, y son las dos caras de la moneda, y esto es la radio, ¿eh?
2: Eso es.
1: Aquí no hay, no escondemos absolutamente nada. Olaya, un beso fuerte, gracias.
2: Hasta luego.
1: ¿Qué más le digo? Que a las 6 de la mañana, mañana estamos aquí en planta Carlos Herrera, Jorge Bustos, un servidor y un montón más de profesionales que preparan este programa con el máximo cariño. No sé si con tanto acierto, más o menos, pero con cariño, no sabe usted cuánto. Se queda con Pilar García de la Granja y con el gran equipo de Mediodía Cope.

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12:50 minutos. Tenemos ahora mismo 16 grados aquí en Zaragoza. La previsión es que a partir de que lleguemos a los 19 y que a partir de la tarde tengamos ya un sol radiante en toda la ciudad. Mira, hoy no venimos a hablar de récords ni de cronómetros. Bueno, sí, pero no de los de correr rápido. Hoy hablamos de los que de verdad importan. Los retos de solidaridad, de sonrisas y de zapatillas que se atan con ilusión, aunque no siempre sea fácil. Porque este fin de semana la ciudad se mueve y mucho por una causa que...

0: merece cada paso, la carrera solidaria de Atades, que es una cita donde da igual llegar primero o último, aquí lo importante es llegar todos juntos. Así que si alguna vez has corrido por escapar del Cierzo, prueba a correr ahora por algo mucho mejor, porque Zaragoza, ponte las zapatillas, que hay motivos de sobra, de momento que te lo cuento. Saludos de Laura Hernández, escuchas Herrera Cope.
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0: Pues mira, estamos en la cuenta atrás de la 12ª carrera solidaria de Atades. La cita va a ser este domingo en el Parque Grande José Antonio Labordeta. Y hoy estoy muy bien acompañada porque nos lo van a contar Vanessa Franco. Ella es persona usuaria del Centro Integra Aragón de Atades. ¿Qué tal, Vanessa? Buenos días.
3: Hola, buenos días.
0: Bienvenida, muchas gracias por estar con nosotros. Y Roberto Pérez, que es director del centro. ¿Qué tal, Roberto? Buenos días.
4: Buenos días, muy bien, encantado de estar aquí.
0: Qué bien, yo estoy muy a gusto con vosotros ahora. Vosotros que sois andarines fijos de este evento, pero que además representáis al Estudio de Arte y Diseño de Atades, que cada año dan vida al cartel de la carrera. Pues si os parece, primero os hablo un poco de Vanessa, porque ella es ilustradora de Estudio de Arte de Atades y representas a las personas con discapacidad intelectual que forman parte del Estudio de Arte de Atades. Vanessa, menudo diseño, ¿eh?, que habéis hecho este año en la carrera. Vamos a explicarlo, ¿no? Es una zapatilla con flores. Créanme que no es una zapatilla cualquiera. Es una maravilla. Vanessa, ¿qué supone para vosotros ser los protagonistas del cartel y de la camiseta de la carrera?
3: Bueno, pues para mí es un orgullo estar hoy en la COPE y yo represento a todos mis compañeros del Estudio de Arte y Diseño de Atades, porque es un orgullo poder hacer el cartel. La zapatilla es obra de mi compañera Diana y las letras las ha hecho mi compañera Vero. Y estoy muy orgullosa de todos mis compañeros y compañeras, tanto del aula 5 como del aula 6.
0: De todos, es verdad. Cuéntanos un poco desde el estudio cómo surge la idea del cartel, cómo lo habéis ido preparando.
3: Bueno, porque nos lo propone los de comunicación hacer un cartel para la carrera.
0: Claro, directamente la idea. ¿Y cómo ha sido esa preparación, Vanessa?
3: Bueno, pues Uve, nuestro monitor del aula 6, nos propone hacer unos dibujos de unas zapatillas, de unas letras, de unas personas corriendo, y nos propone hacer diferentes dibujos y luego el que más le guste es el que él selecciona. ¿Sí? Y luego con su magia en el ordenador y él los adapta y los retoca y él hace la magia en el ordenador.
0: Claro, pero la idea original es vuestra.
3: Sí, por supuesto.
0: Hombre, claro que sí. Oye, ¿por qué para ti y para tus compañeros es importante mostrar lo que hacéis en acciones como esta?
3: Pues porque nosotros somos capaces de dar vida a cualquier dibujo o a cualquier trama que hacemos, y porque aunque somos personas con discapacidad intelectual o autismo o cualquier tipo de discapacidad, somos personas y somos capaces de hacer cualquier cosa.
0: Exactamente, y tenéis mucho talento y se demuestra en ese arte, que en el Estudio de Arte de Atades, ¿no?
3: Exactamente, cada día hacemos diferentes cosas.
0: Uh-huh. ¿Hacéis de todo? ¿Hacéis muchas cosas?
3: De todo, dibujos, botellas, tramas, dibujos.
0: Qué chulo. Roberto, ¿por qué es tan importante mostrar las capacidades de personas como las de Vanessa, por ejemplo?
4: Hombre, es que es fundamental. Yo creo que ya en esta sociedad todo el mundo ya nos centramos en lo que sí podemos hacer.
0: Claro.
4: Y en aquellas cuestiones en las que podamos tener alguna dificultad, bueno, pues hay que buscar los apoyos necesarios para el correcto desempeño. En el caso del estudio, es que funciona como un estudio profesional y funcionamos con encargos. Entonces, como contaba Vanessa, entra un encargo y a partir de ahí, como con cualquier otro estudio, hay un brainstorming de ideas y a partir de ahí va destilando hasta que termina un producto final. ¿Y qué hacemos? Pues lo que nos piden los clientes. Hay veces que es verdad que también tenemos momentos de libre creación, que es donde acaban las obras artísticas de verdad más disruptivas que gustan bastante, y ahí es donde de verdad se muestra el talento de las personas que conforman el estudio.
0: La carrera tiene un fin evidente, que es recaudar dinero para mejorar la calidad de vida de niños con necesidades especiales, para que cuando lleguen a edades adultas, como la de Vanessa, tengan mayores oportunidades. Roberto, ¿por qué es tan importante que desde la infancia se pongan esos recursos y esos medios necesarios?
4: Es clave. La atención temprana es el trabajo que se realice en la atención temprana va a marcar el futuro de la persona. ¿Por qué? Porque en ese momento el cerebro tiene una enorme plasticidad y se están creando las conexiones neuronales. Entonces, ese trabajo especializado con recursos profesionales, donde se pueda desarrollar las capacidades cognitivas, las capacidades motoras, las capacidades lingüísticas y las capacidades sociales, claro, va a favorecer no solo en el presente, pero sobre todo en el futuro, un desarrollo integral de las personas. Y es lo que marca la diferencia, desde luego.
0: Claro. Y en el caso de Vanessa, que es ya una persona adulta, ¿qué apoyos son los que, tras esa infancia de acompañamiento, está recibiendo actualmente desde ATADES en su etapa adulta?
4: Pues, lo primero que yo creo que hay que introducir es que cada persona necesita un apoyo diferente. Es la individualización, la personalización de los apoyos. Y porque cada uno tenemos uno diferente. En el caso de Vanessa, son pequeños, pues a lo mejor un poquito, no sé, en el control de emociones en determinados contextos y acompañarla en un itinerario de inserción laboral que es en el que se encuentra ahora, donde ha estado trabajando pues de azafata o ha estado trabajando de repartidora. Entonces, bueno, son esos apoyos los que necesitan, claro, no muchos más.
0: Bueno, pues que nos vamos a ir este domingo todos a la carrera de ATADES. ¿Qué te parece, Vanessa, si animas a nuestros oyentes a participar?
3: Yo apoyo a todas las personas que participen en este domingo 10 de mayo, que participen en la carrera para ayudar a todas las familias con niños con necesidades especiales, que participen y que corran o que anden.
0: Claro, cada uno lo que pueda, ahí estaremos. Parque Grande, José Antonio Labordeta, las inscripciones en la web de ATADES, en atades.org. Pues Vanessa, Roberto, muchas gracias por haber estado con nosotros.
3: Gracias a vosotros.
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0: 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Organiza el Hospital Universitario Quirón Salud Zaragoza para familiares de pacientes con demencia, con especial atención al Alzheimer. 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En Zaragoza ahora 16 grados tenemos.
6: Es la una de la tarde, son las 12 en las Islas Canarias.
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6: ¿Qué tal? ¿Qué tal? Muy buenas tardes. Bienvenidos a Mediodía COPE de este 5 de mayo del año 2026. Hoy no tenemos juicio de las mascarillas, estamos en una jornada de reflexión antes de las alegaciones finales. Como sabes, la acusación contra José Luis Ábalos en este juicio consiste en que, a cambio de los favores al proveedor de mascarillas, al Dama, él recibía favores en dinero y en especie. En cuanto al dinero, su argumento es que era poco.
8: Esto es lo que han encontrado en tantos millones, como se dice, que me he llevado. En 10 años han encontrado esto, 94.000. ¿Eh? Pero, oiga, de tanto dinero, 94.000 sacados de los WhatsApps de Coldo. Esto es lo que se van a encontrar en 10 años.
2: Para el gran caso de corrupción de las mascarillas.
6: En cuanto a la colocación de amigas, dice que era cosa de Coldo, que él no sabía nada. Él es un hombre enamoradizo, se enamoró de Jessica y, claro, quería ayudarla y pidió que la contrataran.
9: ¿A quién le dio el currículum de Jessica?
2: A Coldo. Pero no estaba pensando yo en empresas públicas, precisamente. No había ninguna necesidad. Es más, es donde peor se pagaba. La idea mía es que buscara un nicho que no tuviera nada que ver con el ministerio.
9: ¿Eso le dijo a Coldo? Que buscara un sitio que no tuviera nada que ver con el ministerio.
2: Obvio.
6: Mira, con tal mala suerte que no encontraron una sola empresa privada y tuvieron que ser dos empresas públicas, Ineco y Transgasec, en 2 años las que le colocaran. La señorita Jessica cobró un total aproximado de 43.978 euros sin realizar, según su propio testimonio, ella misma lo dijo ante el juez, actividad laboral presencial ni online en ninguna de las dos empresas. Nunca fue a trabajar. Y que sepas que el dinero que cobró salió de tus impuestos. Esto es muy importante, ¿eh? Se supone que este era uno de los pagos en especie. No sé qué opinas, pero en fin, no parece una defensa muy eficaz, ¿no? La fiscalía pide 24 años de cárcel para Ábalos. Mayo intenso en los tribunales para el Partido Socialista, para el Gobierno. Te recuerdo que el hermano del presidente Sánchez se va a sentar en el banquillo desde el 28 de mayo y hasta el 4 de junio, pasado mañana. Y en este caso se le juzga por presuntas irregularidades en la creación y adjudicación de su puesto de trabajo público a medida, como coordinador de actividades de los conservatorios, luego jefe de la Oficina de Artes Escénicas, y el cobro de salarios sin presuntamente cumplir con sus funciones, o sea, ir a currar. Y quédate con nosotros porque, ¿te acuerdas de los empleados de Adif, maquinistas, que tenían que auscultar las vías de los trenes y que llevaban años cobrando sin trabajar?
10: Literalmente estar allí sentados 8 horas, sin hacer nada. Es decir, yo voy, ficho, me siento, puedo hacer lo que quiero, porque no tengo que hacer nada de maquinista.
11: Después de 22 meses cobrando, si mi jefe no me pone a trabajar, yo me vuelvo donde soy útil.
6: Bueno, pues te vamos a contar la historia de personas que tras aprobar la plaza de funcionario se han pasado más de un año en su casa sin curro. Desde hace meses cobran 1.060 euros al mes, cada mes, sin trabajar, porque siguen sin plaza y en su casa. Es pasmoso. Y tú ya sabes, paga el IVA y el IRPF.
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6: Hay otras noticias que te cuento ahora en titulares con Ángela Sánchez. ¿Qué tal, Ángela? Buenas tardes.
12: Buenas tardes, Pilar.
6: La OMS ya cifra en 7 los posibles casos en el interior del buque con antivirus. Última hora. Cuéntanos.
12: Pues sí, 3 fallecidos, 3 con síntomas. La OMS asegura que Canarias va a acoger el crucero Sanidad, que todavía no se ha decidido.
6: Paro.
12: Que baja en abril en 62.000 personas, alcanzando los 22 millones de afiliados a la Seguridad Social. Se está creando empleo, pero no de calidad. Esto es importante. Más de la mitad son temporales.
6: Irán.
12: Peligra el alto el fuego y los ataques en la zona se intensifican. Según fuentes iraníes, varios buques mercantes han ardido en el puerto de Dayer, en el sur del país. Además, Teherán acusa a Estados Unidos de poner en riesgo la navegación en Hormuz.
6: Obispos del Sur.
12: Ante las próximas elecciones al Parlamento de Andalucía, recuerdan el derecho y el deber de votar, las alternativas que defienden la dignidad de toda persona, la familia y la vida, además del derecho a la vivienda y la atención a los más vulnerables.
6: Papa León XIV.
12: Ya está a la venta una obra que recopila sus discursos, son homilías y otras intervenciones durante los 12 años en los que Prevost fue prior general de la Orden de San Agustín.
6: Deporte, José Luis Corrochano, buenas tardes.
13: Pilar, buenas tardes, ¿cómo estáis?
6: Bueno, hoy solo hablamos de una cosa, ¿no?
13: El Arsenal contra el Atlético de Madrid.
6: Eso,
13: partido
6: ahí
13: de,
6: estamos, bien.
13: De semifinales de la vuelta para meterse en la final de la Liga de Campeones. Acaba de hablar Enrique Cerezo, el presidente del Atlético de Madrid. Afronta esta noche la posibilidad de clasificarse para su tercera final desde que dirige al club.
14: Estamos encantados de estar aquí, es una semifinal que no se juega siempre. Y hoy nosotros vamos a dar todo, bueno, los jugadores van a dar todo porque podamos estar en Budapest. Pues una oportunidad histórica, sí, porque la verdad es que llegar a una final siempre es historia. Y al final lo que cuenta son las finales. Que venimos con mucha ilusión, no solamente yo, sino todos los jugadores, que son los que tienen al final que jugar el partido. Están muy ilusionados, todos quieren estar en la final. Y yo creo que cuando se tiene ese ímpetu, pues se conseguirá algo.
13: El partido es a las 9 en Londres, con empate a 1 en la ida. Y noticia en el banquillo del Atleti, el club anuncia su entrenamiento. entrenador para la próxima temporada. Bilbao, José Ángel Peña.
15: Sí, se trata de Eden Terzic, técnico alemán de origen balcánico. Era un secreto a voces desde hace un mes y medio, que tomó forma el 18 de abril cuando Jon Uriarte fue reelegido presidente y que ha sido oficializado, como dices, por el club bilbaíno hace una hora. Terzic ficha para las dos temporadas y su presentación pública tendrá lugar la última semana de este mes, una vez concluya la liga. Terzic tiene un escaso pero intenso bagaje como entrenador de élite. En apenas tres temporadas al frente del Borussia Dortmund logró el subcampeonato de la Champions y de la Bundesliga y el triunfo en la Copa y Supercopa germanas. Eso sí, lleva dos temporadas sin entrenar.
13: Contamos las semis de la Champions, que estarás atenta, Pilar, en el tiempo de juego.
6: Claro que sí, gracias Corrochano. 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
6: 1:07 de la tarde, 12:07 en la Comunidad Canaria. Mira, ahora mismo es martes, se está celebrando el Consejo de Ministros en el que se va a aprobar una oferta pública de empleo. Es el número de plazas de funcionarios laborales del Estado para el año que viene.
17: De la OMS y el Gobierno de España.
6: Bueno, estamos escuchando a la ministra portavoz, que está hablando de otro tema que vamos a tratar en unos minutos, que es de esos siete casos de antivirus. Yo creo que ahora llega la pregunta al ministro de Presidencia.
18: Especialmente para los que ya son proyectos de ley y han llegado al Parlamento, le quería saber qué opciones hay de formar mayorías para sacar algunas de las iniciativas que están atascadas, por ejemplo, las de justicia, que mejor conoce.
6: Bueno, es el compañero Fernando Garea que está preguntando, bueno, por esa imposibilidad que tiene el gobierno de sacar adelante leyes y normativas que no sean por real decreto ley, porque cuando llegan los decretos leyes, pues se los tiran abajo los socios. En fin, te contaba que desde que Pedro Sánchez está en el gobierno, el número de plazas públicas ha pasado de 23.000 en 2018 a casi 37.000 el año pasado. Poco antes, en diciembre del año 24, unas 2.500 personas aprobaron las oposiciones de gestión civil del Estado. Han pasado casi dos años. Todavía no han conseguido su plaza, después de aprobar esas oposiciones. Y están en su casa cobrando 1.060 euros al mes. 1.060 euros al mes que pagamos todos con nuestros impuestos, claro. La administración, después de 17 meses y todo el esfuerzo que supone para la gente aprobar ese examen, no ha sido capaz de decirles cuándo van a poder incorporarse en sus puestos de trabajo. Están en su casa esperando y cobrando poco más de la mitad de lo que deberían estar ganando y trabajando, claro. Todo apunta a que no va a ser hasta este verano, cuando estas casi 3.000 personas puedan conocer sus destinos. ¿Y cuál es el problema? Bueno, dos años después, ¿Cuál es el problema? Buena pregunta. Que el turismo hace que sea el peor momento para conseguir alojamiento en la mayoría de ciudades de España. No, si todavía lo dejarán para otoño, total. Francesc tiene 24 años, vive en Menorca, querría mudarse a Mallorca y es uno de los futuros funcionarios que está viviendo en esta situación. Francesc, buenas tardes.
19: Hola, buenas tardes, Pilar.
6: ¿Tú llevas cuánto tiempo esperando tu plaza? O sea, ¿tú cuándo apruebas el examen?
19: Nosotros el examen lo realizamos en diciembre de 2024 y supimos la nota, el aprobado, en mayo de 2025. Hasta ahí los plazos eran normales. Lo que viene ya es después, son todos los retrasos que están encadenando.
6: Claro, o sea, vamos a ver, estamos en mayo del 2026. Es decir, tú hace un año que tienes una plaza. ¿Y qué ha pasado durante todo este año?
19: Sí, pues en principio teníamos que haber empezado el curso formativo, porque los cuerpos de la Administración General del Estado con categoría A A1 y A2, después de aprobar la oposición, tenemos un periodo de prácticas, de formación, y este periodo depende de la oposición, suele durar unas semanas o unos meses, en nuestro caso eran 2 semanas, se tendría que haber realizado en octubre. Primero se nos retrasó el curso sin ningún tipo de aviso, en agosto se nos dio una nota que se nos retrasaba el curso sin ningún tipo tampoco de previsión exacta de empezar, más allá de que a partir de febrero. En febrero sí que empezamos ya definitivamente el curso, y es cuando ya empezamos a percibir, como dices, las retribuciones, en este caso el sueldo, la parte de retribuciones básicas de los empleados públicos, en concepto de sueldo. Y actualmente pues llevamos 2 meses y medio percibiendo una retribución sin estar trabajando, cuando yo creo que todos los que estamos en esta situación preferimos, porque sabemos de la importancia del dinero público, preferimos cobrar por trabajar y por estar realizando una función que por estar en esta situación, que además, como comentas, toda la incertidumbre que genera y la falta de la inseguridad y la falta de planificación personal de 2.700 personas que estamos en esta situación.
20: Porque para que se haga una idea, la gente que nos está escuchando ahora mismo, o sea, tú apruebas tu oposición, te retrasan la formación, pero haces las 2 semanas de formación. Desde ese momento, que se supone que ya estás formado para la oposición que has aprobado después de formarte para la oposición y de estudiar, ¿verdad? Te empiezan a pagar 1.060 euros al mes, pero estás en tu casa.
19: Exacto. Cuando todo esto viene
20: situación... Con Sánchez, sí, con Sánchez, es el alegría, milagro del pan y los peces, vamos.
19: Claro, esto lo ves, depende de la situación.
20: Vale, por supuesto.
19: Esto lo ves desde una mirada, de más siendo gestor del Estado, lo ves también desde un prisma un poco de preocupación, de decir esto... Es un problema también estructural de la función pública española, no viene de ahora, viene de que el sistema le hace falta una reforma. No estamos teniendo procesos para nada ágiles a la hora de seleccionar empleados públicos, y eso a la par de que desincentiva gran parte del talento que vaya a la administración, porque al final con un procedimiento tan largo quita las ganas a cualquiera. Y el otro es que al final de esta situación, si no se cambia desde una reforma profunda, por la imposibilidad de acuerdos que hay actualmente, pues no va a llegar, pues es un problema que realmente es un problema
20: Francés,
19: estructural.
20: Es una vergüenza. Es una vergüenza. O sea, tenemos a gente preparada, funcionarios, cobrando un sueldo en su casa sin trabajar. Pero es que nos ha pasado hace 4 meses con los auscultadores de Adif, que nos explicaron aquí que en vez de estar mirando cómo estaban las vías, estaban en su casa cobrando y sin trabajar. O iban a la oficina 8 horas a ver Netflix. Entonces esto es un problema muy grave y muy serio, ¿no?
19: Yo lo que opino es que sí, que a nivel... También es decir que la función pública está tanto en competencia nacional, estatal y local, y por desgracia, como le digo, es un problema estructural también, porque es que esto se repite en todos los estratos, en los 3 niveles. Y cuando un problema está en los 3 niveles, hay que ir más allá, y si no se sientan y se ponen a negociar y se ponen a hablar de verdad de este problema que existe, es que al final vamos a terminar con una función pública que va en decadencia, y al final con un crecimiento demográfico de la población que requiere más servicios públicos, pues necesitas a gente que dé estos servicios, eso está claro. Pero esa gente, tienes primero que agilizar esos procesos, no hacerlos más fáciles para nada.
20: Francesc, ya para terminar, no sé, preguntas a alguien, ¿qué te dicen?
19: ¿A quién? ¿En cuanto a amigos? ¿En cuanto a...?
20: Bueno, de la administración, ¿no? Oiga, mire usted, estoy cobrando un sueldo, es la mitad, con esto no me da para vivir, pero es que además yo quiero trabajar y cobrar mi sueldo, ¿te dicen algo?
19: No tenemos, en este sentido, es lo que más yo me quejo realmente, que es la poca transparencia que hay en todo el procedimiento. Nosotros desde mayo del año pasado llevamos un año prácticamente de incertidumbre total, que eso con la angustia que genera a nivel personal, y eso pues no tenemos ningún tipo de noticia más allá de alguna nota informativa, que son escasas y que ahora mismo pues hace 2 o 3 meses que no tenemos ninguna desde que terminamos la formación. Y más allá de alguna noticia que salga por los medios, no tenemos tampoco información. Y esto, la verdad, que es para mí es lo más desesperante.
20: Madre del amor hermoso. Francesc García, futuro gestor del Estado, gracias por habernos acompañado. Por favor, vamos a estar pendientes de cuando recibas una notificación o lo que sea para ver si efectivamente te puedes ir a Mallorca y en qué condiciones y cómo y ponerte a trabajar. ¿Te parece bien?
19: Sí, claro.
20: Pues gracias por habernos atendido.
19: A ti, Pilar. Encantado. Muchas gracias.
20: Un beso. Yo es que, de verdad, si alguien no me lo cuenta, yo esto no me lo creo. A mí me dicen, no, hay gente en su casa que han aprobado su plaza, que son necesarios, que tal, sin trabajar. Y no pasa nada. Pero es que hay gente en su casa que es necesaria, que quieren, que son funcionarios del Estado y que están cobrando la mitad de su sueldo sin trabajar. Yo, de verdad, si no hablo con alguien, es que digo, pero ¿cómo es? Esto no es Zambia, ¿verdad? Pues sí, Zambia. Te contaba a la una de la tarde que hoy tenemos descanso en el Tribunal Supremo después de la declaración de ayer de José Luis Ábalos.
4: No sé si tendrá alguna oportunidad final. Es un caso claramente mediático, juzgado hace tiempo, con condena clara.
20: Es el resumen que ha hecho el exministro y exsecretario de Organización del Partido Socialista del primer juicio del caso Ábalos, que en principio va a quedar visto para sentencia mañana y no hoy como estaba previsto inicialmente. Las defensas de los tres acusados, Ábalos, Koldo y Aldama, han pedido que hoy no haya sesión para preparar sus informes finales, aunque la Fiscalía mantiene las mismas peticiones de cárcel. 24 años para Ábalos, 19 años y medio para Koldo García y 7 para Víctor de Aldama. Las mantiene a pesar de que el fiscal jefe anticorrupción, Alejandro Luzón, pretendía rebajar su petición de condena para Aldama, o al menos eso es lo que parece, cuya declaración ha sido determinante en este juicio, pero también de cara a otras investigaciones de la trama, como los amaños en las adjudicaciones de obra pública. Hay informaciones, hoy lo habéis podido ver en cualquier diario nacional, que apuntan a que la Fiscalía General, a la Fiscal General, a Teresa Peramato, la sustituta de García Ortiz, habría dado orden de no beneficiar al empresario que ha destapado la presunta corrupción en el gobierno y en el Partido Socialista. Quiero saludar a estas horas a Salvador Viada, fue fiscal del Tribunal Supremo. Don Salvador, buenas tardes.
21: Muy buenas tardes, muchas gracias por llamarme.
20: No, gracias por atendernos. Salvador, después de todo lo que ha contado Víctor de Aldama en el juicio, ¿es normal que no se le rebaje la petición de pena o ya se le ha rebajado suficiente?
21: Bueno, el que mejor lo sabe, desde mi punto de vista, es el fiscal del asunto. Es decir, el que ha hecho el escrito de acusación, el que cuenta con la colaboración de Aldama para probar este punto o este otro, uh-huh. El que sabe qué es lo nuevo que ha traído Aldama y qué se hubiera descubierto sin Aldama, el que está en mejor posición es el que maneja la prueba, que es el fiscal del asunto. Entonces, si el fiscal del asunto, porque claro, esta es una atenuante que, en fin, se puede aplicar como simple, en este caso es una analógica porque, bueno, es un poco técnico, pero básicamente porque el momento procesal en el cual Aldama empieza a hablar o a colaborar con la justicia, ya se ha iniciado las actuaciones. Entonces, no le puedes aplicar la atenuante ordinaria. Quiere una atenuante analógica que puede aplicarse en dos grados, como simple, que es como está ahora en el escrito del fiscal y se mantiene, o como muy cualificada, cuando esa colaboración es extraordinariamente importante. Claro, lo que es extraordinariamente importante es lo que determina que una atenuante sea muy cualificada, que te baja mucho la pena, o que sea simple. Uh-huh. ¿Y eso quién lo determina? Pues hombre, en condiciones normales yo diría que es el fiscal que lleva el asunto.
20: Ya, por lo tanto,
21: sobre todo cuando es un...
20: Por lo tanto, Salvador, no es normal que el fiscal general imponga criterio al fiscal jefe anticorrupción, ¿o sí?
21: Bueno, vamos a ver. Es que el fiscal general de Estado puede darle las instrucciones que quiera o que considere oportunas a cualquier fiscal. Pero claro, en un contexto en el que el juicio está acabando, el fiscal que lleva el asunto es el fiscal jefe anticorrupción, ni más ni menos. Claro, dicho así, a la gente que no forma parte de la fiscalía, diría, bueno, el fiscal jefe anticorrupción es uno más. No es uno más. Es el jefe de la oficina que se encarga dentro de la fiscalía de luchar contra la corrupción. No es moco de pavo. Uh-huh. Bueno, pues que después de llevar todo el juicio a este señor, llegue la fiscal general y diga, no, mira, lo que tú consideras que es muy cualificado porque la colaboración es extraordinariamente relevante, yo considero que no es tan relevante. Pero bueno, puedes hacerlo, claro, porque la fiscal general puede hacerlo, no es delictivo que lo haga, pero, hombre, llama la atención. Sobre todo, más que nada porque ahora se traslada la sensación de que esa controversia jurídica, si es muy relevante o no, esa colaboración de Aldama, el tribunal va a tenerla que resolver, y los ojos de la gente dirán, ¿le ha dado la razón a Luzón o se la ha dado a
20: la fiscal general? Claro.
21: Se ha metido en un fregado esta señora innecesario, porque digo innecesario porque las demás partes acusadoras en el proceso lo van a pedir, si no lo han pedido ya, y porque el tribunal puede apreciarlo de oficio. Entonces, digo, ¿para qué te metes en esta fiesta? Pues hombre, las razones procesales no se entienden, o es una torpeza por su parte, que no creo que sea tan torpe, o es porque en su cabeza la posición de la fiscalía tiene que ser pues, en fin, mantenerse muy firme con Aldama a pesar de su colaboración con la justicia.
20: Igual es innecesario para el procedimiento, pero es necesario para otras cosas.
21: Pues mire, ¿sabe lo que pasa? Que se puede sospechar eso, pero yo no lo quiero decir, pero se puede, sí.
20: Bueno, ya lo he hecho yo. Salvador Viada, fiscal, bueno, fue fiscal del Tribunal Supremo. Gracias de verdad por su tiempo y por habernos atendido el mediodía COPE.
21: No, por Dios, ya.
20: Por habernos iluminado un poquito más sobre lo que yo mantengo que las cosas normalmente son lo que parecen.
21: Sí, sí, eso es lo de la navaja de Ockham, aquello de lo más simple es lo que es. Bueno, pues eso. Ese es.
20: Pues ahí estamos todos.
21: Muy bien.
20: Gracias por habernos atendido.
21: Gracias a usted.
20: Buenas tardes.
21: Un saludo. 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
20: So sad. Bueno, al oro con esto, escucha bien, una ley que nació con el objetivo aparentemente razonable, que es ordenar la tenencia de mascotas en España, evitar especies invasoras y proteger la biodiversidad, va a terminar con que no puedas tener periquito en tu casa. Pero tal cual, ¿por qué? Pues mira, porque el desarrollo de la Ley de Bienestar Animal, que empezó en el año 2023 y que fue liderada por Podemos, ha mutado en una norma hiperrestrictiva donde unos pocos, un comité científico influenciado supuestamente por un lobby animalista europeo, va a decidir qué mascotas puede tener la gente en sus casas. Una vez más, el gobierno diciéndole a los ciudadanos lo que pueden o no pueden tener a través de lo que se conoce como listados positivos. José Ángel Cuadrado, director de Lo Que Viene. Buenas tardes.
3: ¿Qué tal, Pilar? ¿Cómo estás? Buenas tardes.
20: Oye, ¿y por qué hablamos de esto precisamente ahora?
3: Mira, estamos en un momento clave. El Real Decreto que regula estos listados positivos de los que tú hablas, Pilar, está en fase de alegaciones y el plazo termina este viernes 8 de mayo. En España se calcula que casi una de cada dos casas tiene al menos una mascota. Son unos 25 millones de animales los que mantenemos, entre perros, gatos, aves, reptiles o peces. Por eso el sector de las mascotas, tortuguitas, periquitos, como tú decías. El sector de las mascotas, no solo las tiendas, que esto es importante, veterinarios, distribuidores, productores de alimentación, que mueven casi 6.000 millones de euros al año, se está movilizando para intentar modificar ese texto antes de que siga adelante con esas alegaciones que se pueden presentar, como recuerdo, hasta este viernes 8 de mayo.
20: ¿Pero por qué se están movilizando en contra de este texto? ¿Qué es lo que pasa aquí?
3: Claro, hasta ahora la tenencia de mascotas se basaba en listados negativos, es decir, tú no puedes tener estos animales en casa. Y se entendía que lo que no aparecía en ese listado de especies invasoras, por ejemplo, sí se podía cuidar.
20: Por ejemplo, no puedes tener un cocodrilo en
3: correcto,
20: tu casa.
3: Correcto,
20: todo el mundo lo entiende.
3: Eso es. ¿No? Ahora la cosa cambia. Todo lo que no esté en el listado no se va a poder mantener. Y el miedo es que las especies permitidas, que las va a decidir un grupo reducido de personas, se queden en nada. Vamos, el sector teme una prohibición de facto de casi todas las mascotas.
5: Al final pienso que la tienda de barrio o el comercio especializado, esos van a desaparecer, no van a poder mantener el tirón. En lo que a peces se refiere, pienso que, como digo, quedarán 10 o 12 especies.
3: Habla Eduardo Romanos, Pilares, veterinario especialista en peces ornamentales. La reivindicación que hace ahora mismo el sector de las mascotas es para que esa lista definitiva de especies que todavía no se ha publicado sea lo más amplia posible y no deje fuera casi ninguno de los animales que hoy se mantienen legalmente en España. Y todo esto, repetimos, lo va a decidir un comité, en teoría, en teoría, científico y técnico.
20: Bueno, y ese comité es uno de los puntos que más recelo está generando.
3: Claro, el problema es que gran parte del sector denuncia que este proceso puede estar influido por una visión ideológica muy concreta, la de organizaciones animalistas que cuentan con el apoyo de partidos como Podemos, que llevan años defendiendo listados positivos muy restrictivos. Y aquí aparece un nombre pilar clave que citan muchos de estos colectivos, que es Eurogroup for Animals, que es un lobby europeo de bienestar animal que defiende este modelo de listas positivas a nivel comunitario.
0: Con una pequeña pérdida de facturación, yo que sé, un 10, un 20% ya no podían salir adelante. Todo el mundo está al límite y no es cuestión de decir, bueno, vamos a vender la mitad, pues podemos salir adelante. Pues sería, si esto sale adelante, sería nefasto en nuestro caso.
3: Es Josep Canela, dueño de una tienda especializada en reptiles y anfibios que factura, ojo Pilar, 500.000 euros al año y de la que dependen 5 familias. Claro, como denuncia Josep, el problema es que la norma puede meter en el mismo saco realidades muy distintas. No es lo mismo el tráfico ilegal de fauna salvaje que una tienda legal vendiendo animales nacidos en cautividad. Y claro, el problema de todo esto es que el supuesto trapicheo o mercado negro se puede disparar.
0: Claro, lo que pasará es que la gente cogerá un coche, se irá a Alemania a buscar esos animales que por lista no los puede tener en España y se los traerá y ya está, lo mantendrá en casa. Y es otro, pues claro, favorece el trapicheo, si lo podemos llamar así, o gente que tenga animales sin facturas, sin papeles, una serie de cosas que van a afectar seguro.
3: Claro, aquí hay tiendas, Pilar, que temen por su futuro porque lo que dicen es, nosotros somos el mercado legal, nosotros pagamos impuestos, nosotros trabajamos con proveedores autorizados, damos información al cliente y ayudamos a que los animales estén bien mantenidos. Si nos meten una cornada, ¿qué vamos a hacer?
20: Bueno, y ya por último, o sea, ¿queremos una norma que ordene la tenencia de mascotas? ¿O una norma que decida por el ciudadano qué animales puede o no puede tener en casa?
3: Claro, en este punto ya lo que queremos es un listado positivo, amplio, realista y basado en evidencia, no en prejuicios. Y segundo, que haya un régimen transitorio claro para quienes ya tienen animales en casa comprados legalmente. Porque es que a lo mejor, si tú tienes un periquito y lo dejan fuera, pues ¿qué va a pasar? ¿Eres ya un delincuente?
20: Le pongo a volar.
3: Claro.
20: José Ángel Cuadrado, muchas gracias.
3: Un abrazo, Pilar.
20: Qué país, ¿eh? Qué país. 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
20: Es la 1:30 de la tarde, son las 12:30 en las Islas Canarias.
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20: ¿Y cómo estás informado a estas horas? Pues mira, la OMS ya cifra en 7 los posibles casos en el interior del buque con antivirus. Última hora, París, Asunción Serena.
2: La directora de Prevención y Preparación de Epidemias y Pandemias de la OMS, María Van Kerkhove, ha confirmado que trabajan con las autoridades españolas para que el barco que se encuentra frente a la costa de Cabo Verde pueda atacar en Canarias. El plan ahora es que el barco continúe hacia las Islas Canarias. Estamos trabajando con las autoridades españolas, quienes recibirán al barco, y han dicho que lo recibirán para realizar una investigación epidemiológica completa, una desinfección completa del barco y, por supuesto, para evaluar el riesgo de los pasajeros que se encuentren a bordo, ya que, como dije, no hay otros pacientes sintomáticos. También ha indicado que, teniendo en cuenta la duración del periodo de incubación del antivirus, que puede oscilar entre 1 y 6 semanas, su hipótesis es que los afectados se infectaron fuera del barco en una de las escalas.
20: Entre tanto, Canarias ya se prepara para la llegada del crucero, que hasta ahora sigue fondeado frente a las costas de Cabo Verde, Ángela.
9: Los posibles destinos son los puertos de Santa Cruz de Tenerife o de Las Palmas. Anselmo Pestana, delegado del Gobierno en Canarias, asegura que están preparados ante esa hipotética llegada. Pide su tranquilidad.
10: Y si nos toca asumir ese rol, pues se asumirá con la confianza en un sistema público robusto, importante, que funciona, que ha tenido retos importantes que ha afrontado, sin mayores problemas. También Canarias es zona que tiene también la capacidad después de que salgan a sus distintos países, porque tenemos conexiones prácticamente con toda Europa y con muchos más sitios, y por tanto lo que tenemos que tener tranquilidad.
9: ¿Y qué es el antivirus, Pilar? Pues una infección respiratoria causada por el contacto con los excrementos, la orina o la saliva de roedores enfermos, que es además muy contagiosa. María del Mar Faraco es presidenta de la Asociación de Médicos de Sanidad Exterior.
11: El antivirus es un virus agresivo. Una de sus formas, concretamente la que se supone que está aquí, pues es un virus con una letalidad muy alta. No es una gripe, no es un COVID ahora con las vacunas, ni es una enfermedad menor. Es un virus grave. La verdad es que el antivirus está subiendo en general. Cada vez el ser humano está en zonas más rurales, más remotas, se mete en el campo. Entonces hay más contacto con roedores. Si hay más contacto con roedores, hay más antivirus.
20: El gobierno excluye a los docentes de la educación concertada en la reducción de horas lectivas que ya se tramita en el Congreso. Son 130.000 los profesores afectados, Ángela.
9: De no haber cambios durante la tramitación, sus jornadas seguirán siendo de 25 horas, mientras que las de los profesores de la pública se reducirán a un máximo de 23 en infantil, primaria y especial, 18 en secundaria y el resto de enseñanzas.
20: Desde la Federación de Sindicatos Independientes de Enseñanza, su secretario general, Enrique Ríos, asegura en COPE que la medida es discriminatoria, además de injusta.
12: Es claramente injusto, totalmente. Al final, si realmente todos somos sistema público educativo, no tiene mucho sentido o no tiene mucha justificación el que pueda exigirse o darse una determinada calidad para los alumnos o las familias que escojan unos determinados centros y no para los otros.
20: Y tenemos un mensaje de Legalitas, Mónica Álvarez.
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20: Fíjate qué dato. Más de la mitad de los jóvenes entre 15 y 29 años escucha, porque igual tienes un sobrino, una sobrina, un nieto, una nieta, un hijo, una hija. Bueno, más de la mitad de los jóvenes de entre 15 y 29 años, el 57%, afirma haber sufrido algún tipo de agresión digital en el último año. Así lo revela la última investigación que ha presentado FAD Juventud esta misma mañana y que refleja también cómo esta incidencia asciende hasta el 69% entre quienes tienen entre 15 y 19 años. Además, el 51% asegura haber sido testigo y tan solo un 26% se reconoce como agresor. Quiero que escuches a Javier. Javier tiene 20 años. En más de una ocasión, él y su grupo de amigos han sufrido estos mensajes anónimos a través de las redes sociales.
4: Al principio eran solo insultos, pero luego empezaron amenazas y el acoso constante. Nos enviaban mensajes prácticamente todos los días. Lo peor es no saber quién estaba detrás y la impotencia que sentíamos, porque al bloquear una cuenta siempre luego aparecían otras.
20: Entre las experiencias más frecuentes aparecen el acoso, como este caso, pero también el control digital ejercido por la pareja. Íñigo Jodra, buenas tardes.
6: ¿Qué tal? Buenas tardes.
20: Las formas de agresión más frecuentes coinciden con las más aceptadas socialmente, ¿no?
6: Sí, porque mientras la difusión no consentida de imágenes íntimas, los fraudes, los chantajes, las amenazas son las agresiones digitales que más rechazo generan, en torno al 90%, uno de cada cinco jóvenes considera justificable presionar a la pareja para que deje de interactuar con otra persona a través de redes sociales, uh-huh. Y solo uno de cada tres les parece muy mal el stalking, que es esto que estábamos comentando ahora, este acoso en redes sociales del que hablábamos.
20: ¿Cómo has dicho que se llama?
6: El stalking.
20: ¿Y eso qué es?
6: El acoso a través de las redes sociales. Uh-huh. Bueno, pues la directora general de Faz Juventud, Beatriz Martín Padura, recuerda que esto no son cosas de niños.
14: Muchos de estos casos pasan desapercibidos o son minimizados. Se consideran conflictos menores, cosas de niños, cosas de chavales, pero vulneran derechos absolutamente fundamentales. El derecho a la intimidad, a la libertad de expresión, al bienestar. Y suceden además en una etapa vital en la que las consecuencias pueden ser más graves, más prolongadas, afectan a la salud mental, desde luego a la autoestima, a la reputación digital, a la participación social.
20: Y además creo, Íñigo, que la violencia está online, se traslada también a la violencia física offline, vamos, en el día a día, ¿no?
6: Sí, en el día a día una de cada cinco víctimas afirma haber sufrido agresiones por parte de las mismas personas, tanto en el entorno online como fuera de él. Y las consecuencias, Pilar, en ambos ámbitos son similares. Fíjate, 6 de cada 10 declaran haber sufrido algún impacto emocional en su vida cotidiana, especialmente las chicas a las que afecta más. Una de cada 4 afirman haberse sumido en un estado de apatía tras experimentar estas situaciones. Es decir, una de cada 4, un 25%, frente al 15% de los chicos. Uh-huh. Ana San Martín, que es la directora general del Centro de Reina Sofía de Faz Juventud, detalla otras consecuencias que afirman haber experimentado estas víctimas.
15: La autocensura, el empezar a decidir no publicar, no manejarte libremente en el entorno digital, el aislarse del entorno, pero incluso temas que tienen que ver con la propia, el bienestar emocional, ¿no? Perdí el sueño, bajó mi rendimiento, sentía cansancio.
20: Digamos que es el bullying físico, bullying online, y que da, es como la pescadilla que se muerde la cola, ¿no?
6: Sí, lo vivimos en el entorno online, lo vivimos en el entorno offline. Al final está presente gracias a las nuevas tecnologías en ambos ámbitos.
20: Me llama la atención que el informe muestra que la violencia genera más violencia. 8 de cada 10 de quienes reconocen haber llevado a cabo comportamientos violentos en internet o en redes sociales aseguran que han sido víctimas de ciberviolencia en algún momento. O sea, que agreden porque les han agredido a ellos.
6: Claro, no lo dicen tal cual, pero sí que dicen, mira, yo estoy agrediendo ahora, pero es que también en el pasado fui agredido.
20: Ya. Tremendo.
6: Y ante esta nueva realidad, Pilar, Faz Juventud presenta la campaña de sensibilización Desconecta la Ciberviolencia, centrada en el papel de las víctimas, de los agresores, de los testigos. Buscan, como explicábamos, explicar que no son cosas de chavales, que les afectan en su día a día, y entre sus recursos disponen también del kit para desconectar la violencia. Se trata de una guía práctica con uh-huh. herramientas para detectar las señales, iniciar conversaciones, fomentar la ciudadanía digital responsable. Mira, María Zavala es la coordinadora de Educación y Ciudadanía Digital de Faz Juventud.
16: Nos dirigimos a las familias de las víctimas, pero también a las familias de los agresores y de los espectadores, porque todos necesitamos recursos, ideas para abrir conversaciones, para tomar conciencia, diferenciar los distintos tipos de ciberviolencias, crear entornos de seguridad y confianza, cuidar los mensajes que transmitimos y encontrar maneras, ideas, recomendaciones para hablar, para proteger, para prevenir, pero también para reaccionar.
20: Claro, porque aquí la clave, Íñigo, y tú te has estado siguiendo esta rueda de prensa de este informe, no está únicamente en la prevención, sino también en la reacción. Claro, la cuestión es cómo reaccionas, ¿no? Te haces fuerte y sigues para adelante con lo que piensas, incluso aunque sigan con el ciberacoso, ¿qué hay que hacer?
6: Bueno, lo que se habla en estos ámbitos, como siempre, tanto en el online como en el offline, es hablarlo, no encerrarte, no aislarte, comentarlo con la gente, denunciarlo, porque fíjate, 3 de cada 10 víctimas no llevaron a cabo ninguna acción para afrontar las agresiones digitales, pues pensaban que había que restarle gravedad a lo ocurrido. Ya asumen como algo habitual en muchas ocasiones que estas cosas pasan en internet y en redes sociales, uh-huh. y la realidad es que no, es que esto hay que denunciarlo, hay que darle voz.
20: La ciberviolencia, el silencio no protege. Íñigo Jodra, gracias.
6: A ti.

0: Más cosas. En España, más de 34.000 personas, 34.000 personas se encuentran en situación de sinhogarismo, según los últimos datos del INE. Te voy a dar tres datos. Casi la mitad de las personas que viven en la calle ha sufrido un incidente o un delito de odio. Una de cada 10 mujeres que vive en la calle ha sufrido una agresión sexual. La gran mayoría de las personas que son testigos de estas agresiones y delitos prefieren mirar hacia otro lado, no actuar, no ayudar, no denunciar. Estas agresiones se hacen sin un motivo, simplemente por el rechazo, la aversión o el desprecio a las personas pobres que están en la calle. A esto se le llama, tiene nombre, aporofobia. Y ahora una sentencia pionera ha reconocido por primera vez como delito de odio por aporofobia una agresión contra una persona sin hogar, un fallo que marca sin duda un precedente. Marina Sánchez es coordinadora de comunicación e incidencia de Hogar Sí, que es la fundación que ha actuado como acusación particular en este juicio al que me refiero. Marina, buenas tardes.
1: Hola, muy buenas tardes. Encantada de estar aquí hoy.
0: Gracias por acompañarnos. La agresión se remonta, de la que hablamos, ¿verdad?, al año 2002. Un hombre sin hogar es agredido y encima esa agresión se sube a las redes sociales, ¿no? Es agredido, entiendo que en la calle. ¿Qué pasó exactamente?
1: Exactamente, pues mira, esta agresión tuvo lugar en el año 2022 en Gijón, a las puertas de un cajero automático. Una persona estaba durmiendo en la calle porque era por el único espacio en el que en ese momento podía habitar, y mientras estaba durmiendo y sin ningún motivo, sin ningún precedente, dos personas se acercaron y bueno, iniciaron una agresión. Esta agresión fue difundida, grabada en redes sociales, difundida, y incluso podríamos decir que las personas agresoras se sintieron orgullosas de esta agresión, decidieron que la iban a compartir entre todos sus seguidores.
0: ¿Las personas y, bueno, agresoras? ¿Que quiénes eran las personas agresoras? ¿Eran chicos, eran gente mayor? ¿Eran?
1: Bueno, en este caso son varones de mediana edad. Normalmente, con los casos que nosotros registramos y con los datos de nuestro observatorio Atento, sí que coincide con el perfil habitual. Tenemos registrado que el perfil agresor suele coincidir con una edad entre 18 y 34 años, la mayor parte de varones. No obstante...
0: ¿Pero qué tiene en la cabeza entre 18 y 34 años? ¡Qué barbaridad!
1: Queremos recordar, de hecho, que esta edad cada vez es menor y es uno de nuestros próximos objetivos de trabajo. Uh-huh. Y nuestras prioridades, porque la cifra cada vez es menor, cada vez nos estamos encontrando con agresores menores de edad o que apenas sobrepasan los 18 años y bueno, esto es
0: esto es dramático, ¿no? ¿Por qué es tan pionera esta sentencia? ¿Qué es lo que marca?
1: Bueno, pues principalmente por dos motivos. Primeramente comentar que partimos de la base de que la situación de inseguridad, de indefensión, de desconfianza en los sistemas de atención no invita, no ayuda a la denuncia por parte de las personas que suelen ser afectadas por delitos de odio. Por daros un dato, el 13% denuncia, pero el resto no. Es decir, nos encontramos ante una gran mayoría de agresiones que quedan completamente invisibilizadas. Ante esta situación que desde Hogar Sí afrontamos, que vemos que muchísimos casos quedan completamente invisibilizados y por lo tanto no atendidos, no acompañados correctamente y por supuesto no reparados, intentamos ofrecer una respuesta, ¿no? Y por eso iniciamos nuestra actividad de litigio estratégico que pretende impulsar cambios dentro del sistema judicial, ¿no?
0: Ya, porque, vamos a ver, Marina, acabamos de contar, tú dime si esto es así, que más de 34.000 personas en España duermen en la calle, ¿vale? No tienen un hogar. Si como me estás contando, prácticamente la mitad de estas personas son agredidas, estamos hablando de 15.000 personas. ¿Pero aquí qué está pasando?
1: ¿Qué está pasando? Pues, bueno, esto es una respuesta difícil de darte. Estamos ante un escenario en el que se ha normalizado tremendamente la violencia y se ha pasado a responsabilizar a las personas por su situación de pobreza y por su situación de sinhogarismo. Pensamos que a lo mejor las personas están ahí por haber tomado malas decisiones o por haber hecho cosas mal a lo largo de su vida, por haber cometido errores, y de esa manera justificamos el que se encuentren en situación de sinhogarismo y justificamos el que no
0: bueno, pero
1: está mal.
0: Vamos a ver, de pensar que te has, que has podido cometer un error y vives en la calle, a pegarte hay un salto, ¿eh?
1: Sí, exactamente. Hay un salto muy grande y nada es progresivo. Por supuesto, esto estamos hablando de un fenómeno que lleva creciendo y creciendo lentamente y de forma estratégica durante muchos años, y es verdad pues que a día de hoy es donde estamos viendo una mayor evolución y también una mayor visibilidad gracias a los medios de comunicación, pues, y ya que empecemos a ser conscientes de estas agresiones que siempre han ocurrido, pero ahora mismo podemos verlas.
0: Claro que sí. Marina Sánchez, coordinadora de comunicación de incidencia de hogar, sí. Gracias por habernos atendido.

0: Y con el corazón de la Europa secularizada se haya producido este hecho que, naturalmente, ha provocado suspicacias. Los liberales del FDP han argumentado que la religión es un asunto privado, mientras que los verdes consideran superflua esta cláusula. Lo que me ha interesado es la respuesta que ha ofrecido a estas impugnaciones el editor de la sección de política del Frankfurter Allgemeine Zeitung, Thomas Janssen. Explica que un preámbulo no es una disposición legal y no obliga a nadie a nada. Una referencia a Dios no declara al cristianismo como la religión oficial del Estado de Sarre, aunque muchos cristianos contribuyeron a la constitución de ese Estado en 1957, movidos por su fe, y la referencia a Dios refleja también ese contexto histórico. Janssen observa, sin embargo, que esa referencia es mucho más que una simple reminiscencia de tiempos pasados. Es una advertencia. La política democrática no debe pretender presentar verdades absolutas. Los cancilleres, los parlamentarios, los alcaldes y las convenciones de los partidos no proclaman el Evangelio. Las verdades últimas sobre la vida siguen siendo patrimonio del ámbito de la conciencia y de su expresión religiosa. Eso es algo que estuvo muy presente en los fundadores de la República Federal, tras la terrible experiencia del nazismo, y según Janssen, esa conciencia no ha perdido nada de su relevancia. Ser conscientes de las limitaciones de sus acciones puede ser una guía útil para todos los que están involucrados en la política, crean o no en Dios, mucho más allá del pequeño y simpático estado del Sarre.
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13:50 minutos, ha salido el sol en Zaragoza, tenemos 18 grados y te voy a hacer una pregunta. ¿Qué harías si el crimen perfecto se cometiera a plena luz del día y aquí en Zaragoza, en tu propia ciudad? Tranquilo, que no es un caso real, ¿eh? O eso creemos. Pero es el arranque de una nueva edición del Festival Aragón Negro. Estos días convierte Zaragoza en un escenario lleno de misterio, investigación y alguna que otra sospecha. Escritores, criminólogos, historias que enganchan y ese puntico oscuro que tanto nos gusta. Así que sube el volumen por aquí. Cualquiera puede tener algo que ocultar. Saludos de Laura Hernández. 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

0: Pues llega Aragón Negro, dirigido por el escritor zaragozano Juan Bolea, que es el alma, el fundador del festival, el director, evidentemente. Juan Bolea, ¿qué tal? Muy buenas, ¿cómo estamos?
1: ¿Cómo estáis? Buenos días o tardes, ¿qué tal todo?
0: Pues muy bien, aquí y con el Festival Aragón Negro, número 13.
1: Mala, bueno, yo digo 12.
0: Es como que si ya 12. No supiera leer los números romanos, ¿sabes?
1: yo digo 12 más 1.
0: Vale, 12 más 1, claro.
1: Muy supersticioso, entonces 12 más 1.
0: Pues le viene muy bien al Aragón Negro.
1: Totalmente. Las fuerzas 13. Oscuras que decías antes.
0: Eso es. Bueno, pues retorna al teatro principal, ¿no? Y a la Filmoteca de Zaragoza, por cierto.
1: Sí, bueno, hemos hecho un programa muy, muy amplio, abarca 44 localidades, municipios, ciudades de Aragón. Lo mejor es que vuestros oyentes consulten la página web www.aragonnegro.es, porque ahí está toda la programación desde hoy hasta el 15 de junio. Son más de 200 actos, es imposible resumirlo en una presentación o en un programa.
0: Sí.
1: Pero bueno, hay mucho de todo y muy interesante, literatura, teatro, cine, sabes, exposiciones, en fin, realmente es un programa muy ambicioso y sobre todo muy divertido.
0: Y tanto que sí. 44 sedes, además, estoy leyendo en toda la comunidad, 44, es que claro, es...
1: Bueno, no es una buena noticia para mi salud, porque te aseguro que hacemos miles de kilómetros de norte a sur, de Jaca a Fuentespalda, de Cinco Villas al Bajo Aragón, pero lo hacemos muy, muy alegres y contentos, te digo, porque realmente la recepción de la gente, los actos se llenan, las presentaciones se abarrotan, hay un gran seguimiento del festival, porque es muy popular, porque es una manera de llevar la cultura de una manera fácil, amena, ¿sabes?, y entretenida a públicos muy, muy amplios y a veces muy alejados de las zonas, digamos, de celebración. Hay pequeños pueblos que es difícil que lleguen allí grandes autores, nosotros los acercamos, ¿sabes?, y al mismo tiempo estos grandes autores descubren un Aragón profundo. Es un Aragón mal llamado rural, es un Aragón antiguo y moderno al mismo tiempo, ¿sabes? Gente que no por vivir aparentemente aislados tienen menos derechos y menos virtudes, ¿no?
0: Claro, evidentemente. Lo que sí podemos contar, por supuesto, son los galardones, ¿no? Porque
1: el premio
0: de honor ha sido para la escritora Cristina Fernández Cubas.
1: Una gran escritora, ¿sabes? Sobre todo especializada en literatura fantástica, en el relato, ¿sabes? Ella es un poco heredera de la tradición del cuento sobrenatural de Edgar Allan Poe, de Stevenson, de Borges, de tantos otros, ¿no? Y es una autora que a mí me fascina, ¿no? Por su imaginación, ¿sabes? Tiene un dominio extraordinario del relato corto, de la novela corta también, pero en cualquier caso es un gran valor de la literatura española y le daremos el premio de honor el 15 de julio. El premio especial se lo damos siempre a alguien que hace una aportación específica. La novela negra se lo damos al autor alemán David Safier, que es mundialmente conocido por Maldito Karma. Es una novela que él vendió millones de ejemplares y que ha hecho una serie, fíjate qué curioso, inspirado en la figura de Angela Merkel. Él la ha convertido en una detective.
0: Entonces,
1: le ha hecho una serie de casos donde Merkel lo resuelve como si fuese Sherlock Holmes. Entonces, es muy curioso porque el personaje es ella, no es alguien que se parece a ella. Es ella,
0: tal cual.
1: Es ella que en vez de dirigir Alemania, ¿no?, pues se dedica a estas cosas de los casos policiales.
0: Bueno,
1: damos,
0: como si
1: le damos el premio. Sí. Y luego el premio Revelación se lo damos a un catedrático de La Rioja, Carlos Villarflor, que ha escrito una novela que se llama Tras las huellas de Grimm, donde reconstruye las andanzas de Graham Greene por España, ¿sabes? Él era muy amigo de un sacerdote español, venía mucho por España y la novela cuenta por qué y para qué venía a quien consideramos el fundador de la novela de espías. Graham Greene, como sabes, pues realmente ha pasado la historia por ser un poco el padre de la novela de espionaje. Así que estos serán nuestros premiados en la gala del 15 de junio, que como sabes es gratuita, que la hacemos en el Teatro Principal, con muchas otras atracciones musicales y demás, y que será el final de este largo festival que comienza esta tarde en la prisión provincial de Daroca, donde daremos una charla a o con los reclusos.
0: Bueno, qué interesante. La novela negra, es que estaba pensando ahora, ¿abarca todo o son diferentes? O sea, una cosa es la novela negra, otra la novela policíaca, otra... ¿O no? ¿O la novela negra sí. abarca todos estos géneros de misterio?
1: Muy bien. Has hecho una muy buena matización, porque es verdad, son géneros y subgéneros. Es decir, la novela policíaca es diferente a la novela negra, es diferente al thriller, es diferente al terror, a la novela psicológica, a la ciencia ficción histórica. O sea, hay muchas variantes. La novela forense, llamamos ahora, por ejemplo. Hay muchas variantes, pero todas al final tienen una única misión, que es entretener al lector, básicamente. Al final el lector no sabe muy bien qué género es, pero lo que sí que sabe es que está leyendo una buena o una mala novela. Eso es lo que diferencia el lector. Lógicamente, el novelista de estos géneros utiliza la acción, utiliza mucho el procedimiento policial, la investigación, ¿sabes?, la tecnología, pero al final tiene que inventar una buena historia, como cualquier otra novela, ¿no? En cualquier caso, llegar a los lectores es nuestro gran reto.
0: Y bueno, pues que tenemos un montón de actividades hasta el 15 de junio, ni más ni menos, en la 13ª edición, 12+1, y fíjate lo que está consiguiendo Juan Bolea con este Festival Aragón Negro. Muchas gracias, Juan, como siempre, por estar
1: a vosotros.
0: Con nosotros. Un besico, hasta luego.
1: Un abrazo, adiós.
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0: Bueno, pues nada, casi nos vamos acercando a las 2 de la tarde. 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Así con ellos, con ellas, llegamos a las 2 de la tarde. 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
9: Son las 2 de la tarde, es la 1 en las Islas Canarias.
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9: ¿Qué tal? Muy buenas tardes. Efectivamente, esto es Mediodía COPE. Entramos de lleno en la segunda hora de programa de este martes 5 de mayo del 2026. Hoy hemos conocido las cifras del paro registrado, las que da el gobierno. Según dicen, hemos superado los 22 millones de personas afiliadas a la Seguridad Social. Es la segunda vez que superamos los 22 millones de personas afiliadas a la Seguridad Social. Ya hemos explicado en varias ocasiones que afiliaciones no significa personas individuales, porque una misma persona puede tener varios trabajos y estar dada de alta en la Seguridad Social en esos varios empleos, por ejemplo, ¿no? En todo caso, la semana pasada conocimos la EPA, la encuesta de población activa, con los peores datos de empleo desde el año 2013. Hoy el dato del paro habla de récord histórico de empleo. ¿En qué quedamos? Bueno, pues se lo hemos preguntado a José Luis Fernández Santillana. Este señor es director del Servicio de Estudios del Sindicato USO.
11: No toda persona que quiere trabajar tiene por qué inscribirse en el Servicio Público de Empleo. El Servicio Público de Empleo es un mero registro de personas que están en disposición de trabajar, que quieren hacerlo o simplemente estando ocupadas quieren seguir haciéndolo. Mientras que la EPA pregunta por otra serie de condiciones como la disposición que tienes para trabajar o si estás en búsqueda activa de empleo. Son dos registros distintos. La EPA siempre aporta más parados que el paro registrado.
9: Es decir, es más fiable la EPA que los datos del paro registrado. Segunda cuestión, ¿quién trabaja y quién no trabaja en este país? Definición básica, porque este gobierno que tenemos es tan experto en que las cosas no significan lo que son, sino lo que ellos quieren, que ya hay que definir parado.
11: Hay que descontar de esos 22 millones el 1.700.000 que están recibiendo la prestación por desempleo y por tanto están parados, el 500.000 aproximadamente de personas que reciben el subsidio de mayores de 52 años o los becarios que realizan prácticas no remuneradas y que están cotizando por ellos las empresas, y eso está en torno a 1.500.000. Es decir, en términos reales estamos muy por debajo todavía de los 20 millones de personas ocupadas que estén cotizando la seguridad social.
9: Es decir, puedes estar afiliado y no trabajar. Puedes estar afiliado y estar en práctica sin cobrar. Incluso puedes ser funcionario y estar en casa cobrando y afiliado y no aparecer por tu puesto de trabajo. Todo eso puede pasar en un país llamado España. Lo que nos lleva a las horas reales trabajadas, que no se saben.
11: No sabemos la jornada real que realiza cada uno de estos cotizantes. Cotiza igual el que realiza una jornada de 8 horas diarias que el que realiza una jornada de 2. Por tanto, no solamente es importante el número de cotizantes, sino las horas por las cuales estaría cotizando.
9: Conclusión, si una persona puede ser multiafiliado, si puedes estar afiliado sin currar, incluso afiliado pero sin cobrar, como los becarios, ¿cuántos parados hay?
11: A los 2.300.000 largos que dice el gobierno que existen, hay que sumar a aquellos que tienen disposición limitada, aquellos que están en formación y el mayor número de parados que no están siendo contabilizados, fijos discontinuos, que están en el periodo de inactividad, más aquellos que se encuentran en ERTE. La suma de todos ellos nos sitúa en esos 3,8 millones.
9: Tú sabes si tu hijo, tu nieto, tu sobrina está trabajando, ¿verdad? También sabes en qué condiciones está trabajando, si es un trabajo precario, si está contento o contenta. Mira, con este gobierno, toda cuestión que se parezca a la realidad es pura coincidencia.
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9: Hoy es martes 5 de mayo y hay más noticias que tienes que conocer a esta hora. Ángela Sánchez, buenas tardes.
12: Buenas tardes, Pilar.
9: El turismo internacional no da síntomas de agotamiento.
12: La llegada de turistas a España creció un 2,5% en el primer trimestre, superando los 17 millones y medio. Vinieron más y también gastaron más, un 6,3% más que en los tres primeros meses de 2025. Ojo, que ya hay cálculos de cuánto dinero va a dejar en la semana del 12 de agosto el eclipse solar, que podrá verse en buena parte de nuestro país, más de 360 millones de euros.
9: Fíjate, tregua a la vista entre Ucrania y Rusia.
12: Zelensky ha anunciado que mañana no habrá ataques ucranianos sobre territorio ruso y deja en manos de Putin la posibilidad de prolongar este alto el fuego, ya que es el Kremlin el que quiere un cese de hostilidades el viernes y el sábado con motivo de la celebración del Día de la Victoria Soviética sobre la Alemania nazi.
9: En el país en el que la economía va como un cohete, los bancos de alimentos buscan 25.000 voluntarios para la gran recogida de alimentos de junio.
12: Campaña de recogida que se va a celebrar los días 5, 6 y 7 de junio de 2000 en 2.500 puntos de toda España. La Federación Española de Bancos de Alimentos recuerda que hay más de 12 millones de personas en riesgo de pobreza o exclusión social en España.
9: Y las tormentas caen hasta ahora en buena parte de Aragón, Cataluña y la provincia de Castellón.
12: Mayo ha empezado con mucha inestabilidad en el tiempo, que al menos se va a prolongar toda la semana. Contrasta con un abril que ha sido más cálido de la serie histórica. La temperatura media alcanzó los 15 grados.
9: Y en el deporte, José Luis Corrochano, buenas tardes.
13: Pilar, buenas tardes.
9: El Atlético por un puesto de la final en la Champions, ¿te imaginas?
13: El Atlético de Madrid busca su cuarta final de la máxima competición europea, enfrente al Arsenal a partir de las 9 de la noche en Londres. Empate a 1 en la ida. En el Atlético las miradas están puestas en Julián Álvarez, que viene de una lesión en el tobillo. Londres, Antonio Ruiz.
14: Es sin duda la buena noticia que Julián Álvarez pudiera entrenarse ayer con el grupo. Se probó un poquito antes de la sesión con el recuperador, pero finalmente pudo participar del trabajo de grupo y esta noche estará disponible. El resto del equipo se va a parecer mucho al que alineó el Cholo en la ida. Tal vez la duda de si Juliano es titular o no y de si Llorente juega en el carril derecho o como lateral.
13: En el Arsenal son duda Odegaard y Haver. Noticia de la mañana, el Atlético anuncia a Edin Terzic, el alemán, como entrenador para la próxima temporada, con contrato hasta el año 2028. En baloncesto, en la Euroliga, a las 6 de la tarde, Hapoel Tel Aviv, Real Madrid, si gana el Real Madrid a la final a 4 de la Euroliga. Y lamentamos el fallecimiento de Piculín Ortiz. Ha muerto a los 62 años de edad, jugó, entre otros, en el Real Madrid, en el Barcelona o en el CAI Zaragoza.
9: Gracias, Corrochano. Esto es Mediodía COPE.
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9: Empezó hace nada, el pasado 7 de abril, y está a punto de quedar visto para sentencia. Me estoy refiriendo al juicio del caso Mascarillas. Las mordidas e irregularidades presuntas en compraventa de material sanitario durante la pandemia que durante las tres últimas semanas se han celebrado en el Tribunal Supremo. Juicio que ha dejado testimonios de peso y momentos memorables. Testimonio de peso el de Antonio Balas, el teniente coronel de la UCO, responsable de la investigación llevada a cabo por la Guardia Civil, señalando, por ejemplo, a Ábalos.
15: ¿Qué es lo que hace? Lo más grande. Es el que abre negocios, es el que tiene la capacidad de poder llevar al Dama y a sus socios a sitios donde por ellos mismos no pueden llegar. Es un miembro cualificado de la organización. Por eso cobra lo que cobra. Por eso le dan lo que le dan y cuando exige, le pagan.
9: Las compras bajo sospecha superan los 36 millones de euros. El comisionista Víctor de Aldama, para el que la Fiscalía pide 7 años de cárcel, apunta directamente a Pedro Sánchez como conocedor de todo.
16: José Luis Ábalos le dice que obviamente conoce la prensa de Stanley en Valencia, por lo que él ha sido en Valencia. A mí me dice Coldo, oye, Víctor, va a salir un contrato muy gordo. El presidente le ha dicho a Ábalos que nos interesemos por el contrato, que veamos cómo se puede hacer, que veamos qué podemos hacer aquí.
9: Echa balones fuera el asistente personal más conocido de la política española. ¿Quién? Coldo García. En su caso, la Fiscalía pide para él 19 años de prisión. Él ha admitido que las famosas chistorras en el Partido Socialista eran los Bin Laden, los billetes de 500 euros, la financiación ilegal sobrevolando todo el juicio.
17: Por razón de su cargo, le daban una o dos chistorras al mes. Una o dos chistorras al mes se está refiriendo a billetes de 500, ¿cierto?
18: Sí.
17: ¿A qué cargo se está refiriendo usted?
18: Cuando estaba en el Ministerio y anteriormente cuando estaba también en la Secretaría de Organización con José, con el señor Ábalos.
17: Sin embargo, usted no tenía un cargo formal en el Partido Socialista, ¿cierto?
18: Cierto.
9: Y el cabecilla de todo, José Luis Ábalos, el hombre del presidente, es decir, de Pedro Sánchez, en su caso, anticorrupción, solicita para él 23 años de cárcel, tira de victimismo.
19: No sé si tendrá alguna oportunidad final, es un caso claramente mediático, juzgado hace tiempo, con condena clara.
9: Mañana, salvo sorpresa, se pondrá el punto y final a este juicio. Lo último es que la Fiscalía, pese a la colaboración de Aldama, ha mantenido la pena de prisión solicitada para él. Siguiendo este juicio y sus largas sesiones, ha estado nuestra compañera Patricia Rossetti. ¿Qué tal, Patricia? Buenas tardes.
20: Hola, Pilar. Buenas tardes. La Fiscalía ha introducido ligeros cambios en su escrito que no influyen en la petición de condena. Cambios fácticos, precisión de algún concepto, explicó ayer el fiscal jefe anticorrupción Alejandro Luzón. Se mantienen los 24 años de cárcel para Ábalos, 19 y medio para Coldo y 7 para Aldama, pero las defensas necesitaban tiempo para responder en condiciones y el tribunal les ha dado un día. En el caso de Aldama, fuentes fiscales han explicado a COPE que hubo un proceso de decisión interno en el que pudo haber conversaciones, pero no órdenes ni presiones, así lo contaron las fuentes. Se apuntaba a la orden de la fiscal general Teresa Peramato para evitar una rebaja. Sin embargo, las acusaciones populares reducen la petición sobre Aldama a 5 años y piden al tribunal que imponga menos de 2 años por cada delito extremo, con el que está de acuerdo el abogado del comisionista.
9: Patricia, el juicio ha irrumpido en plena campaña de las elecciones andaluzas. ¿Tendremos que esperar mucho para conocer la sentencia?
20: Bueno, aquí no hay plazo. Y cuando hay elecciones de por medio, la justicia no suele interferir. Es una norma no escrita. No sabemos si podrían adelantar el fallo, pero muchos magistrados y algunos de esta sala no son partidarios. Prefieren dar el fallo con los argumentos, con la sentencia. Se adelantó en la sentencia sobre el fiscal general porque había votos particulares y había peligro de filtración. En el caso del Prusés, con unanimidad, se filtró el fallo 2 días antes de la cita para dar a conocer la decisión del Supremo. Es cuestión de esperar, Pilar, y no hay plazo salvo el que se fijen sus señorías, pero en el caso del Supremo no suelen tardar mucho.
1: Gracias, Patricia. El caso Mascarillas, como decía, ha irrumpido en la campaña electoral de las andaluzas, pero también en el día a día del gobierno, de las sesiones de control en el Congreso. Hoy, como no podía ser de otra manera, en la mesa del Consejo de Ministros. Ricardo Rodríguez, buenas tardes.
21: ¿Qué tal, Pilar? Buenas tardes. Sí, el gobierno intenta pasar página de un juicio que se le ha atragantado más de lo esperado. Al más alto nivel, rechazan pronunciarse sobre la declaración de José Luis Ábalos, tampoco en privado. El juicio, según remachan desde la misma Moncloa, ha descartado una corrupción institucionalizada ni en el gabinete ni en el PSOE. Y Félix Bolaños ya anticipa que nada cambiará en términos de responsabilidades políticas, a pesar de que, más allá de los implicados directos por el escándalo, siguen sin derivarse consecuencias por las irregularidades.
22: Ahora es el tiempo de la justicia. Cuando fue el tiempo de las decisiones políticas, se adoptaron de inmediato, solo conociendo indicios de comportamientos supuestamente irregulares.
21: Ahora bien, Bolaños ha querido considerar evidente la connivencia entre Víctor Daldama y el PP tras la petición de la acusación popular de una rebaja de su pena. Cerrarse el frente en el Supremo debería ayudar a la movilización en Andalucía que necesitan los socialistas en el intento de frenar su caída en las encuestas y activar a su electorado.
1: Ricardo, oye, ¿y ese anuncio de que en lo que queda de año va a aprobar el gobierno, no sabemos muy bien cómo, más de 100 leyes, esto qué es?
21: Pues es el plan normativo de 2026 que busca precisamente exhibir un programa por desplegar a modo de escaparate antes de las próximas generales. Ello al servicio de ocultar su parálisis, evidentemente, y coger aire, o intentarlo al menos, ante los escándalos. El gobierno incluye 179 propuestas. Entre ellas, ha citado en primer lugar Bolaños, unos nuevos presupuestos generales del Estado.
22: Esa es nuestra voluntad, presentar esa ley para el año 2026. Obviamente, no estamos en disposición en este momento, ni España ni nadie, en poder hacer una previsión económica en el medio y en el largo plazo.
21: Ha insistido,
1: ni el año pasado, ni el anterior.
21: Ha insistido el ministro en la voluntad, es la palabra reiterada, de presentar unas cuentas públicas. Bolaños defiende tener una compleja pero razonable estabilidad parlamentaria para alcanzar el final de la legislatura. Ese mismo ejecutivo ha impulsado hoy, por cierto, la oferta de un total de 37.017 plazas de funcionarios y laborales del Estado para transmitir también la idea de normalidad. Parece claro que cualquier maniobra parece poca.
1: Y todo cuando el Ejecutivo, como acabas de decir, vuelve a sacar la chequera del empleo público, ¿no? Ha anunciado esas 6.200 nuevas plazas, pero no dice ni media palabra de que hoy haya miles de funcionarios con plaza que están en su casa cobrando sin trabajar. Me refiero a los 4.000 opositores que ganaron su plaza para Cuerpo de Gestión Civil del Estado y Gestión de Sistemas, que de momento están mano sobre mano cobrando la mitad del salario que les corresponde mientras permanecen a la espera de destino. Es el caso de Francesc García, con el que acabamos de hablar el mediodía COPE.
23: Supimos que habíamos aprobado en mayo y en febrero es cuando empezamos la formación al final. Ahí empezamos a percibir retribución sin hacer nada, unos 1.056 euros. No hemos elegido nada, no se nos ha dado las listas todavía. Tienes que estar buscándote la vida por otro lado hasta que Función Pública te dé alguna instrucción. También lo que implica en tema de inestabilidad en cuanto a no saber dónde terminarás trabajando, con lo que implica una mudanza, con lo que implica buscar piso. Más si se juntan todo en la situación de verano, con la situación de la tensión de alquiler que hay en varias ciudades de España.
1: ¿Cómo te queda, Ricardo?
21: Bueno, pues lo cierto es que, como ellos dicen dentro de la propia Moncloa, somos muchas cosas, pero no mancos. Ellos la realidad paralela la saben manejar y muy bien, como vemos.
1: Gracias, Ricardo.
21: Gracias a ti.
1: El Ejecutivo trata de contentar a las personas que están opositando, pero enfada a un sector de la población que es uno de los motores del mercado laboral, el de la educación, y todo porque ha decidido excluir a los 130.000 profesores de la educación concertada de la reducción de horas lectivas que contempla el proyecto de ley que ha empezado a tramitarse en el Congreso de los Diputados. Carmen Lavalle, buenas tardes.
24: ¿Qué tal? Buenas tardes.
9: abre la brecha con la educación pública, olvidando que uno de cada cuatro alumnos en España estudia en un colegio concertado, bueno, y sobre todo que los profesores de la concertada se pagan con dinero público.
3: Sí, es una brecha más de las que ha abierto el gobierno al decidir excluir a la educación concertada de la reducción de la jornada lectiva del profesorado que aprobó la semana pasada en el Consejo de Ministros y que limita únicamente a la escuela pública, algo que la Federación de Sindicatos Independientes de Enseñanza considera injusto y discriminatorio y por lo que no descartan movilizaciones. Los motivos los explica así en COPE su secretario general Enrique Ríos.
4: Puede estar en juego la viabilidad de los centros, porque al final si unos centros ofrecen una determinada atención que es lo que permite esa reducción de carga lectiva y otros no lo van a poder hacer, pues obviamente al final la libre elección que establece nuestra Constitución está un poco en tela de juicio, ¿no?
5: ¿Qué pasa si rompemos esa?
3: Tanto el Consejo de Estado como el Consejo Escolar han abogado por incluir a los 130.000 profesores de la concertada en la reducción de la carga lectiva que, en forma de proyecto de ley, ha empezado su trámite parlamentario. Plantea reducir a un máximo de 23 horas lectivas a la semana en infantil, primaria y especial y a un máximo de 18 en secundaria y el resto de la enseñanza, al tiempo que mantienen un máximo de 25 horas la carga lectiva, eso sí, solo en la concertada. Profesores de primera y de segunda, Pilar.
9: Madre mía. Gracias, Carmen.
3: A ti.
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2: El Gobierno de Aragón ha dado un impulso decisivo al proyecto de Amazon Web Service en Aragón con la aprobación de la tercera fase del proyecto de interés general, el PIGA. ¿Qué supone esto? Bueno, pues este nuevo paso autoriza la edificación y las urbanizaciones interiores de los centros de datos proyectados en Villanueva de Gállego, en Zaragoza, y en el Parque Tecnológico Hualca, en Huesca. Es decir, se empiezan a levantar los complejos que veremos terminados como máximo en 4 años. El consejero de Fomento es Octavio López.
3: Un dato significativo es que las obras deben estar en marcha en un plazo máximo de 9 meses. Es evidente que van a estar en marcha de manera inminente, pero el PIGA permite un plazo máximo de 9 meses para iniciar las obras y un plazo máximo para la finalización de todas estas obras de 4 años, y que las plantas fotovoltaicas deben cumplir con los reglamentos de seguridad industrial.
2: Amazon dio un plazo de 10 años que no es incompatible porque el desarrollo completo en Aragón va más allá de esta fase. Lo que se ha aprobado ahora abarca 2 parcelas en Villanueva de Gállego de 13 y 68 hectáreas y otra de 69 en el Parque de Hualca, en Huesca.
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2: ¿Qué tal? Muy buenas tardes, soy Marta López. Hoy hemos conocido los detalles de ese PIGA que ayer aprobó el primer Consejo de Gobierno del nuevo Ejecutivo. Pilar López Isla, buenas tardes.
5: Buenas tardes, esta es la tercera aprobación definitiva parcial de un megaproyecto que prevé una inversión global superior a los 33.000 millones de euros y la creación de más de 15.000 empleos en los próximos años. Se incluye el centro del Burgo de Ebro, cuyas obras de urbanización ya están avanzadas.
3: La idea es que si las alegaciones van en el mismo tono, son parecidas a las que se han presentado en esta aprobación parcial tercera, podamos hablar de que antes de que finalice el mes de mayo, en el peor de los casos, en los primeros días de junio, pudiéramos llevar al Consejo de Gobierno la aprobación de ese desarrollo que falta en el Burgo, la cuarta.
5: Más retraso acumula el centro de La Cartuja, como explica la directora general de Planificación Logística, Raquel Campos.
6: En La Cartuja lo que estamos pendientes de que nos presenten toda la documentación necesaria para poder continuar con la tramitación. No se han podido comenzar las obras de urbanización en La Cartuja porque faltaba el proyecto de reparcelación, pero los plazos van a seguir siendo los mismos que han tenido las otras 3 zonas. En cuanto nos presenten los proyectos, se van tramitando pues la autorización ambiental integrada del centro de datos, lo que no quita que en vez de ser faseado como en estas partes, pueda ser en un único bloque.
5: El gobierno ya trabaja en una tercera fase de consolidación que expandirá la región Amazon Web Services a nuevos municipios: San Mateo de Gállego, La Puebla de Híjar en Teruel y una ampliación en Huesca.
2: Te cuento también que la Fundación Ibercaja recibirá este año el Premio Especial Valores. La entidad cumple 150 años y COPE quiere reconocer su arraigo al territorio y su contribución al progreso de Aragón a través de su banca y obra social. Será mañana en la Sala Luis Galve del Auditorio de Zaragoza.
5: El origen de la entidad se remonta hace un siglo y medio, cuando la Real Sociedad Económica Aragonesa de Amigos del País impulsó la creación de una caja de ahorros para apoyar a comerciantes, pequeñas empresas y agricultores. Las necesidades han cambiado desde entonces, pero la misión sigue siendo la misma: contribuir al desarrollo del territorio y la obra social. El director general de la Fundación Ibercaja es José Luis Rodrigo.
7: Mira, hay días que cuando llego a casa por la noche y he estado con alguna entidad social, es bueno, pues que en casa a mi mujer le digo: hay gente buena en el mundo. Y es cuando he ido a ver una entidad social, he estado con esos profesionales, los voluntarios, los familiares. Y eso, bueno, pues me hace sentir muy feliz.
5: La educación, el medio ambiente y la cultura son otros 3 pilares de la entidad. Entre los proyectos más destacados de la Fundación está Mobility City, sobre la movilidad del futuro, o el Museo Goya, cuya ampliación estará lista en octubre de este año.
2: En esta gala que organiza COPE Aragón también será reconocido uno de nuestros comunicadores estrella, Jorge Bustos, una de las voces más influyentes del periodismo español. Será reconocido con el Premio Valores de la Comunicación.
5: Lo podemos escuchar todas las mañanas en el programa Herrera en COPE. Su trayectoria refleja la evolución de toda una generación de comunicadores que han sabido dar el salto de la prensa escrita a la radio sin perder profundidad ni estilo.
8: La radio, lo bueno que tiene, que es un medio muy caliente, muy transparente. Lo que le llega al oyente es una personalidad. Creo que la radio transparenta bastante bien el carácter y la personalidad moral, también intelectual y moral, del comunicador. Sí. Lo ideal en la radio es que no haya intermediarios, o sea, que uno se manifieste tal y como es al oído del oyente, o sea, que no se invente un personaje. Yo intento ser exactamente igual en la radio cuando se enciende el piloto rojo que cuando se apaga.
5: El periodista ha destacado tres coberturas que le han marcado profundamente en su carrera radiofónica: el gran apagón nacional, que le obligó a improvisar un programa de 2 horas, la cobertura en Roma con la muerte del Papa y la elección de su sucesor, y la tragedia de Adamuz.
2: 2:25, seguimos.
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2: La transformación del Huerva, uno de los proyectos estrella de la alcaldesa Natalia Chueca, avanza a buen ritmo. El tramo final entre Miguel Servet y la desembocadura del río supera el 60% y abrirá a finales de este año. El tramo entre los antiguos viveros y el punto que queda soterrado en Gran Vía supera el 35% y está previsto que concluya a comienzos de 2027.
5: El proyecto incluye la transformación del entorno urbano, convirtiendo calles funcionales en espacios más accesibles y amables. El consejero de Urbanismo es Víctor Serrano.
10: En la calle Martín Ruiz Anglada se continúa trabajando a buen ritmo en la renovación integral de las antiguas tuberías. En la calle Catalina Salazar los operarios van a comenzar de forma inminente con el pavimentado. En Marina Española, una vez que se haya pavimentado, la maquinaria se trasladará en la calle Río Huerva. En Genoveva Torres los trabajos de transformación se retomarán a finales de mayo y alcanzarán junio. Y en la calle Manuel La Sala, la transformación en este primer tramo se encuentra muy avanzada, y en el segundo tramo, la que va desde Agustín V hasta el puente del Emperador Augusto, se halla en fase de planificación.
5: La renaturalización del entorno es uno de los ejes clave del proyecto. Ya se han plantado todas las especies de ribera que se encuentran en fase de arraigo. El arbolado de sendas y nuevos parques alcanza el 70% de ejecución. El 30% restante se va a plantar después de verano para asegurar la adaptación. El trazado de las sendas ya se empieza también a dibujar. El siguiente paso será pavimentar con un terrizo especial pensado para peatones y ciclistas.
2: Peor suerte está corriendo otro de los proyectos estrella de Chueca, Distrito 7. El concurso de la Ciudad del Cine quedó desierto, ya sabes, después de que la única empresa interesada presentara el proyecto fuera de plazo. Finalmente, el ayuntamiento ha optado por una adjudicación directa a esa misma multinacional. Eso fue la semana pasada. Ahora, lo que ha quedado desierta es la licitación de la cafetería y el restaurante vinculados al complejo, lo que ha motivado las críticas de la oposición, pero también atención de su socio natural, de Vox. Su portavoz, Eva Torres, habla de mala gestión desde el inicio.
11: Una reflexión seria, ¿no? Si el modelo de la Ciudad del Cine es el adecuado o hay que replantearlo, porque cuando en un proyecto de 20 millones de euros no se atraen empresas, el problema no son las empresas, el problema es el proyecto en sí.
2: Y otro proyecto con polémica, el de la posible conversión del histórico Palacio de Fuenclara, un edificio declarado bien de interés cultural, en un hotel. El PSOE ha pedido la comparecencia de la consejera de Cultura, Sara Fernández, la portavoz Lola Ranera.
12: Yo lo que le quiero recordar a Natalia Chueca, que el patrimonio no se vende, que el patrimonio es una seña de identidad, que el patrimonio define a una cultura, y aquí estamos hablando de un palacio renacentista, y que además estamos hablando de un barrio del casco histórico que necesita equipamientos, y por otra parte es el corazón de la ciudad, donde equipamientos como este deberían de tener un uso no solamente para los zaragozanos, sino también, lógicamente, para el turismo de esta ciudad.
2: Zaragoza en Común ya mostró su oposición frontal desde el ayuntamiento. El consejero de Urbanismo responde.
10: Que no existe en estos momentos ninguna propuesta municipal para su reconversión en un espacio hotelero. Lo que sí que ha trascendido en medios de comunicación es que se está buscando un posible operador a quien pudiese interesarle invertir en el palacio. Pero yo lo que quiero recordar también es que Fuenclara lleva 30 años sin ningún tipo de proyecto. Desde luego, en los 16 años de gobierno de la izquierda en el ayuntamiento de Zaragoza no encontraron ni un minuto para preocuparse por el Palacio de Fuenclara.
2: Y los músicos callejeros no podrán actuar en la calle Alfonso, pero sí en los mercados. Es la principal novedad del decreto municipal para regular las actuaciones en las calles de Zaragoza. El ayuntamiento ha concedido este año 88 licencias para músicos y artistas callejeros.
5: En la calle Alfonso ya no podían actuar los músicos tras las quejas vecinales, pero sí se van a permitir otras disciplinas como estatuas vivientes, mimo o malabares. Los permisos que se conceden ahora se distribuyen en 3 zonas, casco histórico y Paseo Independencia, el resto de la ciudad, y una tercera vinculada a los mercados. El consejero de Régimen Interior es Alfonso Mendoza.
13: Nosotros creemos que es necesario para todos los zaragozanos y los visitantes el poder escuchar a todos los artistas de la ciudad, pero también es verdad que es necesario el poder compatibilizar este desarrollo de esta actividad con el normal descanso y la observación de la ordenanza de ruidos y la movilidad.
2: Así llegamos a las 2:30 de la tarde. Tenemos 17 grados en Zaragoza. Atención, porque esta tarde continúan las lluvias. Sigue el mediodía, COPE. Buenas tardes.
14: Son las 2:30 de la tarde, es 1:30 en las Islas Canarias.
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14: ¿Qué tal? Muy buenas tardes y bienvenidos de nuevo a Mediodía COPE este 5 de mayo del año 2026. Mira, hoy no tenemos juicio, el de las mascarillas, porque estamos en una jornada de reflexión antes de las alegaciones finales. Como sabes, la acusación contra Ábalos en este juicio consiste en que a cambio de los favores al proveedor de mascarillas, es decir, al Dama, él recibía favores en dinero y en especie. En cuanto al dinero, su argumento es que era poco.
15: Esto es lo que han encontrado en tantos millones, como se dice, que me he llevado. En 10 años han encontrado esto, 94.000, ¿eh? Pero, oiga, de tanto dinero, 94.000 sacado de los WhatsApps de Coldo. Esto es lo que se van a encontrar en 10 años.
16: El gran caso de corrupción de las mascarillas.
14: En cuanto a la colocación de amigas, dice Ábalos que era cosa de Coldo, que él no sabía nada. Él es un hombre enamoradizo. Como los hombres enamoradizos, bueno, pues se enamoró de Jessica y claro, pues quería ayudarla y pidió que se la contratara.
17: ¿A quién le dio el currículum
16: yo
17: de Jessica?
16: A Coldo. Pero no estaba pensando yo en empresas públicas precisamente. No había ninguna necesidad. Es más, es donde peor se pagaba. La idea mía es que buscara un nicho que no tuviera nada que ver con el ministerio.
17: Eso le dijo a Coldo, que buscara un sitio que no tuviera nada que ver con el ministerio.
16: Obvio.
14: Con tan mala suerte que no encontraron una empresa privada. Fíjate tú, mira que no hay empresas privadas en España. Tuvieron que ser dos empresas públicas las que contrataron a Jessica, Ineco y Trajaset. En 2 años la señorita cobró un total más o menos de 43.978 euros, sin realizar, según su propio testimonio, porque lo dijo ella, actividad laboral ni presencial ni online en ninguna de las dos empresas, es decir, que nunca fue a trabajar. Y que sepas que ese dinero que cobró esta señorita salió de tus impuestos, ¿eh? Se supone que era uno de los pagos en especie. Y no sé qué opinas, pero no parece una defensa muy eficaz. La fiscalía pide 24 años de cárcel para Ábalos. Un mayo intenso en los tribunales para el Partido Socialista y para el Gobierno, porque te recuerdo que el hermano del presidente se va a sentar en el banquillo desde el 28 de mayo y hasta el 4 de junio. En este caso, se le juzga por presunta irregularidad en la creación y adjudicación del puesto de trabajo que se hizo a medida para el hermano del presidente, supuestamente. ¿Qué puesto de trabajo era? Pues mira, coordinador de actividades de los conservatorios. Luego fue jefe de la Oficina de Artes Escénicas y el cobro de salarios también se le acusa sin presuntamente cumplir con sus funciones. Y quédate con nosotros, porque te acuerdas de los empleados de Adif, maquinistas que tenían que auscultar las vías del tren y que llevaban años cobrando sin trabajar.
18: Literalmente estar allí sentados 8 horas sin hacer nada, es decir, yo voy, ficho, me siento, puedo hacer lo que quiera porque no tengo que hacer nada de maquinista.
19: Después de 22 meses cobrando, si mi jefe no me pone a trabajar, yo me vuelvo donde soy útil.
14: Bueno, pues hoy te estamos contando la historia de personas, hasta 3.000 personas, que tras aprobar la plaza de funcionario se han pasado casi 2 años en su casa sin trabajar y que desde hace meses cobran 1.060 euros al mes, cada mes, sin trabajar, porque siguen sin plaza y en su casa. Todo apunta hasta que el verano no van a saber cuál es su destino, pero tampoco lo tienen claro, ¿eh? Francesc es uno de ellos, tiene 24 años y es de Menorca.
20: Llevamos 2 meses y medio percibiendo una retribución sin estar trabajando, cuando yo creo que todos los que estamos en esta situación preferimos cobrar por trabajar realizando una función. Y más siendo gestor del Estado, lo ves también desde un prisma un poco de preocupación, que el sistema le hace falta una reforma.
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14: Además, a las 2:34 de la tarde están pasando más cosas destacadas. Ángela, buenas tardes.
2: Buenas tardes, Pilar.
14: Hacienda gana 2.300 millones de euros extra por no adaptar el IRPF a la inflación.
2: Así lo reconoce el propio gobierno en el informe elaborado por Economía y Hacienda que envió la semana pasada a Bruselas. Y lo que es peor, apunta que no deflactará las tarifas del impuesto al menos hasta el año 2028. Desde mañana, por cierto, la declaración de la renta se puede presentar por teléfono.
14: Casi 6 de cada 10 jóvenes han sufrido ciberviolencia en el último año.
4: Y 1 de cada 4 admite que ha ejercido alguna conducta agresiva a través de Internet o de las redes sociales, como insultar, difamar o difundir imágenes manipuladas. Son datos de Faz Juventud que revelan que a los jóvenes lo que más les preocupa es la difusión no consentida de imágenes íntimas, de fraudes online o las amenazas.
14: En Oviedo sigue la búsqueda de Miranda, la niña de 5 años sustraída por su familia biológica.
4: Ocurrió el jueves en el punto de encuentro al que acudían a ver a la pequeña, quien desde hace año y medio vive con una familia de acogida. Asturias ha revelado que se la llevaron después de agredir a la educadora que estaba supervisando el encuentro. La consejera de Derechos Sociales es Marta del Arco.
21: En la relación con sus padres no ha habido motivos para suspenderla hasta ahora. Esto quiere decir que, bueno, las visitas se podían realizar, se realizaban con supervisión y fue completamente inesperado esta reacción de la familia biológica.
14: Y a partir de las 3 en la tarde de COPE, todo el deporte, José Luis Corrochano, buenas tardes.
22: Pilar, buenas tardes, todas las miradas puestas en Londres, partido de vuelta de las semifinales de la Liga de Campeones, Arsenal-Atlético de Madrid, empate a 1 en la ida. Noticias del Atlético, Julián Álvarez recuperado del tobillo, debe ser titular, queda la duda como siempre de ver dónde juega Marcos Llorente y si Pubil ocupa un puesto en el lateral derecho. En el Arsenal, Havertz y Odegaard son duda, unos 3.000 seguidores del Atlético de Madrid en el estadio, el partido es a las 9, desde las 8 en el tiempo de juego. Además, en el Real Madrid mañana habrá control médico a Mbappé para saber si puede jugar el domingo el clásico contra el Barcelona. Mendy, ya saben, podría estar de baja 5 meses, pasará por el quirófano. Noticia en el banquillo del Athletic Club, anuncian el fichaje para la próxima temporada del entrenador alemán Edin Terzic, va a estar hasta el año 2028. Tenemos Euroliga, tercer partido de la serie en Bulgaria, Japo el Real Madrid, es a las 6 de la tarde, ventaja de 2-0 para el equipo blanco y lamentamos el fallecimiento de Piculín Ortiz, ha muerto a los 62 años. El puertorriqueño fue jugador del Barça, Real Madrid y CAI Zaragoza, entre otros equipos.
14: Gracias, Corro.
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14: Antivirus. Este es el último término que ha irrumpido en nuestras vidas y todo por ese crucero de lujo que partió el pasado 1 de abril desde Argentina con destino a Canarias y que ahora mismo se encuentra atracado en Cabo Verde, afectado por un brote de esta infección respiratoria. Virus que se contrae a través de los excrementos o de la orina de roedores, a su vez ya infectados. Este brote es tan grave que ya ha causado la muerte de 3 personas en ese barco, de las 147, 14 de ellas españolas, entre pasajeros y tripulación que van a bordo, ¿verdad? Hay otro enfermo grave hospitalizado en Sudáfrica y 3 más con síntomas algo más leves. La Organización Mundial de la Salud acaba de anunciar que los análisis practicados en un laboratorio ya han confirmado el contagio por este virus. El barco, como te digo, se encuentra ahora mismo en el puerto de Cabo Verde, pero sus autoridades no dejan bajar a nadie de él a tierra ante el miedo de que el virus se propague y se incrementen los contagios. Y claro, ¿qué hacer con estas personas? Pues bien, la misma Organización Mundial de la Salud ha confirmado que está coordinando con España que el crucero se dirija hacia las islas. El archipiélago ya ha anunciado que están preparados para acoger y tratar a sus ocupantes. A las 2:37 de la tarde nos vamos hasta Las Palmas de Gran Canaria. Allí está Gustavo de Dios. Gustavo, buenas tardes.
23: Muy buenas tardes. Tanto Santa Cruz de Tenerife como Las Palmas de Gran Canaria cuentan con medios más que suficientes para, en sus puertos, primero, asumir una posible cuarentena de todo el pasaje y, segundo, poner en marcha los protocolos sanitarios y de desinfección que exige la Organización Mundial de la Salud. Lo normal, acaba de decir el delegado del Gobierno en Canarias, Anselmo Pestana, es que el barco entre en puerto con todos los casos sospechosos evacuados. Esto se podría ejecutar en las próximas horas y el destino de los casos, hablamos de 3 de momento, podría ser Holanda.
24: También Canarias es zona que tiene también la capacidad después de que salgan a sus distintos países porque tenemos conexiones prácticamente con toda Europa y con muchos más sitios y por tanto lo que tenemos que tener tranquilidad.
23: Esta es una de las claves, la posibilidad de que todos los pasajeros puedan regresar a sus países de origen una vez finalizada esa posible cuarentena. Canarias cuenta además con una de las unidades más punteras en el mundo en casos, por ejemplo, de ébola, unidad que se ubica en Tenerife y todos los expertos insisten en que las islas están perfectamente preparadas para afrontar crisis de este tipo.
14: Es hablar de antivirus y quien más o quien menos recuerda el COVID. De este virus sí que se conoce que no tiene una vacuna y que es muy rara la transmisión. transmisión. Vamos, que no es normal que un roedor infectado contagie a un humano. De hecho, la Organización Mundial de la Salud cree que, dado el periodo de incubación del antivirus, la infección se produjo fuera del crucero antes de que los pasajeros embarcaran en el mismo. Pero también es cierto que en los últimos años estos virus han cogido fuerza y que la mortalidad de este, por ejemplo, alcanza al 40%. Mar Farracón es presidenta de la Asociación de Médicos de Sanidad Exterior y nos ha dado algunas respuestas en Herrera, en COPE.
3: La verdad es que el antivirus está subiendo en general. Cada vez el ser humano está en zonas más rurales, más remotas, se mete en el campo. Entonces hay más contacto con roedores. Si hay más contacto con roedores, hay más antivirus. No viene el barco de la muerte. No es lo mismo cuando hay algo que no se sabe, pero ahora se sabe lo que es mucho más fácil de controlar. Este barco no tendrá libre plática, llegará con sus protocolos, sus no sé qué, y se hará lo que se tenga que hacer para desembarcar los enfermos, controlar los contactos y que cada uno se vaya a su casa.
14: Por cierto, que el Ministerio de Sanidad acaba de anunciar que esta misma tarde un equipo de epidemiólogos va a entrar en el buque para realizar una revisión. Con ello se va a decidir la ruta del barco sobre los procesos de repatriación. De Canarias damos el salto a Irán y todo porque peligra el endeble alto el fuego con Estados Unidos, del que hoy se cumplen 28 días. Si es que se puede decir a estas alturas, que se mantiene ese alto el fuego. En las últimas 24 horas no han cesado el intercambio de ataques entre Estados Unidos e Irán. Sandra Asenjo, buenas tardes.
6: Buenas tardes, Pilar.
14: Los que además el régimen de Teherán ha golpeado a un tercer actor, a los Emiratos Árabes Unidos.
6: Emiratos, de hecho, eleva el tono y señala a Teherán como el culpable de la escalada de las últimas horas. El país, recordemos, ha sido víctima de una ofensiva iraní con drones y misiles en la que una importante instalación petrolera ha sufrido daños. El régimen de los ayatolás también continúa atacando buques estadounidenses mientras acusa a Washington de haber matado a 5 civiles cerca de la costa de Omán. Por su parte, Estados Unidos defiende que ha destruido lanchas rápidas iraníes que han intentado interferir en el tráfico marítimo en el marco de una operación para escoltar buques en esta ruta estratégica. Es el denominado Proyecto Libertad. Desde el Pentágono aseguran que es un éxito y que gracias a él dos barcos estadounidenses han podido cruzar por Hormuz. Mientras, el régimen iraní lo ha denominado Proyecto Punto Muerto, y esto después de la amenaza directa de Donald Trump de borrar de la faz de la tierra a Irán. Un Trump que, por cierto, ha dicho que la guerra aún va a durar 2 o 3 semanas. La situación, Pilar, es de incertidumbre total porque en las últimas horas se han reconocido avances en los contactos a través de Pakistán, pero continúa el cruce de amenazas y también de ataques.
14: Gracias, Sandra. Y con esta situación, Bruselas sigue haciendo un llamamiento a la desescalada de la violencia en Oriente Medio. Es más, el comisario de Energía ha insistido en la Unión Europea se está preparando ante una posible escasez de queroseno o del combustible de los aviones. Y ya habla de la crisis energética más grave de la historia. Nos vamos hasta la capital comunitaria. Olga Rodríguez. Olga, buenas tardes.
7: Buenas tardes. En Bruselas siguen monitorizando la situación, pero reconocen que no hay muestras de que el conflicto se esté apaciguando y esto está repercutiendo en las fuentes y también en los precios de la energía. La Unión ha gastado 30.000 millones de euros más en suministros desde que empezó el conflicto. El mundo se enfrenta a la que podría considerarse la crisis energética más grave de la historia, una crisis que está poniendo a prueba la resiliencia de nuestras economías, nuestras sociedades y nuestras alianzas, ha dicho el comisario Dan Jorgensen. Está previsto que este jueves la Comisión haga públicas las recomendaciones para las aerolíneas europeas que ya alertan de falta de queroseno. Además, desde Bruselas insisten en que los Estados miembros tienen margen para poner en marcha medidas que sean dirigidas a colectivos vulnerables, a sectores expuestos, pero que estas deben ser temporales para que su impacto no sea negativo en la economía.
14: La ministra para la Transición Ecológica, Sara Jensen, ha querido lanzar hace unos minutos un mensaje de calma después de reunirse con operadores del sector gasista y petrolero, aunque reconoce que la situación se puede complicar en países que son fundamentales para el sector turístico a unas semanas de que empiece la temporada estival.
8: Un mensaje de tranquilidad respecto al aprovisionamiento de queroseno en nuestro país, pero de cierta situación en la cual las próximas semanas puede ser más complicada en otros países a nivel europeo.
14: Por cierto, al oro con esto, Bruselas exige a España que se termine con la tarifa regulada de la luz. ¿Y esto qué es? Pues mira, te lo explico. La tarifa regulada es un sistema en el que el precio de la electricidad no lo fija libremente una compañía, sino que lo supervisa el Estado y varía cada hora según el mercado mayorista. Está disponible para hogares con potencias que tienen una contratación baja, ¿eh? Se contrata a través de comercializadoras autorizadas. ¿De qué estamos hablando? Pues en España de unos 8,5 millones de familias con esta tarifa contratada. Familias que pagan menos de la luz, a las que se suman 1,5 millones de hogares con bono social. ¿Y qué es lo que ha dicho Bruselas? Bueno, pues la posición de Bruselas en el informe tiene matices, el que hemos conocido hoy. La Comisión reconoce que las tarifas reguladas pueden ofrecer estabilidad puntual, aunque advierte que estas intervenciones suelen debilitar las señales de precio, reducir los incentivos para la eficiencia energética y, en última instancia, perjudicar a la competencia dentro del sector. Javier Santa Cruz es economista.
5: Nuestro empleo se crea en sectores como los servicios de hostelería.
14: Pilar García Muñiz, buenas tardes.
9: ¿Qué tal? Buenas tardes, Pilar.
14: Vamos a hablar de algo que nos pasa cada semana y que nunca nos hemos parado a pensar por qué, que es que entramos al supermercado con 5 cosas para comprar y compramos 20.
9: Eso es que está todo estudiadísimo. Toca ya. El olor a pan recién hecho nada más entrar al súper, la música lenta que hace que camines más despacio y te fijes en unos productos en lugar de otros, la leche y los huevos siempre al fondo para obligarte a recorrer cada pasillo. Bueno, que todo está estudiado. Esto se llama neuromarketing. Y esta tarde vamos a explicarlo a partir de las 3 con nuestro divulgador científico, que es Jorge Alcalde.
14: Neuromarketing, esto es un negocio, ¿eh?
9: Hombre, ya te digo, te siempre picamos.
14: Súper atenta. Gracias, Pilar García Muñiz.
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0: una película o la trama de una novela, pero ha sucedido aquí. Tampoco hace falta ser Indiana Jones para encontrar tesoros perdidos, robados o escondidos. Hay otras formas y es la excusa para que John Uriarte haya decidido elegir hoy la palabra tesoro para nuestra sección Te doy mi palabra.
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2: Hola, Pilar García Muñiz, buenas tardes.
0: John Uriarte, muy buenas tardes, ¿cómo estás?
2: Muy bien, mira, te estaba escuchando hablando del cementerio ese maravilloso. Claro, eso no es una forma también de haber encontrado un tesoro, ¿no? Que se,
0: claro.
2: Fíjate, ahí se rodó una cosa y alguien lo descubrió y lo redescubrió. Bueno, pues tesoro es, abro comillas, cantidad de dinero, valores u objetos preciosos reunida y guardada. Eso es lo que dice la RAE sobre la palabra tesoro, pero claro, a veces en realidad, casi siempre, lo apasionante no es lo que contiene, sino sobre todo la forma en que ha sido encontrado. ¿Tú conoces algún caso de un cuadro, de un objeto, una escultura que tuviera alguien de tu entorno y con los años descubriera que era muy valioso?
0: Bueno, mi madre tiene un cuadro que heredó de sus abuelos, que a su vez heredaron, bueno, que tiene muchos años el cuadro y que siempre dice, ¿y si esto es un tesoro? ¿Y si esto claro. tiene valor?
2: Oye.
0: Y ahí está. Años tiene,
2: cuidado,
0: años
2: pues,
0: tiene.
2: No, no,
0: ¿quién lo pintó?
2: Porque
0: no tenemos ni idea.
2: Lo mismo tiene razón.
0: Sí, sí.
2: Claro, lo mismo tiene razón. Mira, yo en su día conocí a alguien que encontró un cuadro en casa de su tío, recientemente fallecido, y al subastarlo pasó algo como esto.
3: Lote 232, discípulo de Boris Grigori. Set, óleo sobre lienzo, 60x70. Este irá al mejor postor. ¿Podemos iniciar la puja en €1,000,000?
4: 1,100,000
3: No
2: fue tanto dinero, ni era de ese pintor, pero el cuadro se subastó por lo que vale un piso en el barrio Salamanca de Madrid, ¿no? Te digo
0: que
2: más.
0: No es poco ahora mismo. La clave está en detectar que se trata de algo muy especial o valioso cuando el resto solo ve una obra o un objeto menor, como Tintín en El secreto del unicornio.
5: Milú, fíjate en eso. Oh, es una preciosidad.
6: Es un ejemplar único, no le quepa duda. Era patrimonio de un viejo capitán de barco.
5: El unicornio.
6: El unicornio. Se trata de un gran velero de guerra y desde luego muy antiguo. Es del siglo XVI.
5: XVII, diría yo.
6: Del reinado de Luis XIII.
5: Luis XIV.
6: Eso he dicho, Luis XIV, el mejor
2: Tintín barco. Tintín sabía más que el hombre que le intentaba vender. En ese caso, la maqueta de un barco del unicornio que lleva a vivir una aventura insospechada al famoso intrépido aventurero.
0: Pero luego están los amigos de lo ajeno, expertos en robar obras de arte.
7: Que empiece el juego. Ahí va, es el del bombín. Acercaos y detenedle.
5: Adelante. Ahora, con calma.
7: Disculpe. Ha cambiado el cuadro.
5: ¿Será posible?
7: Seguid el cuadro.
5: No le perdamos de vista.
7: No lo veo. Maldita sea.
2: Mira, en El secreto de Thomas Crown es un ladrón de guante blanco, pero en las guerras y en las catástrofes naturales también hay quien se hace con obras que no son suyas. Y también de otras formas y momentos.
0: Hasta que alguien decide rescatarlas y lo consigue. Como nuestro próximo invitado, José Ramón González. José Ramón, muy buenas tardes.
8: Muy buenas tardes. Oye, antes de nada quiero decir que quiero ver ese cuadro que dices que tienes, porque suena bien, ¿eh?
0: Vamos a ver qué voy a hacer yo aquí negocios con José Ramón. Yo te lo enseño
8: sí,
0: de verdad.
8: ¿Es
0: de
8: esas cosas? Huele a dinero el tema.
0: Bueno, no lo sé. Desde luego, años tienen todos los que quieras, muchísimos, porque ha pasado por muchas generaciones de mi familia y efectivamente siempre dice mi madre, esto será bueno. ¿Y si nos retiramos con esto, no? Que es el sueño que tenemos todos, dar el pelotazo. Bueno, José Antonio, oye, ¿cómo lograste encontrar y hacerte con la obra de Pérez Comendador? Robada hace 3 décadas, 30 años.
8: Sí, pues mira, yo realmente colecciono arte desde hace unos 15 años y no ha sido algo fortuito, sino que yo iba buscando ya piezas de este escultor. Tengo alertas en varias casas de subastas y en portales de segunda mano y me saltó una alerta. Y claro, mi sorpresa fue que era la obra robada hace 3 décadas y que tuve la oportunidad de acercarme además a la tienda física a los pocos días para poder verla en persona.
0: La tienda física en El Rastro, ¿no? ¿En El Rastro?
8: En El Rastro. Sí, además es un anticuario de toda la vida. O sea, no es ningún negocio nuevo, nada raro. Un anticuario de toda la vida con prestigio y con carrera.
0: O sea, lo viste en un portal de internet y fuiste allí y efectivamente era la pieza.
8: Exacto. Yo hice labor de testigo. Lo que estáis diciendo de Tintín, pues algo parecido. Me presenté en persona, hice un reportaje fotográfico y mandé a mis familiares en Badajoz a que también midieran el hueco en el pedestal original. Hice una investigación y ya con eso puse la denuncia en la policía.
2: Claro, es que eso es lo que iba a decir, que pusiste la denuncia en la policía porque a partir de ahí es cuando se ha conseguido recuperar y Badajoz ha recuperado un tesoro.
8: Exacto, realmente me consta que no se estaba buscando. O sea, lo realmente preocupante, yo no sé si es que claro, en los ayuntamientos van cambiando los equipos de gobierno, nadie lo estaba buscando. Entonces les ha pillado un poco de sorpresa todo el tema.
0: Pero José Ramón, ¿por qué te dedicas a esto? Porque eres un investigador del arte, te gusta el arte, evidentemente.

0: Me encanta. Estudio Historia del Arte, no termina la carrera, o sea, tengo bastante de autodidacta, pero desde muy pequeño, digamos que mis padres han alimentado que me gustara tanto el arte y la investigación. Y ya os digo que realmente es que yo estaba buscando la escultura, que no ha sido nada fortuito, sino que la buscaba precisamente porque quería obras de ese escultor para mi colección.
1: Bueno, que tienes una colección de 200 piezas. ¿Cuál fue la primera?
0: Pues la primera fue precisamente en El Rastro, era unos 15 o 16 años, y fue un retrato a pastel de Antonio Solís Ávila, que es un pintor cacereño que tiene obras incluso en el Congreso de los Diputados, y me pasó algo parecido, o sea, la encontré en El Rastro por 15 euros, que muchas veces se venden cosas que el propio tendero no sabe lo que te está vendiendo.
2: Por 15 euros, claro, porque me sorprende, te escucho, no sé la edad que tienes, pero eres joven, evidentemente, y ya tienes una colección que supera las 200 piezas. Te iba a decir, o te has gastado una fortuna en todas estas piezas, o las encuentras a precio de chollo, realmente por eso, por lo que comentas, ¿no? Que quien lo vende muchas veces no sabe lo que posee.
0: Exacto, bueno, lo de joven no lo sé, hace poco lo comentaba con un amigo, digo, no sé a partir de qué edad, digo, dejas de ser joven, digo, porque me están sacando en todos los medios como el joven, tengo 43 años.
2: Ah, bueno, no
3: es un crío,
2: pero joven.
0: Bueno, pues eso, que no soy tan joven, pero bueno, el caso es que dicen que lo aparento y con eso me conformo. Pues he comprado gangas, o sea, yo se lo digo a todo el mundo, lo único que hay que tener muchísimo ojo, hay que saber lo que estás comprando, hay que tener el ojo entrenado para verle la calidad a la pieza, aunque la persona que te lo esté vendiendo no sepa realmente lo que vale. Entonces, he comprado auténticas gangas y muchísima gente se deshace, mira, como tú estabas comentando, se deshace de cuadros que llevan en casa varias generaciones y dicen, ay, esto me estorba, esto no pega con la decoración de ahora.
2: Fuera, claro.
0: Y se les hacen de piezas de pintores que hace 50, 70 años eran pintores de primera línea.
2: ¿Dónde encuentras todas estas piezas principalmente, José Ramón? Me imagino que todos los rastros de España los tienes más que trillados, ¿no?
0: Sí, totalmente. O sea, yo hago barridos a diario, tanto por casas de subasta como portales de artículos de segunda mano. Y luego hay muchísimo mercado secundario. Hay gente que ya encuentra en internet que tú tienes un perfil de coleccionista y te ofrecen cosas directamente. O sea, que algunas de las obras ni siquiera voy a buscarlas, me llegan.
1: Claro, fíjate. Bueno, dices que esta es la punta del iceberg, por ejemplo, esta obra, porque de una te lleva a otra y luego a otra y acabas descubriendo tesoros maravillosos, ¿no?
0: Eso es. Realmente tengo, yo le digo a todo el mundo, digo, tengo una batería de investigaciones abiertas que creo, de hecho, que en una semana máximo dos voy a lanzar otra noticia importante, porque tengo ya una investigación casi finalizada de una obra que no es robada, pero lleva desaparecida 75 años y es una obra muy importante de la posguerra española.
2: ¡Qué bueno! Oye, y cuando localizas una de estas obras, ¿qué pasa? ¿Lo denuncias a la policía, se recupera la pieza y, no sé, se te da una gratificación a ti o algo o no?
0: Pues la verdad es que, como nunca la he pedido, no tengo ni idea. De hecho, tampoco la pediría. O sea, si hubiera encontrado algo que vale millones de euros, tampoco se me ocurriría, porque lo he hecho de forma desinteresada totalmente. ¿Sí? Sabía que era una pieza robada en mi ciudad y la quería volver a su sitio.
2: Oye, pero pues...
0: Nunca lo he hecho con ese sentido, pero esta otra obra que va a aparecer no es una pieza robada, ya os digo. Entonces,
2: bueno, pues
0: algún museo seguro.
2: No, nos lo has dejado en alto totalmente, Nos lo has dejado en alto, sí. Así que vamos a seguir pendientes de tus investigaciones, a ver cuál es la nueva pieza que sacas y nos descubres. José Ramón González, genial. Ha sido un placer charlar este ratito contigo.
0: Igualmente.
2: Gracias, José Ramón. Chao.
0: Gracias a vosotros.
1: Bueno. Tesoro, primera parte. La segunda, con te doy mi palabra, la próxima vez.
2: Eso es, continuará. Gracias, John Uriarte.
1: Un abrazo.
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0: Son las 4, las 3 en Canarias.
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0: Crucero de lujo convertido en una pesadilla. En las últimas horas estamos contando el final inesperado de ese viaje que 150 pasajeros habían iniciado en la Tierra de Fuego, Argentina, el pasado 20 de marzo. Un crucero, imagínate, idílico. Una vuelta al mundo por la que habían pagado mucho dinero, entre 14.000 y 22.000 euros por pasaje, y que debía terminar en nuestro país, concretamente en las Islas Canarias. Todo iba bien hasta que el antivirus se cruzó en sus vidas. Esta mañana la Organización Mundial de la Salud ha elevado de 6 a 7 los afectados por este virus que tiene su origen en ratones, en roedores. De momento han fallecido 3 personas. Los primeros síntomas aparecieron entre el 6 y el 28 de abril. Un pasajero holandés fue la primera víctima mortal. Falleció en el barco el 11 de abril. Su mujer fue trasladada en estado crítico a un hospital de Johannesburgo, donde murió días después. Una pasajera alemana es la tercera víctima del virus. Hay una persona grave y otras 3 que tienen síntomas leves. 147 personas siguen a bordo, entre pasajeros y tripulación, y de ellos 14 son españoles. El barco se encuentra ahora mismo frente a las costas de Cabo Verde, país que ha denegado el desembarco de los pasajeros en su capital, Praia, por razones sanitarias, pero sí ha dicho que facilitaría la evacuación aérea de los enfermos. La Organización Mundial de la Salud ha confirmado que ya coordina con el gobierno español que el barco se dirija a las Islas Canarias, donde sería acogido. El presidente de esta comunidad autónoma, el presidente canario, Fernando Clavijo, cree que lo mejor sería atender a los enfermos en Cabo Verde, donde está ahora mismo el barco. Otra opción que se baraja es trasladar el buque a Países Bajos, el país al que pertenece la naviera, propietaria del buque. La OMS y el gobierno español han acordado que un equipo de epidemiólogos revise esta tarde el barco y evalúe cuál es la situación a bordo antes de decidir su destino. El antivirus es una enfermedad que suele transmitirse por contagio con orina o excrementos de roedores infectados. En casos poco frecuentes, puede propagarse entre personas y derivar en enfermedades respiratorias graves. La hipótesis más plausible en este caso, la que ahora baraja la Organización Mundial de la Salud, es que la infección se produjera fuera del crucero. Varios de los participantes en ese crucero, en ese viaje, se dedicaban a la observación de aves y otras actividades relacionadas con la fauna silvestre. Se cree que la infección se produjo en tierra y que los infectados se unieron luego al resto de pasajeros. La directora de pandemias de la Organización Mundial de la Salud ha contado hoy que la tripulación hizo escala en diferentes islas a lo largo de la costa de África y que en algunas de estas islas pudo producirse la infección de alguna de las víctimas. Ante la posibilidad de que el destino final sea Canarias, Mar Faraco, la presidenta de la Asociación de Médicos de Sanidad Exterior, ha explicado aquí en COPE que nuestro país cuenta con todos los medios para hacer una evacuación del pasaje y una desinfección del barco con total garantía. La primera medida que se habrá tomado en el barco, explica, es el confinamiento en sus camarotes de todo el pasaje y las medidas de protección para la tripulación.
3: No viene el barco de la muerte. No es lo mismo cuando hay algo que no se sabe, pero ahora se sabe lo que es mucho más fácil de controlar. Este barco no tendrá libre plática, llegará con sus protocolos, sus no sé qué, y se hará lo que se tenga que hacer para desembarcar los enfermos, controlar los contactos y que cada uno se vaya a su casa.
0: El antivirus es un virus peligroso con una tasa de mortalidad que ronda el 30%, cifra muy superior al COVID en sus inicios, que no superaba el 10%. La transmisión, eso sí, entre humanos es poco frecuente.
3: La verdad es que el antivirus está subiendo en general. Cada vez el ser humano está en zonas más rurales, más remotas, se mete en el campo. Entonces hay más contacto con roedores. Si hay más contacto con roedores, hay más antivirus.
0: Sea cual sea el destino final, el plan sería en primer lugar evacuar por vía aérea a los enfermos. El resto del pasaje pasaría una cuarentena de 14 días antes de ser dados de alta. En el mejor de los casos, ese sería para la mayoría el final de un viaje que nunca van a olvidar. Están pasando más cosas. Seguimos pendientes de este crucero en el que, como decimos, han muerto 3 personas por antivirus. 14 españoles se encuentran entre los pasajeros que viajan a bordo y 5 de ellos proceden de Cataluña. ¿Qué sabemos de ellos? COPE Barcelona, Yolanda Canales.
2: Son 5 los catalanes o residentes en Cataluña que viajan a bordo del barco. Desde el Govern explican que la Agencia de Salud Pública de Cataluña ha podido hablar con algunos de ellos. La consejera portavoz, Silvia Paneque, asegura que todos están bien y que no tienen síntomas.
4: Hemos estado especialmente preocupados por el estado de salud de los catalanes que están en este crucero. Sabemos que están en un buen estado de salud, que están tranquilos y estamos a disposición para todo aquello que nos puedan requerir desde las autoridades sanitarias competentes.
2: Paneque también ha dicho que será el Ministerio y la OMS los que indiquen los protocolos a activar, aunque asegura que los hospitales catalanes están preparados para cualquier eventualidad.
0: La jueza de la DAN ha dado 3 días a la Fiscalía para que aclare si considera que se investigue a Amazon. El Tribunal de Instancia no tiene competencia para investigar a un aforado como es el expresidente de la Generalitat Valenciana. Esa ha sido la reacción de la magistrada Catarroja al informe del Ministerio Fiscal del jueves pasado, que apoyaba la petición de Amazon de que fuera parte de la causa. Pascual Claramonte.
5: Mantener, revocar o directamente excluir de la causa todas las diligencias que señalan a Carlos Mazón. Busca la jueza que la Fiscalía garantice o no el trabajo realizado hasta el momento ante la posibilidad de que termine personándose. En ese informe citado, el propio Ministerio Público respaldaba la posibilidad al considerar que había pruebas, testigos que ya han declarado, mensajes de WhatsApp, que en la práctica suponen investigar al expresidente de la Generalitat. El Tribunal Superior de Justicia de la Comunidad Valenciana ya descartó investigar a Amazon del delito de homicidio imprudente en la modalidad de omisión, que fue lo argumentado por la jueza. Posibles consecuencias. Si la Fiscalía se muestra a favor de excluir todas esas diligencias, 2 escenarios compatibles entre sí. Que Mazón no tenga necesidad de personarse y que además la jueza vea tumbada parte de la instrucción.
0: Estados Unidos afirma que el alto el fuego con Irán se mantiene a pesar de los ataques en Hormuz. Así lo ha anunciado el secretario de Guerra estadounidense Pete Hegseth, que también se ha referido al proyecto Libertad. La operación por la que Estados Unidos ha movilizado cientos de aeronaves y drones para facilitar el paso a los barcos atrapados en el estrecho tras el bloque de Irán.
6: No, the ceasefire is not over.
7: Este es un proyecto separado y distinto y esperábamos cierta agitación al principio, lo cual sucedió. Dijimos que nos defenderíamos agresivamente e Irán lo sabe. En última instancia, el presidente tomará la decisión sobre si la situación escala a una violación de alto el fuego, pero ciertamente instamos a Irán a ser prudente.
0: Y en los deportes, el entorno de Mbappé contesta a las críticas. Munillo, muy buenas tardes.
8: Buenas tardes, Pilar. El entorno de Mbappé recurre a la agencia France Press para contestar a las críticas por el viaje a Italia. El comunicado dice que parte de las críticas se basan en una sobreinterpretación de elementos relacionados con un periodo de recuperación estrictamente supervisado por el club, sin que por ello se corresponda con la realidad del compromiso y el trabajo que Kylian realiza a diario por el bien del equipo. Eso dice el entorno de Mbappé, que se ha colado en el día del Atlético de Madrid, porque hoy hay cita grande, Arsenal Atlético, en busca de la final de la Champions y tras el empate a 1 de la ida, Antonio Ruiz.
9: Descansa la plantilla del Atlético Madrid, cuenta atrás definitiva de cara al partido. El Cholo no debería tener mucho problema para alinear un 11 muy parecido al de la ida en el Metropolitano, salvo una sola duda, si Juliano va a comparecer de inicio o Pubil juega de lateral y Llorente adelanta su posición. 3.000 seguidores acompañarán al Atlético esta noche en el Emirates.
8: El partido es a las 9, tiempo de juego comienza a las 8 y hoy es noticia también el fichaje de Edin Terzic como nuevo entrenador del Athletic Club de Bilbao. El ex del Dortmund firma 2 temporadas.
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11: Buenas tardes. Intervalos de nubes con posibilidad de nuevo de lluvia a lo largo de esta tarde. El paro bajó en el mes de abril en Aragón en 1.355 personas. Es un descenso del 1,8% que sitúa la cifra de desempleados en nuestra comunidad en los 48.500. Por sectores bajó en todos, principalmente en el sector servicios debido a la Semana Santa, y por provincias también bajó en las 3. Beatriz Cayen es la directora de estudios y análisis de COE Aragón.
12: En este momento de creación, en el que todavía hay 48.000 personas en desempleo, nos tiene que hacer pensar que hay una falta de educación de los perfiles a las necesidades reales de las empresas.
11: Y la Guardia Civil ha detenido a 4 personas por un supuesto delito de tráfico de drogas y pertenencia a grupo criminal tras localizar varios cultivos de marihuana en la Puebla de Alfindén. 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

0: Se llama Miranda, tiene 5 años, pelo castaño, ojos marrones, mide alrededor de 1,20 m y pesa unos 18 kilos. Son los datos que ha difundido el Centro Nacional de Personas Desaparecidas para intentar localizar a una niña que desapareció el jueves pasado en Oviedo. Y esto es lo importante. Miranda no desapareció en la calle ni se perdió en un parque. Miranda fue sustraída durante una visita supervisada con sus padres biológicos. La niña estaba en situación de acogimiento. Llevaba 18 meses viviendo con una familia de acogida y veía de forma regular a sus padres biológicos en un centro especializado con supervisión profesional. El jueves, según la denuncia de la Consejería de Derechos Sociales del Principado de Asturias, los padres biológicos acudieron a esa visita, agredieron a la educadora que estaba de supervisora y se llevaron a la niña. La Policía Nacional la está buscando, la Fiscalía de Menores está informada y el Ministerio del Interior ha activado los protocolos para poder localizarla cuanto antes. La consejera asturiana de Derechos Sociales, Marta del Arco, ha explicado que nada hacía prever algo así.
1: En la relación con sus padres no ha habido motivos para suspenderla hasta ahora. Esto quiere decir que bueno, las visitas se podían realizar, se realizaban con supervisión y fue completamente inesperado esta reacción de la familia biológica.
0: Inesperado, creo que esa es la palabra clave, porque según el Principado las visitas se venían celebrando con normalidad, no había constancia de incidentes previos que obligaran a suspenderlas, no había, dice la consejería, motivos para pensar que los padres biológicos pudieran llevarse a la menor. La visita tuvo lugar en Oviedo el jueves pasado en un centro especializado, allí estaba la pequeña, la menor, allí estaban sus padres biológicos y allí estaba una educadora supervisando ese encuentro. Según la denuncia, en un momento dado los padres agredieron a la profesional y huyeron con la niña. Y me surge una pregunta. ¿Esto es una cosa aislada o puede pasar también? ¿Es frecuente que unos padres biológicos se lleven a un niño, a una niña durante una visita? Elida Vázquez es trabajadora de la Consejería de Derechos Sociales y delegada sindical de CESIF y lo explica así.
2: Y precisamente la protección del menor está en garantizar que se ayude a la familia a superar los problemas que tenga para recuperar a su hijo. Entonces se ha de favorecer que tengan contacto, que tengan visitas. Eso lo que tiene de bueno lo puede tener de arriesgado. En alguna ocasión pues sí que ha podido ocurrir que pues alguna familia ha sustraído, sobre todo cuando se trata de niños pequeños, ha podido sustraer a su hijo a través de la consiguiente agresión al equipo educativo, claro.
0: La policía trabaja ahora para poder localizar a Miranda. Te recuerdo, desaparecida desde el pasado jueves. Esta pequeña tiene 5 años. Pedro Rivero es mi compañero de COPE Oviedo y quien mejor conoce los detalles de este caso. Pedro, ¿cómo estás? Muy buenas tardes.
3: Muy buenas, Pilar. ¿Qué tal? ¿Cómo estás?
0: Pedro, ¿cuál es la última hora de la búsqueda de Miranda?
3: Bueno, pues todo pasa por esa búsqueda de la menor, Pilar. Como bien comentabas, la Policía Nacional está en ello desde el momento en el que se emitió la denuncia, el pasado jueves, por parte de la Consejería de Derechos Sociales. Y es lo poco que sabemos hasta ahora, que la Policía Nacional está barajando todas las hipótesis posibles para tratar de dar con el paradero de la pequeña, que es lo que importa ahora mismo. Una misión para la que además piden colaboración ciudadana, como venimos contando y como bien comentabas al principio, Pilar. El Centro Nacional de Desaparecidos ha compartido una imagen de la menor junto a algunos datos para que cualquiera que pueda hacerlo pueda facilitar cualquier información que sirva de ayuda en estos momentos tan complicados.
0: Pedro, ¿qué se sabe oficialmente del momento de la sustracción? ¿Se mantiene la versión de que hubo una agresión a la educadora?
3: Sí, Pilar, es la versión que mantiene la consejería desde el primer momento. Los padres habrían agredido a la educadora que supervisaba esa visita para llevarse a la menor por la fuerza, una situación que pilló a contrapié, como escuchábamos antes a la consejera explicar, a los presentes y también a todos los responsables del área, porque hasta esa visita del jueves, pues los encuentros entre la pequeña y sus padres se habían desarrollado siempre dentro de la normalidad, pero todo cambió de forma drástica con esa presunta agresión y esa posterior huida. Y como bien comentaba Elida Vázquez, como la escuchábamos ahora, esa delegada sindical en la consejería, pues explican que en esas visitas, Pilar, pues es inevitable que siempre haya un cierto riesgo, ¿no?, a la hora de ese encuentro entre los pequeños tutelados y sus padres biológicos.
0: ¿Y qué está diciendo Pedro el Principado? Supongo que de momento todo está centrado en localizar a la niña.
3: Efectivamente, Pilar, de momento mucha prudencia por parte del gobierno de Asturias, que es quien tenía la tutela de la niña. Como comentábamos, lleva año y medio con una familia de acogida y de momento el Principado se limita a apoyar en todo lo que puede a esa búsqueda de la menor, que en estos momentos es lo que verdaderamente importa.
0: Pedro Rivero, COPE Oviedo. Gracias, Pedro.
3: Muchas gracias, Pilar.
0: Pues me acompañan hoy en la tarde de COPE Ana Cabanillas y Antonio Jiménez. Ana, Antonio, ¿cómo estáis? Muy buenas tardes.
4: ¿Qué tal, Pilar?
5: Hola, Pilar, buenas tardes.
0: Fijaos qué caso. Aquí tenemos una niña de 5 años desaparecida, una familia de acogida destrozada, unos padres biológicos investigados y una profesional agredida.
4: Sí, y la pregunta es cómo puede pasar algo así, ¿no? Porque yo creo que lo primero que se pregunta uno cuando ve esta situación, porque claro, una menor que ha llegado ya a esa situación, ¿no? De tener que estar en una familia de acogida, con una familia de acogida, es porque ya se ha producido una situación de riesgo, ¿no? Una situación de riesgo previa, que es lo que ha hecho pues que no pueda permanecer con sus padres. Son situaciones donde se da un claro desamparo, desatención, donde puede haber consumo de sustancias por parte de los progenitores, o simplemente que no pueden hacerse cargo de ella, incluso pueden renunciar y pueden pensar que con una familia de acogida está mejor, pero claro, cuando el sistema que se diseña para el bienestar del menor, porque todo esto está dirigido al bienestar del menor, que es que siga manteniendo ese contacto con sus padres biológicos, pues lleva a estas cosas, claro, a uno le hace preguntarse si todos los sistemas de seguridad se pusieron y sobre todo si esto no puede producir un cierto efecto llamada, ¿no? Cierto efecto llamada de padres que consideren que puede ser relativamente sencillo algo así, y puedan intentar llevarlo a cabo. A mí la sensación que me da, no tenemos tampoco mucha información, y además yo casi que me alegro porque estas circunstancias, en fin, al final a quien hay que proteger es al menor, pero bueno, la sensación que me da es que es algo que estaba preparado. Uh-huh. Porque si no es muy difícil que agredir a una persona y salir huyendo en tiempo récord sin que las autoridades te pillen, ¿no? Yo creo que es algo que tenía que estar muy pensado, y simplemente sin tener ningún conocimiento de la situación concreta, el hecho de que hayan hecho pasar a su hija por algo así ya me dice muchas cosas, ¿no? Y aparte que esto fue el jueves, la niña está sin escolarizar, sin ir al colegio, incomunicada de todo lo que conocía en su último año y medio, que para una niña de 5 años es muchísimo tiempo, con lo cual, pues bueno, pues una vez que se aclare esto, que ojalá se aclare.
0: Que sea pronto.
4: Claro. Que sea pronto, pues que se aclarezca la responsabilidad y se evite que vuelva a pasar.
5: Claro, aquí desconocemos el motivo, la causa por la cual esta niña es tutelada, porque es arrebatada.
4: Casi de, mejor, porque.
5: Claro, es arrebatada de la.
0: De su familia biológica.
5: Exactamente, de la responsabilidad de su familia materna, paterna, de su familia biológica, en definitiva, ¿no? Es sorprendente porque, claro, si ha estado 18 meses, en ese tiempo habrán visto a sus padres, esta niña habrá coincidido, lógicamente, habrá tenido ese régimen de visitas de forma regular, con el fin de que efectivamente no desaparezca ese lazo familiar, ¿no? Y afectivo, que no puede jamás efectivamente producirse, porque estamos hablando de su hija. ¿Por qué ocurre esto? Ahí es donde yo creo que genera o se produce la inquietud. Saber cuál es la intención de estos padres para arrebatar a esa niña en estas circunstancias, agrediendo a la responsable que estaba, en fin, tutelándola en esos momentos, y con qué fin. Yo eso es lo que realmente me inquieta y me preocupa, o debe preocuparnos en definitiva. Quizá la alerta policial en ese sentido es porque pueden temerse cualquier cosa. Ya sabemos que es su hija biológica y todo, pero vamos, en la circunstancia en que se ha producido este rapto o este secuestro, pues hace, hombre, temer que puedan ser, en fin, unos fines o unos objetivos desde luego nada positivos en ese sentido para la pequeña.
0: Ana Cabanillas lanzaba esa pregunta hace un momento. ¿Cómo ha podido pasar algo así? Pues para entenderlo bien está con nosotros María Teresa Díaz Tártalo, que es vicepresidenta de la Asociación Familias para la Acogida e investigadora en el Instituto de la Familia de la Universidad CEU San Pablo. María Teresa, muy buenas tardes.
6: Muy buenas tardes,
0: María Teresa.
6: Muchas gracias por contar con nosotros.
0: Gracias a ti por aclararnos las cuestiones que te vamos a plantear a continuación, porque a veces hay confusión también entre el acogimiento, por ejemplo, y la adopción. Cuando decimos, María Teresa, que una niña está en acogimiento, ¿realmente esto qué significa?
6: Pues significa que hay una presencia de la familia de origen, porque en otro caso pues se comenzaría con un itinerario de adopción. el hecho de que sea un acogimiento significa que se valora positivamente que la familia de acogida esté ahí, que no son capaces de ocuparse en este momento, que puede ser un momento más breve, más corto o indefinido, pero se valora que la presencia de ese polo biológico de la familia de origen es necesaria. Y eso es el acogimiento, es decir, buscar una familia para que mientras otra familia no está en condiciones de cuidar de sus uh-huh. niños o niñas, pues esta familia acogedora pueda hacer este servicio que es, en principio, de apoyo. Es decir, es una medida que la Administración ofrece para no sacar de la ecuación a la familia de origen.
0: Por tanto, María Teresa, es habitual que un niño que está en una familia de acogida mantenga visitas regularmente con su familia de origen, con su familia biológica.
6: Por supuesto, uh-huh. claro que sí. Y es un bien para los niños. Es decir, los niños, nosotros decimos los acogedores, que la experiencia nos lo muestra a todos los acogedores, que los niños tienen un vínculo tenaz, lo llamamos así, tenaz, ¿no? Son sus papás. Y bueno, pues quizá no son capaces de cuidarlos temporalmente, de un modo más permanente, pero son sus padres, es decir, uh-huh. los quieren. No sabrán hacerlo en un momento determinado que puede ser más o menos largo en el tiempo, pero son sus padres, los han tenido. Por tanto, ahí hay siempre un vínculo positivo que hay que cuidar y por eso siempre hay visitas, efectivamente.
0: Y son un momento muy importante. ¿Cómo es una visita de este tipo, María Teresa? ¿Dónde se hace? ¿Cuánto dura? Pues, ¿quién está presente?
6: Claro, pues muy bien. Ese es un momento de oro en los acogimientos, ¿no? Es un momento muy intenso, muy emotivo y suelen hacerse en puntos de encuentro, ¿eh? Puntos de encuentro que están especialmente preparados para esto, donde los acogedores vamos y dejamos a nuestro niño. Al comienzo de las visitas, cuando se comienza a hacer las visitas, que siempre es muy importante decir, yo creo que es muy importante que los oyentes sepan que esto que ha pasado, como comentabais antes, es absolutamente excepcional. O sea, por lo general las visitas son un momento bueno para todos, para los niños, para la familia de origen, para la familia
0: acogedora. ¿Las dos familias se ven? ¿Se conocen? ¿Se llega a conocer la familia acogedora
6: sí,
0: con la familia
6: sí.
0: biológica?
6: Sí, sí, quizá no en un primer momento, ¿vale? Porque siempre es mejor ir de menos a más, ¿no? Y depende muchísimo de los casos. Nosotros en la Asociación Familias para la Acogida hemos sido siempre súper partidarios de que esto se dé lo antes posible, es decir, salvo en casos en los que sea muy complicado, que los profesionales hayan valorado que hay que trabajar una serie de cosas quizá con la familia biológica porque no han entendido la medida, que yo entiendo que este caso de esta familia de Oviedo está claramente vinculado a un problema para haber entendido la medida, ¿no? Porque si tú has entendido la medida,
0: o sea, ¿crees que
6: necesitas...
0: los padres biológicos no han entendido?
6: Creo que claro, efectivamente, algo de no haber entendido hay porque el camino que han emprendido pues es un camino absolutamente errado, ¿no?
0: Y puede tener consecuencias, lógicamente, para ellos.
6: Claro, claro. Es absolutamente fundamental que las familias biológicas entiendan que el acogimiento es un servicio que se hace por el bien de sus hijos.
0: Que no les van a quitar a los niños. Consiste en que otra familia cuida a esos niños mientras esta familia biológica, que lo está pasando mal puntualmente, puede reestructurarse, por decirlo de alguna manera.
6: Eso es, por
0: recomponerse.
6: Y también es muy importante que así, que es como tú has descrito, lo entienda también siempre las familias de acogida, lo entendemos así. Es decir, nosotros no entramos jamás en litigio o en rivalidad con la familia acogedora, con la familia de origen, ¿no? Somos todos para los niños, uh-huh. todos estamos para los niños. Y por tanto, para el niño es absolutamente esencial, por eso están las visitas, ver un vínculo bueno entre ambos polos, aunque no se vean. Es decir, podemos, porque los profesionales nos aconsejan no encontrarnos de entrada con las familias de origen, hasta que uh-huh. estén preparadas. Entonces, los profesionales hacen ahí un precioso trabajo con las familias biológicas para que entiendan que esa familia que está ahí es un bien para su hijo.
0: Claro.
6: María Teresa, enseguida, en cuanto se puede, se propicia la relación.
0: Nos decías, se producen esas visitas en un punto de encuentro. ¿Quién está presente?
6: Pues está un profesional, ¿vale? Un educador, que puede ser un educador, un psicólogo, un trabajador social, el perfil varía un poco. Y luego, que yo creo que ahí está un poquito la clave quizá, ¿no? Hay centros en los que puede haber una figura más de seguridad, ¿vale? Puede haber un profesional de seguridad. Esto, tristemente, muchas veces tiene que ver con los medios que se tienen, con los medios económicos que se tienen. No siempre es posible que haya una persona de seguridad. Entiendo que donde se hacen las visitas es, o sea, por lo que estoy informada de este caso concreto de Oviedo, no parecía previsible, ¿no? Como todas las partes narran. Entonces, yo he ido a millones de visitas donde no ha habido, donde a lo mejor no hay un guarda de seguridad, pero es que nunca pasa nada. Lo normal es que no pase nada. Uh-huh. Esto es absolutamente excepcional. Yo creo que es muy importante que toda la sociedad entienda que el acogimiento es una figura preciosa, donde dos familias colaboran por el bien del niño y donde esto es absolutamente aislado.
0: En este caso, María Teresa, había una educadora supervisando el encuentro. Sí. ¿Qué papel tiene exactamente esta profesional? ¿Está ahí para vigilar, para mediar, para intervenir si algo va mal también?
6: Claro, para facilitar. Es una facilitadora, ¿no? Es la que está pendiente de que todo va bien con la familia biológica, que no le están dando mensajes que puedan equivocar a los niños, que son capaces de emplear el tiempo de un modo adecuado. Y en muchas ocasiones a los papás se les permite salir del punto de encuentro con los niños cuando los educadores y el sistema de protección entiende que no hay peligro en eso, ¿no? Puedes darte un paseo con tu niño, ir al parque y luego volver. En ocasiones los biológicos y los acogedores salimos y entramos a veces juntos de los puntos de encuentro. Todo eso depende de cómo los profesionales, que son los que saben verdaderamente en qué punto se encuentra la familia de origen, son capaces de valorar adecuadamente que esa familia no va a dar problemas, ¿no? Y entiendo pues que aquí ha habido como un nublamiento del juicio por parte de los padres biológicos, que, a ver, voy a decir una cosa que querría que se entendiera muy bien, pero quiero decir, tenemos como que tener la tranquilidad de que la niña no está con cualquiera, está con sus padres. Es decir, debemos suponer que estos padres han hecho esto en un acto absolutamente erróneo de afecto y de apego a su hija, ¿no? ¿Qué les ha faltado? Les ha faltado darse cuenta de que este no es el camino, ¿no? Entonces, quizá nos están oyendo, quizá estos papás que están con su niña, que han hecho esto movidos por un impulso, ¿cómo decir?, erróneo, pero positivo, queremos a nuestra niña con nosotros, pues se pueden estar dando cuenta de que no van a poder llevarla al colegio, no la van a poder llevar al médico, casi no la van a poder llevar al parque, ¿no? Y que tienen un camino que está trazado por unos profesionales en el que todas las personas que están son aliados para ellos. Uh-huh. Es decir, no son enemigos. Sí. Y tienen que volver a ese camino, ¿no? Y hacer antes, los deberes que deben hacer, claro, para antes, poder recuperar a su niña.
5: María Teresa, yo decía antes que no desconocemos el motivo por el cual esta niña es dada en acogida y tutelada, evidentemente, pero ¿qué circunstancias suelen concurrir para que un niño, un bebé, una niña, un niño, en fin, sean dados en acogida y al final sean tutelados por la administración? Y en este caso, ¿cuánto hay de voluntad por parte de los padres a la hora de desprenderse de sus criaturas? Bueno, ¿o hay una obligación del propio Estado de preservar los derechos de ese niño o de esa niña?
6: Claro, por supuesto, hay una obligación de preservar los derechos de ese niño y, por tanto, cuando se hace una intervención de retirada de guarda o de tutela, que en este caso parece que es una tutela, ¿no? Porque nosotros podemos entregar voluntariamente la guarda de nuestros hijos, todos, si nos vemos en un momento muy difícil, ¿no? Pedir auxilio a la sociedad para que nos ayude en el cuidado de nuestros hijos. Eso es una guarda, ¿no? Que puede ser voluntaria incluso, ¿no? Pero en este caso parece que es una tutela, es decir, que les han retirado la tutela y todo apunta a que ha sido efectivamente, por lo que yo, la información que tengo, ellos lo han recurrido. Recurrir una medida de protección, no sé cómo decir, también yo quizá empatizo demasiado con los padres biológicos.
5: Estaban,
6: ¿no? Pero
5: en contra, en definitiva.
6: Claro, son unos padres que no quieren que esto ocurra. No quieren que esto ocurra. Claro. Eso es bueno, no sé cómo deciros. Eso es bueno, en el sentido de que tenemos ahí unos padres que no querrían que esto hubiera ocurrido. Uh-huh. Por tanto, tenemos el primer ingrediente para que estos padres puedan empezar a hacer una trayectoria de recuperarse. Entonces, ellos lo han recurrido y tendrían que haber esperado a poder hacer la trayectoria de deberes que la administración, claro, les pone, ¿no?
0: Para entonces, poder porque puede a su niña.
6: Claro, la causa por la que les han retirado a la niña pues puede ser variadísima, es decir, puede ser pues problemas de adicciones o problemas de riesgo social y bueno, pues esto, claro, la administración tipo, competente se lo piensa mucho, para intervenir, ¿eh? Han intervenido, es que claro, era necesario.
0: Es que era necesario, efectivamente, es. Nadie quita así como así a la ligera a un niño o a una,
6: claro,
0: niña
6: entonces,
0: de sus
6: es
0: padres.
6: Muy importante que pues, lo digo un poquito por si nos estuvieran oyendo, que ellos oigan, entiendan que la administración está velando por el bien de su niña.
0: Sí,
6: entonces
0: sí.
6: Deben subir subirse al mismo barco que la administración.
0: Pues vamos a ver, lo importante ahora, María Teresa, es localizar cuanto antes a esa niña, y vamos a ver cómo se reconduce toda esta situación y qué pasa en este caso. María Teresa Díaz Tártalo, vicepresidenta de Familias para la Acogida e investigadora en el Instituto de la Familia de la Universidad CEU San Pablo. María Teresa, muchísimas gracias por ayudarnos a entender qué ha podido pasar en este caso.
6: Y animar a todos los españoles a que conozcan el acogimiento familiar, que ahora conocemos este caso, pero es una cuestión preciosa y que pueden, por favor, todos apuntarse. Les animo a buscar familias-acogida.es o una plataforma que hay que se llama acogedoras.org, donde pueden encontrar historias preciosas, porque esto es un caso aislado, gracias a Dios.
0: Gracias, María Teresa.
6: A ti.
0: Gracias.
6: A vosotros.
0: Bueno, pues eso, que vamos a seguir pendientes de lo que pasa en Asturias. Lo que decíamos, la última hora es que se sigue buscando a Miranda, esta pequeña de 5 años. Está por aquí Rosa Rosado, que es la voz de los oyentes, y que estamos preguntando, ¿visteis la gala Met o habéis visto fotos esta mañana de lo de anoche?
5: Me he aburrido de tanta foto. He intentado verlas todas, pero es que ya ha sido imposible. Digo, me tiro toda la mañana.
4: Pero yo no sé si es una gala o una fiesta de disfraces, ¿verdad?
5: Sí,
0: claro,
5: exacto.
0: Está a medio camino entre una cosa y otra.
5: Era una fiesta de disfraces en algún momento. Además, qué extravagancia, Dios mío.
0: Pues enseguida vamos a hablar con todo lujo de detalles de lo que pasó en esa gala Met, pero mientras tanto, con los oyentes, ¿qué les preguntamos a los oyentes, Rosa?
7: ¿Cuál es el modelito más raro que te has puesto y por qué? ¿Qué tendencia seguiste en su día que ahora te daría un poquito de vergüenza? Incluso, ¿cuál es esa prenda rara o fea que tienes en el armario y a ver para qué, ¿no? Y fijaos, atención a la imagen que nos regala esta oyente, porque es la radiografía, yo diría, de muchos de nuestra infancia.
8: Buenas tardes. A mí los lookazos que más vergüenza me han dado y me dan son los de cuando era pequeña. Es coger un álbum de fotos y ver un chándal con el pelo corto a lo chico y unos zapatos negros que quedaban de maravilla. Espero que mis hijos no tengan que decir lo mismo cuando crezcan.
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0: La verdad que en el juicio de las mascarillas se ha hablado de casi todo y no tanto, sin embargo, de mascarillas. Mañana va a quedar visto para sentencia el primer juicio a la corrupción en el gobierno de Pedro Sánchez, los informes finales de la Fiscalía, las acusaciones y las defensas y el turno de última palabra de los tres acusados, si quieren hacer uso del mismo, pondrán el punto final a un juicio de fuerte impacto mediático y cuya sentencia vamos a conocer seguramente antes del verano. Dos claves antes del pitido final del juez Andrés Martínez Arrieta, presidente del tribunal. ¿Dónde está el dinero? Que por otro lado es la pregunta que conviene hacerse en cualquier juicio de corrupción. Y es que conviene no perder de vista el núcleo de este asunto, de este juicio, lo que se juzgaba realmente y por lo que se va a dictar sentencia. Los contratos de soluciones de gestión, la empresa de Aldama que facturó 36 millones de euros por vender mascarillas a puertos del Estado y a DIF. ¿Cuánto se repartió la trama? Por venderle el material al Ministerio de Transportes y a los gobiernos de Baleares y de Canarias. Esa es la cuestión y sobre eso versará fundamentalmente la sentencia. Y sobre el dinero, el que más claro ha hablado ha sido el propio Aldama. En su declaración en el Supremo la semana pasada dijo que él había entregado a Ábalos y Coldo entre 3,5 millones y 4 millones por las comisiones de la venta de mascarillas.
1: Nos ha hablado de 3,5 millones, 4 millones. Esa es la cifra que usted cree que ha podido entregar a los señores Ábalos y Coldo.
2: Bueno, no es la cifra que creo, es la que he entregado. Y lo asevero que es la cifra que he entregado.
0: Y Coldo García pues no se acordaba porque lo que iban a ser 4 millones de mascarillas pasaron a ser 8 millones de mascarillas en apenas media hora.
3: Yo siempre dije que las mascarillas había que traerlas lo antes posible, que pusieran todos los medios para ello. Ahora, que contraten, tienen que contratar como ellos crean conveniente y como sepan. Yo no he contratado jamás, no he formado parte de ningún órgano de contratación jamás.
0: Bueno, este no era Coldo García, este era Ábalos, que fue el último en declarar de los tres acusados. Vamos a recuperar ese corte de Coldo García que decía lo siguiente en su turno de declaración.
4: Yo lo que hice es intentar buscar material sanitario. Si usted me dice que había 4 millones y que luego se pasaron a 8, yo reconozco que no sé por qué se produjo ese cambio. O no lo recuerdo. Yo lo único que sé y lo único que quería, además se lo voy a decir, si hubiera conseguido 20 millones de mascarillas o 20 millones de material distinto sanitario, hubiera dicho que lo trajeran.
0: Ahí estaba Coldo para salvarnos a todos. Bueno, Ábalos y Coldo, que han respondido con evasivas al asunto de las mascarillas y del dinero. Ábalos con su repetida teoría de que él no estaba en los detalles, en la gestión que dejaba hacer.
3: Yo siempre dije que las mascarillas había que traerlas lo antes posible, que pusieran todos los medios para ello. Ahora, que contraten, tienen que contratar como ellos crean conveniente y como sepan. Yo no he contratado jamás. No he formado parte de ningún órgano de contratación jamás.
0: Bueno, pues hemos escuchado dos veces a Ábalos, para que quede bien claro. Que siguen conmigo Antonio Jiménez y Ana Cabanillas. Antonio, Ana, en lo sustancial de este juicio, el dinero poco se ha hablado realmente. Claro. Y ya hemos escuchado que Coldo y Ábalos no recuerdan los detalles. Es curioso porque de esto va a ir la sentencia.
5: Cherchar la pasta, ¿no? Cherchar la fe, ¿no? Hay que decir, buscar la pasta. Bueno, está claro que hay un testimonio que es demoledor, que es el del propio Aldama, cuando habla de entre 3 y 4 millones que habría entregado a estos. Hay momentos de las grabaciones que también dicen y desmienten, por ejemplo, Ábalos, en el sentido de que Coldo ya apuntó en una de esas grabaciones cómo se fundió Ábalos unos 400 uh-huh. y pico mil euros. Así de, en un plisplas. Dijo, oye, párate un poquito, que es que te has cargado 400 y pico mil euros, o sea que el dinero desde luego fluía. Ahora, ¿en qué lo gastaban? No lo sé. ¿Dónde está? Hay testaferro de por medio. Todo sugiere que sí. Claro, Ábalos solo reconoce que tuvo 90 mil euros en todo ese tiempo. Dice, con eso desde luego no, en fin, yo no tengo millones, pero claro, las grabaciones desmienten ese hecho. Y luego hay otro dato muy evidente, y es cuando Aldama dice que donó al Partido Socialista, y eso va dentro de todo este capítulo de dinero que entregaba en función de las comisiones, ¿no? Y de los sobornos que se producían a cambio de las adjudicaciones y las obras, dice que entregó entre 1,000,000 y 1,800,000 euros, si no recuerdo mal, de donaciones. Y es verdad que en el Partido Socialista se registra exponencialmente un incremento de las donaciones coincidiendo con el tiempo en que Aldama dice que entregó ese dinero y que coincide a su vez con la pandemia. cuando estaban las empresas paradas, cuando aquí no había prácticamente actividad económica, había una empresa que se llama Partido Socialista Obrero Español, que oye, registraba unos incrementos y unos beneficios, en fin, inopinados. Llegaba el dinero de una forma bastante fluida, al parecer, según Aldama. Y luego, además, se ha reconocido por parte de los propios gerentes del Partido Socialista que efectivamente sí hubo un incremento de las donaciones en ese tiempo. Pues habrá que sospechar que las cosas son como son, ¿eh? Es lo del pato, ¿eh? Como grana como el pato y vuela como un pato, pues es un pato.
6: Sí, por cuatro se multiplicaron las donaciones. Claro. Entre 2018, que llegó el Sánchez al poder,
5: ¿no?
6: Sí, y el 2020, que fue el punto álgido, ¿no? Y luego volvieron a caer. Pero sí, efectivamente, ¿dónde está el dinero? Es una de las claves, Pilar, pero para mí no es toda la clave, porque precisamente en este asunto es en el que se escudaba Ábalos, ¿no? Ayer que veíamos cómo se enfrentaba al fiscal, decía casi retando, ¿no? Que a mí un tono desafiante que la verdad es que me sorprendió. ¿Dónde está el dinero? ¿Dónde está el dinero? Claro, pues el dinero, efectivamente, lo decía Antonio, si se ha fundido, que además Coldo nos explicaba cómo Ábalos había fundido 400.000 euros en unos pocos meses, pues a saber dónde está. Lo que sí sabemos es que, por ejemplo, Joseba, el hermano de Coldo García, iba a República Dominicana a cobrar presuntamente dinero de las empresas de Aldama. Aldama ya ha dicho que llevaba dinero de constructoras en efectivo a Ferraz, ¿no? Hombre, no sabemos si habrá un cuadernito donde tengan apuntado todo, pero la gracia del efectivo es que no deja rastro. Claro, lo que sí sabemos es que Ábalos en 5 años no sacó un euro de su cuenta bancaria.
0: Vamos a escuchar unas declaraciones, parte de lo que dijo ayer Ábalos en relación al dinero.
7: Oiga, de tanto dinero, 94.000 sacado de los WhatsApps de Coldo. Esto es lo que se van a encontrar en 10 años. El ingreso en efectivo, ¿sabe qué media me sale? 500.
8: El gran caso de corrupción de las mascarillas. Pero me han encontrado 94.000, porque no ha habido forma de encontrarme nada más. Y se pueden empeñar. No van a encontrar nada.
9: Quiera el informe de la UCO.
0: Pues Ábalos, que se empeñaba en desacreditar los informes de la UCO porque a él no le han encontrado cuentas millonarias.
5: Claro. Pero es que ahí justo ahí, cuando ahí el fiscal es cuando le recuerda efectivamente lo de los 400.000 euros. Dice, si está grabado, que es que el Coldo admite que usted se fundió 400.000 euros, que le estaba advirtiendo que tuviera que parara un poco, que se frenara. Y fuera un poco más moderado en los gastos.
6: Bueno,
5: es evidente.
6: Otra de las últimas pruebas que ha entregado Aldama es precisamente cómo se pacta, ¿no? Una comisión, 5 millones de euros por contratos públicos, pero es que además es que esta es una causa que no nos podemos olvidar. Es una causa, caso mascarilla, pero luego tenemos la adjudicación de contratos públicos, tenemos la presunta financiación irregular del Partido Socialista que investiga también la Audiencia Nacional. En fin, tenemos aquí una variedad de asuntos donde Aldama pues está en todas las salsas. Es que si no lo encuentran por un lado, le encontrarán por otro, porque Ábalos era el núcleo, ¿no?, que permitía que sucediera esto en el gobierno.
5: Bueno, el facilitador.
0: Pues, mañana va a quedar visto para sentencia, como decíamos, este juicio, el juicio de las mascarillas, el primer caso de corrupción en el gobierno de Pedro Sánchez. Vamos a ver, mañana volveremos al Supremo para contar qué es lo que pasa allí. Bueno, hablábamos hace unos minutos, decíamos que anoche la Met Gala volvía a demostrar que la moda es puro espectáculo. Y también hay quien dice que arte, ¿no? Que también ayer se vio arte. Bueno, el caso es que la gran cita benéfica que cada año inaugura la exposición del Museo Metropolitan de Nueva York nos dejó un desfile de piezas únicas y, seamos sinceros, también de looks imposibles. Vamos a repasar lo que ha dado de sí la gran noche de la moda con Anita Ruiz, que es experta en imagen y comunicación. Anita, ¿cómo estás? Muy buenas tardes.
10: Buenísimas tardes, Pilar, ¿cómo estás?
0: Bueno, estuviste como en la gala de los Oscar, ¿eh?
10: Bueno, yo
0: haciendo directo y comentando cada uno de los looks.
10: Es que esto, para los que nos
0: que
10: gusta,
0: aparecían por esa alfombra roja.
10: Para los que nos gusta la moda, es como la final de la Champions o la Super Bowl, ¿no? Es como el punto álgido de la noche de las alfombras rojas, vamos.
0: ¿Y qué sensación te dejó esta edición? ¿Ha estado a la altura?
10: No, y por dos cosas. Uno, porque ha sido una gala ciertamente boicoteada por temas políticos, porque, bueno, la financiaban este año los Bezos como personas individuales y mucha gente tenía mucho en contra de este asunto. Entonces yo creo que se han retraído y han sido como muy, muy básicos y muy clásicos en sus looks, sin hacer atento al código de vestuario. Y hay otros que creo que lo han interpretado demasiado literal. Es decir, cuando alguien habla de que la moda es arte, para mí lo que había que promocionar era el hecho de que hay ropa, que no es la que nos ponemos habitualmente, que está hecho de una manera tan artesanal, con tanto mimo, con tanto cuidado, que termina siendo arte. Y lo que han hecho la mayoría de los asistentes es reproducir obras de arte en vestidos, que sí, que está muy bien, pero creo que esa literalidad nos ha dejado
0: claro,
10: un poco...
0: Claro, porque la alfombra roja al final se convirtió en una especie de museo viviente, ¿no? Con esculturas, cuadros caminantes y mucha vanguardia. ¿Quién se ha marcado el look del año para ti, en tu opinión?
10: Para mi gusto, Chase Infinity. Así como nombre a mucha gente no le sonará, pero es la actriz de Una batalla tras otra, que llevaba un vestido espectacular, que lo que hacía era una especie de reproducción en colores vibrantes del cuerpo humano, pero que llevaba cosidas a mano 1,5 millones de lentejuelas y luego unos flecos son recorriendo las mangas, auténticamente maravillosos, una joya de vestido, arte en sí, en el estricto sentido de la palabra.
0: Bueno, creo que Heidi Klum, he visto la imagen, que aparecía como una escultura, ¿no? Llevaba un traje y ella misma, la cara también pintada como si fuese una especie de escultura, ¿no? Irreconocible realmente.
10: Sí, sabéis que Heidi Klum desde hace muchos años, en todos los Halloweens, hace una fiesta en la que se disfraza de cosas imposibles. Entonces debe tener un equipo muy bueno para hacer este tipo de disfraces. Y para mi gusto, ese es el problema que tenía su look, que de puramente espectacular, porque es verdad que quieta

0: gastar.
1: Claro.
0: Sí, entonces no puede ser. Me dejo un dineral cada vez que bajo.
1: Las mesas de cuatro deberían, los asientos, tener un botón de si no te apetece te das la vuelta.
0: Ahí está, ¿eh? O sea, que no sean de cuatro, efectivamente.
1: Y vuelven a ser de dos.
0: Que solo sean de cuatro cuando se quiera.
1: Cuando vas con tres amigos.
0: Ahí está.
1: Con tres más.
0: Bueno, vamos para allá. Quinta promesa electoral que son imposibles de cumplir. El botellón. El botellón ya no va a estar prohibido, ¿vale?
1: Uh-huh.
0: Se permite el botellón aprovechando los días de sol, ¿vale? Y para cambiar la ley simplemente hay que hacer lo que se hace ahora. En vez de llamarlo botellón, cuando haga bueno sacas una comidilla y es picnic. ¿Qué hace la gente?
1: Claro.
0: Ah, es que, no, a mí esto me enfada, fuerte.
1: Sí.
0: Porque, sí, hombre. O sea, está prohibido el botellón, ¿no?
1: Sí, ¿eh? Pero está, claro, están prohibidas esas enormes concentraciones de jóvenes, jóvenes.
0: Y beber en la
1: que
0: calle.
1: Que quedan para beber en la calle, efectivamente.
0: Y beber en la calle. Pero sí. Si tú tienes 55 años, que estoy yo más cerca de esa edad que de los jóvenes, no de mente,
1: cierto,
0: de DNI. Si tú, en vez de sacar una botella con unos hielos,
1: sí,
0: tú a las botellas y a los hielos le pones una empanada, una tortilla de patata, unos filetes empanados, dices, ah, no, no es botellón, es picnic. ¡Caro! Ahora, venga, por favor.
1: A ver, Jimeno, depende del contexto, depende del número,
0: claro,
1: de personas.
0: Entonces ya no es el beber en público, es el contexto.
1: Que está prohibido beber en la calle.
0: No, pero si le pones una empanada al lado, no, es picnic.
1: Claro, porque eso es comer en la calle.
0: Claro, y si tú le pones una... claro, ahí está.
1: Y lo otro es que le echas un buchito para que te pase la comida.
0: Ay, la juventud.
1: Ay, la juventud.
0: Sexta medida, sexta promesa electoral imposible de cumplir. Los cajeros automáticos serán mucho más rápidos. Para ello, solo te hará una pregunta. ¿Cuánto dinero quieres? No, ¿de dónde la sacas? Cuenta corriente, cuenta... Ya verá el cajero. Ya está, hombre.
1: ¿Pero tienes dificultades tú? ¿Tardas mucho en el cajero?
0: Pues se hacen 17 preguntas.
1: Sí.
0: Casi, ¿de qué cuenta lo quieres? Que si quieres el comprobante. Si no quieres el comprobante, quieres saber el saldo final. Si no quieres saber el saldo final, conoce. Que no quiero conocer
1: absolutamente nada. Yo haría una cosa. Pondría un toldito. Antes que decías los días de sol, pondría un toldito en los cajeros, porque hay veces que es imposible ver la pantalla.
0: Ve, efectivamente, no se ve. Y entre lo que las preguntas que te hacen y
1: echas
0: que no ves...
1: Echas ahí la mañana.
0: Claro, te puede venir un ladrón arrastrándose que le da tiempo a robarte. Un poquito más ligero esto. Más promesas imposibles de cumplir. Bolsas gratuitas en el súper. Volvemos a los 90. Y quiero bolsas bien gordas. Que no se rompan nunca, aunque lleves dentro 30 cuchillos jamoneros y 40 blisters de lomo, que como sabéis, están más afilados que los cuchillos Shanghai, esos que vendían en la teletienda. Octava medida.
1: Hacía mucho que no citaba la teletienda, su programa preferido.
0: Promesas electorales que no se van a cumplir. Ser feo desgraba. Tenemos que tener alguna ventaja. En caso como el de los Calatrava, la declaración te sale a devolver mucho. Te devuelve y venga dinero. Novena promesa. Hablando de belleza. Que todos los españoles tengan la foto del DNI en condiciones y salgan guapos. No normales. Guapos de verdad, que el gobierno se preocupe de que en esa foto sales precioso.
1: Es que además es la foto que más vamos a enseñar a lo largo de la vida. Entonces,
0: salvo que tengas Tinder, que enseñas otras fotos.
1: Es verdad.
0: Todo lo que ha acabado en Inder.
1: Es verdad.
0: Y hasta ahí puedo leer. Y termino con estas promesas electorales que son imposibles de cumplir. Todos los sofás bonitos tienen que ser cómodos, porque de momento no existe un sofá bonito que sea cómodo.
1: Correcto.
0: O sea, tienes que decidir, yo ya sabéis lo que he decidido, o sea, mi sofá es feo, pero
1: es cómodo.
0: Se echa unas siestas uno.
1: Pues es fundamental.
0: Y ya está, hombre, por favor.
1: Pues las promesas electorales que nos ha traído hoy Jimeno en su ranking para ayudar un poquillo a los políticos que falta les hace.
0: Pobrecitos, ¿eh?
1: Gracias, Jimeno.
0: Chao.
1: Menos mal que te tenemos.

0: Pues queremos saber en esta tarde de martes cuál ha sido el modelito más raro que te has puesto y por qué. Esto por lo de la gala Met de anoche, que ya sabes que siempre vemos pues eso, looks bastante, bastante extravagantes. Rosa, ¿qué nos van contando los oyentes? ¿De qué se avergüenzan? ¿De aquella época en la que llevaban puesto el qué?
1: Tendencias que hoy nos hacen dudar de si
0: de nosotros mismos.
1: Exactamente. Estábamos lo suficientemente cuerdos.

0: En aquel momento, como María dice, para ponernos estas sombreras, hombre.
1: Buenas tardes, gente. Pues yo de una tendencia que me arrepiento muchísimo de haber seguido, pero que claro, cuando estás inmerso en la situación, te ves tan mona.
0: Deja llevar.
1: Son las sombreras. La época en la que yo era adolescente, todas llevábamos sombreras, pero es que las llevábamos incluso con el uniforme del colegio. Pero ¿cómo podían dejarnos ir así? Bueno, pero es que claro, todas lo llevaban. Y yo desde entonces yo creo que me ha creado un trauma, incluso chaquetas y cosas que sean más de vestir, si puedes ser sin hombreras, mejor, porque me parece totalmente antiestético. Qué vergüenza y qué fotos. Menos mal que no había redes sociales en aquel entonces.
0: Menos mal.
2: Bueno, pero alguna foto, ¿eh? Hay por ahí con nuestras sombreras así redondeadas que parecíamos jugadores de rugby. Y a mí me ha pasado igual, ¿eh? No soporto ahora una
0: hombrera.
2: Y con 16 años la llevaba siempre puesta.
0: Hombre,
2: claro.
0: Es que eran como dos portaaviones debajo de los hombros. O sea,
2: totalmente.
0: Era una cosa, lo
2: además,
0: comía, hizo muchísimo daño, también te
2: sí,
0: digo.
2: Sí, es verdad. Sí, es verdad. Los portaaviones que llevábamos, como dice Rosa, en los hombros y el pelo cardado.
0: Ay, el cardado,
2: con laca, vamos, que nos cargamos la mitad de la capa de ozono.
0: Desde luego que sí. ¿Quién lleva hombreras hasta en el camisón? Que es que nos las poníamos para todas las sombreras. Es verdad, todo.
2: Los 90 fueron así.
0: Los 90 hicieron mucho daño. Bueno, hay muchas cosas de las que podemos hablar. Por ejemplo, del mítico chándal de táctil ruidoso que brilla en la oscuridad. Poco está saliendo el famoso chándal de táctil, ¿eh? Que esto también se lleva mucho en nuestra época. Bueno, hoy hablamos de las plataformas. Que yo llevo plataformas de 7 pisos.
2: ¿Que llevabas plataformas?
0: Hombre, hoy se llevan mucho, pero eso ya lo inventamos nosotros en el siglo pasado. Bueno, tu mayor locura fashion, esos modelos raros o tendencias que te dan un poquito de vergüenza. 607-15-0602.
2: Quiero foto de las plataformas.
0: Calla.
2: Seguimos a la tarde.

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22: Son las 6, las 5 en Canarias.
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22: Sanidad acaba de actualizar los datos del brote de hantavirus localizado en el crucero de lujo, donde ya han muerto 3 personas por esta causa. De las 149 personas que viajan, 14 son de nacionalidad española y todos ellos se encontrarían sin síntomas. Desde el Ministerio de Sanidad, la ministra Mónica García insiste en el bajo riesgo de este virus en España. Carmen Lavallén.
23: Los 13 pasajeros y el tripulante españoles que se encuentran a bordo están en principio en buen estado de salud. Así lo señala el Ministerio de Sanidad en una actualización a la espera de la información que aporten los epidemiólogos que esta tarde van a revisar el barco y evaluar la situación de los viajeros. Aseguran que el destino definitivo del buque en el que se efectuará el desembarco aún está pendiente de decidir y explican que aun cuando se detectaran contactos de riesgo o casos sintomáticos entre los pasajeros españoles o hubiera que atender a pasajeros enfermos en España, el sistema sanitario estaría preparado. El riesgo para la población española se considera muy bajo, extremadamente bajo. Según subrayan más adelante, al no ser sencillo ni frecuente el contagio interpersonal del hantavirus, cuya principal vía de transmisión son los excrementos, orina o saliva de ratones. En el barco, que está ahora mismo fondeado en Cabo Verde, se han detectado hasta el momento 6 casos. 3 personas afectadas ya han fallecido. Una está en estado crítico en Sudáfrica y las otras 2 permanecen a bordo a la espera de ser evacuados a Países Bajos. Una 7ª persona considerada contacto de alto riesgo será trasladada a Alemania, donde permanecerá en cuarentena.
22: El juicio que se sigue en el Tribunal Supremo contra José Luis Ábalos, Koldo García y Víctor Daldama puede quedar mañana visto para sentencia. La Fiscalía mantiene su decisión de 24 años de prisión para el exministro, 19 años para su asesor y 7 para el conseguidor de la trama. En esta última condena, en la de Víctor Daldama, donde se ha creado la polémica tras oponerse la fiscal general del Estado a que se reduzca la pena del empresario, tal y como pide el fiscal jefe anticorrupción, que considera que la colaboración del empresario es determinante. Sobre esta asunto se ha pronunciado en Mediodía COPE el ex fiscal del Supremo, Salvador Viada.
0: El fiscal general del Estado puede darle las instrucciones que quiera a cualquier fiscal. En un contexto en el que el juicio está acabando, el fiscal que lleva el asunto es el fiscal jefe anticorrupción, ni más ni menos. Pero, hombre, llama la atención. Se ha metido en un fregado esta señora innecesario, digo, porque las demás partes acusadoras en el proceso lo van a pedir, si no lo han pedido ya, y porque el tribunal puede apreciarlo de oficio. Entonces, digo, ¿para qué te metes?
22: En Mazarrón, en Murcia, los equipos de emergencia siguen buscando a un hombre que habría quedado atrapado entre los escombros de una vivienda incendiada esta madrugada. Los bomberos llegaron a sofocar las llamas, pero el tejado terminó derrumbándose. COPE Murcia, Javier Herraiz.
2: Efectivamente, buenas tardes. Las llamas han devorado un almacén de manipulado de brócoli en el que trabajaba medio centenar de mujeres cuando se iniciaron las llamas, al filo de las 11:30 de la mañana. Según ha sabido la cadena COPE de fuentes municipales del Ayuntamiento de Lorca, el fuego ya está controlado. 8 personas han sido atendidas, entre ellas una mujer afectada por crisis de ansiedad y el resto por inhalación de humo, con edades comprendidas entre los 29 y los 58 años de edad. Han tenido que ser trasladados al Hospital Rafael Méndez de Lorca. A estas horas continúan trabajando en la extinción de las llamas cerca de una veintena de personas y va a durar este tipo de tarea durante todo el día.
22: Y en los deportes, el Atlético de Madrid busca hoy meterse en la final de Champions. Munilla, muy buenas tardes.
3: Hola Pilar, buenas tardes. Sería la cuarta de su historia y eso pasa por dejar en la cuneta al Arsenal en Londres después del empate a 1 de la ida. Así que vamos a preguntar qué hace, dónde está ahora mismo el Atlético de Madrid a 3 horas del partido, Antonio Ruiz.
7: Tiene lugar en breve la última charla técnica del Cholo con sus futbolistas antes de desplazarse al Emirates. Está pendiente de confirmación oficial, prácticamente todo claro. El 11 se va a parecer mucho al de la ida, tan solo confirmar si Juliano comparece en el 11 titular o Pubil lo hace de lateral y Llorente en el lugar de Juliano en ese equipo de arranque. 3.000 seguidores acompañan al Atlético en la búsqueda de esta final.
3: El partido es a las 9, tiempo de juego a las 8. Lo que ha comenzado ya es el encuentro que puede clasificar al Real Madrid para la Final Four de la Euroliga de baloncesto. Es Hapoel Real Madrid en Botegraf, Pilar Casado.
24: En una cancha en la que hay alrededor de 1.500 seguidores, algunos de ellos del conjunto blanco, y en el que el equipo de Sergio Escariolo ha arrancado bien, parcial 0-4 de arranque del Real Madrid para 7-24 a cerrar el primer parcial. Hapoel 0, Real Madrid 4.
3: Y la número 1 del tenis, Arina Sabalenka, no descarta un boicot a los Grand Slam como Roland Garros si no aumentan la cuantía de los premios a los jugadores.
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3: ¿Qué tal? Muy buenas tardes. 18 grados y cielo nuboso.
26: Buenas tardes, mañana se espera tiempo estable con cielos más despejados durante toda la jornada y máximas de 21 grados. La transformación del entorno del río Huerva en Zaragoza avanza a buen ritmo. El tramo final entre Miguel Servet y la desembocadura del río supera ya el 60% y abrirá a finales de este año. Mientras, el tramo entre los antiguos viveros y el punto que queda soterrado en Gran Vía supera el 35%. Y sin movernos de Zaragoza, te cuento también que los músicos callejeros no podrán actuar en la calle Alfonso, pero sí en los mercados. Es la principal novedad del decreto municipal para regular las actuaciones en las calles de Zaragoza. El ayuntamiento ha concedido este año 88 licencias. 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

0: Imagínate, llevas meses planeando el viaje de tu vida, un crucero de lujo por el Atlántico Sur, desde la Tierra del Fuego Argentina hasta las Islas Canarias. Has pagado mucho dinero, ¿eh? Entre 14.000 y 20.000 euros por ese pasaje. Sales el 20 de marzo con la ilusión de ver paisajes que pocas personas han visto, observar fauna salvaje, navegar por uno de los océanos más remotos del mundo, y de repente tres personas fallecen a causa de un virus que tiene una mortalidad del 40%. Ese virus se llama hantavirus y se trata de una infección respiratoria grave que se transmite por el contacto con los excrementos, la orina o la saliva de roedores infectados. Sin duda parece de película, pero es lo que están viviendo ahora mismo los pasajeros del crucero MV Ondius, confinados en sus camarotes sin saber cuándo y dónde atracará el barco. Así se encuentran 147 personas de 23 nacionalidades distintas y entre ellas se encuentran 14 españoles. El balance ahora, hasta ahora, pues ya lo conoces. Tres personas han fallecido. Un holandés perdió la vida a bordo el pasado 11 de abril. Su mujer fue trasladada en estado crítico a Johannesburgo, donde murió poco después. Y una pasajera alemana es la tercera víctima. Y además hay cuatro contagiados. Uno de ellos ya está en la UCI de un hospital de Sudáfrica. Y los otros tres contagiados continúan en el interior del barco. Me acompaña esta tarde Jorge Alcalde, que es nuestro divulgador científico. Jorge, ¿cómo estás? Muy buenas tardes.
1: Muy buenas tardes, ¿qué tal?
0: ¿Qué es exactamente el antivirus que mantiene confinadas a todas estas personas en el interior de este crucero?
1: Es una categoría de virus, una especie de virus conocida, virus de ARN que se llaman. Recordemos que el virus de la COVID también era un virus de ARN. ¿Qué quiere decir esto? Que son microorganismos que carecen de su propio código genético, no tienen ADN y por lo tanto tienen que infectar las células de un animal o de ser humano y valerse de la información genética de estas células para replicarse. En este caso hay muchas cepas, muchas modalidades, para entendernos, de estos hantavirus, o estos hantaviridae, como dicen técnicamente los virólogos, y es muy probable que la que estemos ahora dando cuenta de ella en este crucero sea la que se conoce como cepa Andes o modalidad Andes, que es una de las que más se conoce por su capacidad de transmisión, primero de animales a seres humanos, y quizás, que es algo de lo que vamos a hablar ahora, entre seres humanos también.
0: Su mortalidad es cercana al 40%, nos lo ha explicado la presidenta de la Asociación de Médicos de Sanidad Exterior, María del Mar Faraco.
2: El hantavirus es un virus agresivo. Una de sus formas, concretamente la que se supone que está aquí, pues es un virus con una letalidad muy alta. No es una gripe, no es un COVID ahora con las vacunas, ni es una enfermedad menor, es un virus grave.
0: Jorge, ¿es de fácil transmisión este virus, el hantavirus?
1: Bueno, fácil, o sea, hay otros virus mucho más transmisibles, de una facilidad de transmisión mayor. El canal de transmisión más habitual es el de animales a seres humanos, en concreto roedores, quizá también ciervos, otros mamíferos más pequeños, y se hace principalmente por contacto con secreciones de estos animales, con heces, con saliva, con sangre. Ese es el modo en el que habitualmente se han detectado en la epidemiología clásica los contagios humanos de hantavirus. Sí es verdad que existe cierto conocimiento, cierta sospecha ya avalada por algunos datos clínicos, de que hay algunos casos raros, pero se pueden producir, de transmisión entre humanos. Es decir, que haya habido esa capacidad de que un humano contagiado, que se ha contagiado previamente por contacto con un animal, pueda contagiar a otro humano que no haya tocado un animal infectado, posiblemente por vía aérea. Esto se ha establecido en alguna literatura científica, por ejemplo, con personal médico que ha atendido a pacientes de hantavirus en un hospital y que se fueron contagiados, ¿no? De manera que, aunque no es fácil ese contagio entre seres humanos, sí que está documentado. Y sobre todo está documentado en esa modalidad Andes, de la que tenemos sospecha que estamos hablando, ¿no? Y podría justificar un poco por qué se ha producido este brote dentro de un barco, en el que se supone que no hay ratas, un barco de lujo, que no puede que las condiciones higiénicas sean suficientes para detectar si existiese algún animal, alguna infestación de este tipo, ¿no? Con lo que la sospecha ahora, todavía a falta de que los epidemiólogos entren en el barco y nos cuenten lo que realmente ha ocurrido, la sospecha es que puede que algún pasajero llevase este virus de fuera del barco y dentro del barco se haya producido una transmisión intracomunitaria dentro de la gente que habitaba este crucero.
0: Se cree efectivamente que la infección se produjo en tierra durante quizá alguna de las escalas en islas africanas, porque decíamos que para que haya ese contagio realmente tienes que tener contacto, ¿no?, con los excrementos, con la orina o con la saliva de un roedor que esté infectado.
1: Sí, no es tan inhabitual.
0: O sea, porque... que te puedes infectar sin darte cuenta perfectamente.
1: Claro, en la mayoría de los casos no es que uno haya tocado un ratón o lo haya tenido en sus manos, pero es que un ratón ha podido depositar algunas heces en una zona por la que luego ha pasado un ser humano y ha tocado. Es muy habitual en lugares donde se acumula comida. A lo mejor puede estar un ratón haber mordisqueado alguna comida, algún alimento de un almacén y haber producido pues esa secreción que luego, con la que luego ha entrado en contacto el ser humano. Ya digo que no es fácil, hay otros virus muchísimo más transmisibles que este, pero el problema de estos antivirus, sobre todo de esta modalidad, es que, como antes ha comentado, su mortalidad es relativamente alta. Estamos hablando de un 40% de casos de mortalidad una vez contagiado, y por eso es un virus de los preocupantes.
0: Bueno, lo último que sabemos es que la OMS, la Organización Mundial de la Salud, ha coordinado con España un hipotético desembarco de este crucero en Canarias, que era el destino final de este viaje, de este buque, aunque todavía no es seguro, 100% seguro, que vaya a ser así. No sabemos si va a llegar, pero bueno, se están barajando diferentes posibilidades. Por ahora, se han acordado tanto la OMS como el Ministerio de Sanidad español que un grupo de epidemiólogos revisen esta tarde el barco, que ahora mismo está fondeado en Cabo Verde, donde no ha recibido, por cierto, permiso para desembarcar. Pues bueno, irá un grupo de epidemiólogos antes de decidir cuál será el plan de ruta definitivo, aunque desde el gobierno han dejado claro que lo más coherente es que si evacúan en Cabo Verde a los contagiados, el barco no pare en nuestras islas y vaya hasta Holanda, que es el país al que pertenece la naviera. Es la propiedad de este barco. Nos vamos a ir hasta COPE Canarias con nuestro compañero Alejandro Gómez. Alejandro, muy buenas tardes.
3: Muy buenas tardes, Pilar.
0: Precisamente desde allí, desde el gobierno de Canarias, van, Alejandro, en la misma línea que el Ministerio de Sanidad. Piensan que lo más coherente es que el barco no haga esa parada en Canarias, ¿no?
3: Así es, Pilar. Preguntado por este asunto, el presidente autonómico, Fernando Clavijo, ha comunicado hace unas pocas horas a la ministra de Sanidad, Mónica García, que lo razonable es que el crucero, pues efectivamente, que se ha atendido en Cabo Verde, donde se encuentra ahora mismo fondeado.
0: Eso sí parece lo más coherente, pero Cabo Verde se ha negado al desembarco de los pasajeros. Sí ha dicho que sí está dispuesto a atender a los que están contagiados, eso sí, pero que el resto no desembarcan.
1: Claro, el problema es que no es fácil este desembarco, ¿no? Realmente tenemos, por un lado, el problema humanitario de personas que llevan mucho tiempo confinadas en ese barco, que están con el drama de poderse contagiar, y algunas enfermas, y algunas gravemente enfermas, cuya atención médica necesita salir de ese barco. No se puede atender médicamente a algunos de estos casos cuando son críticos, con encharcamiento pulmonar, con problemas respiratorios. No se puede atender si no es en un centro hospitalario especializado, con lo cual es necesario sacarlos de allí.
0: ¿Cuánto antes?
1: ¿Pero cómo los sacas de allí? Y sabemos que, por ejemplo, el gobierno holandés pues está planteándose una evacuación directa de sus ciudadanos.
0: Y claro, Alemania también.
1: Pero hay que fletar barcos, aviones, no sé si helicópteros, lanchas, para producir esa evacuación en las condiciones de aislamiento suficientes, con las condiciones de seguridad para que algunos que están críticos lleguen bien a su destino.
0: La prioridad, desde luego, es desembarcar a los pasajeros que están afectados, y hay que hacerlo con las máximas medidas de seguridad. Pero acuérdate cuando también en España repatriamos a la enfermera del ébola.
1: Sí, bueno, claro, pero fíjate que aquí hay dos prioridades. La más importante, la atención sanitaria de las personas enfermas, sobre todo teniendo en cuenta que tenemos nacionales españoles allí también.
0: Claro.
1: Hay 14 españoles a los que también nuestro sistema sanitario tiene que atender en estas condiciones. Y después que ese traslado se produzca con seguridad para que no se produzca un brote en la zona en la que has recibido. España cuenta con suficientes medios, mecanismos.
0: Se ha hecho en
1: para
0: otras
1: que
0: ocasiones.
1: Este traslado, como tú decías, en el caso del ébola, se haga en las plenas condiciones de seguridad.
0: Porque ahora mismo, claro, todos los pasajeros, antes de desembarcar, o bueno, si desembarcan, tienen que estar en cuarentena en algún sitio, ¿no?
1: Desconocemos hasta que este grupo de epidemiólogos entre en el barco y nos cuente con los protocolos exactos, no sabemos exactamente cómo se ha procedido en el protocolo previo hasta ahora. Todos estos barcos tienen un protocolo de aislamiento para casos de infecciones. Se supone que lo que han tenido que hacer, y si lo han hecho bien, seguro que así ha ocurrido, es que cuando se produce un caso, se aísla dentro de zonas del barco que están previamente habilitadas indicadas para el aislamiento, para no tener contacto con otras personas, tanto la persona infectada como los contactos directos que haya tenido. Si eso se ha producido, se supone que la inmensa mayoría de los pasajeros del barco estarán libres de contagio, pero aún así estoy seguro que tendrán que pasar un periodo de aislamiento y de control previo antes de que se les pueda dejar transitar libremente hasta sus casas, ¿no?
0: Alejandro, en el hipotético caso de que finalmente el crucero atracase en un puerto canario, ¿tenemos la capacidad suficiente a nivel logístico y sanitario de hacernos cargo del desembarco de todas estas personas que están confinadas ahora mismo en sus camarotes?
3: Pues Pilar, según nos ha informado el delegado del gobierno español en Canarias, Anselmo Pestana, sí tenemos los medios necesarios para que, bueno, como tú dices, ¿no?, en caso de que el crucero atracase o bien en el puerto de Las Palmas y La Luz, de Las Palmas de Gran Canaria, o bien en el puerto de Santa Cruz, en Tenerife, ambos casos cuentan con medios más que suficientes para que en sus puertos, pues primero, asumir una posible cuarentena de todos los pasajeros y también la tripulación, y segundo, pues poner en marcha los protocolos sanitarios y la desinfección.
4: Canarias y España están preparados para estos temas. Si finalmente la OMS decide que viene a Canarias, también porque hay un sistema de salud robusto, capaz de afrontar ese reto, y lo que tenemos que tener tranquilidad, hay 14 españoles también en ese barco, o sea, que tenemos que tener también, tenemos un vínculo especial también al resto de seres humanos que están en ese barco, ¿no?
0: Claro, es que hay muchos pasajeros y 14 ciudadanos españoles a los que también hay que dar asistencia, pero bueno, lo más inmediato, lógicamente, es poder evacuar a los que están enfermos. Alejandro, ¿ibas a apuntar algo más?
3: Sí, no, que digo, que para que se hagan una idea, por ejemplo, la isla de Tenerife cuenta ya con un gran equipo que ya se formó, no sé si, bueno, se acordarán cuando allá en el 2014 pues tuvimos este brote puntual de ébola en España, ¿no? Sí, pues ese mismo equipo, ese mismo equipo de más sanitario, pues se podría usar perfectamente para ese tipo de investigaciones y demás.
0: Pues Alejandro Gómez, compañero de COPE Canarias, gracias Alejandro, nos mantienes informados.
3: Por supuesto, un saludo, Pilar.
0: Gracias, Jorge, porque el protocolo de evacuación sería más o menos el mismo, ¿no?
1: Bueno, es muy diferente la posibilidad de contagio del ébola que del antivirus. Evidentemente es menos exigente para este caso. Es un virus que se conoce, que está más controlado, cuya mortalidad es menor en porcentaje y del que sabemos mucho mejor cómo tratarlo. Pero evidentemente tiene que haber un protocolo exhaustivo, primero de información a la ciudadanía. Ya estamos escuchando cosas como que esto no pasa nada, es muy difícil que se contagie, que nos retrotraen a otras pandemias en las que se decía eso y luego pasaron cosas. A mí no me gusta esta forma de comunicar. Bueno, las cosas tampoco no hay que alertar, pero también hay que informar. Es decir, exactamente en qué estado se encuentran los españoles y no españoles que están en el barco. ¿Qué protocolos ha procedido hasta ahora? Y eso se sabrá en cuanto tengamos noticias de este famoso equipo de epidemiólogos, que no sabemos tampoco si va a haber algún equipo con un experto español o no, y que nos puedan contar in situ qué se han encontrado cuando han llegado.
0: ¿Qué tratamiento existe para alguien que ha contraído antivirus?
1: Tratamiento antiviral, asintomático. Los síntomas son muy diversos, que puede empezar por un mareo, fiebres, y luego puede complicarse mucho a nivel respiratorio, con una insuficiencia respiratoria grave. Afectación renal también se puede producir, y el tratamiento es fundamentalmente sintomático. No existe una vacuna contra estos antivirus. Hay un proyecto de vacuna que está en fase 2 de investigación clínica, y que todavía no está aprobado ni en Europa ni en Estados Unidos, ni siquiera para uso de emergencia. Bueno, seguramente este caso no va a reclamar que haya que vacunar de emergencia a ninguna población cercana, ni a las personas que van en el barco, ni a los personas sanitarios que los atiendan, ¿no? Pero no tenemos todavía una vacuna contra este virus de ARN, y faltará mucho tiempo hasta que la tengamos todavía.
0: Jorge, una última pregunta. ¿Debería preocuparnos esto, más allá de lo que está pasando en este crucero? Porque en el último año hemos escuchado ya varias veces este virus, el antivirus. Ahora mismo con lo que está pasando con este barco, con este crucero de lujo, con esos tres fallecidos. Y luego es que está el caso de la muerte de Gene Hackman y de su mujer en Estados Unidos. Fue ella la que se contagió, parece ser, por el resultado de la autopsia de antivirus. Murió y luego, él no creo que muriese, no me acuerdo cómo fue la muerte de él, pero bueno, él estaba enfermo y
1: estaba
0: a lo mejor
1: enfermo,
0: por la falta de asistencia de la
1: muy
0: mujer.
1: Muy avanzado, no se podía valer por sí mismo. Y
0: eso es, pero la mujer sí que muere por antivirus.
1: Sí, posiblemente en este caso por contacto con algún animal. Eso sí que es típico en una casa donde hay roedores, está en el campo y puede producirse este contagio. Nos debería preocupar, bueno, los epidemiólogos de todo el mundo nos están alertando de que los casos de afloramientos de nuevos virus o de virus que ya existían, que han saltado la barrera de los animales a los seres humanos, pueden crecer. Realmente hemos visto después de la pandemia cómo se ha producido un aumento de nuestra exposición a algunos de estos virus. El contacto del ser humano con las zonas silvestres se está haciendo cada vez más estrecho. Ya no hay esas zonas intermedias entre bosque y zonas urbanas que antes servían de barrera para este tipo de transmisiones. Es verdad, los epidemiólogos piensan que además los virus son como una lotería. Se reproducen millones y millones de veces y no es raro que si juegas millones y millones de boletos distintos, uno de ellos tenga la composición genética que sea la adecuada para infectar a un ser humano, ¿no? Cuanto más se reproduzca, más cerca estamos de que uno de estos virus genere una especie que sea dañina y quizá también mortal al ser humano.
5: Pero hay un gran consorcio internacional
1: después de la pandemia, de coronavirus, las organizaciones de salud internacionales
5: han puesto el foco
1: en la defensa contra estos nuevos virus emergentes.
5: La ciencia está muy atenta a lo que puede ocurrir.
0: Que lo pongan bien, por favor, que no queremos vivir una situación como la que atravesamos en 2020. Jorge Alcalde, gracias, Jorge.
1: Hasta buena tarde, hasta otra.
0: Y esta noche es el momento del Atlético de Madrid. Llega una nueva cita con la historia para los colchoneros. A partir de las 8 nos lo van a contar nuestros compañeros de Tiempo de Juego. El balón empezará a rodar a las 9 de la noche en Londres. Y tanto Arsenal como Atlético de Madrid llegan con las opciones intactas después del empate a 1 de la ida en Madrid. Y ya está por allí, por Londres, nuestro compañero de deportes, Antoñito Ruiz. Muy buenas tardes.
6: Good evening, Pilar. How you doing? Madre mía,
0: cómo se mimetiza este hombre con el ambiente. ¿Qué va Londres? Sí. Pues si es que domina, si es que da gusto así. Con compañeros así da gusto.
6: I speak English. No,
0: bueno, yo muy poquito, muy poquito.
6: Do you like web the connection in English?
0: No. Antoñito, que quiero recuperar al que habla en español.
6: Dígamelo, que estaba aquí conmigo. Ahora
0: madre mía, cómo estamos con esto de los idiomas. Oye, sí. ¿Cómo está la cosa por allí? ¿Qué ambientazo hay ya?
6: Bueno, hay mucho ambiente, ¿no? La verdad es que durante toda la mañana han ido llegando los casi 3.200 seguidores del Atlético de Madrid que van a acompañar esta noche a su equipo buscando el último pasito para el sueño, es meterse en la finalísima de Budapest. Así que, bueno, ojalá el Atlético de Madrid dé su mejor versión, que yo la he visto en otros compromisos de similar dificultad a las que le van a acompañar en la noche de hoy y las ha superado. Así que, ¿por qué no? Hay que pensar, Pilar, que el Atlético de Madrid tiene muchas razones futbolísticas y no futbolísticas de fe para meterse en esa finalísima, ¿no?
0: Hombre, a fe no le gana a nadie, ¿eh? Nunca dejes de creer, efectivamente. ¿Cómo llegan los dos equipos, Antoñito?
6: Empate en el partido de ida y jugando en casa el Arsenal es favorito. Aquí la verdad es que la prensa lo da por hecho, la prensa inglesa da por hecho que el Arsenal se va a meter. Y eso, Pilar, te digo yo que le viene bien al Atlético de Madrid, que cada vez que lo dan por muerto, cada vez que nadie apuesta por él, hay un espíritu ahí, un pozo de rebeldía, ¿no?, dentro del vestuario de los guerreros del Cholo Simeone, que acaban superando todas esas previsiones, ¿no? Así que, no va a ser fácil. El Arsenal tiene muy buenos jugadores, ha recuperado además a dos de los importantes, sobre todo Saka, que este es terrible, es un pedazo de futbolista que hace mucho daño a sus rivales, pero... Y bueno, el Atlético de Madrid también recuperó a Julián Álvarez, que era duda, ayer se entrenó, y en Julián están depositadas gran parte de las esperanzas esta noche del Atlético de Madrid, ¿no? Si me preguntas a la pregunta que estás pensando, ¿tú crees, Antonio? Sí, yo creo. Yo creo.
0: Vale, pues dame un resultado.
6: Un resultado, pues yo te diría, por ejemplo, algo para no llegar a la prórroga en los penaltis.
0: No, por favor, que eso sabes que claro, el Atleti sufre mucho
6: claro,
0: ahí, ¿eh?
6: Claro, pues mira, Arsenal 1, Atlético Madrid 2, a mí me vale.
0: Venga, a mí también me vale. Oye, sería la cuarta final, ¿no?
6: Cuarta final de Copa de Europa, de Champions, porque la primera fue en el 74, y de las cuatro, dos con el Cholo Simeone en los últimos 15 años. Uh-huh. Sería la tercera final para el Cholo y para este equipo que diseñó Diego Pablo Simeone y que, bueno, ha ganado todos los títulos menos la Champions. Es decir, en los 14 años que lleva Simeone al frente del club, ha ganado todos los títulos. Dos ligas, la Copa, Supercopa, Europa League, y solo le falta la Champions. Ha jugado dos finales, pero... queda ganar la Orejona.
0: Milán, claro. En 2016 creo que fue la última vez que jugó. Eso es, frente al Madrid, si es verdad, sí, el Atlético, sí, Madrid. Pues 10 años después yo creo que es el momento, compañero.
6: Is the moment, ¿no?
0: Is the moment, efectivamente.
6: Is the moment. Is the moment. We hope, esperamos.
0: Eso es, no perdemos la esperanza, que no sé cómo se dice esto en inglés.
6: Bueno, tú lo dices en español y suena tan bonito que no hace falta.
0: Eso es, si es que tenemos un idioma tan bonito que no sé qué, hombre, por qué le estás, hombre, dando. Es que hay que decirlo, Antoñito.
6: Bueno, yo le estoy dando el inglés, ¿sabes por qué?
0: Se ha apuntado a inglés.
6: Inglés,
0: claro, yo creo que no sé qué tendrá con el inglés, que ahora está a tope. ¿Cómo se, dice, claro, ¿cómo se dice a tope con la copia?
6: A topis con de copis. A topis con de copis. Es muy parecido al español, ¿eh? A topis,
0: sí, es que hay cosas que son semejantes, efectivamente. Bueno, pues Arsenal, Atlético de Madrid, destino final, Budapest. A ver si podemos contar que los colchoneros, que el Atleti ha llegado a esa final de la Champions, que tanto deseamos todos. Antoñito, os escuchamos a partir de las 8.
6: Thousand kisses, mil besos, Pilar.
0: Kisses.
6: Esperamos.
0: Bye.
7: Vaya dos.
0: ¿Qué te parece?
7: Me está dando vueltas la cabeza. Claro que Antoñito no lo vas a pillar, ya lo sabes, ¿no?
0: Mira, deberíamos hacer secciones en
7: con
0: este
7: él
0: programa.
7: Sí, desde luego.
0: Con Antoñito yo quiero una sección.
7: Pero de lo que sea, ¿eh?
0: Duolingo con Antoñito.
7: Hasta de cocina, vale para todo el Antoñito.
0: Bueno, que a partir de las 8 los de deportes nos van a contar toda la emoción del fútbol. Venga, aupa, Aleti, hoy todos con el Aleti empujando, claro que sí. Rosa, ¿qué nos cuentan los oyentes?
7: Pues venga, vamos a hablar de ese modelito raro que te se va a poner en tu vida y que has dicho luego, madre mía, porque es que, ojo, estamos abriendo el baúl de los recuerdos y en este caso vamos a rescatar vestidos de boda, que de esto no hemos hablado poco, ¿eh?
8: Hola, buenas tardes, gente. Bueno, a mí me pixela y la cara. Y era adolescente, fuimos a una boda que llevaba yo, un traje negro y plateado, con unas medias que llevaban lacitos. No sé por qué, eran negras, y llevaba como unos lazos, un taconazo para tener, me acuerdo que tenía yo 15 años, cuando me enseñan las fotos de la boda, directamente es que no las quiero ver. Pero bueno, en aquel momento me pareció lo más, de lo más, pero era horrible. Es que si lo veis, sin comentarios. Buenas tardes, gente.
7: Ya, es que a los 15 años el espejo te engaña.
0: Totalmente.
7: Y las modas también.
0: Sí, es que lo de las modas, cuando apuestas por lo que se lleva, por esa tendencia del momento, la tendencia no tiene futuro. Es decir, para ese momento bien.
7: Muere.
0: Pero muere en ese momento. Tal cual llega, se esfuma. Porque sí, si es verdad, lleva mal la tendencia al paso del tiempo. Entonces, cambio esa ropa más normal, menos tendencia, esa aguanta mejor.
7: Sí. Esas medias de lacitos, ¿eh? Que nos hemos puesto en algún momento de nuestra vida. En aquel momento estábamos seguras de que era lo más, que te veías estupenda, eras light girl antes de que se inventara el término.
0: Efectivamente.
7: Con el tiempo.
0: Tú que estás como Antoñito, el inglés también.
7: Hombre, ¿lo habéis pegado? Ya me sale solo el acento.
0: Si bueno, es que somos unos políglotas en
7: aquí,
0: este programa.
7: Aquí va la falda de la hope, de la esperanza.
9: Pues mira, feo no, pero tengo una falda de Príncipe de Gales, muy cortita, de tablitas, que es de la talla 38 y ahora tengo una 46 y me resisto a tirarla porque me encanta. Pues si acaso alguna vez adelgazo.
7: Yo creo que todos tenemos ese pantalón o esa falda, sí, que es nuestro peso,
0: sí,
7: ideal.
0: Sí, sí.
7: Que
0: sí,
7: si entras estás joven y estupenda, pero si no entras es que el invierno ha sido muy duro.
0: Sí, pero sirve de motivación. También es verdad que cuando lo ves dices, uy, venga, mañana, me cuido, me empiezo a cuidar a ver si recupero esta prenda. La motivación, lo que pasa es que también dura poco, como la tendencia.
7: Y tanto, la falda de tablillas, ¿eh? Con el imperdible.
0: Sí, es verdad, con el imperdible.
7: Poco se habla de esto, qué cucas eran, ¿eh?
0: Sí, sí.
7: Bueno,
0: sí,
7: vamos a, como muy de estudiante, ¿no? Muy de chica buena. Cambiamos ambiente, porque la famosa ruta del bacalao, que es donde nos vamos ahora, hizo estragos también en el armario.
10: Bueno, pues nosotros, país de fiesta, que se decía, para irnos ahí a hacer la ruta del bacalao, nos poníamos unas camisas que comprábamos en los hippies y unos zapatones tipo Frankenstein, con unos pantalones así finitos, a juego, oscuros. Bueno. Habernos matado. No sé yo si eso lo repetiría ahora,
7: A darlo todo en aquel momento, madre mía.
0: La ruta del bacalao.
7: Bueno, ¿quién más tiene un recuerdo de esos modelitos que hoy no te pondrías ni para pintar el pasillo? 607-15-0602.
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0: Mientras pasean por las calles de España, aparte de disfrutar del paisaje y de las tapas, claro, cómo no, pues los turistas, que son también amantes del cine, pues tienen ocasión de visitar además los escenarios donde se rodaron sus películas o series favoritas. Por ejemplo, Juego de Tronos, la serie estadounidense, fue un fenómeno de masas a nivel global. Recaudó millones de dólares y el último episodio, fíjate, es que fue visto por más de 19 millones de espectadores. También batió récords de piratería al ser descargada ilegalmente unas 140 millones de veces. España ha sido escenario de alguno de sus momentos más recordados y eso lleva a seguidores como María a recorrer esos lugares. Graba sus viajes en vídeo y los cuelga en su perfil de redes sociales, que se llama María Murcia. Ahí podemos seguir toda su experiencia Juego de Tronos.
1: Y hoy nos levantamos súper temprano para visitar el casco antiguo de Cáceres, que si sois fans de verdad, estas calles os tienen que sonar. Aquí se grabaron muchísimas escenas de Desembarco del Rey. Y lo más fuerte de todo es que la ciudad está construida con diferentes trozos de calles de Gerona, Dubrovnik, Cáceres, y que luego en edición lo convierten en un único lugar. O sea, una locura.
0: Después de visitar Cáceres, María nos propone seguir con otros escenarios de la serie.
1: Y ya después de empaparnos bien de Cáceres, nos hicimos unas casi 3 horas de coche hasta Sevilla para visitar Itálica, que es uno de mis sitios favoritos porque aquí se grabó Pozo Dragón. Y por si no lo sabías, esto es un anfiteatro romano, que en su época era uno de los más grandes del imperio, y que lo utilizaban para luchas de gladiadores y espectáculos con animales exóticos. Para la serie literalmente colocaron una estructura encima.
0: Madre mía, esta chica se lo ha empollado todo bien, ¿eh? Se lo sabe todo. Bueno, pues Juego de Tronos es una de las series que más visitantes ha traído a nuestro país, pero no es la única. Urbano Canal, muy buenas tardes.
2: Muy buenas tardes, Pilar.
0: Oye, ¿cuáles son los lugares más buscados por los cinéfilos y por los amantes de las series en España?
2: Bueno, es difícil, como hemos visto, resistirse al fuego del dragón y al carisma de Daenerys de la Tormenta, madre de dragones.
3: Dracarys.
2: Ese fuego del dragón nos lleva siempre a lugares como San Juan de Gaztelugatxe, en la costa de Vizcaya, que permanece en la retina de todos los espectadores gracias a la serie. Y no es el único escenario que atrae a seguidores de Juego de Tronos. Plataformas como Destinia permiten reservar hoteles y vuelos a localizaciones icónicas, destacando destinos como España. Beatriz Oficialdegui es la directora de comunicación de Destinia y nos cuenta los lugares más solicitados.
4: A ver, los destinos varían bastante según modas, digamos, ¿no? Pero sí que hay como algunos destinos muy concretos. Por ejemplo, Juego de Tronos fue una de las series que más he visto visitar y más impulso ese tipo de turismo. Hubo varios destinos donde se rodó esta serie, que fue en Gerona, en Trujillo y en las Bardenas Reales, en Navarra. Y son como 3 destinos que se vieron muy impulsados por este tipo de turismo.
2: Los datos que maneja son significativos. Hay un estudio del Observatorio Audiovisual Europeo que nos hablan de un crecimiento de este tipo de turismo, un 47% de aumento, como nos cuenta Beatriz Oficialdegui de Destinia.
4: Sí que hay un estudio de finales de año del Observatorio Audiovisual Europeo que hablaba de que aproximadamente ha crecido un 47% en el último año las reservas de alojamiento de este tipo de gente que viaja concretamente para ver destinos donde o lugares donde se han rodado películas o series.
2: Y hay que añadir que un 70% de los visitantes son extranjeros que pasan por nuestro país, con lo que es una excelente alternativa del turismo de sol y playa que solamente viene los meses de buen tiempo, Pilar.
0: Supongo que el tirón de Juego de Tronos ha hecho mucho por este tipo de turismo de pantalla o set jetting y está experimentando un gran auge en toda Europa, ¿no?
2: Sí, el impulso viene con la generación Z, ¿no? Que eso está muy marcada por lo que ven y por los estímulos audiovisuales. Un 44% de los turistas extranjeros se siente atraído por visitar España basándose en lo que ven en televisión. Alemanes, estadounidenses e italianos son los extranjeros con mayor interés en este segmento en España. Y hay más series que les traen hasta aquí. Entre ellas, pues una producción española que se ha hecho internacional.
5: Quiero proponerte un negocio. Un atraco singular. Porque no vamos a robar el dinero de nadie.
6: ¿Qué vamos a robar?
2: ¿Qué vamos a robar? Nada menos que la Real Casa de la Moneda o el Banco de España. Ahí está. Y nada, son, por supuesto, pues escenarios que los visitantes buscan en España gracias a la Casa de Papel. O Money Heist, que es como se la conoce en todo el mundo. 34 millones de espectadores de 190 países la han visto. Pero, Pilar, si echamos la vista atrás, hay escenarios que han pasado al imaginario colectivo gracias a la gran pantalla. Películas como El Cid nos descubren Peñíscola, en Castellón, o Colmenar Viejo en Madrid, pero en los 60 y 70 fuimos el escenario principal del Spaghetti Western.

0: Pues precisamente se cumple el 60 aniversario del rodaje del Bueno, el Feo y el Malo en España. La película de Sergio Leone tuvo varios escenarios en nuestro país, entre ellos el desierto de Tabernas en Almería, la cercana localidad de Los Albaricoques, y también un lugar en el norte de Burgos, que es donde transcurre el final de la película. Allí tienen lugar momentos como este.
1: Verás, el mundo se divide en dos categorías: los que tienen revólver cargado y los que cavan. Tú cavas.
0: Pues en octubre de 2015, un reducido grupo de fans de la película El Bueno, el Feo y el Malo acudieron a la localización de la escena final de la película allí en Burgos, que es donde se rodó. Tras haber estado 49 años ese lugar abandonado y cubierto por la vegetación, estos voluntarios lograron desenterrar y devolver a la vida el mítico cementerio de Sad Hill. Sergio García es el presidente de la Asociación Cultural Sad Hill. Sergio, ¿cómo estás? Muy buenas tardes.
2: Muy buenas tardes, escuchándoos con mucha atención. Y os voy a dar un dato ahora que os va a sorprender, que mezcla la película con Juego de Tronos.
0: A ver, cuéntanos, por favor, para empezar. ¿Ese dato cuál es, Sergio?
2: Bueno, pues hace 2 años conocimos en un encuentro de localizadores de cine en Valladolid a un localizador que nos dijo que valoraron el cementerio para la sexta temporada de Juego de Tronos. La batalla de Daenerys contra los Lannister cuando les arrasan, sí, con el dragón, que está rodado en Extremadura, lo visitaron el cementerio para valorarlo, pero les faltaba un lago, no lo podían simular, que es en el que tiran a Jaime Lannister para huir de la furia del dragón, de las llamas, pero lo visitaron. Eso podéis preguntar un día a los hermanos Araes, los mejores localizadores de cine de series de España.
0: Igual te sorprende, Sergio, pero debo ser la única persona en el mundo que no ha visto Juego de Tronos. Sé que tiene
2: bueno,
0: varios...
2: pues mira, yo me negaba a verlo, ¿eh? ¿Sí? Me negaba a verlo, pero porque me da mucha pereza encariñarme de una serie que me tiene pendiente de año en año, pero nos empezaban a comparar en muchos foros, en muchos encuentros, como lo que estabais hablando ahora, ¿no? Destinos de cine, sí, que nos ponían un poquito como ejemplo y siempre se habla del Juego de Tronos, y la empecé a ver en la quinta temporada y sí que lo vi. Bueno, ya he visitado Itálica, he visitado San Juan de Gaztelugatxe.
0: O sea, que tú también haces turismo de cine.
2: Bueno, yo soy uno de los que comúnmente se llaman cazadores de localizaciones, que no localizador, ojo, que a veces se equivoca este término. Un localizador profesional, que los hay, es un perfil que localiza un escenario para que sirva de localización de rodaje. Pero no se trata de llegar, pues mira, en San Juan de Gaztelugatxe vamos a rodar Juego de Tronos. No, se trata de preparar permisos, todo lo que es una preproducción. Y luego, un friki, cazador de localizaciones, es el que va después a buscar este tipo de escenarios y busca el encuadre donde Emilia Clarke estaba y se pone para intentar hacer una foto lo más parecida posible. Sí, yo soy bastante friki de eso también.
0: Bueno, y eres muy friki también de la película de Sergio Leone, El Bueno, el Feo y el Malo. Por eso eres el presidente de la Asociación Cultural Sad Hill y por eso decidisteis recuperar este cementerio. ¿Cómo fue la cosa, Sergio?
2: Bueno, pues efectivamente, digamos que el día que se puso ya la acción, ¿no?, que nos pusimos en acción a trabajar, fue el primer sábado de octubre de 2015, pero antes hubo mucho trabajo burocrático, permisos, que eso es un poco ingrato y una responsabilidad, ¿eh? Porque una cosa es ponerte la camiseta de la asociación, un gorro y decir, bueno, somos los de Sad Hill, y otra cosa es firmar permisos, celebrar un 50 aniversario con 4.000 personas y firmar ese permiso con tu nombre y apellidos, que eso es un marrón, hablando claro y mal, pero bueno, con muchísima alegría miramos atrás. Se había hecho un trabajo previo antes y se había recogido también pues un impulso de colectivos que en la zona sí que habían trabajado por intentar mantener un poco viva, ¿no?, la llama de la película. Pues el colectivo arqueológico Salas, de la vecina Salas de los Infantes, que organizó sendas jornadas en el 40 y 45 aniversario, y también pues el Club Deportivo Silos, que organizaba y sigue organizando una BTT que pasa por el cementerio, que se llama Colina Triste, que es la traducción de Sad Hill al castellano, y un poco aglutinamos todo ese esfuerzo y toda la ilusión y la memoria viva de muchísima gente que todavía estaba viva y sigue estando, ¿no? Pues nos decidimos a liarnos la manta a la cabeza y bueno, pues ahora ya han pasado 11 años y estamos ya preparando todo lo que se nos viene con el 60 aniversario de la película.
0: ¡Qué pasada! Oye, sitúanos, ¿dónde está el cementerio de Sad Hill? Decíamos que está en el norte de Burgos, en el valle de Mirandía, y ahora decías, es que Sad Hill es Colina Triste y es que el cementerio está en un alto, ¿no? Está bastante altito, de hecho.
2: está en una zona alta, a bastante altitud, hace frío en invierno, corre el aire allí a veces que dices, ¿quién ha abierto la puerta? Que hay mucha corriente. Y de hecho, pues de noviembre a marzo, pues no es una fecha muy aconsejable porque a veces pasas frío, ¿no? Y dices, estoy asocias el espagueti western, el western en general, al desierto, al pasar calor.
0: Es lo que tiene estar en Burgos,
2: el
0: claro.
2: Cementerio, claro. El cementerio está en un valle, el Valle de Mirandilla, está en el término municipal de Santo Domingo de Silos, pero bueno, si trazamos un triángulo entre las tres poblaciones por las que se puede acceder al lugar, pues entre Carazo, Contreras y Santo Domingo de Silos, más o menos en la parte central, se ubica. Y luego, pues enmarcado también dentro de lo que se conoce como el Parque Natural Sabinares de la Arlanza de la Yecla, que es el parque natural de menos recorrido en cuestión de... Es el más reciente que se ha declarado, que abarca toda la zona. Las cuatro localizaciones de rodaje de la película están dentro de este paraje.
0: De este paraje, ¿qué se puede ver allí, Sergio? ¿Qué se puede ver en el cementerio de Sabhill? Porque, bueno, yo no lo he visitado, me encantaría porque me gusta mucho la peli, soy muy fan de Clint Eastwood, pero las fotografías que he visto, lo que veo, son muchísimas cruces, con nombres además.
2: Efectivamente, la secuencia final de la película transcurre aquí, y bueno, el biógrafo oficial de Sergio Leone es un británico, Sir Christopher Frayling, que tiene el título este honorífico de ser, ¿no?, de la corona británica, o sea, una persona con bastante recorrido, ¿no? En su estudio, en el estudio de la figura de Sergio Leone, lo que afirma es que Sergio Leone era italiano, pero también romano. ¿Y cuál es el monumento más famoso de Roma? El Coliseo, ¿no? Uh-huh. Entonces el Coliseo es, el cementerio de Sabhill es una simulación del Coliseo, y en vez de gladiadores, pues se baten a duelo, se baten a muerte, pues tres pistoleros, y las tumbas es el público que está expectante alrededor.
0: ¿Y algún visitante que os haya sorprendido? Porque sigo viendo más fotos y veo que hay gente que va al cementerio de Sabhill vestido como Clint Eastwood, con su sombrero vaquero,
2: claro,
0: y con su poncho.
2: Pues sí, hay las tumbas que hablabas antes, que tienen nombres, fue un proceso de apadrinamiento, de crowdfunding, vamos, para financiarnos, sacamos una iniciativa muy curiosa que era apadrinar una tumba, ¿no? Entonces la gente nos hacía una aportación y bueno, pues de esta manera es el único cementerio del mundo en el que puedes llevar flores a tu propia tumba. Y ha habido ilustres famosos que tienen tumba allí, muchos tienen, no han venido muchos de ellos, pero por ejemplo el Sevilla, que es una de las primeras tumbas que vinimos, bueno, se hizo unas fotos allí, aquí estoy,
0: el cantante,
2: tumba,
0: el Sevilla,
2: descansando.
0: Qué bueno.
2: El cantante,
0: sí,
2: de los Mojinos Escocidos, sí.
0: ¿Y qué tenéis previsto para el 60 aniversario del rodaje del Bueno, el Feo y el Malo?
2: Pues mira, lo más gordo va a ser del 23 al 26 de julio, ¿vale? Julio con L. Y bueno, pues hay pues proyecciones, exposiciones, charlas, vamos a traer a gente pues que trabajó en la película, a estudiosos, teatralizaciones del duelo final. Eso ya te digo, del 23 al 26 tenemos que pulir, confirmar asistencias de ponentes para terminar de perfilar los programas. Y luego vamos hacia atrás, en el tiempo, el 6 de junio y el 16 de mayo, sábados, vamos a hacer dos jornadas de mantenimiento, y una cosa ya inmediata, que es este domingo, va a haber una excursión a otra de las localizaciones que se ha recuperado, que es el campo de prisioneros, que está en Carazo, que también sale en la película, a 6 kilómetros del cementerio Sabhill. Se va a realizar el Geolodía. El Geolodía es una actividad divulgativa científica que lo organiza la Sociedad Geológica Española todos los años, el segundo fin de semana de mayo, y hay uno en cada provincia. Es decir, Burgos va a tener el suyo, Segovia tiene el suyo, Madrid, etcétera, etcétera. En el 2016 lo hicimos en el cementerio y en el 2026 lo vamos a hacer en el campo de prisioneros. Esto es este domingo, ¿vale? Pero vamos, que
0: ya estáis haciendo actividades además permanentemente.
2: Sí, sí, sí, eso es. Intentamos estar lo más activos posible, sí.
0: Bueno, pues destinos y lugares de película que podemos visitar, escenarios de película que podemos visitar en nuestro país, y un ejemplo es este cementerio de Sabhill. Sergio García, presidente de la Asociación Cultural Sabhill. Sergio, gracias, y que vaya bien todo lo que habéis preparado para este 60 aniversario de la peli.
2: Gracias, Pilar. Estás invitada a cualquiera de estos eventos, a ti y a tu equipo, pues a vuestra disposición para la próxima.
0: Gracias, Sergio. Un abrazo.

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1: Gemma, ha venido el capo de Alquiler Seguro.
2: Y has visto que
1: no,
2: más.
1: No lo digo por ti, porque tú lo haces muy bien.
3: Bueno.
1: Por el coro jamaicano que de Bob Marley and the Wailers, cuando se ponen a cantar el tramo final de la mención, no empiezan nunca a la vez.
2: Bueno, así, pero queda muy bonito.
3: Por la confianza,
2: gracias,
3: por...
2: Queda muy chuli, queda muy chuli. Lo importante es la intención.
1: Como lo hagáis mal...
2: Lo importante es la intención, pero antes, ¿os habéis fijado qué día es hoy? El 5 del 5. 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
3: ¿Qué haríamos sin Eric?
1: No renováis, ¿no? ¿No? Dice que no renuevan.
2: Sí.
1: Ha sido un placer, gracias por la confianza. Hasta que lo siento.
5: Día bonito.
1: Cuenta atrás, 7 minutos. ¿Dónde están, Ruan?
6: A punto de saltar en los vestuarios y va a empezar el sonido y la luz en el Emirates Ruiz.
7: Se prepara así el aparato eléctrico de este estadio monumental para recibir a los dos equipos con el himno de la Champions y con luego el himno del Arsenal.
1: ¿Qué le dirías a tus jugadores, Petón, si fuera Simeone? Simeone, que habrá estado pasándose todo el santo día por cada una de las habitaciones a comprarle el coco a varios, sí, porque en esos juegos será igual. Aunque ayer dijo, hombre, con el tiempo aprendes a distanciarte un poco, igual ya no es tan pesado como era.
8: No, seguro que no, pero es el momento para recordarles en 30 segundos, mirando a los ojos de todos y con la energía puesta en la garganta, que es una ocasión única para el futbolista, que están en disposición de tocar el cielo del fútbol, que es una final de Champions. Otros han tenido éxitos tremendos, hay alguno que es campeón del mundo, pero esta ocasión todos juntos, y en ese momento tiene que mirar a Griezmann y repetir todos juntos, no lo vamos a tener otra vez.
1: ¿Qué le diría Gonzalo si fuera Coque a sus compañeros ahí, en el túnel?
9: Sed valientes y jugad con personalidad.
1: Dádmela a mí, ¿no? Sería más fácil. Entrenador, dádmela a mí.
9: No, porque ¿qué le vas a decir eso a Griezmann o a Julián Álvarez? No, yo les diría.
1: Por eso me decías a mí cuando jugábamos. Dádmela a mí.
9: ¿Te estás comparando con Griezmann y con Julián Álvarez?
1: Más o menos. En edad, más o menos.
9: Sí, bueno, diría que eso, que jueguen con personalidad y que intenten disfrutar, pero sobre todo que intenten hacer lo que saben hacer, que no se escondan.
1: Última hora, la compañía del crucero con el brote de antivirus confirma su intención de ir a Canarias tras evacuar a los infectados. Creo que hemos mandado varios epidemiólogos al... Espero que no haya ido Fernando Simón, porque si no va allí y dice, esto con 2 o 3 casitos... Espero que hayamos mandado a otros. ¿Qué se está desplegando en la grada del Emirates?
6: Overland en sí y un barco flotando ahora mismo en la grada, Ruiz.
7: Impresionante ese tifo, esa leyenda Overland en sí con...
10: sobre tierra y mar, ¿no?
1: Sí.
7: Sí, sobre tierra y mar.
8: Pero ¿cómo se equivocan tanto?
7: ¿Cómo?
8: Se equivocan muchísimo con eso, porque enfrente tienen a Blas de Lezo, que somos nosotros.
1: Es una flota de barcos que se supone que lucen los cañones, como lo llaman ellos, los gunners, y por eso, por la
7: claro, entonces
1: por
7: había una gran competencia entre la flota británica y española para conquistar el mundo. Al final, en la conquista de esta noche, esperemos que sea evocando a nuestros conquistadores.
8: Van a ser Vermont, Antoñito, les vamos a meter, ya verás.
1: El Atleti de azul,
8: ¿no? De
1: azul oscuro, ¿no?
7: Sí, azul oscuro, azul oscuro.
1: ¿Os mola?
8: Sí, ¿eh?
1: No le voy a preguntar a Miguel Aguilar cómo le va con el azul oscuro al Atlético de Madrid, porque igual me dice, pues una derrota y dos victorias.
10: ¿De qué color fue España campeona del mundo?
1: Azul oscuro.
8: Sí, es verdad.
1: No, no es un estadio gritón, ¿no? Es un estadio bueno, pero no acongoja como Anfield, ¿eh?
9: No es

0: Anfield, pero tampoco es el del Chelsea.
1: El del Chelsea es que es casi amable.
0: No, es que el del Chelsea es como ir al teatro. Por eso te digo que es un término medio. O sea.
1: ¿Qué dices de las velas?
2: No, que decía que las velas del tifo de los otros barcos que se están hundiendo llevan el escudo de los equipos a los que ha ido derrotando el Arsenal,
1: vale,
2: que no nos hasta llegar.
1: Vale.
2: A este partido.
1: Muy bien, pues nada. Feliz naufragio para el barco del Arsenal.
3: ¡Saltan, Rubén! ¡Saltan los equipos! ¡Esto es la Champions! Solo queda una parada para la final de Budapest. ¡Señoras y señores! ¡Vaya tarde de mayo en Londres! 5 de mayo, 2026. A la izquierda el Arsenal, a la derecha el Atlético de Madrid. El último representante que le queda a España, al fútbol español, entre los cuatro que se juegan ser campeones de Europa. Enmudece el Emirates para que suene el himno de la Champions. ¿Cómo lo reciben, Ruiz?
4: Madre mía, qué bonito escenario, qué bonito aparato acústico también en este pedazo de estadio forman los dos equipos, con Koke capitaneando a los guerreros del Cholo, Daniel Schieber, el alemán, y al lado los del Arsenal con Saka, el bicho del Arsenal, que esperemos esta noche esté inactivo.
1: Espera, que dice Vía que el Fernando Simón ya ha hablado, que ha dicho, no creo que vaya a suponer un riesgo para España en absoluto. Pues nada, vayan avisando que viene otro cierre de todo. ¡Dale, Rubén!
3: Ya terminó el himno de la Champions, se recibe con frialdad también aquí en Londres, noreste de Londres, el pasamanos, los tres árbitros, el principal será alemán, empuja la grada, ¿cuántos caben a mí aquí? ¿Cuántos hay del Atlético, Ruiz?
4: Caben 70.000 almas, 3.200 del Atlético de Madrid, que no han parado de animar, que no paran de animar, aunque no se les oiga de momento. Desde hace prácticamente media hora.
3: Se retira el balón de las ocho estrellas, el de la Liga de Campeones. Son los prolegómenos a partir de aquí. Ya todo lo que pase no tendrá vuelta atrás. Esto es solo un camino de ida. De ida para Budapest, 30 de mayo, la final de la Champions. El de vuelta, el que pierda se irá para casa. ¿Cuál es el once del Cholo en Londres, Ruiz?
4: Sí, el muro. Jan Oblak bajo palos. Línea de cuatro en defensa para Pubil, Lenormand, Janko, Ruggeri. Y por delante otra línea de cuatro para Juliano Koke, Llorente y Lukman. Y la dupla, la pareja que hoy queremos que haga mucho, mucho daño, Antoine Griezmann y Julián Álvarez.
3: Koke es el capitán del Atlético de Madrid. Ya está el sorteo de campo y saque. Saca el capitán del Arsenal, se acerca Raya también porque va a ser su interlocutor. Ahí está ya, se retiran los banderines. Vamos a ver cómo suena este estadio, que lo canta así desde Londres.

0: que no reconocía yo esta canción.
1: Ni se sabe, ¿no? Si es el himno o una canción cualquiera.
2: Yo no lo sé, la verdad.
3: Es muy corto para ser el himno. Yo creo que es un encántico que se habrán inventado para recibir al equipo delante de cada partido.
1: Ahora que he visto a Calafiori, le he visto rematar córners y meter goles, ¿eh? Es otro más que hay que sumar al peligro.
4: La semana pasada, Marco.
1: Y el Eurocopa.
2: Bueno, cuidado que va a empezar. Y antes de que empiece, Ruiz, el 11 del Arsenal también.
3: Sí, que va a formar con David Raya bajo palos, Ben White, Saliba, Gabriel y Calafiori en defensa, con Rice y Luis Skelly en la manija, con Saka derecha, Trossard izquierda, Efe de enganche y Gyökeres en la punta.
2: Va a sacar de centro el Atlético de
1: Madrid. Dice Denis Gabriel que lo que cantaba es The Angel. Es una canción que se canta desde hace años, no es el himno.
2: Va a sacar de centro el Atlético de Madrid. Va a arrancar la vuelta de las semifinales. Mira el crono, el árbitro. Rueda la pelota en Londres. Ya no hay vuelta atrás, primer cuero para el Atlético de Madrid. Ahí está Hansko, golpea, fuerte en largo. Pierna izquierda, balón a la cabeza de Antoine Griezmann. Quiere sacarla y la saca bien. Desde atrás el Arsenal, balón llovido. Cielo de Londres, toca de cabeza Hansko, la quiere, arriba Gyökeres, quien la baja, la bajó el sueco, entrega para el capitán, entrega para Saka, Saka arranca, toca a la derecha para Guay, le dobló, por dentro la esperaba Rice, corta el Atlético de Madrid, se la queda Julián Álvarez, quiere salir a la contra, Griezmann, Coque, Coque, Lugman, Yazarteta, que presione su equipo, que muerda, que no deje transitar al Atlético de Madrid, Petón, ¿quién va a ser el hombre del Atlético ahora que ha arrancado?
4: Marcos Llorente.
2: Bueno, para el Atlético porque tocó bien desde la izquierda a Trossard. Banda para el equipo español. ¿Quién va a ser tu hombre, Gonzalo Miró?
5: Mi Juli, querido.
2: Tu Juli, Julián Álvarez, el argentino. ¿Se escucha a los 3.000 del Atlético, Ruiz?
3: Se escucha porque se encargan desde hace rato de que se les oiga.
2: Sacó de banda el Atlético de Madrid, la perdió, la recuperó el Arsenal. Primer minuto de fútbol, Londres, vuelta de las semifinales de la Copa de Europa. Empate a uno de la ida, empate a cero de la vuelta, nos iríamos a la prórroga. Tiempo de juego, cadena COPE, falta a favor del Arsenal.
3: Sí, de Coque sobre Saka, creo que era.
2: ¿Era falta, Peter Martín?
6: Sí, le ha metido un poco el pie, yo creo que era falta, sí. Ahí. No mucho, pero poco.
1: Le ha dado con el aire, yo creo.
5: Ah, sí, una mini patada.
4: Sí, la punterita, ¿no?
2: Igual falta el Arsenal, sale por la izquierda, Trossard le tiraba por dentro el desmarque, Luis Skelly retrasa el esférico para Declan Rice, que toca para Skelly. Skelly vuelve para Rice, espera el Atlético de Madrid en ese bloque bajo, no se sienta nadie en la grada, nervios a flor de piel, tiempo de juego cadena COPE, va Saka por la derecha, convertido en el extremo diestro, se acerca en diagonal al pico del área. Ruggeri le cierra, Lugman le aguanta, Ray recupera, círculo central para el terreno de juego del Atlético de Madrid. Ese balón para Saliba, empiezan ellos también tranquilos. ¿De quién tenemos que tener miedo, Millán?
5: De todos, pero sobre todo de Saka.
1: Oye, había dicho yo que este estadio era más bien tranquilito. Joder, va a haber que meter un gol para que se callen, ¿eh? Mira, menos mal. Mira,
3: meten,
1: ya,
3: Paco. No,
1: ahora ya
3: meten,
1: se calla,
4: ¿ves? Y se han sentado.
3: Meten ruido.
2: Claro, les has asustado, les has dicho gol y han dicho ¿cómo? Ni se sientan de momento. Empuja a la afición del Arsenal. Skelly, Luis Skelly, tocan corto. Vuelve para Declan Rice. El Atlético de Madrid en ese repliegue es un 5-4-1 claramente con Juliano de carrilero. Y aparecía Llorente muy cerca de Julián. Se metía Griezmann para tapar la banda. Vamos a ver porque esto puede ser un partido de ajedrez. Rice de nuevo para Saliba. Y Saliba metía para Luis Skelly. Tocando y tocando la pelota del Arsenal. Nadie quiere errores. Esto es otro fútbol y es otro ritmo. Y es que no te golpee tu rival. Saca el balón arriba Trossard. La va a pelear. La quiere el Arsenal. Calafiori no llegó. Saque de banda para el Atlético de Madrid.
4: Sí, pero muy atrás. Es el saque que desean todos los atacantes. Ese es saque defendible. Esta es la primera jugada del Paris Saint-Germain después de saque de centro. Siempre.
2: Tres de partido, primera parte en Londres, sigue el empate a cero en el marcador. Saque de banda para el equipo del Cholo Simeone. Ya empieza la grada de Londres a protestar, lo que piensan que es una pérdida de tiempo del Atlético de Madrid.
1: Pues lo hemos sacado directa a ellos.
4: Claro, es que lo que te digo es muy difícil.
5: No tenía más opciones y ha decidido mandarla lo más lejos posible.
2: Coque se la quitó con un gorrazo, salta Griezmann a la segunda jugada, la tiene que pelear Lugman. Demasiado basculado el futbolista del Atlético de Madrid. Trossard con Pubil, Pubil la perdió, Trossard recuperó. Atención ahora, Griezmann que le mete bien la pierna también, Pubil. Banda para el Arsenal.
1: Ha levantado la cabeza para buscar compañero y se la limpió.
4: Se ha fiado.
2: Vuelve la pelota a los pies del Arsenal. Petón, ¿qué te parece el arranque? 4 de la primera.
4: El esperable, ¿no? Ellos quizá con un poquito de falta de la pasión que yo creo que, sí, que debe meter un equipo que está jugando en casa y ha de resolver.
1: Son comedidos los
4: claro, dos, es decir, has dado 10 pases, mete un balón al área que tienes a Gioqueres, a ver qué pasa. Y los demás a la línea de rebote.
1: Tampoco decidías.
4: Ya.
2: Sí. Sale el Arsenal. Sale por dentro, toca el balón que podría acabar en la derecha, en los pies de Saka, pero no, porque Saliba decidió girar de nuevo el juego al otro lado, a la izquierda para Gabriel. Gabriel Maga ya es que pisa la pelota y juega ya en terreno de juego del Atlético de Madrid. Entre centrales se mete Declan Rice para dar salida de balón entre los dos centrales. Vuelve el cuero a Saliba. Saliba en corto para Luis Scheli, devuelve para Saliba, esta entrega para Rice. Quiere atraer al Atlético al campo del Arsenal.
3: Ahí mordía Julián y ahora le pide a los demás que acompañen la presión.
1: La verdad, muy centradito en 5-4-1, digo cuando defiende atrás, ¿eh? Bien.
2: Lo que tiene son dos entrenadores que mienten más que hablan. Uno que iban a salir como bestias porque son
1: fue
2: como
1: lo primero
2: animales,
1: que pensé cuando dijo
2: y el
1: eso.
2: Otro que son muy valientes y que disfruten la semifinal, y los dos pensaban lo mismo. Partido largo. Y a que se equivoque el rival. Y me parece bien porque hay las puertas de una final de la Champions. Arranca por la derecha, va el Arsenal.
5: Pero mañana te parecerá bien todo lo contrario, supongo.
2: ¿El qué?
5: Que mañana te parecerá bien todo lo contrario.
1: Son estilos y jugadores distintos, joder, no pasa nada. Está bien que haya muchos estilos de fútbol.
2: Saca el balón Efe controla, girado de espaldas a la portería de Oblak. Toca en corto para Saka, que se ha metido en la posición de media punta. Devuelve para Efe, que pisa el esférico y entrega por dentro para Luis Scheli. Quien ocupa ahora la banda derecha es Ben White, ocupando todo el carril. Griezmann puede robar, Griezmann presionaba, Griezmann se la quiere llevar, se la robó. Pita la faltita el árbitro, la fácil, falta de Griezmann.
3: Le protesta Antoine al árbitro, al alemán Siva, porque dice que no le tocó, que prácticamente...
1: Pero cuando tiene el balón Efe, Luis Scheli o Rice, tal, levanta la cabeza y ven un 5-4-9 de Madrid y ningún sitio por dónde entrar. O sea, está la cosa medio tranquila, ¿eh? Todavía si no se la juega nada.
6: Falta Bacalá de árbitro cagado.
1: No, hombre, sí le toca.
6: No, no.
1: Nada. Balón. Le toca después cuando...
0: Él toca primero el balón, se va, y luego cuando gira para allá, saca, choca querer contra la pierna de Griezmann. Así que, pero es él el que choca contra Griezmann.
2: Ojo que ya la tiene el Arsenal, ojo que arranca Trossard. Trossard le apoya Bacalá Fiori, viene Rice, la pone Rice, bloca Oblak, pide penalti, la grada de Arsenal,
0: sí,
2: sin balón.
0: Sí, fantástico, penalti.
1: De Llorente.
3: Sobre Calafiori, creo.
2: Llorente sobre Calafiori, no parecía que hubiera nada, ¿eh?
1: ¿Dónde estaba el lateral izquierdo?
6: Cogido, pero muy poco.
1: El lateral izquierdo estaba de 9 y más bien en la otra banda.
0: Sí, Calafiori, ¿te acuerdas cuando Guardiola metía Stones por dentro? Este directamente lo coloca de segundo delantero. Le hace correr allí. Es grande, va bien por arriba.
2: Saca el balón, Petón, te pediría por favor que los segundos de incertidumbre los hicieras más rápido porque me ataca el corazón hoy. El cuero para Juliano, Juliano la pone, Julián fuera.
0: Ay, bo,
2: saque de puerta, pedía córner.
1: ¿Ves? Es que yo creo la espalda de un lateral que sea central siempre es atacable para Juliano.
6: Estaba en el área y no se le veía, Julián, de repente apareció ahí.
5: No, es que estaba volviendo con Rice, me parece que es, ¿no?
6: Pídame, no se veía.
1: Y no ha llegado ni el central ni Rice, ¿eh? Muy bien.
5: Bueno, el partido de momento en 5 minutos ya se ve claro lo que está proponiendo cada uno, ¿no?
1: Llorente, por cierto, le tenía sujeto, no era un agarrón escandaloso, sí. Pero es que ni miraba.
0: También a Puy le tenían sujeto.
1: Pero que ni miraba.
2: ¿Penalti para ti, Peter Martin,
1: no,
2: de
1: no.
2: Calafiori?
1: No, pero que no, ni miraba el balón, que disimula.
6: Pero con esas jugadas hay que tener cuidado, porque... No sacan mucha ventaja agarrando, porque la pelota no va a esa zona.
2: Bueno, para el Arsenal, centro del campo, Luis Scheli retrasó de nuevo para Saliba. Este toca para Declan Rice, que abre para Gabriel Magalhães. Ya le hemos mordido 8 minutos al crono, 8 de la primera, Emirates Stadium. Bueno, Champions no se llama así, en Champions es Arsenal, no, Stadium. Bueno, queda igual, el estadio
1: como
2: del Arsenal.
1: Como el barrio de Highbury, le puedes llamar Highbury, ya está.
2: Claro, Highbury, el antiguo Highbury, sí señor.
3: Eso era bonito.
2: Tiempo de juego, cadena COPE, empate a 0 en el partido, empate a 1 en la eliminatoria. Nos iríamos a la prórroga en Londres. El cuero para White, White para Eze, Eze para Calafiori, Quiricocho, chuta, arriba, fuera. Se precipitó demasiado lejos.
0: Sí.
2: Puerta para Oblak.
0: Pero hace el favor de guardar el Quiricocho para cuando sea necesario.
2: Sí. Tiene
0: uso
2: razón, Petón,
0: uso
2: tiene
0: excesivo.
2: Hagamos un
0: pacto del Quiricochismo.
2: Yo no digo Quiricocho hasta el minuto 70 y tú aceleras un poquito, ¿vale?
0: No. si yo acelero, te aniquilo. Así que deja que yo mantenga la calma y tú ponte histérico, que nos viene bien.
2: Bueno, para el Atlético de Madrid, saca el balón desde atrás. la va a poner Oblak, golpeando fuerte en largo, pierna derecha, balón arriba, cabeza de Pubil, no llega. Será saque de banda para el Arsenal.
1: En estos minutos, los que no pasa nada, es lo que más nervioso me pone. Así que no espero más. 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
1: Bien. Dale, Ruén.
2: 10 de la primera, empate a cero. ¿Dónde está el Cholo, Ruiz?
3: Bueno, no para, está jugando el partido como suele hacer, siempre se desespera un poco ante la falta de tensión en algunos lances y algunos duelos de su futbolista.
2: Qué buena era la recuperación de pelota de Llorente, de hecho forzó la falta de Luis Scheli. Vale. Será balón parado a favor del Atlético de Madrid.
5: La primera vez que el Atlético de Madrid ha decidido presionar en campo contrario, ha conseguido robar el balón y ha forzado la falta sobre Llorente.
4: En situación de defensa alta, sí, ha llegado antes, ya lo ha hecho varias veces. Atacar, es verdad, esta primera por Llorente, que si puede dar, llega a poder dar un paso más, era tarjeta.
3: Y la ocasión más clara se la apunta al Atlético con Julián en ese disparo que se fue fuera.
1: Simeone dice allá, pero no sé a qué se refiere.
4: ¿Sí? Algún grande segundo palo normal a la esquina o alguien descolgar uno por detrás en el extremo.
1: Supongo que al segundo palo está pidiendo.
3: Sí, yo creo balón para un central que la ponga desde el ala al punto de penalti.
2: Va el balón parado, la juega en corto el Atlético de Madrid. Griezmann, Julián. Julián para Griezmann. Griezmann la pone, segundo palo. No había nadie ahí. La saca Calafiori, pero se la regala Marcos Llorente para el Atlético de Madrid. Buen balón de Llorente que toca para Juliano. Juliano en el extremo diestro. Encuentra a Julián. Pico del área. Julián Griezmann la pone raya. Rebote fuera. Saque de puerta, otra de Julián para el Atlético de Madrid.
1: Y otra llegadita por la derecha de un Juliano.
8: Error de raya.
1: A mí me parece que robarle un marrón arriba a un equipo que la saca jugada le genera ya unos minutos de mal rollito.
4: Y como no pita córner, si la da raya.
1: A ver.
2: De hecho es que Raya tiene una de vez en cuando de estas. Estoy pensando en una última que tuvo en el City Arsenal contra Haaland, que estuvo a punto de costarle un gol.
1: Está la rep, creo que le da Juliano el último.
4: Sí, yo pero no lo sé. Sí. Rectifico. Sí, es fuera.
2: Se posiciona ahora el Atlético de Madrid para presionar alto, por eso obliga a jugar en largo. Fútbol directo de David Raya, el portero internacional español del Arsenal. Gana la segunda jugada de Clan Rice, se la queda, devuelve para Raya. Si Simeone está nervioso. ¿Cómo está Arteta, Ruiz?
3: Bueno, un pelín más tranquilo, no es de tensión alta como el Cholo, pero también por dentro debe llevarlo suyo.
2: Qué bien avanzado estaba Janko para recuperar la pelota. Lookman retrasa, toca para Robin Lenormand Ruggeri, vuelve la pelota a los pies de la Atlético de Madrid.
1: Aquel robo de Llorente ha provocado que ya Raya en largo y Declan Rice ahora en largo. Ya, le coges miedo a perder otro balón si lo sacas de atrás tocadito.
5: Sobre todo porque cuando el balón lo ha tenido Raya, el Atlético de Madrid es cuando más posicionado arriba estaba.
1: Sí, no, pues el Atleti, si sacan en corto, va.
5: Por eso, lo que tiene que hacer. De hecho, es la debilidad del Arsenal, es esa, parece, ¿no?
2: Qué bien ha circulado la pelota el Atlético de Madrid hasta que Llorente se equivocó en el pase. El balón en profundidad sobre Pubil. Saque de banda para el Arsenal.
4: Sí, había salido perfecto.
1: O a la carrera o al pie, pero no a mitad de nadie.
2: Pero claramente los dos equipos buscan reaccionar antes que proponer hoy, ¿eh? Sí, de momento.
1: Los dos sustos grandes para mí los ha hecho el Atleti. Vale, no son sustazos de muerte, pero las dos llegadas más peligrosas son del Atleti.
2: 13 de la primera, Calafiori con la pelota entre los brazos para dar saque de banda al Arsenal. Pelotazo arriba, baja llovido del cielo de Londres directamente fuera. Y el saque de costado vuelve a ser para el Atlético de Madrid.
1: Muy cómodo ya no está el Arsenal, ¿ves? Solo con esa buena presión arriba.
5: A mí sí me ha sorprendido que el Arsenal, me esperaba un equipo distinto los primeros 15-20 minutos.
1: Yo estaba convencido, pero cuando
2: ayer Gonzalo,
1: de las bestias,
2: no es, mira, yo no me creo lo que la gente dice porque veo lo que la gente hace. Arteta te puede decir lo que quiera y el Cholo te pueden decir lo que quieran. Saben lo que van a hacer y lo demuestran en el partido. Y Arteta sabe que viene de jugar 3 partidos de máximo nivel en 6 días. Y no te da para correr 6 días a 180
8: metros. Pero es cierto, Rubén, que la alineación, en un primer momento tú la ves y sí que parece
9: un poco para tener un juego más propositivo o por lo menos para ser más incisivo en los metros finales, porque balón está teniendo, pero no le da para generar ocasiones.
5: Pero Arteta lo que dijo concretamente es que están como aviones, ¿no? Que
10: ¿como fuesen, aviones?
5: No que fuesen a salir como aviones. Lo que sí espero yo en un partido como este es que por lo menos los primeros 15-20 minutos te lleve un poco el ambiente de la eliminatoria y de que juegas en tu casa, ¿no? Y juegas a favor.
2: ¡Uy, Raya!
10: Raya nos va a dar algo.
2: Puede ser un aliado. ¡Madre mía! El balón en el lateral que casi recupera el Atlético de Madrid. Salta Pubil altísimo a la presión. Cuidado, que eso es lo que hay que hacer. Que ellos quieren que hagamos el pelotazo en largo para que busquen una segunda jugada.
5: Bien,
2: bien presionado por el Atlético de Madrid. Bien metida a la cabeza Robin Lenormand. Banda para el Arsenal.
1: Escucha, es que el jugador que más tiene el balón es Raya. O sea, si fuera Saka estaríamos muertos de miedo.
0: Sí. Pero le están entrando dudas al Arsenal, pero la fundamental llegará cuando se robe un balón y hagas una ocasión de verdad. Como tú has dicho, hay dos sustos, bueno, ya del Atlético de Madrid, pero está a punto de llegar esa ocasión de un robo, ya veremos.
3: Y yo me alegro que el Arsenal no haya arrancado con el séptimo de caballería, ¿no? Me parece que eso es algo malo, yo me alegro, ¿eh? De que no esté
1: pero
3: apoyando.
1: Había quien esperaba pues que empezara fuerte 10 minutos, 3
0: minutos. Yo esperaba eso.
5: ¿Quién ha dicho que es algo malo?
2: Calafiori F no va a disfrutar ni en unas semifinales de la Champions. Abrázate a lo que sea, por Dios. Que alguien le dé cariño a ese hombre. Cuero para el Atlético de Madrid. Sale Julián al suelo. Coque, el árbitro pita la falta. El Cholo le dice bien, que lleva Coque. 5 y que le saca amarilla.
3: Bien, Coque, sí, le reclama el Cholo al árbitro la amarilla por reiteración.
0: Sí, porque el Atlético cada vez que toca 3 veces en medio campo es detenido con falta. Cuando toca 3 veces. Lo que no quieren es que...
1: Si es su segunda falta.
10: Sí.
5: Sí, pero...
1: Es la segunda que hacerse. O sea, reiteración es difícil.
3: No, pero por el amago, Paco.
2: Uy, ahora que puede tener Jokeres uno para uno con Robin Lenormand. Janko baja. Janko ayuda. Mete la pierna bien Lenormand. Corner a favor del Arsenal.
0: Sí, porque como haya carrera lanzada, Lenormand no tiene nada que hacer con Jokeres, ¿eh?
1: Pues me sorprende porque...
9: Se pareja con Lenormand.
1: Lo hizo ya el otro día. Es un tío que aguanta el golpeo a centrales tochos, ¿eh?
9: No, es que el otro día le ganó una carrera a Llorente.
1: Sí, sí, sí.
5: Una, luego hubo más y ya no ganó tanto, ¿eh?
2: Va el córner a favor del Arsenal. ¿Cuántos córners lleva el Arsenal?
10: Uno.
2: Primer córner del partido. ¿Tienes miedo, Petón?
1: Yo sí.
0: Claro, tienen el balón parado su mejor arma. Mucho más viendo que no tienen demasiadas ideas, ¿eh?
2: ¿Te da miedo el córner, Gonzalo?
3: Mira, no. Raya en el centro del campo. Raya en el centro del campo.
2: ¿Sube Raya, Ruiz?
3: No, pero como la caza del Atleti en defensa...
2: Va el córner, va el Arsenal, llueve sobre Londres. Declan Rice, pero Giuliano se las tiene tiesas con su par. Por eso para el árbitro el partido, para que le diga a Declan Rice que le dé tiempo, que no se agarren antes de la salida de balón. El cuero es para el Arsenal, es córner, va desde la izquierda, va un diestro, así que irá cerrada. Rice la pone, saca solo, segundo palo, saca solo, chuta fuera.
0: Pues nos lo habían hecho, ¿eh?
1: Sí.
0: Arrastran todos al primer palo y el pequeñito despistado por atrás, solo, 10 metros de ventaja.
1: El correr era peligroso, pero la ejecución ha sido como la que haría yo.
0: El que se duerme es Julián, por cierto.
9: Claro, porque el que es el que tiene que vigilar la zona de rechace y Julián ha mirado el balón en vez de a su tío,
0: sí.
9: Un error infantil que se comete mucho en la élite.
11: Y me sorprende que no haya ido nadie del Atlético de Madrid al segundo palo cuando es una jugada que hacen habitualmente, aunque arrastren al primero, pero para la segunda jugada.
10: Eso está inventado, es más viejo que el hilo negro.
11: Sí, pero es que estos lo hacen todos los días.
2: Se echa al suelo,
3: bien,
2: saca.
3: Ruggeri, bien.
1: Muy bien, sí.
3: A
1: saca. Cada vez que la pide saca, lo siente justo detrás. No le da tiempo a generar.
0: Fundamental, la espalda, el pecho en la espalda del contrario.
9: A un extremo que se te puede ir en velocidad y en regate, no tienes que dejarle que se gire nunca. Esa es la manera de defenderle.
1: Ahora
2: batería, tiene un metro, cuidado, saca, mira, si le das un metro se va. Qué buena ayuda de Lugman para frenar a saca, retrasa el cuero para Benguay. Busca de nuevo la pelota del Arsenal, Gabriel a la izquierda para Calafiori para Luis Skelly, se quedaba la pelota, centro del campo de nuevo el Arsenal, la manejaba Trossard que se viene a posiciones interiores porque está recibiendo, poco de momento convertido en el extremo, arranca por el costado para así aparece Trossard y Calafiori fue por dentro, pisa la pelota, aguanta, se va hacia adentro la conducción de diestra, 18 de la primera, Londres en el antiguo Highbury, de momento sin goles en el marcador, Arsenal 0, Atlético de Madrid 0, tiempo de juego, cadena Cope, la perdió Ruggeri, la puso Saka, Jokeres no llega, providencial Griezmann, salta Rice, corta el Atlético, vuelve el cuero al balcón del área para Gabriel, fuera. Saque de puerta, Ruggeri, ponte el despertador.
3: Va fuera de juego, Jokeres, fue lo que señaló el juez de línea.
1: Ahora, menos mal que esté Luis Skelly, que le ha caído el balón en la frontal, no ha querido tirar ya, de primera, quiero decir.
2: No sé quién hizo este movimiento el otro día, que es el mismo, es una puerta atrás de baloncesto, es... Haces que vas hacia tu campo y rompes de repente hacia afuera y te pillan siempre al lateral. Lo no, que bueno, le ha hecho saca Ruggeri.
1: Es que muy jorobado marcar eso.
4: Fue así el segundo gol que marcan el otro día, sí. Primero son dos recortes de saca por allí, pero el segundo es aprovechar un pasillo en el lado izquierdo defensivo del contrario.
2: Salta Llorente, no ganó la disputa aérea. Vamos a ver quién se la queda. De momento la echa el solo Eze, pero se la quedó bien. Coque para Juliano, Juliano la devolución para el capitán del Atlético de Madrid, que ya está en el círculo central, que quiere trucar divisoria, que va a tocar para Lukman, pero la perdió Lukman. Tiene que activarse más, está bien ayudando en defensa, pero en ataque de momento poco habilidoso el extremo del Atlético de Madrid. Bien, Janko, toca para Ruggeri, devuelve para Janko.
4: Gran personalidad, Janko.
1: Hay nombres que casi no decimos. Trossard la cita hace 10 segundos, pero Griezmann es que casi no está tocándola, ¿eh?
2: Y es que Griezmann, Paco, está jugando ahí de delantero. Está jugando adelantado a Julián, que es el que viene a pedirla. Entonces está tan lejos del balón que no le vemos.
3: Bueno, cuando... para dar salida, ¿eh?
4: Se tiene que esconder, no os preocupéis.
5: Depende del momento. Hay veces que cuando está el Atleti muy metido atrás, se mete en banda derecha, en línea de cuatro en el medio.
2: Sale Llorente, toca la pelota, juega ya en el campo del Arsenal, el Atlético de Madrid. Vuelve Llorente a entregar para Juliano, y este para Llorente, que retrasa para Robin Lenormand. Está bien esto también. Si ellos te regalan la pelota, tenla un par de minutos, que te dé confianza.
3: Está bien plantado el Atlético, no está teniendo apuros para controlar y para darla. Ahora falta sobre todo.
2: Menos mal que era falta, porque la pérdida del hombre de espaldas en el centro del campo es el que provoca siempre las contras.
1: Muy clara. Yo lo veo igualadísimo. Estoy mirando que la posición le da ahí un 70 y tantos, pero no tengo yo esa sensación de dominio del Arsenal. O sea, sí, un poquito más.
11: Porque no acaban las jugadas, pero es cierto que en balón lo tienen mucho más.
1: Sí, bueno, pero tampoco el Atleti está temblándole el pie.
5: No te da la sensación de peligro, porque es verdad que a pesar de la posesión que tienen los de Arteta, no están generando ocasiones con toda esa posesión.
2: Vamos a ver en qué termina este uno para uno de Lukman en la banda. Entrega para Julián en el balcón del área. Pisa la pelota a la araña, pisa la pelota al argentino. Se equivocó, no se la dio a Ruggeri. Ay. Va a proteger el flanco Ben White. Retrasa para Raya. El portero del Arsenal golpea, fuerte en largo. Pierna derecha, cuidado la disputa. Le pone el cuerpo Jokeres. Como te ponga el cuerpo Jokeres, te la ganó. Se la ganó a Janko. Encuentra a Eze. Eze devuelve para Jokeres. Convertido en el extremo diestro. Arranca el Arsenal, peligro. Saca por la derecha, ayudado por Jokeres. Se quiere ir el sueco, le estorba, saca. Le ayuda a Koke. Protege Koke. ¡Qué listo, Koke!
3: Qué bien.
2: Falta a favor del Atlético de Madrid.
4: Qué bien, Koke. Pero es verdad que aciertas y es una clave del partido, ¿eh? Esos balones largos, si tienen un bote, son para Jokeres, los centrales tienen que estar más atentos.
1: Pero escucha, lo que ha perdido Julián, el sí, matador,
4: sí, sí.
1: Ha subido dos
4: y
1: veces
4: antes Lukman.
1: Ruggeri. Una la pierde Lukman y la otra la pierde Julián. No se va a animar el hombre a subir nunca más.
2: Coque lo hizo bien, llueve qué mucho más, en Londres ahora, Ruiz.
3: Recia la lluvia ahora, y ya estaba ligero con el manguerazo que contábamos, ahora mucho más va a estar de rápido. Yo,
2: dime, Paco.
1: No, iba a decir que para mí este es el mejor año de Coque. Pero de toda su trayectoria, digo, no, para mí sí.
4: Toda su trayectoria no, pero es fantástico, ojo.
2: Ojo que arranca Lukman, que se quiere ir de guay. Se tropezó con la pelota. De momento poco habilidoso con el balón.
4: Vaya pelea.
2: Saque de
4: que
2: puerta
4: tiene
2: para Raya.
4: Consigo mismo Lukman. Sí.
5: Mal día para no estar fino, ¿eh?
4: Y la víctima es la pelota.
1: Bueno, sí, no hace regates que gane alguna carrera. De estas de llegar bien.
4: Sí, sí, pero exijámosle un poquito más.
1: Hombre,
4: porque
1: ya. Claro.
2: La duda que teníamos del perfil de los mediocentros del Atleti es Koke el de la izquierda, por eso lo hemos visto ayudando ahora a Ruggeri.
5: Como
2: y
5: contra
2: Llorente
5: el Barça,
2: el de la derecha. O sea, que no es Llorente el que va a ayudar a defender a Saka, sino Koke.
5: Como contra el Barça, Rubén.
2: Eso es. Como contra el Barça en Champions, en la Champions. Copa no, en el Metropolitano.
1: Raya regalando balón. Bien.
2: Cuero para el Atlético de Madrid, 23 de la primera, ya hemos sobrepasado el Ecuador de fútbol del primer periodo. Londres parece tranquilo, pero en cualquier momento
1: sí,
2: se desata la tormenta. Empate a cero hoy, empate a uno en el global de la eliminatoria. Nos iríamos a la prórroga, tiempo de juego, Cadena Cope desde Londres. 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Peligro Calafiori, la pone atrás. Saca el Atlético, corre.
1: Rice, tío, se ha ido al ataque Rice. Que los dos equipos se encuentran más felices corriendo, ¿eh? Robando en donde sea, por presión o por esperar, y a correr, los dos. Lo ha hecho bien el Rice este, ¿eh?
12: Muy bien. Se ha ido en velocidad.
4: El Rice no justo este, en el momento.
1: Y muy bien Llorente, no dejando que llegue el de la segunda línea.
12: Julián, vuelve a estar Saca solo en la zona de rechace. No se la van a dar a él otra vez, pero te la he hecho antes. Estate atento, bueno. Majo. El córner a favor del Arsenal. Va Declan Rice desde la izquierda, es diestro, así que volverá a ir otra vez cerrado contra la portería de Oblak. Todo el Atlético de Madrid defendiendo dentro de su área. Todo el Arsenal salvo dos fuera. Ahora ya son tres los que se salían, además del lanzador. Efen corto para Rice. Rice al balcón para Saca. Saca perseguido por Julián. Estuvo atento ahora Julián Álvarez a su marca. El cuero a la izquierda de nuevo para el hombre que sacó el córner. Y este para Efe. Y Efe para Luis Scheli, que se mete dentro del área. ¡Madre mía! Se ha paseado la pelota. Paralela entre centrales y línea de meta. No había nadie para rematar, pero vuelve a atacar el Arsenal. Saliba para Calafiori. Calafiori, Saliba, balón al segundo palo. No encuentra remate. Banda para el Atlético de Madrid.
1: El porro de córner ha sido macanudo, ¿eh? Yo es que estaba temblando con que viniera directo. Cuando hacen gilicórner casi me alegro.
11: Es que en los últimos partidos, como no están teniendo mucha suerte a balón parado o les están saliendo bien las acciones, están probando más el gilicórner y no les salió mal contra el Newcastle, que marcaron así, y entonces lo están intentando con más frecuencia.
1: El pase de Lewis Scheli te puede acabar en autogol perfectamente.
4: ¿Sabes? Eso es lo que busca, porque se ha dado cuenta de que no tiene ningún compañero, pero tampoco tiene otra alternativa. Entonces da, golpea fuerte con el interior y si rebota en uno, se acabó.
5: Bueno, a mí me da la sensación más que estaba buscando al compañero del segundo palo, sí, a ver si entraba.
4: Vamos,
5: pero que más que quiere buscar la carambola, pero es verdad que es un balón que hace mucho daño. Está muy, muy cerca de la portería.
12: Bien Oblak ahora, atento a ese balón en largo que buscaba Saca, bien protegido también por Ruggeri, bloca al portero del Atlético de Madrid. ¿Tiros a puerta?
10: Ninguno de los dos equipos.
12: 26 de la primera, empate a cero en Londres. Oblak en largo, buscaba arriba a Sorlo, es que estaba pensando en Sorlo, porque para jugar en largo, alguien que te la baje y te la pise y que no te la quite como le quitaron antes a Julián, es alguien alto que la baje y estira el equipo.
4: Fíjate que casi no tenías que dar ni la explicación, porque todos hemos pensado lo mismo.
1: Sí, pues bueno, ya he dicho, buscando arriba a Sorlo y encontrando a Lukman. Podía haber dicho.
12: Vuelve la pelota para Declan Rice y Rice encuentra a Gabriel Magalhães, la mueve con Saliba. Por dentro Luis Scheli, quien recibe Sefe, al que persigue Coque. Era buena recuperación por el árbitro. Todas las faltas tontitas las va a pitar. Falta a favor del Arsenal.
6: Sí, sí, está pitando todo.
5: Está pitando que, para no complicarse.
6: Efectivamente.
1: Es arbitraje contenido también, como los, el juego de los dos.
12: Buscaba la pelota arriba el Arsenal. Jokeres no llegó a controlar la recuperación de la Atlético de Madrid.
4: Muy bien.
12: De Griezmann para Coque, del capitán para Giuliano. Se frena bien y lo hace Simeone, buscando la pelota para Griezmann por dentro. Levanta la cabeza al Principito. Mira. Periscopio arriba, encuentra a Lukman y a Lukman. Le va a doblar Ruggeri por la banda. Está. Vamos, Ruggeri. Mateo no la pone, devuelve otra vez la pelota,
4: claro,
12: para
4: que Coque. Es que se la da muy floja a Lukman.
1: Al espacio,
4: no le da ventaja.
1: Claro.
12: Vamos a ver quién le da velocidad para encontrar el espacio y la ventaja con el balón rápido por el pasto de Londres. Robin Lenormand le dio una vuelta al juego al Atlético de Madrid. Encuentra Lenormand a Giuliano. Giuliano Llorente se la quiere llevar por la derecha. La persigue, no la recupera porque la pierde. Y antes se la queda Gabriel. Gana Giuliano ese balón con Pubil, que bajaba del cielo. Se echa al suelo el lateral. La persecución, la falta. Pero frena la contra del Arsenal.
1: Oye, te voy a decir una cosa. Me está pareciendo que el Atlético está teniendo mucha personalidad. O sea, con el balón no le quema ningún jugador. Intenta adelantar líneas, menos y subir Lugman con todo el equipo. Bueno, Lugman no es que la quema, es que la pierde. Me parece que tiene personalidad a la hora de defender bien. Si puede presionar, sí, arriba, presiona.
5: Sí, donde se está notando
1: que. O sea, quizá no le da cojona, vamos.
5: No, para nada. Le está faltando, si acaso, por ser ya más exigente, cuando el ataque en estático, la generación y la construcción de juego en estático. Es verdad que cuando tiene el Arsenal la pelota, sobre todo en defensa o el portero, va muy arriba a presionar para intentar robar en campo contrario. Y cuando le aprieta el Arsenal, no se la juega y busca balones largos.
12: Ya está Raya golpeando pierna derecha, balón al campo del Atlético de Madrid. Jokeres no llegó, Giuliano protegió. Banda para Pubil, banda para el Atlético de Madrid.
1: Es la del Paris Saint-Germain que decía Petón. Yo creo que las hacen para ganar metros. Para
12: presionar ahora. Para presionar el saque de banda.
4: Esa, la inventó Ben Ables con aquel Barça de Steve Archibald. ¿Recuerdas? Jugaban cuando había un poco de agobio, un balón cruzado cerca del banderín de córner. Rugby.
5: ¿Cómo olvidarlo?
12: Juliano en largo, Pubil también, Llorente aparecía, cabalga Llorente, vete Marquitos, Llorente arranca convertido en una moto en el extremo diestro, la pone Llorente, demasiado pasada ese balón al segundo palo, al que Lukman no va a llegar, pero Julián sí, fuera del área, pero la aguanta el argentino, le apoya Ruggeri, Julián y Ruggeri, Ruggeri y Julián, decide retrasar la araña para el capitán, y Coque manejarla para que se la quede Hans Coque, que juega ya en el círculo central y en terreno de juego del Arsenal. Robin Lenormand a la derecha para Juliano, le ayuda Pubil. Tiene que estirarse un pelín más el Atlético de Madrid. Pelota al pie para el equipo del Cholo Simeone. De nuevo Janko.
4: Tiene que salir un poquito de esa zona Griezmann alguna vez. Para añadir un hombre a Coque y entre los dos encontrar el espacio.
5: Sí, porque Llorente en la generación de fútbol participa menos. Él intenta irse arriba para buscar un balón en profundidad y buscar los espacios. Y es lo que decíamos que pasó ese día de la Real, ¿no? Que eran o Juliano o Griezmann quienes tienen que aparecer para asociarse con Coque.
12: Ruggeri y Lukman están intentando asociarse para hacer la pared. Está a punto de perderla Lukman. Fíjate cómo muerden en la presión sobre el hombre de espaldas. Eso le provoca contra. Ya marcó uno de los cuatro así en el partido de la fase de grupos. Madre mía, Oblak, la que ha liado, pero no. Oye, lo hizo muy bien, pero vaya susto.
4: No le comprendéis.
12: Pero sale bien. De Coque para Julián. Se paran los corazones en Londres. Y Julián para Pubil. Y Pubil para Griezmann. Y Griezmann Llorente. Y Llorente ahora recorta. Y Llorente chuta. Fuera de juego.
5: De Llorente. Tenía un pase. Tenía otro pase más, yo creo, ¿no?
3: No, sí, yo creo que fue de Llorente.
5: Solo veo a Lukman posible a pase, pero el pase de Llorente a Lukman, en lugar de finalizar la jugada, buscar el balón al.
1: Y no sé si era fuera de juego.
4: ¿Qué fuera de juego, Pita?
5: No sé si era fuera de juego. Si acaba en gol, lo están
4: mira
5: viendo.
4: Mira, mira, vengo ahí del lateral derecho.
3: No era.
6: Bueno, tampoco era una barbaridad.
4: No, pero lo que tiene que hacer ahí es simplemente esperar.
1: Bueno, ahora hay colchón, ¿eh?
7: Lo ha hecho.
1: Ahora hay colchón. O sea, si entra, lo miran.
6: Esperar y luego lo han
5: Si hubiera sido gol. Hubiera valido.
12: Esta jugada es muy repetida en el Atlético de Madrid. Es ese último pase de que, como va el perfil bueno con la zurda Griezmann, deja solo a Llorente. Lo estamos viendo mucho en el espacio del entre central y lateral. Toda la temporada. Al Barça, por ejemplo, le hizo mucho daño así. Será pelota para el Atlético de Madrid. Media hora de fútbol cubierta. 31 de la primera en Londres, al noreste. Pierde la pelota el equipo del Cholo Simeone. La recupera el Arsenal. ¿Cómo está la posesión ahora? ¿Se ha igualado un poco o sigue el Arsenal? No,
9: yo creo que 60-40.
1: Se ha igualado mucho.
4: Vamos, venga.
12: Vamos, venga, dice Petón. Claro, venga, ¿qué, Petón?
4: Adelantar unos cuantos metros porque tienen algún problema cuando el Atleti está llegando hasta ahí arriba.
12: Pisa la pelota Rice en el centro de la defensa, en el centro de los tres de atrás, en la zona de iniciación del Arsenal. Toca a la derecha para Saliba y Saliba para Gyökeres, convertido en el extremo zurdo, que bien le ha empujado lo justo Janko para que no se pueda girar. Y Ruggeri para hacerle falta, el árbitro le dice que no, que saque de banda para el Atlético de Madrid.
3: Ha habido nada, nos pilla aquí al lado, no ha habido nada.
12: Ya la juega el equipo del Cholo Simeone, la juega Coque, que tocó para Julián. Este retrasa para Robin Lenormand. Lenormand, Coque, Janko. No la perdáis ahí, no liéis, no hagáis lo que no sabéis hacer. Cuero para Oblak, ahí se la queda bien el Atlético de Madrid.
1: Teniendo tanto el balón, callas a la afición rival, ¿eh?
12: Sí. Muy importante, repito, no hacer lo que no sabemos hacer. Es decir, que no nos pillen en un error tonto nuestro.
1: Todavía nadie se ha liado, tranquilo, hombre.
12: No, digo ese pase vertical de Oblak.
1: Ese sí.
4: Un pase con un poquito de riesgo.
12: Saca Calafiori, Griezmann le cierra, Llorente le ayuda, pero vuelve la pelota a los pies de Luis Scheli para el Arsenal, entrega para Saliba. Ahora está en un bloque muy bajo el Atlético de Madrid, líneas juntas sobre la frontal del área de la portería de Oblak.
1: Bien, no hay por dónde entrar ahí.
12: No hay por dónde entrar, pero... pero está muy lejos de la portería de raya. Saca el balón el Arsenal. Por dentro de nuevo, le flotan. Por eso aparecía por el perfil zurdo Gabriel, que es el que dejan flotar y tener el balón. Saliba, derecha para Ben White. Recorta delante de Lukman. La pone de zurda, balón al segundo palo. Peligro, Juliano la deja pasar, pero no se pierde por la línea de fondo. Calafiori dentro del área, la pone al segundo palo. Bloca Oblak.
1: Mientras se juegan al parabrisas o al balonmano, estoy más o menos tranquilo. O sea, el problema es que la reciba saca en un
12: buen pase de Griezmann. Ahora arriba, porque poco no le ha llegado a Julián. Bien Oblak y bien Griezmann también. Eso lo tienen ensayado, ¿eh?
1: Hombre, claro.
4: El golpeo,
12: o sea, cuando coge la pelota Oblak, sabe que Griezmann está en la derecha para ser el pasador y que finalice alguien de los de arriba. Puede ser una opción también. Petón, firmas el empate.
4: Hombre, el empate no nos mata, ¿sí?
12: Güero para el Arsenal. Bien Petón. Luis Skelly para que se la quede. Declan Rice toca a la derecha para Trossard. Trossard en el extremo zurdo es diestro, así que siempre busca el perfil hacia adentro. Retrasa la pelota para que la mueva de nuevo el Arsenal. Otra vez al balcón del área para Eze. Muy aculado el Atlético de Madrid. Luis Skelly, Eze. Eze vuelve a abrir al costado para Trossard. Va a encarar a Juliano. Va demasiado rápido al suelo. No vaya a estar rápido al suelo, Juliano. Sí. Le quiebra. Le ayuda a Griezmann. Pero vuelve para atrás el Arsenal.
1: Me estoy fijando. Yo le indico que ayudan muchísimo.
12: Uy, la caída de Trossard dentro del área. Piden penalti de Griezmann.
1: Hombre, nada. Es un robo de balón. Una pugna por el robo.
12: F por dentro, Rice, chuta. Otra vez vais a pedir penalti. Corner a favor del Arsenal. Pide mano,
3: Le reclaman dos penaltis. El Arsenal al colegiado alemán.
6: Esa reclamación de falta, si lo hubiese hecho en el centro del campo, el árbitro la está pitando todas, pero en el área no la pita.
1: Prefiero no ver la repetición.
0: En la repetición parece más. Si te la ponen a cámara lenta, te aniquilan.
13: Parece el penalti del primero del otro día.
1: Y el tiro, yo creo que era cuerpo.
12: No hay nada, dice el árbitro.
1: Pues ya está, fuera.
6: Nada para calambre.
0: Sí, pero que parecía que era una cuestión de que él había ganado la posición. Y es verdad que hay un ligero contacto con la pierna atrás de Jokeres.
1: Me encanta. Llorente y Coque lo que están ayudando a los que se meten a romper desde segunda línea. Están muy atentos, muy atentos.
12: Cuidado al balón parado, esta no va para Saka. Este es el primer córner que va a ir desde la derecha. Según ataca el Arsenal, que va a ir un zurdo. Va a ir Saka, ojo que se quedan tres en zona de rechace. ¿Qué le pasa al árbitro, Rui?
3: Bueno, está habiendo Rosario algo más que Juliano. Palabras entre Juliano y el 19 del Arsenal, Rosario, ¿no? que es Trossard.
1: Qué, sí, qué alto es Gabriel, tú.
12: Va el córner, va el Arsenal.
0: Ahora, antes del
12: 10 corner, para el descanso,
0: después.
12: Tiempo de juego, cadena Cope, empate a cero. Cuidado, Lenormand, que está agarrando mucho, mucho, mucho. Está agarrando mucho, mucho, mucho. La juega en corto, este se la tragó el Atlético, el 2 para 1. Saca para Rice, chuta. Bien, Llorente. Nos hemos tragado el 2 a 1 contra el que ha sacado el córner.
1: Bueno, pero es que yo creo que tienen más peligro dentro que fuera.
0: O sea, que casi dejarías que tocaran.
1: Yo sí.
0: Uno, dos.
1: Todo lo que pase por fuera me da menos miedo que lo que pase dentro.
12: Si te fijas, las dos de las tres estrategias han terminado en remate desde fuera. La de Saka y la de ahora iba para arriba.
6: De momento son un churro, mejor así.
12: Bueno.
6: Un churro.
1: Son dos gilipollas.
3: Ahora se acerca Jokeres y a Lenormand, que también estaban teniendo de la suya. Y Lenormand tiene que tener mucho cuidado en los balones parados dentro del área.
6: Sí, pero eso lo decimos siempre.
1: Pero no era Lenormand a Jokeres al que agarraba. A Jokeres lo está marcando Pubil.
12: Era Gabriel.
1: Muy bien. Pubil lo está fijando muy bien.
0: Está agarrando muy bien, ¿no, Paco?
1: Sí, no, porque la agarra lo justo.
0: Está agarrando muy bien.
12: Y el árbitro le ha parado, le ha hablado y le ha dicho: Robin, te está mirando todo el mundo.
6: Y afortunadamente los árbitros suelen avisar de esas cosas, pero luego no suelen actuar.
12: El córner sin consecuencias se sacó y ya vuelve a tener la pelota del Arsenal. David Raya golpea fuerte en largo, busca, saca, corta bien Ruggeri. Coque llega, pero antes llegó Ben White, que toca para Eze, que se mete por dentro, que bien. Le cierra Janko. Coque de primera para Llorente, la falta sobre el capitán, la pita el árbitro. Saltó como un salmonete Coque.
1: Estamos en el 37. Los nervios.
7: ¿Qué mezcla más nervios, bonita?
1: 37 de partido, 0-0.
13: Los nervios del primer día, Paco.
1: Todo igualado, iríamos a la temida prórroga. 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
1: Dale, Rubén.
12: 8 para el descanso, ya 7 para el descanso. Londres, Arsenal Stadium. De momento sin goles hoy. Arsenal 0, Atlético de Madrid 0. Empate a 1 en el global de la eliminatoria. Tiempo de juego, cadena Cope. Vuelve la pelota para Trossard, al que persigue Giuliano Simeone. Retrasa Trossard, se la queda el Arsenal.
1: Fíjate, el Atlético no ha permitido por ahora, porque está defendiendo bien. Manos a manos de los extremos. Ni de Trossard ni de Saka. O sea, siempre hay ayuda. Eso está muy bien.
0: Sí, pero tenemos que volver a dar otro sustito, ¿no?
1: Sí. Un robo.
13: El Atleti, si no consigue robar el balón en la presión que hace cuando saca Raya,
5: ya recula bastante más.
1: Hombre, es que Raya ya está sacando el largo casi siempre.
5: Eso, por eso lo digo, pero que ya recula más para cerrar los espacios.
2: Hay que buscar una solución a Lookman porque ha vuelto a perder la pelota. Se puede meter Jokeres dentro del área. Encara Pubil, que bien le ayuda a Griezmann. Por Dios, qué bien Antoñito. Le rodean tres. Juliano, qué pundonor. Puerta para el Atlético de Madrid.
0: Muy bien, las ayudas muy bien. Muy bien el equipo, compartiendo todo, hasta las acciones defensivas. Pero es verdad lo de Lookman. No sé si le está subiendo el partido, pero es una máquina de dársela a ellos.
5: El problema
1: es de esos partidos que o marca un gol o lo tiene que cambiar en el 60.
2: Pero es que es la gran esperanza al espacio, Paco.
5: Claro, pero esos espacios de momento, Rubén, no se están aprovechando. Es verdad que el Arsenal también lo está cerrando bien. Pero
2: es
5: cuando
2: que los espacios se abren con la fatiga en estas eliminatorias, Gonzalo.
5: Sí, pero que cuando el Atleti está intentando jugar desde atrás, que decimos que Koke está muy solo, cuando vengan a asociarse Julián y Griezmann, los que tienen que aprovechar esos espacios que dejan los dos delanteros son Juliano, Llorente y Lookman.
1: Es que a Lookman le diría, no vengas a pedirla.
5: Claro, tú
1: quédate abierto.
5: Pídela al espacio.
1: Quédate abierto, ya está.
2: Saca la pelota de nuevo el Arsenal, se la queda David Raya. Juega en corto ahora para que la mueva Lewis Skelly, que toca para Declan Rice. Cerca de él tenía Llorente, pero Koke ordena al equipo y le dice a Llorente que se tiene que ir más para atrás porque no
5: han llegado a la presión inicial. Estaba Julián esperando a ver si los compañeros llegaban y como ha visto que no, bueno, ha dicho, entonces claro, no vamos. Claro. Sí, sí.
2: Pero mejor no presionar a presionar desordenadamente.
5: Si no van todos, no puede ni ir tres, porque entonces se te parte el equipo.
1: Bien, bien presionado, muy bien.
2: Ahí. Bien, ahora Ruggeri alto, saque de banda para el Arsenal. ¿Qué le pasa a Ruggeri, Ruiz?
3: Sí, ha tenido ahí un golpecito en esa última acción, se lo ha hecho él solo. Ojo a que no tenga...
5: Yo creo que se le ha caído un poco, saca en la pierna, me parece.
2: Pierna derecha, ahora mismo está cojeando, sí, ¿eh?
3: Está como si hubiera sentido ahí un dolor fuerte.
0: Y había hablado con el cuarto, como quejándose de eso, de que le habían dado.
2: Vuelve a tener la pelota del Arsenal en la izquierda. Vamos a ver cómo se recupera Ruggeri, si tiene que echar una carrera con Saka. Juega el Arsenal, juegan los ingleses, juega Saliba. Saliba en terreno de juego propio, pisa la pelota. Vuelve el cuero al centro de la defensa ahora de Declan Rice. Se escalona Luis Skelly para recibir. Recibe ya en el campo del Atlético de Madrid. Baja juntito el equipo del Cholo Simeone. A White le salta Ruggeri, no llega porque está cojo. Tiene que echarse al suelo Lookman, pero Lookman está en su casa. Vaya jugada del Arsenal. Bloca Oblak. Mira, que Lookman ataque regular se vale. Pero que no ayude como no ayuda ahora, mirando la pelota a dos metros, no se lo puede permitir el Atlético de Madrid.
0: Que no mete el pie en la acción. Llega tarde, casi le pisa por no ir fuerte a taclear.
3: Fuera de juego.
2: Fuera de juego, Julián. Esto no valía.
1: Sí, Lookman, repito, mete un gol en el 15, hay que cambiarlo, pero es... que no puedes quitar al tío rápido, la verdad.
0: No, pero a lo mejor tiene que sacar a Sorlo y meter a Julián por la izquierda para que desde allí juegue más libre, empiece a hacer daño.
5: O sea,
0: no sé.
5: Yo puedo entender que la gente esto no lo vea como penalti porque
0: en una semifinal de Champions antes, había pitado.
2: No, porque fuera de juego anterior.
5: Sí, pero no hubiera pitado penalti.
2: No, porque fuera de juego anterior.
6: Pero tiene razón Gonzalo. Que no
0: es que es una tarjeta, vamos. O sea, que si quieres.
5: Sí, pero que yo entiendo que...
2: estamos hablando de una jugada de Julián,
5: que esas cosas no se piten, pero que cuando un jugador... en general se desentiende la pelota y va a empujar a otro sin ninguna
1: problema. Eso yo creo lo pita, ¿eh? Es que así me pongo con las dos manos.
6: Yo creo que no.
2: Ojo que va a trozar, le rodean dos, la mete por dentro, corta bien. Robin Lenormand de cabeza, la vuelve a bajar ese, bien presionado por el Atlético de Madrid, que bien presionó Julián, a ver si roba y se la queda. ¡Uy, Juliancito, qué pena, porque Saliba llegó antes!
0: ¡Ay, no, le ha botado!
1: Uy, se la ha zampado el defensa, ¿eh?
2: Sí, se la ha zampado Saliba, pero lo ha perseguido con poca fe, Julián.
5: Yo creo que el bote ha beneficiado a Saliba.
0: Sí, Saliba.
5: Claro, sin ese bote,
11: estaba
5: cuidadito.
11: Más pendiente de Julián que del balón.
0: Sí. Y Julián un poquito de Saliba también, yo creo. Y por eso no atendió al bote.
2: Vuelve la pelota a tenerla el Arsenal, centro del campo. Otra vez Lewis Skelly en el terreno de juego del Atlético de Madrid. Toca para Eze. Esta entrega para Saliba. Saliba Eze. Eze convertido en esa posición de media punta en la que juega. Casi más como un tercer centrocampista del equipo de Mikel Arteta. A dos para el descanso, 43 de la primera. Sigue el empate a cero en Londres. Va Saka, saca por la derecha contra Ruggeri. Parece ya recuperado del dolor anterior. Saca bicicleta, la segunda, la tercera. Pisa el esférico. Ayuda a Lookman en defensa. Lo hace bien para cerrarle la puerta. Tiene que volver al centro del campo para que le aguante Gabriel. Maca ya es para Saliba. Saliba a Ben White. Le salta Lookman, le persigue. Se metió en fuera de juego. No llegó bien a la disputa Julián Álvarez.
12: dos disputas en dos tackling, ellos han metido la pierna fuerte y nosotros hemos mirado
1: ahora,
12: otro lado, ¿eh?
1: Hasta que no haya un gol esto no se rompe, ¿eh? Si hubiera, nunca se ha medido la velocidad del balón en un partido, es decir, lo que ha recorrido en 90 minutos. Si hoy, por ejemplo, la velocidad fuera de 8 por hora, mañana va a ser de 24 por hora. ¿Eh?
4: Sí, y también, o sea, no solamente...
12: ¡Ojo el pase solo, Jokeres! No. Tiene que escorarse, cuidado, Oblak. Ahí Jokeres atrás, la pone, roza Pubil, pero la regala para Trossard. Dentro del área, Trossard, chuta, Oblak, gol de Saka.
4: Fuera de juego.
12: Gol de Saka. La paró, la primera. Oblak milagrosa para la segunda. Está el rechace, Saka. Bate la portería del Atlético de Madrid. Se adelanta el Arsenal. Último minuto de la primera parte. Arsenal 1, Atlético de Madrid 0.
1: Vamos a esperar la repetición con la esperanza de que sea fuera de juego. Es que en directo me parecía fuera de juego, pero luego no sé si el tío se ha movido justo a tiempo.
9: Yo creo que Ruggeri lo rompe.
6: Ha hecho un zigzag, entra a salir y a ver si Saka en ese momento estaba en fuera de juego o no. Parece que no, ¿eh?
9: O incluso Griezmann parece que lo está rompiendo, ¿eh?
1: A ver.
6: En el inicio de la jugada está todo correcto. Luego ya llega Jokeres a la línea de fondo. Ahí no hay fuera de juego. Tiene que ser todo en el rechace.
1: A ver. Por allá, hombre.
9: Mira Griezmann.
4: Nada.
1: No. Es gol legal, así que celebramos el gol del empate cuando llegue.
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1: Bueno, recuerdo que también en el 44 del primer partido marcó el Arsenal en el Metropolitano hace 6 días. Así que a ver si la segunda parte pasa lo que pasó en Madrid y el Atlético desata su propia tormenta de ataque. Banquillo, Antonio.
3: Bueno, se quedó el Cholo ahí un poco pendiente con la mirada perdida, porque la verdad es que parecía que el paradón de Oblak desbarataba la acción de gol y luego estuvieron más listos ellos en el rechace, sobre todo Saka, que se la sabe.
1: Sí, es que Saka ha echado a correr, según ha visto, golpeo. Los defensas muchas veces esperan a ver qué pasa con ese golpeo, si dan a alguien, si pega en el portero, si... ¿cuánto añaden? Nada, ¿no? Uno. ¿Y se ha cubierto?
12: Uno añadieron, uno. Se ha cubierto. Va a llegar el final de la primera parte con el gol en el último minuto de Saka para el Arsenal. Nos vamos a vestuarios. Gana el Arsenal. Gol de Saka. Pierde el Atlético de Madrid. Arsenal 1, Atlético de Madrid 0. Antonio Ruiz.
3: Bueno, en la carita los jugadores del Atlético de Madrid llevan el dolor de ese gol justo antes de la primera parte. Una pena, porque el Atlético de Madrid estaba bien plantado, estaba defendiendo bien, estaba atacando bien, pero ese error de atención en esa jugada ha hecho que de momento vayan en contra en el marcador.
1: Saka no ha hecho nada en todo el primer tiempo, pero ha metido el gol. Y como pasó en Madrid, en el primer tiro a puerta del Arsenal. Este es el segundo, pero porque es en la acción del primero. Rechace de Oblak y lo empuja él. Bueno, pues repito, a ver si la segunda parte la hace el Atlético de Madrid como hizo el otro día. Resumen del partido, los mejores, ¿con quién nos quedamos?
12: Ruiz en el Atleti.
3: Complicado, pero...
1: Coque, no sé, yo... puedes decir Coque sin ningún problema. Viene en defensa y perfecto con balón.
12: Y en el Arsenal el del gol, que creo que es el único tiro a puerta. Bueno, no, el rechace de antes, claro. A Saka.
1: Tiros a puerta es 2-0, pero es mentira, porque es que es tira a Trossard y el rechace le cae a Saka. O sea, es la misma acción. Es verdad que el Atlético de Madrid no ha tirado, prácticamente. Tiros fuera es 3-1, Calafiori, Saka, Gabriel. Ninguno de los tiros fuera son peligrosos. Y el tiro fuera del Atlético de Madrid, que es solo uno, sí que ha sido peligroso, que es el de Julián en aquella jugada por la banda derecha. Pero solo uno, hay que terminar más jugadas y ahora con el marcador en contra se supone que lo hará. Llegada sale 8-5, 3 más del Arsenal. Corners 3-0 para el Arsenal, faltas pocas, 5 del Arsenal, 4 del Atlético de Madrid. El balón del Arsenal en un 68%. El árbitro, ¿qué le pones a Siebert?
6: Pues lo típico de los árbitros europeos, pitan muchas cosas fuera del área, pero cuando estás en el área no pitan nada. Tiene que ser un penalti clarísimo, como ha hecho en este caso. Bueno, pues eso, político, bien, va.
1: Mensaje, Sevilla.
15: Pues algún oyente ya buscando soluciones. Después del gol del Arsenal tiene que entrar Sorloth, pero ayer tiene que entrar. Otro recurre al tópico, pero cierto, queda mucho partido, tranquilidad, aún hay opciones. Se pregunta uno si de verdad es tan superior el Arsenal como para que el Atleti juegue solo a defender. Tiene que cambiar eso ya. Esto es la Champions de verdad, no va solo de jugar bien, va de aguantar cuando el partido se aprieta como ahora y cuando todo empieza a pesar. Al final no tiene por qué ganar el que mejor juegue, sino el que mejor entienda el momento. Realmente, decía un Atlético, estamos haciendo una buena presión arriba, pero nos cuesta, aunque sea buena, recuperar un balón en la parte alta. Solo recuperamos cuando ellos ya arriesgan arriba en la frontal. A lo mejor luego ganan fácil, pero me ha parecido un poco birria la salida del Arsenal. Esto es un equipo inglés en casa en una vuelta de semis, bacalaella. Hay un oyente que confía en el destino. Dice que está escrito. Será contra el Bayern la final y ganaremos con gol de falta directa de Griezmann, como la de Luis Aragonés en el 74. Del arbitraje se queja un oyente. Dice que parece que pita bien, pero pita en una sola dirección. Y otro, Paco, dice que le ha recordado un participante de la Isla de las Tentaciones, cuando has dicho, prefiero no ver la repetición.
7: Paco no sabe de lo que le hablas. No.
16: Con mis compañeros
7: siempre.
16: Luego te
7: cuento, ahora a micro cerrado te cuento.
16: Ah, vale. Me voy a ir ahora a matar, a relajarme.
17: Sí, qué bonito sería mañana ver en los titulares, de un lado, el Atleti a Budapest, y del otro lado, con la misma importancia, los profesionales. 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
16: Tiempo de descanso, 1-0 gana el Arsenal. ¿Calienta alguien, Antonio?
17: No, estaba mirando, pero específico no hay nada y están ahí todos peloteando, Paco.
16: A mí me parece esencial los 5 minutos de arranque de la segunda parte, lo digo sin ninguna coña, porque se tiene que demostrar que el Atleti ha reaccionado y me da miedo que ellos digan, venga, vamos a, ahora sí hacemos 5 minutos de volcarnos. Petoni, ¿qué queréis decir? Hoy no os pregunto ni cambio ni nada, pues si queréis añadir cambios, lo decís.
18: Que va a tener que reflexionar sobre las llegadas el entrenador. El equipo estaba cómodo porque el partido no exigía y lo tenía bien controlado, pero te puede suceder que en una prolongación, el despeje, que era fácil para Juliano, pero Marc Pubill hace lo que tiene que hacer, la toca, desvía, llega a trozar, bueno, todo se complica en el último minuto, como tú dices, como el otro día, pero va a tener que empezar a tomar medidas. Y cuando un futbolista no tiene el día, no tiene el día, que es lo que le está pasando a Lookman, por lo cual, es muy prontito, Sorloth al campo, si esto sigue así, y no varían 5 minutos, Julián Álvarez flotando detrás, Griezmann echado un poco a la izquierda, pero con libertad para acercarse a Coque y a jugar el campo contrario. No hay más. Luego, claro, puedes meter a Cardoso inmediatamente, minuto 15, para llevar a Llorente donde está Juliano.
16: Vale, pero estaba pensando en lo de... O sea, ¿echarías un poquito más a la izquierda a Griezmann que a Julián?
18: Sí, sería... con el gol de ellos, sí.
16: Todo lo demás te lo compro, pero...
18: Con el gol de ellos, sí. Sin el gol de ellos me da igual, tengo a Julián ahí, ya pillar alguna, pero tiene que participar más ahora. Con el gol de ellos tiene que entrar más en contacto con el balón. Griezmann lo sabe hacer desde la banda izquierda, él entiende bien el fútbol.
16: Gonzalo, ¿qué quieres decir o qué quieres?

0: es cambiar si quieres tocar algo.
1: A ver, lo primero, que el partido estaba siendo muy igualado, pero bastante contenido por parte de ambos equipos.
0: Sí.
1: No, los dos estaban generando poco y atreviéndose poco, exponiéndose poco. Es verdad que ha sido muy mala suerte el minuto en el que se produce el gol. Ir por detrás en el marcador nunca es positivo, pero si me tengo que agarrar a algo, lo hago a que el mejor Atlético de Madrid se ve cuando va por detrás en el marcador. Pasó el otro día, pero le ha pasado a lo largo de los últimos años, que ya no te digo ni esta temporada, de los últimos años. Con lo cual, es la hora ya de apostar y arriesgar. Para eso, ¿yo qué haría? Yo quitaría a Lookman y a Juliano. Lookman, evidentemente, por el desacierto, y Juliano por hacer el cambio que yo esperaba al inicio del partido, que es meter a Cardoso, pasar a Llorente a una banda, intentar generar más fútbol desde la posesión de la pelota. Y yo por Lookman metería a Baena, no metería a Sorlo. Yo
0: dejaría a Sorlo todavía no.
1: No, yo dejaría a Julián y a Griezmann arriba y metería a Baena y a Cardoso para que tuviera el Atlético de Madrid más asociación, más presión arriba, más jugar en campo contrario, con el que tienes el riesgo de que te cojan en velocidad y a la espalda. De acuerdo, pero creo que este partido, teniendo en cuenta que los jugadores del Arsenal tienen más minutos en las piernas que estos del Atlético de Madrid de hoy, yo intentaría ya imprimir un ritmo muchísimo más alto y hacer correr al equipo contrario. Y sobre todo intentar mandar, que es donde el otro día le hiciste daño a este equipo. Y como demostraste en el Metropolitano, intentar hacerlo en campo contrario, aunque sea más difícil.
0: La opción de Cardoso, el otro día se hinchó a robar arriba en la segunda parte. Pensemos seriamente que los dos lo habéis metido. Bueno, ahora le pregunto a Millán qué piensa hacer Arteta, que supongo que con el 1-0 no va a hacer nada hasta el 5, 10 o 15 de la segunda parte.
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0: ¿Ya está el Atleti preparado? ¿Cambios a la vista?
8: No,
0: ninguno.
8: No aparece ni en el Atleti ni en el Arsenal. Bueno, todavía no ha salido el Arsenal, pero no había tampoco ningún movimiento.
0: El Arsenal, que supongo deberá de contar la historia de los cansancios. Yo me alegro que esté jugando Luis Scheli en vez de Zubimendi. ¿Qué crees que va a hacer Millán? Supongo que basado en los cansancios, claro.
9: Sí, yo de todas maneras, más que los cansancios, lo primero que haría, igual es ahora con la ventaja en el marcador, quitar a Trossard y meter a Martinelli, que es más rápido y puede correr más al espacio, porque entiendo que va a dejar más huecos el Atlético de Madrid en defensa. Y a partir de ahí, sin saber el estado físico de Havertz y Odegaard, te diría que en algún momento meterá a Zubimendi porque Luis Scheli. Me parece que se le está quedando un poco grande el partido.
0: Saltan ya, enseguida sabemos si cambian, que de momento supongo que no, los que van ganando 1-0.
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0: 45 minutos para una final o para una prórroga. Empezó la segunda parte, Londres. Dale, Rubén.
12: Rueda la pelota, Emirates Stadium. Tiene el cuero el Atlético de Madrid en saque de banda. Acaba de comenzar. Confirmamos si hay cambios o no, Ruiz.
8: Ningún cambio en ninguno de los dos equipos.
12: Ojalpa a punto está de robar el Arsenal. Menos mal que se le ha quedado la pelota muerta atrás a Trossard. Saltaba arriba la presión. Quiere tratar de amedrentar al Atlético de Madrid. En el arranque de la segunda parte, el cambio de orientación de Julián Álvarez. Al otro lado, a la izquierda para Ruggeri. Ruggeri tiene por delante a Lucmanía Marco Llorente. Levanta la cabeza, toca en corto. Está a punto de perderla, pero no la perdió. La recuperación de Lucman. Aguanta el balón en la frontal del área. Toca para Julián, que abre para Pubil. Pubil la cuelga, segundo palo. Griezmann salta, rebote.
0: Ahí va.
12: Saca el Arsenal.
0: Lucman ha rematado contra la espalda de Griezmann. Sí. No tiene el día el hombre, dicho esto. A ver si le gafo y mete el gol.
1: Pero hemos visto cómo han llegado ahora Ruggeri por un lado y Pubil por el otro. Cosa que en el primer tiempo...
0: No, sí, Ruggeri, todo lo que suba es bueno porque Saka no tiene ganas de bajar.
1: No digo eso, Paco. Digo que para ver a los dos laterales en campo contrario, en los primeros 45 minutos, pues no sé si lo hemos visto. A lo mejor en alguna ocasión, claro, pero rara. Y aquí ya nada más empezar, es evidente que tienes que dar un paso para arriba y por eso...
0: Entre los nombres que habéis dicho para meter en la segunda parte, yo 20 minutos le daba a Nahuel Molina. No sé dónde, pero se lo daba.
8: Calientan 5, Paco. Calientan a Nahuel Molina. Molina, calienta Sorloz, Cardoso, Baena y Almada.
0: Yo que Nahuel Molina, que haga lo que le dé la gana en ataque.
9: Que las termine.
0: Lo veo.
9: Sí.
0: Pero bueno, queda mucho. En el partido de ida, el Atleti empató en el 11 de la segunda parte, como se ha marcado hoy en el 44. A ver si se repite.
13: 56 de penalti, por todo. Es la primera semifinal de Copa Europa en el que el Arsenal marca 2 goles. En las otras 3 marcó 1 gol.
0: O sea, qué racanete, ¿no?
13: Llegó a la final de 2006 con 1 gol al Villarreal. Fue 1-0-0-0.
12: Calla, el penalti de Riquelme.
13: El Arsenal en general, de toda la vida de Dios, es el equipo inglés menos inglés. Rácano en general.
12: Saque de banda para el Atlético de Madrid. Se abría de brazos Arteta protestando alguna decisión. Cuero para Giuliano Simeone. Le persigue Calafiori, que bien encuentra. Giuliano a Pubil. Pubil se quiere ir hacia adentro. Pubil la pone. Lo que pasa es que no hay nadie en el punto de penalti. Atrévete a chutar, Marc. Si no hay nadie, si no te acompañan, vas a volar tú solo.
14: No solo eso, puede romper la última línea. Ha llegado hasta allí con su fuerza. Entra en el área. Si en el área te tocan, es penalti.
1: Ha adelantado el Atlético de Madrid la línea de presión. Y está ya robando en campo contrario.
12: Saca Hanko y toca, entrega para Koke. Vuelve a jugar el Atlético de Madrid en terreno de juego del Arsenal. Encuentra a Lucman Koke, el capitán. Toca más atrás para Hanko, que la va a mover en horizontal para Robin Lenormand. Ahora es el Arsenal el que se acula. Ahora es el Atlético el que ataca, no la podemos perder. Vaya pase de Griezmann, por Dios. Vaya contra que va a propiciar el francés. Por un pase horrible a Julián, a correr. Corre Trossard, le frena Llorente, le ayuda a Pubil. Pubil y Llorente son dos motos. Pero pitó la falta por agarrón de Llorente.
0: No hacía falta el agarrón, fíjate, pues llegaba Pubil en la ayuda a Llorente.
1: Pero no lo ha visto, ¿no? Llorente, yo creo.
0: Ahora tampoco son cohetes, ¿eh? No ha podido salir escopetados para arriba en el robo, ¿eh?
9: No, Trossard no es excesivamente rápido.
0: No, pues es el que tenía fuerza para subir, es lo que te quiero decir.
9: Sí, sí, y luego los otros, pues yo creo que les pilla entre cansados y que no están en su mejor momento físico porque salen de lesión, tanto Eze como Saka.
12: Va a venir el balón parado a favor del Arsenal. Y cuando hay balón parado, hay siempre peligro a favor del equipo inglés. 4 de la segunda, 1-0 gana el Arsenal. 2-1 en el global de la eliminatoria. Sería el equipo inglés el que estaría en la final de la Copa de Europa, pero queda mucho, queda un mundo. Juega en corto el Arsenal. La jugaba Rice para Lewis Skelly. Y Skelly a la derecha, donde vuelve a encontrar a Saka. La pone al punto de penalti. La caída al segundo palo. Balón para Juliano.
0: Se caen mucho, ¿no? Estos.
12: Sí, se caen.
0: Porque será un central, que no es un tío pequeñín que se caiga fácil.
1: Se caen sin querer.
12: Ahora la perdió Saliba. Banda para el Atlético de Madrid.
14: Es que no están seguros con el balón ellos tampoco, ¿eh? O sea, no.
0: No es el mejor partido del Arsenal, la verdad. Hay que aprovechar.
12: Sale Llorente, pero hay que estar en el partido porque lo normal es que cada segundo que pase nos favorezca a nosotros. Que terminemos mejor físicamente, a ver si es así. Falta a favor del Atlético.
1: A Lenormand no le pitan jamás los penaltis, ahora. Ya que se lo piten,
0: sí, no creo.
13: Algunos lo han pitado,
1: todos callados.
13: Pero
1: todos callados
13: en relación a los engarrones.
0: Yo prefiero que no repitan los agarrones de Lenormand porque sí. Pienso que un día lo van a pitar con la repe.
12: Otro pase horrible, ahora un centro lateral de Ruggeri. Buena presión alta de Pubil. Banda para el Arsenal.
14: Tampoco tenía gente dentro.
0: Oye, Pubil defiende bien en su área, en su banda y en el campo contrario. Defiende bien siempre. Pubil, digo.
1: Sí. Y si le viésemos más de lateral derecho, mejor sería todavía.
12: Sacará de banda Calafiori para el Arsenal. Ya la juega, otro agarrón de Lenormand. Le dice el árbitro, yo crees que se levante. Que ahora no le hizo nada el internacional español, central del Atlético de Madrid. Es verdad que se están cayendo bastante hoy, ¿eh? Buen balón en largo de Coque a la carrera. ¡Juliano! ¡Se queda solo! ¡Mételo! ¡No te creo, Juliano! ¡No te creo, Juliano! ¡Se lo ha quitado Gabriel! Tocó balón después de driblar a raya.
0: Él pide penalti.
12: Córner a favor del Atlético. Pide penalti.
8: Está reclamando penalti Juliano. Se queda tumbado en el terreno de la carrera que se ha pegado.
14: Está nerviosito, ¿eh? Con la jugada. Vamos a ver si hay algo o no.
0: Posición correcta en la carrera. Los centrales, hasta lo mejor del mundo, regalan. Y
1: no sé
0: si da, o sea, para
1: sí,
0: penalti.
1: Yo creo que
0: es que le coge un poquito el hombro.
12: Ojo que el árbitro no reanude. Se está llevando la mano al auricular, ¿eh?
0: Le impide el braceo.
14: Le pega
12: córner, no hay nada.
14: Le pega una patadita por debajo, pero es patadita.
0: No da para penalti. Ahora, un gran pase largo. Escucha, y un gran del marque, que es lo que tiene Juliano. Que yo creo pedirle.
12: Ojo que va el córner, que va el Atlético, que va Julián. Buenos puños de raya. El rechace para Pubil. Pubil, chuta, Pubil, arriba, fuera.
1: Es que lo que creo es que no era córner.
13: No era córner, no. Pasa que,
1: o sea, el que finaliza la jugada es Juliano.
0: Puede que sea. Juliano, pero bueno.
1: Pero sí que. Pero
12: ¿está muy rápido el central o muy lento Juliano?
14: Lo que quiere decir González, me parece, es que tiene la cuestión de marcar.
1: Claro, o sea, que quien golpea la pelota y la golpea mal es Juliano. Yo creo que era puerta, ¿eh?
0: Yo insisto.
1: Me ha dado esa sensación en la repetición, vamos.
0: Juliano se ha enseñado a sí mismo y a Lookman cómo tienen que jugar. Al espacio. Y Coque ha pegado un pase precioso. Es verdad que lo ha hecho más precioso. ¿Quién ha sido? Saliba, ¿no? El que la ha cagado.
8: Sí, de cabeza. Gabriel ha sido, yo creo, ¿eh?
0: Yo creo que era Saliba, que era el centralista,
1: sí,
0: creo.
1: Pero convendría también, es verdad que lo del espacio que dices tiene toda la razón, pero eso pasa, por el espacio lo generan Griezmann y Julián cuando vienen a recibir y a intentar combinar con Coque. Si tú metes a otro centrocampista que sea creador, tendrás la posibilidad de que uno de esos delanteros no tenga que bajar y pueda estar en zona de remate y generar más peligro.
12: Sacará de banda el Arsenal, cerca de la portería de Oblak. Camino derecho de la segunda, 1-0 gana el Arsenal, 1-0 palma el Atlético de Madrid. 2-1 en el global de la eliminatoria para los ingleses. Llorente roba, Llorente bien, cabalga, Llorente corre y se puede marchar. Toca en corto para Griezmann, por delante Julián, por delante Lookman, la maneja Griezmann, mete para Lookman. Providencial atrás Ben White, pero el rechazo se lo queda al Atlético de Madrid. Juliano la consiguió, Llorente la perdió, Trossard se la queda.
0: Se ha equivocado para mí, Griezmann. Tiene que buscar a Llorente. Si Llorente siempre galopa. Pero bueno,
1: pero llevar el balón al otro lado tampoco era.
0: No, si el pase era bueno, ¿eh?
1: No era mala idea.
14: Están jugando ellos ahora mismo tan atrás que están provocándose. El Atleti empuja, por supuesto. Es que, pero ellos mismos buscan el problema, ¿eh?
1: El partido está repitiéndose igual que ocurrió en el Metropolitano.
0: Sí. Pero a ver si.
1: Fue una cosa muy igualada en el primer tiempo, con más posesión para el Arsenal, alguna ocasión para el Atleti, quizá alguna más para el Arsenal. Gol al final y en el segundo tiempo el Atlético de Madrid mandando y generando más.
8: Se prepara triple cambio. Están Johnny Cardoso, está Molina y está Sorloth.
0: Me parece bien.
8: Preparado.
12: Ojo a la pérdida de Griezmann y al resbalón. Vaya dos contras que ha provocado un error de Griezmann. Arranca, cabalga, Dan Rice, Declan Rice, se va. Balcón del área, chute Jokeres. Saca el Atlético de Madrid. Vaya dos regalos del Atlético. Ahora quiere tratar de salir
1: vaya,
12: contra otra.
1: Vaya carrera de Llorente para recuperar el retorno, en defensa.
12: Otra vez Llorente, sí señor. Siempre Llorente.
0: Menos mal que Saca no está. O sea, era más rápido Rice con balón que los compañeros corriendo sin él. Menos mal.
12: Sale Pubil y Juliano. Juliano al que le fanda esa punta de velocidad que ha tenido toda la temporada. Pero mira que pase. Le mete a Pubil que la pone atrás. Lo que pasa es que no había nadie atrás, porque los dos, Griezmann y Lukman, fueron hacia adelante. Calafiori se la queda. Saca para Trossard. Otra buena recuperación ha estado a punto de hacer Juliano, pero finalmente se le quedó el Arsenal. Arranca Calafiori, se quiere marchar. Toca para Jokeres. Jokeres llega a la línea de fondo, quiere driblar a Robin Lenormand. Por dentro para Calafiori, dentro del área. Calafiori saca bien el Atlético de Madrid.
0: Que no deja de ser un central, muy bien.
12: Julián a la derecha para que la vuelva a ganar Juliano Simeone. Entrega la pelota para Coque. 10 de la segunda, 1-0 gana el Arsenal.
1: Yo sigo pensando que tal y como está el partido ahora mismo, necesita Coque algún socio en el centro del campo.
0: Cardoso.
1: Alguien que le ayude.
0: Claro. A entrar Cardoso.
12: Pero lo que os he dicho al principio de la primera parte, Cardoso, Coque y Llorente a la derecha.
1: Sí que sí.
12: Sale Pubil. Pubil arranca, va por la derecha Pubil. Toca en corto para Griezmann. Griezmann dentro del área, chuta, rechace Pubil, Griezmann dentro del área, cae, puede ser penalti. Puede ser penalti, el árbitro pita que se ha tirado.
8: Ha pitado falta.
12: El árbitro ha pitado que se ha tirado.
8: No, no, ha pitado falta previa, yo creo.
12: La de Pubil.
0: No, falta de quién.
12: Yo creo que es todo chequeable, ¿eh?
0: A ver, porque a mí me ha parecido que lo han tocado. Que luego se haya tirado como todos, pero vaya.
1: A ver.
0: Pubil, nada. No hay falta de Pubil, quiero decir.
13: Igual ha señalado falta de Pubil.
12: La caída de Gabriel.
0: Y al penalti, Paco. Calafiori le pisa un poco.
14: Si le pisa y el árbitro.
12: Si no es falta, pero a favor del Arsenal, sí, puede ser penalti, ¿eh?
13: Es que yo creo que el árbitro ha pitado la falta.
14: Al árbitro le están hablando.
12: Ya, pero que la falta es revisable porque es un penalti. Sí.
0: Falta de Pubil no hay. No, es imposible. El pisotín, es verdad que Griezmann se da cuenta tarde, da un paso y luego se deja caer.
14: No es tan pisotín.
0: A ver si lo.
1: Penalti.
14: No es tan pisotín.
0: A ver si lo.
13: Que no sabemos lo que ha señalado. Se ha señalado la falta anterior de Pubil. No creo que lo rectifiquen, pero si no ha pitado la falta anterior y ha pitado que se ha tirado Griezmann, el penalti.
14: Le va a decir a él que no.
0: ¿No están poniendo aquí lo de potencia el penalti check? ¿Ha entrado Sorlo?
12: No, aquí tampoco. Aquí de momento esto que están son los cambios ya, ¿eh?
8: Sí, porque Molina ha entrado por Juliano.
13: Es que el defensa inglés ha estado muy listo en tirarse cuando ha habido el contacto ligero con Pubil.
1: O sea, que ha pitado esa falta.
13: Ha pitado la falta esa. Pues joder. Se ha quitado en medio.
1: Pero la falta esa es la nada.
0: Es para verlo, porque Pubil no ha hecho nada de nada.
13: Ya, lo que pasa es que una vez que le ha pitado el árbitro es muy difícil que habiendo un contacto te rectifique.
14: Ahora el minuto 11, Paco.
0: Pues mira, el de la otra decía, además con penalti. ¿Los cambios son?
8: Sí, Juliano fuera, Lenormand fuera y Griezmann. Lukman.
13: Y luego Lukman el penalti, fuera, o sea, si no hubiese pitado esa falta, penalti es clarísimo.
8: Sorlo, Molina y Cardoso.
0: Me parecen muy bien los cambios y creo que habíamos hablado de casi todos ellos.
1: ¿Quién ha quitado? Lukman, Juliano
0: y Lenormand, para que Pubil vuelva a ser central.
1: Y Llorente al lateral. ¿Llorente al lateral o es Molina?
8: Se retira en el Arsenal, Calafiori entra en capié.
12: Llorente lateral y Molina entra por
14: delante. Me parece bien.
8: Calafiori por hincapié, se queda fuera Calafiori, Odegaard entra y Madueke entra por Saka. Quita Saka, ¿eh?
0: Sí, no me gusta este cambio.
9: Posición por posición, se irá Madueke a la derecha, Odegaard enganchando.
0: Porque Madueke sí que ahora tiene punta de velocidad para tocar las narices. ¿Y Odegaard por quién? ¿Por Efe?
9: Sí.
8: Por Efe.
9: Y se ha retirado también Calafiori y ha entrado hincapié.
0: Sí, eso me parece normal. Calafiori no estaba. Es la banda buena del Atlético de Madrid, la derecha.
1: Lo estamos dejando un poco en el aire, pero que no pite ese penalti que es de libro.
0: Por lo menos que le llamen a ver para decirle.
1: Por la falta
0: que te parece la faltita que ha pitado.
1: Por la falta que ha pitado de Pubil. Vamos, hombre, por favor.
13: Sí, lo que pasa es que es eso. Una vez que el árbitro ha pitado falta y hay un ligero contacto, es cierto, pues no le llaman.
14: ¿Ligero contacto con el muslo o contra el pie?
13: No, pierna con pierna.
0: Nada. No hay nada.
12: Si acaso, ya se ha reanudado, sacó de puerta a rayas.
9: No ha quitado el medio.
0: Si acaso golpea el del Arsenal a Pubil.
1: Es verdad que su manera de pitar el partido es pitar absolutamente cualquier tipo de contacto. Pero joder.
13: Contacto para quitarse los problemas en medio.
0: Sí, sí, por eso, sí, para
12: si
0: no
12: ha
0: complicarse.
12: Pitado la falta, perdón, si ha pitado la falta anterior, no pueden revisarle el penalti.
13: Claro, por eso es lo que estoy diciendo, que una vez que haya pitado la falta y la falta y un ligero contacto, pues ya no te de...
0: Pero sí.
13: No te restringen.
0: Pero si te pueden llamar para decir...
12: Ya, pero no, porque Paco, no es el penalti lo que hay que revisar, es una de las cuatro potencialidades para que entre el VAR. No, lo que habría que revisar, sería la falta anterior.
0: ¿Quién se pone en la izquierda en Atleti, Griezmann o Julián? Julián, ¿no?
12: Julián. Ojo que va el Arsenal, que va Madué, que se mete dentro del área. ¡Peligro! ¡Chuta Odegaard! ¡Arriba, fuera! La primera que tuvo no se lo pensó en el balcón del área, por encima de la portería del Atlético de Madrid.
0: De Odegaard no sé qué decir, porque como este año lo he visto, no sé si está bien, mal o regular. Pero Madué que no me mola, porque es que saca, estaba cansadillo y este va a entrar como un tirito.
9: Sí, hombre, eso seguro, piernas frescas y en mejor estado físico que saca está. Y Odegaard, hay que verlo, es que ha sido una temporada muy intermitente, sin continuidad, otra vez vuelve a estar lesionado y tiene hoy minutos. Yo creo que es un cambio ese que le puede venir bien al Atleti.
12: Yo insisto en lo que os he dicho al principio del partido. Los dos entrenadores se han imaginado dos partidos de 60 minutos y lo han clavado.
0: Pero está bien, Simeone, o sea, esto es relacionar con tiempo, no esperar al 80.
1: No, pero si ya una vez que ha estado por detrás en el marcador, ya el Atlético de Madrid ha dado otra cara.
12: Se ha llevado puesto a Oblak, le ha pitado la falta y además no llegaba. Ha ido a trabar a Oblak, que ha bloqueado bien la pelota.
0: Yo creo que ni le ha visto, creo que es un choque
13: normal.
0: De fútbol.
1: Pero, ¿no? ¿Y de qué se queja?
13: No, que a lo mejor le
14: lo que sea, pero que se levante, que ya no vamos pagando. Venga, sí,
1: que se queja mucho Joker, es como si no sé.
14: Decide que le han empujado a él contra Oblak.
0: Que es verdad.
9: Sí.
8: Y Oblak se queja del costado porque es la zona un poco
0: castigada.
1: Yo creo que no ha empujado nadie a nadie, es un lance del juego.
13: Claro. Por cierto, que nos enseñaban el gol de Oblak, de Saka Oblak. En los 12 partidos que ha jugado Oblak en esta Liga de Campeones, ha recibido gol.
12: Ojo, Griezmann por dentro, la quería para Sorloth. Recupera el Atlético de Madrid porque el rebote se lo va a quedar Marcos Llorente, Llorente Molina, Molina y Coque. Se metían fuera de juego Llorente, por eso no se la dieron, pero hay que insistir, esa banda, esa es la buena. La de Llorente contra Hincapié, pisa la pelota Molina. Molina, te quiero pegar, te quiero ver pegar un empotrón como el de Mestalla el otro día.
0: Vale, perdón. Vale.
12: Te quiero ver pegar un palazo como el otro día, Molina.
14: Estábamos sorprendidos con tus aficiones.
12: Perdón.
0: Este 11 me parece mucho más peligroso en el Atleti que había.
1: Porque vas perdiendo.
0: No, pero el 11.
1: Sí.
0: Veo a más jugadores capaces de rematar.
1: Claro.
12: Cardoso, Molina, Coque. Coque con balón. Quizá tenga más pelota ahora el Atlético de Madrid. Quizá haya más espacios y eso provoque alguna contra del Arsenal. Vamos a confiar, vamos a creer. 1-0 gana el Arsenal, 2-1 en el global de la eliminatoria. El Atlético estaría eliminado y el Arsenal en la final de la Copa de Europa. Pero queda un mundo, queda media hora más el descuento. Tiempo de juego, cadena COPE, Pubil es un titán. Bueno. Le quita bien la pelota, Joker.
8: Qué bien, Pubil, qué serio, qué seguro.
1: Pues el árbitro es malo para aburrir, ¿eh?
14: Sí, y condescendiente con Joker es... que le está gritando en su morro todo el rato.
1: Mira, yo sobre todo porque tú puedes ser malo porque tomas muchas decisiones equivocadas y luego puedes ser malo porque eres un cobarde y para no complicarte decides pitarlo absolutamente todo. Arbitraje, tú a este tío le pones a pitar el partido de mañana y te lo cargas el partido.
9: Arbitraje casero europeo de toda la vida de Dios.
1: Pero este tío pita el Bayern PSG y se lo carga.
0: Mira, pues
1: se carga el ritmo, la intensidad, todo.
0: No sé si nos ha regalado un saque de banda, parecía.
1: Sí, no. Yo no digo que sea malo en favor o en contra de uno, digo que es malo.
0: No, hombre, está más bien Caserini, pero todavía
1: hombre,
0: no.
1: El
0: problema es el penalti, lo demás es normal.
14: Cagoncete.
12: Nos regalaron la pelota ahora, Julián a la contra, toca para Ruggeri, corre Ruggeri, levanta la cabeza y mira bien a Sorloth, que lo tienes arriba. Decide tocar en corto y para atrás para Cardoso, y Cardoso para Julián. Julián media punteando, Julián levanta la cabeza, devuelve para Cardoso, que levanta también la cabeza al costado para Llorente, mete Llorente, toca para Molina. Vaya taconazo de Molina para Llorente. Llorente en el balcón del área, la perdió Llorente, que bien se la recupera de Clon Rice. Buena presión alta tras pérdida del Atlético de Madrid. Obliga a enviar fuera a Trossard. Banda para el equipo del Cholo.
0: Yo ahora
12: Simeone.
0: Creo mucho más en Julián, porque ahora hay un 9 fijando ahí defensas. Claro. Mira, va a entrar Baena también, ¿eh? O sea, todo lo que pidáis hoy se concede.
14: Va a quitar a Coque. ¿El cambio es o Griezmann o Coque?
1: Yo creo que va a ser Griezmann.
0: Coque no,
13: Griezmann lo quita hoy, hombre.
1: Pero es que tienes que, o sea, yo creo que el cambio te tiene que llevar a que Julián esté con Sorloth. O sea, a sacarle de la banda para llevarle más arriba.
0: A Coque no lo mueve. Vamos, creo yo.
1: Y pues, entonces, ¿qué vas a hacer?
0: A ver. El elegido es
14: Griezmann.
8: A ver cuándo autoriza el árbitro. De momento no.
9: Ha visto
1: el
9: 7.
1: Tiene que ser Griezmann para llevar a Baena a la banda y volver a poner a Julián con Sorloth.
0: Ah, pero le va a dejar sacar la falta. Vale, quédate en la falta.
12: Va la falta, va el balón parado a favor del Atlético de Madrid. Antoine, quizás sea el último de este partido, ponla bien. Hazle el último servicio antes de la final al Cholo Simeone. Balón parado a favor del Atlético de Madrid. La línea de fuera de juego del Arsenal, frontal del área. Griezmann la pone buenísima arriba para Sorloth. Corta Saliba. Rechace para Molina. Molina en el balcón del área. Toca en corto para Julián. Julián devuelve para Molina. Yo también lo he pensado, pero no me ha dado tiempo ni a decirlo porque le apretaron. Llorente, Molina. Molina por la derecha. Molina y Llorente. A Molina le encima, hincapié. Retrasa para Coque, que la maneja ya para el Atlético de Madrid. Juega para Julián Álvarez, desmarque de apoyo del argentino. Toca para Molina, la devolución. Qué buena es de Molina para Julián. Bien, el centro Molina. De Julián no le sale tan bien. Bloca raya.
0: La verdad, Julián le vamos a ver, creo, bastante más.
12: Yo le veo cojeando a Julián en el retorno. No le veo fino. Ya sé que ha salido el 7 de Griezmann en el cambio, pero le veo pisando como haciendo... No estoy cómodo.
14: Sí, da un poco la sensación, mucho. Sí. Igual le está diciendo al Cholo que lo cambie.
12: Es que lo va a hacer, ¿eh? Porque ha llamado a Almada, Ruiz también.
8: Sí, sí, sí. Estaba Baena y ahora llama a Almada, que va a ser...
14: Pues esa es una baja, lucha, ¿eh?
12: Quitar a Griezmann y a Julián es muy duro, ¿eh?
0: Julián ahora está cojeando.
8: Si quita a Julián es porque no está.
0: Está cojo, está pidiendo, ya ha llamado al banquillo. Sí, sí. Lo está pidiendo,
12: no,
0: lo está pidiendo espera.
12: Gesto, no. Yo, sí, sí. No, perdón.
8: Ha hecho un gesto.
12: Ha hecho un gesto, pero yo no sé si es de que lo cambien o de que espere.
0: Claro, es que me ha parecido que era espera.
12: Por eso digo que vamos a contar sin imaginar.
13: No, pero está súper cojo.
0: Pero está cojeando.
12: Que sí, que está cojeando, ya lo hemos contado eso. Cuero para el Arsenal, arranca, hincapié, la pone, ¡qué balón! ¡Fuera, Jokeres! ¡Nos ha perdonado Jokeres solo en un penalti al bote en movimiento! Puerta para el Atlético de Madrid.
0: Primer error defensivo del Atlético de Madrid para mí en todo el partido, el primero.
8: Bueno, el primer cambio, perdona, Paco, Griezmann fuera, entra Baena. El segundo cambio es Julián, que no ha aguantado y que no estará fino y no estará bien, entra Almada.
0: Qué mala
12: leche. Esto es durísimo, ¿eh? Tener que remontarle un gol al Arsenal y quitar a tus dos estrellas. Es muy duro.
8: Bueno, a Julián lo quitará porque no está.
12: No, si digo que
14: no, claro, tener, ha dicho tener y tiene razón. Claro. Es tener.
0: A mí lo de Griezmann me parece bien, lo de Julián me parece una fatalidad, pero por lesión.
1: Lo de Griezmann tenía sentido porque puedes volver a llevar a Julián al lado de Sorloth y poner a Baena en banda izquierda.
14: Que era bueno para Julián.
1: Correcto, yo entiendo que ahora será Baena el que ocupe el puesto detrás de Sorloth, ¿no? Y será Almada el que caiga la banda, ¿o no?
12: Almada está jugando por dentro.
0: Almada por dentro lo usa mucho.
12: Saca el balón en largo el Atlético de Madrid, la peleaba Sorloth, la ganó, arriba Saliba, balón al cielo de Londres, porque fue Odegaard el que lo impulsó, la quiere bajar Luis Scheli, el cuerpeo de Pubil es más fuerte que Jokeres también, el balón atrás de primera y jugando y arriesgando, pero con clase el Atlético de Madrid.
0: Porque está intocable, no se le puede tocar,
1: pero ahí ahora en el segundo tiempo...
12: Pubil corre más que el par que tenga. Cuerpea y cuerpea, Jokeres que es más fuerte y le tumba. Es una fortaleza humana Pubil, ¿eh? Salta Coque y ahora pita la faltita de toda la tarde del árbitro.
14: Bueno.
1: Pero digo, es malísimo, es muy malo.
0: Oye, me recuerda a Millán que el Atleti se ha quedado sin cambios, claro, para esta media hora.
13: Salto limpísimo.
14: Por favor. Es un jeta.
1: Qué malo es.
14: El Menda es un casero.
12: Recuerdo que al Atleti le quedaría un cambio si esto llega a la prórroga.
0: Sí, o un coscorrón en la cabeza.
13: Además, Rubén, el Atlético de Madrid Simeone está lleno de héroes inesperados. A ver si sale uno.
12: Estoy muy de acuerdo. Por ejemplo, Adrián en la primera semifinal de 2014.
13: Y Llorente varias veces.
12: Y Fernando Torres en Múnich.
14: Pero ese estaba más esperado.
13: Sí, ese inesperado.
12: El Fernando Torres no era la estrella de aquel Atlético.
13: Ah, pero no estaba mal.
14: Jugando fenomenal.
12: ¡Ojo que va a Trossard! Menos mal, no ha llegado. Puerta para Oblak. Hay que empatar. Como sea. Atracando.
1: Queda mucho, ¿eh? Bueno, de momento el atraco mucho. Lo han hecho ellos.
12: Y yo creo que el Atleti está mejor físicamente. Tiene que empezar a pasarle factura al Arsenal lo que llevan encima esta temporada.
1: Hombre, y si hay prórroga, beneficiará al Atleti.
12: Hay que llegar a eso, Gonzalo.
1: Claro. O no, estás a un gol.
0: Falta, ¿no?
14: El árbitro
0: no lo ha pitado. No lo ha pitado.
1: Esta falta no
12: ha pitado la falta sobre Sorloth, se la queda Declan Rice para el Arsenal.
14: Está estos árbitros que cortan el ritmo de un equipo y aceleran el de otro, al final son importantes en el partido, incluso sin esa acción decisiva del penalti.
1: Lo están jugando.
12: Balón interior ahora para que se la quedara de nuevo por dentro el Arsenal. La pedía Trossard, que es quien va a recibir la pelota. Qué buen balón para Hincapié, convertido en el extremo zurdo, pero al que le mide es Pubil. Y de Pubil no se va nadie. Recupera, se la queda y se la regala Almada.
0: ¿Qué nivel está
12: si este chico? Si este chico no es titular en el Mundial, estamos haciendo algo mal.
0: Está para que De La Fuente le diga.
12: ¡Ay, qué regalo al Arsenal! ¡Chuta guay fuera!
14: Molina, ¿no?
0: Ay, Molina.
14: Es que Molina, tiene que acercarse poco. Ahí se tiene que acercar poco.
1: Molina solo puede jugar de medio del campo para arriba.
0: Sí, sí.
1: O sea,
0: sí.
1: No sé qué parte no entiende.
0: No sé qué habría imaginado, pero vamos, cruzar un balón desde la defensa.
1: Raso.
12: Saltaba la presión bien el Arsenal ahora, se durmió Janko, puerta para Obla.
14: A mí me parece bien que el Atleti saque desde atrás, pero si te viene a presionar y lo estás viendo porque se coloca al borde del área, ya ha salido Sorloth.
0: Claro. A agruparse en torno a él.
12: Claro, fútbol directo. Que te la baje él y que estire el equipo. Va a jugar Oblak, tardando más.
1: Pero además, sobre todo, lo has hecho en el primer tiempo sin ningún complejo, sin tener a Sorloth. ¿Por qué lo vas a hacer ahora que tienes a un tío de 2 metros arriba?
12: La va a poner en largo Oblak a la zona de influencia de Sorloth, pero estaba cerca por delante. Luis Skelly gana la segunda jugada del Atlético de Madrid. Cuero para Ruggeri, Ruggeri para Cardoso, que bien se gira, controla Cardoso. Tiene ojos en el frente y en la espalda. Entrega la pelota para Baena. Alex Baena, Pubil en corto para Coque, que vuelve a abrir a la derecha para Llorente. Vete Marquitos, levanta la cabeza Llorente. La pone Llorente, balón rechazado. Salta Sorloth, bloca raya.
14: Es que tiene que arriesgar, no sé si las fuerzas le dan, a Llorente para buscar un 2-1 allí, que es lo que mejor hace con algún compañero, y se le había aproximado a Molina, que está con fe. Es un recurso demasiado sencillo y cuando el partido está tan complicado, colgar al área.
1: Y tocar un poquito más, no hace falta ser tan
12: predecible. Ojo Trossard, ojo el Arsenal, otra al balcón del área. La devolución para Gyökeres, otra vez Pubil. Corner a favor del Arsenal.
8: Pubil está sosteniendo ahí atrás, ¿eh?
12: Vuelve a empujar el Emirates. Vuelve a ser balón parado peligroso a favor del equipo inglés. 70 de partido, 20 de la segunda. 1-0 gala el Arsenal. Gol de Saka. 2-1 en el global de la eliminatoria para el equipo inglés. Tiempo de juego, cadena COPE. Trenecito peligroso. Ahí Gabriel hablaba con Madueke y se acercaba Hincapié. Cuidado cuando vuele esa pelota sobre el área de la portería de Oblak. Irá desde la izquierda, irá cerrada contra la portería del portero esloveno del Atlético de Madrid. El árbitro vigilante ya no está Lenormand, pero vigila el duelo de Gabriel con Cardoso. Balón arriba, saca momentáneamente el Atlético de Madrid. El rechace para que se la quedara Madueke en la derecha. La peleó, se la quedó, la gana, línea de fondo, la pone y será puerta para el Atlético de Madrid.
0: Claro, Sorloth es un refuerzo buenísimo para los corners.
14: Sí.
12: Os voy a decir una
0: cosa.
14: Sí, porque está con pocos recursos en medio campo el Arsenal, de verdad, ¿eh? Cuando recibe Trossard se ilumina un poquito y hay continuidad. Si no, tiene problemas.
12: Creo que empieza la eliminatoria para el Atlético de Madrid. Lo digo de verdad, ¿eh? Se queda Luis Skelly en el suelo perdiendo tiempo, por cierto.
14: Sí, porque es el cambio.
12: Por Zubimendi,
14: porque es el cambio.
12: Claro.
1: El plan que decía Rubén era 0-0 en el minuto 70, ¿no?
12: No, y 1-0 en el minuto 70.
1: Ah, Gonzalo, también era el plan.
12: Esta eliminatoria dura 120 minutos.
1: Qué valiente.
0: Bueno, Petón ha dicho que iba a marcar primero el Arsenal y luego remontaba el Atleti. Estamos en el 72, 18 para el 90, 1-0 gana el Arsenal.
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0: Cambio en el Arsenal, Antonio.
8: Sí, el esperado entra Zubimendi, se marcha Luis Skelly.
12: Termina jugando el centro del campo titular del Arsenal, ¿eh? Que es este, Zubimendi o de Garrois.
14: Está la madre de Luis Skelly y Morgan Freeman.
0: No me he fijado, pero ya imagino que será la madre y el señor padre, ¿no? Y se parecía. Ah, vale. Sí, sí.
14: No se dejaba a Morgan.
12: Entra el español del Arsenal, Peter Martin. Os quiero a todos atentos porque van a pasar cositas. Salta Gabriel, corta de cabeza, quiere el rechace Coque para quedárselo, Janko. No, Coque no, era Cardoso el que la peleó, Oblak el que tocó, Janko el que se la queda. Y ahora sí viene Coque, fíjate cómo salta la presión Zubimendi sobre el pivote del Atlético de Madrid. Vuelve el cuero a Janko y Janko a Coque. Y Coque retrasa a Oblak para estirar al Arsenal. Pelota al pie, golpeando fuerte en largo. Sorlo, pierna derecha, balón de Oblak. Eso es, para que la aguante Sorloth. Bueno. Buen control de Sorloth para estirar al equipo. Qué pena, porque se la pudo dar a Baena, pero cortó bien el Arsenal. Pero ahora sí le va a llegar la pelota a Alex. A Baena, que se va a ir contra Ben White, convertido en el extremo zurdo. Baena la pone. Córner a favor del Atlético bien, de Madrid.
0: Bien, bien. Todo con sentido, o sea.
1: Sí, pero es verdad que ese doble pivote de Cardoso y Coque le estaba haciendo daño al Arsenal en la salida de balón del Atleti, por eso ha metido a Zubimendi.
12: Dos de los tres goles de la eliminatoria han sido balón parado, los dos penaltis de la ida. ¿Quién sabe si uno a la vuelta? Baena la pone, balón arriba, corta Jokeres, rechace para Llorente que se la queda en el balcón del área. Rechazó para Molina, que era el hombre de cierre. Molina la pone bien para Baena, controla bien, no está fuera de juego. Qué bien Baena, hacia adentro de diestra la pone, Janko peina. Sorloth, que siempre piensa que tiene alguien al lado en vez de tener fe para pelearla, termina empujando. Sorloth mira la pelota como diciendo, otro la coge. No, eres tú, tío,
0: ¿qué falta,
12: eres tú?
0: Os tengo que decir que cuando Nahuel Molina ha mirado a la izquierda y ha pasado, digo, la pierde. Y joder, la ha levantado bien.
12: Muy bien para Baena.
0: No, Sorloth pensaba que tenía alguien detrás y no. Y luego la falta es faltita, ¿sabes? O sea, es...
12: Ala, ya, se pero frena un tío de dos metros, con que le veas con las manos en la espalda de otro, ya dudas.
0: El Cholo pegando gritos de ánimo, desesperado, levantando...
12: Porque el Cholo cree, y yo creo también. Acaba de empezar ahora la eliminatoria para el Atlético de Madrid. Necesita un gol antes del 90 para irnos a la prórroga. Y no necesita más que eso para estar en la final de la Copa de Europa. Molina en corto por dentro, Coque al suelo, cuidado la recuperación. Jokeres se la quiere llevar, Pubil le pone el cuerpo, Jokeres chuta arriba, fuera.
0: Bien, bien.
14: Jokeres ya juega solo, un poco desesperado por falta de compañía.
0: La verdad que el tío ha corrido y se ha pegado.
14: Sí,
0: ¿eh?
14: Sí.
12: Guau, al Cholo. Se ha metido en el área técnica de Arteta para ir a perseguir a Molina, que le dijera que se vaya al campo del Arsenal.
8: Que se vaya arriba, que se vaya arriba, claro.
12: Claro.
8: Claro. Ahora no hace falta atrás, hace falta arriba.
0: Yo que te a sacar el
12: ¿qué haces tú ahí? Decide jugar de nuevo el Atlético de Madrid en largo. Otro balón de Oblak para Sorloth. Otra que prolonga Sorloth, pero hay que estar atento a la segunda jugada. Molina. Molina se puede quedar solo. Falló hincapié, pero llega Raya. Rechace Pubil de pecho. Nos van a regalar una. Nos van a regalar una. Lo estoy viendo venir. Tiempo de juego que ha dado el cuero para Almada. Almada, Ruggeri. Ruggeri, la devolución para Thiago Almada. Quizá el hombre, el héroe inesperado del que hablaba Pedro Martín. Baena, terreno de juego del Arsenal. Vuelve la pelota para Cardoso. Cardoso, Ruggeri, Ruggeri, Almada. Almada en el extremo zurdo, va Almada. Hazla bien, ponla bien. La pone Almada, vaya agarrón a Sorloth. Vaya agarrón a Sorloth.
0: Muy claro.
12: No va a pitar nada. Vaya agarrón de Gabriel a Sorloth.
0: Muy claro, del hombro lo gira y lo tira.
12: Bueno, bueno, se ha visto un brazo aquí en el estadio que la, mira, se han quedado hasta en silencio los que estamos al lado. Pues porque lo hemos visto todo.
1: Espérate, oye, espérate que no le perjudique. No, no, no, no hay nada, no hay nada. Ah, no, no, es Raya el que le da.
0: Yo pensaba que Gabriel estaba haciendo cuento, pero luego es que le ha pegado Raya un sí. rodillazo, me parece.
8: Y en la salida lo arrolló el portero a su compañero.
13: Y el agarrón es de, en escala Richter es como muchos de los que hemos visto en el partido.
0: Ya, pero este iba el balón para allá, ¿no?
13: Sí, pero bueno, la que tiene el portero también.
12: O sea, para nadie es penalti.
13: No, sí.
0: No, para mí sí.
13: No, sí, penalti es, pero que es que también ha habido penaltis en el otro área que tampoco ha pitado de esa manera.
0: Cuando te agarran y te giran.
1: Sí, pero ¿y no le puede perjudicar ahora el parón para que revisen la acción?
13: Nah, si es que eso lo ha decidido él.
14: Sacado, ¿eh? Se, la, no. se ha significado con... Y no están corrigiéndole nunca.
0: Lo que le puede perjudicar es que ahora mismo que se está viendo en la final, meta uno en la letra. Y llegar a la
12: puerta. Va Madueke, Madueke por la derecha, peligro, va el Arsenal. Madueke dribla, recorta, la pone, línea de fondo. Bien, Ruggeri.
0: Muy bien.
12: Saca Ruggeri, ahora siempre tiene un segundo plan el Atlético de Madrid, que es poner balón en largo para que Sorloth la baje. Esta vez no lo consiguió, pero no me parece un mal plan. Saca la pelota el Arsenal desde la derecha. ¿Dónde está el Cholo, Ruiz?
8: Bueno, le pide a sus hombres un poquito de cabeza, pero al mismo tiempo que estén muy, muy atentos para no cometer errores.
12: Ruggeri, Baena, Baena la puede perder. Menos mal que la recupera Ruggeri, nos presiona, pero se la lleva Madueke. Peligro, línea lateral. Vuelve a recuperar Baena, hay que sacarla de ahí, aunque sea con un pelotazo. Estamos sufriendo porque nos están presionando y no quiere pegar un gorrazo al Atlético de Madrid. La quiere sacar recortando Baena, pero la va a perder. La va a perder y la perdió. Viene el centro, arriba, Zubimendi no llega, de pecho, cede Janko para Obla.
0: Ellos van a quitar a Jokeres de un momento a otro. Está ya para pelear, no para... y a trozar.
1: Pero está sabiendo defender muy bien la situación el Arsenal, ¿eh? Porque está apretando arriba la salida de balón del Atlético de Madrid, está obligando al Atleti a buscar los balones en largo de Sorloth y está ganando la segunda jugada.
12: La mejor defensa de Europa. Nadie dijo que fuera a ser fácil. Tiene que sacar y recuperar el Atlético de Madrid. Qué bien Coque, quiso hacer una ruleta y eso se la regaló a Zubimendi sin querer. Vuelve la pelota a los pies del Arsenal. Vuelve Madueke por dentro para Martin Odegaard. Y Odegaard a la derecha para que la ponga Ben White. Bloca Oblak.
14: Ahora puede sacar.
12: ¿Cuánto queda, José Francisco?
13: 11 minutos más lo que añadan.
12: Claro, 11 más lo que añaden es mucho, ¿eh?
0: Más la prórroga, hay que elegir creer.
1: No recuerdo ninguna ocasión de Atleti ahora, este segundo tiempo.
9: En la segunda parte.
14: La de Julián ha sido corta.
9: Sí, muy clara. Y un tiro a puerta de Griezmann.
12: Cardoso para Sorloth, abrió Cardoso, el estadounidense entrega para Sorloth. Se va Sorloth convertido en el extremo zurdo. Le cierra Saliba, pero le pone el cuerpo y eso hace que se quede con la pelota. Sorloth toca para Baena. Baena buscaba a Coque, pero le intuyó bien Ben White para quedarse el cuero. Saca Saliba, pero el Atlético empuja, el Atlético agobia, el Atlético aprieta. El Atlético cree y yo creo con el Atlético. 10 para el final, 1-0 pierde, pero va a ganar o va a empatar y eso le valdría. Centro lateral de Llorente, timorato, saca el Arsenal. Tiempo
14: uno,
12: de juego, cadena cope. Esto
14: todo.
12: Que ahora aprieta puede convertirse en un asedio. Vamos a ver cómo lo hace el Atlético de Madrid en el tramo final de partido. De Almada para Molina. De Molina, Molina. ¡Qué caño!
14: Vuelve
12: de Molina!
14: Tíndale.
12: Y sigue Molina. Y la pone para Llorente, Llorente, Llorente, Llorente. Raya, saca el portero del Arsenal.
0: El rechace, ¿verdad?
12: Vuelve a tocar de cabeza y a recuperar el Atlético de Madrid. Baena, balcón del área, Baena, Sorloth, Sorloth. Para Llorente dentro del área, chuta blandita las manos de Raya.
0: Para mí, si fuera belga, lo diría, se merece el empate el Atlético. No es que haya hecho mil ocasiones, pero está yendo. Está... No le he pillado al Arsenal. No digo nada de eso.
12: Saca Raya desde atrás, golpea fuerte en largo, pierna derecha, cuidado Pubil. Cuidado Pubil con Jokeres, ha pitado la falta. Ha pitado la falta y es amarilla por el agarrón, Ruiz.
8: Amarilla.
12: Pide roja, la gente.
8: Amarilla, claro.
13: Su compañero.
1: Es malo el árbitro, ¿eh?
8: Agarrón.
12: Era una disputa, le ha puesto el cuerpo Jokeres. Si el peligro de eso es el balón parado, claro.
1: No, si está...
12: Es revisable porque al no haber disputa de balón...
13: Está un compañero de Pubil al lado, no tiene controlado el balón, nada.
12: Bueno, o sea, tú, entonces lo que pita es ataque prometedor y no
14: tiene que ser.
1: Si el problema es que no las piten las dos direcciones, no que no pite esta.
12: Esto era falta y amarilla para vosotros.
13: Sí, sí, si pita la falta es amarilla porque era una posición peligrosa, pero no ocasión manifestada.
12: Vamos a ver qué pasa con este balón parado. Preparado. Martinelli creo que está ahí.
14: Qué poco se ha jugado esta segunda parte, ¿no? Mucha pausa.
12: De todas maneras, el árbitro, salvo que estén chequeando, que aquí no nos lo dicen.
0: No,
12: el no puedes estar media hora para sacar una falta, porque es que te va a comer el tiempo.
0: No, ellos han perdido tiempo hasta saque de banda, son garrapatos, ¿eh? Se agarran mucho a los marcadores.
12: Pero
0: cortos.
12: Esta es propiciada por el árbitro que no se mueve de la pelota.
13: Y en el fútbol inglés le critican mucho al Arsenal que los partidos de Premier son así de parados. Pero aquí en la Copa Europa pues están encantados, ¿no?
12: O sea, lo que el árbitro ha hecho esperando dos minutos para esta falta y ahora va a medir la barrera, es una vergüenza.
14: Es una vergüenza. Muy poco, se ha jugado muy poco y va a dejar al final 5 minutos.
12: Bueno, va el balón parado, va la falta, va el Arsenal. Preparado el golpeo, Martin Odegaard, va de zurda, la pone el noruego, balón al segundo palo, el remate arriba, fuera y el saque de puerta para el Atlético de Madrid.
8: Va a meter un cambio Mikel Arteta, está Martinelli. Vamos a ver a quién.
14: A Jokeres
0: o a Trossard.
14: O a Trossard.
8: Bueno, claro. A Trossard. Trossard fuera, Martinelli.
0: Yo pensaba que iba a cargarse también a Jokeres.
9: Le está dando mucho en esos balones largos porque aguanta, pelea. Y tal como está el partido.
0: ¿Es el cuarto de ellos o el quinto?
9: El quinto.
0: O sea, se acabaron ya los penales.
9: Sí.
12: Sí, pero yo creo que no
9: hizo
12: lo puede
9: tres,
12: quitar.
9: Hizo tres, Mendy y ahora este.
12: Martinelli se va a poner en la izquierda, Madueke en la derecha como están y yo creo que sigue el 9.
1: Pues no se juega nada, ¿eh?
12: Cañada, José Francisco.
13: 7 minutos, Balo Cañada.
12: 7 más lo que añadan, 38 de la segunda. Pierde el Atlético en Londres, pierde el Atlético contra el Arsenal. 1-0 hoy, 2-1 en el global de la eliminatoria. Tiempo de juego, cadena COPE, la perdió Ruggeri en el control. Recupera Madueke, Madueke por dentro para Odegaard, no controla. De nuevo la pelota para el portero del Atlético de Madrid. Ahora sí que ya no hay que equivocarse, ¿eh? Porque ya sí que no hay margen de error. Cuero para Janko, Janko en horizontal, toca para Pubil. Se abre Llorente para recibir, se estira el Atlético de Madrid. Llorente sale por fuera, tiene que controlar Molina, pero le anticipó bien Hincapié para quedarse el balón. Recuperación del Arsenal, Hincapié retrasa para David Raya.
0: Está jugando muy bien el Arsenal con el marcador a favor, ¿eh?
13: Ahora lo que pasa es que el segundo gol te da igual ya, si vas a perder. Deja meter uno.
12: Saca la pelota Martinelli, que le rebotó. Banda para el Arsenal, pero no para el Atlético de Madrid.
14: A defender ahí, y naturalmente están faltando.
0: Están
14: una pena a la chica.
0: Se verá el Atlético llorando.
14: Están faltando Julián y Griezmann, y claro, la salida es mucho más complicada. Nadie recibe ahí entre líneas.
12: Ojo Martinelli, al suelo Llorente. Córner a favor del Arsenal. Ahora ya se camina por un alambre, se camina por una cornisa. Un trapecista es el Atlético de Madrid en estos últimos minutos de la Liga de Campeones. Llegó Llorente con el alma para enviar a córner. Que no sé si era córner o no, entiendo que sí.
0: Sí, con el culete.
14: Yo creo que él roza al último. Con la cadera, ¿no?
12: De nuevo el Arsenal y de nuevo perdiendo tiempo en el saque de esquina. Vais a ver la risa del árbitro cuando tenga que añadir, porque le va a dar absolutamente igual. El córner de nuevo, hay gente del Arsenal rezando y que no quiere mirar. Y aficionados del Atlético de Madrid llorando. Tiempo de juego, cadena COPE, va el córner, va el Arsenal. Segundo palo, bloquean a Obla, que no ha podido salir, puerta.
0: Pero ahora han cerrado bien el segundo palo.
13: Bueno, si el Atlético en la eliminatoria no está mal en el defensivo de estrategia.
0: No, y en general, es que yo le he visto un fallo defensivo, uno. Bueno, el despiste del primer córner que remata saca también, pero vamos.
12: Qué buen balón en largo para Sorlo, quiso prolongar con el pecho para Almada, pero estaba atento a la segunda jugada. Martín Zubimendi, Pubil y Jokeres, Pubil otra vez, vuelve a ganar el duelo. Y eso que está con amarilla, pero es buenísimo, es un titán. Ojo al balón para Baena, Baena en el balcón del área, Baena contra Saliba. Sorlo, Sorlo, Sorlo, Sorlo, Sorlo, Sorlo,
13: bueno.
12: Sorlo, por Dios. Se le enredó la pelota y no la remató cuando la tenía en
0: aire.
12: El punto de penalti.
0: La pegó al aire.
12: Y a la zurda, tú la tenía la buena.
0: Qué gran desmarque de Baena y qué gran pase a Baena, ¿eh?
14: Janko creo que ha sido, ¿no?
8: Janko. Qué pena la pifia de Sorlo ahí.
12: Bueno, para el Atlético de Madrid. Vuelve Marco Llorente, retrasa para Oblak. Que golpea fuerte en largo, pierna derecha, la baja Rai. Segunda jugada para quién. La pelea va Martín Odegaard, toca Baena. Se la queda Koke, que la baja y ya rueda sobre el pasto del Emirates. Koke, capitán del Atlético de Madrid, levanta la cabeza. Le da criterio bien, al juego, bien. Le presiona Zubimendi. Retrasa para Oblak, que vuelve a golpear. Fuerte en largo, pierna derecha. Sorlo, no, es que Sorlo, si te ven empujando te lo van a pitar. Es que es increíble, es que tienes que ser más listo, chico. Falta sobre Gabriel.
0: ¿Cuánto crees que va a añadir? No cuánto debería, debería añadir 10 minutos, pero...
13: Yo creo que van a estar por 5 minutos o por ahí.
0: 5.
12: Empieza el partido en el que ya solo existe 1% de posibilidades, 99% de fe. Pero nadie ha dejado de creer todavía, por lo menos en la radio de la fe. En el tiempo de juego de la cadena COPE, Raya en largo, portero del Arsenal, la juega para que tocara de cabeza. Jokeres la salva al Atlético de Madrid. Balón de Pubil, cielo de Londres, la quiere bajar Sorlo, la bajó muy bien. Entrega para Molina, que se quiere marchar. Molina, Sorlo, Sorlo la aguanta y se la queda. Puede abrir a la izquierda para Baena. Y Baena, la incorporación de Almada, que le ha visto para que reciba. Bájala bien, Thiago, la baja Almada. Va a encarar Hincapié, puede tocar en corto para Koke, recibe el capitán, le han podido trabar. Llorente no llega, la saca el Arsenal.
0: A ver.
12: ¿Cuánto queda, José Francisco?
13: 2,5, Malo Cañada.
9: Y prueba de que no está acabado. Tiene Arteta 5 jugadores calentando. No le quedan cambios, así que plantea la prórroga.
12: Baena, Cardoso, Cardoso cayó. La presión del Arsenal, la falta de Zubimendi. Cardoso al suelo.
0: ¿Cómo está
12: Era pelota para el Atlético de Madrid.
0: ¿Cómo está presionando el Arsenal arriba, en campo contrario? No se ha culado en ningún momento.
12: Coque Oblak, la juega el portero del equipo del Cholo Simeone. El Cholo cree o no cree, Ruiz.
8: Claro que cree, queda tiempo, ¿por qué no creer?
12: 2 para el final, 43 de la segunda. 1-0 gana el Arsenal, 2-1 en el global de la eliminatoria. El Arsenal estaría en la final de la Champions, el Atlético eliminado, pero queda mucho. No se rindan, no dejen de creer. Va el Atlético de Madrid, va por la derecha. Arranca Marco Llorente, que toca para Nahuel Molina. Este retrasa para Thiago Almada. Con que le caiga una, Sorloz, que está dentro del área, la va a meter para adentro. Vamos Atleti, cuero de Coque. Y de Coque para Janko, y de Janko para Ruggeri, y de Ruggeri para Baena. El Atlético de Madrid tocando y dominando al Arsenal. Solo nos falta el golito. Tiempo de juego, cadena COPE, ese balón de Janko para Baena, de Baena, de Baena, chuta arriba, fuera.
0: Hay que probarlo.
14: Sí.
0: Eli Molina tiene
12: de puerta para Raya.
1: Es la más difícil probablemente, ¿no?
12: ¿Cuánto queda, José Francisco?
13: Queda un minuto, más lo que añadas.
12: Vamos a ver lo que añaden. ¿Cuánto has dicho que debería ser?
13: Debería ser 7 minutos por ahí, pero yo creo que se va a quedar en 5.
12: Saque de puerta para Raya. ¿Tú te crees que el árbitro está haciendo amago y sacar una amarilla por pérdida de tiempo?
0: Sí, mañana. Bueno, el Arsenal pierde mucho tiempo. Sí, está jugando con su cansancio y con el reloj.
13: La segunda parte está muy parada, forzado por el Arsenal. Que en ese caso
14: está secuencias de medio minuto cada vez.
1: Y el árbitro que lo permite.
12: A ver si con un poquito de suerte el dios del fútbol le hace pagar la pérdida de tiempo. Ojo que va el Arsenal, Martinelli por dentro para Odegaard. Y Odegaard, Martinelli, corta Llorente, saca Pubil. La quiere Sorloz para bajar, bájala bien. La baja Sorloz, controla, le salta la presión Gabriel. Descarga atrás para que se la quede el equipo del Cholo Simeone. Otra vez de nuevo la pelota, ¿para quién? Para el Atlético de Madrid.
8: Sí, la falta anterior,
0: Pito. Sorloz, pero muy listo Gabriel. Había salido el sitio.
12: ¿Cuánto añade?
8: 5 minutos más.
14: 5, eso es sinvergüenza.
0: Sacar rápido, que el primo que pierde mucho tiempo. Sacar rápido.
12: 5 añadieron. Estamos en el 45. Nos iremos hasta el 50. Son los últimos 5 minutos del partido. Ojalá que no de la eliminatoria, porque el Atlético empate en el descuento y mande esto a la prórroga. Tiempo de juego, cadena COPE, la saca desde atrás de Clan Rice. El balón en largo para Pubil. Qué bien Pubil, corta Pubil, buscaba Jokeres. Banda para el Arsenal.
0: Cuando saquen es el 92.
12: ¿Cuánto queda, José Francisco?
13: 4 minutos y medio.
12: 4 y medio de los 5 que añadieron. Petón, ¿tú crees o no?
14: No hay más remedio.
12: Gonzalo.
1: Estoy cruzando los dedos.
12: Gonzalo no cree. Saque de banda para el Arsenal. Corta el Atlético de Madrid. La buscaba desde atrás. ¿Quién se la queda? La pedía Pubil. Será pelota para el Atlético de Madrid.
0: Oye, que se retire la gente ahí del Arsenal.
16: 5 tíos ahí que se supone que tienen que estar calentando y están ahí al lado de la gente.
12: Cardoso se la queda para Janko. Janko en la apertura a la izquierda para Ruggeri. Ruggeri controla ya sobre la divisoria que se para mostrar en el juego. Retrasa para Coque. Coque la va a buscar en el cambio de orientación para Molina. Va a ser demasiado bien, largo, salvo que controle bien Molina. Molina quiso controlar. Luego no la salvó. Hincapié protege. Saque de puerta para el Arsenal.
0: El partido de Coque me estaba haciendo la repera.
1: El mejor del Atleti, ¿no? Sin duda.
14: Sí.
0: En largo, en corto, no perdiéndolas, todo.
14: Del Arsenal Jokeres, para mí ha hecho un partidazo. Y Coque, claramente, del Atlético.
0: No, y los minutitos están subiendo y mordiendo.
14: Sí, joder. Pero es que
0: no, son 20 minutos, ya sé que no va para decir el mejor.
12: Cuando Pepe se levantaba del estudio había un gol. Se ha levantado alguien. Si Pepe pudiera hacer algo.
2: Me he levantado yo al baño, Rubén, pero no ha surgido efecto.
13: Vi una tarjeta para alguien del banquillo del Atlético de Madrid.
1: Para Simeone, ¿no?
13: Yo creo que no, pero bueno, no, da igual. Es que está protestando que pierden tiempo.
0: Hombre,
13: pero
0: claro.
12: David Raya golpea fuerte en largo, pierna derecha, cabeza de Llorente, pierna de Sorloz para bajarla, se la queda Nahuel Molina, quiere tocar, banda para el Atlético de Madrid. ¿Cuánto queda, José Francisco?
13: 2 y medio.
12: 2 y medio de los 5 que añadieron. 2 y medio para que esto se vaya a la prórroga si marca el Atlético. 2 y medio para que el Arsenal esté en la final de la Liga de Campeones. Tiempo de juego, cadena COPE. Llorente, Sorloz, prolonga. No había nadie por delante de la línea de balón, por eso nadie pudo encontrar la prolongación de Sorloz. Coque la quiere, pedía una mano de Zubimendi que el árbitro no entendió. La aleja Hincapié, Pubil con Jokeres, se juega la amarilla. Falta a favor del Arsenal.
0: Otro minuto.
12: ¿Cuánto queda? nada, José Francisco.
13: Dos minutos.
12: Dos de los cinco que añadieron. El árbitro se vuelve a meter en el pollo ese que tienen los banquillos, pero esto solo beneficia al Arsenal.
0: Claro.
12: Que haya un pollo entre banquillos solo beneficia al Arsenal.
0: Amarilla Arteta.
12: Estaba Pablo Bercellón, el preparador de portero del Atleti, pero es que no tiene sentido.
0: Y pues no lo va a añadir.
14: Está encantado el árbitro con que pase el partido y no se juegue. Es que era minuto dos, estábamos en el tres y medio. Y no se ha sacado.
1: 30 segundos de momento.
12: Balón parado a favor del Arsenal. Declan Rice. El 35. Árbitro no hace ni amago de sacar una amarilla ni de dar uno más. La pone Rice.
1: 40 segundos.

0: Atención a la respuesta de Luis Enrique.
1: Por tu parte, ¿va a haber algo de guardar o vas a jugar a lo de siempre? Qué pregunta.
2: Qué pregunta. Hombre, si a esas alturas, con todos los palos que me he dado, con todas las cosas que he conseguido, muchas más de las que esperaba cuando empezaba mi carrera de entrenador, no, muchas más, ni imaginaba en ningún caso llegar a esto, con lo que disfruto intentando convencer a mis jugadores de que todos juntos somos más fuertes y de que jugando fútbol de ataque y atacando con el balón vas a conseguir más, si ahora llega el momento de hacer otra cosa, no. Es evidente que hay matices, es evidente que este partido hay cosas que podemos hacer incluso mejor que en el partido anterior, pero al final, si hay alguien que demuestra que es mejor que nosotros jugando a fútbol, al acabar el partido lo aplaudiremos, le felicitaremos y prepararemos otra temporada.
0: Esto es lo que ha dicho Luis Enrique sobre lo de mañana, sobre bueno, la batalla campal.
3: Son mentalidades distintas,
4: por los opuestos, claro.
3: El Atleti tiene la suya.
0: ¿Qué pena qué?
5: Que no lo hiciera con España, joder, que saliera a todos los partidos a atacar y a ganar y que fuera directo y qué tal, qué pena, coño. Me da pena, porque podríamos haber ganado dos mundiales y dos Eurocopas, qué pena, joder.
4: A defender no salía.
0: Evangelio, no, Fernando, muy buenas.
6: ¿Qué tal, Juanma? Buenas
5: contra
6: noches.
5: Contra Marruecos tiró cero tiros, ¿eh?
6: Yo lo definiría...
5: 120 minutos, cero tiros.
6: Yo lo resumiría
4: por defender.
0: Vamos a seguir escuchando a los compañeros que están hablando. Fernando Evangelio.
6: Voy para adelante. Lo definiría como un mal consuelo, porque yo creo que la diferencia ha sido mínima. Hemos estado, y yo me incluyo, yo era de los primeros, pensando durante buena parte de la temporada que el Arsenal era el rival a batir, que era el equipo más sólido, más fiable de Europa. Yo creo que hoy le hemos visto, o en la eliminatoria le hemos visto al Arsenal las virtudes que le han llevado hasta aquí. Es verdad que en este último mes y medio estaba peor, pero hoy hemos visto al Arsenal que ha llegado hasta estas últimas instancias, siendo sólido, siendo defensivamente muy fiable. Ha gestionado muy bien para mí la ventaja en la segunda parte, y el Atlético de Madrid, para mí, se le ha ido la eliminatoria, sobre todo en la segunda parte de la ida. Cuando más sometido tuvo al Arsenal, cuando más cerca estuvo de poder batirle, y hoy el gol ha sido en un momento psicológico, que se suele decir, al borde del descanso, y le ha acabado matando. Ha competido muy bien el Atlético de Madrid, pero el objetivo era pasar a la final y no lo ha conseguido.
0: No sé si ha sido Gonzalo el que ha dicho que por diferentes circunstancias el Atlético de Madrid ha jugado la media hora más importante de la temporada, junto con la final de Copa, sin los tres jugadores de ataque más relevantes y más decisivos que tiene el Atlético de Madrid, que son Lukman, Griezmann y Julián Álvarez.
7: Bueno, Lukman ha hecho
6: por diferentes motivos.
7: Julián sí. Estaba tocado y el único cambio...
0: El cambio obligado era el de Julián, pero a lo mejor Griezmann... Me ha desesperado Sorloth.
5: Sí, yo creo que Sorloth está en la línea. Siempre es un jugador que desespera y que las puede meter. Lukman, yo estaba escuchando la transmisión y todos pedían que le cambiaran porque tiene una tarde aciaga. Griezmann, yo creo que lo iba a cambiar. Lo iba a cambiar porque físicamente ya no llegaba. Pero lo que pasa es que en ese momento se le jode Julián. Yo, sinceramente, estoy de acuerdo que a lo mejor tenía que haber sido más rápido, es decir, cambio solo a Julián y guardo el cambio de Griezmann para darle a lo mejor 15 minutos más. Hay que decir que el Atleti ha jugado con cuatro delanteros en la primera parte, con cuatro: Juliano, Lukman, Griezmann y Julián. Y en la segunda parte metió a Sorloth. Y tampoco le ha dado. Es que te da lo que te da. Ay. En la segunda parte ha tenido dos claras y no las ha metido. El Arsenal ha tenido dos y ha metido.
0: Luego hay una cosa. Baena va a ir al Mundial, pero no será por lo que ha hecho este año, ¿eh?
4: No.
0: O sea,
5: muy malo.
0: El año de Baena.
5: Curiosamente, las dos ocasiones de gol las ha generado él también, ¿no?
0: Sí.
5: La que le da a Sorloth, que Sorloth la manda a Barcel, que bueno, que no la da.
0: No le da el aire.
5: Es jugada de Baena, sí, pero no está.
4: Yo el análisis del partido, más que quedarme con alguna ocasión, es verdad que el Atlético de Madrid ha tenido ocasiones en el cómputo general de la eliminatoria para hacer bastantes, por lo menos dos o tres goles más, pero seguro que más de uno, que es el que ha hecho. Hoy también las ha tenido una Sorloth que le pega una patada al aire clara, y sobre todo una de Juliano, que está solo delante de la portería
3: y le pega mal. Hacer mucho más de lo que ha hecho. Rematar, hombre, de primera cuando ver la jugada por la tele, sí.
4: Miguel, el último remate, porque ahí se pita córner, pero es un saque de puerta clarísimo.
5: Sí, es que le va a parar.
7: Sí, toca a Juliano.
4: Bueno, pero que la puede. Bueno, yo creo que esa era la ocasión más clara, si me apuras, de toda la eliminatoria.
3: Sí, pero se la ha venido encima.
4: Dicho esto,
3: es jodido.
4: Creo que lo ha medio dicho Palomar, pero la clave la ha dado Black. Lo de salir con miedo. Yo es que creo. Yo lo he dicho antes de empezar el partido. Creo que me ha preguntado Paco, ¿qué le dirías a tus compañeros si fueras Coque? Y digo, que salgan sin complejos y sin ningún miedo. Este equipo.

0: ha demostrado que los mejores partidos que hace es cuando va arriba, cuando no tiene complejos. Y de hecho, los mejores momentos del Atlético de Madrid normalmente suelen ser cuando se pone por detrás
1: del marcador. En contra, como hoy. Claro, otra vez. Voy a preguntarle a Antonio si hay alguna noticia desde la puerta del vestuario del Atlético de Madrid, allí en Londres. Antonio.
2: Sí, Juanma, estamos pendientes de que salga el otro capitán, Coque. Estamos aquí en la zona mixta. Está justo el autobús del Atlético de Madrid al lado nuestro. Estaba ahí el Cholo hablando con su mujer. La mitad del equipo ya está fuera. Y déjame que felicite a nuestro compañero técnico Sergio Jiménez, porque es una vergüenza que en esta zona mixta del Arsenal no haya cobertura para los medios que utilizamos telefonía. Y bueno, Sergio se ha inventado ahí un tema técnico que permite este sonido en un lugar donde no hay cobertura de sonido.
1: Así Rubén Martín, ¿tú dónde estás, Rubén?
2: Voy a pedir paso ahora.
1: Rubén.
3: Yo estoy en la puerta de la sala de prensa, que estaba escuchando al Cholo y a Arteta, y vamos, aquí ya no queda nadie, no sale nadie por esta rueda de prensa, y la sensación que ha quedado de las palabras de Oblak, nadie le ha preguntado al Cholo por lo de las palabras de Oblak. Yo creo que el Atleti, si ha salido con miedo, no es un miedo que le haya puesto encima
1: al
3: Arsenal.
1: No, ni el Arsenal ni el Cholo.
3: Claro, por eso, el Cholo ha puesto un 11 para salir a jugar. O sea, Coque, Llorente y Llorente de pivote con Coque. O sea, que Llorente es un futbolista de ataque.
1: Yo es que además pensaba que el Arsenal iba a salir más.
4: Yo también.
3: Yo creo que se ha referido. Claro, pero yo creo que.
1: De tanto esperar el Atleti que iba a llegar el arrebato del Arsenal, no terminaba de llegar el arrebato del Arsenal. No ha sido un partido para vivir con miedo. O sea, esto comparado con Liverpool o con Múnich, no ha sido nada.
5: Yo creo que lo pensaba hasta Simeone. Pero yo creo que es un hombre que ya vive encerrado en una etiqueta, en la etiqueta que le hemos puesto cuando hay muchos partidos en un partido. Todos valoramos el segundo tiempo del primer partido del Metropolitano. ¿Por qué? Porque en ese momento de partido era el momento de ir a atacar. Seguramente ahora, habiéndose jugado la Liga contra el Fulham hace 3 días, pues el Cholo pensó, oye, a partir del 60 vamos a intentar mantener el 0-0, con lo cambia, saca, y para mí el planteamiento de partido era impecable. Si como la mete Juliano igual que la metió Saka, estamos en un partido que era igualadísimo.
1: De hecho, yo creo que no ha sido superior el Arsenal Atlético Madrid.
4: Yo creo que en ocasiones.
1: No, tampoco ha sido mucho de ocasiones.
4: El cómputo global de los dos partidos, Raya ha parado más que Oblak.
1: Sí, pero por ejemplo, Jokeres ha tirado una solo del larguero en el 60 y pico.
4: Yo digo de los
3: tiros a puerta ha sido 2-2 hoy.
1: Sí, sí.
4: Claro, de los porteros, digo hoy 2-2 y el otro día creo que el Atleti mucho más que el Arsenal. Sí. En el cómputo global, pero es que en el fútbol hay que meterla. El Arsenal ha ganado 2-1 en el cómputo global, y es que el Atleti le ha metido al Arsenal un gol de penalti. Y el Arsenal le ha metido al Atleti 2, uno de penalti y otro en jugada. Punto. Es que no hay que darle más vueltas al gol. El fútbol hay que meterlas. Y los que lo meten son los que ganan. Y esto que tiene más vueltas.
6: Pero cuantas más oportunidades tiene de meterla, Manolo, mejor.
4: Pero estás conmigo, Roberto, que el Atleti hizo muchas ocasiones para meterlas. Pero no las metió.
6: Ha tenido ocasiones.
4: Oye, al Arsenal no penséis que le hacen cualquier equipo las ocasiones que le hizo el Atleti en el Metropolitano.
6: Se ha enfrentado con un equipo que es una estructura defensiva de muy alto.
3: La mejor defensa de Europa.
4: Es el mejor equipo defensivamente de Europa. El Arsenal no ha perdido un partido en Champions, ¿eh?
0: Yo sí prefiero darle más vueltas. Yo no creo que esto es una ocasión de, oye, yo he tenido 3, tú has tenido 2, tú has sido más contundente y ya está, y te has llevado el partido. Yo no me niego a comprar ese relato. Yo creo que aquí la clave es, lo dice Simeone siempre, llevarte el partido a donde más te conviene. ¿Quién tiene más posibilidades de ganar, independientemente de que luego seas contundente o no? ¿Quién hace más ocasiones de gol? ¿Cómo tienes más opciones en el Atlético de Madrid de generar más ocasiones de gol? Yo estoy en desacuerdo con Elías y afortunadamente lo he dicho antes del partido. A mí, yo hubiera puesto a Cardoso con Coque en el medio del campo para generar más fútbol. Él ha preferido poner a Llorente y a Juliano porque estaba esperando otro tipo de partido, que es salir arriba y ser más físicos y más verticales que intentar manejar la pelota.
1: Una cosa, hablas de Llorente y Juliano como si Llorente y Juliano han aportado los mejores momentos de la temporada en el Atlético de Madrid prácticamente.
0: Sí, pero te dan perfiles distintos en cuanto al juego.
1: Claro, o sea, tú estarás de acuerdo a lo mejor en un equipo... Si tú esperas que te venga a atacar el Arsenal, lo que necesitas seguramente sea la velocidad de Llorente y de Juliano para salir y correr.
0: Claro, si tú lo que te estás esperando, tú te estás imaginando ese tipo de partido, ¿de acuerdo?
1: Es que ¿no lo imaginabas tú? ¿No pensabas que el Arsenal iba a tosigar al Atlético de Madrid?
0: Sí, que los primeros 15 minutos iba a apretar mucho, sí. Pero yo lo que espero de este Atlético de Madrid, por la plantilla que tiene y por donde creo que lleva el partido a donde más le conviene, es generando fútbol. Yo hubiera puesto a Cardoso con Coque en el medio.
1: Pero que no me parece... Gonzalo, hoy no haya jugado Cardoso, no me parece que sea un elemento significativo como que el Cholo ha ido a...
7: Ni hubiera controlado mucho más el Atlético. Para mí no hubiera controlado mucho más con Cardoso.
0: Pero si yo no te digo que es que sea una cuestión de hoy. Sí. Pero que no, es una cuestión... cuestión del tipo de fútbol que prefiere Simeone y que concibe la cabeza. Sí. Pero si en la final de la Copa del Rey contra la Real
1: Sociedad. Pero eso te lo compro en el Ciudad de Valencia contra el Levante. De verdad, te compro esto. Pero hoy lo normal es que te sientas agobiado por el Arsenal y, coño, que aproveches un poco la velocidad de dos jugadores que arriba tienen un puñal, que son Juliano y Llorente.
0: Pero estamos de acuerdo que el centro del campo te varía si tú pones, no estoy diciendo que uno sea mejor que otro, pones a un perfil como el de Llorente o a un perfil como el de Caloso.
1: Claro.
0: Te varía, ¿no?
1: Sí.
0: A lo que tú quieres jugar es una cosa distinta. No es lo mismo poner, no sé, a un jugador como Pedri que a uno como Gaby.
7: Yo no creo que hubiera variado mucho, ¿eh?
1: No creo.
4: Si la segunda parte de la Leti ha jugado con Cardoso y tampoco es que haya manejado el partido.
0: Y sin Griezmann y sin Julián.
4: Claro, pero vamos a ver, todo eso sí que le cuando ocurre un partido, creo que lo ha dicho Rico, analizar los partidos cuando terminan son facilísimos. O sea, podemos decir todo lo que digamos. Mira, en la forma de entender el fútbol cholo, que te puede gustar a ti, a otros no, a otros sí, ha hecho que el Atlético se quede a 25 puntos de la Liga, se meta en la final de la Copa y se meta en la semifinal de la Champions. Que te puede gustar o no. La forma de entender la Liga, la forma de jugar del Barça, de Flick, que te puede gustar a ti, ha hecho que lo elimine el Atleti, que no llegue a la final de la Copa y que gane la Liga. Cada uno va con su forma y llega a donde llega con su forma.
0: Eso es
4: lo que no puedes pretender es que el entrenador que te lleva a esta forma juegue como a ti te gusta que juegue, porque es que entonces
0: que no.
4: Tienes que buscar a tu entrenador,
0: pero,
4: no
0: pero,
4: este.
0: Manolo, si no es una cuestión de que me guste a mí, no, es de lo que yo creo que
1: de lo que él cree que da rendimiento al equipo.
4: Mira, cuando crees es porque te gusta.
0: Manolo, yo, por ejemplo, los primeros 7 años de Simeone, sí me gustaba y entendía que con esa plantilla la manera de sacarle el mayor rendimiento era jugar como jugaba entonces. Y no te compro que haya pero que quedar a 25 puntos de tal para
4: más que,
0: o sea, las dos finales de Champions que jugó el Atlético de Madrid con Simeone, jugando de una manera muy acorde a la plantilla que tenía, en una ganó la Liga y en la otra la estuvo peleando hasta cuándo. Hasta la penúltima jornada.
4: Pero sí,
0: que es muy compatible.
4: El Atlético ahora toca el balón más que antes. Por ejemplo, lo toca mucho más que antes. Este Atlético de Madrid toca más el balón
7: y es más
4: que los primeros años del Cholo.
0: No siempre.
1: Hay muchas cosas que comentar. Mensajes. ¿Qué dicen los
4: oyentes? Por cierto, Juanma, un detalle que no lo habéis contado. No sé si habéis visto una imagen, que me lo acaban de confirmar, del Cholo Simeone diciendo, creo que era en el minuto 93, fuera, como echándolo.
1: A Berta.
4: No sé si lo habéis visto. Sí, Andrea Berta.
1: Sí, que trabajó en el Atlético de Madrid.
4: Bueno, que trabajó en el Atlético de Madrid, ¿no? Que era vamos.
1: Sí.
4: Su alter ego era
7: uña y carne.
4: Sí. Bueno, sabes que salieron mal.
1: Sí.
4: Y hoy Andrea Berta, cuando estaba acabando el partido, se ha bajado al césped.
1: Sí.
4: Se ha metido en el revuelo del. Y entonces ha salido un balón, no sé si lo habéis visto, por bocana de vestuario.
1: Sí, efectivamente.
4: Y es Andrea Berta el que tira el balón para adentro.
1: Sí.
4: Y es por lo que se ha visto esa movida.
1: Y Simeone le empuja.
8: Sí, las cámaras empujaban a Calafiori.
1: En las cámaras
4: es que eso no lo he visto.
1: Yo creo que las cámaras empujan a Calafiori, pero no le empuja al jugador del Arsenal, porque al que empuja va de oscuro, lleva un traje.
4: Eso no lo he visto.
1: Sí,
4: no
1: sí,
4: visto.
1: Pues yo creo que Simeone, creo que Simeone le empuja.
4: No lo sé.
1: Que he visto. Mensajes, ¿qué dicen los oyentes, Arau?
9: Al Atleti le han robado 2 penaltis, además de todo el tiempo que ha dejado perder el árbitro y las faltas que pitaba para un lado sí y para el otro no. Ponen a arbitrar una semifinal de Champions a un árbitro alemán con un equipo español en liza y jugándonos con ellos la quinta plaza de Champions. Está podrido todo.
1: Hombre, no creo yo que el árbitro estuviera en esas.
9: Todos tranquilos, que no cunda el pánico con Simeone. Seguro que se queda. Y si no, otra subidita de sueldo después de haber conseguido sus objetivos de la temporada, quedar cuartos y ganar al Madrid. El Cholo siempre dando la matraca con el nivel económico. Un entrenador que gana como el que más y que en los últimos años gastó más que los dos grandes de España. Creedme que lo mejor que le ha pasado al Atlético es que lo eliminen hoy, porque cualquiera de los dos Miuras que esperan después se lo comen con patatas. Uno tira de ironía y dice, tiene que ser una temporada de 10 para el Atlético de Madrid y para el Cholo. Quedó entre los 4 primeros en Liga, entre los 4 primeros de la Supercopa, entre los 4 primeros de la Copa del Rey y entre los 4 primeros de la Champions. Objetivo cumplido, un 10, sí señor, Cholo. Y otro oyente decía que qué desilusión Arteta del que creía que era más señor. Su actitud hoy ha sido lamentable, fuera de su zona, estorbando a los jugadores en los saques de banda y otras actitudes que dicen poco bueno de él. Lamentable comportamiento consentido por el árbitro.
1: Pero el Cholo ha estado impecable en la rueda de prensa, ¿eh?
8: Eso sí.
1: Impecable.
9: Claro, porque
7: ha sido honesto.
4: Pero bueno, esto sí que está bien para los que hablan de...
1: Sí, claro. Espera, que habla Coque, habla Coque. Antoñito.
10: Por la situación, porque obviamente soñábamos con volver a otra final de Champions. El equipo lo ha intentado de todas formas y no ha podido ser, ¿no? Al final este tipo de eliminatorias tienes que ser contundente en los dos partidos y nos ha faltado esa contundencia en las dos áreas, ¿no? Obviamente que ellos han sido contundentes hoy en el partido, han tenido... prácticamente una ocasión, en la del gol, que yo creo que ha sido así, en casa nos pasó prácticamente igual, y al final esto pasa por ser contundentes, y cuando eres contundente, pues pasan las eliminatorias.
2: Ok, el mayor punto de rabia que tenéis ahora mismo es no haber ganado, no haber pasado por, que no os ha llegado, no os ha alcanzado lo suficiente, haber hecho lo suficiente, o que el rival no ha sido superior a vosotros, ¿qué es lo que más rabia os da?
10: Yo creo que para mi punto de vista es la superioridad. Al final no han sido superiores para mí, ¿eh? Luego es fútbol y otra gente opinará de otra forma, es como se analice todo. Y yo creo la superioridad. Otra cosa es que sean superiores a ti, que sean mejores, que te encierren atrás, que no puedas salir. Y el equipo, y yo creo que no ha sido así. Obviamente que tenía más posición el de la pelota en el primer tiempo, que jugaban más, pero no pasaba nada en el partido hasta que han hecho el primer gol. Incluso nosotros hemos tenido un par de acercamientos con un tiro de Julián, yo creo que otro de Llorente, si no recuerdo mal. Y el equipo ha estado correcto en el primer tiempo, y en el segundo tiempo ha tenido también su ocasión, la de Juliano también, el penalti que el VAR no ha querido entrar, la ocasión de Sorlot casi al final, y no pasaba nada en el partido, más que nosotros intentar ir a por el partido, y ellos han hecho su partido, obviamente.
11: ¿Qué valoración podemos hacer de la temporada? ¿Es ver el vaso medio lleno, medio vacío?
10: Bueno, te analizo las tres competiciones, sí que las cuatro. En Liga sí que es cierto que nos ha faltado esa regularidad, no hemos estado al nivel que teníamos que estar, hay que ser sinceros, y no pasa nada y no esconderse. Obviamente que podemos dar mucho más en la Liga y ser más regulares. En Champions, pues obviamente hemos eliminado a equipos grandísimos, hemos eliminado al Tottenham, que obviamente no está a su nivel que tenía que estar, pero los hemos eliminado a un Barcelona que es uno de los mejores Barcelonas que te puedes enfrentar, hemos eliminado al Brujas, que no fue fácil, y hoy hemos plantado cara a un Arsenal que es el líder de la Premier, que pelea contra un Manchester City que son de los mejores. Y bueno, obviamente que teníamos el sueño de pasar y no ha podido ser. Y luego la Copa del Rey, obviamente que tiene esa espinita de poder haberla ganado, ¿no? Después del torneo que hemos hecho de eliminar también al Barcelona, que no es fácil. Y bueno, los penaltis es lo que tiene.
12: ¿Del arbitraje algo que decir?
10: No.
12: Nada,
10: ya estáis vosotros para decirlo. Ya, y campañas y todas esas cosas ya habrá tiempo para hacerlas. Y bueno, ojalá que se puedan hacer también a favor del Atlético de Madrid, porque al final siempre va en contra de nosotros.
13: Es verdad que da rabia, pero es la séptima semifinal en la historia de Atlético de Madrid en la Champions. Para perder una semifinal de Champions hay que jugarla. ¿Qué valora esto? ¿Qué os ha dicho el señor?
10: Bueno, el míster está jodido, como todos, obviamente. Es un momento dolido, porque al final venimos de lo que se ha perdido, como se perdió. Hemos tenido al alcance de la mano poder pasar a otra final y no ha podido ser. Obviamente que hay que dar valor al trabajo que hemos hecho. Y ya está.
14: Coque, ¿y el futuro? ¿El futuro del capitán del Atlético de Madrid? Que mucha gente dice, estamos escuchando a Coque y no sé si muy bien si quiere decir que se queda, que no, puede haber cambios.
10: No es el momento para hablar de mi futuro. Yo creo que es momento para estar todos juntos, todos los atléticos, estar dolidos y estar juntos. Y mañana, como siempre decimos, ¿no? Los atléticos ir con su camiseta del Atlético de Madrid al colegio, por todos los sitios, sacarlas en todos los lados. Y ya está, no es momento de hablar del capitán, ni del entrenador, ni de nadie más. Cuando tenga que decir, lo diré, no es el momento de decirlo.
2: Ok, el futuro de este equipo, ahí el Cholo ha deslizado que da para lo que alcanza. ¿Haría falta reforzar un poco más con calidad, con gastárselo?
10: Mira, tenemos, la verdad que yo estoy muy ilusionado porque hay gente muy joven, gente muy buena, de muchísimo nivel, como Mar, como Pablo Barrios, que la pena que no ha podido estar hoy en esta semifinal por las putas lesiones. Gente con muchísimo nivel que ha venido, que puede aportar mucho, y esto es experiencia. Al final, jugar partidos así te la va a dar, y seguro que en el futuro van a llegar cosas grandes e importantes.
2: Gracias, Capi. Gracias, Coque. Vale. Bueno, habla sí, claro,
1: sí.
2: ¿No?
1: Ahora cerramos, Antonito, claro. Desde allí. Sí, ahora te cerramos comunicaciones contigo y con Rubén. Antes, el mensaje importante de Gemma Santos. Gemma.
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1: 12 de la noche y 13 minutos, hora menos en Canarias. Enseguida Mario Suárez. Tenemos por delante una gran noche de radio.
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2: De la noche y 17 minutos, hora menos en Canarias. Esto es el partidazo en directo, Cadena COPE, con todos ustedes y con Manolo Lama, Gonzalo Miró, Roberto Palomar, Elías Israel, Miguel Rico y Fernando Evangelio. Están además Fouto, Pedro Martín, está Arauz, leyendo los mensajes de los oyentes. Enseguida incorpora a Mario Suárez, pero voy a despedir comunicaciones con el Emirates, con el campo del Arsenal, con Rubén y con Antonio. Antonio, ¿ya se ha ido el Atlético de Madrid?
3: No, está aquí enfrente de nosotros el autobús y déjame que te cuente una instantánea, una foto fija, porque ya llevan 30 minutos, hablando el Cholo Simeone con su mujer Carla Pereira justo enfrente del autobús, hablando ahí, y los dos también con Miguel Serrano, el hombre de prensa del Cholo. Están los tres hablando hace como 25 o 30 minutos y el autobús ya a punto de salir del estadio.
2: Perfecto, pues el autobús esperando por el Cholo y desde otro punto del campo. ¿Algo más que añadir, Rubén?
4: Solo una reflexión, que me ha gustado lo de poner nota al Atleti. Yo entiendo que Gonzalo diga, qué difícil, ¿no? Porque con estos dientes de sierra. Yo creo que lo más justo es hacer una media ponderada, que es lo que le des a cada competición. Pero fíjate, para ponerle nota a la temporada del Atleti es... Si te preguntaran si quieres repetir la temporada que viene hasta donde ha llegado en todas las competiciones, ¿lo firmarías? Es decir, quedarte otra vez a 25 puntos en la Liga, pero llegar a unas semis de Champions y a ver qué pasa, y llegar a una final de Copa y a ver qué pasa, yo creo que te lo firma todo el mundo.
2: ¿En serio? Yo justo te iba a decir que no lo firma nadie, Rubén.
4: Yo creo que garantizarte una final de Copa y una semis de Champions...
5: Que lo
4: firman todos los Atléticos.
2: Que firman
4: todos los Atléticos.
2: ¿Otra temporada
5: que cuesta? No, pero
4: claro, jugar, competir, no perder.
5: Quedarte a 25 puntos, jugar una final de Copa y una semifinal de Champions. Claro. No perderla.
6: Llegar a eso. Tener la ocasión de jugarlas.
4: Sacrificar la Liga por llegar a las semis de Champions, a la final de Copa y ahí que pase lo que Dios
7: quiera. Con el riesgo de que lo pueda perder.
2: Perdón, voy a preguntárselo a Mario Suárez. Hola, Mario, ¿qué tal? Buenas noches.
8: Buenas noches.
2: ¿Has escuchado la reflexión de Rubén? ¿Quieres decir algo sobre lo que acaba de decir Rubén?
8: No, yo si hubiese ganado Atlético la final de Copa, claro, lo firmo, pero yo no estoy de acuerdo. Yo creo que la Liga ha sido mala, la Copa ha sido buena porque ha sido mejor que Madrid y Barça, pero creo que la final la debes ganar contra, si no está en Madrid y Barça, y la Champions ha sido muy buena porque has eliminado al Barça, has quedado mejor que Madrid y Barça, pero lo ha dicho el propio Cholo, que la gente quiere ganar,
2: claro,
8: y pero tanto es que como firmarlo, no. Luego hay que ver las circunstancias de cómo llegas a eso.
5: Es que Rubén no ha dicho eso, que Rubén no ha dicho que firme y que el año que viene le pierda la final de Copa y le elimine en semifinal. Rubén dice que firmarían los Atléticos que se repitiera el escenario, es decir, quedarse a 25 puntos en la Liga y volver a jugar una final de Copa que la puedes ganar
7: y una semifinal
5: perder,
7: de Champions.
5: Y una semifinal de Champions que la puedes ganar.
4: Y ahí que sea lo que Dios quiera.
7: Claro.
4: Y los aficionados
7: vas a perderla todos los años.
8: Partido a partido, mejor.
9: Pero si Dios quiere que la pierda, pues es un fastidio.
7: Pero puedes ganarla también la final, ¿no? Digo yo.
2: Rubén, gracias por liarla en el tramo final. Gracias.
4: Nada,
2: un abrazo.
5: Bien dicho.
2: Por cierto, Rubén, una cosa.
4: Dime.
2: Nota que tú le pones a la temporada del Atlético de Madrid. Pero no empecemos a dividir por
4: vale, no divido. No, aprobado.
2: Aprobado raspado.
4: Aprobado un 6, le voy a dar. Fíjate, voy a ser generoso esta temporada.
2: Un bien. Vale, un 6, perfecto. Nota que le pones a la temporada del Atlético de Madrid, sin andar con distinciones. Gonzalo Miró.
10: Un 5.
2: Manolo Lama.
5: Un 6, está bien.
2: Roberto Palomar.
6: 5,5.
2: Elías Israel.
11: 6,5.
2: Miguel Rico.
12: Aprobado.
2: Fernando Evangelio.
13: Un 6.
2: Mario Suárez.
8: Yo ya te he dicho las calificaciones de las competiciones, Juanma.
2: No, media.
8: No, media no. Yo te he dicho la verdad. Liga mala, Copa buena, Champions buena.
7: Vale, pero cada competición le tendrá un peso.
2: Claro, el queso no quiere.
8: No, porque es que depende de dónde pongamos la exigencia. O sea, es que al final, si queremos crecer en exigencia, dime la nota del Madrid, dime la nota del Barça.
6: La del Madrid, insuficiente. Claro. La del Barça, notable, porque yo valoro mucho la Liga.
8: Vale, pues el Atlético de Madrid ha sido mejor que el Madrid, que el Barça en 2 de 3 competiciones.
6: Pues por eso,
8: pues entonces, ¿cómo lo ponemos? Entonces, claro, para mí poner nota es difícil. Yo te digo, mi sensación es que la Liga ha sido mala. Yo no quiero ver al Atlético el año que viene a 25 puntos del Barça y del Madrid. La Copa ha sido buena, siendo exigente, tenía que haber ganado la final, porque si no está el Madrid y Barça, eres superior a todos los demás. Y la Champions ha sido buena.
2: ¿Estás muy quemado con el árbitro?
8: Yo no lo voy a poner de excusa, pero y no quiero hablar, pero si es el árbitro, igual que hablamos de actuaciones de los jugadores, sí, cuando claro. juegan bien o mal, el árbitro ha sido muy malo. Muy malo. El penalti de Griezmann, no sé para qué está el VAR, si no le pueden ayudar ahí. Y bueno, y luego los últimos minutos, pero bueno, eso perder tiempo, eso está inventado ya antes que el fútbol, así claro. que...
2: No, pero
8: bueno, pero creo si que el árbitro ha sido muy malo, pero...
2: El Arsenal está en lo suyo, pero el que tiene que estar en lo suyo también es el árbitro, y decir, oye, vamos a añadir, y está. Se ha cortado el sonido de Mario, ahora lo recuperamos.
9: Se ha jugado de tiempo...
5: Ha mojado tanto que se ha ahogado.
9: De tiempo efectivo en el partido, 53 minutos y 49 segundos...
5: Pero...
9: En la segunda parte, 25 minutos 08 segundos.
10: Pero en el descuento de 5 sí, minutos con 30, un minuto y medio.
11: El descuento ha sido
10: un minuto y medio.
12: Se le veía al árbitro con pisa de pitar el final.
2: Sí, sí, sí. Perdona, Mario, ¿qué estabas hablando?
8: No, que yo no lo pongo como excusa al árbitro, pero sí que.
2: No, tienes un problema con el cable. Hay un problema ahí con el cable de Mario. No es cuando
7: yo por alusiones, Juanma, que ha dicho Lama algo así como que yo estoy contento. Yo para nada estoy contento porque quería que el Atlético de Madrid estuviera en la final.
5: No.
7: Por tanto, no puedo estar contento con eso. Y además, eso es lo primero. Y lo segundo, los errores arbitrales los hay en la Liga, los hay en la Champions. Y te voy a adelantar una noticia, Lama, que no sé si estás sentado ahora mismo. No sé si estás sentado ahora mismo, pero te voy a contar una noticia que seguramente no sepas, que es que en el próximo Mundial, que se va a disputar de selecciones, que vas a ir tú a contarlo, también va a haber errores arbitrales.
9: Hombre, seguro.
7: Segurísimo. Por eso, que es que el error tal. Y del partido de hoy, efectivamente, lo del descuento ha sido de risa, porque que se juega un minuto y medio cuando da cinco minutos es de risa, y el penalti yo creo que no ha intervenido el VAR, porque si no el VAR hubiera intervenido, porque ha pitado la falta anterior.
9: Falta, claro.
7: Si no el VAR, estoy convencido
2: que hubiera... Que no hay falta.
7: Sí, lo que pasa es que yo creo, Juanma, que al haber ese contacto, yo creo que ahí el VAR... O sea, tú imagínate que no hubiera existido esa falta. Yo creo que el VAR hubiera entrado seguro en el penalti.
10: Pero una cosa.
7: Lo que yo creo.
10: Da la sensación, por lo menos, de que cuando se produce el penalti, todavía no ha pitado la falta.
12: Esa es la sensación.
11: Escucha, no, ¿sabes?
10: Que pita la falta.
7: Perdona. Pero sí, yo no me refiero a eso. Me refiero a que el árbitro del VAR, como considera que la falta y un contacto ya arbitrado,
10: sí.
7: O sea, por eso no entra en el penalti.
2: Sí, perdón, un momento, mira, no nos contéis esas milongas, porque el árbitro ha estado escuchando al VAR por el auricular, o sea, han hablado de la jugada.
7: Claro, que sí.
2: Entonces, porque, el VAR entra.
7: El VAR chequea, sí, claro. Pero no ha entrado.
2: No ha entrado.
9: Entiendo que dice,
7: entrar es intervenir, es recomendarte una revisión, pero el VAR chequea la acción, chequea primero si hay falta o no, porque evidentemente, si no le toca Marc Pubil al jugador del Arsenal, hubiera entrado en el penalti.
2: Palomar quería decir algo, Roberto.
11: No, yo me he fijado en cómo se reanudaba la jugada y Raya ha sacado de puerta. No ha sacado la falta, ¿eh? Dudo hasta que haya pitado falta.
9: Como la falta ha sido dentro de la área pequeña, puede sacar el portero en cualquier punto de la área pequeña.
5: El árbitro había sacado unas imágenes en Movistar buenísimas. El árbitro pita cuando Griezmann cae.
2: Eso es.
5: Pero él señala falta de Pubil a Saliba, creo que era.
2: A Gabriel.
7: Y se quita el marrón.
5: Marca, señala el lugar y hacia la otra dirección.
9: Claro, sí.
5: Con eso lo que hace el árbitro es me quito ya el problema. Porque si yo señalo esta falta, que es
2: ya no hay
5: previa
2: penalti, ya no
5: al
2: hay penalti,
5: otro,
2: ya, no hay penalti.
5: Ya nadie me puede corregir.
2: Mario quería decir algo. Mario, a ver ahora.
8: No, yo con todo el respeto del mundo, pero es muy malo el árbitro y es muy malo el del VAR, porque si no...
2: Nada, no hay manera.
5: Tío que entra entrecortado y no quiere hablar, que
12: es
5: que pagarle,
12: culpa del cambio. Que cuando hubiera entrado el VAR seguro, si Pubill hubiera hecho lo mismo que el central del Arsenal, tirarse.
9: Por ejemplo... Solamente eso, decir...
12: en esa hubiera entrado el VAR seguro y no habría visto nada en esa jugada, pero habría pitado el penalti a Griezmann.
9: Solamente decir sobre Sever, que ha hecho una Liga de Campeones estupenda, por eso ha pitado este partido, porque si no, no le dan una semifinal vuelta de Copa Europa, pero ha hecho un arbitraje desde el principio muy cagón. Ha pitado todas las faltitas para quitarse en medio todos los problemas y
5: no quería problemas
9: durante todo el partido.
7: Bueno, fíjate de las
9: y evidentemente la UEFA, con este arbitraje de Sever, se demuestra que tiene un problema. Que es que no tiene buenos árbitros, lo mismo que pasa seguramente en el fútbol español, que no hay árbitro de gran nivel. Pasa una época que es mala, pues ya está.
2: Oye, ¿a quién tiene que fichar el Atlético de Madrid para suplir la ausencia de Griezmann? Se va Griezmann, no sé si tiene que
13: entrar ahí, en buscar algo parecido.
12: Yo creo que tiene que ser uno muy bueno. Tiene que ser.
13: Bueno, desde luego.
5: Yo creo que la idea que él tuvo cuando fichó a Baena era esa, ¿eh?
13: Que fuera Baena.
5: Sí, yo creo que la idea del Cholo es que Baena fuera el nuevo Griezmann. Este año ha tenido que adaptar a Baena a zonas que Baena no está bien, pero yo creo que el año que viene el que va a jugar detrás del 9 es Baena.
14: Julián puede hacer ese rol, ¿eh? De hecho, sí, hoy Julián ha jugado de media punta, no ha jugado delantero.
5: Sí, pero yo digo para lo que fichó el Cholo a Baena. Fichó el Cholo a Baena para que fuera, entre comillas, el nuevo Griezmann. No digo que sea el nuevo Griezmann.
13: Estoy de acuerdo, es que para mí...
14: Pero a Baena le falta mucho para eso.
11: Para mí lo que tiene que elevar mucho el nivel, ¿eh?
13: Tiene que cambiar las
5: formas. No estoy hablando de si lo está haciendo bien, mal o regular. Digo que cuando la Leti ficha a Baena, lo ficha con la intención de que sabe que Griezmann se le acaba. Y él ficha un trescuartista como es Baena, que es un Griezmann... Luego te puede gustar uno más que otro.
11: Entonces, aparte de un Griezmann, tiene que fichar para mí un Sorlo.
13: Yo lo digo, yo creo mucho en Baena y lo digo hoy. Me parece un pelotero, tiene que tener la confianza que no ha tenido este año. El jugador del Villarreal era espectacular. Ser Griezmann es muy difícil, o sea que la comparación será odiosa, pero lo que le hace falta es un delantero que no sea que un día es un, te parece el mejor 9, el mejor killer, y tres partidos te parece el peor. Entonces necesita alguien con contundencia.
10: Yo no sé si a partir de la temporada cambiará la circunstancia, pero si veía a Baena como un Griezmann, desde luego cuando Griezmann no ha jugado, Baena ha jugado detrás del delantero poco, ¿eh? O sea, ha jugado bastante más tirado a banda o incluso a veces en el centro del campo. Que en la posición de Griezmann.
13: Sí. Mario, tú, ¿por dónde crees que debe reforzarse este Atlético de Madrid?
15: Yo pienso lateral izquierdo, mediocentro físico. Tienes a Coque, tienes a Barrios, tienes a muchos mediocentros de perfil parecido.
10: Cardoso.
15: Delantero centro 2, si se va Griezmann. Y yo por ahí, sin duda. Yo creo que al Atlético lo que más le falta es, en partidos donde se cierran los equipos, mecanismos ofensivos y jugadores capaces de abrir esas defensas.
13: ¿Y tú tienes alguna? Si te dijera, ponle nombre propio, ¿qué jugadores te gustaría, dentro de la órbita del Atlético, claro, de las posibilidades del Atlético de Madrid? ¿Has pensado en alguien que te gustaría para el Atlético de Madrid? Por ejemplo, Petón. No. Petón ha dicho en tiempo de juego, Oyarzábal. Me encantaría que fuera por Oyarzábal.
15: Sí, a mí Oyarzábal me encantaría. Grimaldo, creo que es un lateral que te da por dentro, te da por fuera, te da balón parado, que te genera superioridades, como te ha podido generar Ricardo Fiori en el primer tiempo, sin hacer nada del otro mundo. Y luego el mediocentro, uno físico, uno fuerte físicamente, un Declan Rice, un jugador que te pueda sostener al equipo en estos partidos de ida y vuelta. Y a mí sobre todo eso, luego acertar en el delantero, evidentemente, creo que es fundamental. Sí, yo creo que tiene que gastarse dinero y vas a liberar masa salarial con la salida de Griezmann. Ha entrado Apolo, yo creo que el Atlético tiene que hacer un... El míster ha dicho, si me hubiera dicho que con esto no te da, ha dicho él, si no me equivoco.
12: Ese mensaje llevaba eso.
15: Claro, eso quiere... A ver, evidentemente el mercado de verano no fue el mejor cuando en invierno te has desprendido de jugadores, has tenido que fichar en enero, de ese mercado de enero solo juega uno de los tres que has fichado. Yo creo que el Atleti tiene que hacer un examen y mirarse un poco para adentro y saber qué puede mejorar, sobre todo por lo que hablamos siempre. Al final tienes un entrenador que juega de una forma determinada. Tráele jugadores que sean del estilo que quiere el entrenador.
13: Sí, sí.
12: Es elemental.
13: ¿Te gustaría que Coque siguiera o crees que...?
15: A mí, Juanma, me gustaría que Coque fuera un one club man. Pero también entiendo y entiendo cómo es el fútbol. Este año se le ha lavado, el año pasado se le mataba. En cuanto hace tres partidos malos, se le dice que está viejo. Y creo que este año ha demostrado que es fundamental. Y que, bueno, también puedo entender que quiera tener una experiencia con su familia en un sitio donde pueda vivir más relajado, pueda ganar dinero.
13: ¿Que se puede ir con Griezmann?
15: No lo sé. Yo creo que...
13: Te acabo de pillar.
15: No lo sé. Yo sé que a Coque también le gusta Estados Unidos y tal. Creo que hay que respetarle. Y bueno, ya te digo, yo ojalá... y nadie siente más el Atleti que él. Ojalá se retire en el Atleti, pero que también entiendo esa parte.
10: La respuesta de Coque sí es de dejar la puerta abierta, ¿eh? Yo la de Simeone no la creo. O sea, creo que era una cosa más anímica.
13: Simeone dice, no tengo ganas hoy de esta historia.
10: Tendrá un año más. Pero que yo lo que le he escuchado al terminar el partido, la sensación que me ha dado es de, uy,
13: Sí.
10: Está dejando la puerta abierta a que haya sido su última temporada.
13: Incluso dice, aquí hay gente joven, hay que pensar. Tal, ha lanzado casi como un mensaje. Aquí esto queda preparado para
10: y hay que decir que hoy ha sido el mejor de Atlético.
13: Para mí, sin duda. Él y Pubil.
14: La temporada es
13: cierto, Pubil es buenísimo.
5: Es muy bueno.
13: Pubil es buenísimo.
14: Para ser titular en el Mundial.
5: El mejor central español con diferencia.
12: En dos posiciones.
10: Si yo la duda que tengo con Pubil es si el Atlético de Madrid se tiene que reforzar con un central para que sea Pubil el lateral derecho, titular. Es que Pubil ofensivamente también es muy bueno.
13: Muy bueno.
14: A mí me ha gustado hoy todavía más como central que como lateral. Como central ha sido espectacular. Sí. Es verdad que ha habido la acción de la amarilla, que le saca la amarilla a Jokeres, pero el resto han sido espectacular.
5: Estaba arriesgando.
13: Claro, arriesgó mucho ahí.
14: Este
13: Jokeres es un mostrenco también, un
10: dolor de muela.
15: Es un central español más en forma.
13: Pubil, sí.
14: Para mí también.
13: Sí, yo
15: para
13: creo.
15: Para mí, sin duda, a día de hoy.
13: Pubil tiene que estar en el Mundial y va a ser titular en el Mundial, vamos.
5: Eso ya.
13: Mario, un abrazo, gracias.
15: Ah, vale. Venga, perdonad por el sonido. No sé qué.
13: No.
15: Esto de la COPE.
13: Esto de la COPE no. Mañana te mandamos un aparato de los nuestros, de los buenos. Que tienes ahí.
15: Por eso estoy tirando yo con uno mío propio.
13: Claro, lo has comprado en la ganga de Amazon y
14: en Wallapop. Lo ha comprado
13: en Wallapop de segunda mano. Será, sabe Dios, de Radio España, de hace años. Claro.
15: Bueno.
13: Venga,
15: venga, vale.
13: No, ¿qué quieres? No, dime. No me preguntas. ¿Qué quieres que te pregunte? ¿De lo de mañana?
15: No, nada. No sé.
13: Sí, pues. Pues quédate, que me apetece que hablemos de lo de mañana. Sí, me apetece.
5: No quiere cuidar al niño todavía, venga. Vamos.
13: No.
15: Ahora está comiendo, por eso.
5: No pasa nada.
13: Claro, ahora, pues no te preocupes.
14: Por cierto, voy a preguntar un equipo de la Premier en cada final europea.
13: Va a
14: ver,
13: y va a preguntar por lo de mañana y por lo del jueves. Y puede ser la primera final de Champions con dos entrenadores españoles.
14: También.
13: Arteta y Luis Enrique.
14: Bueno, pero es que el debate de la Premier aquí y frente a la Liga lo hemos tenido mucho aquí.
13: Bueno, y bastante encendido.
14: No aprendéis, Elías.
13: No aprendemos.
14: O sea,
13: parece poco que se meta uno en cada competición.
14: Ha sido muy superior el Arsenal. Escuchándose en noviembre parecía que no se iba a jugar la final.
13: Bueno, la realidad,
14: la realidad es que en cada competición europea
13: hay que competir.
14: Hay
13: que competir. Olvidaros de países. Olvidaros de países.
5: Bueno, ya que estamos hablando de la Premier, Juanma, que no me dejaste decir antes.
13: Si llega el PSG a la final, ¿qué pasa? ¿Es mejor la Liga Francesa?
5: Que la Premier nos da muchas lecciones de fair play, pero que también hay equipos ingleses que son, yo creo, de la Premier, que también utilizan el fair play cuando les interesa.
13: Ah, sí, claro. Sí. No,
5: es decir, que estamos todo el rato.
13: Si te parece bien cuando lo hacen los tuyos, no te tiene que molestar.
5: En Inglaterra los jugadores no se tiran. En Inglaterra los jugadores no pierden tiempo. En Inglaterra los jugadores no quieren engañar al árbitro.
14: Si te parece bien cuando lo hacen los tuyos, Manolo, no te tienes que cazar cuando lo hacen los otros.
13: Pero en esto quiero destacar lo que ha hecho el Cholo. Es decir, sí, claro, como todos.
14: Exactamente.
13: Esto es el fútbol y esto es lo que hacemos todos.
5: Como todos.
13: Claro. No, pero luego hay otros entrenadores que lloran cuando lo hacen los otros y ellos lo hacen. Pero el Cholo en eso es firme en su idea.
14: Correcto.
13: Así somos todos. 12:35, ¿qué dicen los oyentes, Arauz?
16: La temporada del Barça es buena, la del Atleti mala y la del Madrid de pena. Dejad de vender milongas. La Liga ha sido un desastre, pero hemos soñado por cosas muy bonitas. No firmo otro año así, pero ha sido la leche vivir una final con mi padre y pensar que podíamos ganar una Champions. Siento ser cruel, pero el Atleti ha probado de su propia medicina. Cuando han de proponer y tener iniciativa no saben qué hacer. Es el gran problema de Simeone. Son un equipazo con jugadores increíbles y por presupuesto deberían ganar títulos. Pero el juego rácano y defensivo que impone el Cholo les condena a la mediocridad permanente. Cholo, si sientes el Atlético como dices, vete. El respetar al club incluye saber que no eres capaz. De verdad, demuestra tu amor por el Atlético y vuela alto. Una temporada en la que estás a 25 puntos de líder en el campeonato de la regularidad, lo siento, pero no puede ser una temporada buena. Para la final yo voy con el que pase mañana. Lo que ha hecho el Arsenal y Arteta me ha parecido de equipo poco señor. Ha sido muy chabacano. Y otro en la misma línea dice, efectivamente, hoy jugaron dos equipos rácanos en sus propuestas futbolísticas. Ganó el que más banquillo y más dinero tiene de los dos. Por el bien del fútbol, que gane la final el que pase mañana.
13: Vaya cómo están las cosas en el Madrid. Ha hecho un comunicado hace 20 minutos, media hora. Álvaro Carreras, el jugador del Madrid, dice: en los últimos días han surgido ciertas insinuaciones y comentarios sobre mi persona que no se corresponden con la realidad. Mi compromiso con este club y con los entrenadores que he tenido ha sido íntegro desde el primer día y así lo va a seguir siendo. Desde que volví siempre he trabajado con la máxima profesionalidad, respeto y dedicación. He luchado muy duro para cumplir mi sueño de volver a casa. Y ahora viene lo gordo. Ayer, un periodista, la Diego Serrano, había contado que Rüdiger, en el vestuario, le metió un bofetón a Carreras. Hoy Miguelito nos ha dicho que él también tenía esa información, que lo que había adelantado Látigo Serrano efectivamente tenía tintes de ser verdad. Y dice Carreras: respecto al incidente con un compañero, se trata de un asunto puntual sin relevancia que ya está zanjado. Mi relación con todo el equipo es muy buena. A la Madrid.
12: O sea, ¿qué
13: ocurrió? El incidente llamado bofetón de Rüdiger a Carreras. No me extraña que no estuviera para jugar Carreras. Si te mete un bofetón Rüdiger, eres baja dos partidos. O sea, 12:37, hora menos en Canarias. Seguimos.
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13: 12 de la noche, 42 minutos. 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Mañana tenemos el segundo acto de esa obra de arte que vimos el otro día en París. Esta vez en Múnich. 5-4 en la ida para el Paris Saint-Germain. 9 de la noche, Bayern de Múnich, Paris Saint-Germain. Este partido mañana también va a ser muy visto en España, ¿eh? Mañana mucha gente va a ver y a escuchar este partido. Que lo damos
3: tiempo de juego en directo desde las 9.
13: Tiempo de juego desde las 9 de la noche.
3: Desde las 9.
13: O sea, hacemos 8 y media y cuando acabe empezamos tiempo de juego.
3: Sí, señor.
13: Perfecto.
3: Con la dirección de Eri Frade.
4: En España y en todo el mundo, ¿eh?
13: En España después y en todo el mundo, sí.
12: Bueno, después de, claro, visto lo visto, cualquiera se lo pierde.
13: Sí, sí, sí. Como ninguno vais a acertar, o sea, podríais acertar porque hay 50% de posibilidades, pero no os voy a preguntar qué creéis, porque ya no me importa. Quiero que me digáis qué queréis, queréis que pase. ¿Quién queréis que pase?
4: Te dije en la ida que me daba igual y tal, que iba a ser un partidazo y que lo íbamos a disfrutar. Y me dijiste, joder, hay que ir con alguien, porque hay que ir con alguien.
13: Tú no vas con nadie.
4: No
13: Lama,
4: con nadie.
13: A ti ni te pregunto. Miguel,
5: yo voy con. Yo toda mi vida he nacido en Baviera. Me gusta la cerveza.
13: Sí.
5: Tengo el
13: tú,
5: traje.
13: Sí, muy
5: no sé por qué no
13: sí.
5: me sorprende.
13: Sí.
5: Tengo el traje además típico. Ya me has visto tú alguna vez Juanma con él.
13: Sí.
5: Las dos jarras.
13: Te gusta el codillo, el efectivamente. Vale.
5: Voy, y además, con Pani, quiero que sepas que veranea en Marbella.
13: En Marbella, vale. Miguel Rico, tampoco te pregunto.
12: No, bueno, puedes preguntarme, pero añadiré que me gusta la cerveza más que a Lama.
13: El codillo.
12: Y voy con Luis Enrique.
13: Con Luis Enrique y el Paris Saint-Germain. ¿Palomar?
5: Si hubiera pasado al Leti, yo quería el Bayern para repetir aquella mítica final de los 70, pero si no, la verdad es que me da igual.
13: Vale. Existe el aliciente ese de un Luis Enrique Arteta en la final, sí. Seamos un poco también...
5: Sí.
13: Oye, vamos a ser un poco... Que luego vamos muy de españoles y resulta que ahora... Bueno, no, ahora vale, tal.
4: Pues solo
13: no,
4: por eso voy a ir con el PSG.
6: Y que viene muy bien para el tema de la quinta plaza.
13: Claro.
6: Si se mete el Bayern en la final...
13: Es un problema.
6: Fastidiado.
13: Claro. Evangelio.
3: Yo voy con el entrenador español, pero creo que va a pasar el Bayern.
13: Gonzalo.
7: Yo con el Bayern.
13: ¿Tú vas con el Bayern?
7: Sí, pero por un tema más sentimental, creo que...
3: Romántico.
7: Sí, más romántico. Por lo que ha significado para el fútbol, yo creo que el PSG es un equipo hecho por unos jeques que se han gastado mucha pasta a golpe talonario. No significa que el Bayern sea ni mucho menos un equipo pobre, todo
3: lo
7: contrario.
3: Pobres no son, ¿no?
7: Pero, claro, pero bueno, pero tiene otra historia, está hecho y concebido de otra manera distinta.
13: Mario Suárez, ¿tú con quién vas?
8: Yo soy español y voy con Luis Enrique, Fabián, pero creo que va a pasar el Bayern.
13: ¡Ostras! ¿Crees que va a pasar el Bayern, eh?
8: Yo creo que sí.
13: ¿Te esperas un partido loco como el del otro día? No tanto, a lo mejor igual. ¿Cómo te lo esperas?
8: Bueno, me lo espero porque son dos equipos así. Pues ya dijo Compani el otro día al salir del partido que si él pudiera no lo repetiría, que tratará de corregir cosas para que no pase. Y yo creo que necesita un partido un poco más controlado porque, aunque no esté Achraf, yo creo que con espacios el PSG es más peligroso que el Bayern. Pero bueno, yo creo que va a pasar el Bayern. Pero sí que espero goles.
3: Un partido del Bayern en casa más controlado que el del otro día, a mí me cuesta imaginarlo, ¿eh?
13: Mañana se va Elena Condis a este partido. Hoy ya está allí Mónica Marchante. Poder femenino, mandamos al mejor partido del año, sí señor, Elena y Mónica. Mónica, muy buenas.
9: ¿Qué tal? Mandamos a dos periodistas al gran partido de mañana.
13: Claro, bueno, solemos mandar periodistas, ¿eh? Es decir, o sea, a veces...
9: Sí, por eso, que
13: dices periodistas con A, con muy...
5: Un año
13: muy
5: mandaste
13: con
5: un rinoceronte.
9: No,
5: sí,
9: claro,
3: periodistas.
9: Buenos profesionales, buenos
12: genérico,
9: profesionales.
12: Genérico.
13: Buenos profesionales, no como otros partidos, ¿no? Que mandamos a cada uno que...
3: Dices, mandamos dos mujeres, claro.
13: Bueno, Mónica, te he visto con Luis Enrique. Me gusta porque él te quiere tanto que tú le dices, ¿qué tal, Luis Enrique? ¿Cómo estás? Y te dice él, ¿cómo estás tú? Que es una
9: bueno, es que Luis Enrique es un tío educado. Entonces,
13: sí.
9: Pero que no pasa nada, ¿eh? O sea, que la gente, normalmente cuando tú le preguntas, la gente te devuelve el saludo y te pregunta qué tal estás. Pero bueno, sí, yo como no has dado por hecho, por si no lo sabías, voy con el PSG,
13: no,
9: porque
13: caramba.
9: Obviamente hay un cuerpo técnico español y me parece obvio que habiendo un cuerpo técnico español, ya que no tenemos a ningún equipo en la final, pues mira, que haya dos,
13: claro.
9: Arteta contra Luis Enrique. Y a partir de ahí, pues que gane el mejor. Yo mañana espero que sea el PSG el que gane. Ya veremos. A ver, lo que sí le he visto a Luis Enrique es on fire, ¿eh? Le he visto, o sea, ha entrado en el estadio con una energía habitual, pero también, o sea, como quien tiene ganas de que llegue ya el partido, de que pase todo lo que él quiere que pase. Música en el vestuario del PSG a tope, o sea, me ha llamado mucho la atención porque se notaba mucho que tenían también un gran recuerdo de ese estadio, ¿no? O sea, han entrado ahí como el chufadísimo.
13: Ahí ganaron la Champions.
9: La final,
13: ahí ganaron la Champions.
9: Claro, del año pasado. Entonces me ha llamado mucho la atención eso. Y luego, bueno, hay que ver hasta qué punto le influye la baja de Hakimi, aunque tampoco es que Hakimi estuviera en muy buena condición en el partido de ida porque estaba un poco tocado y demás. Que va a ser Zaire Emery el que juegue en esa posición y así Fabián va a ocupar la plaza de Zaire Emery. Esa es la novedad en el PSG y en el Bayern, pues yo creo que van a jugar los mismos. Recupera a Guerreiro y a Kahl, pero no están para jugar los dos los 90 minutos. Y vamos a ver, porque ya habéis escuchado la parte de la entrevista en la que Luis Enrique dice evidentemente que va a ser fiel a sí mismo, pero sí que a mí, bueno, me he quedado un poco con la matización de con detalles. Me ha dicho que ha visto el partido dos veces entero.
13: Sí,
9: el partido
13: más, de la más clips, más clips.
9: Más clips después de ver dos veces el partido entero, ¿no? Porque, bueno, a mí me interesaba saber si después de verlo ya con la frialdad del que lo ve para analizar errores y demás, pues tenía sensaciones diferentes a las que tuvo nada más acabar el partido, ¿no? Pero bueno, y luego sí que me ha llamado la atención también que en rueda de prensa ha aludido a Rafa Nadal, poniendo el ejemplo que ponía siempre Rafa, ¿no? Que él ha sido mejor gracias a haber competido con Federer o con Djokovic, y que a él, a Luis Enrique en este caso, lo que le dice a sus jugadores es pues que es un aliciente poder competir contra un equipo que tiene jugadores como tiene el Bayern y que tiene un equipazo como tiene el Bayern, ¿no? Y que esto les hace mejores. Y digamos que es la manera en la que les está enchufando, aunque también he insistido bastante en que en estos partidos, ante un partido como este, pues que más bien hay que bajar un poco las revoluciones. Yo he tenido esa sensación, o sea, cuando he visto entrar al PSG hoy allí, me ha parecido que traba un equipo con mucha seguridad, con mucha fe en sí mismo, y luego lo que pase mañana pues ya veremos, pero sí, sí, o sea, han entrado, vamos, dando un golpe sobre la mesa.
13: Tienes mucha suerte, Mónica. O sea, estuviste en la ida y estás...
9: Y tanto.
13: Joder, macho.
9: Y tanto que la tengo, sí, sí, soy una privilegiada.
13: Luego te quejarás, cuando te toque un Córdoba Sporting te quejarás, pero claro, mira
0: Oye,
13: lo que...
0: perdona.
13: Perdón, he dicho Córdoba que es tuyo, he dicho Córdoba tú y Sporting es mío, para no ofender a nadie.
0: No, pero perdona.
9: Bueno, yo lo mismo, vamos,
0: Córdoba Sporting es un partidazo. Sin ningún
9: problema, sí. Estoy encantada.
13: Muy bien. Pues disfrútalo, mañana nos cuentas.
9: Suelte de uno a otro.
13: Mañana nos cuentas, el partido se da en Movistar con la previa desde las 8 de la tarde, así que a disfrutarlo y os veremos.
9: Un poquito antes, 7:30 empezamos.
13: ¿La previa? ¿7:30?
9: Sí.
13: Ostras.
9: Creo que sí, o me he confundido yo. Creo que empezamos 7:30, ahora ya me estoy liando con el partido.
13: Me dijo Lina que a las 8, o sea que avísala porque igual se presenta ahí más tarde.
9: Entonces será entonces estaré confundida.
13: Vale. Bueno, un beso, Mónica.
9: Otro para vosotros.
13: Gracias, hasta luego. ¿Está Miguelito? Hola, Miguel, ¿qué tal? Muy buenas.
1: ¿Qué tal, Juanma? Buenas noches.
13: Oye, ¿cómo están las cosas en el Madrid?
1: Sí, van saliendo temas porque este que comentabas ahora hace unos minutos, este tortazo que le dio en el vestuario Antonio Rüdiger a Álvaro Carreras, es de febrero, ¿eh? Es de febrero, así que lo hemos confirmado, fue así. Creo que fue el día después de la cena de conjura, así que...
13: Pues vaya conjura.
1: Aquel día hubo... Bueno, estaba caliente el ambiente porque Rüdiger, ya te digo que le pegó un tortazo a Álvaro Carreras. Antes de comentar el comunicado de Mbappé, también hoy publicaban, por ejemplo, nuestros compañeros de Athletic, un pique dialéctico que ha habido hace 3 semanas aproximadamente en un entrenamiento entre uno de los ayudantes de Álvaro Arbeloa y el propio Kylian Mbappé. Bueno, ya sabes que a veces pues se calientan demasiado en un partido.
13: Pero Mbappé hoy ha hecho una cosa rara, que es un comunicado que ha firmado su entorno. Yo no lo entiendo eso. O sea, ¿qué es el entorno y desde cuándo un comunicado no se firma con un nombre propio?
1: Pues es un poco extraño, no ha utilizado las redes sociales, acabo de entrar hace un ratito, pues sí, lo había difundido también a través de su cuenta de Instagram, como ha hecho Álvaro Carreras, pero en este caso, pues ha elegido a la agencia France Press a través de su entorno para hacer público pues su versión de lo sucedido en las últimas horas. Dice que parte de las críticas se basan en una interpretación excesiva de elementos relacionados con un periodo de recuperación estrictamente gestionado por el club, sin reflejar la realidad de la implicación diaria de Kylian y su trabajo para el equipo. Es decir,
13: esa está un poco retorcido el lenguaje para expresarlo.
5: Es memorable, ¿eh? Esa frase es memorable.
13: Madre mía.
5: O sea, aplaudo al autor porque hacer eso es muy difícil, ¿eh? Es muy complicado.
13: Madre mía.
0: Yo te decía una cosa, lo he tenido que pasar en eso que te traduce el texto, porque hubo un momento que pensaba que era en inglés y no lo entendía.
12: Esto es el famoso arte de escribir sin decir nada.
13: ¿Puede repetir la frase, Miguel? A ver.
1: Parte de las críticas se basan en una interpretación excesiva de elementos relacionados con un periodo de recuperación estrictamente gestionado por el club, sin reflejar la realidad de la implicación diaria de Kylian y su trabajo para el equipo.
3: ¿Para clase de lengua mañana?
1: Resumiendo,
7: el entorno es de la Real Academia, desde luego.
1: Sí. Resumiendo, creo que también he arrimado el hombro en otras ocasiones y yo he hecho lo que me han dicho los médicos.
13: Hoy ha ido a Valdebebas, sí. Era día de descanso, y ha ido porque, claro, es que está en recuperación, es lo normal. Es que se vende esto como, ojo, que en día de descanso ha ido a Valdebebas, coño, que es que los demás vamos al fisio también, aunque estemos en día de descanso, si están lesionados.
1: Los lesionados...

0: vamos a ver ese resultado de mañana de la resonancia que dice.
1: Está Mario Suárez todavía conectado. Como exjugador, Mario, ¿te parecen crueles las críticas a un futbolista cuando en su tiempo libre, estando lesionado, se pira de esta forma que se ha pirado Mbappé? ¿O entiendes el enfado de la afición?
2: No, lo entiendo. Lo entiendo. Al final, yo creo que esto está mal parido desde el principio. Se lleva tantos años queriendo fichar a Mbappé y se esperaba que cuando llegara se iba a ganar todo. Lleva 2 años y creo que lleva una Supercopa Europa. Y creo que no está ejerciendo de líder como se esperaba de él, ¿no? Yo creo que irte, creo que se ha perdido partidos en el Bernabéu como local por irte a darte fuera. Creo que llegar 12 minutos antes o 10 minutos antes de un partido donde tus compañeros están jugando y tú estás de vacaciones, creo que no está bien. Creo que cuando estás lesionado tienes que recuperarte. Y yo, como jugador de vestuario, te aseguro que eso en el vestuario no gusta.
1: Claro.
2: No gusta. Que es lícito que los cuerpos médicos den libre, pero te aseguro que no conozco a ningún cuerpo médico que le diga vete a Italia o vete a Francia a tratar. No, eso parte de que el jugador pedirá irse fuera a tratarse y el club le puede dar permiso o no. Que el club lo puede permitir, pero yo creo que parte un poco del jugador. Yo creo que el problema con Mbappé no es de aptitud, es de actitud. Yo creo que si Vinicius hiciera la mitad de las cosas que ha hecho él, se le estaría matando. Uy. Y yo creo, es mi opinión.
1: Sí, sí,
2: yo
1: sí,
2: creo
1: claro.
2: Que Vinicius te puede gustar más o menos comportamientos que ha tenido, pero yo le veo que siempre está disponible, que cuando los partidos se complican, sus compañeros le buscan a él. Y bueno,
1: o los complica más él todavía. Sí, sí, él en la batalla está siempre.
2: Sí, pero que cuando los partidos están difíciles,
1: sí.
2: Tú si ves en los partidos de fútbol...
1: La pide.
2: Y se la dan. Los sí. Compañeros le buscan. Y bueno, Mbappé, esto no quiere decir, Mbappé tiene que jugar porque es buenísimo, pero creo que cuando eres el mejor jugador, supuestamente, el que más gana, creo que hay cosas que van más allá que en el día a día, que solo meter goles, creo que sí hay que pedirle un poco más.
1: Oye, una cosa...
3: Yo hago una pregunta, sí. Pero vamos a ver. ¿Mbappé qué hace? ¿Lo que quiere o lo que le dejan hacer?
1: Las dos cosas.
4: Lo que le dejan.
3: No, pero habrá alguien que, vamos a ver, que yo me puedo decir mañana que me voy de vacaciones, pero tengo un jefe que me dirá, no, tú no te puedes ir de vacaciones.
2: Sí, lo que he dicho, Manolo.
3: Claro.
2: Lo que he dicho.
3: No, que no te estoy hablando a ti, estoy hablando sí, en general. Sí. Yo digo, en general, Mbappé hace esto porque se lo permiten. O sea, claro. Si el club le dice a Mbappé, mire usted, me parece bien estar lesionado, pero se queda usted aquí y recupera aquí. No se vaya usted a donde se vaya. Porque dice Juanma, no, cada uno puede hacer en su tiempo libre lo que quiera. Evidentemente.
1: Pero no lesionado.
3: Pero un lesionado tiene
1: claro.
3: Que estar
1: es
3: aquí.
1: Distinto, es distinto.
3: Pero yo...
1: Sí. No, le iba a preguntar a Mario, sin nombres propios, ¿tú alguna vez en los vestuarios en los que has estado, un compañero le ha metido un bofetón a otro?
2: Bueno, yo creo que hasta en entrenamientos y tal, siempre ha habido problemas. Mientras no pase de ahí, sea algo que... Ten en cuenta que con los jugadores del Madrid, equipos grandes, pasan más tiempo casi entre ellos con sus familias.
1: Claro.
2: Y hay muchos... Si tú discutes con tu pareja, con tus hijos, imagínate con gente que pasas horas, viajes, siempre pasan cosas, pero, ya digo, lo raro es que salga del vestuario. Eso es más... preocupante casi que pase eso.
1: Pues ha salido, ¿eh?
2: Ay, sí, a mí también me ha llegado hace tiempo. Sí.
5: Ahora, meses después.
1: Meses después, sí, pero... Sí. Ahora,
5: o sea, que quiere decir que ha salido en un momento en el que ya no hay nada en juego.
1: Ya.
6: Luego no es lo mismo un bofetón que una pelea, ¿eh? Una pelea son dos, un calentón, no sé qué. Un bofetón es uno que está más nervioso que el otro y que te agrede y si ha sido así, ¿eh?
1: Bueno,
6: simplemente
1: a mí
6: el bofetón y el otro se lo ha comido. Que
1: sí, puede pasar. Tiene toda la pinta.
6: No, pero no es lo mismo, ¿eh? No es lo mismo.
3: Voy a decir una cosa. Rüdiger, hay gente que le hace mucha gracia. A mí no me hace ninguna.
1: A mí ninguna,
5: ninguna.
3: Porque Rüdiger es un personaje.
1: A mí tampoco.
3: Que en el campo está demostrando muy malas maneras, no solo ya con lo que haya hecho Carreras. El otro día casi le rompe el cuello a Rico. Pero es que le hemos visto temporadas atrás pellizcar en los pezones a uno, meterle el dedo en el ombligo casi se lo saca por el otro lado. O sea que es un personaje
1: sí.
3: Que dice Juanma, yo prefiero no encontrármelo en una escalera, porque no sabes cómo te va a reaccionar. O sea que muchos les ríen la gracia, no, el loco.
1: Yo he dicho
3: joder
1: eso.
3: Con el loco. El loco nunca se pega el puñetazo él. El loco se lo pega a los demás siempre.
1: Sí, sí. Mario, muchísimas gracias. Un abrazo, ¿eh?
2: Venga, vosotros, buenas noches.
1: Gracias, hasta luego.
3: Acaba el biberón y ahora ya va.
1: El tema de Mbappé me tiene muy inquieto el asunto, cómo ha perdido las redes y el madridismo
5: vamos a ver,
1: digital y todo esto, ¿eh?
5: Juanma, yo creo que esta semana, ¿eh?
1: Yo creo que...

0: no es antes de ayer ni ayer. Consciente,
1: y yo también, que el rumrum con Mbappé es anterior a todas estas fotos.
0: Eso correcto.
1: Sí. Segundo, yo no considero a Mbappé o a alguien superficial. Cuando le oyes hablar, alguien para cometer. Y luego creo que tiene un máster en echar pulso a clubes. En el PSG estuvo 5 años haciendo ese máster. Con lo cual, a mí la situación con Mbappé me parece como mínimo delicada. Y evidentemente que el relato lo tiene perdido. Eso cuando estás compitiendo contra el club, eso es indiscutible.
2: Lo tiene perdido porque ves lo que ha hecho el Madrid con Mbappé y ves lo que está haciendo el PSG sin Mbappé. Y piensas, a lo mejor sí que el equipo es más importante que la estrella.
3: Sí, pero Miguel, una cosa. Hoy, antes del partido del Atleti contra el Arsenal, han puesto la clasificación de goleadores de la Champions. El número uno es Mbappé con 15 goles.
2: Claro. Que sí.
4: Sí, pero es el primer jugador que marca 15 goles en una edición de la Copa Europa y su equipo no gana el torneo.
3: Bueno, ya, pero él ha metido 15, muy macho. Bien, 15.
5: Al delantero le pagan para meter goles, al portero para evitarlos, al defensa para contrarrestar.
4: Pero a todos los jugadores lo les pagan para ganar títulos. Ya sea metiendo goles o no metiéndolos. ¿Cómo? Y no lo gana.
6: Este es un debate que se ha hecho muchísimas veces en la NBA con jugadores que en la estadística personal tenían unos puntajes espectaculares. No, a lo mejor hacían una media de temporada de 30 puntos, pero luego el equipo pues
3: ya
6: no ganaba.
3: Ya.
2: Los goles son como la noche, confunden.
3: Pero no me digáis que, no sé.
5: Yo el otro día di un dato.
3: Se ha torcido la temporada para Mbappé, ¿no? De una forma. Se ha torcido la temporada de una forma. Sí, pero ¿por qué con él? O sea, que es que. No, sea,
5: la imagen. Yo te lo digo muy fácil.
7: Es el mejor del equipo, o venía para eso.
6: O porque lo que se esperaba es que cuando fichase el Madrid ganase.
7: Los grandes partidos no
6: más que sin él.
5: Bueno, un momento. Esto de los grandes partidos, Mbappé marcó contra el Bayern de Múnich, marcó en los dos campos, ¿eh?
4: Sí.
5: Los dos campos. O sea, que es que, claro, cuando hacemos los grandes partidos, Mbappé le metió goles al Barça. Al Atleti le metió goles en Mbappé. Es que yo, cuando hablamos de Mbappé, el otro día de un dato Pedro Martín, creo que dijo, 100 partidos lleva en el Madrid, 89 goles, creo que dijo.
4: 85, pero solamente 7 asistencias.
5: Pero
4: ninguna
5: parada. 7 asistencias y ninguna parada.
4: Sí, no, pero es que 7 asistencias para
5: 85 goles, que es lo más difícil.
8: Manolo, eso define bastante cómo es Mbappé. ¿Eh?
4: Pero que son muy pocas 7 asistencias en un Mbappé para 100 partidos, Manolo.
5: Pero vamos a ver. Pero
4: es que ha metido mucho goles.
5: Pregúntale al Cholo Simeone si quiere un jugador que de 0 asistencias le meta 30 goles.
4: Que si tú todo lo argumentas con goles, no hay debate.
5: Ah, entonces, ¿con qué lo voy a argumentar?
4: Lo argumento con que es un jugador que participa muy poco en el juego, muy poco.
5: Pero que porque es que él es un goleador, son muy pocas, egoísta, pero que él es un killer, coño, que él es un goleador.
8: Vale, no, hay delanteros que meten goles.
4: Estamos hablando en el Madrid, aparte de meter goles, da asistencia.
8: Harry Kane mete goles y da asistencia. Por ejemplo.
5: Es otro delantero.
8: Por ejemplo.
5: Claro,
4: es otro delantero. ¿Y quién bueno, lleva más goles que Mbappé?
8: Por lo que estamos diciendo, Manolo.
3: Cristiano
5: da asistencia. Pues nada, pues Mbappé es muy malo porque no da asistencias.
4: Que no, pero estamos diciendo que en el Madrid se ha vuelto un jugador que mete goles, pero que no participa en el juego.
3: Bueno, Miguelito no las tiene todas consigo porque él no sabe si va a estar el domingo en el Clásico. Domingo 9 de la noche, Barça-Real Madrid, con el título en juego. Por cierto, Fouto, ¿les van a dar la copa o no les van a dar la copa al Barça si gana al Madrid?
9: Bueno, a ver, la federación aboga porque sí, porque el Barça juega en casa. Otra cosa es si jugara fuera, que a lo mejor, bueno, pues sería un poco más problemático, imagínate.
3: Yo alucino con eso.
9: Sí, bueno.
3: Alucino.
9: Yo creo que es por ejemplo, cuando el Barça ha ganado el título en el campo del Español, a mí me da incidentes.
3: Sí, pero mira, tomar una decisión de no entregar una Copa de Campeón en un campo visitante por si pasa algo es darle la razón a los...
9: No,
3: a los
9: pero que... una cosa, vamos a ver. O sea, que pase algo o no, Juanma, muchas veces no está en manos de nosotros. O sea, el Barça ha ganado un título en el campo del Español y ha habido una invasión de campo,
3: ¿sí?,
9: con una serie de personas que han roto cámaras, que han roto... O sea, los salvajes, la gente que es salvaje no se puede predecir, ¿vale? Entonces, mañana se va a decidir, mañana se le va a dar el título, por cierto, al Barça femenino...
2: Que ya va a estar Lozano aquí, ¿no?
9: Eso es, y en principio la federación aboga por el Barça juega en casa, si el Barça es campeón, dárselo el domingo. Si no, la otra opción es, en la penúltima jornada, dárselo contra el Betis.
5: O el lunes, eso es el lunes.
9: No, el lunes no.
3: El lunes habría Rúa.
5: Claro, o
3: sea, pero es que luego el Barça juega el miércoles, en Vitoria.
1: En Vitoria,
3: con
5: claro.
3: Pero
5: si gana la Liga, ¿qué más le da?
3: Ya, no, pero te digo que no está el miércoles para hacer que la Rúa la hace o el lunes o no la puede hacer.
2: Sí, sí. Si ganan el título...
1: Yo estoy contigo. Hay que tener un criterio. Pero, cuando se gana el título, se da la copa. Y si no, es un triunfo los salvajes.
3: Pero una cosa, y alguien me dice, ¿y si el título está en juego en dos campos? Coño, y no,
2: pues
3: no
2: dos
3: se puede...
2: Copas.
3: Dos copas. Se hacen dos copas y se entrega la copa al ganador. Pero vamos, en cualquier deporte...
5: ¿El presidente a cuál va?
3: El presidente, pero bueno, pues que manda al presidente o al vicepresidente por sorteo y está.
5: Claro.
3: Y está.
5: Pero sí está muy bien, pero sí está muy claro. Mira, yo daría siempre el título. Si se juega, yo sí que lo daría si se juega en tu campo. Yo fuera no lo daría, ¿eh?
3: Pues yo sí.
9: Y una pregunta, si lo hubiera
5: yo
9: ganado...
5: No lo daría porque yo creo que ese título es para festejarlo
9: una pregunta,
5: con tu afición.
9: Y si lo hubiera ganado, por ejemplo, este fin de semana porque él no se hubiera jugado en el campo y el Español hubiera... Empatado,
3: pues entonces no hay remedio, o sea, se le entrega.
9: Yo creo que tiene que haber una circular y que se decida siempre, que se haga siempre lo mismo. Que se haga siempre lo mismo, porque como hagas cada año una cosa diferente,
3: el Barça, la gente se va a quejar. El Barça tiene organizados unos festejos,
9: pero,
3: en el caso de ganar la Liga, que van a alargarse casi hasta las 12 de la noche después del partido.
6: Pero a ver, yo entiendo que se pueda debatir sobre que se entregue siempre de la misma manera o no, pero joder, hay veces que es que es tan evidente,
5: claro.
6: O sea, es que está más fácil que esta. Bueno, o sea, con tiempo, con margen en tu casa.
3: Y con el escaparate.
5: Pero no quieren pisar callo al Madrid. No le quieren pisar el callo al Madrid. Punto. Ya está. Es que no le va a aguantar
6: pues
5: esto.
6: Pues que empiecen por
9: Madrid. Lama, si no recuerdas, el Madrid, la última liga que ganó, me dijeron que no quisieron que se la entregaran en ese estadio. Y
5: no,
9: algo así pasó, me han dicho. No recuerdo muy bien.
5: Yo entiendo. Yo por eso he dicho que lo más normal es que se entregue la copa en tu campo. Si te toca como local y la ganas, te la dan en ese momento. Y si te toca como visitante, esperas una semana más y te la dan.
2: Pero con lo que sea, que decidan una cosa, la hagan siempre.
3: Vale.
2: Ya está.
3: Sí. Miguelito, ¿algo más?
10: Lo de Mendy, casi seguro le va a volver a operar.
2: Joder.
10: El doctor especialista finlandés que ha operado recientemente a Militao. El año pasado, después de su primera lesión.
3: El doctor finlandés debe flipar. Cuando le llaman por teléfono, otro. Joder, otro.
2: Sí,
9: mira, ya la tengo aquí. La liga que ganó el Madrid en Granada la entregó Pedro Rocha en la Ciudad Deportiva de Valdebebas porque el Madrid prefirió no entregarla en Granada por respeto al rival para celebrar su afición.
1: Y le cayó la del pulpa, pobre Pedro Rocha, por entregar una Copa de Campeón en Valdebebas.
3: En Valdebebas, en un entrenamiento.
1: Sí, por estar delante del público.
3: Imagínate que a Sinner le llevan el trofeo del Mutua Madrid Open al hotel. Oye, Sinner, una cosa, ven aquí, cuando bajes en la planta cero, quedamos en la planta cero del lobby.
9: La historia de que cuando pase esto, imagínate que el Barça gana el título en un campo donde el equipo descendido.
3: Ya, bueno,
5: pues, te digo que lo más normal es pues que se lo den en su campo.
3: Claro, equipo descendido. Pues, ¿qué quieres que le hagamos? Que no hubiera bajado.
4: Es que además,
3: claro,
4: en Madrid,
3: claro,
4: ganó, porque te lo den en Madrid tu campo ganó la Liga ese año contra el Cádiz una jornada antes.
3: Sí.
4: La primera jornada en la que era campeón fue en Granada. Pero
6: al principio de temporada no se podría por lo menos estipular que se da en el campo de. O sea, si la ganas en tu campo, te la dan.
8: El siguiente partido en casa.
3: Claro.
6: ¿Ya está?
8: Partido en casa.
3: Bueno, gracias, Miguel. Un abrazo.
10: Chao.
3: Hasta luego. Mensajes, Arauz.
11: El loco Rüdiger repartiendo galletas a sus compañeros y todo el mundo riéndole las gracias. Hace tiempo que no entiendo nada de lo que pasa en torno a este tipo. Rüdiger es un mal educado, un mal jugador y un pésimo ejemplo para el fútbol sin valores ni modales. No sé qué hace Rüdiger en el Real Madrid después de haber golpeado a un compañero. Florentino ya no manda absolutamente nada. Sobre el tema Mbappé. Yo avisaba a mi familia, el Madrid no necesitaba a Mbappé, le hacía falta a Haaland. No es casualidad que el Paris Saint-Germain lo gane todo como equipo y el Madrid no gane nada con Mbappé. Lo dije antes de empezar las semifinales y lo mantengo ahora. El campeón saldrá de la eliminatoria de hoy, es decir, el Arsenal. El Arsenal, el 30 de mayo lo comprobaréis. Mira, y terminamos con un oyente que se dirige a Gonzalo Miro. Gonzalo, hemos acabado unas semifinales de Champions con Molina de extremo, el cadáver de Sorloth, la peonza inútil de Almada y el fantasma de Baena arriba, con Jiménez eternamente lesionado, Barrios y Nico lesionados también, y Mendoza y tres chicos del filial en el banquillo. Pero para ti tenemos una gran plantilla y larga. Pues nada, para ti, la perra gorda.
3: Bueno, no os vayáis.
6: Magia.
3: Que quedan cosas por comentar en este partidazo. Ahora mensaje de Isaac Avilés Morris.
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9: Tres conexiones antes de que llegue Maldini, 2 de fútbol, 1 de baloncesto, además con una noticia luctuosa, que es el fallecimiento de Piculín Ortiz, que luego nos va a comentar Lama. Primero en Bilbao, donde está Peña preparado. Ya tiene entrenador del Athletic Club para la próxima temporada. Hola Peña, muy buenas.
10: Hola, buenas noches Juanma, ¿qué tal? Sí, el elegido es Eden Terzic, 43 años, alemán de origen balcánico y un hombre que ha estado en las quinielas prácticamente desde que Valverde anunció su adiós allá por el 20 de marzo. Poco después se convirtió ya en la opción preferida por John Uriarte, siendo todavía candidato a la reelección, y tras la proclamación de este como presidente, pues solo faltaba la confirmación oficial, que ha llegado este mediodía ya con el equipo salvado y pensando en Europa.
9: ¿Jugó la final de la Champions contra el Madrid?
10: Sí, sí.
9: 2024.
10: Sí, sí. Sí, sí. Va a firmar un contrato por 2 temporadas. Su presentación, eso sí, se va a retrasar, se va a demorar hasta la última semana de este mes de mayo, cuando ya concluya la liga. Y podemos hablar de una apuesta con cierto riesgo, porque tiene poco recorrido en la élite como primer entrenador. 3 temporadas al frente del Borussia Dortmund. Eso sí, como decías, muy bien aprovechadas.
9: ¿Poco recorrido en la élite? Al lado de Arbeloa es, imagínate, o sea,
10: sí, pero tiene que suceder, Juanma, a una leyenda como Ernesto Valverde, ¿eh?
9: Ya, hombre, pero que yo creo que hizo un grandísimo trabajo,
10: sí,
9: en la Bundesliga,
10: campeón de Champions, su campeón de la Bundesliga y campeón de la Copa de la
11: Sobre todo en torneo de Copa, sí, sí. Torneos de eliminación.
9: ¿Y cómo juega? ¿Es tipo Flick o cómo juega este?
11: Es un entrenador de equipos que reaccionan al rival más que dominar, pero le estaba leyendo a Andrés Weiss, un compañero que sabe bastante de fútbol alemán esta tarde, que es un entrenador que ha estado estudiando mucho y hablando con profesionales los últimos 2 años y que está intentando cambiar un poco su manera de jugar. Pero el Dortmund era un equipo que sobre todo reaccionaba a la contra.
12: Es que el Dortmund estaba creció en manos de Klopp. Entonces los entrenadores que venían detrás intentaban jugar como jugaban,
11: sí, un estilo más o menos similar.
9: Luego también una cosa, los clubes también se guían un poco también por las tendencias de otros y las modas. El hecho de que Flick haya funcionado en Barcelona también anima a decir, oye, pues vamos a Alemania también.
12: Hay
9: muchos
12: entrenadores alemanes fuera de Alemania.
9: Sí.
12: Y luego este hombre ha trabajado en el Dortmund, que es un equipo que cuida la cantera.
9: Claro.
12: Que es lo que quiere también el Athletic Bilbao. Porque él sabe que va a llegar a Bilbao y lo único que va a tener son jugadores de la cantera y algún fichaje.
11: Y es verdad que es un entrenador que en Dortmund transmitía mucho a la grada y esa conexión era importante también en su forma de trabajar.
13: Más que el riesgo que corrió la Real cuando fichó a Matarazzo.
9: Ya. Sí, sí.
0: Y acertó. Y mira cómo la ha salido.
9: Y acertó. ¿Algo más, Peña?
10: No, simplemente que de momento una de las incógnitas y que yo creo que también son importantes es saber si va a tener que afrontar de entrada ya dos o tres competiciones y que desde luego, aunque como decimos su presentación se va a demorar, está participando ya en la toma de decisiones, por ejemplo, respecto al futuro de Jury o de Geray, que acaban contrato, y la situación de cedidos, casos de Canales, Hugo Rincón o también Aguirre Zabala, que estos pueden ser los fichajes a los que os referíais.
9: Hasta luego, Peña. Un abrazo.
10: Hasta luego.
9: Adiós, hasta luego. El Rayo ya se ha ido a Estrasburgo. Juega el jueves.
13: ¿Coge el sitio?
9: Pues a aclimatarse. A aclimatar. No,
0: siempre se dice que
9: está en altitud.
11: El único equipo español vivo en una competición europea. Ahora mismo el Rayo.
14: Que tiene su mérito.
9: Y los periodistas han viajado con el equipo.
12: Sí,
13: qué maravilla.
9: Pero en el mismo avión. ¿Y no ha pasado nada?
13: Un clásico. Joder, ha caído el avión.
9: Nada. No ha habido nada. Ni ha habido agresiones.
0: Ni entre ellos, ni nada.
9: Nada.
0: Bien.
9: Bueno, he visto hasta una foto de periodistas saludando desde la zona delantera atrás.
0: Pero qué me narras.
9: Iban tan contentos.
0: Sí, ¿eh?
9: Ganga, muy buenas.
11: Mira Ganga andando por la calle.
13: ¿Qué tal, Juanma? Sí, sí, en la penúltima fila íbamos, eso sí, pero...
9: Bueno, ¿qué quieres? Sí, ir en business también, es lo que queréis todo, macho.
13: Que no, vale, piloto.
15: Sí. ¿Y si hombre, en la penúltima ibas tú en business?
13: Había algún periodista que sí que iba casi en business, ¿eh?
9: ¿Quién?
13: Normal.
9: ¿Quién?
13: Pues, por ejemplo, Juancho Gallardo, el director de marca.
9: Bueno, Juancho, pues ya bastante grande es que acompaña al Rayo. Me extraña para él porque Juancho es muy humilde, ¿eh? No, le gusta eso.
13: No, ya te digo yo que no, que estaba en los asientos XL.
12: Ganga, no vas por el centro de Estrasburgo.
9: Si hubiera ido Suancar, tendría que ir también con Juancho, por ejemplo.
13: No, ahora estoy por las afueras, porque sí. El hotel Hilton lo tenemos por las afueras.
9: ¿Habéis cogido el Hilton, pero el de...
13: el Hilton malo. Sí,
12: el del polígono.
9: El del polígono. Con J de Hilton. Hilton sin H, ¿no? Habéis cogido el Hilton con J.
13: No.
9: Os ha mandado... Suancar os ha mandado al Hilton, pero con J. Hotel Hilton.
11: Y con acento.
13: Mira que sois, ¿eh? No, ahí nos ha mandado el Rayo, o sea, esto no tiene nada que ver la COPE, ¿eh?
9: Ah, vale.
13: Es donde nos ha puesto el Rayo, sí, con los familiares de todos los jugadores. Íbamos 180 en el avión, muy pocos aficionados.
9: Oye, ¿y tu suegro manda algún autobús para allá con seguidores del Rayo o no ha
13: la
9: hecho?
13: La verdad es que no, no, trabaja más con el Atleti.
9: Ah, vale.
13: Sí. Estamos allí 180 en el avión, los familiares, de los que más han traído ha sido Álvaro García. Batalla también ha traído a muchos, que nos hemos encontrado con su hermano pidiendo unas pizzas a domicilio en el ascensor para ver la Champions tranquilamente en el hotel. Sí. Y nada, ya estamos volviendo, nos hemos dado una vuelta ahora. La verdad es que había poca gente por el centro de Estrasburgo. Nos hemos tomado una cerveza y nos han echado en un local a la una, muy poco antes de conectar en directo con el partidazo. Y nada, ya estamos aquí. Mañana entrenamiento y a ver qué puedo hacer el Rayo el jueves.
9: ¿Hace frío o se está bien?
13: Se está bien, hay 12-13 grados, pero mañana y pasado sí que se espera lluvias todo el día, o sea que...
9: Pero creo que es bonita, la ciudad es bonita, ¿no?
12: Muy bonita.
9: Muy bonita,
13: sí,
9: ¿no?
13: Sí, dicen que es muy chula, la vuelta que nos hemos dado por el centro, la catedral es chulísima.
9: Dicen que es muy chula, pero si acabas de dar un paseo tú por allí, dices.
13: Sí, no, pero ahora todo de noche y sin ambiente, pues es un poco raro.
9: Hombre, claro.
13: Claro, pero la catedral que hemos visto la fachada completa sí que es chulísima, de verdad.
9: Sí, ¿eh?
13: Muy guapa.
9: ¿De qué estilo es? ¿Gótico, románico?
13: Es gótico.
9: Gótico,
13: sí, sí.
9: Vale, muy bien.
13: Sí, sí.
9: Pues mañana nos cuentas más cosas. Venga.
13: Mañana más, sí, a ver qué se cuece por aquí mañana.
9: Me gusta que has hecho la conexión caminando como si fuera Callejeros por Madrid, Callejeros viajeros esto.
0: Ayer me hizo Antoñito y hoy.
9: La verdad que el sitio tampoco es muy bonito.
13: Sí,
9: vas
13: para allí. No, ahora esto es medio polígono. Es como
0: Angelito
13: si
0: se lo ocurra a Mayo.
9: Siempre se nos han dado bien los polígonos, Ganga.
13: Sí.
9: Venimos del polígono y al polígono volveremos.
12: Somos poligoneros.
9: Efectivamente. Y a mucha honra.
13: Mira la iluminación que hay por aquí, ¿eh?
0: Sí.
12: Pocas farolas.
9: Yo tendría cuidado con el polígono.
13: Sí. No, por eso llevo la cámara puesta, por si acaso a alguien se le ocurre tal.
9: Bueno, por lo menos que quede un registro de tus últimos momentos con vida, efectivamente.
13: Sí.
9: Pues mira, nos harías un favor, para el GM esto es muy viral y nos vendría muy bien que te pasara cualquier cosa.
13: Sí, que me saquen una navaja o algo.
9: No, hombre,
0: no.
13: Por un bofetón con Rudy.
9: Un abrazo, Ganga.
0: El Hilton que tienes detrás tiene buena pinta.
9: Sí, tiene.
13: Mira,
9: ya va con ese.
0: Tiene pintón.
9: Yo creo que ese es el Four Seasons, el que tienes justo ahí al lado.
13: O sea, el logo de Hilton es azul. Sí, ¿no?
12: Sí.
0: Azul.
13: Sí, pues
12: azul
13: es
12: con rueda.
0: El Hilton con H, sí.
13: Sí, pues eso.
9: Pero yo me extraña mucho que Hilton haya apostado por esa zona para abrir un hotel en Estrasburgo, ¿eh? Pero bueno, nunca
12: es que
9: se
12: ha cambiado la política.
9: Sí, Venga, un abrazo, Ganga.
13: Adiós,
9: hasta
13: noches.
9: Luego. Y en un hotel en Belgrado, ¿no? En Bucarest. No,
14: en Bulgaria.
9: En Bulgaria,
14: Sofía, ¿no? Sofía.
9: Es que
10: poco a poco.
9: Ahí está Pilar Casado. Joder, es que el partido tenía que jugarse en Tel Aviv y por cuestiones obvias no se ha jugado en Tel Aviv y se ha jugado en Sofía, en Bulgaria.
16: No, tampoco. No,
9: tampoco.
16: ¿Dónde?
12: Al lado de Sofía.
16: No, estamos en una... estamos en Pravets. Que es donde está el hotel del Real Madrid. Esto es un lago, lo que hay aquí es un lago, porque estamos en medio casi de las montañas. Estamos como a unos 60 kilómetros de Sofía, más o menos, en una localidad que se llama Botevgrad. Y es campo, es montaña, es lago. Es decir, aquí no hay una gran urbe,
9: no
16: ni una.
9: No hay un Corte Inglés, ¿no?
16: No hay un Corte Inglés, correcto, ¿no? Por ejemplo, eso no lo hay. Pero hay un lago espectacular, ¿eh? O sea, quiero decir, aquí una navaja no te van a sacar. Lo raro es que te encuentres con alguien a estas horas, pero bueno.
9: Bueno, el Madrid ha palmado.
16: 7-6-6-9.
9: Eso es, 2-1 abajo en la serie. Juega el jueves otra vez y el jueves, si perdiera, ojalá que no, forzaría el quinto o se forzaría el quinto partido que se jugaría en Madrid.
16: Que esa es la intención, evidentemente, del equipo israelí, que es alargar la serie y poder devolverla a Madrid. Pero es verdad que el Real Madrid no ha jugado un buen partido en Botevgrado. No ha jugado bien. Llegaba a tener en el segundo cuarto un más 10 y ha encajado un parcial de 11-0, un 18-4 en 7 minutos del tercer parcial, que es el que realmente le ha hecho daño. Y aún así ha podido volver al partido en el último cuarto, pero que no tenía energía, que no tenía acierto en el tiro, que no estaba defendiendo bien. Eso era evidente. Vamos a escuchar a Scariolo, porque Scariolo no es la primera vez que habla del descanso o no descanso que tienen los equipos españoles cuando llegan los playoffs de Euroliga. El equipo israelí salió de Madrid el viernes por la noche, vino a Bulgaria, no jugó partido de la Liga israelí y, por ejemplo, el Real Madrid sí, o Valencia sí, que es el otro equipo que está en playoffs. Vamos a escuchar a Scariolo de cara al cuarto.
17: Desde el tercero al cuarto partido, la situación es igual. Es decir, no hay un equipo que ha descansado y preparado el partido durante 4 o 5 días y otro que ha tenido que jugar otro partido y viajar. Ahora los dos partidos, los dos equipos están en la misma situación, así que veremos quién conseguirá tener más acierto y más energía e intensidad en el cuarto partido.
9: Veremos luego.
16: Será el próximo jueves, 8 de la tarde, hora española.
9: Perfecto, nos lo cuentas. Gracias, Pilar. Un beso.
16: Otro, chao.
9: Lama, ¿quieres decir algo de Piculín Ortiz?
18: Bueno, hombre, pues yo le conocí, cuando alguien se va siempre dices que era un tío cojonudo, pero voy a contar alguna anécdota. La gente, no sé si sabe que él se llamaba José Rafael Ortiz, y yo le dije un día que Rafael era el patrón de la ciudad de Córdoba, y él no lo sabía, no jodas, tal, sí, no sé qué. Y un día me llama cuando no existían los móviles. Me llamaba a la redacción de la cadena SER y me llama por teléfono desde una cabina. Y me dijo, niño, ¿no sabes dónde estoy? Y digo, ¿estás entrenando? Y dice, no. Me he venido a Córdoba para conocer al patrón. Hostia. Y le digo, ¿cómo que al patrón? ¿Al patrón? ¿Cómo que vas a conocer al patrón? Él pensaba, yo no sé qué coño pensó, que Rafael era un tío que iba por la calle que era el patrón de Córdoba. Digo, pero coño, vete a la iglesia, ¿dónde está? Entonces yo me reía mucho con él. Yo le conocí en el CAI Zaragoza, firmó por el Madrid, jugó en el Barça. Luego no sé si sabéis que se metió a político.
9: Jugó en Unicaja, bueno, también, ¿no? En Unicaja jugó.
18: En Unicaja también sí, jugó.
19: En Zaragoza,
16: así, Andorra.
18: Él viene aquí jugando en CAI Zaragoza. Y luego jugó Madrid-Barça, que en aquella época era buen jugador, joder, un tío de 2'8, tenía buena mano, era un jugador que sorprendía porque no tiraba aro directo, él utilizaba mucho la tabla, utilizaba mucho el tablero para apoyarse a la hora de anotar, y bueno, pues era un tío que mira, ha estado luchando hasta el final.
9: Se ha muerto joven, 62, ¿eh?
18: Oh, muy joven. Sí, tenía cáncer, se le detectó hace un año, y bueno, pues tenía un niño, un tío, cuando yo le conocí, y bueno, pues era un tío, era muy guasón, muy disfrutón, le gustaba mucho España, le gustaba muchísimo España, y bueno, él era muy puertorriqueño, y pues mira, se va un tío que dices, ¿cómo se va con 62 años? Pues
9: descanse en paz, sí, hemos crecido, hay una generación ahí que hemos crecido siempre con el nombre de Piculín Ortiz en las narraciones de baloncesto.
18: Pico, además le llaman Pico.
9: Sí, las narraciones de baloncesto de la época, cuando el baloncesto, claro, era un deporte súper radiofónico.
18: Bueno, quiero recordar a la gente, por si no lo sabía, que el fútbol solamente se jugaba un partido el sábado y el malo. O sea, el baloncesto acaparaba toda la tarde del sábado.
9: Sí, sí, sí. Era tremendo. Compañeros, muchísimas gracias por esta noche de radio. Me voy a quedar con Maldini. Venga, un abrazo. Ha sido un placer. Adiós. Adiós.
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9: ¡Bacala! ¿Qué tal, crack? 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
9: 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Wow. Maldini. Julio, muy buenas.
34: ¿Qué tal, Juanma? Muy buenas.
9: ¿Estás en un hotel de Londres?
34: Sí, estoy aquí en el hotel, cerquita del estadio del Arsenal. Estoy aquí en la parte de abajo, me he ido a una esquinita, porque todavía gente aquí, es una hora menos, los gigantes que están todavía aquí tomando sus cervezas, obviamente. Está lleno de hinchas del Arsenal celebrando el pase a la final del equipo después de 20 años. Es una noche triste para el Atlético de Madrid, pero obviamente aquí hay mucha alegría por el pase a la final del Arsenal.
9: Sí, sí. Solo un par de cosas simplemente del partido. Puede ser histórico si el Arsenal consigue el doblete. Lo tiene bien encarrilado en la Premier. En la Champions es más difícil porque caiga quien caiga del partido de mañana es favorito frente al Arsenal, pero la temporada de Arteta ya se puede calificar de histórica, ¿eh?
34: Sí, sí, lo es. Ya peleó la Liga hasta el final en los últimos años, desde que ha llegado prácticamente. Se le ha ido escapando, pero en la temporada pasada llegó a semifinales y compitió bien contra el Paris Saint-Germain, pero meterá al equipo en la final 20 años después. Y ahora mismo, tras el empate del City ayer, los gigantes favoritos para ganar la Premier. Así que es histórica. O sea, si gana la Premier, aunque pierda la final de Champions, ya es absolutamente histórico, ya que la gente idolatra, lógicamente, a Mikel Arteta por el trabajo que está haciendo. En su día, el Arsenal tuvo paciencia con él. Y es verdad que tampoco he visto el mejor Arsenal, ¿eh? He visto un Arsenal.
9: No, yo creo para nada. Para nada.
34: Me da mucha rabia, Juanma, porque no digo que el Arsenal no haya merecido estar en la final, hoy ha sido algo mejor. que el Atlético de Madrid, pero creo que era un equipo ganable, sinceramente, sí, sí, era un sí, equipo ganable.
9: Sí, sí.
34: Ganable, de verdad, por el Atlético de Madrid. Atlético, creo que le ha faltado un poquito de amenaza, ha estado muy flojo Ruggeri, luego encima la lesión de Julián, Griezmann no ha estado bien. Creo que es una pena, pues se escapa una eliminatoria, porque si te pegan un baño y te ganan bien, pues ya está. Pero es que me quedo con la sensación de que el Atlético de Madrid, esta eliminatoria era bastante, bastante accesible.
9: ¿Lo de mañana cómo lo ves, Julio?
34: Pues hombre, yo creo que va a ser un partido no tan espectacular como el de ida, porque es imposible, es muy difícil, ¿no?, que volvamos a ser un partido tan espectacular, y porque en algún momento del partido un equipo ya tendrá algo que proteger de verdad, que es el que esté cerca de clasificarse. Creo que el Bayern tiene algo más en ataque todavía, pero el PSG desde luego tácticamente es mejor, colectivamente es mejor, y le veo muchas opciones. Yo doy ligeramente favorito al Bayern, para pasar mañana, por lo que tiene arriba, por la baja de Hakimi, que me parece que puede ser decisiva para el Paris Saint-Germain. Pero vamos, partido que puede ser otra vez espectacular, fantástico partido.
9: A ver, voy a ir por categorías, a ver ¿vale? quién gana en cada una de las categorías. Por ejemplo, ¿quién es más efectivo de cara al gol de los dos? Es que, claro, viendo la
34: ida... Yo creo que el Bayern, porque es que ha metido 100 y pico goles en la Bundesliga, ha metido muchos el PSG, pero creo que más efectivo, con más gol todavía, para mí es el Bayern de Múnich.
9: Más físico, ¿quién está mejor preparado físicamente?
34: Uf, ahí lo veo bastante parejo, pero yo también creo que el Bayern de Múnich, yo creo que físicamente es un equipo muy potente también, ligerísimamente daría más al Bayern.
9: ¿Quién defiende mejor?
34: El Paris Saint-Germain, ahí no tengo dudas. Yo creo que el Bayern, es verdad que Upamecano y tal son buenos centrales, pero yo creo que defensivamente el PSG es superior, ya no es, incluso desde el punto de vista colectivo de cómo defiende.
9: ¿Quién controla mejor el juego?
34: El Paris Saint-Germain, ahí no hay duda. Yo creo que tácticamente es mejor equipo el Paris Saint-Germain. Juega todavía mejor en muchos aspectos del juego, ¿no? Con los laterales por dentro, aunque no va a estar Hakimi. El Bayern es un equipo más de ida y vuelta, más a tumba abierta, con menos control, claramente.
9: ¿Mejor regateador?
34: Pues tenemos muchos, ¿eh? Pero me quedo con Olise. Para mí, Olise está por delante de los demás, siendo muy buenos, tanto Doué como Kvaratskhelia. Pero yo creo que en cuanto al regate como tal, Olise es el mejor.
9: ¿Mejor a balón parado?
34: Mejor a balón parado. Yo creo que el Bayern. Tiene un lanzador como Kimmich y luego tiene buenos rematadores, Kane, los centrales. Yo diría que mejor a balón parado también el Bayern de Múnich.
9: ¿Y quién es más decisivo en los minutos finales de los dos equipos?
34: Hombre, el Bayern es un equipo que puede estar mal y al final, lo hemos visto en Bundesliga muchos partidos, acabo remontando últimamente partidos que perdía claramente, el otro día perdía 5-2, hizo dos goles, así que creo que más decisivo en los minutos finales, creo que es el Bayern, la verdad.
9: Vale, vamos a hacer una pequeña pausa, nada, mínima, ¿vale? Y te voy a enfrentar el 11 del Bayern con el 11 del Paris Saint-Germain, a ver quién gana cara a cara. Posición por posición. Ahora te lo pregunto.
34: Perfecto. Vamos, perfecto.
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9: Vamos a ello, cara a cara entre el Paris Saint-Germain y el Bayern, entre el Bayern y el Paris Saint-Germain, posición por posición. Primero la portería, Neuer o Safonov.
34: Hombre, Neuer está dando una de cal y una de arena, pero Safonov es que no me convence. Me quedo con Neuer.
9: ¿Alfonso Davies o Nuno Mendes?
34: Nuno Mendes. Para mí el mejor lateral izquierdo del momento es Nuno Mendes. Además, Davies viene de lesión. Sin duda, Nuno Mendes.
9: ¿Jonathan Tah o Pacho?
34: Pacho es de los 3-4 mejores centrales del mundo, para mí. Superior claramente a Tah, con salida de balón, en todo.
9: ¿Upamecano o Marquinhos?
34: Aquí tengo más dudas. Upamecano me está gustando bastante más esta temporada que otras. Y Marquinhos creo que está un pelín en la... Yo me quedo con Upamecano, ligeramente.
9: Stanisic en el Bayern o Zaire Emery.
34: Sí, porque no va a jugar.
9: No va a jugar de lateral.
34: Hombre, si hablamos de lateral como tal, me quedo con Stanisic, que es más lateral. Es verdad que Zaire Emery va a jugar ahí, técnicamente superior, pero si hablamos de lateral, me quedo con Stanisic.
9: ¿Pavlovic o Vitinha?
34: Vitinha... Aunque Pavlovic está muy bien esta temporada, pero Vitinha es otro nivel para mí, Vitinha.
9: ¿Kimmich o Joao Neves?
34: Sin duda Kimmich. A mí Kimmich me parece de los mejores mediocentros que he visto en muchísimo tiempo. O sea, lo tiene todo. Recupera, trabaja, tiene golpeo, organiza. Joao Neves es muy bueno, pero Kimmich es superior.
9: ¿Musiala o Fabián Ruiz?
34: Pues mira, los dos vienen de lesión, pero si me tengo que elegir me quedo con Musiala. Creo que Musiala tiene, es muy bueno Fabián, pero creo que tiene más talento todavía en pocos metros para jugar ahí.
9: Y ahora llega la batalla de los tres contra los tres.
34: Sí.
9: Esto es dificilísimo. A ver, sí, sí. ¿Luis Díaz o Kvaratskhelia? Es que claro,
34: tío. A ver, no voy a decir una X porque entonces ¿para qué hablamos?
9: Claro.
34: Tengo que elegir. Me quedo ligeramente con el colombiano, con Luis Díaz. Me parece que es todavía más agresivo. Es verdad que Kvaratskhelia, que son buenísimos los dos. Pero me voy a quedar con Luis Díaz, ligeramente.
9: ¿Olise o Dué?
34: Ya sabes que yo Dué creo mucho en él desde la temporada pasada. Pero Olise, Olise yo creo que está por delante ahora mismo, sí.
9: ¿Harry Kane o Dembélé?
34: Hablas con un dembelista declarado. Pero es que Harry Kane me vuelve loco. O sea, Harry Kane es que tiene gol muchísimo, por supuesto, y luego cuando baja unos metros puede jugar de 9, de 9 y medio, de 8, de 5. Creo que es más completo todavía. Me quedaría con Harry Kane.
9: Oye, sale un 8-3 para el Bayern, bueno, de Múnich, ¿eh? Sí. 8-3. Fíjate que se habla de la plantilla y del once titular del equipo de Luis Enrique, pero sí, según tu criterio, 8-3 para el Bayern de Múnich.
34: Sí, lo que pasa es que...
9: Fíjate el equipo que sale. Muy... El equipo que sale es Neuer, Nuno Mendes, Pacho, Upamecano, Stanisic, Vitinha, Kimmich, Musiala, Luis Díaz, Olise y Harry Kane.
34: Sí. A ver, lo que pasa es que el Paris Saint-Germain creo que es un equipo que desde el punto de vista táctico es superior al Bayern. Es decir, tiene más cosas, hay más intercambio de posiciones, por ahí puede emparejar mucho. Pero es que por eso considero ligeramente favorito al Bayern, ligerísimamente favorito al Bayern. Creo que arriba es una máquina de hacer goles y creo que va a ser un partido en el que va a ser muy agresivo, va a arriesgar. Pero yo le veo bien a este Bayern.
9: ¿Qué partidazo nos espera mañana?
34: Va a ser brutal.
9: Tremendo,
34: brutal.
9: Tremendo. Lo comentaremos, pues, Julio. Estaremos. Te mando un abrazo.
34: Muy bien.
9: Gracias.
34: Un abrazo, Juanma.
9: Buen viaje de vuelta.
34: Chao,
9: adiós.
1: Chao. 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
9: Señoras y señores, hasta aquí El Partidazo. Mañana tiempo de juego desde las 9 con el encuentro entre el Bayern y el Paris Saint-Germain. Y a las 11 y media les esperamos de nuevo en la radio. Se quedan con El Pulpo poniendo las calles. Ha sido un placer. Descansen. Adiós.
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8: Pues muchas gracias, Juanma Castaño. Gracias por estar con nosotros haciendo radio también. Bienvenido a Poniendo las Calles. Ya estamos aquí después del partidazo. Yo soy Carlos Moreno, El Pulpo, y lo que voy a hacer ahora es acompañarte hasta las 6 de la mañana. Ya sabes que en ese momento es cuando daremos paso a Herrera en COPE. Y quiero que sepas lo que te digo todos los días, que desde ahora mismo y hasta las 6 de la mañana hay cientos de miles de personas que comienzan a poner las calles. Cada uno lo hace con su actividad, unos intentan, bueno, pues coger el sueño, otros están velando por la seguridad de todos los españoles. Ya sabes que todo esto sucede en directo, en 4 horas y media de radio, donde no hablamos de política, aquí no hablamos de política, y siempre tenemos los teléfonos abiertos, y lo que queremos es que nos dejes acompañarte en el camino de la madrugada. Y precisamente en esta madrugada, nuestro temazo, después del partidazo, lo que tenemos que hacer ahora es viajar por el mundo. ¿Tú te animarías, por ejemplo, Ponedora, a conocer los 5 continentes? Yo creo que sería una experiencia brutal, ¿no? Una experiencia única. Es la que se vive cuando uno se pone a viajar. Bueno, pues este próximo sábado se va a celebrar en Madrid la primera edición de Mundanos, historias sobre viajes extraordinarios. En ella, bueno, pues se van a escuchar las voces, también los testimonios de varias personas que, sin ser exploradores, un buen día se lanzaron a la aventura y se pusieron a recorrer mundo. Y como se suele decir, se liaron la manta a la cabeza. Le dieron un giro radical a sus vidas, dejaron todo atrás y se lanzaron a, bueno, pues a hacer kilómetros y kilómetros por tierras lejanas, tierras desconocidas, en algunos casos difíciles e incluso inhóspitas y a veces hasta peligrosas, me atrevería yo a decir. Es el caso, por ejemplo, de nuestra siguiente invitada. Se llama Luisa García, que junto a su pareja, pues ha estado más de un año recorriendo el corazón de África. Son dos manchegos trotamundos. Y además, a bordo de su todoterreno. Han hecho miles de kilómetros y han protagonizado decenas de aventuras. Han superado momentos muy complicados y, en definitiva, han vivido situaciones que les han transformado su visión del mundo. Luisa García, muy buenas noches y bienvenida a Poniendo a las Calles.
10: Buenas noches, Pulpo.
8: Muy buenas. Luisa, tú y tu pareja, José Carlos, os hacéis llamar dos manchegos trotamundos. ¿De dónde sois?
10: Pues somos de un pueblo de Albacete, Tobarra.
8: ¡Anda! Muy bien, muy bien. ¿Y cuándo empieza vuestra afición viajera?
10: Pues, a ver, siempre nos gustó viajar. Lo que pasa es que, pues bueno, pues viajábamos en vacaciones cuando podíamos, digámoslo así. Pero como 10 años antes del 2016, se nos metió algo en la cabeza y era recorrer el continente americano desde Alaska hasta Tierra del Fuego. Con lo cual, pues a partir de que esta idea se nos metiera en la cabeza, empezamos a ahorrar. Y en el año 2016 pues decidimos dejar nuestros trabajos, José es ingeniero agrónomo, yo química, y lanzarnos a este periplo. Así que nos fuimos a América, compramos una pick-up con un camper, donde pues una pequeña casita donde llevábamos un poco de todo, y ahí conquistamos el continente americano. Ese fue nuestra primera gran aventura.
8: Qué gozada, por favor. Porque tú, hay que decirle a los ponedores, a la audiencia, que tú eres química de profesión, ¿verdad?
10: Sí, efectivamente, sí, sí.
8: Uh-huh. ¿Y qué es lo que te lleva a dejar atrás tu carrera profesional y a embarcarte en una vida nómada? Porque una vida nómada, pues, es la que se estaba llevando.
10: Claro, efectivamente. Pues el caso es que cuando hicimos este viaje era simplemente pues el hecho de hacer este gran viaje, de cumplir ese sueño, y luego pues posiblemente pensábamos en seguir nuestras vidas. Pero ¿qué pasó en este viaje? Pues que nos cambió la visión de la forma de vivir, ¿no? Y descubrimos que había una forma de vivir diferente, sobre ruedas, viajando por países, descubriendo naturaleza espectacular, gentes increíbles, culturas, no sé, una manera de vivir como muy divertida. Al día a día, con aventura. Entonces era como, ¡buah! Esto nos explota la cabeza, esto es lo que queremos. Pero claro, se nos acabó el dinero y tuvimos que volver a nuestro pueblo, a Tobarra. Y nada, pues a partir de ahí nuestra mente algo había cambiado y era que queríamos seguir viajando. Entonces estuvimos trabajando 3 años, nos pilló también el COVID por en medio, y ahorramos, nos compramos otra furgoneta y con ella empezamos una vuelta al mundo.
8: Madre mía. Y la familia, vuestro entorno, la gente cercana, Luisa, ¿qué os decía? ¿Os trataban como panda de locos o qué decían?
10: Pues yo creo que ya con el viaje de América ya un poco fueron haciendo el rodaje de un poco de cómo éramos, ¿no? Y sí que es cierto que cuando les dijimos, oye, vamos a dar una gran noticia, pues la verdad es que nos dijeron, bebé a bordo, y dijimos, no, vuelta al mundo a bordo. Entonces ahí se quedaron un poco como, bueno, vale, pues nada. Entonces, nada, a partir de ahí comenzamos esa vuelta al mundo, que digamos que va un poco por etapas, porque claro, vamos un poco parando para ir trabajando durante el camino, porque la idea inicial era vender tapas españolas por el mundo, y además con nuestros trajes manchegos, en plan, pues un poco, oye, dando a conocer nuestra cultura. Pero ¿qué es lo que pasó? Pues que no funcionaron las tapas. Los trajes manchegos sí, pero las tapas no funcionaron. Entonces, pues llevamos ya casi 5 años desde que empezamos esa vuelta al mundo. Y bueno, pues hemos ido parando pues en países que nos han dado la oportunidad. O a lo mejor estamos en un país determinado, pero tenemos la oportunidad. Por ejemplo, estando en Turquía, llamaron a José para irnos a Arabia Saudí a trabajar. Dejamos la camioneta en Armenia y volamos a Arabia. Estando en Albania nos salió un trabajo en Islandia, pues lo mismo, dejamos la camioneta y nos fuimos a Islandia. Y así es un poco como vamos subvencionándonos, además de con nuestros libros, porque de cada gran viaje que hemos hecho, que ya son 3, pues vamos sacando libros. Entonces, pues oye, de ahí vamos sacando dinero para ir financiándonos. Uh-huh.
8: Maravilloso, porque ahora mismo, si no he entendido mal, seguís viajando de forma permanente por todo el mundo, ¿no?
10: Sí, seguimos viajando de forma...
8: Sí, de esa manera, ¿no?
10: Sí, de esa manera. De hecho, ahora mismo venimos de Arabia Saudí, porque hemos estado ahí también unos meses ganando dinero. Tenemos a la española, que es como llamamos a nuestra camioneta, en Namibia, después de haber recorrido 17 países. Y bueno, pues lo suyo es disfrutar un poco de la familia, porque también nos vamos de vacaciones a España. O sea, el viaje es nuestro, digamos, nuestro trabajo, ¿no? Y las vacaciones a veces pues las sentimos cuando estamos en casa con los nuestros. Entonces pues siempre intentamos pues pasar un par de meses al año en casa, otros dos o tres meses trabajando y otros 7 u 8 meses viajando. Eso es un poco nuestra vida.
8: Que me imagino que en ese viaje por África, Luisa, también se vivirían situaciones bastante complicadas, ¿no? A lo mejor lo peor tuvo que ver con la malaria, ¿no? Porque me he enterado que ahí no lo pasasteis muy bien del todo.
10: Sí, efectivamente José se contagió de malaria estando en Benín y claro, lo cierto es que cuando pues estás tan lejos de casa, en un país que desconoces, pues no sabes lo que va a pasar. Si bien es cierto que te tengo que decir que cuando fuimos al hospital, porque claro, nosotros no tomamos pastillas antimalaria porque siempre estamos en zona de riesgo, entonces cuando llegamos al hospital sí es cierto que el médico nos dijo... Bueno, José estaba muy inconsciente, la verdad que él ya tenía un nivel de parásito muy alto, pero a mí me dijo, no te preocupes porque se va a curar. Y te digo que sus palabras me tranquilizaron, a pesar de que, claro, cuando tú ves un hospital en África dices, madre mía, ¿sabes lo que te digo? Pero claro, al final, como es una enfermedad muy común en África, lamentablemente muy devastadora porque mucha gente no tiene accesos a estos tratamientos, obviamente porque viven en zonas muy rurales, porque utilizan otros métodos de curación, digamos, pues más de chamanes, entonces no quieren saber nada de medicamentos. Entonces, digamos que nos tranquilizaron, pero claro, obviamente ahí pasamos 4 días pues con mucha angustia, sí.
8: Sí. Y eso que no fue lo peor que os sucedió, ¿no? Porque tengo entendido que también vivisteis momentos bastante complicados, ¿no? Tuvisteis un golpe de estado también. O sea, yo no sé si llegasteis a temer en algún momento, Luisa, por vuestra vida o la cosa no llegó a tanto.
10: No, la cosa no llegó a tanto y además siempre lo decimos, viajar por África, cada uno tiene su experiencia, obviamente, no hemos sentido ese miedo de decir, oye, tememos por nuestra vida, si bien es cierto que la malaria pues fue ahí un momento crítico, pero sobre todo estos problemas políticos que hay en el continente, quien los sufre más son los africanos. Nosotros al final, pues bueno, pues hacemos un recorrido, estamos un poco de paso por estos países. Sí que es verdad que si te pilla el momento equivocado, en el sitio equivocado, y eso nos pasó en Senegal, en una manifestación donde había pues una encrispación muy grande por parte de la población porque se habían cancelado las elecciones y estaban hartos ya de ese político que estaba en el poder años y años y la gente pues viviendo de una manera pues en condiciones muy muy muy básicas, pues sí que nos pilló ahí una situación un poco crítica. Queriendo entrar a República Democrática del Congo, nos pasó lo mismo, un intento de golpe de Estado y no pudimos entrar al país porque hubo una cesión de los visados, con lo cual nos vimos de repente en un trocito pequeño de Angola que está antes del río Congo, ahí atrapados, y dijimos, bueno, ¿y ahora qué hacemos? ¿Cómo seguimos el viaje? Entonces sí que es verdad que hemos vivido pues algunas situaciones críticas, pero bueno, como digo, nosotros no hemos llegado a temer por nuestras vidas, si bien es cierto que han sido pues un poco difíciles, ¿no? Unas situaciones un tanto hostiles, pero bueno.
8: Como cosas positivas que os han sucedido, que os han pasado, también a la gente que escucha la radio nos impactan las cosas positivas, ¿no? Y las esperanzadoras. Vosotros, Jolín, fuisteis invitados de honor en una boda en Guinea. Cuéntanos qué recuerdas de aquella celebración.
10: Pues la verdad es que sí, pues una maravilla. O sea, es que estábamos acampados en el jardín de un hotel y de repente, pues de hecho estábamos echando la siesta, oímos ahí jaleo, música, ¿qué estará pasando? Que había un gentío allí, pero nada, a 100 metros de donde estábamos. Y la verdad es que había ahí una fiesta tremenda y era una boda y nos invitaron. O sea, es tremendo. Lo que te pasa en África es tremendo porque te invitan a esas ceremonias que dices, qué fuerte, ¿no? Una ceremonia tan íntima, tan tal. Pues nada, Ari, tú eres uno más. En África es algo que nos ha encantado y es que tú eres uno más. Hemos estado en el entierro de un rey, o sea, imagínate, en Ghana. también invitados como si fuéramos uno más, éramos los únicos blancos en ambas celebraciones. Y entonces dices, oye, qué privilegio el poder vivir esto, que a nosotros nos encanta lo del poder vivir estas tradiciones y esta cultura con gente de otros países. Entonces, pues una maravilla. Y ya no solo en eso, sino el hecho de que te inviten a su casa simplemente a comer con ellos.
8: Bueno, ¿sabes?
10: Tremendo, tremendo. Una maravilla.
8: ¿Tú has llegado a comer serpiente? Que me lo han dicho. Yo no sé si te gustó. ¿A qué sabe una serpiente?
10: Pues mira, la verdad es que sí. Y te voy a decir que al principio de nuestro viaje por África, que muchas veces pues las vendían a orilla de las carreteras, decíamos, calla, calla, eso ni de broma. Y al final, pues mira, acabamos perdidos en la jungla de Camerún con una tormenta tremenda, un árbol que nos bloqueó y acabamos en un poblado, pues allí ya te digo, en medio de la jungla. Y los chicos a los que conocimos pues nos contaban pues eso de que cada día salen y cazan algo. Esa noche pues tocó una víbora tremenda, y nada, pues sabe un poco como está entre el pollo y el pescado. Lo que pasa es que al fin, sí, con una textura así, eso, entre pollo y pescado, así, más bien blandita. Y bueno, bien, la hicieron con yuca, la hicieron a la brasa. Y siempre le echan como un pimiento que venden mucho por ahí en los mercadillos y tal, así muy especiado. Entonces la verdad es que está bastante picante.
8: Te camuflaba el sabor de todo, ¿no?
10: Sí, totalmente. Pero fíjate qué experiencia, ¿no? El poder compartir pues con esta gente que nos contó además pues cómo es su vida allí, ¿no? En medio de la jungla de Camerún, claro. y lo dura que es la vida, ¿vale? En estos países y en estas zonas tan remotas.
8: Sí. Además, tanto tú como tu pareja os interesasteis bastante por las etnias, por la cultura, sí, digamos, ¿no? Y por las tradiciones africanas. Cuéntanos a los ponedores un poco más. ¿Qué os sorprendió más de estas civilizaciones?
10: Bueno, pues nos han sorprendido muchas cosas. Por ejemplo, tuvimos la oportunidad de vivir en Gambia una celebración de iniciación de los jóvenes. Esto se lleva a cabo en muchas etnias. En este caso era la etnia Yola. Y bueno, pues también vimos a unos señores, imagínate, vas por la carretera y te ves a un montón de señores vestidos de rojo, con cuchillos, sierras y cuchillas de afeitar, que se las tragaban, y decías, ¿pero qué están haciendo estos hombres? Claro, enseguida, José, para el coche. Paramos y bueno, ellos están, digamos que protegidos por sus jefes espirituales. Entonces, pues tú veías como que ellos se acercaban, pues estos cuchillos tan afilados y no se cortaban, o comían guindillas en plan salvaje y no sentían nada y decíamos, madre mía. Bueno, pues estos señores amenizaban una fiesta, una celebración que es la de iniciación de los jóvenes, donde además de hacerles la circuncisión, pues pasan a ser adultos, entonces les hacen, digamos, unas instrucciones, una celebración también de lo más auténtica, pero claro, a nosotros nos estalla la cabeza al ver algo así. Claro. Imagínate, donde además pues hay sacrificio de animales, bueno, tremendo.